0: razón. Podemos respetar nuestra propiedad y vivir en una sociedad civilizada y podemos tener una sociedad que mejore la calidad de vida con el paso del tiempo, lo que nos da una razón para vivir y sentirnos optimistas para con el futuro, para empezar una familia y para dar una vida mejor a nuestros hijos. Y por eso, bueno, por eso es la civilización nos hace tanto más poderosos, nos mejora de manera subjetiva, independientemente de cuán agresivo sea uno, no tiene poder si está solo. Al compararle a alguien en la sociedad, así que una niña de 10 años que sea parte de una civilización puede tener acceso a una pistola que le permitiría matar al animal más violento y peligroso, sea un animal humano o un animal no humano. Un tiro, una bala es suficiente para matarlo. Y una niña de 10 años puede apretar el gatillo. Esto es realmente lo que yo creo que es tan optimista la civilización. La gente que tiene una civilización siempre va a estar mejor. Porque lo que podemos producir de manera colectiva, de manera pacífica, con una alta productividad, es increíblemente superior a lo que una persona puede producir ella sola, independientemente de lo inteligente o fuerte que sea.
1: Y la historia, desde luego, se puede ver como una lucha entre nuestros deseos, la fruta de la civilización, y los deseos básicos, instintivos, que buscan la satisfacción instantánea. Lo quiero, me gusta, pero no, aunque lo quiera, si no me lo llevo, no entro en conflicto, aprendo a cooperar. Va a ser más fructífera esta relación. Van a ser mucho más fructífero. Voy a conseguir mucho más de lo que conseguiría con la violencia. La humanidad avanza y cada vez, yo creo, somos más civilizados, aunque desde luego en el siglo XX nos hemos descivilizado, porque recordemos que decíamos que la totalidad de la economía de mercado depende del dinero, del uso que hagamos del dinero. Cuando el dinero se está destruyendo, que yo creo que es lo que hemos visto en el siglo XX, porque hemos pasado del patrón oro al fiat, que es muy inflacionario y pierde valor, todas las demás maneras de vivir la economía se ven socavadas, así que se destruye la acumulación de capital, el trabajo, nuestra capacidad de avanzar tecnológicamente, destruye la capacidad de contar con infraestructura, elimina la capacidad de comerciar, destruye el sistema capitalista. Todo ello socavado, como digo, cuando socavamos el dinero. Y yo creo que este es el impulsor de muchos de los problemas del mundo. Parecería que somos cada vez más bárbaros y yo creo que es precisamente porque se está destruyendo el dinero y la economía de mercado, que son los fundamentos de la civilización, los fundamentos mismos. Y por eso creo que Bitcoin es fantástico, porque creo que Bitcoin es la solución razonada al problema del dinero del gobierno. Es la solución tecnológica. Así vamos a poder impedir a los gobiernos destruir las civilizaciones con la destrucción del dinero. Desde luego que hay mucho que nos deprime de nuestro mundo, pero creo también que si pudiéramos impedir que los gobiernos destruyeran dinero, podríamos restaurar la civilización. Este es el optimismo que me caracteriza y la nota optimista con la que pongo fin a esta presentación. Muchísimas gracias.
2: Muchas gracias a la Fundación por la invitación. Jordi, creo que, bueno, enhorabuena a la plataforma editorial por editar este libro, porque realmente pues, va a ser un éxito, lo está siendo, ¿no? Según me has contado, ya las ventas online son enormes. Voy a cambiar al inglés. I'm going to switch now to English.
1: Paso al inglés. Wolfgang, estoy encantada de conversar esta tarde. La verdad es que llevo años siguiéndote desde que empezaste a publicar. Durante unos años gratis, ¿verdad? En el Elcano siempre he dicho que valía la pena, ¿verdad? Así que llevamos apuntados a Your Intelligence desde entonces. Y la verdad es que disfruto muchísimo de este análisis cotidiano, esos briefing, como dicen. A veces estoy de acuerdo, a veces no.

0: pero siempre son perspicaces, útiles. Sin duda, a lo largo del tiempo vemos cómo hemos oyendo esa voz tan importante en este debate público en Europa, todo lo que tiene que ver con asuntos de tremendo calado, la Unión Europea, asuntos mundiales. Enhorabuena, enhorabuena, porque la verdad es que es fantástico contar con personas así.
1: Gracias también, Jordi, por esta presentación y por estas frases tan amables. Es verdad, España ha conseguido ser el primero, Alemania el último, me temo. Hasta julio no se publicará en Alemania y el porqué ya lo leeréis en el libro. Tiene que ver con cómo se trabaja en Alemania, que se tarda un poco más, parece ser, últimamente. Cuando inicié el libro, hace no mucho, hace un año y medio aproximadamente, no pensábamos. A ver, en Reino Unido sí que se recibió de manera entusiasta. Parece ser que en España también se está recibiendo de manera entusiasta, pero lo que no estoy tan seguro es de si también van a ser muy entusiastas la recepción del libro en Alemania. Va a ser interesante. Tengo algunos amigos con los que antes trabajaba hace mucho. Por ejemplo, el editor de una gran editorial de Alemania, antiguo editor, por lo menos, una amiga, mejor dicho, que dijo que había leído el libro y que se lo había comentado a todo el mundo de su círculo. Por tanto, no sé, a lo mejor sí, cabe la posibilidad de que algunos sectores al menos sí que les lo valoren. Pero vamos, la primera vez que pregunté, había como 50 que lo habían leído. A lo mejor resulta que me equivoco, no lo sé. Bueno, en cualquier caso, muchas gracias a la Fundación Rafael del Pino por invitarme. Es un honor para mí. Y estoy deseando escuchar las preguntas, Miguel.
0: Empezamos con el título. Desde luego que menuda forma de explicar las cosas en una palabra, caput. Eso no hace falta traducirlo, ¿verdad? Caput.
1: Eso, efectivamente, es corta la frase. Y suena bien, no es como Schadenfreude, que es en alemán, pero más larga. A lo mejor hay un poquito de Schadenfreude en alemán en todo el mundo, para los que lean el mundo. Pero vamos a hablar un poquito de Alemania.
0: A lo largo del tiempo he trabajado, he estudiado Alemania y hay que ver que las cosas no están tan mal, ¿no? A lo mejor tendríamos que verlo, ¿no? Desde ese punto de vista. Y luego he visto el libro, he leído el libro. Me parece un libro extraordinario, francamente. Yo creo, a ver, estoy de acuerdo con el 85% del libro. El 85%. Está entonces esa pregunta de si podemos o no cambiar las cosas, ¿no? Podemos hacer algo en este sentido. Así que pensé, vamos a empezar con la economía. La historia, no, vamos a empezar con la historia y luego hablaremos de la economía y luego hablaremos de política y Europa, ¿no? Podemos empezar así, ¿no? Vamos entonces a formular la primera pregunta. ¿Cuándo se fastidió el invento? Hay muchas entrevistas, ya sé que se pregunta mucho, ¿no? Pero yo quería ser un poquito más concreto, porque no queremos distanciarnos, no queremos apartarnos, está toda la historia, el 60, los 70. ¿Crees que las cosas se fastidiaron con Merkel? ¿Fue Merkel la figura, el personaje decisivo? Porque hay muchas personas que no son tan conocedoras de la historia y piensan los años de Merkel fueron años perdidos porque no llevó a cabo las reformas, las inversiones necesarias, así que ¿se fastidió todo con Merkel? No.
1: No, estoy de acuerdo con esa valoración de que efectivamente se desperdiciaron 16 años, tardó mucho, es verdad, pero empezó antes, ¿eh? Empezó, de hecho, en el periodo de Gerhard Schröder, su predecesor, y de hecho empezó realmente con Helmut Kohl en los años 90. Y estoy incluso reculando un poco más, pero si realmente queremos ver dónde cambian las cosas, fue la reunificación alemana. Recordemos la reunificación. ¿Qué hizo Alemania? Creó una Treuhand, una compañía que se hizo cargo de todos los activos de Alemania. entraron en ese Troyant, y el objetivo era asegurar

0: gobiernos de que subieran los sueldos de Alemania Oriental al nivel de Alemania Occidental lo antes posible para que no hubiera competencia, para que las empresas alemanas, sobre todo los sindicatos, lo que más miedo tienen es la competencia de un sector de bajos sueldos en Alemania. Bueno, pues ese fue el principal motivador de hacerlo tal y como se hizo. Por tanto, lo que hizo Alemania Oriental al final, Alemania del Este, ¿qué fue? No es que fueran peor en la economía de mercado, les gustaba la libertad, el marco alemán, esa imagen de Alemania Occidental, a los de Alemania del Este sí que les gustaba, y en aquella entonces no se preguntaron cosas tan difíciles como qué va a pasar con la economía y con la productividad. La reunificación ha sido cara, realmente. Dinero gastado por Alemania Occidental, las transferencias que siguen teniendo lugar a Alemania del Este y en general, no sé cuál es el volumen, cada uno dice una cosa, pero más o menos 1 trillón de euros es lo que son las transferencias de Alemania Occidental a Alemania del Este, considerando que el crecimiento económico no es especialmente fuerte y que las diferencias políticas son muy grandes, no sé. A lo mejor si analizamos el mapa político de Alemania del Este, tienen un mapa tipo la Unión Europea, el partido más grande de cada uno de los grupos electorales. Veremos que en Alemania Occidental tenemos la CDU, que es el partido de derecha, centro-derecha, y en Alemania es la EFD, que es el partido de la extrema derecha, la AFD, perdón. Y si vemos los partidos de la izquierda, tenemos el SPD, que no tienen mayoría única en ninguno de las áreas, el de Willy Brandt y Tom Schmidt y Olaf Scholz, su partido está totalmente apretado y los verdes tienen pocos áreas que han ganado, sobre todo ciudades donde hay universidades, donde sí que están más fuertes.
1: ¿Y qué hubieras hecho de forma distinta para la unificación?
0: ¿Qué habrían tenido que hacer? Básicamente lo que tienen es dos. Constitucionalmente podrían haberlo hecho de dos maneras. Haber hecho que Alemania del Este hubiera adoptado la constitución occidental, que es lo que hicieron, no podrían haber negociado una nueva constitución entre ellos. Y Alemania del Este, todo el mundo quería que fuera un cambio tan rápido que no negociaron. Alemania del Este, lo que hicieron fue que el sistema Trajan fue diabólico. Al final, la manera de hacerse, porque lo que hizo fue cargarse básicamente una economía. Fue imposible para Alemania del Este llegar a los niveles de productividad de Alemania Occidental, que fueron creciendo, pero en mucho tiempo. Imagínate que en España te obligaran este sistema hace 40 años, te lo impusieran, la economía habría sido pues muy afectada negativamente si te hubieran obligado los niveles de salariales y de seguridad social, etcétera, y todo lo que has adquirido a lo largo de un periodo de tiempo te lo imponen nuevo. Básicamente, Alemania del Este, eso es lo que tuvo que hacer. Alemania Occidental le impuso esto a Alemania del Este. El resto de Europa del Este evolucionó mejor. Al principio en la República Checa y en Polonia tardaron mucho, pero ahora les ha ido bien. A lo largo de un tiempo han ido ajustando poco a poco. Al principio su ventaja eran los costes, la producción era menor en costes, pero ya no ha pasado así, ya no. Sus sueldos han ido aumentando y están ya casi al nivel del resto de Europa Occidental y la productividad igual. En cambio, en Alemania del Este no lo hicieron así. Les hicieron subir los sueldos con poca productividad. Y esto causó una recesión. Pero bueno, no quiero hablar mucho de la reunificación alemana hoy realmente. Pero bueno, eso fue el principio de esta economía, este experimento en que Occidente impuso su voluntad a toda una región. Y al final, Helmut Kohl introdujo distintas reformas. Schröder. ¿Y cuáles son estas reformas? A la izquierda no, ¿eh? Gerhard Schröder a la izquierda no tanto, sí, pero por distintas razones. Yo lo que opino de sus reformas de Gerhard Schröder es que cementaron la especialización alemana de la producción industrial, cementaron las exportaciones de Alemania con su sistema en base a los superávits de exportación e hizo que Alemania inicialmente y provisionalmente era más competitivo, pero había otras cosas que pasaron que eran un poco

0: por casualidad, una revolución de la cadena de valor en la revolución que empezó a los 90. Las empresas optimizaron su cadena de suministro.
1: Time production, that was.
0: Sí, la producción justo a tiempo. Es difícil, efectivamente, el ser más productivo así, sí. Y luego la ampliación europea, eso es muy importante. En 2004 se aceptaron 10 miembros nuevos. Alemania fue el primero en sacarle provecho a eso, invirtiendo en bienes intermedios. Algunas partes de la cadena de suministros se subcontrataron a Europa del Este, a Alemania del Este, de hecho, y China, efectivamente, y China también. Fue complementaria para Alemania, así que China producía bienes de consumo, pero necesitaba bienes de capital para producirlos, y entonces se los daba a China. China producía los bienes de consumo y, por tanto, Alemania se centró en los bienes de capital y todos contentos porque eran complementarios en sectores que no competían entre sí. Y la crisis de la eurozona importante también porque Alemania devaluó con respecto al resto del mundo un 15%, una devaluación real porque la devaluación del euro no vino acompañada de la alta inflación. De hecho, la deflación es baja. De hecho, en términos reales, la competitividad de Alemania en ese periodo era muy positiva. Y mi crítica entonces, pues no parecía estar acertada. Parecía que yo decía que Alemania iba muy fuerte en 2005, los primeros 10 años de la administración de Merkel. Efectivamente, Alemania parecía que iba muy bien. Y ahora, por fin, en los últimos años, los 10 años anteriores, la gente se ha empezado a dar cuenta de que no iba tan bien. Sí, por eso va mal. Entonces, lo explicas en tu libro, ¿no? Que es un país que, en muchos modos, debido a su corporativismo en el sistema, hay diferentes literaturas sobre el capitalismo y parece que haber una conexión entre industria, bancos, políticos, en la industria pesada y en otras industrias que van muy bien, la química, la automoción, las industrias pesadas, el famoso Made in Germany. Pero, como has explicado muy bien, este es un país que encuentra difícil pasar del mundo analógico al mundo digital, efectivamente. Y es interesante esto, porque en la Alemania en la que yo me creé éramos muy innovadores. Cuando íbamos a la universidad, estudiábamos matemáticas o física o ciencias. Eso era lo que hacía la mayoría de la gente. Éramos un país de ciencias, por así decirlo. En mi familia se hablaba de debates técnicos sobre medidas y cosas de ingeniería. En los años 70, Alemania, éramos líderes en tecnología. En Estados Unidos empezaban a avanzar en tecnología, pero todavía no tanto. Bueno, sí, tenían un cierto interés en la defensa, pero el PC todavía no se había inventado, Internet no se había inventado. Y Alemania sistémicamente ha infravalorado la importancia de la tecnología, en parte porque no era tecnología alemana, la primera tecnología que no era alemana. Los científicos alemanes participaron en la ciencia cuántica, en física cuántica, en esta revolución, en la Segunda Guerra Mundial y antes incluso. La mayoría de los científicos judíos abandonaron Alemania. Se fueron, ¿eh? No les mataron. La mayoría de los físicos se fueron antes de que les mataran. Llegaron a universidades americanas y participaron en el proyecto Manhattan. Y a partir de ahí, desde 1945, 2 años después, inventaron el transistor, 10 años más, y inventan los circuitos integrados. Así que empezaron a ir bien las cosas en América y fundaron luego el PC, el Internet. Por cierto, he leído un libro publicado por un profesor del MIT sobre cómo la vida digital cambia el mundo. En este libro, él criticó a Helmut Kohl y a François Mitterrand, que se empeñaran en la televisión de alta definición, pero analógica, no digital, en los años 90. El proyecto Prestige lo llamaban, de alta definición, decían, eso sí. Tenían un término fantástico. Kuhle-Fons, no sé qué. Gratificación política en tiempos políticos finitos. Querían una tecnología que fuera valiosa mientras él siguiera siendo el presidente. Pero no sucedió porque no calculó bien el coste. El problema de la televisión analógica es que cada país

0: tenía sus estándares, sus normas y no coincidían, no se compartían, había diferencias, cada uno tenía distintas líneas, las tecnologías analógicas eran bastante complicadas. Y los alemanes, como sociedad, infravaloraron la importancia de lo digital. Otra cosa más a añadir. La crisis, ¿no? Las .com. En las crisis del .com, las .com fue un factor, efectivamente. Ellos inicialmente estaban entusiasmados, pero perdieron. Fue peor todavía en Alemania. Neue Mark era un mercado que no tenía nada de dinero, absurdo. Las peniques eran, el penny stock. Y el mercado cayó, incluso el tulipán, ¿no? En los tulipanes, sí. Sí, bajaron como los tulimanía, ¿no? Sí, un 95%. Eso, en cambio, en Estados Unidos no pasó. Tuvieron la burbuja de los .com, pero no fue igual. En Estados Unidos la burbuja de las .com explotó, pero no se cargó las .com. Más bien al revés, empezaron las .com. En cambio, en Alemania sí que acabaron las .com. Fue un shock excesivo. Los alemanes tuvieron que darse cuenta entonces de lo siguiente. Bueno, tenemos una tecnología analógica muy buena, ganamos dinero, pero el vehículo eléctrico nadie lo tenía en mente, efectivamente. Y pensaron, la tecnología digital, vale, está muy bien, es como el cine para las películas. Para nosotros esto de las películas y el cine no se nos da bien, se nos da bien los equipos pesados, vamos a centrarnos en la industria. ¿Y tú crees que esa es la razón? Porque yo recuerdo que lo leí. En el libro, por cierto, no lo hablas mucho. ¿Tiene algo de el mundo digital que te invita al control? Y en Alemania estáis obsesionados con el que no te controlen tus emails, etcétera. ¿Lo ven como una amenaza a lo mejor y es esa la causa? ¿Que intentan controlar eso y distanciarse de lo digital? ¿Puede ser que eso sea un problema digital cultural, perdón? ¿Que haya sido la razón por la que Alemania no haya progresado en eso, para respetar su privacidad, su intimidad? Porque hay quien dice que teníamos antiguamente la guía telefónica con los números y las direcciones de la gente, ¿no? Antiguamente teníamos el listín telefónico con la dirección y ahora no, ahora todo el mundo quiere que nadie tenga su dirección y demás, ¿no? Es un poco contradictorio, ¿no? Lo sé. ¿Como que a la gente le da miedo que le controlen? Bueno, esta tecnología no la inventaron ellos y yo esto lo aprendí de Alemania. Estaban muy cómodos con las tecnologías que habían inventado o habían ayudado a inventar, pero el coche, productos químicos, sí, lo conocían muy bien. Pero la tecnología digital no lo habían inventado ellos y, por tanto, no lo conocían tanto. Algunas compañías automovilísticas, sí, utilizaron algunas cosas, pero la cultura de alemán era antidigital, como he dicho. Y la legislación de la Unión Europea, la ley de protección de datos, las criptomonedas, la de la inteligencia artificial, todo esto son legislaciones hostiles a este campo, porque sienten que intruyen en tu privacidad, efectivamente. Ursula von der Leyen es alemana y es la presidenta de la comisión elegida por la mayoría de EPP, el partido más grande que llega ahora al poder.
1: Vamos a incidir un poco. Susana Suboff y otros, cuando hablan acerca del capitalismo, han investigado y vemos que la cantidad de datos que entregamos a las empresas, lo que saben acerca de nuestras vidas, nuestros jóvenes, quizás las personas dedican demasiado tiempo a las plataformas y de alguna manera, no sé, hemos visto lo que ha pasado en determinadas elecciones y demás, ¿no? De alguna forma que un cierto cuidado, ¿no? Una cierta precaución. Es importante porque en última instancia puede que estas plataformas sean excesivamente poderosas. Van a tener unos efectos negativos en nuestra sociedad. Bueno, yo aquí diría que está el equilibrio, ¿no? La industria de la IA existe en Estados Unidos y en China y en menor medida en Reino Unido.

Unido, pero no en la Unión Europea. Puede que haya alguna excepción, pero en términos generales no. ¿Por qué? Pues porque nos centramos en la protección del dato, no en el negocio del dato o compartir el dato. Sí, lo hacemos muy mal. Lo que es el automóvil eléctrico con inteligencia artificial no se va a dar en la Unión Europea. En la Unión Europea va a ser uno de los últimos lugares donde se permita ver automóviles que se conducen ellos solos, porque solamente vamos a ver problemas y no oportunidades. Yo creo que se podría lograr un equilibrio entre la protección y la oportunidad de la legislación europea, y por cierto, esto lo recalcan los tribunales europeos, es al 100% algo que avala la protección. En los tribunales, las sentencias, vemos que este es el principio, esta es la actitud, porque es lo que dice la normativa, la legislación, primero el consumidor, y no es así en otras partes del mundo. Yo creo que es un error, yo creo que está muy influida Europa por Alemania, yo creo que otros países europeos no han hecho nada. Interrumpo para preguntar entonces que no cree en esta tercera vía, respondo diciendo que no. La verdad es que es justo lo contrario. Estaría bien, quizás, ¿no? Una tercera vía, aceptar la necesidad de que haya actividad comercial tradicional, ¿no? Introduciendo ciertas salvaguardas. Estas salvaguardas han de ser efectivas y no burocráticas, porque si no, asfixias la industria si hay tanta regulación. ¿A quién se le va a ocurrir en la Unión Europea abrir una empresa de inteligencia artificial? Porque no va a funcionar. Si lo quieres hacer, pues te vas a Dubái, te vas a UK, te vas a lugares donde la electricidad es barata, donde nadie te va a andar dando empujones. Es así. Hay un ejemplo interesante acerca de la cultura. Hay un autor en Alemania que se llama, no me acuerdo, creo que es Spitzer, Manfred Spitzer. Este autor, bueno, vende muchísimo, bestseller, ha escrito acerca de cómo las personas se van entonteciendo lo digital, los móviles, por ejemplo. A ver, yo no creo que los niños deban tener móviles, ni desde luego en los colegios jamás. Pero no era esto lo que planteaba. Él piensa que todo lo digital debería de eliminarse del currículo. Cuando le preguntaron, pero bueno, no es algo que necesitamos saber. Programación, estamos hablando acerca de cosas serias, no hablamos de TikTok. Y dijo, no estamos enseñando a los niños, no les enseñamos acerca de drogas, ¿por qué hablarles de lo digital? Esta es la actitud, es una especie como de fantasma malo que viene de fuera y la gente se lo ha creído. Yo tengo incluso familiares que citan el libro y me dicen, tiene razón. Bueno, así están las cosas. Esta es la actitud en Alemania y es una actitud que prevalece en el mundo del automóvil, por ejemplo. Los alemanes, pues no han visto la tendencia, no se han enterado. Se centran en diésel, se centran en tecnologías que, ¿cómo decirlo? Antes, Ferdinand Piëch de Volkswagen, de la familia Porsche, decía que no cabe un coche eléctrico en mi garaje. A ver, este señor tiene un garaje enorme porque Volkswagen, pues tiene Volkswagen, tiene Seat y también otros. Y lo que él tenía también en su garaje era Maserati y un Bentley y Porsches muy bonitos, por supuesto, porque él es de la familia Porsche. O sea que él tenía muchos automóviles en su garaje, pero no un coche eléctrico. Porque el coche eléctrico, a ver, el sector del automóvil alemán es muy de señores, ¿no? Es de hombres, es una cosa de ingenieros. Y yo tengo esta sensación cuando alquilo un coche alemán. El otro día alquilé un coche alemán y me llevó 10 minutos enterarme de cómo subir el volumen de la radio. No lo veía. Bueno, lo entendí. Hay un lugar donde nadie coloca el botón del volumen, ¿no? Escondido. Podríamos pensar que el volumen de la radio estaría cerquita de la radio en sí, pero bueno, te lo tienes que aprender de memoria. O un manual, ¿verdad? Buscar en el manual. Y luego había otra cosa en este coche, era automático, que suelen ser fáciles de conducir, ¿no? O sea, arrancas P, R, D, no hay muchas alternativas.
Pero ¿cómo lo hacen? ¿Cómo lo hacen? Pues es que me confundía, casi fui para atrás. Y esto es algo que es así. Hablando con un conductor, con un dueño, ¿no?, de una empresa de taxis de lujo en aeropuertos, ¿no? Un servicio que presta. Le pregunté, ¿tiene coches eléctricos? Y me dijo, lo intenté, pero los coches alemanes eran demasiado complicados.

coches eléctricos? Mi respuesta aquí es que no ganan dinero y se han planteado el segmento equivocado, además del mercado. Los coches eléctricos alemanes, pues, a ver, el mercado está en el coche más económico. Lo van a lanzar, ¿no? Porque BMW está pensando en lanzar un coche que costará 20, 25 mil más o menos. Pero el problema con los chinos es que han adelantado al resto del mundo en la tecnología digital y desde luego en lo relativo a las baterías. Así que el problema es, no es que los coches alemanes sean más caros, no, es un problema de la innovación. Los chinos han adelantado en cuanto a innovación. Y esto es algo inaudito, no lo conocen de antes. Y contaba un poco esta anécdota, ¿no? De lo complicado que era el coche alemán. En un Tesla, por ejemplo, es como un iPad. O sea, te metes en el Tesla y es como un iPad, se parece mucho al iPad. Es muy intuitivo todo en el Tesla. La temperatura, todo lo que necesitas, ¿no? Ahí está. Ahí está. Y lo ves de forma intuitiva, repito, no son complicados, no hay botones difíciles. No, es una cosa fácil. Mientras que los coches alemanes están plagados de botones. Así que creo que no han entendido el concepto del mundo digital, porque es un dispositivo digital, ya no es un automóvil, es un dispositivo que se mueve. Eso es lo que es. En Volkswagen estaban en China, intentaban competir. Bueno, sí, tienes razón. Manufacturan coches eléctricos y son los segundos más importantes porque están los japoneses, ¿verdad? Que lo hacen incluso peor. No van bien, no van bien. Los japoneses se han especializado en el mundo del híbrido. Esa es su tecnología, podemos decir. Y es interesante. La inventaron los alemanes, pero no les gustó, así que se la vendieron a los japoneses, ¿verdad? Así que los japoneses no ven que haga falta lanzarse al mundo del coche eléctrico. Así que los alemanes son los segundos productores de coches eléctricos del mundo por esta realidad del tamaño del sector. Pero no están ganando dinero, no les va bien, no les va bien. Este es el problema esencial. Cuando vemos el coche que se conduce solo, el autónomo, eso es un producto de software. Esto exige muchos datos. Vemos coches de este tipo en Madrid, en Berlín, en Múnich. No, no. Pero en Wuhan y en Beijing sí. Pero yo diría que eso es porque los europeos prefieren que otro lo pruebe antes. Sí, pero mi respuesta es que no será nuestra tecnología. Sí, esto es lo que haremos, efectivamente. Vamos a esperar hasta que recaben los datos y serán excelentes, ¿no? Serán excelentes porque es un aprendizaje, es machine learning, efectivamente. Aprenden sobre la marcha. Bueno, pues vamos a pasar ahora a otro capítulo de la energía. ¿Ha sido un error? ¿Ha sido un error lo de cortar con la nuclear? ¿Ha sido un error superior el depender tanto del gas ruso barato? Mi respuesta aquí es que todos los partidos alemanes, todos los partidos alemanes apoyaron la conexión con el gas ruso, excepto los verdes. Esto, entonces, es un consenso nacional de amplio alcance. Tenían una expresión que quiere decir que el cambio es fantástico y que rima en alemán, y pensaban que iban a cambiar a Rusia gracias a la actividad comercial. Evidentemente, esto no ha sucedido. Así que fue una confusión nacional, pero no de unos pocos. No es que la oposición se opusiera. No, todos los sindicatos, todo el sector, todos los alemanes. No hubo mucha conversación. Recuerdo los columnistas que escribían y decían, claro que sí, necesitamos el gas. Punto final, necesitamos el gas. Ya está, fue un error. Pero pregunto, ¿por qué no diversificaron? ¿Por qué? ¿Por qué no pensaron, vale, sí, necesitamos este gas barato ruso, pero España, por ejemplo, que tiene 7 plantas de gas licuado, ¿no? ¿Por qué no tener lo que llamamos un plan B? Pues yo contestaría que esto fue en tiempos de Schröder. Cuando llega al poder estaba en coalición con los verdes, ¿verdad? Y lo único que querían los verdes eran un partido dúctil, pero a principios de los 2000 lo que querían
con mayúscula, era dejar atrás lo nuclear. Se basaba, esa era la plataforma, esa era la filosofía. Y no era CO2.

2, era lo nuclear, era lo nuclear. Y tanto Schröder como Merkel estuvieron de acuerdo en que había que acabar con nuclear. Y vemos cómo los verdes y SPD al principio de los 2000 empieza este plan llamado del phase out hasta el 2030. Y cuando sucede Fukushima en Japón, Merkel acelera aún más, de forma tal que en principio en el 22 se cerrara la última central. Esta fue una decisión importante. Esto lo deciden por razones políticas y no hay otra alternativa. No había renovables en ese momento. No podían hacerse con ese volumen de consumo. El carbón, por supuesto, que tiraba. Así que gas. El gas era la alternativa más limpia de los combustibles fósiles, si pensamos en las emisiones, ¿no? Sobre todo las más nuevas, ¿no? En cuanto al carbón, pues no hay mucho que se pueda hacer, ¿verdad? No hay mucho que hacer. Y los verdes, como digo, pues ahí estaban, ¿no? Y fueron quienes supervisaron esta salida y durante un poco tiempo fue ampliado y esta retirada progresiva pues tocó a su fin. Y Putin ya había invadido Ucrania, por cierto, o sea que ya teníamos precios en ascenso. Así que no fue que no nos diéramos cuenta de la geopolítica, porque la geopolítica era patente, pero esto era más importante todavía. Y pregunto, ¿se concluye entonces que Merkel toma esta decisión final? Sí, la respuesta es que sí. Es interesante. Lo único que hizo en última instancia fue dedicarse a la geopolítica, pero no lo valoró bien. No supo comprender cómo era Putin, ni cómo era China, ni cómo era Trump, desde luego. Ella no podía hacer frente a Trump, porque era el único que no creía que el comercio fuera ventajoso para ambos. Esto es tremendo, ¿no?, por parte de los alemanes. Cuando Alemania dice es bueno para todos, lo que quiere decir es que es bueno para Alemania. Desde luego era bueno para Alemania. Quizás no por razones económicas. Hay una parte económica interesante. Si yo quisiera explicar las cosas brevemente, pues está la energía, está la geopolítica, las reformas, los factores socioculturales, pero el factor unificante que subyace es un modelo económico que, como el modelo chino, depende de la exportación de servicios industriales. No son exportaciones industriales, yo no estoy en contra de las exportaciones ni de la industria, son los excedentes, ese 8%, más de un 8%. ¿Y qué es? Pues es lo mismo que el financiero. ¿Qué quiere decir? No son los hogares, es la economía en su totalidad, el gobierno, el sector privado. Eran ahorradores netos, no invierten en Alemania, no consumen. China tiene el mismo problema. China reprime el consumo y tiene estos grandes excedentes y dependen de Estados Unidos y de otros países, UK, Australia, pero sobre todo Estados Unidos, cuentan con que absorban estos excedentes. Así que no podemos gestionar esta política sin esta contraparte. Y la globalización, el periodo, fue un pacto faustiano. El país excedentario tenía que hacer frente al país, porque para el país deficitario, fenomenal. Podían consumir lo que no produjeran, ¿verdad? En el Reino Unido, el déficit se financió fácilmente, porque estos países generaban dólares y tenían que invertir los dólares. En Estados Unidos, yo creo que es un poquito un Ponzi, ¿no?, geopolítico, dando por supuesto que el supuesto es que alguien como Trump jamás llegaría a la Casa Blanca, y menos dos veces, ¿no? Un presidente americano jamás cuestionaría, porque Biden no lo cuestionó, Obama no lo cuestionó, Harris no lo cuestionaba, pero Trump sí. Y no todos los republicanos tampoco. La verdad es que Trump es bastante excepcional cuando se plantean estos déficits. Y yo entiendo que esta

0: administración es distinta de la del 17. Es más serio, se centra mucho más en el comercio. Y si erradica, a ver, en términos generales, si estudiamos la economía internacional, pues siempre te dicen, no pienses en el balance bilateral, piensa en lo multilateral. Pero Trump no piensa así. A Trump lo que le gusta es la transacción. Alemania tiene un balance de tal, la Unión Europea de cual, China de tal, Canadá, México también. Yo creo que el déficit de Estados Unidos es de casi un billón. Un billón es mucho, incluso para Trump, pero puede recortar muchísimo gracias a estas políticas. Esto tiene efectos económicos, ¿no? Pero pregunto, ¿Alemania en concreto? Quisiera hablar un poquito acerca de asuntos políticos, sí, pero lo que acabas de comentar es que Alemania tiene los ahorros. Estos ahorros se invierten en Estados Unidos, ¿verdad? Me parece que eran el grupo de Düsseldorf, ¿no?, que compra todos estos productos tóxicos financieros, ¿no?, y dan lugar a la crisis esa tremenda. Pero entiendo que dices que en el informe Nicoletti pues aparecen los ahorros, pero no podemos organizarlo, no podemos conseguir que lleguen a los emprendedores, a la innovación, al capital riesgo. Esta es la realidad en Alemania. Como digo, el modelo de Alemania era uno que se basaba en la industria, en los sindicatos, si quieres, en la banca, básicamente banca, y el gobierno, claro. Así que, ¿cómo cambiar las cosas? Ya sé que te gusta hablar de Europa. Draghi, que dice necesitamos no sé cuántos miles por año. Bueno, tenemos que de alguna forma encauzarlo, tanto la inversión pública como la privada. Ya sé que te gusta hablar de los mercados de capital, hay que unificarlos, pero el capitalismo alemán, visto el capitalismo europeo, visto que hay muchos empresarios en Alemania, en España, etcétera, que no quieren, a ver, lo que quieren es deuda, no quieren compartir acciones, ¿no?, porque piensan, bueno, es mi producto, etcétera. O sea que, ¿cómo romper este equilibrio? ¿Cómo conseguir la financiación necesaria para ser más competitivos? ¿Y qué hacemos con la deuda en Alemania? ¿Cuál es el primer paso?
1: Bueno, yo creo que sí, que vamos a tener este primer paso. Si calculas la parte alemana, son un 3 a un 6% del PIB. Que no está explicado. Si Alemania hiciera lo que han comprometido los partidos políticos, tendría un déficit Alemania del tamaño de Francia. No tendría un déficit cero si hubiera hecho lo que piden los partidos políticos. Y nadie sabe cómo financiarlo, básicamente. La derecha dice, vale, pues recortemos la seguridad social, introdujemos las cocinas. La seguridad social cuesta 100.000 millones y la media entre 45 y 200. Eso es lo que calculamos. Muchísimo más. Si no lo hiciéramos con los ahorros, en los préstamos, tendríamos que abolir el estado de bienestar, todos sus aspectos. Tendríamos que dar cocinas, sopa, comedores para pobres. Y nadie lo propone. Pero si quieren cortar los impuestos para las empresas, si quiere conseguir el objetivo de recorte de gasto en defensa, etcétera, necesitan financiación si quieren aumentarlo. El sector público esto no lo va a aguantar, sinceramente, no va a pasar. El sector público, Europa no tiene dinero. La única manera de hacerlo, especialmente en temas como el cambio climático o de la tecnología, la alta tecnología, necesita es que lo financie el sector privado. Y esto solo lo puede hacer tampoco los bancos. Los bancos no tienen la intención. Los bancos alemanes no son capital riesgo, no son. Son el Sparkasse, son herramientas de préstamos con garantías, el valor de la tienda o las acciones.

acciones o los bonos o las obligaciones que los propietarios de la tienda tienen este Sparkasse, que es como las cajas españolas, las cajas de ahorros. Y esto no genera nuevos. Yo no veo otra alternativa para los mercados de capitales. En Alemania lo bloquean porque no quieren cambiar y por eso no funciona la unión bancaria. En Europa solo funciona para algunos bancos, no para los vasos grandes, solo para los bancos pequeños. Alemania no lo quiere. Helmut Kohl fue una excepción con el Schlankenpassen y todas las cajas, las Sparkasse de Europa, pues realmente no sabemos lo que pasa. Tienen un riesgo financiero. Cuando baje la industria alemana, los bancos estatales que financian esas industrias, no sabemos qué va a pasar con ellos. Si baja la industria, si entra en crisis, se va a acumular el riesgo en el sector financiero en Alemania. Bueno, pues eso es lo que puede pasar. Creo que llegará un momento en que va a haber una gran crisis financiera y entonces la gente, esperemos, espabile y se den cuenta de que verdaderamente necesitan un auténtico mercado de capitales. Los 800.000 millones de capitales de los que estaba hablando Mario, no sé si es correcta, si se puede financiar con el sector público. Por sí solo no, dice el entrevistador. No, no es el adecuado. Además, Ursula von der Leyen dice que hay que invertir en inteligencia artificial, pero es que no sabe a qué se refiere. Lo que quiero es que se replantee la regulación. La comisión debería hablar de programas de dinero y decir, a lo mejor es que nuestra legislación no era tan buena, a lo mejor deberíamos replanteárnosla, a lo mejor deberíamos hablar de los mercados de capitales. Han reducido el proyecto de los mercados de capitales y lo han llamado mercados de ahorros. Creo que le quieren cambiar el nombre, dice, para ver si funciona mejor o no. Bueno, sí, contesta. La respuesta es que sí, que es una de esas cosas europeas. Los europeos tenemos muchos programas con muchos nombres. Jean-Claude Juncker, ¿os acordáis? Un programa de inversión de 300.000 millones. Yo creo que no generó nada de dinero. Fue una reclasificación de la inversión en España y en Alemania y dijo que él era el responsable, que había sido el inventor de ese programa. Eso nos encanta en Europa. John Baden realmente hizo dinero de verdad y los europeos nos quedamos impresionados porque no lo hacemos, solo hacemos marketing y tal. Y John Biden sí que le dio el auténtico dinero a las empresas, verdadero, el dinero de verdad. Los mercados de capitales en Europa son esenciales y no pueden dirigirlos los bancos. En Alemania, Francia, necesitan aceptar que van, Italia también lo está haciendo mal, pero que van a tener que perder su agarre, por así decirlo, en los bancos. Hace 10 años me invitaron a una fiesta en el FTP, el Partido Liberal Alemán, que tienen el FDP, ricos, el Partido Democrático Libre, con un montón de ideas radicales sobre cómo desregularizar la economía. Y allí hablé yo sobre los bancos y les dije, ¿os parecería bien que el Deutsche Bank fuera comprado por un banco italiano o español? Claro que no, dijeron. Básicamente, qué hipócritas, ¿no? Los bancos tienen que ser propiedad de alguien, porque tal y como funcionan, los políticos están en los comités supervisores de Landesbank y están también en el comité supervisor de las compañías, por ejemplo, de acero. Y luego las compañías de acero y el Landesbank es el que financian a las compañías de acero. Bueno, pero eso es en Alemania, ¿no? El capitalismo alemán que se conoce como capitalismo de accionariado, ¿no? Y durante mucho tiempo funcionó con éxito. Claro que sí, contestó. Sí, pero en la economía del siglo XXI ya no funciona. Funcionó en el pasado, porque con las empresas que tenemos ahora no puedes financiar a Amazon con este modelo, o a Apple, o a Google, o a lo que sea, la próxima generación de la inteligencia artificial. Esto no lo puede hacer un gobierno, una institución patrocinada por el gobierno. No funcionará así. Yo no digo que tengamos que hacer lo que hacen los americanos en absoluto, ¿eh? Pero el sector privado, incluso los chinos, ¿cómo lo han hecho? Es una idea de capital de riesgo. Han metido muchísimo dinero en el sector del automóvil, por ejemplo, y es o lo haces o desapareces. Muchas

0: Las empresas han desaparecido, pero algunas han tenido éxito. Ha sido un proceso centrado en el mercado. Las mejores han tenido éxito y los chinos ahora no son capitalistas occidentales, no lo serán nunca, pero utilizan los mecanismos del mercado para conseguir el éxito en este área. Y creo que no tiene nada que ver con nuestro modelo. Nosotros podemos seguir teniendo colaboraciones, accionariado en las empresas, y esto no va a ser afectado por eso, pero tendrá que modernizarse. Los comités de empresa, las representaciones de los órganos de supervisión conjunta, todo esto es demasiado inflexible, rígido. El gran debate en Alemania es ThyssenKrupp, ¿tiene capacidad de acero? Ya no hablan ahí de la inteligencia artificial, nadie habla de la inteligencia artificial. Bueno, yo creo que el debate que han tenido estas dos empresas ha sido decepcionante, la verdad, no tenían visión, dice. Y muy probablemente la Große Koalition va a ir mal otra vez, ¿no? Sí, puede que sí. Y creo que eres pesimista cuando piensas que el color nuevo, el partido, sea del color que sea el nuevo, no va a hacer lo que tiene que hacer. Wolfgang, ¿sabes qué? Mi análisis es el siguiente. Si Alimanta hace un poco lo que Friedrich Merz, que probablemente sea la próxima propuesta, hemos visto que la industria alemana es más eficiente, la producción industrial a lo mejor baja, pero el valor añadido no baja demasiado, pues habrá algún tipo de reforma en la oferta, si es posible, se recortará un poquito el bienestar social, etcétera. A lo mejor acabamos un poquito como en los tiempos de Schröder y Alemania a lo mejor mejora su eficiencia en lo que hace ahora, pero lo que no va a hacer es un cambio radical, que es lo que necesita probablemente Alemania para ser más competitivo. Y el problema es que no creerá en la política industrial a la Mario Draghi. Y por tanto, no tendrá una capacidad central fiscal que lo pueda hacer. Porque estaremos de acuerdo si digo que necesitamos una capacidad central fiscal. Necesitamos a Europa esencialmente para que pueda competir con Estados Unidos para hacer lo que tenga que hacer.
1: Sí, pero están los mercados de capital. Necesitamos una cierta complementariedad. Y no le interesa a Merz la unión fiscal. Tampoco le va a encantar ningún fondo europeo para defensa, lo que se está hablando, ¿no? Con Ucrania, etcétera. Alemania, bueno, se va a encontrar en una situación delicada. Y el FMI, cuando proyectan el crecimiento, tenían esta idea a 5 años. ¿Estamos hablando del 2030? No, están hablando acerca de lo que piensan es el crecimiento estructural. En el caso de Italia, 0,7, Alemania, 0,7 también. Y yo creo que eso está bien y encajaría con lo que comentas. Sí, va a haber una cierta confianza de retorno, va a haber un gobierno que funcione. El último gobierno no funcionaba. Este sí, habrá cierta reforma también. Probablemente aplacaremos el asunto de ingresos. También habrá un enfriamiento de las propuestas en cuanto a recortes fiscales. Van a enfriarse también en cuanto a la defensa, igual que el resto de Europa. De hecho, lo mejor que se puede hacer es que los gastos en defensa sean más eficientes. Podríamos conseguir unos niveles de eficiencia tremendamente superiores si lo europeanizásemos. Esto es lo que tenemos que hacer, ser más europeos. Pero pregunto, ¿Merz qué decía? Sí, respondo que sí, pero no lo va a conseguir porque esto quiere decir que tenemos un caza, un carro de combate y no sé cuántos sistemas compiten ahora mismo, pero varios países, Alemania incluida, tendrían que sacrificar lo que están haciendo ahora. Tendrían que avanzar hacia un sistema centralizado y tendrían que conseguir ese aprovechamiento.

visionamiento conjunto para conseguir esos niveles de eficiencia. La vida nos enseña que en la pequeña escala se duplica la eficiencia. La verdad es que es increíble. El mercado único no lo consigue. Hay pocos capítulos de la vida donde podemos duplicar la productividad. Y este es importante. O sea que, básicamente, si tienes 1,5% de defensa en PIB, me parece que en España es un poquito menos, ¿verdad? Bueno, pues si duplicas el nivel de eficiencia, es como gastar el doble, ¿no? 2 y pico, 3%, a lo mejor. Si hablamos de defensa, en el caso de Trump no es esto. En el caso de Trump, la cosa tiene que ver con comprar americano. No quiere que los europeos busquen ninguna eficiencia. No quiere una solución europea en absoluto, en absoluto. A él lo que le gusta es dividir a todo el mundo y algunos europeos sin duda lo van a hacer, porque no hablamos solamente de Hungría, ¿no? No. Vamos a ver Italia. Meloni ya está recortando. Está Musk también. Hará lo que le diga Trump, ¿no? El nuevo canciller austriaco también es tipo Orbán. Pregunto entonces la división, ¿no? Si la respuesta es ¿dónde irían Alemania y Francia? Porque es la pregunta. Si, mi pregunta entonces, ¿qué piensas acerca de esa relación por definición entre Francia y Alemania en el proyecto de integración europeo? Bueno, si eligen a Merz, abril o mayo, está en el cargo. Va a tener 2 años para trabajar conjuntamente con Macron. Y van a ser los últimos 2 años de Macron. La pregunta entonces es, Merz es más europeo, pero por otra parte, pues su europeanidad es una europeanidad alemana, es la Europa mía, la que yo veo que hace lo que yo quiero que haga, la que funciona como yo quiero que funcione. Y esto no va a ser fácil si pensamos en Macron, porque Macron tiene esta misma idea, pero desde un punto de vista francés. Así que van a ser dos grandes personalidades. Puede que funcione, puede que entiendan que es mejor trabajar juntos ante Trump. Así que yo no me cierro, no me cierro en banda, no soy negativo. Yo no, en mi libro, no me planteo política, ¿no? De hecho, me basta con explicar lo que ha pasado. Me parece que la política, pues, haría falta otro libro, ¿no? Otra obra. Desde luego, empezaría con esto. Estamos en este embrollo. Vamos a ver cómo salimos de él. No hay respuesta fácil. Pero sí, bien podría ser. Necesitamos mayorías, sí. Y las mayorías que hacen falta, pues no hay que hacer lo que hizo Milei ni lo que ha planteado Musk. La solución, podemos decir, europea, no puede ser una solución alemana. Bien, pues la solución europea va a exigir una fiscal y una de mercados de capital. Y creo que tenemos que ser, como preeuropeos, tenemos que hablar bien alto. Durante la crisis financiera global, muchos amigos hablaban de la unión fiscal y dejaron de comentarlo. No es realista, no le gusta a Merkel, la Unión tampoco está a gusto, hay que llegar a una solución de compromiso y ahí descarrila. Hay que sentarse y decir, a ver, los fondos de recuperación no es una sustitución del eurobono, porque es una alternativa intragubernamental. Los alemanes pagan a Italia y a España. Esto es lo que fue. Next Generation, por ejemplo. Sí, esto no es fiscal. Necesitamos un sistema federal. En un sistema federal no pasas, no transfieres de un país a otro. Haces tus cálculos, eso sí, pero das, por supuesto, el sistema federal norteamericano, pues puedes calcular que Nueva York transfiere dinero a Texas, pero no es el estado de Nueva York transfiriendo dinero al estado de Texas. Es que a lo mejor hay personas que pagan más impuestos sobre la renta en Nueva York y pasa por sistemas de redistribución. Pregunto ahora, hoy hemos visto un honoris causa, ¿no?
en la Universidad de Comillas, aquí en Madrid. Y

0: ha hablado acerca del momento Hamilton, diciendo que fue la mitad del momento Hamilton porque Hamilton sí emitió deuda conjunta, pero también introdujo impuestos por primera vez. Y esto lo olvidan, ¿no? Fue así, fue así. Necesitas esta capacidad de recaudar impuestos. Claro. Es la contribución y esto a lo mejor cambia en el futuro. Así que, por supuesto, no fue momento Hamilton. El uso del concepto momento Hamilton. Yo creo que los europeos no deberían de utilizar estas expresiones norteamericanas porque no somos así, no pensamos así, no es un momento hamiltoniano. Estoy a favor de la unión de mercados, pero no me importa Hamilton porque Hamilton no tiene nada que ver con nosotros. La circunstancia, la estructura es muy distinta, pero sí, la Unión Europea va a necesitar. Si tiene estos derechos de recaudar deuda, si puede emitir, pues va a necesitar también plantearse la fiscalidad y por eso el bono soberano es un bono soberano, porque las instituciones o los gobiernos pueden efectivamente incrementar estos impuestos y por eso lo soberano. Hay muchas personas, incluidos economistas, que se sorprendieron al aprender que la deuda europea tenía este descuento ante la deuda alemana y la francesa. ¿Por qué? Pues porque no habían sabido comprender que el mercado o los mercados estudian la deuda soberana y la deuda de la Unión Europea de forma muy distinta. El bono soberano está vinculado con la soberanía del país. Por eso es soberano. No es porque lo emita un gobierno. Y la Unión Europea básicamente lanzó un producto estructurado, un CDO, no tan malo como los que afloraron durante la crisis, pero era difícil de entender. Si no entiendes la legislación europea, desde luego no vas a entender la estructura financiera y se dijo, y con razón, que no es un bono europeo, es una colección de certificados de deuda nacionales y vamos a recuperar el dinero en función si los países quieren pagar y están de acuerdo en cubrir eso.
1: Wolfgang, realmente ha sido un placer tenerte aquí con esta conversación. Muchas gracias a los que han hecho la pregunta y vamos a darle un aplauso a Wolfgang para darle las gracias por venir.

Muy bien, pues buenas tardes a todos por acompañarnos esta tarde y muchas gracias también por participar en esta conversación. La verdad es que a mí me resulta muy importante que sea efectivamente una conversación. Confío en que haya preguntas. Y lo digo no a título formal. Hay una cosa en la que creo firmemente cuando pensamos en la libertad, y es que ninguna persona tiene toda la razón cuando habla acerca de la libertad. Podemos hablar, pero no llegaremos a una conclusión lógica, única, ¿verdad? Es más, algo que yo creo que falla acerca de las conversaciones que sí que mantenemos acerca de la libertad hoy día es que tienden a ser participadas en personas que están convencidas de que tienen toda la razón, que están absolutamente seguras de que es su libertad la que importa. Están seguras al 100% de que lo que ellos quieren son exactamente las cosas que se merecen conseguir. Lo que voy a recalcar en esta ponencia es que esto no es exactamente lo que quiere decir la libertad. Si quiere decir algo la libertad, lo que tiene es que ver con las buenas cosas de la vida. Tiene que ver con aquello que valoramos. Es la capacidad, efectivamente, o el estado en el que nos encontramos para poder creer en las cosas buenas, combinar las cosas buenas, conseguir que las cosas buenas afloren. Si viviéramos en una sociedad de personas libres, no estaríamos peleándonos, no estaríamos insistiendo en que nosotros tenemos razón, no estaríamos enfadados todo el rato. Esto es lo que yo planteo. Y voy a empezar planteando efectivamente las cosas desde el punto en el que nos encontramos ahora mismo en Estados Unidos. Radical, ¿verdad? Ahora mismo, en este momento. Un grupo pequeño de personas que están muy enfadadas y que están seguras de que tienen razón y que actúan de manera impulsiva y que resulta que son muy ricos, están ahora mismo destruyendo mi gobierno, pero desde dentro además. Y cuando digo destruyen mi gobierno, no estoy hablando de manera artificial, no es una metáfora, es una realidad. Hemos llegado a un momento tal en el que el gobierno más grande del mundo está siendo desmontado a propósito y sin ninguna vergüenza por un grupo de personas tremendamente, tremendamente acaudaladas. Y lo que quiero decir aquí es que, aparte de que es sorprendente y debería de sorprendernos, es que no sorprende. Si seguimos la lógica de la libertad negativa, que es como se suele comentar la libertad, y esto sobre todo en la parte del mundo que es angloparlante, si nos ceñimos a la lógica de la libertad negativa, no nos va a sorprender ver que aquí es donde acabamos. O para decir las cosas de forma más esperanzadora, si entendiéramos correctamente el sentido de la libertad, si fuera el sentido positivo, que es el que yo prefiero, quizás acabaríamos con una forma muy superior de política, en última instancia. Así que vamos a aprovechar para comentar lo que está pasando en Estados Unidos, porque no sé hasta qué punto en la prensa española se ha seguido muy de cerca. Está pasando muy deprisa, muy deprisa. Lo que está pasando en Estados Unidos ahora mismo es que un grupo de hombres jóvenes que trabajan para el oligarca Elon Musk, que es archimultitrillonario, que no ocupa ningún cargo oficial en Estados Unidos, que no ha sido elegido, un grupo pequeño, reducido de hombres jóvenes, han penetrado los despachos más importantes del gobierno federal de Estados Unidos de América. Han asumido el control de importantes sistemas digitales que inciden sobre el funcionamiento de mi gobierno, incluido el sistema de pagos. De forma tal que ellos, este pequeño grupo de personas que no han sido elegidas democráticamente, que no son empleados del gobierno, un grupo pequeño, pueden interrumpir pagos. Esto puede parecer muy técnico, pero no lo es. Si el Parlamento aprueba una ley, pero alguien que tiene 19 años puede impedir que se hagan los pagos, entonces el Congreso carece de poder, ya no hay poder. Y si no tiene poder, entonces los electores carecen de poder también.
Y no es una propuesta teórica, no. Hay una serie de leyes que han sido aprobadas en Estados Unidos. Ahora mismo, según hablamos, están siendo eliminadas literalmente, de nuevo por un grupo pequeño de hombres jóvenes que trabajan para un oligarca que efectivamente no ocupa cargo electo. Impiden que estas leyes funcionen de forma tal que nuestro Congreso carece de sentido y, por tanto, nuestros votos carecen de sentido y nuestra condición de ciudadanos también carece de sentido. Así que dentro del gobierno de Estados Unidos de América nos enfrentamos a lo que verdaderamente es un golpe de Estado. Si pensamos golpe de Estado, ¿en qué pensamos? Pues pensamos en coroneles, en generales, con un grupo de hombres armados, con algún carro de combate. Bueno, si el golpe de Estado hubiera sido así, no hubiera funcionado. Si te acercas al Departamento del Tesoro en Estados Unidos con 100 hombres armados, pues no vas a conseguir el objetivo, ¿no? Pero si te acercas con un grupo de gente que habla rápido, que dicen que están avalados por el presidente y que son empleados del hombre más rico del mundo, pues a lo mejor no parece un golpe de Estado, el típico de las películas, pero es el tipo de golpe de Estado que puede conseguir el objetivo. Así que a medida que llegamos a apreciar estas noticias, yo lo que digo es que es sorprendente, pero no del todo. Nos impacta, pero tiene su lógica si pensamos en la libertad negativa. Y se ve, efectivamente, se ve que cuaja en las personas que están detrás de este golpe de Estado. Vamos a ver un pequeño ejemplo de lo que está pasando. Parece una nimiedad, pero

Vamos a ver hasta qué punto tiene sentido. Vamos a ello. En Estados Unidos, durante unos cuantos años recientemente, hemos podido pagar los impuestos nosotros solos. Está muy bien. Te subes a la página web, das tus datos, das a la tecla y pagas tus impuestos. En España seguro que también es así. ¿Verdad que sí? Sí. Bueno, para nosotros, cualquier cosa que podamos hacer sin pagarle nada a un experto nos parece fantástico. Bueno, pues una de las primeras cosas que ha hecho Elon Musk ha sido, y esto lo dice él, ha sido eliminarlo. Es decir, que los americanos, dentro de 2 meses, a no ser que pase algo, dentro de 2 meses, cuando los americanos en abril tengan que pagar sus impuestos, no lo vamos a poder hacer nosotros solos. Vamos a tener que utilizar a expertos, vamos a tener que contratar a empresas. Ahora, desde el punto de vista de la libertad, tal y como se presenta en Estados Unidos, y he hablado aquí de esta libertad negativa, no ha pasado nada malo. Desde el punto de vista de la libertad negativa, pues la libertad es que yo me enfrente al gobierno, ¿no? Desde el punto de vista de la libertad negativa, el gobierno no puede hacer nada bueno. Así que cuando Musk explicó lo que había hecho, y como digo, es un ejemplo, y así nos hacemos una idea de la ideología, cuando él explicó lo que había hecho, dijo, este servicio era excesivo por parte del gobierno. El gobierno estaba diciéndote lo que tenías que hacer. De hecho, no. No, el gobierno estaba facilitando las cosas, el gobierno te lo ponía más fácil, pero en la ideología de la libertad negativa, el gobierno no puede hacer nada para ti. Todo lo que hace el gobierno va a ser malo. La ideología de esta libertad negativa, tal y como es en Estados Unidos, es un algoritmo, podemos decir. Da respuesta a todas las preguntas, ¿no? Gobierno mal, impulsos bien. Así que lo único en esta ideología, lo único que puede oprimirte va a ser el gobierno. Así que esto de que ahora tener que pagarle dinero a un contable para que presente tus impuestos está muy bien, porque las empresas no te van a oprimir. Solamente el gobierno, con esta interferencia debido a un alcance extraordinario, te va a poder oprimir. Y así, si las empresas no pueden, pues no pasa nada, nada, ¿sí? Si una persona muy rica, que es dueño de muchas empresas, destruye el gobierno. No ha pasado nada malo. No ha pasado nada malo porque el gobierno está ahí para oprimirte, dice. En fin, a mí me gustaría que esto no fuera así, pero esta es la lógica a la que se están ateniendo. Es la lógica que se está ejecutando. A ojos vista, un oligarca está horadando el gobierno, alineado con unas ideas que son populares y que creo son ideas aceptadas en Estados Unidos y más allá de sus fronteras. Pero vamos a ver cuáles son las implicaciones. Si la idea de la libertad es que es negativo, es que yo contra algo, y en términos prácticos soy yo contra el gobierno, pues en esta idea no habría concepto de lo que es dignidad humana. ¿Qué es una persona? Una persona es alguien que se opone a algo, ¿no? No estamos hablando de dignidad, ¿no? No hay ningún rasgo de complejidad, no hay capas, no hay humanidad. Si los seres humanos somos entidades que vamos chocándonos contra barreras, pues somos más o menos como bolas de billar, ¿no? Somos un objeto físico que bota y rebota contra las paredes. Y exactamente así es como nos ve Elon Musk, a todos nosotros, a vosotros, a mí, nosotros somos objetos físicos y punto. Y en su interpretación de lo que es la política, lo único que se hace con nosotros es darnos instrucciones acerca de contra qué vamos a votar y rebotar. Así que a lo mejor empezamos pensando, ah, sí, yo contra el gobierno. Y antes de que nos queramos dar cuenta, nos van a decir, no, nosotros contra el gobierno, no, nosotros contra el vecino. Y luego nosotros contra los inmigrantes y al poco nosotros ante los hechos, contra los hechos. Y así, esta idea de la libertad negativa nos lleva rápidamente, sin pausa, sin barreras, nos lleva al fascismo. Y esto es lo que estamos viendo.
si no hubiera concepto de lo que es el ser humano, si solamente estamos hablando de

barreras, estamos intercambiando unas ideas políticas que se prestan a la destrucción del gobierno y también al trato de seres humanos como agentes de destrucción, sin más. Y esto es efectivamente lo que está sucediendo. Si la libertad es negativa, o sea, si es uno contra algo, entonces no hay derechos como tales, porque el derecho ha de ser positivo. El derecho tiene que ser derecho a algo. Derechos que tienen que ver con el hecho de que somos seres humanos. Esta realidad de que puedes estar en contra de algo, pero se te puede movilizar, manipular para que estés en contra de algo. Esto no nos hace pensar en ninguna dignidad, ¿verdad? Los robots también pueden ser movilizados contra cosas, objetos, animales, los animales también se pueden movilizar. La capacidad de enfrentarse a algo no es un rasgo especialmente humano. Así que estaríamos de acuerdo y diríamos, sí, la libertad parece que es estar en contra de. Aceptamos una interpretación de la libertad en la que los humanos no somos especiales. Y si esto fuera así, no ha pasado nada malo en Estados Unidos. Si no hay dignidad especial, si somos meros objetos, entonces el hecho de que nuestros representantes elegidos carecen de poder no importa. Porque además deberíamos de tener derecho a tener estos representantes. El hecho de que estos jovenzuelos tengan acceso a datos particulares financieros de todos los ciudadanos de Estados Unidos, no hay ningún problema. No hay ninguna dignidad especial. Somos objetos, sin más. Somos cosas que se pueden movilizar contra otras cosas. Así que el hecho de que Musk pueda darle a la tecla y saber cuánto dinero tiene cada persona en Estados Unidos, que puede darle a una tecla y puede saber cuál es, por ejemplo, el número de seguridad social de todos los americanos. De nuevo, si es libertad negativa, pues no hay ningún problema. Él no es el gobierno. O sea que no está desatendiendo tus derechos, no está no cumpliendo. Y nosotros tampoco somos especiales, somos objetos que votamos y rebotamos, así que no hay derecho nuestro que pueda ser anulado. Lo que digo es que hay una cierta consistencia, ¿verdad? Una consistencia intelectual. La hay, esta idea de la libertad negativa. No tiende como muchas personas piensan que tiende. La situación en la que se encuentra Estados Unidos ahora mismo, en febrero del 2025, que es la destrucción de un gobierno que funciona a instancias de un oligarca y un grupo, un puñado de ricos. Y son estas situaciones tan extremas, creo yo, lo indico, lo comento en el libro, que deberían de desvelar el sentido común. En nuestras vidas cotidianas, yo creo que es muy fácil que nosotros nos veamos convencidos por ideas que no funcionan de verdad. Por ejemplo, la idea de la libertad negativa. Es muy fácil decir, sí, sí, el gobierno siempre es un problema, ¿verdad? Sin pensar un poquito más allá. Es fácil decir, bueno, pues yo tengo razón y es la barrera exterior la que está equivocada. Pero los ejemplos más extremos, creo yo, nos llevan a plantearnos otro tipo de sentido común. Así que vamos a ver un ejemplo extremo. ¿Qué es lo que todos tenemos en común con Musk? ¿Qué es lo que todos tenemos en común con Donald Trump? Pues lo que tenemos en común con ellos es que nacimos. Eso sí que lo tenemos en común. Y es el lugar sensato donde podemos iniciar una conversación acerca de la libertad. Si empezamos hablando acerca de la libertad y empezamos hablando de aquello que compartimos, es que todos hemos nacido, y todos hemos nacido, además, incapaces. Hemos nacido dependientes, hemos nacido necesitando a otras criaturas, pues entonces la conversación va a ser muy distinta cuando hablamos de la libertad. Cuando hablamos de la libertad negativa, pues vamos a pensar que ya somos capaces, tenemos ideas, podemos sobrevivir. Y esto está todo en el trasfondo. Nos oponemos a algo que nos rodea. Hemos nacido desvalidos. Pero para que un humano sea libre, hay mucho trabajo, muchos esfuerzos. Las personas no pueden existir como tales sin una sociedad que les rodee. O sea que si la libertad va a tener

0: sentido, entonces la libertad no puede ser un análisis de la persona recién creada y los desafíos. Tiene que ser una conversación acerca de aquello que uno necesita tener para, como persona, poder llegar a ser libre. Es un ejemplo extremo, ¿verdad? Aquellos que habéis visto un parto, aquellas que habéis parido, sabéis que es un momento extremo de la vida, pero es muy típico que sea el punto de arranque para una conversación acerca de la libertad. Y luego hay otros ejemplos extremos también. Hablaríamos aquí de la muerte. No debería de haber dicho la cosa. Hay otra cosa que compartimos. Compartimos con Donald Trump y con Elon Musk y con todos los demás, y es que todos vamos a morir. Y esto nos ayuda, ¿verdad?, a pensar acerca de estas cosas. Y es muy llamativo pensar que algunos de mis conocidos oligarcas en Estados Unidos piensan que no van a morir. Atentos, están equivocados, se confunden, pero es muy importante. Es una limitación que tenemos que tener presentes. Si sabemos que nacemos, si sabemos que morimos, sabemos que hay un tiempo limitado, y pensamos de una manera acerca de la libertad. Pensamos, sí que hay límites. ¿Cómo puedo transformar los límites en posibilidades? Si pensamos, bueno, no nací y no voy a morir, pues el planteamiento acerca de la libertad va a ser muy distinto. Ese planteamiento va a ser, necesito protección de los peligros, pero quiero todo lo que quiero. Y así llegas a otro punto. Pero los ejemplos acerca de la muerte son ejemplos históricos y de momentos contemporáneos, además. Son muy útiles porque nos permiten llegar a una interpretación más positiva de la libertad. Por ejemplo, el holocausto de los judíos europeos. Yo llevo hablando acerca de este hecho. Estaba en Estocolmo hace unos días y estaban conmemorando efectivamente el holocausto, ¿verdad? Y se me pidió que participara en estas ceremonias. Así que estuve pensando en el holocausto en relación con estas ideas acerca de la libertad. Y pensé en algunos documentos fuente que tuve ocasión de leer cuando trabajaba sobre el holocausto y tienen que ver con lo que llamamos la liberación de los campos de concentración. Es muy tentador hablar acerca de esta liberación, porque todo el mundo prácticamente conmemora el holocausto a finales de enero y habla acerca de Auschwitz, ese momento.
1: Me gustaría decir que eso no es correcto, que esos lugares nunca se pudieron liberar, que la liberación no se aplica. Y la razón por la que lo digo es porque es lo que decían las enfermeras y los médicos, y aquí hay que prestar atención a las enfermeras y a los médicos. Cuando llegaron a los campos liberados, entre comillas, en mayo o junio del 45, escribieron en sus epistolares o en sus diarios diciendo, liberación no es la palabra apropiada. ¿Qué querían decir con ello? Lo que querían decir era que para los supervivientes, la libertad no era el concepto relevante, o bueno, al menos no lo sería hasta que estuvieran alimentados, hasta que hubieran tratado sus enfermedades, hasta que su trauma físico y psicológico se hubiera tratado. Y si pensamos esto por un segundo, tiene sentido. La idea de liberar un campo de concentración pone de manifiesto que en el momento en el que echamos a los torturadores y llega el ejército apropiado, todo el mundo está contento y lleno de vida. Pero esa no fue la situación de un momento a otro, de un día para otro. La realidad era que los supervivientes de los campos de concentración necesitaban muchísima ayuda. Y si ustedes, como yo, han estado prestando atención, han estado leyendo, han visto los testimonios de los supervivientes del holocausto de finales de los 50 hasta ahora, pueden ver que gran parte de ese trauma sigue con la gente, y vemos que la libertad no es un tema de sí o no, arriba, abajo, o que haya una panacea. La libertad no es un proyecto, y el tema es que lo que vemos en esta

Situación tan extrema es relevante en nuestro día a día. Es como pensar en el parto. Si pensamos en la supervivencia, el nacimiento nos lleva a la misma conclusión, y es que aquello que es cierto de los supervivientes de los campos de concentración es cierto del resto de nosotros. Nadie puede verse libre de un problema. Lo que pone de manifiesto el campo de concentración es un extremo que, independientemente de lo grande que sea el problema, del mal, lo grande que sea el mal, retirar ese mal no es lo mismo que liberar, y esto es lo mismo para mayores y menores males. Podemos vernos oprimidos de una manera u otra, pero retirar esa opresión, aunque necesario, no es lo mismo que liberar. Para que alguien esté liberado, tiene que saber lo que quiere, lo que necesita, lo que es bueno en su mundo. Y necesita otras personas que le ayuden, necesita un entorno en el que esto sea posible. Simplemente deshacerse del mal no es suficiente. En mi propia vida, hace poco, las experiencias que me han ayudado a entender esto han estado presentes en Ucrania. Así que en Ucrania hay una palabra muy útil en ucraniano que es desocupación, que no existe en inglés exactamente. Desocupación en castellano es una palabra muy útil porque desocupación, que es una palabra que en inglés me acabo de inventar, no es lo mismo que liberación. Hay un espacio entre la desocupación y la liberación. Así que cuando los ucranianos utilizan el término desocupación, lo que están especificando es: hemos echado a los rusos. Así que ya no hay salas de tortura, ya no se está ejecutando a la gente. Ya no hay. La desocupación no es lo mismo que la liberación. Tiene una palabra para liberación. Pero la palabra desocupación crea un espacio en el que podemos preguntarnos cuál es la diferencia. Para los ucranianos, normalmente es muy interesante lo sensato que es la diferencia entre desocupación y liberación. Hemos echado a los rusos, pero no estamos liberados hasta que los trenes están en marcha otra vez. No estás liberado hasta que las carreteras están limpias, hasta que vuelve a haber parques infantiles, cosas que normalmente no asociamos con la libertad, pero que son fundamentales para lo que consideran liberación. Y estoy completamente de acuerdo con ellos. Y esto es algo que he visto al visitar zonas desocupadas en estos últimos años. Estos conceptos, estas ideas, estoy usando a punto de partida ucranianos en el día a día. Esto es algo que entendemos de manera instintiva rápidamente al visitar un sitio. Así que Enyahedne, que es una pequeña ciudad en el norte de Ucrania, la población entera estuvo bajo el yugo de la ocupación rusa. Todo el pueblo estuvo en un sótano. No tenían suficiente comida, no tenían agua. Mucha gente murió por enfermedad, por hacinamiento, y se ejecutó a muchas personas, evidentemente, a lo largo de este proceso. Y luego llegó el ejército ucraniano y echó al ejército ruso. Las personas que sobrevivieron a esto no fueron liberadas. Su pueblo fue desocupado, y esto es algo que se ve si visitamos las escuelas. La escuela da la sensación de estar poseída, maldita. Hay pintadas de los rusos, gran parte de ella ha sido destruida. En el sótano hay una lista a un lado del marco de todas las personas que fallecieron y una lista al otro lado de toda la gente que fue asesinada, que ejecutaron, y en las paredes del sótano está lo que escribían los niños mientras se distraían en ese sótano. Y son, bueno, conmovedoras y duras, pero no son la clase de mensajes que quieres ver escrito en una escuela. No es algo que un niño debiera escribir. Y es algo que no se debiera, que se ve en esta escuela. Y mientras estos niños no tengan acceso a su escuela, no podemos decir que esa ciudad está liberada. Cuando salí de la ciudad, el hombre que me dio la llave para visitar el colegio, me pidió.

y dio ayuda para construir un parque infantil. Y pensé, bueno, acaban de echar a los rusos, hay una guerra en marcha, están lanzando misiles, hay gente muriendo, ¿por qué quiere construir un parque infantil? Pero la respuesta es la libertad, la liberación.

Ejemplos se revelan una y otra y otra y otra vez si visitamos estos lugares en los que la guerra ha cambiado, en los que un ejército, una fuerza de ocupación ha sido expulsada. Otro ejemplo fue en Posaprokovskam, al sur de Ucrania. Visité a una mujer, María, que vivía en un cobertizo de aluminio corrugado 10 metros más allá de su casa, que estaba completamente derruida. Su casa estaba derruida. Todas las casas en el pueblo están derruidas. Es lo que pasa en Ucrania. La guerra está destruyendo todas las residencias. Y la visité. Y me dio la bienvenida. Fue amable, hospitalaria. Quería que viera cómo había decorado su cobertizo. Y lo había decorado muy bien. Tenía una manta, tenía botellas de agua, tenía un libro que estaba leyendo. Había hecho todo lo posible con la situación. Y la situación era que era una mujer de 85 años viviendo por su cuenta y con problemas. Su pueblo había sido desocupado, pero ella no sería libre hasta que se retiraran los escombros entre su cobertizo y la carretera. Ella usaba un andador y no podía llegar a la calzada. Los autobuses no pasaban, así que no podía ir a hacer la compra. Hasta que los autobuses no pasen, no puede ser libre. Y estos ejemplos extremos son ejemplos extremos de lo que está pasando en muy extremos comparado a lo que está pasando. Son ejemplos extremos lo que estamos viendo en Estados Unidos, lo que estamos viendo en las guerras, de los genocidios y la guerra. Yo creo que nos llevan a tener un sentido común, y el sentido común es que la libertad tiene que tener un lado positivo. Y cuando digo esto, no quiero decir que no haya tal cosa como libertad negativa. Lo que quiero decir es que la libertad negativa solo importa como una parte de la libertad positiva. Si tenemos un muro delante, lo importante no es el muro. Lo importante eres tú. Si hay concertinas alrededor de ello, lo importante no es el alambre de espino. Eres tú. La razón por la que nos importa el muro y el alambre de espino es por todo aquello en lo que nos podemos convertir. Y cuando echamos abajo el muro y cortamos la concertina, todo lo libre que podremos ser dependerá de miles de otras cosas, más allá de estas barreras. Así que lo que quiero decir en términos filosóficos es que la libertad ha de ser positiva, dado el mundo en el que vivimos y una colección de realidades éticas. Y ahora voy a cambiar al lado más filosófico y ético de esta conversación. Normalmente pensamos que hay dos tipos de libertad: libertad positiva y libertad negativa, y que son distintas. Mi profesor en Oxford, Isaiah Berlin, escribió un famoso ensayo sobre las dos traiciones de la libertad, negativa y positiva. No creo que esto sea así. Yo creo que la libertad negativa es un elemento de la libertad positiva. Es una condición necesaria para la libertad positiva. El caso en defensa de la libertad positiva suele ir así. Fase 1. Hay cosas buenas en el mundo. La justicia es buena, la belleza es buena, la integridad es buena. La lealtad, la honestidad, todo esto es bueno y es real. No son reales de la misma manera que este atrio o que este micrófono, pero no por ello son menos reales, son reales de otra manera. Es realismo moral. El segundo aspecto del caso filosófico es el pluralismo moral. Esto es, hay muchas cosas buenas, no solo una. Así que si pensamos que todas las cosas buenas se combinan en una única cosa buena, eres un totalitario. El pluralismo moral, y estaré encantado de hablar de esto más adelante, lo importante es que el pluralismo moral, yo creo que de manera indiscutible, hay muchas cosas que son buenas. No hay manera de traducir la piedad a consistencia, no hay manera de reducir la espontaneidad para que se convierta en puntualidad. Estas son cosas distintas. No encajan entre sí, no son compatibles. Esto no es una receta en la que podemos incluir estos elementos y tenemos una tarta de libertad. Esto no se combina. Y este es el tercer aspecto. Hay un tipo de
aritmética o geometría que funciona con los bienes morales que es distinta al mundo.

moral, al mundo físico. En el mundo físico puedo decir, espero me disculpen, esta sala es más pequeña que la sala en la que hablé en Barcelona anoche. Y esto sería objetivamente cierto. Veo que hay gente en primera línea que está un poco incómoda, lo siento mucho. Pero no puedo decir, nadie puede decir que la lealtad es más grande que la honestidad o mejor que la honestidad. Son distintas. No podemos decir que uno es mejor o más grande que la otra. La matemática y la física no se aplican en el mundo moral. En el mundo moral tenemos que tomar decisiones subjetivas. No hay una norma que podamos seguir que nos vaya a decir cuándo debemos ser una cosa u otra. La tensión es irreductible, siempre estará ahí. Así que, bueno, la consistencia es buena. Es bueno ser consistente. Pero la piedad también es buena. Creo que todo el mundo estaría de acuerdo, pero la piedad es, por definición, inconsistente. Ser piadoso significa hacer una excepción. La puntualidad es buena, como hemos dicho. Estoy muy contento de que todos ustedes hayan llegado aquí a la hora. La espontaneidad también es positiva. Pero si alguien es espontáneo, no siempre será puntual. La lealtad es buena. La honestidad es buena. Sí, después de la charla, cuando estoy firmando libros, me dicen, profesor Snyder, tiene un aspecto maravilloso. ¿Es honestidad? ¿Es lealtad? Los bienes morales no terminan de encajar entre sí. Sí que la naturaleza del universo moral nos lleva a un territorio distinto. Y, de hecho, pueden ver, esto es un argumento en contra de la libertad negativa. La libertad negativa quiere que seamos objetos físicos y que el único problema más sean los muros. Y esto, la metafísica no tiene que jugar un papel. Pero, de hecho, si hay cosas buenas, y estas cosas buenas son reales y no todas encajan y se nos fuerza a tomar decisiones humanas subjetivas, entonces estamos en una situación distinta. Somos capaces de estar en una realidad distinta en la que tomamos nuestras propias decisiones y que, por tanto, al reafirmar distintos valores morales, nos convertimos en criaturas distintas, nos convertimos en criaturas impredecibles, nos convertimos en criaturas con personalidad, con un carácter moral. Así que este es el caso positivo a favor de la libertad a tema filosófico, y podemos ver que es distinto del caso negativo. El caso negativo dice que suele decir que estoy bien como estoy. Pero la libertad negativa no tiene que reconocer que hay valores, no tiene que reconocer la realidad de los valores. Dice, estoy bien como estoy, si quiero comprar algo, eso es bueno. Haga lo que haga, tiene que ser racional de una forma u otra. Mientras que en el mundo de la libertad positiva damos un salto y aceptamos que hay cosas buenas en el mundo. Y si les parece extraño que diga sistemáticamente que hay cosas buenas en el mundo, espero que estén de acuerdo conmigo en que la vida es mejor que la muerte, que el placer es mejor que el sufrimiento, que la integridad es mejor que la mentira. Pero en el momento en el que ustedes están de acuerdo conmigo, hemos llevado la conversación a un entorno en el que la política ya no suele aplicar. No podemos tener libertad cinética. Y en el momento en el que intentamos llevar a cabo la libertad cinética, estamos en un mundo de libertad negativa y rápidamente va a haber un oligarca en su gobierno desmontándolo. Son un par de pequeños pasos. El segundo caso a favor de la libertad positiva está relacionado con la clase de criatura que somos. Como he mencionado antes, el hecho de que seamos humanos y que estamos limitados y que vivimos en determinados tipos de cuerpos, esto tiene una colección de implicaciones. Uno de ellas es que somos libres de hacer solo las cosas que sabemos hacer. Me doy cuenta de que esto puede sonar un poco decepcionante, porque si pasamos un montón de tiempo viviendo en la cultura estadounidense o han visto muchas de nuestras películas, les han dicho que todo es posible. Es un eslogan muy popular. Vuelve una y otra vez. Y ahora que les he descubierto el pastel de que todos nos vamos a morir, no me siento muy incómodo descubriendo otro pastel, y es que, bueno, no todo es posible. Y cuando la gente les dice que todo es posible, es un preludio para la siguiente jugada,

que es que nada es posible. Así es como funciona. Porque si le dicen que todo es, si les dicen que todo es posible, de pronto descubrirán que eso no es cierto. Y pasarán a estar en un momento, bueno, de malés, de malestar. Y bueno, la política es así. Los 90 y los 2000 fueron un momento en el que se nos dijo que el comunismo se había acabado, que todo era posible, que el pasado no importaba. Y cuando eso resultó no ser cierto, Estados Unidos invade a Irak, o hay una crisis financiera, o la movilidad social se queda en encefalograma plano, el movimiento más sencillo es pensar que nada es posible. Es, bueno, malestar y carencia de futuro. Que yo creo que es donde nos encontramos ahora. Así que la libertad está relacionada con que algunas cosas son posibles y cuanto más capaces seamos, más libres somos. Y bueno, cuando echamos un vistazo a la clase de criaturas sociológicas y neurológicas que somos, es decir, si queremos pensar en la clase de criaturas que somos, no podemos pensar solo en los muros y en los gobiernos y estar buscando cosas a las que ponernos. Tenemos que encontrar maneras de hacernos más capaces cuando son, bueno, mayores, mediana edad. En todo momento de la vida, la libertad es un tema de capacidades. La libertad es física. Hay una segunda manera en la que la materialidad de todo esto es muy significativa y está relacionado con el conocimiento propio. Para poder ser libres, y yo creo que todo el mundo estará de acuerdo con nosotros, para poder ser libres tenemos que conocernos. Tenemos que saber lo que queremos, tenemos que saber lo que valoramos, tenemos que... Incluso un abogado de la libertad negativa tiene, diría que uno ha de conocer sus propios intereses. Pero el tema es que, para todos aquellos que están en relaciones, esto es muy importante, el tema está en que se nos da muy mal entendernos a nosotros mismos. No es una capacidad particularmente humana conocernos. No se nos da bien. Y si dudan de lo que digo, pregúntenle a su pareja, pregúntenle a su madre cómo de bien se conocen. Pregúntenle a alguien que les conozca bien. Y no lo digo de broma, sino en serio. Por norma general, el argumento esencial para la libertad positiva es que no puede crear un individuo. Una persona no puede crear un individuo. Un bebé no puede convertirse en un hombre libre, en un humano libre por su cuenta. Un joven. Hacen falta colegios, calzadas. Una persona mayor. Necesita esta clase de apoyos. No podemos crear a un individuo con un individuo. Solo podemos crear un individuo con la ayuda de la sociedad. Si no, es imposible. Y creer cualquier otra cosa es una ilusión mortal que lleva a un dominio tiránico. Y lo que quiero decir con esto es que, asumiendo que para ser libres tenemos que conocernos, que yo creo que tiene sentido, la única manera de hacer esto es escuchar a los demás. Y la única manera en la que escuchamos a otras personas es si creemos que son personas como nosotros. La única manera de conocernos es a través de la empatía y de ver el mundo a través de otras personas y ver el mundo a través de los ojos de los demás. Y es fácil decir, pero es muy difícil de hacer. Pero lo que quiero decir es, todos nosotros vivimos con... Bueno, con espinaca entre los dientes metafóricos, y todos necesitamos que alguien nos diga que lo tenemos. Todos necesitamos que otra persona vea la paja en nuestros ojos. Y tenemos que confiar en que... Y no podemos confiar en que la gente nos va a decir lo que pasa con nosotros, a no ser que creamos que son reales de la misma manera que nosotros somos así. La persona que dijo esto fue Edith Stein, que es un filósofo alemán y judío, que fue ejecutada. Fue Edith Stein que fue ejecutada en el Holocausto, en Auschwitz.

Y ella también vino de una situación extrema. Fue una enfermera durante la Gran Guerra, en la Primera Guerra Mundial. Y mes tras mes estaba cuidando hombres destrozados. Y decía, creo en su realidad porque veo sus cuerpos como el mío, como cuerpos vulnerables. Así que veo que son reales. Y como veo que son reales, puedo empatizar con ellos. Así que puedo aprender y empatizar con y de ellos. Así que lo que les quiero decir es, nos hace falta una teoría del conocimiento. Nuestra teoría del conocimiento de la libertad tiene que involucrar a los demás. Y tanto en cuanto vivimos aislados de los demás, incapaces, mientras veamos incapaces de confiar y veamos aislados, solos, delante de ordenadores, que algorítmicamente nos regurgitan cosas en las que ya creemos, nuestras posturas del mundo y que nos reflejan nuestra imagen propia normalmente fallida, nunca podremos ser libres. Así que, bueno, antes de terminar esto, si tengo razón, y estos ejemplos tan extremos les han servido, si tengo razón de que la libertad es positiva filosóficamente, si tengo razón con que la libertad es positiva de manera corpórea y empática, yo creo que la libertad también es positiva de manera política. Y lo que quiero decir es, la libertad se convierte en aquello que justifica el gobierno. Así que, bueno, en mi país o en inglés, al menos en las conversaciones, siempre en las conversaciones políticas hay una tensión enorme entre el gobierno y la libertad. Como todos los binarios, es muy cómodo. Los humanos se sienten muy cómodos cuando se nos presentan dos opciones. Esta clase de pensamiento binario es una característica de la no libertad y no es así. La libertad y el gobierno no se oponen. Podemos tener buenos gobiernos y malos gobiernos. Podemos tener gobiernos que liberan y gobiernos tiránicos. La prueba de fuego para un gobierno es si crea las condiciones para que la gente sea libre. Yo creo, personalmente, creo que esta es la única manera. Eso es lo único que puede hacer un gobierno. Esto justifica un gobierno bastante grande, pero no justifica muchas cosas que un gobierno puede hacer. Si es cierto, tal y como he dicho, para poder crear individuos necesitamos esfuerzos colectivos. El gobierno es esa agencia que en una sociedad grande permite que se lleve a cabo este trabajo colectivo y, por tanto, hace que la libertad sea posible. Así que hay una tensión entre gobierno y libertad. Y una conclusión de esto es que una de las tensiones que se nos ha enseñado que las barreras imposibles no son reales, como por ejemplo la tensión entre seguridad y libertad. Una de las cosas que se nos enseña, al menos en inglés, a lo mejor es distinto aquí, es que vivimos en una lucha constante entre libertad y seguridad y no es así. Los casos en los que la libertad y la seguridad están en tensión son bastante esotéricos y bastante excepcionales. Un 99% de las veces, si puedo garantizar la seguridad a la gente, les estoy garantizando más libertad. Y normalmente, si garantizo libertad, ofrezco mayor seguridad. Casi nunca hay tensión entre estos dos aspectos. Una de las cosas que me dijo el presidente ucraniano que se quedó en mi cabeza, que tiene sentido, cuando desocupamos un pueblo, traemos tanto libertad como seguridad. Y por supuesto, así es, tanto la libertad como la seguridad llegan al mismo tiempo. Así que creo que gran parte de los problemas que creemos tener con libertad no son intelectualmente reales. Creo que se nos han forzado y creo que la libertad, con una justificación para el gobierno, que es lo que digo en el medio del libro, si es una justificación para el gobierno, esto podría ser un concepto que nos permite pensar de manera distinta en nuestra política. Así que en Estados Unidos la libertad casi siempre ha estado captado por la derecha y hasta cierto punto por la extrema derecha. Y hay un problema con ello. Y es que la manera en la que utilizan el término libertad, básicamente están hablando del derecho individual de seguir sus instintos en contra de otros individuos. Así que, por ejemplo,

libertad de expresión. En la derecha estadounidense y hasta cierto punto en el diálogo estadounidense en general, la libertad de expresión significa estoy muy enfadado y tengo 100.000 millones de dólares y tengo una red social a mi disposición, así que debiera asegurarme de que mis posturas enfadadas alcancen a 1.400 millones de personas y no solo a 1.300 millones de personas. La libertad de expresión en Estados Unidos se entiende como como que el gobierno no les permite decir lo que quieren. Y por supuesto es malo si el gobierno no le permite a alguien hablar de lo que cree. Pero si pensamos en la libertad de expresión solo de esa manera, si no pensamos en la persona, sino en lo que se está diciendo, nos encontramos en una posición ridícula. Les voy a explicar esto. En nuestro mundo casi ninguna de las cosas que decimos es humana. De lo que en el día a día, la mayoría de lo que vemos, la mayoría de cosas que se dicen y se comparten, no vienen de una persona directamente. Y sin embargo, cuando hablamos de la libertad de expresión, en la derecha lo que nos preocupa es la capacidad de Internet que llegue a las personas. Sin embargo, la única manera de pensar en esto es porque nos olvidamos de la persona. ¿En qué consiste la libertad de expresión? La razón por la que tenemos libertad de expresión no es porque es físicamente peligroso para las personas menos poderosas decirle la verdad a gente más poderosa. Esa es la razón histórica y, de hecho, la única justificación real para la libertad de expresión. La única razón por la que merece la pena tener libertad de expresión es para proteger los cuerpos de los menos vulnerables cuando le dicen la verdad a aquellos que tienen más poder. Y esa manera de pensar en la libertad de expresión es, por supuesto, positiva. Empieza con la realidad de personas vulnerables. Empieza con la realidad de que muchas personas son más vulnerables que otras. Es una traducción que se vuelve a Europa. Por eso hemos hablado a la antigua Grecia. Hemos hablado de esto durante 2.000 años, básicamente hasta el jueves pasado. Hace muy poco se nos ocurrió que la libertad de expresión se refería únicamente a la expresión, al algoritmo, y cuando pensamos en ello, de pronto que la libertad de expresión solo importa en el caso de Donald Trump o Elon Musk, de los más poderosos. Pero si pensamos en libertad positiva, nos damos cuenta de que de verdad Donald Trump y Elon Musk tienen libertad, tienen derecho a la libertad de expresión, por supuesto que sí, pero como son las personas más poderosas, no son las personas que debieran preocuparnos, sino de las que debiéramos preocuparnos en última instancia. Y cualquier persona menos poderosa, menos rica, debiera ser más importante. Y en toda clase de derecho a cualquier libertad. Y eso es un ejemplo sobre cómo el término libertad ha sido captado. El otro tema de dejar que la libertad esté solo en un lado del espectro es que la gente en el centro o a la izquierda deja de usar la palabra. Y si dejas de usar la palabra, terminas rindiéndote sobre el concepto. Y, bueno, yo creo vehementemente que seas conservador, liberal, socialista, necesitas la libertad. Si intentamos deshacernos de la libertad, terminamos con una política muy diferente. Así que lo último que quiero decir al respecto es que me parece que necesitamos poder compartir esta palabra de una manera que tenga sentido. En mi país hablamos de ello constantemente, pero hablamos de ello de una manera completamente errónea, y esa manera yo creo tiene el mismo impacto en el resto del mundo que es el monopolio de la derecha en un país individual. Hablamos de ello todo el rato y muchas veces no tiene sentido lo que hablamos, y los europeos hablan menos, aunque un país europeo normal permite a la gente que sea más libre que Estados Unidos muchas veces. Y bajo nuestras propias métricas e instituciones, que son la Freedom House, que reconoce la libertad de una manera muy estadounidense, somos el número 50 a nivel mundial. Y ustedes están por delante de nosotros, y los miembros de la Unión Europea suelen estar por delante. Y la razón es muy sencilla. Si tenemos un país que se centra en la libertad positiva, las libertades negativas

0: Sonreír mejor. Que es algo que descuajeringa la mentalidad de los estadounidenses. Lo he hablado 50 veces, no voy a insistir, pero pensemos que si solo hablamos de libertad negativa y hablamos de libertad positiva, eso creará una suerte de distopía nazi o soviética. Pero la verdad empírica es que si tenemos libertad positiva, eso mejora la libertad. En libertades negativas va peor. Y por supuesto, va peor en libertad positiva. Y esa es la. Pero los europeos, en mi opinión, los europeos que vienen países que son bastante libres, no hablan de la libertad muy a menudo porque. Y no hablan de la libertad como una justificación para el estado del bienestar o como una justificación de gastos. Gastos estatales o. De cuidado de menores. Y yo creo que es un error que nosotros no hagamos esto. Yo creo que tenemos la palabra. La propiedad de los europeos tienen la praxis, pero nadie tiene el concepto apropiado. Y compartir lo que yo creo que es el concepto positivo, que es una libertad que es humana y positiva, es algo que he intentado hacer en esta tarde. Y ahora, bueno, estoy muy emocionado por la conversación que vamos a tener ahora. Muchas gracias.
1: Thank you very much.
2: Muchas gracias por invitarme. Muchas gracias por invitarme. Está hablando en español el orador.
1: Para estudiar medicina en la Universidad de Madrid en año 77. Gracias a esta beca, hoy estoy aquí. So muchas gracias por ti.
2: Pero lamentablemente mi español no me vale para hacer mi presentación, así que paso al inglés. Bien, pues voy a hablar acerca de las ideas fundamentales que defiendo en Principios de Economía, que acaba de salir a la luz gracias a Deusto. Es un libro que explica la economía desde la perspectiva de la escuela austriaca. Me parece una perspectiva más útil para estudiar económicas que la de los libros de texto que se suelen utilizar en las facultades del mundo hoy. Cuando yo era profesor y después, siempre he hablado con personas muy exitosas, personas inteligentes, médicos, ingenieros, que hablan acerca de cómo sí fueron a una clase de economía en la universidad, pero no entendían nada. Hicieron lo que tenían que hacer, estudiaron, aprobaron, pero no llegaron a entender la economía. Y yo creo que es porque no se hace conforme a la tradición austriaca. Básicamente, se estudian en las universidades modelos que no son pertinentes para la vida real, como los ejercicios matemáticos que no nos permiten pensar verdaderamente en la economía. Las matemáticas se estudian en las clases de matemáticas. En económicas se debe estudiar la economía. Pero el Bitcoin es importante. El 7 capítulos del libro ni se remiten al Bitcoin. Hablan de la economía en términos generales. Y pensé, a mucha gente le ha gustado porque les gusta este planteamiento austriaco. Es útil. Y esto también lo observé en la universidad. A mis alumnos les gustaba este planteamiento, pero no hay verdaderamente un buen libro de texto para la universidad de la escuela austríaca. Pensé, ¿por qué no hacerlo? Ha llegado el momento de hacerlo. He dedicado 4 años de mi vida a preparar este libro. Bien, este es el libro que me hubiera gustado tener cuando era alumno. Es el libro que me hubiera gustado tener para dar clase. A los 18 años empecé a interesarme en la economía y me hubiera encantado tener este libro para comprender estos conceptos que son útiles, ¿no?, para la vida cotidiana, útiles en nuestras vidas reales, pero que no solemos comentar en el entorno económico. Así que intento plantear estas ideas en la tradición austriaca de forma nítida y clara para explicar cuál es la importancia para la civilización del mercado, el orden monetario. esto es lo que busco hacer. No se trata solo de explicar los conceptos económicos. No, es aprovechar los conceptos económicos y gracias.

a ellos explicar cómo la actividad económica lleva al desarrollo de la civilización. Es algo muy importante. Bueno, pues empezamos entonces hablando de los aspectos fundamentales desde el planteamiento austriaco y cómo difiere, ¿no? Básicamente en las universidades. En primer lugar, vemos la perspectiva de la acción humana, el planteamiento del estudio de las acciones de los seres humanos cuando hay escasez. Vivimos en un mundo de escasez. Nos faltan las cosas que deseamos tener. Queremos más de lo que tenemos y, por tanto, estamos siempre tomando decisiones. Y esto es el origen de la economía. Desde el planteamiento de Mises, analizamos la acción humana. ¿Cómo? Viendo cómo actúan, cómo se comportan los seres humanos, porque nos parece que esa es la fuerza motora, lo que nos anima en nuestras relaciones económicas. Miremos el mundo que nos rodea. Si los humanos no actuasen, pues todo estaría muerto. Lo muerto no hace nada. Pero cuando los humanos, perdón, emprenden acciones, cuando tomamos decisiones, cuando valoramos, ahí emerge la economía, gracias a las acciones de los seres humanos. Así que quien quiere estudiar la economía tiene que hacerlo estudiando las acciones de los seres humanos, porque así es como se da valor al mundo y así es como se consigue que funcionen esas relaciones. La economía que se suele aprender en la facultad básicamente emula la física, ¿verdad? Hace unos 100 años los economistas decidieron que querían ser como los físicos y llevan intentando plantear las ecuaciones para estudiar los agregados matemáticos y estadísticos. Y esto es más o menos lo que hacen la mayor parte de los libros de texto. Eso es lo que hacen. Pero en un siglo de tradición cuantitativa, no hemos conseguido ni una regla, ni una ley de la economía que verdaderamente aguante el análisis científico. La química, la física, se inventan las fórmulas, las ponen a prueba en el laboratorio y un profesional en una ocasión ve que la ecuación no es exacta y desaparece la ley, las reglas, todo, todo se viene abajo. Así funciona la ciencia, ¿verdad? Se ponen a prueba las ideas. Y si las ideas no aguantan, bueno, pero las ciencias económicas quieren parecer ser ciencias. Nos gusta pensar que hacemos algo científico, pero en este mundo no podemos desarrollar estas relaciones científicas de forma verdaderamente sustanciosa. Así que lo que se presenta de forma aparentemente científica, como física o química, es esta idea de un toma y daca entre el desempleo y la inflación. Y si vemos, tendría que haber una pendiente: alto desempleo, baja inflación, o alta inflación, bajo desempleo. Y por tanto, este gráfico debería de ser una pendiente recta, o bueno, quizás una curva, pero pendiente para abajo, descendiente. Pero no es esto lo que vemos. A veces hay alto desempleo, alta inflación, a veces bajo desempleo, baja inflación, y no hay relación aparente. Si fuera una ciencia cuantitativa real, con un ejemplo de un país con desempleo alto e inflación altas, y esta idea de que hay una relación se acaba. En la macroeconomía, como todo es pseudociencia, podríamos ver cientos de ejemplos. Y no importa, siguen enseñándolo en la facultad. ¿Por qué? Pues porque es lo mejor que tienen. Nos hemos acostumbrado. Hay muchos experimentos, lo enseñan y lo siguen enseñando y lo vuelven a enseñar. No es científico, pero sobrevive. ¿Por qué? Porque están en este mundo, ¿no? En un mundo donde no hay método científico. Pero el planteamiento austriaco es distinto. Nosotros no decimos que podemos desarrollar estas relaciones cuantitativas para explicar el funcionamiento de la economía, porque no podemos hacerlo. Pero creo que sí podemos aprender muchísimo y muy útil acerca de la economía y las ciencias económicas, útiles, como digo, para las personas, pensando en la toma de decisiones utilizando la lente de las acciones humanas. Así que, por ejemplo,
Pensemos en la legislación sobre el salario mínimo. El planteamiento de corriente principal cuando se plantea este tipo de legislación, el abordaje sería intentar determinar las reacciones cuantitativas. Si subimos el sueldo mínimo, por tanto, vamos a pensar que el gasto agregado va a subir en tanto, el desempleo va a descender por cuanto. Existen estas relaciones que estudiamos y damos por supuesto que van a funcionar así, así que desarrollamos el modelo. Y luego resulta que el modelo no se materializa porque el mundo no funciona según nuestros modelos, pero seguimos dando palos de ciego, este modelo y el modelo anterior. Pero el planteamiento austriaco nos obliga a pensar en términos de acciones humanas. No pensamos en el agregado, no pensamos en el desempleo y en la inflación y la cifra agregada del salario mínimo. No, pensamos en términos de seres humanos. Si pensamos en la ley sobre el salario mínimo interprofesional, pensamos cuál va a ser la reacción de los seres humanos. El negocio que contrata a trabajadores, desde el punto de vista del empresario, si fueran a contratar a alguien pagando 10 euros al día y ahora resulta que hay que pagarle 20 euros al día, nosotros pensamos que desde el punto de vista del ser humano que gestiona ese negocio, ¿qué va a hacer? ¿Por qué pagaba 10 euros? Pues probablemente pagaba 10 euros porque era la productividad marginal del trabajador. Imaginemos, esa persona nos da 12 euros adicionales de ingresos, así que le pagas 10 y te quedas con 2, pero si le tienes que pagar 20, ¿qué vas a hacer como ser humano? ¿Qué hace el ser humano? ¿Qué hace la persona? No le voy a contratar a alguien que añade 12 euros y me cuesta 20. No puedo. Así que si lo vemos desde la lente de la acción humana, no nos importan estas relaciones agregadas. Nos importa lo que está haciendo la persona. Y pensamos, esto va a dar lugar a mayores niveles de desempleo. Y empíricamente, si vemos, esta legislación se asocia con un incremento en el desempleo, la ley del salario mínimo. Así reaccionamos los seres humanos. Si tenemos que pagar más de lo que vale, no vamos a pagarlo. Así que acaba siendo cero, ¿verdad? Porque estas personas acaban por perder sus trabajos. Bueno, pues este es el planteamiento de la escuela austríaca. Luego el capítulo 2, valor. El concepto fundamental del valor. Y aquí nos distanciamos de la corriente principal. La escuela austríaca piensa que es subjetivo, así que no podemos medir el valor. No podemos tampoco plantear un valor cuantitativo que se le asocie. Pensamos en una cierta subjetividad, porque esto se da solamente cuando el ser humano valora algo. Vivimos en un mundo de escasez y tenemos que optar entre distintas alternativas. Y cuando empezamos a optar, empezamos a valorar. Y pensamos, esto vale tal objeto, esto otro vale otro objeto. Optamos por A en vez de B. Nos gusta más la A que la B. Y si pensamos en términos de valor, vemos que es muy útil. Y es útil. Es útil porque desde el punto de vista austriaco, el valor no es intrínseco. Nada tiene un valor intrínseco. El valor está en nuestra mente, es una propiedad que nosotros proyectamos sobre un bien físico, no es algo que intrínsecamente forme parte del ser. Como explica Menger, no es independiente, no hay una etiqueta que diga esto vale cuánto, no, los seres humanos decidimos el valor. Por eso en el 17 el petróleo tenía un valor negativo, había que pagar. Si queríamos utilizar la tierra, pagar porque se llevaran el petróleo, porque el petróleo era terrible. Y luego de pronto vimos que el petróleo servía para algo. Y en marzo del 2020, cuando todo se paró por el coronavirus, pues todos estos productores tenían una capacidad excesiva, no tenían dónde almacenarlo, así que de nuevo empezaron a pagar a las personas para que se quedaran con el petróleo. Así que, ¿cuánto vale el petróleo? Positivo, negativo, negativo, positivo, según cómo piense. Pero en la química, las propiedades del petróleo siguen siendo exactamente las mismas. Esto es muy importante porque así podemos comprender el comercio. Y cuando comprendemos que la valoración es subjetiva, vemos que las cosas no valen lo mismo para todos. Y por eso tiene sentido el intercambio. Yo valoro algo menos que tú, tú tienes algo que valoras menos que lo valoro yo, y por eso nos gusta. Y por eso el comercio es beneficioso mutuamente, porque todo el mundo valora de forma distinta los objetos. Esto nos permite entender cómo tomamos decisiones los seres humanos. Y está la paradoja
de agua y brillante, la comento en el libro. ¿Por qué el agua es barata

Yo no creo que sea una manera correcta de enfocar esto. El capital no es maná de los cielos. Es algo que es complicado de tener. Es complicado de tener porque tienes que renunciar al consumo. Podrías estar corriéndote juergas en lugar de... Y tienes que renunciar a esas juergas para conseguir capital. El capital siempre se puede destruir. Solo porque renuncias a tu capital no significa que vayas a conseguir lo que quieres. Se devalúa con el tiempo, siempre pierde valor porque las máquinas se, bueno, las máquinas son víctimas de la entropía y hay riesgos inherentes. Y puede que tu idea de negocio no tenga éxito, puede que otra persona encuentre otra manera de llevarlo a cabo, la productividad no sea lo suficientemente buena y puede fracasar. Pero decir invertir en capital es una manera muy arriesgada y no ofrece garantías y es algo que, bueno, normalmente es difícil para que, es algo difícil que la gente pueda conseguir, pero no es algo que, no es un regalo como dicen muchos marxistas. De hecho, como dice Mises, Mises es un austríaco, dice que la responsabilidad del capital para con la sociedad no es un privilegio. La gente no nace rica, tiene un privilegio y tiene derecho a conservarlo. Independientemente del capital, solo es capital si lo utilizas sirviendo a la sociedad, produciendo bienes para la sociedad. Que la sociedad valore más que lo que está, que el influjo a la producción. Así que si lo que metes en el proceso de producción no es más valioso, o si estás metiendo más de lo que estás sacando, estás destruyendo capital. Así que es una responsabilidad porque tienes que utilizarlo en servicio a la gente y mejorando sus vidas. Y si no mejoras las vidas de la gente, va a devaluarse y vas a perder el capital. Así que las únicas personas que tienen capital son la gente que utiliza el capital sirviendo a los demás. Por eso hay que enfocarlo como una responsabilidad más que un privilegio, que es que una responsabilidad más que un privilegio. Tienes que despertarte y utilizarlo porque si no lo haces, pierdes ese capital. Y por eso el capital es tan importante y es tan difícil conseguirlo. Ahora, el capítulo 7 habla de la tecnología. Me gusta pensar en la tecnología como una manera en la que conocemos la economía, porque la tecnología es un tipo de capital, pero no es un capital físico. La tecnología es algo que introducimos al proceso de producción, pero como no es físico, es único en tanto en cuanto no se devalúa con el tiempo y la gente lo puede copiar. Una persona, basta con que una persona copie, invente la rueda y miles de millones pueden copiarla y utilizarla. La idea es mucho más potente que la rueda en sí. Así que la tecnología es una manera de conseguir economía. Es la mejor manera de conseguir economía. Porque no se devalúa como el capital físico. Y la tecnología sustituye al empleo y esto simplemente mejora la productividad. Porque la gente ha dicho que las máquinas van a dejar a la gente sin trabajo. En Reino Unido estaban los luditas que rompían telares porque pensaban que les dejaría sin trabajo. Los costureros. Y aquí estamos 300 años después y la gente en Reino Unido tiene más ropa que nunca antes y tiene mejor estándar de vida y siguen teniendo trabajo si lo quieren. Y cuantas más máquinas, mayor productividad. No ha sustituido al labor, simplemente ha mejorado la productividad. La tecnología es como vamos de ser un mundo en el que tenemos esclavos que llevan cosas a la espalda, a carros de caballos, a camiones, a cargueros. Siempre hemos tenido gente que ha trabajado en el proceso de transporte, en la industria del transporte. Pero cuanto más capital tenemos, cuanto más avanza la tecnología, más aumenta la productividad y más productivas son estas cosas. Pero nunca nos quedamos sin trabajo en transporte. Tenemos más transporte, pero los trabajos antes eran muy duros y con una productividad muy reducida. El esclavo carga algo y anda. Ahora el empleado de transporte está en una sala climatizada y está a cargo de gestionar trenes automatizados o camiones automatizados en algunos sitios. Así que pensemos en cuánto trabajo más podemos hacer, todo lo que se puede hacer ahora.
a lo que se podía hacer en el pasado. Así que el aumento en la productividad, de verdad, lo podemos ver como aquello que elimina la esclavitud.

esclavitud. Esta nueva tecnología y esta nueva productividad hace que no sea económico tener esclavos. Cuando tenemos poca energía y baja productividad, tener un esclavo aumenta la productividad. Si consigues que otra persona trabaje para ti, la cantidad de energía que usas a diario se duplica, pero ahora tener todas estas máquinas, toda esta tecnología tan avanzada, tener otra persona con todas esas máquinas como esclavo, solo añade un beneficio marginal que no merece la pena tener esclavos para eso. Así que el pequeño aumento en la productividad, este aumento en la productividad acaba con la esclavitud, pero no acaba con el trabajo, hace que el trabajo sea más valioso y hace que tenga sentido para el capitalista pagar mayores salarios porque el trabajador es más productivo. Y en el capítulo 8 hablo de la energía. Y bueno, normalmente no se habla de este tipo de energía y el trabajo, porque no se piensa como un aspecto económico, porque siempre pensamos en temas de energía y cuánta energía podemos utilizar. Y nosotros avanzamos teniendo mayor energía a nuestra disposición. Pero lo que yo digo es que si pensamos en el marginal, no podemos tener suficiente energía porque la energía es abundante. Los bienes económicos es lo que utilizamos en los márgenes. Es la potencia lo que importa, la energía dividida por el tiempo. El sol nos da más energía en un día que toda la energía que generan nuestras plantas en un año. No generamos tanta energía como el sol en un día, en un año. ¿Acaso significa que no nos hagan falta? No. La abundancia del sol no es lo que queremos. Lo que necesitamos es energía útil que podamos utilizar a los márgenes. Y esto es algo que tenemos que entender en lo que se refiere a análisis marginales. Así que, por tanto, lo que buscamos es la potencia. ¿Cuánta energía podemos aprovechar para poder aumentar nuestra productividad y cumplir nuestros requisitos? Y yo creo que por eso es más importante pensar en potencia que en energía. Y esto creo que nos permite entender por qué los hidrocarburos siguen siendo tan populares. Llevamos 30, 40, 50 años que oímos hablar de la transición energética, que la gente quiere abandonar los hidrocarburos a la eólica y a la solar, y los gobiernos han gastado billones de dólares en estos proyectos, y sin embargo el consumo energético sigue siendo el mismo en lo que se refiere a hidrocarburos. Seguimos consumiendo alrededor de un 80 o un 85% de energía proveniente de hidrocarburos. Y esto no desciende porque lo que buscamos no es energía en términos de eólica, solar, sino que buscamos potencia para tener esa energía donde la queremos. Y para tener eso necesitamos, bueno, fuentes de energía que nos puedan dar potencia cuando y donde la queramos. Así que por eso yo creo que seguimos utilizando hidrocarburos, porque lo que buscamos no es tanto energía como potencia. Y nos dan la potencia donde y cuando la queremos. Así que economizamos no la energía, sino que economizamos potencia, energía en el margen. Y por eso digo que el gas y el petróleo son útiles. Y ahora vamos al orden del mercado, con comercio, dinero, mercados y capitalismo. ¿Qué es el comercio? El comercio es lo que tenemos cuando la gente economiza entre sí, economizar en un contexto social. La gente puede interactuar de dos maneras, dando consentimiento y coaccionando. Consentimiento es dando permiso y la coacción es en contra de la voluntad de otra persona. Así que aquí hablamos de, bueno, los acuerdos consensuados, cuando dos personas llegan a un acuerdo, están economizando
y llegan a ese acuerdo porque lo consideran de dos maneras distintas. Una persona lo valora más que la otra, así que ambas personas se benefician del interés.

intercambio, porque ambas consiguen algo que valoran más. Entonces, así es como la gente se beneficia. Y así, bueno, el mercado consensuado, si algo se hace a la fuerza, una persona está forzando a otra, y al menos una de estas personas está quedando peor. La persona que fuerzan, bueno, evidentemente está peor que si no les forzaran. Si yo te obligo a, si yo le obligo a usted a hacer algo encañonándole, pues evidentemente estaría mejor si no hiciera esa cosa, porque si fuera mejor para usted, no me haría falta amenazarle con un arma de fuego. Así que bueno, el comercio es consensual y ambas partes se benefician porque están de acuerdo la una con la otra. Así que el comercio nos muestra que lo que se gana con el comercio es mejor que lo que se gana con la violencia. Si dos personas en una isla se pelean y una persona mata a la otra y se queda con todas las cosas de la otra persona, ya está. No estás solo en la isla para siempre, pero si hay dos personas y cooperan, entonces pueden beneficiarse mutuamente durante el resto de su vida. Así que es mejor ser pacífico porque puede comerciar. Y yo creo que esta relación es fundamental para entender por qué queremos vivir en una sociedad pacífica. Esta idea nos permite respetarnos y comerciar mutuamente, consensuadamente. Es mejor que cualquier otra cosa que se pueda conseguir por nuestra cuenta. Así que pensemos, independientemente, si viviéramos solos en una isla, independientemente de lo inteligentes o fuertes, van a ser increíblemente pobres, van a tener que levantarse todos los días, defenderse de animales, de la naturaleza, tendrán que conseguir su propia comida, independientemente de lo inteligente y fuerte que sean, va a ser muy difícil poder subsistir de una manera fácil, pero si viven en un mundo sencillo y viven en un mercado de 8 mil millones de personas que son fundamentalmente pacíficas, y puede comerciar. Bueno, entonces basta con producir una pequeña cosa y vendérsela a varias personas y será capaz de conseguir tantos recursos. Piense en lo mejor que es su vida cuando puede comprar ropa y comprar comida y comprar una casa trabajando en una sola casa. Si viviera en una isla, tendría que hacerlo todo de cero. Así que bueno, básicamente hay que entender la división del trabajo. Esto es lo que nos permite vivir en una sociedad pacífica y esto es lo que nos permite vivir mucho mejor. Y por ello debiéramos ser pacíficos, porque si estamos peleando, independientemente de lo inteligente o fuertes que seamos, si estamos peleando, no vamos a beneficiarnos más que si cooperáramos. Y yo creo que eso realmente es la clave de por qué la sociedad es positiva, porque la gente prefiere vivir en sociedad. Hay muchas personas que dicen cosas malas de la civilización y la sociedad, pero intento vivir sin civilización y sociedad y veremos qué tal les va. Por eso dicen esas cosas, pero luego no quieren vivir fuera de la sociedad. Así que, bueno, por eso el comercio es tan beneficioso, pero el comercio directo, intercambiar un bien por otro, es muy limitado. Porque está limitado por el hecho de que la gente no siempre quiere lo que tiene otra persona. Sin embargo, vivimos en una sociedad con una gran cantidad de personas dispuestas a comerciar e intercambiar bienes. Desarrollamos algo llamado dinero, y el dinero es algo que todos utilizamos. Es un bien común que vamos a utilizar para comerciar. Y esto es lo que nos crea la posibilidad de que haya comercio. Y esto nos permite tener una mayor productividad. Así que bueno, cualquier cosa puede ser dinero, pero la mayoría de los libros de economía piensan en el dinero como lo que el Estado dice que es el dinero. Se nos dice que el Estado imprime el dinero y si el gobierno no imprimiera el dinero no tendríamos dinero, entonces estaremos ahí incapaces de saber lo que hacer. No funciona así en realidad y desde el punto de vista austriaco el dinero es un producto del mercado, el dinero aparece en el mercado. De la misma manera que aparecen otros productos en el mercado, la gente se da cuenta de que hay una necesidad y actúan para cumplir esa necesidad. Así que si yo quiero comprar algo de usted y usted quiere comprar algo que yo no tengo y no quiere esto que yo tengo, pues tengo que encontrar algo que usted quiera. Eso es un medio de intercambio. Así que veo lo que usted tiene, veo lo que usted quiere, encuentro a alguien que lo tenga, lo intercambio con esa persona. Y ese es el medio de intercambio. Así que un medio de intercambio es cualquier cosa que utilicemos

a intercambiar. No lo adquirimos porque queremos, porque tengo valor y no lo utilizamos para la producción. No es un bien capital, no es un bien de consumo, es un bien de intercambio. Eso es un medio de intercambio. Y cualquier cosa puede utilizarse como un medio de intercambio, pero si es un medio de intercambio, se convierte en el medio de intercambio. Ese medio de intercambio generalizado es lo que se refiere como dinero. Así que, bueno, esto emerge naturalmente en el mercado. Y si somos capaces de entender las cosas que pasan, que hacen que esto sea un buen medio de intercambio, podemos entender por qué algunas cosas aparecen como dinero. La escuela austríaca es la única escuela que explica el dinero como un producto de acción humana, un producto del mercado en lugar de como un producto del gobierno, un edicto del gobierno, y por eso tiene determinadas características que hacen que el dinero sea bueno y hay características que lo hacen negativo. Es divisible, agrupable, resistente, es difícil de fabricar, es homógeno y es transportable. Yo creo que a día de hoy es difícil de hacer porque yo creo que los demás ahora son, bueno, triviales. Esto es el auge del dinero y si tenemos dinero podemos tener mercados. Esto es la economía de mercado. Si agrupamos a la gente, como os he dicho, la gente trabaja, tiene derechos de propiedad, tiene capital, intercambian y utilizan dinero. Si tenemos una sociedad en la que estas cosas pasan, tenemos una sociedad de mercado. Es un orden social en que la gente puede colaborar en altos números, ofreciendo bienes y servicios mutuamente para beneficiarse mutuamente de manera voluntaria, sin que haya una autoridad coactiva que dicte sus acciones. Así que la economía de mercado aumenta la productividad del trabajo de una manera enorme. Si está en una economía de mercado, va a ser más productivo. La gente coopera debido a su interés propio. La gente no nos obliga a competir. Nos despertamos todas las mañanas y cooperamos porque nos damos cuenta de que si no cooperamos, tendremos hambre y nos moriremos de hambre. Y debido a esta capacidad de coordinación, podemos coordinar y calcular todo a través de nuestro interés propio, gracias a la posibilidad de poder llevar a cabo cálculos con precios que están denominados en dinero. Y bueno, esto es el concepto de la oferta y la demanda. Y así es como entendemos y lo entendemos. Así que, bueno, este sistema, esta economía de mercado, se llama el capitalismo. El capítulo 12 habla del concepto del capitalismo y lo explica. El capitalismo es un sistema de propiedad privada de los bienes capitales en el que los individuos pueden comprar y vender capital libremente y decidir cómo usar su capital. Y ellos cosechan los beneficios, pero también, bueno, cosechan las consecuencias, tanto los beneficios como como las tragedias. Al final, el capitalismo es la propiedad privada de los bienes de capital. Y esto es algo muy importante que hay que entender. Esto no es algo de lo que nos analicemos. Tenemos un mercado, podemos comprar y vender capital. Esto es fundamental porque si tenemos un mercado y capital, significa que los dueños del capital pueden llevar a cabo capitalización económica para ver cuáles son las mejores maneras de tener capital. Así que, bueno, mucha gente cree que el problema del socialismo es el problema de los incentivos, que las sociedades socialistas fracasan porque no hay un incentivo para trabajar, porque no se enriquecen. Yo no creo que eso sea. Hay una verdad, pero no es el problema real de por qué el socialismo fracasa. Yo creo que es un problema de cálculo, porque hay una imposibilidad de asignar capital si no hay un mercado en el capital. Eso es algo muy importante que no se puede solucionar con incentivos. Las sociedades socialistas obligan a la gente y les dicen que si no trabajan, les mandan al gulag. No ir al gulag es un mayor incentivo que enriquecerse. Así que el socialismo no tiene un problema de motivación. Han solucionado el problema de la motivación y cuando colapsó la Unión Soviética no colapsó porque la gente no fuera a trabajar, sino la gente iba a trabajar. El hecho era que las fábricas no funcionaban. ¿Por qué? Porque no podían llevar a cabo cálculos económicos. Así que vas a la fábrica de coches y no podían trabajar, no funcionaban porque no tenían zinc. Y como no tenían zinc, no podían fabricar coches. ¿Por qué no tenían zinc? Bueno, porque
No podían llevar a cabo los cálculos para tener la cantidad propia de zinc. La fábrica de zinc no podía ofrecerles suficiente. Porque tenemos estos problemas en la sociedad socialista.

Estas, porque la fábrica de zinc, la fábrica metalúrgica, la fábrica de goma y la fábrica trenes, todas son propiedad de la misma entidad. Esa entidad no ve precios, no tiene la capacidad de ver si debiéramos dedicar el dinero, el metal para hacia los trenes o de los coches. No pueden verificarlo porque no hay un mercado para trenes, no hay un mercado para coches, no hay un mercado para el zinc, no hay un mercado para el hierro. Y me gustaría que los socialistas entendieran esto, porque si lo hicieran no serían socialistas. Pero tristemente, la mayoría de ellos no entienden esto. Mises habló de esto hace 100 años, es una crítica muy potente del socialismo. Era tan potente que hizo que los socialistas cambiaran su ideología en los años 20. Y parte de la razón por la que el socialismo duró tanto es porque se dieron cuenta de esto y reformaron algunas de sus políticas y aceptaron que hacía falta una suerte de mercado, una suerte de propiedad que les permitió operar durante más tiempo. Así que, bueno, estos son los criterios de Mises para entender lo que es una economía socialista, una sociedad capitalista. La sociedad capitalista tiene una bolsa. Eso significa que el capital es privado y la gente puede asignar capital y venderlo. Y el valor del capital sube o baja dependiendo de cómo se asigna. Esto nos permite asignar capital de manera eficiente. Esto nos lleva a la economía del dinero, a la economía monetaria, a la política monetaria. Esto nos permite entender la preferencia temporal. La preferencia temporal es la gente de descuento del futuro. ¿Cuánto valora la gente su futuro comparado al presente? Todo el mundo valora el presente más que el futuro porque el presente es cierto y el futuro es incierto. Pero a medida que nos civilizamos más, empezamos a descontar el futuro menos. Así que valoramos el futuro más, lo seguimos valorando menos que el presente, pero lo descontamos menos y menos. Así que nos empezamos a orientar hacia el futuro y empezamos a rendir más. Y por eso empezamos a, bueno, dejamos de consumir, estamos atrasando el consumo, aplazándolo, para generar más capital y poder generar mayor producción. Y esto aumenta la productividad y nos da un mejor estándar de vida. Y esto, de acuerdo a Hans Hermann Hoppe, es lo que llamamos el proceso de la civilización. A medida que declina nuestra preferencia temporal, pensamos más en el futuro, así que empezamos a aplazar el consumo y empezamos a acumular capital. El aumento en la acumulación de capital hace que el precio del capital descienda, así que el capital está más disponible, así que tenemos más capital, lo que aumenta la productividad, que es la idea de implementar el capital. Pensemos en cómo el pescador pesca más si tiene una caña. Y a medida que aumenta la productividad, esto significa que nuestros estándares de vida aumentan. Esto significa que nuestro presente es mejor, así que podemos pensar más en el futuro. Y nuestra preferencia temporal desciende y acumulamos más y más recursos. Y empezamos a ahorrar más. Y esto es lo que llamamos la civilización. Así que si financiamos la inversión con un descenso en la preferencia temporal y estamos aplazando la gratificación, esto hace que la productividad aumente. Pero si financiamos la inversión sin aplazar o reducir nuestra preferencia temporal, entonces tenemos problemas. Y este es el tema del siguiente capítulo, crédito y banca. Hay dos maneras de funcionamiento del crédito y la banca. El crédito de materias es cuando el prestamista sacrifica consumo, esto es dinero que podría haber gastado, y lo invierte en capital. Ahí está dando recursos reales, porque ha aplazado el consumo. Así que coge recursos que podría gastar en el consumidor y los invierte en un bien. Así que en lugar de comerse las semillas, planta semillas para tener más al año que viene. Pero hay otro tipo de crédito que es lo que pasa cuando los bancos dan crédito sin que nadie aplace el consumo, que esto es el equivalente de comerse el grano, y es que si tenemos un trozo de papel con una figura, con un dibujo de una semilla, es como una semilla. Eso es lo que pasa cuando los bancos o los gobiernos crean crédito. Y bueno, esto, la expansión del crédito no puede sustituir al capital.
Eso es lo que dice Mises y esa es la teoría austríaca del ciclo de negocios. Por esto hay crisis, porque la gente invierte.

parte sin haber sacrificado la cantidad de capital necesario para que esto tenga lugar. Y bueno, y esto es la política económica, y la sección final es como el orden del mercado es fundamental para la creación de civilización humana. Me estoy quedando sin tiempo, así que voy a explicar estos capítulos muy brevemente, pero los puede ver, pero se leen brevemente en las diapositivas. Y bueno, el primer capítulo habla de la violencia. Recuerdan que hemos hablado que el comercio es la manera en la que la gente interactúa de manera consensuada. Y esto es una manera en la que no infringimos sobre los derechos, pero también podemos utilizar la violencia y la amenaza de violencia. Eso es la coacción. ¿Y qué pasa cuando la gente es coactiva? Bueno, eso es malo, por supuesto, la gente no lo quiere. Pero eso es otro bien económico. La libertad de la coacción y la libertad del abuso es un bien económico. Y la defensa de la violencia es otro bien económico. La mayoría en la que los políticos y los economistas piensan eso es que el papel del Estado es proteger a la gente de la agresión. Yo propongo una respuesta, y es que el Estado es un tipo de agresión a la gente porque solo puede conseguir dinero a través de agresión. Y bueno, actúa a través de agresión, y bueno, no es muy efectivo a la hora de parar la agresión. Así que el gobierno normalmente se presenta como la solución al problema de la agresión, pero si el gobierno es un monopolio, hemos visto por qué los monopolios no funcionan para el capital, porque no funcionan en mercados, para los bienes. Si tenemos un monopolio de manzanas en España, vamos a tener un gran problema con las manzanas. Así que, porque funciona para la seguridad, si hay un único monopolio. Y cuando pensamos en temas de acción humana, si pensamos en esto, al final no funciona porque no hay un mercado y no hay una manera de asignar capital, y por tanto el gobierno puede convertirse en un impedimento a una paz social porque viola estas normas, porque es un monopolio y no tiene que competir. Pero si echamos un vistazo, el mercado de defensa, la defensa la ofrece el mercado. La mayoría del personal de seguridad son personas privadas. Hay más empleados de compañías de seguridad que policías. De hecho, puedes decir que los policías no están a cargo de proteger a la gente, sino de proteger al gobierno. Si quieres proteger tu propia casa, tu propio negocio, si tienes un banco, si tienes una joyería y quieres seguridad, la gente normalmente contrata compañías de seguridad porque tiene sentido, porque debiera decir el gobierno quién consigue más o menos seguridad. Si todo el mundo paga impuestos, ¿cómo asignamos la seguridad? ¿La gente rica debiera tener más seguridad o debería ser la gente pobre porque vive en barrios más pobres? No hay una manera correcta de asignar de manera central porque no puedes llevar a cabo un cálculo económico. Y yo creo que esto al final es el problema de la defensa, y por eso aumentar la defensa es algo que se soluciona en el mercado, y por eso la gente compra su defensa en el mercado de manera libre. Así que bueno, este es el tema del capítulo 17. Este es el capítulo 17, y finalmente el capítulo 18 habla de la civilización y cómo llegamos a lo que es la civilización. ¿Cuál es el rol de la economía? Así que podemos pensar en esto, que la civilización es el resultado emergente de los humanos actuando de manera libre para mejorar su bienestar, que es todo lo que hemos hablado. La gente, un mundo en el que la gente respeta la propiedad, que puede economizar de manera libre, que puede comerciar libremente y acumular capital y pensar nuevas tecnologías y aumentar su consumo energético. Es un mundo en el que avanzamos como civilización, y podemos pensar en ello como podemos pensar que una civilización, el aumento de la calidad de vida y cómo lo vemos de intergeneracionalmente, cada generación tiene una vida mejor que la predecesora. Y esta es la idea fundamental de la civilización. Y hacemos esto pensando en todo lo que hacemos en este mundo. Esto es lo que hemos hablado de los capítulos 14 a 15. Y la manera en la que hacemos esto es subyugando nuestros instintos básicos y dominándolos con razón. Como humanos nos damos cuenta de que nuestro cerebro reptil quiere pelear en todo momento. Pero solo suprimiendo y subyugando esto a nuestra razón podemos respetar nuestra propiedad y vivir en una sociedad civilizada, y podemos tener una sociedad que mejore la calidad.

0: de vida con el paso del tiempo, lo que nos da una razón para vivir y sentirnos optimistas para con el futuro, para empezar una familia y para dar una vida mejor a nuestros hijos. Y por eso, bueno, por eso es la civilización nos hace tanto más poderosos, nos mejora de manera subjetiva, independientemente de cuán agresivo sea uno, no tiene poder si está solo. Al compararle a alguien en la sociedad, así que una niña de 10 años que sea parte de una civilización puede tener acceso a una pistola que le permitiría matar al animal más violento y peligroso, sea un animal humano o un animal no humano. Un tiro, una bala es suficiente para matarlo. Y una niña de 10 años puede apretar el gatillo. Esto es realmente lo que yo creo que es tan optimista la civilización. La gente que tiene una civilización siempre va a estar mejor. Porque lo que podemos producir de manera colectiva, de manera pacífica, con una alta productividad, es increíblemente superior a lo que una persona puede producir ella sola, independientemente de lo inteligente o fuerte que sea.
1: Y la historia, desde luego, se puede ver como una lucha entre nuestros deseos, la fruta de la civilización, y los deseos básicos, instintivos, que buscan la satisfacción instantánea. Lo quiero, me gusta. Pero no, aunque lo quiera, si no me lo llevo, no entro en conflicto, aprendo a cooperar. Va a ser más fructífera esta relación. Van a ser mucho más fructífero. Voy a conseguir mucho más de lo que conseguiría con la violencia. La humanidad avanza y cada vez, yo creo, somos más civilizados, aunque desde luego en el siglo XX nos hemos descivilizado. Porque recordemos que decíamos que la totalidad de la economía de mercado depende del dinero, del uso que hagamos del dinero. Cuando el dinero se está destruyendo, que yo creo que es lo que hemos visto en el siglo XX, porque hemos pasado del patrón oro al fiat, que es muy inflacionario y pierde valor, todas las demás maneras de vivir la economía se ven socavadas, así que se destruye la acumulación de capital, el trabajo, nuestra capacidad de avanzar tecnológicamente, destruye la capacidad de contar con infraestructura, elimina la capacidad de comerciar, destruye el sistema capitalista. Todo ello socavado, como digo, cuando socavamos el dinero. Y yo creo que este es el impulsor de muchos de los problemas del mundo. Parecería que somos cada vez más bárbaros. Y yo creo que es precisamente porque se está destruyendo el dinero y la economía de mercado, que son los fundamentos de la civilización, los fundamentos mismos. Y por eso creo que Bitcoin es fantástico, porque creo que Bitcoin es la solución razonada al problema del dinero del gobierno. Es la solución tecnológica. Así vamos a poder impedir a los gobiernos destruir las civilizaciones con la destrucción del dinero. Desde luego que hay mucho que nos deprime de nuestro mundo, pero creo también que si pudiéramos impedir que los gobiernos destruyeran dinero, podríamos restaurar la civilización. Este es el optimismo que me caracteriza y la nota optimista con la que pongo fin a esta presentación. Muchísimas gracias.
2: Muchas gracias a la Fundación por la invitación. Jordi, creo que, bueno, enhorabuena a la plataforma editorial por editar este libro, porque realmente pues, va a ser un éxito, lo está siendo, ¿no? Según me has contado, ya las ventas online son enormes. Voy a cambiar al inglés. I'm going to switch now to English.
1: Paso al inglés. Wolfgang, estoy encantada de conversar esta tarde. La verdad es que llevo años siguiéndote desde que empezaste a publicar. Durante unos años gratis, ¿verdad? En el Elcano siempre he dicho que valía la pena, ¿verdad? Así que llevamos apuntados a Your Intelligence desde entonces. Y la verdad es que disfruto muchísimo de este análisis cotidiano, esos briefing, como dicen. A veces estoy de acuerdo, a veces no, pero siempre son perspicaces, útiles. Sin duda, a lo largo del tiempo vemos cómo hemos oyendo esa voz tan importante en este debate público en Europa, todo lo que tiene que ver con asuntos de tremendo calado.

0: Estado, la Unión Europea, asuntos mundiales. Enhorabuena. Enhorabuena, porque la verdad es que es fantástico contar con personas así.
1: Gracias también, Jordi, por esta presentación y por estas frases tan amables. Es verdad, España ha conseguido ser el primero. Alemania el último, me temo. Hasta julio no se publicará en Alemania y el porqué ya lo leeréis en el libro. Tiene que ver con cómo se trabaja en Alemania, que se tarda un poco más, parece ser, últimamente. Cuando inicié el libro, hace no mucho, hace un año y medio aproximadamente, no pensábamos. A ver, en Reino Unido sí que se recibió de manera entusiasta. Parece ser que en España también se está recibiendo de manera entusiasta, pero lo que no estoy tan seguro es de si también van a ser muy entusiastas la recepción del libro en Alemania. Va a ser interesante. Tengo algunos amigos con los que antes trabajaba hace mucho. Por ejemplo, el editor de una gran editorial de Alemania, antiguo editor, por lo menos, una amiga, mejor dicho, que dijo que había leído el libro y que se lo había comentado a todo el mundo de su círculo. Por tanto, no sé, a lo mejor sí, cabe la posibilidad de que algunos sectores al menos sí que les lo valoren. Pero vamos, la primera vez que pregunté había como 50 que lo habían leído. A lo mejor resulta que me equivoco, no lo sé. Bueno, en cualquier caso, muchas gracias a la Fundación Rafael del Pino por invitarme. Es un honor para mí. Y estoy deseando escuchar las preguntas. Miguel.
0: Empezamos con el título. Desde luego que menuda forma de explicar las cosas en una palabra. Caput. Eso no hace falta traducirlo, ¿verdad? Caput.
1: Eso, efectivamente, es corta la frase. Y suena bien. No es como Schadenfreude, que es en alemán, pero más larga. A lo mejor hay un poquito de Schadenfreude en alemán en todo el mundo, para los que lean el mundo. Pero vamos a hablar un poquito de Alemania.
0: A lo largo del tiempo he trabajado, he estudiado Alemania y hay que ver que las cosas no están tan mal, ¿no? A lo mejor tendríamos que verlo, ¿no? Desde ese punto de vista. Y luego he visto el libro, he leído el libro. Me parece un libro extraordinario, francamente. Yo creo, a ver, estoy de acuerdo con el 85% del libro. El 85%. Está entonces esa pregunta de si podemos o no cambiar las cosas, ¿no? Podemos hacer algo en este sentido. Así que pensé, vamos a empezar con la economía. La historia, no, vamos a empezar con la historia y luego hablaremos de la economía y luego hablaremos de política y Europa, ¿no? Podemos empezar así, ¿no? Vamos entonces a formular la primera pregunta. ¿Cuándo se fastidió el invento? Hay muchas entrevistas, ya sé que se pregunta mucho, ¿no? Pero yo quería ser un poquito más concreto, porque no queremos distanciarnos, no queremos apartarnos, está toda la historia, el 60, los 70. ¿Crees que las cosas se fastidiaron con Merkel? ¿Fue Merkel la figura, el personaje decisivo? Porque hay muchas personas que no son tan conocedoras de la historia y piensan los años de Merkel fueron años perdidos porque no llevó a cabo las reformas, las inversiones necesarias, así que ¿se fastidió todo con Merkel?
1: No, estoy de acuerdo con esa valoración de que efectivamente se desperdiciaron 16 años, tardó mucho, es verdad, pero empezó antes, ¿eh? Empezó, de hecho, en el periodo de Gerhard Schröder, su predecesor, y de hecho empezó realmente con Helmut Kohl en los años 90, y estoy incluso reculando un poco más, pero si realmente queremos ver dónde cambiaron las cosas fue la reunificación alemana. Recordemos la reunificación. ¿Qué hizo Alemania? Creó una Treuhand, una compañía que se hizo cargo de todos los activos de Alemania. Entraron en ese Treuhand y el objetivo era asegurarnos de que subieran los sueldos de Alemania Oriental al nivel de Alemania Occidental lo antes posible para que no hubiera competencia.

0: para que las empresas alemanas, sobre todo los sindicatos, lo que más miedo tienen es la competencia de un sector de bajos sueldos en Alemania. Bueno, pues ese fue el principal motivador de hacerlo tal y como se hizo. Por tanto, lo que hizo Alemania Oriental al final, a Alemania del Este, ¿qué fue? No es que fueran peor en la economía de mercado, les gustaba la libertad, el marco alemán, esa imagen de Alemania Occidental, a los de Alemania del Este sí que les gustaba, y en aquella entonces no se preguntaron cosas tan difíciles como ¿qué va a pasar con la economía y con la productividad? La reunificación ha sido cara, realmente. Dinero gastado por Alemania Occidental, las transferencias que siguen teniendo lugar a Alemania del Este y en general, no sé cuál es el volumen, cada uno dice una cosa, pero más o menos 1 trillón de euros es lo que son las transferencias de Alemania Occidental a Alemania del Este, considerando que el crecimiento económico no es especialmente fuerte y que las diferencias políticas son muy grandes, no sé. A lo mejor si analizamos el mapa político de Alemania del Este, tienen un mapa tipo la Unión Europea, el partido más grande de cada uno de los grupos electorales. Veremos que en Alemania Occidental tenemos la CDU, que es el partido de derecha, centro-derecha, y en Alemania es la EFD, que es el partido de la extrema derecha, la AFD, perdón. Y si vemos los partidos de la izquierda, tenemos el SPD, que no tienen mayoría única en ninguno de las áreas, el de Willy Brandt y Dolly Schmidt y Olaf Scholz, su partido está totalmente apretado y los verdes tienen pocos áreas que han ganado, sobre todo ciudades donde hay universidades, donde sí que están más fuertes.
1: ¿Y qué hubieras hecho de forma distinta para la unificación?
0: ¿Qué habrían tenido que hacer? Básicamente lo que tienen es dos. Constitucionalmente podrían haberlo hecho de dos maneras. Haber hecho que Alemania del Este hubiera adoptado la constitución occidental, que es lo que hicieron, no podrían haber negociado una nueva constitución entre ellos. Y Alemania del Este, todo el mundo quería que fuera un cambio tan rápido que no negociaron. Alemania del Este, lo que hicieron fue que el sistema Trajan fue diabólico. Al final, la manera de hacerse, porque lo que hizo fue cargarse básicamente una economía. Fue imposible para Alemania del Este llegar a los niveles de productividad de Alemania Occidental, que fueron creciendo, pero en mucho tiempo. Imagínate que en España te obligaran este sistema hace 40 años, te lo impusieran, la economía habría sido pues muy afectada negativamente si te hubieran obligado los niveles de salariales y de seguridad social, etcétera, y todo lo que has adquirido a lo largo de un periodo de tiempo te lo imponen nuevo. Básicamente, Alemania del Este, eso es lo que tuvo que hacer. Alemania Occidental le impuso esto a Alemania del Este. El resto de Europa del Este evolucionó mejor. Al principio en la República Checa y en Polonia tardaron mucho, pero ahora les ha ido bien. A lo largo de un tiempo han ido ajustando poco a poco. Al principio su ventaja eran los costes, la producción era menor en costes, pero ya no ha pasado así, ya no. Sus sueldos han ido aumentando y están ya casi al nivel del resto de Europa Occidental y la productividad igual. En cambio, en Alemania del Este no lo hicieron así, les hicieron subir los sueldos con poca productividad. Y esto causó una recesión. Pero bueno, no quiero hablar mucho de la reunificación alemana hoy realmente. Pero bueno, eso fue el principio de esta economía, este experimento en que Occidente impuso su voluntad a toda una región. Y al final, Helmut Kohl introdujo distintas reformas. Schröder. ¿Y cuáles son estas reformas? A la izquierda no, ¿eh? Gerhard Schröder a la izquierda no tanto, sí, pero por distintas razones. Yo lo que opino de sus reformas de Gerhard Schröder es que cementaron la especialización alemana de la producción industrial, cementaron las exportaciones de Alemania con su sistema en base a los superávits de exportación e hizo que Alemania inicialmente y provisionalmente era más competitivo, pero había otras cosas que pasaron que eran un poco por casualidad. Una revolución de la cadena de valor en la revolución que empezó a los 90. Las empresas optimizaron su cadena de suministro.
2: Time production, that was a
0: Sí, la producción justo a tiempo es difícil, efectivamente, el ser más productivo así, sí. Y luego la ampliación europea, eso es muy importante. En 2004 se aceptaron 10 miembros nuevos. Alemania fue el primero en sacarle provecho a eso, invirtiendo en bienes intermedios. Algunas partes de la cadena de suministros se subcontrataron a Europa del Este, a Alemania del Este, de hecho, y China, efectivamente, y China también. Fue complementaria para Alemania, así que China producía bienes de consumo, pero necesitaba bienes de capital para producirlos, y entonces se los daba a China. China producía los bienes de consumo y, por tanto, Alemania se centró en los bienes de capital y todos contentos porque eran complementarios en sectores que no competían entre sí. Y la crisis de la eurozona importante también porque Alemania devaluó con respecto al resto del mundo un 15%, una devaluación real porque la devaluación del euro no vino acompañada de la alta inflación. De hecho, la deflación es baja. De hecho, en términos reales, la competitividad de Alemania en ese periodo era muy positiva. Y mi crítica entonces pues no parecía estar acertada. Parecía que yo decía que Alemania iba muy fuerte en 2005, los primeros 10 años de la administración de Merkel. Efectivamente, Alemania parecía que iba muy bien. Y ahora, por fin, en los últimos años, los 10 años anteriores, la gente se ha empezado a dar cuenta de que no iba tan bien. Sí, por eso va mal. Entonces, lo explicas en tu libro, ¿no? Que es un país que, en muchos modos, debido a su corporativismo en el sistema, hay diferentes literaturas sobre el capitalismo y parece que haber una conexión entre industria, bancos, políticos, en la industria pesada y en otras industrias que van muy bien, la química, la automoción, las industrias pesadas, el famoso Made in Germany. Pero, como has explicado muy bien, este es un país que encuentra difícil pasar del mundo analógico al mundo digital, efectivamente. Y es interesante esto, porque en la Alemania en la que yo me creé, éramos muy innovadores. Cuando íbamos a la universidad, estudiábamos matemáticas o física o ciencias. Eso era lo que hacía la mayoría de la gente. Éramos un país de ciencias, por así decirlo. En mi familia se hablaba de debates técnicos sobre medidas y cosas de ingeniería. En los años 70, Alemania, éramos líderes en tecnología. En Estados Unidos empezaban a avanzar en tecnología, pero todavía no tanto. Bueno, sí, tenían un cierto interés en la defensa, pero el PC todavía no se había inventado, Internet no se había inventado. Y Alemania sistémicamente ha infravalorado la importancia de la tecnología, en parte porque no era tecnología alemana. La primera tecnología que no era alemana, los científicos alemanes participaron en la ciencia cuántica, en física cuántica, en esta revolución, en la Segunda Guerra Mundial y antes incluso. La mayoría de los científicos judíos abandonaron Alemania. Se fueron, ¿eh? No les mataron. La mayoría de los físicos se fueron antes de que les mataran. Llegaron a universidades americanas y participaron en el proyecto Manhattan. Y a partir de ahí, desde 1945, dos años después, inventaron el transistor, 10 años más, y inventan los circuitos integrados. Así que empezaron a ir bien las cosas en América y fundaron luego el PC, el Internet. Por cierto, he leído un libro publicado por un profesor del MIT sobre cómo la vida digital cambia el mundo. En este libro, él criticó a Helmut Kohl y a François Mitterrand que se empeñaran en la televisión de alta definición, pero analógica, no digital, en los años 90. El proyecto Prestige lo llamaban, de alta definición, decían, eso sí. Tenían un término fantástico. Cool et false, no sé qué. Gratificación política en tiempos políticos finitos. Querían una tecnología que fuera valiosa mientras él siguiera siendo el presidente. Pero no sucedió porque no calculó bien el coste. El problema de la televisión analógica es que cada país tenía sus estándares, sus normas y no coincidían. no se compartían, había diferencias, cada uno tenía distintas líneas, las tecnologías analógicas.

0: Serán bastante complicadas. Y los alemanes, como sociedad, infravaloraron la importancia de lo digital. Otra cosa más a añadir. La crisis, ¿no? Las .com. En las crisis del .com, las .com fue un factor, efectivamente. Ellos inicialmente estaban entusiasmados, pero perdieron. Fue peor todavía en Alemania. El Neue Mark era un mercado que no tenía nada de dinero, absurdo. Las peniques eran, el penny stock. Y el mercado cayó, incluso el tulipán, ¿no? En los tulipanes, sí. Sí, bajaron como los tulimanía, ¿no? Sí, un 95%. Eso, en cambio, en Estados Unidos no pasó. Tuvieron la burbuja de los .com, pero no fue igual. En Estados Unidos la burbuja de las .com explotó, pero no se cargó las .com. Más bien al revés, empezaron las .com. En cambio, en Alemania sí que acabaron las .com. Fue un shock excesivo. Los alemanes tuvieron que darse cuenta entonces de lo siguiente. Bueno, tenemos una tecnología analógica muy buena, ganamos dinero, pero el vehículo eléctrico nadie lo tenía en mente, efectivamente. Y pensaron, la tecnología digital, vale, está muy bien, es como el cine para las películas. Para nosotros esto de las películas y el cine no se nos da bien, se nos da bien los equipos pesados, vamos a centrarnos en la industria. ¿Y tú crees que es esa la razón? Porque yo recuerdo que lo leí. En el libro, por cierto, no lo hablas mucho. ¿Tiene algo de el mundo digital que te invita al control? Y en Alemania estáis obsesionados con el que no te controlen tus emails, etcétera. ¿Lo ven como una amenaza a lo mejor y es esa la causa? ¿Que intentan controlar eso y distanciarse de lo digital? ¿Puede ser que eso sea un problema digital cultural, perdón? ¿Que haya sido la razón por la que Alemania no haya progresado en eso, para respetar su privacidad, su intimidad? Porque hay quien dice que teníamos antiguamente la guía telefónica con los números y las direcciones de la gente, ¿no? Antiguamente teníamos el listín telefónico con la dirección y ahora no, ahora todo el mundo quiere que nadie tenga su dirección y demás, ¿no? Es un poco contradictorio, ¿no? Lo sé. ¿Como que a la gente le da miedo que le controlen? Bueno, esta tecnología no la inventaron ellos y yo esto lo aprendí de Alemania. Estaban muy cómodos con las tecnologías que habían inventado o habían ayudado a inventar, pero el coche, productos químicos, sí, lo conocían muy bien. Pero la tecnología digital no lo habían inventado ellos y, por tanto, no lo conocían tanto. Algunas compañías automovilísticas sí utilizaron algunas cosas, pero la cultura de alemán era antidigital, como he dicho. Y la legislación de la Unión Europea, la ley de protección de datos, las criptomonedas, la de la inteligencia artificial, todo esto son legislaciones hostiles a este campo, porque sienten que intruyen en tu privacidad, efectivamente. Ursula von der Leyen es alemana y es la presidenta de la comisión elegida por la mayoría de EPP, el partido más grande que llega ahora al poder.
1: Vamos a incidir un poco. Susana Suboff y otros, cuando hablan acerca del capitalismo, han investigado y vemos que la cantidad de datos que entregamos a las empresas, lo que saben acerca de nuestras vidas, nuestros jóvenes, quizás las personas dedican demasiado tiempo a las plataformas y de alguna manera, no sé, hemos visto lo que ha pasado en determinadas elecciones y demás, ¿no? De alguna forma que un cierto cuidado, ¿no? Una cierta precaución. Es importante porque en última instancia puede que estas plataformas sean excesivamente poderosas. Van a tener unos efectos negativos en nuestra sociedad. Bueno, yo aquí diría que está el equilibrio, ¿no? La industria de la IA existe en Estados Unidos y en China y en menor medida en Reino Unido, pero no en la Unión Europea. Puede que haya alguna excepción, pero en términos generales no. ¿Por qué? Pues porque nos centramos en la protección del dato, no en el

negocio del dato o compartir el dato. Sí, lo hacemos muy mal. Lo que es el automóvil eléctrico con inteligencia artificial no se va a dar en la Unión Europea. En la Unión Europea va a ser uno de los últimos lugares donde se permita ver automóviles que se conducen ellos solos, porque solamente vamos a ver problemas y no oportunidades. Yo creo que se podría lograr un equilibrio entre la protección y la oportunidad de la legislación europea, y por cierto, esto lo recalcan los tribunales europeos, es al 100% algo que avala la protección. En los tribunales, las sentencias, vemos que este es el principio, esta es la actitud, porque es lo que dice la normativa, la legislación, primero el consumidor, y no es así en otras partes del mundo. Yo creo que es un error, yo creo que está muy influida Europa por Alemania, yo creo que otros países europeos no han hecho nada. Interrumpo para preguntar entonces que no cree en esta tercera vía, respondo diciendo que no. La verdad es que es justo lo contrario. Estaría bien, quizás, ¿no? Una tercera vía, aceptar la necesidad de que haya actividad comercial tradicional, ¿no? Introduciendo ciertas salvaguardas. Estas salvaguardas han de ser efectivas y no burocráticas, porque si no, asfixias la industria si hay tanta regulación. ¿A quién se le va a ocurrir en la Unión Europea abrir una empresa de inteligencia artificial? Porque no va a funcionar. Si lo quieres hacer, pues te vas a Dubái, te vas a UK, te vas a lugares donde la electricidad es barata, donde nadie te va a andar dando empujones. Es así. Hay un ejemplo interesante acerca de la cultura. Hay un autor en Alemania que se llama, no me acuerdo, creo que es Spitzer, Manfred Spitzer. Este autor, bueno, vende muchísimo, bestseller, ha escrito acerca de cómo las personas se van entonteciendo lo digital, los móviles, por ejemplo. A ver, yo no creo que los niños deban tener móviles, ni desde luego en los colegios jamás. Pero no era esto lo que planteaba. Él piensa que todo lo digital debería de eliminarse del currículo. Cuando le preguntaron, pero bueno, no es algo que necesitamos saber. Programación, estamos hablando acerca de cosas serias, no hablamos de TikTok. Y dijo, no estamos enseñando a los niños, no les enseñamos acerca de drogas, ¿por qué hablarles de lo digital? Esta es la actitud, es una especie como de fantasma malo que viene de fuera y la gente se lo ha creído. Yo tengo incluso familiares que citan el libro y me dicen, tiene razón. Bueno, así están las cosas. Esta es la actitud en Alemania y es una actitud que prevalece en el mundo del automóvil, por ejemplo. Los alemanes, pues no han visto la tendencia, no se han enterado. Se centran en diésel, se centran en tecnologías que, ¿cómo decirlo? Antes, Ferdinand Piëch de Volkswagen, de la familia Porsche, decía que no cabe un coche eléctrico en mi garaje. A ver, y también otros. Y lo que él tenía también en su garaje era Maserati y un Bentley y Porsches muy bonitos, por supuesto, porque él es de la familia Porsche. O sea, que él tenía muchos automóviles en su garaje, pero no un coche eléctrico. Porque el coche eléctrico, a ver, el sector del automóvil alemán es muy de señores, ¿no? Es de hombres, es una cosa de ingenieros. Y yo tengo esta sensación cuando alquilo un coche alemán. El otro día alquilé un coche alemán y me llevó 10 minutos enterarme de cómo subir el volumen de la radio. No lo veía. Bueno, lo entendí. Hay un lugar donde nadie coloca el botón del volumen, ¿no? Escondido. Podríamos pensar que el volumen de la radio estaría cerquita de la radio en sí, pero bueno, te lo tienes que aprender de memoria. O un manual, ¿verdad? Buscar en el manual. Y luego había otra cosa en este coche, era automático, que suelen ser fáciles de conducir, ¿no? O sea, arrancas P, R, D, no hay muchas alternativas. Pero ¿cómo lo hacen? ¿Cómo lo hacen? Pues es que me confundía, casi fui para atrás. Y esto es algo. Esto es algo que es así. Hablando con un conductor, con un dueño, ¿no? De una empresa de taxis de lujo,
en aeropuertos, ¿no? Un servicio que presta. Le pregunté, ¿tiene coches eléctricos? Y me dijo, lo intenté.

Pero los coches alemanes eran demasiado complicados. Pero pregunto, Alemania es el segundo productor de coches eléctricos del mundo, ¿no? Exportan mucho coche, ¿no? Y producen mucho coche eléctrico, ¿no? Parece que empiezan a

Lo van a lanzar, ¿no? Porque BMW está pensando en lanzar un coche que costará 20, 25 mil más o menos. Pero el problema con los chinos es que han adelantado al resto del mundo en la tecnología digital y desde luego en lo relativo a las baterías. Así que el problema es, no es que los coches alemanes sean más caros, no, es un problema de la innovación. Los chinos han adelantado en cuanto a innovación. Y esto es algo inaudito, no lo conocen de antes. Y contaba un poco esta anécdota, ¿no? De lo complicado que era el coche alemán. En un Tesla, por ejemplo, es como un iPad. O sea, te metes en el Tesla y es como un iPad, se parece mucho al iPad. Es muy intuitivo todo en el Tesla. La temperatura, todo lo que necesitas, ¿no? Ahí está. Ahí está. Y lo ves de forma intuitiva, repito, no son complicados, no hay botones difíciles. No, es una cosa fácil. Mientras que los coches alemanes están plagados de botones. Así que creo que no han entendido el concepto del mundo digital, porque es un dispositivo digital, ya no es un automóvil, es un dispositivo que se mueve. Eso es lo que es. En Volkswagen estaban en China, intentaban competir. Bueno, sí, tienes razón. Manufacturan coches eléctricos y son los segundos más importantes porque están los japoneses, ¿verdad? Que lo hacen incluso peor. No van bien, no van bien. Los japoneses se han especializado en el mundo del híbrido. Esa es su tecnología, podemos decir. Y es interesante. La inventaron los alemanes, pero no les gustó, así que se la vendieron a los japoneses, ¿verdad? Así que los japoneses no ven que haga falta lanzarse al mundo del coche eléctrico. Así que los alemanes son los segundos productores de coches eléctricos del mundo por esta realidad del tamaño del sector. Pero no están ganando dinero, no les va bien, no les va bien. Este es el problema esencial. Cuando vemos el coche que se conduce solo, el autónomo, eso es un producto de software. Esto exige muchos datos. Vemos coches de este tipo en Madrid, en Berlín, en Múnich. No, no. Pero en Wuhan y en Beijing sí. Pero yo diría que eso es porque los europeos prefieren que otro lo pruebe antes. Sí, pero mi respuesta es que no será nuestra tecnología. Sí, esto es lo que haremos, efectivamente. Vamos a esperar hasta que recaben los datos y serán excelentes, ¿no? Serán excelentes porque es un aprendizaje, es machine learning, efectivamente. Aprenden sobre la marcha. Bueno, pues vamos a pasar ahora a otro capítulo de la energía. ¿Ha sido un error? ¿Ha sido un error lo de cortar con la nuclear? ¿Ha sido un error superior el depender tanto del gas ruso barato? Mi respuesta aquí es que todos los partidos alemanos, todos los partidos alemanes apoyaron la conexión con el gas ruso, excepto los verdes. Esto, entonces, es un consenso nacional de amplio alcance. Tenían una expresión que quiere decir que el cambio es fantástico y que rima en alemán, y pensaban que iban a cambiar a Rusia gracias a la actividad comercial. Evidentemente, esto no ha sucedido. Así que fue una confusión nacional, pero no de unos pocos, no es que la oposición se opusiera, no, todo, todos los sindicatos, todo el sector, todos los alemanes, no hubo mucha conversación. Recuerdo los columnistas que escribían y decían, claro que sí, necesitamos el gas, punto final, necesitamos el gas, ya está, fue un error. Pero pregunto, pregunto, ¿por qué no diversificaron? ¿Por qué? ¿Por qué no pensaron, vale, sí, necesitamos este gas barato ruso, pero España, por ejemplo, que tiene 7 plantas de gas licuado, ¿no? ¿Por qué no tener lo que llamamos un plan B? Pues yo contestaría que esto fue en tiempos de Schröder. Cuando llega al poder estaba en coalición con los verdes, ¿verdad? Y lo único que querían los verdes eran un partido dúctil, pero a principios de los 2000 lo que querían con mayúscula era dejar atrás lo nuclear. Se basaba, esa era la plataforma, esa era la filosofía. Y no era CO2, ¿eh? Era lo nuclear, era lo nuclear. Y tanto Schröder como Merkel estuvieron de acuerdo en que había que
había que acabar con nuclear. Y vemos cómo los verdes y SPD al principio de los 2000 empieza este plan llamado

del phase out hasta el 2030. Y cuando sucede Fukushima en Japón, Merkel acelera aún más, de forma tal que en principio en el 22 se cerrara la última central. Esta fue una decisión importante. Esto lo deciden por razones políticas y no hay otra alternativa. No había renovables en ese momento. No podían hacerse con ese volumen de consumo. El carbón, por supuesto, que tiraba. Así que gas. El gas era la alternativa más limpia de los combustibles fósiles, si pensamos en las emisiones, ¿no? Sobre todo las más nuevas, ¿no? En cuanto al carbón, pues no hay mucho que se pueda hacer, ¿verdad? No hay mucho que hacer. Y los verdes, como digo, pues ahí estaban, ¿no? Y fueron quienes supervisaron esta salida y durante un poco tiempo fue ampliado y esta retirada progresiva pues tocó a su fin. Y Putin ya había invadido Ucrania, por cierto. O sea que ya teníamos precios en ascenso. Así que no fue que no nos diéramos cuenta de la geopolítica, porque la geopolítica era patente. Pero esto era más importante todavía. Y pregunto, ¿se concluye entonces que Merkel toma esta decisión final? Sí, la respuesta es que sí. Es interesante. Lo único que hizo en última instancia fue dedicarse a la geopolítica, pero no lo valoró bien. No supo comprender cómo era Putin, ni cómo era China, ni cómo era Trump, desde luego. Ella no podía hacer frente a Trump, porque era el único que no creía que el comercio fuera ventajoso para ambos. Esto es tremendo, ¿no?, por parte de los alemanes. Cuando Alemania dice es bueno para todos, lo que quiere decir es que es bueno para Alemania. Desde luego era bueno para Alemania. Quizás no por razones económicas. Hay una parte económica interesante. Si yo quisiera explicar las cosas brevemente, pues está la energía, está la geopolítica, las reformas, los factores socioculturales, pero el factor unificante que subyace es un modelo económico que, como el modelo chino, depende de la exportación de servicios industriales. No son exportaciones industriales, yo no estoy en contra de las exportaciones ni de la industria, son los excedentes, ese 8%, más de un 8%. ¿Y qué es? Pues es lo mismo que el financiero. ¿Qué quiere decir? No son los hogares, es la economía en su totalidad, el gobierno, el sector privado. Eran ahorradores netos, no invierten en Alemania, no consumen. China tiene el mismo problema. China reprime el consumo y tiene estos grandes excedentes y dependen de Estados Unidos y de otros países, UK, Australia, pero sobre todo Estados Unidos, cuentan con que absorban estos excedentes. Así que no podemos gestionar esta política sin esta contraparte. Y la globalización, el periodo, fue un pacto faustiano. El país excedentario tenía que hacer frente al país, porque para el país deficitario, fenomenal. Podían consumir lo que no produjeran, ¿verdad? En el Reino Unido, el déficit se financió fácilmente, porque estos países generaban dólares y tenían que invertir los dólares. En Estados Unidos, yo creo que es un poquito un Ponzi, ¿no?, geopolítico, dando por supuesto que el supuesto es que alguien como Trump jamás llegaría a la Casa Blanca, y menos dos veces, ¿no? Un presidente americano jamás cuestionaría, porque Biden no lo cuestionó, Obama no lo cuestionó, Harris no lo cuestionaba, pero Trump sí. Y no todos los republicanos tampoco. La verdad es que Trump es bastante excepcional cuando se plantean estos déficits. Y yo entiendo que esta administración es distinta de la del 17. Es más serio, se centra mucho más en el comercio. Y si erradica, a ver, en términos generales, si estudiamos la economía internacional,

0: Pero el sector privado, incluso los chinos, ¿cómo lo han hecho? Es una idea de capital de riesgo. Han metido muchísimo dinero en el sector del automóvil, por ejemplo, y es o lo haces o desapareces. Muchas empresas han desaparecido, pero algunas han tenido éxito. Ha sido un proceso centrado en el mercado. Las mejores han tenido éxito y los chinos ahora no son capitalistas occidentales, no lo serán nunca, pero utilizan el mecanismo, los mecanismos del mercado para conseguir el éxito en este área. Y creo que, no tiene nada que ver con nuestro modelo. Nosotros podemos seguir teniendo colaboraciones, accionariado en las empresas, y esto no va a ser afectado por eso, pero tendrá que modernizarse los comités de empresa, las representaciones de los órganos de supervisión conjunta. Todo esto es demasiado inflexible, rígido. El gran debate en Alemania es ThyssenKrupp, ¿tiene capacidad de acero? Ya no hablan ahí de la inteligencia artificial. Nadie habla de la inteligencia artificial. Bueno, yo creo que el debate que han tenido estas dos empresas ha sido decepcionante. La verdad, no tenían visión, dice. Y muy probablemente la Große Koalition va a ir mal otra vez. ¿No? Sí, puede que sí. Y creo que eres pesimista cuando piensas que el color nuevo, el partido, sea del color que sea el nuevo, no va a hacer lo que tiene que hacer. Wolfgang, ¿sabes qué? Mi análisis es el siguiente. Si Alimanta hace un poco lo que Friedrich Merz, que probablemente sea la próxima propuesta, hemos visto que la industria alemana es más eficiente, la producción industrial a lo mejor baja, pero el valor añadido no baja demasiado, pues habrá algún tipo de reforma en la oferta, si es posible, se recortará un poquito el bienestar social, etcétera. A lo mejor acabamos un poquito como en los tiempos de Schröder y Alemania a lo mejor mejora su eficiencia en lo que hace ahora, pero lo que no va a hacer es un cambio radical, que es lo que necesita probablemente Alemania para ser más competitivo. Y el problema es que no creerá en la política industrial a la Mario Draghi. Y, por tanto, no tendrá una capacidad central fiscal que lo pueda hacer, porque estaremos de acuerdo si digo que necesitamos una capacidad central fiscal. Necesitamos a Europa, esencialmente, para que pueda competir con Estados Unidos para hacer lo que tenga que hacer.
1: Sí, pero están los mercados de capital. Necesitamos una cierta complementariedad. Y no le interesa a Merz la unión fiscal. Tampoco le va a encantar ningún fondo europeo para defensa, lo que se está hablando, ¿no? Con Ucrania, etcétera. Alemania, bueno, se va a encontrar en una situación delicada. Y el FMI, cuando proyectan el crecimiento, tenían esta idea a 5 años. ¿Estamos hablando del 2030? No, están hablando acerca de lo que piensan es el crecimiento estructural. En el caso de Italia, 0,7, Alemania, 0,7 también. Y yo creo que eso está bien y encajaría con lo que comentas. Sí, va a haber una cierta confianza de retorno, va a haber un gobierno que funcione. El último gobierno no funcionaba. Este sí, habrá cierta reforma también. Probablemente aplacaremos el asunto de ingresos. También habrá un enfriamiento de las propuestas en cuanto a recortes fiscales. Van a enfriarse también en cuanto a la defensa, igual que el resto de Europa. De hecho, lo mejor que se puede hacer es que los gastos en defensa sean más eficientes. Podríamos conseguir unos niveles de eficiencia tremendamente superiores si lo europeanizásemos. Esto es lo que tenemos que hacer, ser más europeos. Pero pregunto, ¿Merz qué decía? Sí, respondo que sí, pero no lo va a conseguir, porque esto quiere decir que tenemos un caza, un carro de combate y no sé cuántos sistemas compiten ahora mismo, pero varios países, Alemania incluida, tendrían que sacrificar

lo que están haciendo ahora. Tendrían que avanzar hacia un sistema centralizado y tendrían que conseguir ese aprovisionamiento conjunto para conseguir esos niveles de eficiencia. La vida nos enseña que en la pequeña escala se duplica la eficiencia. La verdad es que es increíble. El mercado único no lo consigue. Hay pocos capítulos de la vida donde podemos duplicar la productividad. Y este es importante. O sea que, básicamente, si tienes 1,5% de defensa en PIB, me parece que en España es un poquito menos, ¿verdad? Bueno, pues si duplicas el nivel de eficiencia, es como gastar el doble, ¿no? 2 y pico, 3%, a lo mejor. Si hablamos de defensa, en el caso de Trump no es esto. En el caso de Trump, la cosa tiene que ver con comprar americano. No quiere que los europeos busquen ninguna eficiencia. No quiere una solución europea en absoluto, en absoluto. A él lo que le gusta es dividir a todo el mundo y algunos europeos sin duda lo van a hacer, porque no hablamos solamente de Hungría, ¿no? No. Vamos a ver Italia. Meloni ya está recortando. Está Musk también. Hará lo que le diga Trump, ¿no? El nuevo canciller austriaco. También es tipo Van. Pregunto entonces la división, ¿no? Si la respuesta es ¿dónde irían Alemania y Francia? Porque es la pregunta. Si, mi pregunta entonces, ¿qué piensas acerca de esa relación por definición entre Francia y Alemania en el proyecto de integración europeo? Bueno, si eligen a Merz, abril o mayo está en el cargo. Va a tener 2 años para trabajar conjuntamente con Macron. Y van a ser los últimos 2 años de Macron. La pregunta entonces es, Merz es más europeo, pero por otra parte, pues su europeanidad es una europeanidad alemana. Es la Europa mía, la que yo veo que hace lo que yo quiero que haga, la que funciona como yo quiero que funcione. Y esto no va a ser fácil si pensamos en Macron, porque Macron tiene esta misma idea, pero desde un punto de vista francés. Así que van a ser dos grandes personalidades. Puede que funcione, puede que entiendan que es mejor trabajar juntos ante Trump. Así que yo no me cierro, no me cierro en banda, no soy negativo. Yo no, en mi libro, no me planteo política, ¿no? De hecho, me basta con explicar lo que ha pasado. Me parece que la política, pues, haría falta otro libro, ¿no? Otra obra. Desde luego, empezaría con esto. Estamos en este embrollo. Vamos a ver cómo salimos de él. No hay respuesta fácil. Pero sí, bien podría ser. Necesitamos mayorías, sí. Y las mayorías que hacen falta, pues, no hay que hacer lo que hizo Milei ni lo que ha planteado Musk. La solución, podemos decir, europea, no puede ser una solución alemana. Bien, pues la solución europea va a exigir una fiscal y una de mercados de capital. Y creo que tenemos que ser, como pre-europeos, tenemos que hablar bien alto. Durante la crisis financiera global, muchos amigos hablaban de la unión fiscal y dejaron de comentarlo. No es realista, no le gusta a Merkel, la Unión tampoco está a gusto, hay que llegar a una solución de compromiso y ahí descarrila. Hay que sentarse y decir, a ver, los fondos de recuperación no es una sustitución del eurobono, porque es una alternativa intragubernamental. Los alemanes pagan a Italia y a España. Esto es lo que fue. Next Generation, por ejemplo. Sí, esto no es fiscal. Necesitamos un sistema federal. En un sistema federal no pasas, no transfieres de un país a otro. Haces tus cálculos, eso sí, pero das, por supuesto, el sistema federal norteamericano, pues puedes calcular que Nueva York transfiere dinero a Texas, pero no es el estado de

0: Nueva York transfiriendo dinero al estado de Texas. Es que a lo mejor hay personas que pagan más impuestos sobre la renta en Nueva York y pasa por sistemas de redistribución. Pregunto ahora, hoy hemos visto un honoris causa, ¿no? En la Universidad de Comillas, aquí en Madrid, y ha hablado acerca del momento Hamilton, diciendo que fue la mitad del momento Hamilton, porque Hamilton sí emitió deuda conjunta, pero también introdujo impuestos por primera vez, y esto lo olvidan, ¿no? Fue así. Necesitas esta capacidad de recaudar impuestos. Claro. Es la contribución y esto a lo mejor cambia en el futuro. Así que, por supuesto, no fue momento Hamilton. El uso del concepto momento Hamilton. Yo creo que los europeos no deberían de utilizar estas expresiones norteamericanas porque no somos así, no pensamos así, no es un momento hamiltoniano. Estoy a favor de la unión de mercados, pero no me importa Hamilton porque Hamilton no tiene nada que ver con nosotros. La circunstancia, la estructura es muy distinta, pero sí la Unión Europea va a necesitar. Si tiene estos derechos de recaudar deuda, si puede emitir, pues va a necesitar también plantearse la fiscalidad y por eso el bono soberano es un bono soberano, porque las instituciones o los gobiernos pueden efectivamente incrementar estos impuestos y por eso lo soberano. Hay muchas personas, incluidos economistas, que se sorprendieron al aprender que la deuda europea tenía este descuento ante la deuda alemana y la francesa. ¿Por qué? Pues porque no habían sabido comprender que el mercado o los mercados estudian la deuda soberana y la deuda de la Unión Europea de forma muy distinta. El bono soberano está vinculado con la soberanía del país. Por eso es soberano. No es porque lo emita un gobierno. Y la Unión Europea básicamente lanzó un producto estructurado, un CDO, no tan malo como los que afloraron durante la crisis, pero era difícil de entender. Si no entiendes la legislación europea, desde luego no vas a entender la estructura financiera y se dijo, y con razón, que no es un bono europeo, es una colección de certificados de deuda nacionales y vamos a recuperar el dinero en función si los países quieren pagar y están de acuerdo en cubrir eso.
1: Wolfgang, realmente ha sido un placer tenerte aquí con esta conversación. Muchas gracias a los que han hecho la pregunta y vamos a darle un aplauso a Wolfgang para darle las gracias por venir.

0: Okay, thank you.
1: Muy bien, pues buenas tardes a todos por acompañarnos esta tarde y muchas gracias también por participar en esta conversación. La verdad es que a mí me resulta muy importante que sea efectivamente una conversación. Confío en que haya preguntas. Y lo digo no a título formal. Hay una cosa en la que creo firmemente cuando pensamos en la libertad, y es que ninguna persona tiene toda la razón cuando habla acerca de la libertad. Podemos hablar, pero no llegaremos a una conclusión lógica, única, ¿verdad? Es más, algo que yo creo que falla acerca de las conversaciones que sí que mantenemos acerca de la libertad hoy día es que tienden a ser participadas en personas que están convencidas de que tienen toda la razón, que están absolutamente seguras de que es su libertad la que importa, están seguras al 100% de que lo que ellos quieren son exactamente las cosas que se merecen conseguir. Lo que voy a recalcar en esta ponencia es que esto no es exactamente lo que quiere decir la libertad. Si quiere decir algo la libertad, lo que tiene es que ver con las buenas cosas de la vida. Tiene que ver con aquello que valoramos. Es la capacidad, efectivamente, o el estado en el que nos encontramos para poder creer en las cosas buenas, combinar las cosas buenas, conseguir que las cosas buenas afloren. Si viviéramos

En una sociedad de personas libres, no estaríamos peleándonos, no estaríamos insistiendo en que nosotros tenemos razón, no estaríamos enfadados todo el rato. Esto es lo que yo planteo. Y voy a empezar planteando efectivamente las cosas desde el punto en el que nos encontramos ahora mismo en Estados Unidos. Radical, ¿verdad? Ahora mismo, en este momento. Un grupo pequeño de personas que están muy enfadadas y que están seguras de que tienen razón y que actúan de manera impulsiva y que resulta que son muy ricos, están ahora mismo destruyendo mi gobierno, pero desde dentro además. Y cuando digo destruyen mi gobierno, no estoy hablando de manera artificial, no es una metáfora, es una realidad. Hemos llegado a un momento tal en el que el gobierno más grande del mundo está siendo desmontado a propósito y sin ninguna vergüenza por un grupo de personas tremendamente, tremendamente acaudaladas. Y lo que quiero decir aquí es que, aparte de que es sorprendente y debería de sorprendernos, es que no sorprende. Si seguimos la lógica de la libertad negativa, que es como se suele comentar la libertad, y esto sobre todo en la parte del mundo que es angloparlante, si nos ceñimos a la lógica de la libertad negativa, no nos va a sorprender ver que aquí es donde acabamos. O para decir las cosas de forma más esperanzadora, si entendiéramos correctamente el sentido de la libertad, si fuera el sentido positivo, que es el que yo prefiero, quizás acabaríamos con una forma muy superior de política, en última instancia. Así que vamos a aprovechar para comentar lo que está pasando en Estados Unidos, porque no sé hasta qué punto en la prensa española se ha seguido muy de cerca. Está pasando muy deprisa, muy deprisa. Lo que está pasando en Estados Unidos ahora mismo es que un grupo de hombres jóvenes que trabajan para el oligarca Elon Musk, que es archimultitrillonario, que no ocupa ningún cargo oficial en Estados Unidos, que no ha sido elegido, un grupo pequeño, reducido de hombres jóvenes, han penetrado los despachos más importantes del gobierno federal de Estados Unidos de América. Han asumido el control de importantes sistemas digitales que inciden sobre el funcionamiento de mi gobierno, incluido el sistema de pagos. De forma tal que ellos, este pequeño grupo de personas que no han sido elegidas democráticamente, que no son empleados del gobierno, un grupo pequeño, pueden interrumpir pagos. Esto puede parecer muy técnico, pero no lo es. Si el Parlamento aprueba una ley, pero alguien que tiene 19 años puede impedir que se hagan los pagos, entonces el Congreso carece de poder, ya no hay poder. Y si no tiene poder, entonces los electores carecen de poder también. Y no es una propuesta teórica, no. Hay una serie de leyes que han sido aprobadas en Estados Unidos. Ahora mismo, según hablamos, están siendo eliminadas literalmente, de nuevo, por un grupo pequeño de hombres jóvenes que trabajan para un oligarca que efectivamente no ocupa cargo electo. Impiden que estas leyes funcionen de forma tal que nuestro Congreso carece de sentido y, por tanto, nuestros votos carecen de sentido y nuestra condición de ciudadanos también carece de sentido. Así que dentro del gobierno de Estados Unidos de América nos enfrentamos a lo que verdaderamente es un golpe de Estado. Si pensamos golpe de Estado, ¿en qué pensamos? Pues pensamos en coroneles, en generales, con un grupo de hombres armados, con algún carro de combate. Bueno, si el golpe de Estado hubiera sido así, no hubiera funcionado. Si te acercas al Departamento del Tesoro en Estados Unidos con 100 hombres armados, pues no vas a conseguir el objetivo, ¿no? Pero si te acercas con un grupo de gente que habla rápido, que dicen que están avalados por el presidente y que son empleados del hombre más rico del mundo, pues a lo mejor no parece un golpe de Estado, el típico de las películas, pero es el tipo de golpe de Estado que puede conseguir el objetivo. Así que a medida que llegamos a apreciar estas noticias, yo lo que digo es que es sorprendente,
pero no del

todo. Nos impacta, pero tiene su lógica si pensamos en la libertad negativa. Y se ve, efectivamente, se ve que cuaja en las personas que están detrás de este golpe de Estado. Vamos a ver un pequeño ejemplo de lo que está pasando. Parece una nimiedad, pero vamos a ver hasta qué punto tiene sentido. Vamos a ello. En Estados Unidos, durante unos cuantos años recientemente, hemos podido pagar los impuestos nosotros solos. Está muy bien. Te subes a la página web, das tus datos, das a la tecla y pagas tus impuestos. En España seguro que también es así. ¿Verdad que sí? Sí. Bueno, para nosotros, cualquier cosa que podamos hacer sin pagarle nada a un experto nos parece fantástico. Bueno, pues una de las primeras cosas que ha hecho Elon Musk ha sido, y esto lo dice él, ha sido eliminarlo. Es decir, que los americanos, dentro de 2 meses, a no ser que pase algo, dentro de 2 meses, cuando los americanos en abril tengan que pagar sus impuestos, no lo vamos a poder hacer nosotros solos. Vamos a tener que utilizar a expertos, vamos a tener que contratar a empresas. Ahora, desde el punto de vista de la libertad, tal y como se presenta en Estados Unidos, y he hablado aquí de esta libertad negativa, no ha pasado nada malo. Desde el punto de vista de la libertad negativa, pues la libertad es que yo me enfrente al gobierno, ¿no? Desde el punto de vista de la libertad negativa, el gobierno no puede hacer nada bueno. Así que cuando Musk explicó lo que había hecho, y como digo, es un ejemplo, y así nos hacemos una idea de la ideología, cuando él explicó lo que había hecho, dijo, este servicio era excesivo por parte del gobierno. El gobierno estaba diciéndote lo que tenías que hacer. De hecho, no. No, el gobierno estaba facilitando las cosas, el gobierno te lo ponía más fácil, pero en la ideología de la libertad negativa, el gobierno no puede hacer nada para ti. Todo lo que hace el gobierno va a ser malo. La ideología de esta libertad negativa, tal y como es en Estados Unidos, es un algoritmo, podemos decir. Da respuesta a todas las preguntas, ¿no? Gobierno mal, impulsos bien. Así que lo único en esta ideología, lo único que puede oprimirte va a ser el gobierno. Así que esto de que ahora tener que pagarle dinero a un contable para que presente tus impuestos está muy bien, porque las empresas no te van a oprimir. Solamente el gobierno, con esta interferencia debido a un alcance extraordinario, te va a poder oprimir. Y así, si las empresas no pueden, pues no pasa nada, nada, ¿sí? Si una persona muy rica, que es dueño de muchas empresas, destruye el gobierno. No ha pasado nada malo. No ha pasado nada malo porque el gobierno está ahí para oprimirte, dice. En fin, a mí me gustaría que esto no fuera así, pero esta es la lógica a la que se están ateniendo. Es la lógica que se está ejecutando. A ojos vista, un oligarca está horadando el gobierno, alineado con unas ideas que son populares y que creo son ideas aceptadas en Estados Unidos y más allá de sus fronteras. Pero vamos a ver cuáles son las implicaciones. Si la idea de la libertad es que es negativo, es que yo contra algo, y en términos prácticos soy yo contra el gobierno, pues en esta idea no habría concepto de lo que es dignidad humana. ¿Qué es una persona? Una persona es alguien que se opone a algo, ¿no? No estamos hablando de dignidad, ¿no? No hay ningún rasgo de complejidad, no hay capas, no hay humanidad. Si los seres humanos somos entidades que vamos chocándonos contra barreras, pues somos más o menos como bolas de billar, ¿no? Somos un objeto físico que bota y rebota contra las paredes. Y exactamente así es como nos ve Elon Musk, a todos nosotros, a vosotros, a mí, nosotros somos objetos físicos y punto. Y en su interpretación de lo que es la política, lo único que se hace con nosotros es darnos instrucciones acerca de contra qué vamos a votar y rebotar. Así que a lo mejor empezamos pensando, ah, sí, yo contra el gobierno. Y antes de que nos queramos dar cuenta, nos van a decir, no, nosotros contra el gobierno, no, nosotros contra el vecino. Y luego nosotros contra los inmigrantes. Y al poco

nosotros ante los hechos, contra los hechos. Y así, esta idea de la libertad negativa nos lleva rápidamente, sin pausa, sin barreras, nos lleva al fascismo. Y esto es lo que estamos viendo. Si no hubiera concepto de lo que es el ser humano, si solamente estamos hablando de barreras, estamos intercambiando unas ideas políticas que se prestan a la destrucción del gobierno y también al trato de seres humanos como agentes de destrucción, sin más. Y esto es efectivamente lo que está sucediendo. Si la libertad es negativa, o sea, si es uno contra algo, entonces no hay derechos como tales, porque el derecho ha de ser positivo. El derecho tiene que ser derecho a algo. Derechos que tienen que ver con el hecho de que somos seres humanos. Esta realidad de que puedes estar en contra de algo, pero se te puede movilizar, manipular para que estés en contra de algo. Esto no nos hace pensar en ninguna dignidad, ¿verdad? Los robots también pueden ser movilizados contra cosas, objetos, animales, los animales también se pueden movilizar. La capacidad de enfrentarse a algo no es un rasgo especialmente humano. Así que estaríamos de acuerdo y diríamos, sí, la libertad parece que es estar en contra de. Aceptamos una interpretación de la libertad en la que los humanos no somos especiales. Y si esto fuera así, no ha pasado nada malo en Estados Unidos. Si no hay dignidad especial, si somos meros objetos, entonces el hecho de que nuestros representantes elegidos carecen de poder no importa, porque además deberíamos de tener derecho a tener estos representantes. El hecho de que estos jovenzuelos tengan acceso a datos particulares, financieros, de todos los ciudadanos de Estados Unidos, no hay ningún problema. No hay ninguna dignidad especial. Somos objetos, sin más. Somos cosas que se pueden movilizar contra otras cosas. Así que el hecho de que Musk pueda darle a la tecla y saber cuánto dinero tiene cada persona en Estados Unidos, que puede darle a una tecla y puede saber ¿cuál es, por ejemplo, el número de seguridad social de todos los americanos? De nuevo, si es libertad negativa, pues no hay ningún problema. Él no es el gobierno. O sea, que no está desatendiendo tus derechos, no está no cumpliendo. Y nosotros tampoco somos especiales. Somos objetos que votamos y rebotamos, así que no hay derecho nuestro que pueda ser anulado. Lo que digo es que hay una cierta consistencia, ¿verdad? Una consistencia intelectual. La hay, esta idea de la libertad negativa. No tiende como muchas personas piensan que tiende. La situación en la que se encuentra Estados Unidos ahora mismo, en febrero del 2025, que es la destrucción de un gobierno que funciona a instancias de un oligarca y un grupo, un puñado de ricos. Y son estas situaciones tan extremas, creo yo, lo indico, lo comento en el libro, que deberían de desvelar el sentido común. En nuestras vidas cotidianas, yo creo que es muy fácil que nosotros nos veamos convencidos por ideas que no funcionan de verdad. Por ejemplo, la idea de la libertad negativa. Es muy fácil decir, sí, sí, el gobierno siempre es un problema, ¿verdad? Sin pensar un poquito más allá. Es fácil decir, bueno, pues yo tengo razón y es la barrera exterior la que está equivocada. Pero los ejemplos más extremos, creo yo, nos llevan a plantearnos otro tipo de sentido común. Así que vamos a ver un ejemplo extremo. ¿Qué es lo que todos tenemos en común con Musk? ¿Qué es lo que todos tenemos en común con Donald Trump? Pues lo que tenemos en común con ellos es que nacimos. Eso sí que lo tenemos en común. Y es el lugar sensato donde podemos iniciar una conversación acerca de la libertad. Si empezamos hablando acerca de la libertad y empezamos hablando de aquello que compartimos, es que todos hemos nacido, y todos hemos nacido, además, incapaces. Hemos nacido dependientes, hemos nacido necesitando a otras criaturas, pues entonces la conversación va a ser muy, muy distinta cuando hablamos de la libertad. Cuando hablamos de la libertad negativa, pues vamos a pensar que ya somos capaces, tenemos ideas, podemos sobrevivir. Y esto está todo en el trasfondo.

0: nos oponemos a algo que nos rodea. Hemos nacido desvalidos. Pero para que un humano sea libre, hay mucho trabajo, muchos esfuerzos. Las personas no pueden existir como tales sin una sociedad que les rodee. O sea que si la libertad va a tener sentido, entonces la libertad no puede ser un análisis de la persona recién creada y los desafíos. Tiene que ser una conversación acerca de aquello que uno necesita tener para, como persona, poder llegar a ser libre. Es un ejemplo extremo, ¿verdad? Aquellos que habéis visto un parto, aquellas que habéis parido, sabéis que es un momento extremo de la vida, pero es muy típico que sea el punto de arranque para una conversación acerca de la libertad. Y luego hay otros ejemplos extremos también. Hablaríamos aquí de la muerte. No debería de haber dicho la cosa, hay otra cosa que compartimos. Compartimos con Donald Trump y con Elon Musk y con todos los demás, y es que todos vamos a morir. Y esto nos ayuda, ¿verdad?, a pensar acerca de estas cosas. Y es muy llamativo pensar que algunos de mis conocidos oligarcas en Estados Unidos piensan que no van a morir. Atentos, están equivocados, se confunden, pero es muy importante. Es una limitación que tenemos que tener presentes. Si sabemos que nacemos, si sabemos que morimos, sabemos que hay un tiempo limitado, y pensamos de una manera acerca de la libertad. Pensamos, sí que hay límites. ¿Cómo puedo transformar los límites en posibilidades? Si pensamos, bueno, no nací y no voy a morir, pues el planteamiento acerca de la libertad va a ser muy distinto. Ese planteamiento va a ser, necesito protección de los peligros, pero quiero todo lo que quiero. Y así llegas a otro punto. Pero los ejemplos acerca de la muerte son ejemplos históricos y de momentos contemporáneos, además. Son muy útiles porque nos permiten llegar a una interpretación más positiva de la libertad. Por ejemplo, el holocausto de los judíos europeos. Yo llevo hablando acerca de este hecho. Estaba en Estocolmo hace unos días y estaban conmemorando efectivamente el holocausto, ¿verdad? Y se me pidió que participara en estas ceremonias. Así que estuve pensando en el holocausto en relación con estas ideas acerca de la libertad. Y pensé en algunos documentos fuente que tuve ocasión de leer cuando trabajaba sobre el holocausto y tienen que ver con lo que llamamos la liberación de los campos de concentración. Es muy tentador hablar acerca de esta liberación, porque todo el mundo prácticamente conmemora el holocausto a finales de enero y habla acerca de Auschwitz, ese momento.
1: Me gustaría decir que eso no es correcto, que esos lugares nunca se pudieron liberar, que la liberación no se aplica. Y la razón por la que lo digo es porque es lo que decían las enfermeras y los médicos, y aquí hay que prestar atención a las enfermeras y a los médicos. Cuando llegaron a los campos liberados, entre comillas, en mayo o junio del 45, escribieron en sus epistolares o en sus diarios diciendo, liberación no es la palabra apropiada. ¿Qué querían decir con ello? Lo que querían decir era que para los supervivientes la libertad no era el concepto relevante, o bueno, al menos no lo sería hasta que estuvieran alimentados, hasta que hubieran tratado sus enfermedades, hasta que su trauma físico y psicológico se hubiera tratado. Y si pensamos esto por un segundo, tiene sentido. La idea de liberar un campo de concentración pone de manifiesto que en el momento en el que echamos a los torturadores y llega el ejército apropiado, todo el mundo está contento y lleno de vida. Pero esa no fue la situación de un momento a otro, de un día para otro. La realidad era que los supervivientes de los campos de concentración necesitaban muchísima ayuda. Y si ustedes, como yo, han estado prestando atención, han estado leyendo, han visto los testimonios de los supervivientes del holocausto,

visto de finales de los 50 hasta ahora, pueden ver que gran parte de ese trauma sigue con la gente y vemos que la libertad no es un tema de sí o no, arriba, abajo o que haya una panacea. La libertad no es un proyecto y el tema es que lo que vemos en esta situación tan extrema es relevante en nuestro día a día. Es como pensar en el parto. Si pensamos en la supervivencia, el nacimiento nos lleva a la misma conclusión y es que aquello que es cierto de los supervivientes de los campos de concentración es cierto del resto de nosotros. Nadie puede verse libre de un problema. Lo que pone de manifiesto el campo de concentración es un extremo que, independientemente de lo grande que es el problema, del mal, lo grande que es el mal, retirar ese mal no es lo mismo que liberar, y esto es lo mismo para mayores y menores males. Podemos vernos oprimidos de una manera u otra, pero retirar esa opresión, aunque necesario, no es lo mismo que liberar. Para que alguien esté liberado, tiene que saber lo que quiere, lo que necesita, lo que es bueno en su mundo. Y necesita otras personas que le ayuden, necesita un entorno en el que esto sea posible. Simplemente deshacerse del mal no es suficiente. En mi propia vida, hace poco, las experiencias que me han ayudado a entender esto han estado presentes en Ucrania. Así que en Ucrania hay una palabra muy útil en ucraniano que es desocupación, que no existe en inglés exactamente. Desocupación en castellano es una palabra muy útil porque desocupación, que es una palabra que en inglés me acabo de inventar, no es lo mismo que liberación. Hay un espacio entre la desocupación y la liberación. Así que cuando los ucranianos utilizan el término desocupación, lo que están especificando es: hemos echado a los rusos. Así que ya no hay salas de tortura, ya no se está ejecutando a la gente. Ya no hay. La desocupación no es lo mismo que la liberación, tiene una palabra para liberación. Pero la palabra desocupación crea un espacio en el que podemos preguntarnos cuál es la diferencia. Para los ucranianos, normalmente es muy interesante lo sensato que es la diferencia entre desocupación y liberación. Hemos echado a los rusos, pero no estamos liberados hasta que los trenes están en marcha otra vez. No estás liberado hasta que las carreteras están limpias, hasta que vuelve a haber parques infantiles, cosas que normalmente no asociamos con la libertad, pero que son fundamentales para lo que consideran liberación. Y estoy completamente de acuerdo con ellos. Y esto es algo que he visto al visitar zonas desocupadas en estos últimos años. Estos conceptos, estas ideas, estoy usando a punto de partida ucranianos en el día a día. Esto es algo que entendemos de manera instintiva rápidamente al visitar un sitio. Así que Enyahedne, que es una pequeña ciudad en el norte de Ucrania, la población entera estuvo bajo el yugo de la ocupación rusa. Todo el pueblo estuvo en un sótano. No tenían suficiente comida, no tenían agua. Mucha gente murió por enfermedad, por hacinamiento, y se ejecutó a muchas personas, evidentemente, a lo largo de este proceso. Y luego llegó el ejército ucraniano y echó al ejército ruso. Las personas que sobrevivieron a esto no fueron liberadas. Su pueblo fue desocupado y esto es algo que se ve si visitamos las escuelas. La escuela da la sensación de estar poseída, maldita. Hay pintadas de los rusos, gran parte de ella ha sido destruida. En el sótano hay una lista a un lado del marco de todas las personas que fallecieron y una lista al otro lado de toda la gente que fue asesinada, que ejecutaron. Y en las paredes del sótano está lo que escribían los niños mientras se distraían en ese sótano. Y son, bueno, conmovedoras y duras, pero no son la clase de mensajes que quieres ver escrito en una escuela. No es algo que un niño.

no debiera escribir. Y es algo que no se debiera, que se ve en esta escuela. Y mientras estos niños no tengan acceso a su escuela, no podemos decir que esa ciudad está librada. Cuando salí de la ciudad, la persona, el hombre que me dio la llave para visitar el colegio, me pidió ayuda para construir un parque infantil. Y pensé, bueno, acaban de echar a los rusos, hay una guerra en marcha, están lanzando misiles, hay gente muriendo, ¿por qué quiere construir un parque infantil? Pero la respuesta es la libertad, la liberación. Solo porque se haya purgado el mal no significa que la gente sea libre. Necesitan mucho para ser libres, y para él y para una gran parte de los adultos era necesario tener un parque infantil porque los niños necesitan un sitio en el que estar si quieren crecer como personas libres. Esta clase de ejemplos se revelan una y otra y otra y otra vez si visitamos estos lugares en los que la guerra ha cambiado, en los que un ejército, una fuerza de ocupación ha sido expulsada. Otro ejemplo fue en Posaprokovskam, al sur de Ucrania. Visité a una mujer, María, que vivía en un cobertizo de aluminio corrugado 10 metros más allá de su casa, que estaba completamente derruida. Su casa estaba derruida. Todas las casas en el pueblo están derruidas. Es lo que pasa en Ucrania. La guerra está destruyendo todas las residencias. Y la visité. Y me dio la bienvenida. Fue amable. Fue hospitalaria. Quería que viera cómo había decorado su cobertizo. Y lo había decorado muy bien. Tenía una manta, tenía botellas de agua, tenía un libro que estaba leyendo. Había hecho todo lo posible con la situación. Y la situación era que era una mujer de 85 años viviendo por su cuenta y con problemas. Su pueblo había sido desocupado, pero ella no sería libre hasta que se retiraran los escombros entre su cobertizo y la carretera. Ella usaba un andador y no podía llegar a la calzada. Los autobuses no pasaban, así que no podía ir a hacer la compra. Hasta que los autobuses no pasen, no puede ser libre. Y estos ejemplos extremos son ejemplos extremos de lo que está pasando, muy extremos comparado a lo que está pasando. Son ejemplos extremos de lo que estamos viendo en Estados Unidos, lo que estamos viendo en las guerras, de los genocidios y la guerra. Yo creo que nos llevan a tener un sentido común, y el sentido común es que la libertad tiene que tener un lado positivo. Y cuando digo esto, no quiero decir que no haya tal cosa como libertad negativa. Lo que quiero decir es que la libertad negativa solo importa como una parte de la libertad positiva. Si tenemos un muro delante, lo importante no es el muro. Lo importante eres tú. Si hay concertinas alrededor de ello, lo importante no es el alambre de espino. Eres tú. La razón por la que nos importa el muro y el alambre de espino es por todo aquello en lo que nos podemos convertir. Y cuando echamos abajo el muro y cortamos la concertina, todo lo libre que podremos ser dependerá de miles de otras cosas, más allá de estas barreras. Así que lo que quiero decir en términos filosóficos es que la libertad ha de ser positiva dado el mundo en el que vivimos y una colección de realidades éticas. Y ahora voy a cambiar al lado más filosófico y ético de esta conversación. Normalmente pensamos que hay dos tipos de libertad: libertad positiva y libertad negativa, y que son distintas. Mi profesor en Oxford, Isaiah Berlin, escribió un famoso ensayo sobre las dos traiciones de la libertad, negativa y positiva. No creo que esto sea así. Yo creo que la libertad negativa es un elemento de la libertad positiva. Es una condición necesaria para la libertad positiva. El caso en defensa de la libertad positiva suele ir así. Fase 1. Hay cosas buenas en el mundo. La justicia es buena, la belleza es buena, la integridad es buena. La lealtad, la honestidad, todo esto es bueno y es real. No son reales de la misma manera que este atrio o que este micrófono, pero no por ello son menos reales, son reales de otra manera. Es realismo moral. El segundo aspecto del caso filosófico es el pluralismo moral. Esto es

Hay muchas cosas buenas, no solo una. Así que si pensamos que todas las cosas buenas se combinan en una única cosa buena, eres un totalitario. El pluralismo moral, y estaré encantado de hablar de esto más adelante, lo importante es que el pluralismo moral, yo creo que de manera indiscutible, hay muchas cosas que son buenas. No hay manera de traducir la piedad a consistencia, no hay manera de reducir la espontaneidad para que se convierta en puntualidad. Estos son cosas distintas. No encajan entre sí, no son compatibles. Esto no es una receta en la que podemos incluir estos elementos y tenemos una tarta de libertad. Esto no se combina. Y este es el tercer aspecto. Hay un tipo de aritmética o geometría que funciona con los bienes morales que es distinta al mundo moral, al mundo físico. En el mundo físico puedo decir, espero me disculpen, esta sala es más pequeña que la sala en la que hablé en Barcelona anoche. Y esto sería objetivamente cierto. Veo que hay gente en primera línea que está un poco incómoda, lo siento mucho. Pero no puedo decir, nadie puede decir que la lealtad es más grande que la honestidad o mejor que la honestidad. Son distintas. No podemos decir que uno es mejor o más grande que la otra. La matemática y la física no se aplican en el mundo moral. En el mundo moral tenemos que tomar decisiones subjetivas. No hay una norma que podamos seguir que nos vaya a decir cuándo debemos ser una cosa u otra. La tensión es irreductible. Siempre estará ahí. Así que, bueno, la consistencia es buena. Es bueno ser consistente. Pero la piedad también es buena. Creo que todo el mundo estaría de acuerdo, pero la piedad es, por definición, inconsistente. Ser piadoso significa hacer una excepción. La puntualidad es buena, como hemos dicho. Estoy muy contento de que todos ustedes hayan llegado aquí a la hora. La espontaneidad también es positiva. Pero si alguien es espontáneo, no siempre será puntual. La lealtad es buena. La honestidad es buena. Sí, después de la charla, cuando estoy firmando libros, me dicen, profesor Snyder, tiene un aspecto maravilloso. ¿Es honestidad? ¿Es lealtad? Los bienes morales no terminan de encajar entre sí. Sí que la naturaleza del universo moral nos lleva a un territorio distinto. Y, de hecho, pueden ver, esto es un argumento en contra de la libertad negativa. La libertad negativa quiere que seamos objetos físicos y que el único problema más sean los muros. Y esto, la metafísica no tiene que jugar un papel. Pero, de hecho, si hay cosas buenas y estas cosas buenas son reales y no todas encajan y se nos fuerza a tomar decisiones humanas subjetivas, entonces estamos en una situación distinta. Somos capaces de estar en una realidad distinta en la que tomamos nuestras propias decisiones y que, por tanto, al reafirmar distintos valores morales, nos convertimos en criaturas distintas, nos convertimos en criaturas impredecibles, nos convertimos en criaturas con personalidad, con un carácter moral. Así que este es el caso positivo a favor de la libertad a tema filosófico y podemos ver que es distinto del caso negativo. El caso negativo dice que suele decir que estoy bien como estoy. Pero la libertad negativa no tiene que reconocer que hay valores, no tiene que reconocer la realidad de los valores. Dice, estoy bien como estoy, si quiero comprar algo, eso es bueno. Haga lo que haga, tiene que ser racional de una forma u otra. Mientras que en el mundo de la libertad positiva damos un salto y aceptamos que hay cosas buenas en el mundo. Y si les parece extraño que diga sistemáticamente que hay cosas buenas en el mundo, espero que estén de acuerdo conmigo en que la vida es mejor que la muerte, que el placer es mejor que el sufrimiento, que la integridad es mejor que la mentira. Pero en el momento en el que ustedes están de acuerdo conmigo, hemos llevado la conversación a un entorno en el que la política ya no suele aplicar. No podemos tener libertad cinética. Y en el momento en el que intentamos llevar a cabo la libertad cinética, estamos en un mundo de libertad negativa y rápidamente va a haber un oligarca en su gobierno. Desmontándolo, son un par de pequeños pasos. El segundo caso a favor de la libertad positiva está relacionado

con lo que, con la clase de criatura que somos. Como he mencionado antes, el hecho de que seamos humanos y que estamos limitados y que vivimos en determinados tipos de cuerpos, esto tiene una colección de implicaciones. Uno de ellas es que somos libres de hacer solo las cosas que sabemos hacer. Me doy cuenta de que esto puede sonar un poco decepcionante, porque si pasamos un montón de tiempo viviendo en la cultura estadounidense, o han visto muchas de nuestras películas, les han dicho que todo es posible. Es un eslogan muy popular. Vuelve una y otra vez. Y ahora que les he descubierto el pastel de que todos nos vamos a morir, no me siento muy incómodo descubriendo otro pastel. Y es que, bueno, no todo es posible. Y cuando la gente les dice que todo es posible, es un preludio para la siguiente jugada, que es que nada es posible. Así es como funciona. Porque si le dicen que todo es, si les dicen que todo es posible, de pronto descubrirán que eso no es cierto. Y pasarán a estar en un momento, bueno, de malaise, de malestar. Y bueno, la política es así. Los 90 y los 2000 fueron un momento en el que se nos dijo que el comunismo se había acabado, que todo era posible, que el pasado no importaba. Y cuando eso resultó no ser cierto, Estados Unidos invade a Irak, o hay una crisis financiera, o la movilidad social se queda en encefalograma plano, el movimiento más sencillo es pensar que nada es posible. Es, bueno, malestar y carencia de futuro, que yo creo que es donde nos encontramos ahora. Así que la libertad está relacionada con que algunas cosas son posibles, y cuanto más capaces seamos, más libres somos. Y bueno, cuando echamos un vistazo a la clase de criaturas sociológicas y neurológicas que somos, es decir, si queremos pensar en la clase de criaturas que somos, no podemos pensar solo en los muros y en los gobiernos y estar buscando cosas a las que ponernos. Tenemos que encontrar maneras de hacernos más capaces cuando son, bueno, mayores, mediana edad. En todo momento de la vida, la libertad es un tema de capacidades. La libertad es física. Hay una segunda manera en la que la materialidad de todo esto es muy significativa, y está relacionado con el conocimiento propio. Para poder ser libres, y yo creo que todo el mundo estará de acuerdo con nosotros, para poder ser libres tenemos que conocernos. Tenemos que saber lo que queremos, tenemos que saber lo que valoramos, tenemos que. Incluso un abogado de la libertad negativa tiene, diría que uno ha de conocer sus propios intereses. Pero el tema es que, para todos aquellos que están en relaciones, esto es muy importante, el tema está en que se nos da muy mal entendernos a nosotros mismos. No es una capacidad particularmente humana conocernos. No se nos da bien. Y si dudan de lo que digo, pregúntenle a su pareja, pregúntenle a su madre cómo de bien se conocen, pregúntenle a alguien que les conozca bien. Y no lo digo, no lo digo de broma, sino en serio. Por norma general, el argumento esencial para la libertad positiva es que no puede crear un individuo. Una persona no puede crear un individuo. Un bebé no puede convertirse en un hombre libre, en un humano libre por su cuenta. Un joven. Hacen falta colegios, calzadas. Una persona mayor. Necesita esta clase de apoyos. No podemos crear a un individuo con un individuo. Solo podemos crear un individuo con la ayuda de la sociedad. Si no, es imposible. Y creer cualquier otra cosa es una ilusión mortal que lleva a un dominio tiránico. Y lo que quiero decir con esto es que, asumiendo que para ser libres tenemos que conocernos, que yo creo que tiene sentido, la única manera de hacer esto es escuchar a los demás. Y la única manera en la que escuchamos a otras personas es si creemos que son personas como nosotros. La única manera de conocernos es a través de.

de la empatía y de ver el mundo a través de otras personas y ver el mundo a través de los ojos de los demás. Y es fácil decir, pero es muy difícil de hacer. Pero lo que quiero decir es, todos nosotros vivimos con, bueno, con espinaca entre los dientes metafóricos, y todos necesitamos que alguien nos diga que lo tenemos. Todos necesitamos que otra persona vea la paja en nuestros ojos. Y tenemos que confiar en que y no podemos confiar en que la gente nos va a decir lo que pasa con nosotros, a no ser que creamos que son reales de la misma manera que nosotros somos así. La persona que dijo esto fue Edith Stein, que es un filósofo alemán y judío que fue ejecutada. Fue Edith Stein que fue ejecutada en el Holocausto, en Auschwitz, y ella también vino de una situación extrema. Fue una enfermera durante la Gran Guerra, en la Primera Guerra Mundial. Y mes tras mes estaba cuidando hombres destrozados y decía, creo en su realidad porque veo sus cuerpos como el mío, como cuerpos vulnerables. Así que veo que son reales. Y como veo que son reales, puedo empatizar con ellos. Así que puedo aprender y empatizar con y de ellos. Así que lo que les quiero decir es, nos hace falta una teoría del conocimiento. Nuestra teoría del conocimiento de la libertad tiene que involucrar a los demás. Y tanto en cuanto vivimos aislados de los demás, incapaces, mientras veamos incapaces de confiar y veamos aislados, solos, delante de ordenadores que algorítmicamente nos regurgitan cosas en las que ya creemos, nuestras posturas del mundo y que nos reflejan nuestra imagen propia normalmente fallida, nunca podremos ser libres. Así que, bueno, antes de terminar esto, si tengo razón, y estos ejemplos tan extremos les han servido, si tengo razón de que la libertad es positiva filosóficamente, si tengo razón con que la libertad es positiva de manera corpórea y empática, yo creo que la libertad también es positiva de manera política. Y lo que quiero decir es, la libertad se convierte en aquello que justifica el gobierno. Así que, bueno, en mi país, o en inglés, al menos en las conversaciones, siempre en las conversaciones políticas hay una tensión enorme entre el gobierno y la libertad. Como todos los binarios, es muy cómodo. Los humanos se sienten muy cómodos cuando se nos presentan dos opciones. Esta clase de pensamiento binario es una característica de la no libertad, y no es así. La libertad y el gobierno no se oponen. Podemos tener buenos gobiernos y malos gobiernos. Podemos tener gobiernos que liberan y gobiernos tiránicos. La prueba de fuego para un gobierno es si crea las condiciones para que la gente sea libre. Yo creo, personalmente, creo que esta es la única manera. Eso es lo único que puede hacer un gobierno. Esto justifica un gobierno bastante grande, pero no justifica muchas cosas que un gobierno puede hacer. Si es cierto, tal y como he dicho, para poder crear individuos necesitamos esfuerzos colectivos. El gobierno es esa agencia que en una sociedad grande permite que se lleve a cabo este trabajo colectivo y, por tanto, hace que la libertad sea posible. Así que no hay tensión entre gobierno y libertad. Y una conclusión de esto es que una de las tensiones que se nos ha enseñado que las barreras imposibles no son reales, como por ejemplo la tensión entre seguridad y libertad. Una de las cosas que se nos enseña, al menos en inglés, a lo mejor es distinto aquí, es que vivimos en una lucha constante entre libertad y seguridad, y no es así. Los casos en los que la libertad y la seguridad están en tensión son bastante esotéricos y bastante excepcionales. Un 99% de las veces, si puedo garantizar la seguridad a la gente, les estoy garantizando más libertad. Y normalmente, si garantizo libertad, ofrezco mayor seguridad. Casi nunca hay tensión entre estos dos aspectos. Una de las cosas que me dijo el presidente ucraniano que se quedó en mi cabeza, que tiene sentido, cuando desocupamos un pueblo, traemos tanto libertad como seguridad.

Y por supuesto, así es, tanto la libertad como la seguridad llegan al mismo tiempo. Así que creo que gran parte de los problemas que creemos tener con libertad no son intelectualmente reales. Creo que se nos han forzado y creo que la libertad, con una justificación para el gobierno, que es lo que digo en el medio del libro, si es una justificación para el gobierno, esto podría ser un concepto

aceptado por la derecha y hasta cierto punto por la extrema derecha. Y hay un problema con ello, y es que la manera en la que utilizan el término libertad, básicamente están hablando del derecho individual de seguir sus instintos en contra de otros individuos. Así que, por ejemplo, libertad de expresión. En la derecha estadounidense y hasta cierto punto en el diálogo estadounidense en general, la libertad de expresión significa estoy muy enfadado y tengo 100 mil millones de dólares y tengo una red social a mi disposición, así que debiera asegurarme de que mis posturas enfadadas alcancen a 1.400 millones de personas y no solo a 1.300 millones de personas. La libertad de expresión en Estados Unidos se entiende como como que el gobierno no les permite decir lo que quieren. Y por supuesto es malo si el gobierno no le permite a alguien hablar de lo que cree. Pero si pensamos en la libertad de expresión solo de esa manera, si no pensamos en la persona, sino en lo que se está diciendo, nos encontramos en una posición ridícula. Les voy a explicar esto. En nuestro mundo casi ninguna de las cosas que decimos es humana, de lo que en el día a día, la mayoría de lo que vemos, la mayoría de cosas que se dicen y se comparten, no vienen de una persona directamente. Y sin embargo, cuando hablamos de la libertad de expresión, en la derecha lo que nos preocupa es la capacidad de Internet que llegue a las personas. Sin embargo, la única manera de pensar en esto es porque nos olvidamos de la persona. ¿En qué consiste la libertad de expresión? La razón por la que tenemos libertad de expresión no es porque es físicamente peligroso para las personas menos poderosas decir la verdad, decirle la verdad a gente más poderosa. Esa es la razón histórica y, de hecho, la única justificación real para la libertad de expresión. La única razón por la que merece la pena tener libertad de expresión es para proteger los cuerpos de los menos vulnerables cuando le dicen la verdad a aquellos que tienen más poder. Y esa manera de pensar en la libertad de expresión es, por supuesto, positiva. Empieza con la realidad de personas vulnerables. Empieza con la realidad de que muchas personas son más vulnerables que otras. Es una traducción que se vuelve a Europa. Por eso hemos hablado a la antigua Grecia. Hemos hablado de esto durante 2.000 años, básicamente hasta el jueves pasado. Hace muy poco se nos ocurrió que la libertad de expresión se refería únicamente a la expresión, al algoritmo. Y cuando pensamos en ello, de pronto que la libertad de expresión solo importa en el caso de Donald Trump o Elon Musk, de los más poderosos. Pero si pensamos en libertad positiva, nos damos cuenta de que de verdad Donald Trump y Elon Musk tienen libertad, tienen derecho a la libertad de expresión, por supuesto que sí. Pero como son las personas más poderosas, no son las personas que debieran preocuparnos, sino de las que debiéramos preocuparnos en última instancia. Y cualquier persona menos poderosa, menos rica, debiera ser más importante. Y en toda clase de derecho a cualquier libertad. Y eso es un ejemplo sobre cómo el término libertad ha sido captado. El otro tema de dejar que la libertad esté solo en un lado del espectro es que la gente en el centro o a la izquierda deja de usar la palabra. Y si dejas de usar la palabra, terminas rindiéndote sobre el concepto. Y bueno, yo creo vehementemente que seas conservador, liberal, socialista, necesitas la libertad. Si intentamos deshacernos de la libertad, terminamos con una política muy diferente. Así que lo último que quiero decir al respecto es que me parece que necesitamos poder compartir esta palabra de una manera que tenga sentido. En mi país hablamos de ello constantemente. Pero hablamos de ello de una manera completamente errónea. Y esa manera, yo creo, tiene el mismo impacto en el resto del mundo que es el monopolio de la derecha en un país individual. Hablamos de ello todo el rato y muchas veces no tiene sentido lo que hablamos. Y los europeos hablan menos, aunque un país europeo normal permite a la gente que sea más libre que Estados Unidos muchas veces.
bajo nuestras propias métricas e instituciones, que son

la libertad. Freedom House, que reconoce la libertad de una manera muy estadounidense. Somos el número 50 a nivel mundial y ustedes están por delante de nosotros y los miembros de la Unión Europea suelen estar por delante. Y la razón es muy sencilla. Si tenemos un país que se centra en la libertad positiva, las libertades negativas suelen ir mejor, que es algo que descuajeringa la mentalidad de los estadounidenses. Lo he hablado 50 veces, no voy a insistir, pero pensemos que si solo hablamos de libertad negativa y hablamos de libertad positiva, eso creará una suerte de distopía nazi o soviética. Pero la verdad empírica es que si tenemos libertad positiva, eso mejora la libertad negativa. Si solo nos centramos en libertades negativas, va peor. Y por supuesto, va peor en libertad positiva. Y esa es la. Pero los europeos, en mi opinión, los europeos que vienen países que son bastante libres, no hablan de la libertad muy a menudo, porque. Y no hablan de la libertad como una justificación para el estado del bienestar o como una justificación de gastos. Gastos estatales o de cuidado de menores. Y yo creo que es un error que nosotros no hagamos esto. Yo creo que tenemos la palabra. La propiedad de los europeos tienen la praxis, pero nadie tiene el concepto apropiado. Y compartir lo que yo creo que es el concepto positivo, que es una libertad que es humana y positiva, es algo que he intentado hacer en esta tarde. Y ahora, bueno, estoy muy emocionado por la conversación que vamos a tener ahora. Muchas gracias.

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1: Entramos en una nueva fase para los mercados financieros. Una fase marcada por una elevada confianza de las empresas, pero también por un entorno económico y geopolítico más complejo. La edición 2026 de la encuesta de analistas se basa en más de 20.000 reuniones con empresas realizadas por más de 120 analistas en todo el mundo. Tres conclusiones clave se desprenden del análisis. Primera conclusión. La confianza de los directivos está cerca de máximos de la última década. El motor, la inteligencia artificial.

lejos de algunos temores del mercado, nuestros analistas creen que el ciclo de la inversión en IA sigue en expansión, no en su pico. Casi el 90% ya observa ganancias de productividad en operaciones, I+D, relación con clientes y funciones de soporte. La IA ya está generando impacto real más allá del sector tecnológico. Sostiene el gasto, impulsa la productividad, optimiza procesos y permite un uso más eficiente del talento. No obstante, el informe advierte de que este escenario favorable no está exento de riesgos importantes. Las presiones sobre los costes siguen siendo elevadas. Inflación, materias primas y energía, con escasas perspectivas de alivio a corto plazo. El consumo, especialmente en los hogares más vulnerables, permanece bajo tensión, aumentando el riesgo de desaceleración económica y desempleo. Nuestros analistas describen además una economía en K, con sectores beneficiados por la inversión y otros cada vez más presionados por los costes. A esto se suma un clima geopolítico cuando menos incierto. Las tensiones en Oriente Medio, las políticas comerciales y los aranceles siguen alimentando la volatilidad y perturbando las cadenas de suministro. Casi 2/3 de los analistas ya incorporan estos riesgos en sus análisis. Incluso si hubiese un alivio a corto plazo, sus efectos tardarían en normalizarse. A pesar de este contexto, surgen oportunidades, sobre todo en renta variable de los mercados emergentes. Varias regiones destacan por sus perspectivas positivas. En China, los responsables políticos siguen priorizando las industrias de alta tecnología para reforzar la autosuficiencia del país, impulsando el crecimiento en vehículos eléctricos, inteligencia artificial, biotecnología y robótica. Corea del Sur avanza en sus reformas estructurales para mejorar el gobierno corporativo y la remuneración al accionista. En India, el potencial es fuerte, impulsado por la urbanización y el crecimiento industrial. En resumen, la encuesta de analistas 2026 muestra un entorno más fragmentado, pero lleno de oportunidades. En este contexto, el análisis riguroso, la disciplina de gestión y una visión de largo plazo siguen siendo claves para entender las dinámicas del mercado.

0: El fuego real regresa al estrecho de Hormuz y la tregua pende de un hilo. Dos buques mercantes han sido alcanzados por misiles en esta madrugada mientras navegaban en aguas estratégicas del estrecho de Hormuz. Según informa Axios, el ejército iraní ha lanzado al menos dos proyectiles contra las embarcaciones comerciales, aunque ambos barcos han sufrido daños materiales considerables a causa de los impactos directos. Fuentes gubernamentales confirman que ningún miembro de las tripulaciones ha resultado herido o muerto en la ofensiva. Un incidente que se desencadena de forma inmediata tras expirar de forma definitiva el acuerdo de una semana que mantenían vigente Estados Unidos e Irán para detener por completo los ataques armados y garantizar la seguridad de la navegación en la zona del estrecho. Máxima tensión en Oriente Medio. Misiles iraníes han alcanzado dos buques mercantes en Hormuz. La Organización Marítima de Reino Unido ha confirmado que un buque cisterna ha sido alcanzado por un proyectil desconocido, dejando esa secuencia y un incendio en las proximidades de la costa de Omán. El incidente militar ha tenido lugar exactamente unas 8 millas náuticas al este de la localidad costera de Lima, mientras el navío se dirigía a una zona de seguridad y que estaba más próxima a las costas de Omán. Esta embarcación ha quedado alcanzada por el proyectil. Afortunadamente no se han registrado víctimas mortales, según la Organización de Comercio Marítimo Británica. Las autoridades competentes se encuentran investigando el suceso y recomiendan de forma urgente a todos los buques de la zona transitar con extrema precaución. Y por si fuera poco, China, Rusia y Corea del Norte están exhibiendo músculo militar frente a una OTAN en alerta. Tanto Pekín como Moscú han vuelto a desplegar su poder naval, mientras Occidente observa con inquietud una alianza estratégica cada vez más estrecha. Es una secuencia en la que el puerto chino de Qingdao atracaba un crucero lanzamisiles, un submarino, varios buques de guerra rusos que han sido el propósito de esta nueva ronda de maniobras navales conjuntas con la Armada China. A varios miles de kilómetros en Ankara, los equipos de los líderes de la OTAN ultiman los discursos en una cumbre donde basta sobre la mesa esta creciente coordinación entre Pekín y Moscú.
1: Over you and NATO about which parties will pass, which will fail. You talked about the European money which is being spent, and yet he's dividing nations, saying you get support, you won't get support if you don't spend enough as well. The US is splitting NATO, isn't it, rather than bringing it together?
2: It is not. It is, I think, bringing NATO closer together and having a review regularly, I think, is only wise. And the way it will be organized with the Supreme Allied Commander being center stage in a review, the fact that the Americans have declared very clearly that they will do this in close coordination with all allies, I think is absolutely important. And as we have seen previously with the NATO force model, of course, these adjustments are different from the review. These are different tracks and different processes. But also there they have done this in close coordination.
0: Recordemos, máxima tensión en el estrecho de Hormuz con el fuego real que amenaza una tregua en un momento de máxima diplomacia que tiene que sacar toda su artillería, porque dos buques mercantes han sido alcanzados esta madrugada mientras navegaban por aguas estratégicas del estrecho de Hormuz. Aún el ejército iraní, que ha lanzado al menos dos proyectiles contra embarcaciones comerciales, aunque ambos barcos sufrían daños materiales considerables a causa de los impactos directos. Fuentes gubernamentales confirman que ningún miembro de la tripulación ha resultado herido ni mucho menos fallecido. Un incidente que se desencadena de forma inmediata tras expirar de forma definitiva el acuerdo de una semana que mantenían vigente Estados Unidos e Irán para detener por completo los ataques armados y garantizar la seguridad de navegación en la zona del estrecho. La Organización de Comercio Marítimo Británica ha informado que un buque cisterna ha sido alcanzado por un proyectil desconocido y se ha incendiado durante la noche del lunes en las proximidades de la costa de Omán. Un incidente que ha tenido lugar exactamente unas 8 millas náuticas al este de la localidad costera de Lima, mientras el navío se dirigía hacia el sur. Según Axios, este ataque ha afectado al costado de babor de esta embarcación, provocando fuego, pero afortunadamente no se han registrado víctimas ni daños de carácter medioambiental. La Oficina de Comercio Marítimo Británica ha comunicado que las autoridades competentes ya se encuentran investigando el suceso, recomendando de forma urgente a todos los buques en la zona transitar con extrema precaución. Lo cierto es que el precio del petróleo se mantiene bastante estable a pesar de las hostilidades. El barril de crudo ligero West Texas, el de referencia en Estados Unidos, cotiza en torno a los $69 por barril, en tanto que el barril de crudo Brent ofrece un ligero repunte del 0,7% hasta los $72,5. Continúa en sus niveles más bajos en más de 4 meses, ya que los indicios de un aumento de la oferta continúan presionando los precios, mientras que el tráfico marítimo a través del estrecho de Hormuz continúa recuperando. Al menos 8 buques vinculados a Japón han salido por esta vía marítima a través de una ruta cercana a Irán, incluyendo 5 superpetroleros con capacidad para transportar 2 millones de barriles de crudo cada uno. El gigante petrolero saudí Aramco ha reducido el precio de su crudo para los compradores asiáticos en $11 por barril, un descuento de $1,5 respecto al precio de referencia regional. Eso refleja unas condiciones de mercado más débiles. Además, las 2 últimas veces que esta compañía ofreció crudo con descuento fue en las guerras de precios de los años 2020 y 2015. Reducción de crudo, reducción de precio que se produce justo después de que el cártel OPEP Plus acordara durante el fin de semana aumentar las cuotas de producción para el próximo mes, reforzando las expectativas de una mayor oferta mundial. Precios del crudo estables y de nuevo castigo para las bolsas asiáticas, caídas no demasiado abultadas en algunos índices como las plazas chinas, el Hang Seng de Hong Kong y el índice de Shanghai, con retrocesos, eso sí, más abultados para el índice Nikkei de Tokio del 2% y sobre todo el nuevo desplome del Kospi surcoreano en una nueva oleada masiva de ventas en el sector tecnológico que están dejando esa caída para el índice Kospi surcoreano, caída del 8% hasta los 7.404 puntos. El secretario general de la OTAN, Mark Rutte, confía en que los aliados europeos y Canadá hagan progresos en la cumbre de hoy proyectada en Ankara para reequilibrar las cargas y asuman además más responsabilidades en defensa, ya que dice no es sostenible para Estados Unidos seguir apoyándoles al mismo nivel. Recordemos, 32 jefes de Estado y de Gobierno que van a abordar durante hoy y mañana el incremento del gasto en defensa, el impulso a la industria militar y el apoyo a Ucrania tras en la ronda de la cumbre del pasado año en La Haya, que se sostuvo y se acordó llegar a invertir el 5% del PIB en defensa durante los próximos 10 años, Rutte dice que ahora se trata de convertir los fondos en capacidades uniendo fuerzas con la industria.
1: Putting the sword of Damocles over you and NATO about which parties will pass, which will fail. You talked about the European money which is being spent, and yet he's dividing nations, saying you get support, you won't get support if you don't spend enough as well. The US is splitting NATO, isn't it, rather than bringing it together?
2: It is not. It is, I think, bringing NATO closer together, and having a review regularly, I think, is only wise. And the way it will be organized, with the Supreme Allied Commander being center stage in a review, the fact that the Americans have declared very clearly that they will do this in close coordination with all allies, I think is absolutely important. And as we have seen previously with the NATO force model, of course these adjustments are different from the review, these are different tracks and different processes, but also there they have done this in close coordination and consultation.
0: Y Donald Trump, que ha partido hacia Turquía a bordo del nuevo Air Force One para asistir a la cumbre de la OTAN, un avión que ha despegado con Donald Trump a bordo en su primer viaje al extranjero, que utiliza con el nuevo avión donado por Qatar. Cumbre de Ankara que reúne a los líderes de los Estados miembros de la OTAN durante 2 días de conversaciones en medio del descontento profundo de Donald Trump, que además lo ha hecho notar en los últimos meses con motivo de su guerra contra Irán, afeando a los aliados europeos la falta de apoyo y de compromiso en esta ofensiva, la operación Furia Épica. Un Donald Trump que quiere menos cargas por parte de Estados Unidos en la alianza y que Europa asuma más responsabilidades. No obstante, el presidente estadounidense ha manifestado una sólida confianza en que concluya de forma relativamente inminente la guerra en Ucrania. Donald Trump, que señala que un acuerdo de paz está mucho más cerca de lo que se estima públicamente, y ha respaldado su afirmación en el conocimiento personal que dice poseer de Vladimir Putin y de, en este caso, de Volodymyr Zelensky. Según el presidente ruso y el presidente ucraniano, Donald Trump dice que muestran una firme e inequívoca voluntad de poner fin a las hostilidades de forma inmediata. Un Trump que también asegura que el siguiente paso en este proceso es la mediación y trasladar esta propuesta al seno de la OTAN para discutir los términos del cierre definitivo del conflicto bélico.
3: Ukraine wants to end it, and we're in talks, and we'll see if we can get it ended. It's a terrible thing. I ended 8 wars, and this was, in my opinion, going to be an easier one because I know both heads. I didn't know most of the heads. I did India, I did Pakistan, I did others. That could have been a real bad one. Nuclear, that was going to be nuclear. It could have been, as the Prime Minister of Pakistan, could have been 40 million people would have been killed, maybe 50 million. They had shot down 11 planes. It was raging for 4 days, and I got it stopped. And I did that, but this is one that I think we're getting much closer than people realize, and President Putin wants it to end. I will tell you that very strongly, what a good call. And President Zelensky actually wants it to end now. And we're going to be going to NATO, and we're going to be talking about it, and I think we're going to get it.
0: Un Donald Trump que afronta una cumbre de la OTAN en la que los aliados europeos van a meter mucha presión al presidente estadounidense para que traslade más ofensiva y más sanciones contra Vladimir Putin. Así respondía Donald Trump sobre la situación o la necesidad de trasladar o meter más presión a Vladimir Putin.
4: Vladimir Putin, shortly after speaking to you on July 4th, struck Kyiv and killed innocent civilians. Why isn't he feeling any pressure after speaking with you?
3: Well, I think he does feel pressure. He wants to end it.
0: Un Donald Trump que vaticina el fin de la guerra, y desde Rusia la portavoz del Ministerio de Exteriores, María Zaharova, ha asegurado que la próxima cita que va a tener hoy lugar en Ankara puede ser una oportunidad para que, dice, la alianza se calme y reflexione y busque alternativas a una guerra a gran escala. Dice que la escalada desenfrenada de tensiones y el aumento constante de subsidios presupuestarios en los países del bloque van a empeorar inevitablemente la situación estratégica. Dice María Zaharova que Europa está siendo empujada frenéticamente hacia una guerra a gran escala contra Rusia, y es hora de detenerse, reflexionar, considerar seriamente la posibilidad de encontrar una alternativa razonable. Y en ese sentido, la reunión de Ankara es una oportunidad. Una María Zaharova que asegura que la esperanza nunca se pierde. Y los cuerpos del ex líder supremo Ayatolá Ali Jamenei y de los miembros de su familia que murieron junto a él han llegado a la ciudad santa de Qom, en Irán, en presencia de una gran multitud. El ataúd de Jamenei, que ha sido colocado en la mezquita de Yamkarán, con dolientes presentes que rezaban oraciones sobre él, varios millones de personas que ya han participado en la procesión fúnebre, y la cifra final podría alcanzar los 20 millones a esta hora, a las 8:44, hora local en Irán. Continúan los actos, el cortejo fúnebre del ex líder supremo, el ayatolá Ali Jamenei, que en este caso dirigió al país en los últimos 36 años, el funeral más multitudinario de la historia. Cortejo fúnebre que además este miércoles se dirige a Irak antes de que Jamenei sea enterrado el jueves en Mashhad, en el noreste de Irán. El presidente del Parlamento iraní, Mohammad Bagher Ghalibaf, que ha afirmado que los responsables del asesinato del ex líder supremo afrontarán las consecuencias de sus actos. El jefe negociador de Teherán afirma que utilizarán tanto métodos militares como diplomáticos. Y según la Agencia Nacional de Noticias del Líbano, las fuerzas israelíes han destruido varias viviendas en el distrito de Bin Jebel, en el sur del país. La agencia informa que varias casas en Beit Ayun y Adata han sido allanadas en unas redadas, ataques que se producen a pesar del acuerdo marco firmado recientemente por Israel y Líbano con la mediación de Estados Unidos. El embajador Israel en Estados Unidos ha anunciado que, en este caso, la próxima ronda de negociaciones entre ambos países, Israel y Líbano, va a tener lugar la semana que viene, el 15 y 16 de julio, en Roma. El Leiter que continúa afirmando que esa situación se trasladará el 21 de julio. Tendrá lugar una nueva reunión a nivel de embajadores. Además, en este caso, cuando se le preguntaba sobre las posibles ventas de aviones de combate F-35 por parte de Estados Unidos a Turquía, el funcionario israelí respondía que su país se opone a esa venta de cazas, pero respetará cualquier decisión estadounidense. Y Donald Trump ha confirmado que ha solicitado a la FIFA que revisara la tarjeta roja mostrada a Folarin Balogun, el jugador de la selección de fútbol estadounidense, pero niega haber ejercido influencia en la decisión final del organismo rector de permitirle jugar el partido de octavos de final contra Bélgica, finalmente Estados Unidos eliminada esta madrugada. Una intervención que ha causado gran revuelo, pero que finalmente no ha tenido mayor efecto, ya que Bélgica ha sido derrotada. En este caso ha ganado Bélgica, ha derrotado a Estados Unidos por 4-1.
3: They're putting up a lot of money. This is nothing. This is not me. And putting the name on it was not my idea. That was a whole group of people that passed legislation, because this is all made possible only by the passage of the Great Big Beautiful Bill. And I knew that this was happening, but I didn't know. All of a sudden, I see my name on it in the bill. But I'm very proud to have my name. They think it would sell. They said it'll sell better if your name's on. I said, look, leave it on. But I did not. I just want to know. I did not ask for it. Michael, is that a correct statement? That's did I ever go to you and say, Michael,

0: put up the money unless they use my name. No, but I have done that in other cases. I will. In certain.
1: Línea roja, ya que nunca antes este tipo de decisiones arbitrales se habían corregido en los despachos en un evento de esta magnitud. Un Donald Trump que justificaba esa decisión en que no había sido tarjeta roja.
0: They got sort of entangled. He didn't do anything wrong, and he's our best player or one of our best players. A very vital player, and he gave him a red card. I didn't know what that meant. I didn't think it meant much. Then I started hearing that that means he can't play in the next game, at least in the next game. I said, boy, that's a big, you know, if it happened to another player, it would have been unfair. But when they take your best player or just about, they have some great players, but, and they say you can't play, that's very unfair. That's, you know, it's one thing to penalize somebody for the game. How do you penalize them for a game that hasn't been played yet? It's very unfair. You can't do that. So, yes, I asked for a review by FIFA.
1: Insistimos, un presidente de un país, el de Estados Unidos, Donald Trump, que pidió al presidente de la FIFA, el máximo organismo del fútbol, que revisara la expulsión del delantero estadounidense mientras Bélgica recurría a una decisión, incluso amenazaba con no jugar el partido al cuestionar la independencia de la FIFA. El organizador de este mundial, sea como fuera, ya no queda ningún país organizador en liza. Han sido eliminados Canadá, México, Estados Unidos, insistimos, derrota sin paliativos a manos de Bélgica por 4-1. Y dicho lo cual, Donald Trump sigue presumiendo de más logros. En este caso dice que Walmart, la cadena minorista, va a bajar mucho los precios. Bajada de precios que va a coincidir con las celebraciones, dice, del 250 aniversario de la independencia de los Estados Unidos. Desde la carne hasta otros muchos productos. Buenas noticias, decía Donald Trump, para millones de estadounidenses que con buen criterio, dice, compran en Walmart, una empresa, dice, verdaderamente patriótica que ama a Estados Unidos. También asegura que los precios del petróleo se están desplomando, tal y como prometió, al igual que a los precios de los medicamentos con receta médica, así como otros minoristas que dice que seguirán el mismo ejemplo de Walmart. También asegura el presidente estadounidense que el ejército ha demostrado su máxima fortaleza en las relaciones con Venezuela e Irán. Afirma que la relación actual con Caracas es excelente y destaca que Washington ha tomado cientos de miles de millones de dólares a través del petróleo venezolano a cambio de transferencias financieras de la misma magnitud. Algo parecido con Irán, sobre la cual ha denunciado la falta de cobertura mediática sobre sus logros, pero asegura que ha destrozado militarmente a la nación persa utilizando sus capacidades de defensa construidas en su primer mandato. Nueva justificación de Donald Trump de acciones militares y financieras bajo el objetivo de garantizar que, dice, Irán nunca pueda desarrollar ni poseer un arma nuclear.
0: Strongest military in the world has been displayed with Venezuela, who we're getting along with fantastically now. We've taken hundreds of billions of dollars of oil and given them hundreds of billions. They have more money than they've ever made. And we're doing very well. We paid for the war many times over. And then Iran, we're doing actually equally as well. We're just not getting the kind of coverage that we should. But we have eviscerated them military. And the bottom line is our country is strong. We have the greatest military anywhere in the world. I was with President Xi 3 weeks ago, and I said that. And there was no argument. Nobody's arguing. We built it during my first term. Now we're using it now for very good reasons, because in this case, Iran can never have a nuclear weapon. We can never let that happen. On Saturday,
1: y 13 días después de los devastadores terremotos del 24 de junio, Venezuela intenta retomar la normalidad con el regreso a las clases y el trabajo en varios estados, mientras que La Guaira, la zona cero del desastre, y otras regiones más afectadas, con los equipos de rescate y seguridad que avanzan con la retirada de escombros y la recuperación de cuerpos, aunque en Caracas y en algunos municipios de los estados de Miranda, La Guaira, Falcón, Carabobo o Aragua, las clases están suspendidas. En otros 18 estados del país, el Ministerio de Educación ha ordenado la reanudación de las clases. Según el último balance ofrecido por el presidente del Parlamento venezolano, Jorge Rodríguez, el número de muertos se eleva a 3.535. Los heridos se sitúan en 16.740. Desde España, el Ministerio de Exteriores ha actualizado a 35 el número de compatriotas fallecidos, mientras que otros 140 siguen desaparecidos y 11 han sido localizados bajo los escombros. Y según el diario

Este journal, la banca estadounidense, la gran banca estadounidense, JP Morgan, Bank of America, Wells Fargo, buscan cerrar un acuerdo de adquisición estratégico. Están en conversaciones preliminares para comprar una red propiedad de la empresa de tecnología financiera Fiserv para eludir de forma directa la legislación federal que impone límites estrictos a las comisiones de las tarjetas de débito. Actualmente, esta compañía, Fiserv, posee dos empresas encargadas de procesar las transacciones comerciales. Si compran esta red, el consorcio bancario podría eliminar por completo los topes vigentes a las tasas, una regulación a la que las grandes entidades financieras se han opuesto de forma reiterada. No obstante, el pacto podría no alcanzarse debido al escepticismo de varias entidades participantes y al temor generalizado de sufrir un severo escrutinio regulatorio y repercusiones políticas negativas. Son las 7 y 23 minutos. Donald Trump, que sigue ejerciendo influencia con más, con menos éxito, con tensiones evidentes en el estrecho de Hormuz, también en aguas del Pacífico, con esas maniobras militares conjuntas entre Rusia y China, con permiso de Corea del Norte y con una cita capital en Ankara en la que la OTAN va a constatar el grado de unidad. Cómo de profundas son las brechas con el presidente estadounidense que no pierde la ocasión de afear la falta de apoyo en su guerra contra Irán. Hacemos una pequeña pausa.

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0: Ya estamos de vuelta en Business Connection analizando la situación de los mercados en una jornada en la que largo y tendido hay que hablar de la bolsa estadounidense con un Dow Jones que cerró con subidas moderadas del 0,3% pero que le permitieron terminar por encima de los 53.000 puntos por primera vez en su historia, es decir, nuevo máximo histórico en una jornada en la que mejor le fue al S&P 500 con avances del 0,7% y sobre todo el comportamiento del Nasdaq, que cerró con avances de más del 1% impulsado por el sector tecnológico. Las mayores ganancias se encontraron en Tesla, avances del 6,7%, Advanced Micro Device, cerca de 7 puntos de revalorización, las acciones de Meta que se recuperaban un 3%, Broadcom que firmaba subidas del 3,7% o Western Digital con subidas del 7%. En el mercado After Hours, Rivian se desplomaba un 9% después de que el fabricante de vehículos eléctricos lanzara una oferta pública de 75 millones de acciones ordinarias. Las acciones de Samsung Electronics, que caían en las operaciones previas a la apertura del mercado en Corea del Sur, a pesar de registrar ganancias mayores a las esperadas, impulsadas por la sólida demanda de chips de memoria para centros de datos en inteligencia artificial. Todo ello en una semana clave en la que la otra gran compañía surcoreana, SK Hynix, prevé debutar este viernes en la bolsa estadounidense. Una jornada en la que el Nasdaq dejaba ese repunte ligado a los semiconductores con, en este caso, el S&P 500 que cerraba con subidas del 0,7%. Hoy los inversores van a estar atentos a los datos económicos sobre el déficit comercial en Estados Unidos. De momento no hay previstas grandes resultados empresariales. En el plano corporativo destacaban las acciones de Dell Technology en una sesión muy particular en la que Donald Trump inició el toque de campana que simbolizaba el inicio de la sesión. El presidente estadounidense hacía un toque de campana inusual en el despacho oval de la Casa Blanca, incluso entre bromas, asegurando que le gustaría quedarse con la campana del parque neoyorquino y donde dejaba algún mensaje para la compañía Dell Technologies, el presidente estadounidense que recomendaba comprar las acciones y cerró finalmente con subidas del 4%.
1: And millions more will be getting additional contributions from generous owners like, as I mentioned, Michael and Susan Dell. They are truly incredible people. Go out and buy a Dell computer. He's not doing it for that. But I'll bet his business, Brad, has gotten even bigger. I have a son that loves their laptop. I have to tell you, no, I want a Dell. We're going to get him that money back one way or the other. And then I'll ask for another $6.25 billion. We'll start the whole process all over again. No, he makes an incredible product and right from the beginning. And Brad Gerstner has been pushing this, so he's a very successful man. Not quite as famous as the Dell family, right, of Michael, but you are. Thank he's you. An amazingly successful guy. And he's put up a tremendous amount of money. And again, I want to thank Mike Cronin and all of the companies that have already called me. And they're putting up a lot of money. This is nothing. This is not me.
0: Un Donald Trump que daba el toque de campana para, con motivo de la presentación de las Trump Accounts, las cuentas Trump, unas cuentas creadas por la ley fiscal y que ha impulsado el presidente y que buscan fomentar la inversión de la infancia, aunque algunos críticos afirman que beneficiarán más a las familias adineradas. En ese sentido, Donald Trump agradecía a otra empresa, a Micron Technology, las donaciones para esta iniciativa.
1: From Micron, by the way, called me on Friday and he said Micron's putting in $250 million and he's done a phenomenal job. And $250 million and many other companies and people are putting up tremendous amounts of money. And it's something I'm very proud of. Some people think it's going to be go down as one of the most important things we've done during the administration.
0: Y repaso al mercado, las, en este caso el oro que cae un 1% hasta los $4,125 la onza en una jornada en la que de momento hay una ligera toma de beneficios a la espera de conocer las actas del Comité de Mercado Abierto, las minutas de la Reserva Federal para obtener nuevas pistas sobre las perspectivas de las tasas de interés. Ya saben que la pasada semana Kevin Warsh, el presidente de la Fed, de momento no desvelaba sus cartas y el mercado anticipó que, o al menos descartaba, la posibilidad de subidas de tipos de interés a corto

0: corto plazo en Estados Unidos. De momento la onza de oro con correcciones del 0,1%, pero todavía peor el comportamiento que registra este martes la plata, el metal blanco, que corrige casi ya más de un 2%, un 2,3%, hasta mantener al menos a duras penas la cota de los 60 dólares. Y en los índices de renta variable que están generando información en Asia, mayoría de caídas, con alguna excepción, observamos cómo las ganancias se están registrando en el Nifty 50, la bolsa de Bombay, avances del 0,2%, caídas para el Hang Seng de Hong Kong del 0,67%, todavía más abultada las pérdidas de la China continental, el índice de Shanghai, recortes del 1,67%, y sobre todo el Nikkei de Tokio, que a esta hora sufre un castigo del 2,5%, se deja más de 1.600 puntos, pero sobre todo noticia el Kospi surcoreano, que ha cerrado con caídas cercanas al 7%, 6,7% de retroceso para el Kospi, que se hunde hasta los 7.500 puntos. Nuevo desplome en el sector tecnológico, a pesar de la gran sesión la pasada noche en Wall Street con las compañías ligadas a los semiconductores como SK Hynix, que en estos momentos están dejando caídas cercanas al 10%. También desplome para Samsung Electronics, la compañía fabricante de teléfonos inteligentes, está sufriendo también un retroceso del 9,75%. Por ese motivo está hundiéndose un 10%, mayoría de caídas en el continente asiático. Vamos a intentar analizar las perspectivas para el mercado, esa vuelta a la confianza en torno a la inteligencia artificial en Estados Unidos, pero si juzgamos lo que está ocurriendo en Asia, ¿en qué momento nos encontramos? José Lizán Fernández, el gestor de Reto Manus y CAF en Quadriga Asset Management. ¿Qué tal? Buenos días, José.
1: Hola, ¿qué tal? Muy buenos días.
0: Bueno, vemos subidas para los semiconductores en Estados Unidos y, sin embargo, en Asia, pues desplome para el Kospi surcoreano. ¿La explicación?
1: Realización de beneficios, ¿no? Yo creo que si uno mira lo que ha hecho el Kospi surcoreano este año y que ha liderado esa subida, son dos compañías, ¿no? HK, Hynix y Samsung, y la verdad que ha sido un festival, ¿no? Y yo creo que es lógico que haya volatilidad después del rally que llevan. Los resultados Samsung han sido espectaculares, con lo cual ha hecho el delivery que se esperaba y aún así ha corregido, ¿no? Yo creo que es pura realización de beneficios, ¿no? No hay un pero que ponerle, simplemente pues que ha habido un exceso de euforia, de FOMO en el sector, y es lógico que haya esa volatilidad, pero sí que es verdad que un poco como pasaba con Nvidia tiempo atrás, pues los resultados van empujando, ¿no? O sea, que prácticamente ha doblado resultados y ha conseguido batir expectativas, ¿no? Que ya eran de por sí muy optimistas, con lo cual, pues bueno, es volatilidad pura de un sector que está en pleno FOMO, ¿no? Como es el sector de semiconductores. Y yo creo que es lógico que haya estos movimientos, estos vaivenes, ¿no? En un sector que pues se ha multiplicado varias veces su precio en los últimos meses, ¿no?
0: Bueno, no sé si tendremos una jornada de transición en Europa. Ayer volvíamos a ver máximos históricos para algunos índices, Eurostoxx 50, el 600, también el DAX intragermano. A la espera de que se conozcan esas actas de la Reserva Federal el miércoles, ¿crees que van a dar pistas a los inversores? Había cierta división en torno al momento propicio para subir tipos de interés. Había 9 participantes que juzgaban apropiado hacerlo antes de que acabe este año. ¿Las actas de la FED, qué es lo que esperas?
1: Bueno, siendo algo retrasado y que en las últimas semanas hemos tenido un desplome de los precios de la energía muy, muy importante, que lógicamente afectará de mantenerse en estos niveles a los niveles de inflación, pues creo que van a desvelar poco. Sí que es verdad que si uno mira la curva de tipos de interés y los tramos largos, a pesar del desplome de los precios de energía, pues siguen tensionados, ¿no? Tanto el 30 años como el 10 años americano están en el 4,5% y en el 5% respectivamente, y desde luego esa distensión que se ha producido en los precios de la energía, que era el factor desencadenante de la mayor presión inflacionista sobre los IPCs mundiales, pues no ha servido para distensionar las curvas de renta fija, ¿no? Y para mí eso es pues preocupante, ¿no? Es preocupante porque eso pues que puede poner en jaque un poco los costes de financiación de los gobiernos, ¿no? Que al final el verdadero problema que tenemos ahora es el endeudamiento público y en los déficits estructurales a los que se han acomodado los gobiernos mundiales, y que desde luego el mercado de renta fija ya les está exigiendo un mayor tipo de interés para financiarlos, ¿no? Y eso yo creo que es preocupante, y eso es lo que a nosotros nos hace permanecer cautos en este entorno, ¿no? A pesar de la euforia bursátil, pensamos que el mercado de renta fija está

0: marcando algo y nos hace estar cautos y haber bajado la exposición esperando momentos mejores o puntos mejores de entrada en el mercado financiero.
1: Bueno, explícame lo que ocurrió ayer con las criptomonedas. Vimos cómo Strategy comunicaba que había vendido Bitcoin, creo que eran 225 millones, una de las bueno, ventas más masivas. Abría con caídas importantes, finalmente cerraba con, bueno, pues, en fin, con menos vaivenes. Y de momento Bitcoin pues recupera los 62.000 dólares. No sé qué explicación se debe, si hemos pasado a un nuevo ciclo para Bitcoin y ha dejado atrás esos momentos de debilidad, esos famosos 58.000 dólares.
0: Bueno, yo creo que una vez que ha perdido los 70 mil dólares, estamos en un punto bastante delicado, ¿no? Y yo creo que la tendencia de largo plazo se está poniendo en cuestión. Y desde luego, yo permanezco cauto, aunque no nunca hemos sido grandes inversores en criptoactivos ni en criptodivisas. Creo que se está poniendo en jaque la tendencia dominante de fondo. Y nosotros, desde luego, a corto plazo permaneceríamos cautos, ¿no? Yo creo que el FOMO que había en el sector de criptoactivos se ha ido al sector de semiconductores y a la inteligencia artificial y ha drenado muchísima liquidez de especulativa en ese sector, ¿no? Y yo creo que es el gran driver que ha, pues, drenado potencial o drenado especulación en el mismo y ha tumbado la cotización, ¿no? Y yo creo que la explicación que yo veo es esa, ¿no? Un drenaje de apetito inversor en un tipo de activo para irse a otros activos que están con mucho más FOMO. Estamos en un mercado que funciona así, ¿no? Lo hemos visto, lo vimos con el sector de defensa en Europa hace año y medio, y en general lo vimos con las renovables anteriormente durante la guerra de Ucrania. O sea, lo vamos viendo que el sector funciona mucho por modas, por tendencias, y la liquidez se concentra toda en el mismo sector. En el mismo tiempo, ¿no? Ahora estamos con los semiconductores, estamos con las tarjetas de memoria. No sé, creo que en este mercado lo que le ha pasado a Bitcoin fundamentalmente y a todos los criptoactivos es que hay una falta de interés y un drenaje de flujo comprador para irse hacia otras tendencias, ¿no? Y creo que eso es un poco el gran motivo del desplome de Bitcoin, que no nos olvidemos que tocó los 120 y estamos ya por los 62 y hemos tocado los 50 y pico, ¿no? Que es casi un 60. Por ciento, sí que es verdad que a niveles técnicos, pues es una caída del 61,8, que suele ser una referencia difícil de perforar, ¿no? Y que será una pelea continua, pero desde luego el momentum es muy, muy negativo.
1: Momentum también para el debut en el Nasdaq de la surcoreana SK Hynix. Lo digo porque esto puede suponer un golpe para algunas compañías como Micron Technology y otras fabricantes de semiconductores. ¿Crees que esto va a añadir, entiendo, más volatilidad aún a la de ya de por sí, bueno, caliente sector de semiconductores?
0: Bueno, yo creo que es una muestra más del FOMO que hay, ¿no? Buscan listarse en Estados Unidos para facilitar la inversión en el activo y al final, pues es más de lo mismo, ¿no? Al final, yo creo que está claro que estamos en un momento muy dulce para este tipo de compañías, porque los números hoy se ha publicado Samsung y se ha visto, ¿no? Están doblando resultados y o sea, no es solo expectativa, ¿no? Como pueda ser un SpaceX, es realidad, ¿no? Es una realidad que hay una demanda final de tarjetas de memoria y de semiconductores a nivel mundial espectacular y los resultados están ahí y el mercado lo ha cotizado y ese FOMO pues viene fomentado por unos beneficios empresariales disparándose al alza y una demanda de sus productos y una capacidad de fijación de precios enorme, ¿no? Entonces yo creo que es más de lo mismo y probablemente pues sea parte del FOMO que hay en el mercado, ese apetito inversor, pues que la propia compañía está facilitando a los inversores invertir en ADRs americanos, ¿no? Entonces yo creo que es una muestra más pues del apetito inversor que hay por el sector y una muestra del momentum que tiene el mismo, ¿no? Otra cosa es que las valoraciones sean una gran oportunidad de inversión o no, probablemente gran parte del movimiento ya se ha cotizado y los múltiplos a los que cotizan son bastante exigentes y como digo, el mercado funciona mucho así últimamente, ¿no? Detecto una tendencia, voy a por ella y luego hay un FOMO enorme que multiplica o hace una expansión de múltiplos estratosférica en las compañías, ¿no? Y yo creo que es un poco lo que estamos viendo ahora en los semiconductores, pero va a venir acompañado de beneficios y probablemente dure un tiempo más, ¿no?
1: Tasación de 29.000 millones podría ser la compañía extranjera con mayor debut en Wall Street. José Lizán Fernández, gestor de Reto Más Musical en Cuadriga Smart Asset Management. Un placer, buen día, buen negocio.
0: Igualmente a todos, un saludo.

0: Bueno, pues algunas de las referencias de la jornada, de la semana, las actas de la FED, el debut de bursátil en Wall Street de la gigante surcoreana SK Hynix, que amenaza con reconfigurar el sector semiconductores, y por lo demás los inversores muy pendientes de la geopolítica, de ese impacto en dos buques comerciales en el estrecho de Hormuz, proyectiles iraníes que, según el portal Axios, habrían impactado en dos buques y que además ha sido confirmado por la Oficina de Comercio Marítimo Británica. Mientras tanto, con la Irán, que llega a su cuarto día de celebraciones fúnebres por Ali Jamenei, y con esas reacciones y advertencias del presidente del Parlamento iraní, Aver Ghalibaf, que advierte que Estados Unidos puede verse respondido con mucha fuerza por Irán, y con las últimas reacciones del ministro de Exteriores iraní, Abbas Araghchi, que ha insistido en que van a suspender las negociaciones con Estados Unidos a menos que este último no respete el memorando de entendimiento. Araghchi, que trata de llevar a la calma, las conversaciones van a continuar siempre y cuando Estados Unidos respete el acuerdo. El máximo diplomático persa, que señala que hay millones de iraníes orgullosos que se han unido para honrar al líder supremo, el ayatolá Ali Jamenei, y su legado, asegurando que ni ellos ni sus fuerzas armadas se dejan intimidar por ninguna amenaza. Recordemos que el secretario del Consejo Supremo de Seguridad Nacional de Irán, Mohammad Bagher Zoldagher, ha instado a Donald Trump a dirigirse a Teherán con respeto, o de lo contrario se arriesga a una respuesta iraní en otro idioma. Trump, que ya había amenazado con, en este caso, eliminar a Irán, a toda una civilización, también si Estados Unidos reanudaba una operación militar en su contra. Esto que depende además de la postura de Teherán respecto al memorando de entendimiento. Continúan las amenazas en un momento de máxima importancia para la diplomacia, que pende de un hilo después de este, insistimos, último impacto de proyectiles en buques petroleros, y con las reacciones y las advertencias de las autoridades iraníes en su semana más sagrada. Abbas Araghchi, que advierte que las conversaciones continuarán, pero siempre y cuando Estados Unidos respete el actual acuerdo. Son las 7 y 44 minutos, momento para repasar las principales cabeceras internacionales. Tiempo para el resumen de prensa.
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0: Bien, pues vamos a ver qué es lo que nos dejan esas cabeceras internacionales, la prensa británica, la prensa estadounidense, la prensa española, económica. En este caso comenzamos por un diario, un rotativo financiero, el diario británico Financial Times, donde, bueno, pues el enfoque vuelve a estar puesto en cómo Europa lucharía sin América. El Big Red, el gran reportaje en páginas interiores del diario Financial Times, con motivo de esa cumbre de la OTAN en Ankara, cita capital para reconfigurar la arquitectura de seguridad en el flanco oriental europeo, también en qué medida pueden mantener esos compromisos de aumentar el gasto al 5% del PIB en el año 2035. Decía Mark Rutte que muchos países ya están por encima del 4%. No obstante, dice que las compañías griegas de pesca, las pesqueras griegas, que dicen hacen al menos hasta 4.000 millones de dólares transportando petróleo ruso en los últimos tres años. Habla de Dynacom Tankers, de Steel Maritime y Onassis Group, que revelan beneficios por el transporte de combustible ruso bajo, en este caso dice, el régimen de precios máximos de, en este caso, del G7. También recordándonos cómo la inteligencia artificial puede convertirse en enemiga de los trabajadores más jóvenes. Tiempo ya para la otra cabecera financiera, en este caso el diario estadounidense Wall Street Journal, donde el enfoque también se pone, bueno, pues en la eliminación de Estados Unidos. Había mucha confianza en que Estados Unidos superara, bueno, con permiso de aquellos mundiales en blanco y negro, que superara una ronda de octavos de final, que pasara a cuartos, pero finalmente Bélgica pone fin en este caso al recorrido del equipo estadounidense de fútbol después de esta, bueno, suerte de movimientos en los despachos sospechosos con esa eliminación de la tarjeta roja Follarin Balogun, que, bueno, pues ayer, esta pasada madrugada, no ha hecho nada destacado en el partido. Bélgica pone fin a la participación estadounidense. También en el ámbito más político, dice, los principales demócratas presionan para que Graham Platner salga, abandone la

contienda por el Senado de Maine. Los demócratas, que en este caso el dominado demócrata, que reniega de esas acusaciones de que asaltó sexualmente a una mujer y se han vuelto en su contra. Asegura que está evaluando la mejor manera de seguir adelante. Sobre la cuestión Irán, dice la Guardia Revolucionaria Islámica iraní que abre fuego con misiles a buques cerca del estrecho de Hormuz, ataques los cuales que llegan justo en un momento en el que el tráfico en el estrecho de Hormuz está

0: las negociaciones de paz. También la OTAN, Europa, que corre para aumentar su seguridad, para tapar sus brechas de seguridad en una cumbre de la OTAN capital en Ankara. Tiempo ya para otras cabeceras estadounidenses, en el caso del diario generalista New York Times, con el acento puesto en el próximo acto de la OTAN. ¿Puede Europa jugar un rol superior? Dice que el foco está puesto en esta cumbre en Turquía esta semana, que puede de nuevo rediseñar un nuevo modelo para la alianza, mientras Donald Trump sigue presionando para, bueno, pues para que Estados Unidos haga menos, apoye menos, pague menos y presiona a otros a hacer más. En este caso, también recordando cómo Trump espera que la cumbre de Turquía le permita también comprar más aviones caza, aviones combate F-35, el presidente que sigue insistiendo en que es una cuestión bastante delicada. Ya saben que Israel, Líbano, tienen mucho que decir a este respecto. Y por cierto, más cabeceras internacionales, en este caso el diario Washington Post, que en su primera plana podemos leer cómo el senador Plattner, hay una campaña del Senado para Plattner que está, en este caso, viéndose golpeado, en este caso dentro de esa, recordemos, acusación de delito sexual, y que de alguna manera pues quieren acabar con Graham Plattner, un hombre de demócrata del Senado de por Maine, de 41 años, y que al parecer en el año 2021 tiene una causa pendiente por presunta ataque sexual, una relación sentimental con Graham Plattner, después de que una mujer así lo confirmara, y esto está haciendo el movimiento demócrata para, de cara a las elecciones de medio término, no se vean salpicados por esta conducta sexual de Graham Plattner en portada. Como los demócratas, dice, ponen toda la maquinaria, le retiran su apoyo, piden que ponga fin a su campaña, de momento se niega a dimitir. Y por cierto, Estados Unidos cae frente a Bélgica 4-1, se acaba su participación en la Copa del Mundo, a pesar de que Donald Trump tuvo una llamada con Gianni Infantino, el presidente de la FIFA, para pedirle que a su máxima estrella, el goleador Folarin Balogun, se le retirara esa tarjeta roja tan controvertida y pudiera participar. Un asunto de despachos, algo que nunca había ocurrido en un evento deportivo de esta magnitud, en el Mundial de Fútbol. Y sea como fuere, se acaba el sueño de Estados Unidos, que por cierto se enfrentará a España en la ronda de cuartos de final. Ya saben que ayer España ganó 0-1 a Portugal, gol al filo del descuento de Mikel Merino. La próxima tanda, ronda de cuartos, Bélgica-España. Y ya hablamos de las cabeceras españolas, en este caso de las económicas. Expansión 5 días, el economista. Foco puesto en el sector bancario y en el sector turístico. NH, Barceló y Meliá pagan un récord de dividendo por el boom turístico. En pleno aluvión de dividendos en este mes de julio, dice Minor Urban Americas. Antes NH, Barceló y Meliá van a abonar este año cerca de 230 millones en dividendos a sus accionistas. Es un 30% de su beneficio neto consolidado en 2025. Sobre el ámbito bancario, Javier Marín, ING, Activer, ProA y los Family Office dan a Singular Bank un accionariado estable. Y por cierto, la Sareb se encarga de vaciar sus 3.000 viviendas ocupadas con K. También, diario 5 días, con el enfoque puesto en el sector bancario, en el IBEX 35, en lo que nos va a deparar el sector defensa también. Un artillero, un tanque de la surcoreana Hanwha, en una imagen de archivo en Polonia, y dice Indra Ultima, una alianza con Sapa para que fabrique la transmisión de la nueva artillería del ejército de tierra. También hablamos del sector, en este caso turístico. La resistencia de EasyJet hasta aceptar una OPA de Castle Lake dispara un 75% su valor. Ya saben que la compañía ha confirmado que le interesa esa oferta de 5.000 millones de libras por parte del fondo estadounidense. Asuntos bancarios. BBVA prepara un plan para extender la IA a todo el banco a partir de finales de año. Busca industrializar, dice, la creación de agentes con vistas a mejorar las cifras del plan estratégico. Y concluimos con el diario El Economista. En este caso, el enfoque puesto en el ámbito económico, dice, los últimos datos del INE arrojan una contradicción en el desempleo. Casi la mitad de las personas que reciben una prestación por desempleo no son parados. Por cierto, rally del IBEX 35 que llega con 11 valores a zona de máximos históricos, y también dice el motor europeo gripa en bolsa. Vamos a verlo un poquito más. Dice la industria que dice automotriz baja a niveles no vistos desde el año 2020. El sector automovilístico europeo que se vuelve a mínimos del año.
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0: la prensa internacional, la reacción de los mercados en un contexto en el que

0: precio del petróleo está moviéndose levemente al alza a pesar de estas hostilidades, de ese ataque con misiles por parte de Irán a buques petroleros en el estrecho de Hormuz. También con las caídas, el desplome en el sector tecnológico que están arrastrando al Nikkei de Tokio y sobre todo al Kospi surcoreano, vamos a ver lo que están haciendo los metales preciosos de inversión.
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0: Movimientos correctivos en el oro y la plata, ligera toma de beneficios, antes de conocer datos clave de las actas de la Reserva Federal para ver el grado de división o de unidad en torno a subidas de tipos de interés que tanto le están jugando, tan mal le están jugando una mala pasada al metal dorado, que de momento con correcciones del 1%, $4.123 la onza de oro, último precio, también la plata con caídas más acusadas por encima del 2%, la plata que de momento aguanta en la cota de los $60, vemos como el cobre también se mueve a la baja, medio punto porcentual, último precio, $6.14 la libra, vemos como el precio del platino que está experimentando una caída del 1,5% hasta los $1.618 la onza de platino y finalmente el paladio que se mueve también con correcciones similares en torno al 1,5% hasta los $1.252 la onza.
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0: 5 minutos para que lleguemos a las 8 de la mañana. Continúa la tensión en Oriente Medio, sin demasiada repercusión en el precio del petróleo. El desplome del sector tecnológico en Asia, pero no en Estados Unidos. Y con una cumbre capital de la OTAN en Ankara, con un Donald Trump que ya está volando rumbo a Turquía en ese avión de Qatar, en un contexto de máxima presión y que va a exponer cómo de profundas son las brechas en la alianza. Hacemos una pequeña pausa y se quedan con José Bidner aquí en Business Connection.

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vamos a un envejecimiento poblacional de un tamaño monumental. Por lo que, ¿qué nos están escondiendo en todo esto? Que en el fondo, aquí sí que tienen un plan. Y el plan está en hacerlo todo tan complicado ahora, pero intentar no llenar de viviendas vacías todo dentro de los próximos 20 años, cuando te van a sobrar casas y casas y casas. Y vas a tener multipropiedades y multipropiedades y multipropiedades porque has heredado de todo. Y en el medio plazo, tenemos el siguiente problema. A ver quién les compra la casa a los que han ahorrado pensando que van a tener jubilación porque la casa siempre vale más. Y la casa de repente no valdrá más. ¿Y entonces qué te quedará? El oro. Pero bueno. Y las tecnológicas. Ya verán de las tecnológicas. Todos los problemas sobre si este debería irse o no debería irse. Elecciones de medio término y a freír espárragos. Cada dos años que se pase por el Mr. Proper al presidente de turno, que sea este, el anterior, el siguiente, el que sea, iría mejor las cosas. Pues en Europa le digo no.

tenemos otro camino. No tenemos otro camino. Políticamente hay que recortar. Pero hay que recortar a los políticos. Ha llegado el momento. Se acabó. Vives como un puñetero marqués. Te vas a tu puta casa. Y además, de una manera muy clara. No hay otro camino. ¿Cuántos hay? 100. 80 a tomar por saco. Son una panda de inútiles. Son una panda de iluminados. Son inútiles, entonces deberían estar en su casa. O son malos y entonces nunca deberían haber llegado. Porque no defienden los intereses de los europeos. Estamos ya como Topuria en la Casa Blanca, con la cara así, esperando que tire el hermano la toalla. Y luego, los lastres de fondo. La infrainversión pública. Sí, sí, sí. Esto es duro de entender por un europeo. La infrainversión pública. De las más bajas entre las economías avanzadas. Ustedes dirán, pero si no paran de gastar. No paran de gastar en gilipolleces. Pero no están gastando en infraestructura, por ejemplo, de inteligencia artificial. No están invirtiendo como deberían alrededor del salto cuántico. No están invirtiendo de verdad donde pueden acompañar, acompasar a la economía y a las empresas, que es lo que se necesita. Lo que se necesita es que haya colaboración público-privada, porque el político de turno, por norma general, es un inútil que no sabe dónde gastar el dinero. Necesita que las empresas le digan, apóyame en esto, mira en esto. Y hombre, empresa como Dios manda, pues si no, se lo acaban dando a plus ultra. O

Buenos días, 8 de la mañana, fotografía de tensión en los mercados, ojo a las caídas que se están recuperando, porque el mercado está completamente loco, completamente desvariando a estas horas, mientras Trump, como ven, va partiendo hacia Ankara, a la cumbre de la OTAN. Ojo a la fotografía de caídas, porque el Nasdaq está cayendo un 0,84, pero el KOSPI en Corea del Sur, después de ver los resultados de Samsung ha llegado a estar cayendo en el entorno del 10%, está a estas horas cayendo un 5%. Ha llegado el KOSPI a caer cerca del 8%, está cayendo un 4,68. Trump va a Ankara y va a encontrarse un mundo roto, un mundo dividido, un mundo en el que Zelensky le está pidiendo que la guerra se gane en los cielos y en el que Zelensky va viendo una fotografía cada vez más complicada. Una fotografía en la que ayer, por ejemplo, Rusia atacaba en el entorno de los depósitos de armas y ojo, porque la fotografía va avanzando hacia un entorno donde la OTAN le está diciendo ya a Zelensky que no tiene ilimitado todo lo que le está pidiendo, algo que se veía desde hace tiempo que iba a ser una de las respuestas claras. 8:01 de la mañana, el día amanece en una fotografía, como les digo, complicada, pero no, sobre todo por lo que está sucediendo en Irán, y ahora le cuento lo del fútbol. Un buque metanero catarí ha sufrido una avería en el estrecho de Hormuz después de un ataque. El buque cisterna de gas natural licuado ha sido alcanzado por un proyectil cerca de la costa de Omán. Ojo a la fotografía porque se vuelve a poner a prueba el acuerdo entre Irán y Estados Unidos una vez que parecía que la fotografía en Irán se había relajado. La fotografía, sí es verdad, se ha relajado, pero tenemos un entorno complicado, ¿no? Alrededor de cómo en este escenario el acuerdo entre Irán y Estados Unidos se va a volver a poner a prueba una vez que las navieras van a tener que volver a valorar si pueden de verdad transitar, pasar alrededor del estrecho de Hormuz. Son las 8:02 de la mañana, son las 2:02 de la mañana, Trump vuela hacia Ankara, pero la fotografía está alrededor de lo que ha sucedido también esta madrugada. En Europa, España ganó a Portugal en el Mundial, pero Estados Unidos jugaba su partido Balogun. Bueno, pues ni tan siquiera con la eliminación de la tarjeta roja por parte de la FIFA a Balogun ha conseguido ganar 4-1, ha perdido frente a Bélgica y la fotografía de Trump es que ni tan siquiera con el intento de intermediación.

Concepción ha conseguido salvar una fotografía tremendamente complicada que tenía Estados Unidos en el Mundial. Se acabó el Mundial para Estados Unidos y, por tanto, para Donald Trump, y gracias a Dios, en el sentido de que esto parecía la película de Borat, ¿no? Cuando iba corriendo ahí el dictadorcillo en la pista de atletismo, ¿se acuerdan, no? Y aquel que se le acercaba tomaba cuenta de él, ¿no? Pues aquello era una metáfora de lo que en el fondo hemos empezado a vivir en el Mundial, ¿no? ¿Cómo no va a jugar Balogun? Pues básicamente porque te lo han expulsado. Pues no quiero que me lo expulses. Y Infantino, que hoy debería estar en su casa descansando tranquilamente en su piscina, ¿no? Pues sigue de presidente de la FIFA, aunque se tendría que ir a freír espárragos, por no decir otra cosa, por lo que ha sido una intervención vergonzosa. Total, han perdido igual, como ya se pudiera esperar. Estados Unidos no es un país de fútbol, es un país de fútbol americano, pero no de soccer, y le han dado hasta en el carnet de identidad a los belgas, que ahora se van a citar con los españoles en cuartos de final. Ojo Argentina hoy contra Egipto, partido a las 6 de la tarde aquí, hora central europea, pero vamos viendo una fotografía en la que Trump va intentando intervenir en todo el mundo y le van dando palos en todo el mundo, básicamente porque la gente está hasta las narices de que vengan autocratillos, ¿no?, a intentar conformar una realidad distinta. A Trump se le está yendo de las manos. Y se lo pueden imaginar que no lo pensábamos al principio, que Trump pudiera tomar esta deriva, y lamentamos, o se lamenta una parte del mundo, de tener que darle la razón a los demócratas a la hora de empezar a decir, pues es que este hombre no tiene freno, va a todo, incluido en la Copa del Mundo, a que le quiten una tarjeta roja, pues ¿cómo no va a jugar Balogun? Pues porque no han sacado roja, sino que no se lo hubieran sacado. Pues le quitaron la roja. Y él admitió ayer, lo escucharán más tarde, que, bueno, ¿cómo no van a jugar los mejores? Porque las normas son las normas, menos para ti, que hacer lo que sale de las narices. Bueno, esta mañana pendientes de un mercado que ayer tocó, fíjense, el Dow Jones máximos de todos los tiempos, por encima de 53.000 puntos. Sin embargo, hoy el mercado está nervioso, tenso, pero sobre todo la clave es la volatilidad. Como les digo, el KOSPI ha llegado a caer un 8%, y está cayendo un 4,94, un 5%, el KOSPI en Corea del Sur. La clave está en si están gastando más de lo que deberían, y los resultados de Samsung han vuelto a poner encima de la mesa que igual están gastando más de lo que deberían, y eso ha llevado al movimiento de caída, ¿no?, del mercado en este entorno en el que hoy se espera una jornada en negativo, aunque después del movimiento de subidas es simplemente un traqueteo, ¿no?, un poco sísmico, ¿no?, alrededor del mercado. Wall Street va, por tanto, según los futuros, a abrir en negativo. Europa va a abrir en negativo. Nikkei ha caído en el entorno del 2,5, y vemos también la fotografía del KOSPI, que vuelve a profundizar caídas al 5,15. El petróleo sube, por lo que les he contado, alrededor de Irán, de ese buque metanero catarí que ha sufrido una avería en el estrecho de Hormuz y que pone a prueba otra vez el acuerdo, pero claro, en 72,91, va, un juego de niños. Subida del 1,26 en $72.91. Cae el oro un 1%, 4.100. Y vemos, por ejemplo, la fotografía alrededor del 2, del 10 y del 30 años americano, en el que el 5% del 30 años americano empieza a preocupar y el 10 años americano está en el 4,5%, 4,50. También preocupa. 4,13 el movimiento del 2 años americano, 0,66% arriba, el dólar por encima de 100 y Bitcoin cayendo un 1,5% en $63.000. Como les digo, bolsas que parece que a estas horas van a abrir en un entorno negativo, el buque metanero nos tensa alrededor de la fotografía de Hormuz, y el precio del petróleo, sobre todo después de que los saudíes rebajaran ayer el precio del petróleo principal a un descuento sin precedentes en el mercado, porque hay un desplome del precio del mercado de petróleo, hay un exceso ahora mismo de oferta que prevé que vaya a desplomarse el precio del petróleo, lo cual es bueno para la inflación, pero está llevando, por ejemplo, a los países árabes a hacer rebajas que nunca hubieran imaginado tener que hacer, sobre todo Arabia Saudí, con una rebaja en el precio del petróleo principal, de su petróleo principal, a un descuento sin precedentes. ¿Por qué? Por el desplome del mercado de petróleo. Sí, sí, sí, en medio de la guerra de Irán y lo que hemos vivido, ahora estamos viviendo el lado contrario. ¿Por qué? Porque hay una volatilidad enorme en la toma de decisiones. El récord de beneficios de Samsung no ha logrado impresionar al inversor. Tras el repunte de los chips de IA, Samsung se ha desplomado un 10%, con lo que tensión importante. Y déjenme que les avance y luego se lo destaco el tema de las compañías navieras que hoy saca Financial Times en exclusiva. Bueno, no sé si nos pueden los compañeros poner el destacado de la noticia,

pero es para echarse a llorar. Es para echarse a llorar porque este tema lo veníamos diciendo, lo viene diciendo Robin Brooks 4 años, por decirles una cifra escasa, ¿no? Puede ser que 5 incluso, pero 4 años lleva Robin Brooks diciéndolo, 5 no puede ser, 4 y medio. ¿Qué es lo que dice Financial Times? Las compañías navieras griegas han ganado 4.000 millones de dólares transportando petróleo ruso en los últimos 3 años. Oiga, ¿y lo de las sanciones europeas, tío? Pero aparte de tocar las narices a todo el mundo por el camino, por ejemplo, en los precios del petróleo, en los precios del gas, ¿cómo pueden llegar las compañías navieras griegas y ganar 4.000 millones de dólares transportando petróleo ruso durante los últimos 3 años? Y la investigación de Financial Times pone los nombres de los sospechosos habituales, Onassis Group, Stealth Maritime y Dynacom Tankers, aumentando sus ingresos por el transporte de combustible ruso bajo el régimen de precios máximos del G7, que ya saben que fue una auténtica basura. Es decir, le han dado las compañías, han ganado 3.800 millones de dólares llevándose el petróleo ruso, incluso mientras las naciones del G7 intentaban frenar los ingresos petroleros del Kremlin. Si estas se han llevado 3.800 millones, ¿cuántos se han llevado el Kremlin? La empresa que más se ha beneficiado de este comercio, según lo que ha calculado Financial Times, es Dynacom Tankers, fundada por el multimillonario naviero griego, dice Financial Times, George Prokopiou. 919 millones de dólares de ingresos transportando el petróleo ruso desde julio del 23. O el grupo Onassis, a través de Olympic Shipping and Management, 404 millones de dólares en ganancias con esta operación. ¿Dónde estaba Europa? Hoy se reúne el G7. Robin Brooks, y aquí en Negocios Televisión, hemos estado denunciando este tema durante los últimos años. ¿Qué es lo que sucede para que Europa no tome una decisión en este entorno? ¿A quién le debe algo Europa, von der Leyen y compañía, para sacar 21 paquetes de sanciones y tener a estos tíos forrándose como con el transporte del petróleo ruso? ¿Qué les debe? ¿Qué les debe Europa a estos griegos, a estos transportistas? ¿Qué les debe a estas navieras? ¿Qué les debe Europa para permitir este escándalo? Porque esto es un escándalo. Es un escándalo sin precedentes. Que unas compañías navieras griegas, cuando le has pasado por encima, ¿no?, por decirlo de alguna manera suave, a todos los ciudadanos europeos, con unas sanciones que han multiplicado el precio del petróleo y del gas en Europa, sobre todo del gas, por cambiar la relación con Rusia, por supuesto, todo el derecho, guerra de Ucrania, invasión de Ucrania, me parece muy bien. Perfecto, aceptamos el pulpo como animal de compañía. Vale, ¿y por qué los griegos sí se hacen millonarios llevándose el petróleo ruso? Los griegos no, las compañías navieras griegas. ¿Por qué sucede esto? ¿Quién lo está permitiendo y por qué? Y esta sería la gran investigación que en un entorno democrático abierto y potente se debería investigar en Europa. ¿Quiénes son los que están detrás de permitir que estas compañías navieras griegas se forren como cabrones a costa de la guerra de Ucrania y de que sí haya un paquete de sanciones potente para el ciudadano europeo, pero no para estos tíos? Lo dice Financial Times hoy, lo decía Robin Brooks, lo hemos dicho en Negocios Televisión los últimos 4 años y les decíamos, claro, es que el problema no está en poner solo las sanciones a los ciudadanos europeos, el problema está en no poner las sanciones a quien de verdad se está haciendo multimillonario con la guerra de Ucrania. Y aquí tienen a las compañías navieras griegas ganando casi 4.000 millones de dólares transportando el petróleo ruso en los últimos 3 años y sin recibir ni un solo papel por parte de las autoridades europeas que pueda poner encima de la mesa una investigación clara sobre si se han saltado las sanciones. Y si no se han saltado las sanciones, ¿qué cojones han hecho con 21 paquetes de sanciones en el que no se ha incluido en ningún momento lo que estaban haciendo las navieras griegas? La información de Financial Times es para, igual que con Infantino, que debería estar en su puñetera casa esta mañana, que hace gran parte de la cúpula europea que no está en su puñetera casa esta mañana. Despedidos. Inutilizados ya para cargo público. Oiga, ustedes han hecho más de 20 paquetes de sanciones y estos tíos de las compañías navieras griegas que llevan 3 años forrándose como cabrones siguen haciendo el transporte del petróleo ruso sin recibir una sanción y sobre todo sin prohibirse.

0: desde el suelo europeo. ¿Pero qué broma es esta para el ciudadano medio europeo? Es decir, ¿bajo qué intereses se está moviendo Europa para permitir esto? ¿Cuál es la razón oculta de lo que está sucediendo con todo esto? Esta es la clave fundamental. Y es una más, uno más de los escándalos alrededor de una Europa, ¿no? Que lo único que sirve es para, entiéndame y perdónenme la palabra, para joder al ciudadano medio europeo. Oiga, pero ustedes de verdad no sabían y no veían que tenían que tomar una decisión alrededor de lo que estaba sucediendo con la flota oculta, con la flota fantasma de Putin y cómo las navieras griegas estaban forrando como cabrones. Pues ya tienen la cifra, 4.000 millones de dólares. Si estos han ganado, ingresado 4.000 millones de dólares, ¿cuánto se ha llevado Rusia por el camino? Pero luego, el gas, el petróleo, el ciudadano medio europeo, el Nord Stream 2, el Nord Stream 1 y la madre que nos hizo a todos a pagar más por el petróleo y por el gas en Europa porque hay que comprárselo a los estadounidenses y porque hay que estar en todo momento al servicio de no sabemos quién, que jode por un lado y cede por otro. Pero ojo a la fotografía complicada. Hoy, como les digo, va a haber reunión de la OTAN. Zelensky afirma que la batalla en el cielo va a decidir el resultado de la guerra en Ucrania. Ya le ha contestado Rutte alrededor de que no se puede hacer mucho más. Que hay pocos interceptores y que pues, si la batalla se va a decidir en la parte aérea, pues va a intentar tener que ganarla en este escenario sin ningún lugar a dudas. Ucrania con lo que tiene. Escuchen a Rutte.
1: From a practical perspective, as already enclosed in your question, there is a limit to the amount of interceptors there are in NATO territory, and that's why we need to make sure that we produce more. That's one of the reasons why Ukraine itself has been working. Of course, this is not something which will lead to results immediately, but to see what they can do with help of NATO partners, allies, to produce more when it comes to interceptors.
0: 8:15 llegan los líderes Ankara a Turquía, donde no se ha permitido ir a Begoña Gómez. Ya entraremos en ese tema. Pero ojo a la llegada de una de las cumbres de la OTAN más complicadas, y no por Begoña Gómez. Vamos a ver la relación Sánchez, que va solo, sin el apoyo moral de Begoña Gómez en Ankara, en Turquía, a una reunión donde Donald Trump le está esperando, pero bueno, con ganas. Y no solo Donald Trump, ayer también Rutte ponía encima de la mesa que España necesitaba poner encima de la mesa un plan claro alrededor del gasto del 5% en la OTAN, algo que España ahora mismo no tiene. Y volvía a alabar a Donald Trump, es otro infantinillo este, el Rutte. Ya le digo, que al final dicen, no kings los cojones, no kings lo que estamos permitiendo o lo que se está permitiendo Donald Trump por otro lado, ¿no? Infantino, venga, al amo del mundo, ¿no? ¿Qué quieres? ¿Al intervenir? Bueno, pues hoy en la OTAN va a haber choque Sánchez-Trump prácticamente seguro y va a haber una fotografía en la que Ucrania vuelve a poner encima de la mesa quiero llegar a un acuerdo, quiero caminar hacia la paz, pero no va a ser sencillo. Ya han escuchado a Rutte, hay pocos interceptores, ya lo han dicho, hay un límite, hay una cantidad de patrios que es la que hay en la OTAN, es que quiero muchos más. Bueno, yo quiero ser rubio yo con azules y no termino de serlo. Por lo que hoy la reunión de la OTAN van a sacarse los colores. Rutte afirmaba que los aliados se enfrentan a limitaciones en materia de defensa aérea en Ucrania. Parece evidente. Escuchen a Rutte porque ha tenido que insistir en que sí, necesitan defensa aérea. Sí, no tenemos. Es decir, no tenemos suficiente. Es decir, es que nos estamos cepillando las defensas aéreas. Es decir, es que nos estamos cepillando las defensas. ¿Está alguien valorando cuántas armas quedan por si el conflicto se extiende a otras zonas como hemos visto en Irán? Y sobre todo si se extiende a Asia-Pacífico y sobre todo si es China la que, Dios no quiera, da un paso adelante en Taiwán y la fotografía se complica todavía más porque si empiezan a no quedar patriots para darle ya directamente a Ucrania, ¿en qué situación estamos? Esta es la realidad de lo que tenemos. Necesita defensa aérea Ucrania, le ha dado Occidente a través de la OTAN todo lo que ha pedido y más durante los últimos 4 años, han repuesto lo que había. Escuchen a Rutte.
1: Russia continues drone and missile attacks on Ukrainian cities with another horrific attack just last night. So as Ukraine continues to defend its sovereignty, allies and NATO partners must continue to ensure Ukraine gets what it needs. And let me be clear, all allies need to pull their...
0: Pero el problema está sobre todo en entender hoy qué es la OTAN. El problema está hoy en entender qué es la OTAN y qué es esto de la OTAN, si sirve para algo y sobre todo si sirve para algo si Trump da un paso a un lado y se marcha de toda esta fotografía. Ya han escuchado, necesitan nuestro apoyo continuo en lo que respecta a defensa aérea, pero si no tienes. Siguen con ataques de drones y misiles, bueno, ya siguen atacándose los dos. Es verdad que ayer otro horrible ataque anoche, atacando sobre todo zonas donde había depósitos armamentísticos ucranianos, lo cual pone en una fotografía más complicada. Fíjense, desde Occidente estamos diciendo que a Rusia se le acaba el tiempo. Hoy hay un artículo en The Economist muy llamativo en el que sale una especie de Putin, ¿no?, cogiendo como un oso y dice, está frente a sus últimas ya Rusia, ya no queda mucho más. Y desde Rusia le llega la fotografía, ¿no?, alrededor de que la OTAN ya no tiene mucho más de Patriots, de sistemas antimisiles, con lo que ambas partes están transmitiendo a su entorno, ¿no?, de opinión pública, que la otra parte se está quedando sin. Occidente diciendo que a Rusia ya no le queda casi tiempo y que no tiene mucho margen ya, y Rusia viendo y diciéndole a su población, oiga, mira lo que dicen estos, que ya no tienen Patriots, ¿no?, poniendo encima de la mesa una situación tremendamente complicada, porque parece que estamos jugando en lugar de a quién es más fuerte, a quién es menos débil para ganar la guerra en Ucrania, lo cual empieza a ser preocupante por lo que pueda venir después, sobre todo con lo que vimos en la jornada de ayer, cuando vimos cómo China usaba un misil balístico dentro de un submarino sin ojiva nuclear, eso sí, y se veía una fotografía todavía más complicada de la potencia y del uso por parte de, en este caso, China, dándole un golpe todavía mayor, ¿no? Rutte dice que todos deben poner de su parte, hablaba de España, hay que hacer un plan claro para alcanzar el 5%, no hay un 5% por ningún lado, pero todos tienen que poner de su parte, escuchen a Rutte.
1: Russia continues drone and missile attacks on Ukrainian cities with another horrific attack just last night. So as Ukraine continues to defend its sovereignty, allies and NATO partners must continue to ensure Ukraine gets what it needs. And let me be clear, all allies need to pull their weight.
0: 8:20 de la mañana, lo que es evidente es que Rutte tiene un papelón encima de la mesa, y lo que es evidente es que Rutte está ahí por ser por dar la imagen del siervo de Estados Unidos. No está defendiendo a los europeos, a pesar de ser europeo, ya querrá volver a Europa, y veremos si vuelve, cómo vuelve y a dónde vuelve. Ayer le preguntaban, miren, la espada de Damocles está sobre ti y sobre la OTAN, le decía un periodista, y sobre quiénes cumplirán y quiénes no cumplirán. Hay dinero europeo que se está gastando, el dividendo este famoso de las naciones, recibirán apoyo, no recibirán apoyo, gastarán suficiente, no gastarán suficiente, Estados Unidos está dividiendo a la OTAN en lugar de unirla o no. Escuchen a Rutte porque tiene que justificar lo injustificable. Está más unido que nunca, no, está más dividida que nunca, pero tú tienes que defender lo indefendible. Ya, pero lo que nos vas a echar a tomar el pelo. Escuchen a Rutte.
2: The sword of Damocles over you and NATO about which parties will pass, which will fail. You talked about the European money which is being spent, and yet he's dividing nations, saying you get support, you won't get support if you don't spend enough as well. The US is splitting NATO, isn't it, rather than bringing it together?
1: It is not. It is, I think, bringing NATO closer together, and having a review regularly, I think, is only wise. And the way it will be organized, with the Supreme Allied Commander being center stage in a review, the fact that the Americans have declared very clearly that they will do this in close coordination with all allies, I think is absolutely important. And as we have seen previously with the NATO force model, of course, these adjustments are different from the review. These are different tracks and different processes. But also there they have done this in close coordination and consultation. So,
0: pues yo no me he escuchado. ¿Qué tiene que justificar? Lo injustificable. Eso sí, fíjense, se le preguntaban también sobre Finlandia, por ejemplo, con el último movimiento, ¿no?, de poner último movimiento de Rusia de poner a Finlandia en los países nucleares. Es decir, en una lista donde dicen, cuida con este que es nuclear, cuida con este que le podemos atacar por ser nuclear. Bueno, Lituania y Finlandia acaban de levantar las prohibiciones de albergar armas nucleares en sus territorios. Esto es histórico, tanto como lo que ahora le contaré de Alemania.

0: de los 800.000 millones. Y dice, esto no sé, porque claro, Rusia le dijo, y esto os hace sentir más seguro, porque hoy ya no sois un país neutral. Ahora lo que podemos hacer es atacaros también con armas nucleares. Si vosotros albergáis armas nucleares, hay un riesgo nuclear en los países. Ayer pensabais que no estabais seguros, hoy estáis menos seguros, dijo Medvedev, ¿no? Pues le preguntaron eso directamente a Rutte. ¿Están más seguros los países europeos? ¿El futuro de las armas nucleares dentro de la OTAN, poder contar con ellas, les hace estar más seguros? Y hablaba Rutte del paraguas nuclear y que Estados Unidos es el garante supremo de la libertad y la seguridad de toda la OTAN. Ojo a esta frase. Lo que dice es Estados Unidos, pero de manera literal. Estados Unidos y el paraguas nuclear estadounidense, entiéndame, es el garante supremo de nuestra libertad y de nuestra seguridad en toda la OTAN. Vamos, es el amo. Si es el garante supremo, tal y como lo está expresando él, sobre todo en la parte europea, dice, ¿eh? Si es el garante supremo de la libertad y de la seguridad en toda la OTAN, entonces es el que manda, entonces es el dueño. Entonces es el amo de los siervos que somos los europeos. No lo pudo decir más claro, se le escapara o no, probablemente ni se le escape ya, porque a todos estos iluminados ya no se les escapa nada, lo dicen y lo ponen encima de la mesa de manera directa sin preocuparse nada. Estados Unidos es el garante, el paraguas nuclear estadounidense es el garante supremo de la libertad y de la seguridad en toda la OTAN. Escuchen a Rutte, no lo puede decir más claro.
1: Fellow Netherlands, hi.
2: Hi.
1: Lithuania and Finland just lifted their prohibitions on hosting nuclear weapons on their territories. Does that make us safer? And what can you tell us about the future for nuclear weapons within NATO?
2: Well, these, of course, are decisions by countries to lift these restrictions they had in the past. What we know is, when it comes to the nuclear umbrella, crucial here is, of course, the United States. It's the U.S. Nuclear umbrella is the ultimate guarantor of our freedom and security in the whole of NATO, of course, particularly also when it comes to the European part of NATO territory.
0: Fotografía, como les digo, complicada alrededor de una Europa que intenta hacer lo que directamente no puede, pero lo intenta, que es intentar rearmarse en una velocidad que no le da para más, si es que no le da para más. Si es que no hay más camino, es que me quiero rearmar. Pues no llegas. Pues no llegas. Pero bueno, vamos a ver. Aquí tienen la noticia de lo que conocíamos ayer. Van subiendo miles de millones. Alguien se va forrando con todo esto de una manera muy clara. Aquí tienen la fotografía alrededor de cómo Financial Times pone encima de la mesa que Alemania se endeudará en 800.000 millones en un rearmamento que es histórico. Si acaba la Segunda Guerra Mundial o en plena Guerra Fría, alguien le dice que Alemania se le iba a dejar, ¿no? Volver a tener, ¿no?, un rearme de 800.000 millones de dólares, pues se habría echado las manos a la cabeza. Hoy en día ya no, pero la fotografía sigue siendo una tensión enorme. Tiene que poner encima de la mesa 800.000 millones. Y aquí hay varias preguntas importantes. ¿A quién le va a comprar las armas? ¿A los franceses? No parece. A los estadounidenses tiene toda la pinta. A los italianos, con Leonardo, no lo parece. O algo, quizá. A la propia industria automovilística alemana. Es decir, que quieren salvarle la vida a las empresas alemanas transformándolas en lo que fueron. Es decir, pasar de industria muy ligada al ejército en su momento a industria automovilística separada completamente del ejército, a volver a devolverla al lado o a los brazos o abrazar directamente al ejército para salvar los miles de puestos de trabajo que están en peligro, sobre todo en compañías como Volkswagen. El movimiento, como les digo, lleva 800.000 millones, ¿no?, de armamento que es histórico para Alemania. Lo va a hacer en los distintos frentes. Piensen en el entorno en el que estos 800.000 millones se van a gastar, que es el entorno en el que le estamos diciendo a Ucrania que no nos quedan Patriots. Es decir, que hay que volver a poner encima de la mesa dinerito para volver a gastar. ¿Y el dinerito de dónde sale? Porque Alemania se endeuda, pero ¿quién lo paga? ¿Merz? No, lo paga el ciudadano medio europeo. Y este es el otro gran drama. Tenemos otra vez a los dirigentes europeos que se han cepillado las armas que había para dárselas a Ucrania para una guerra que no han podido ganar, a pesar de todo lo que le han dado a Ucrania, y en el que ahora necesitas 800.000 millones para rearmarte otra vez. Eso sí, te va a servir para que los Volkswagen, etcétera, vuelvan a tener una fotografía de rearme, ¿no? Pero en una situación tremendamente complicada. Es una noticia que nos marca lo oculto, ¿no? O lo que está un poco en el lateral, ¿no? De la fotografía, cómo Alemania ya tiene que poner 800.000 millones. Y esto no se habría podido hacer si no hubieran levantado los socialistas y conservadores el límite de la deuda. Solo con levantar el límite de la deuda en el 60% que estaba para que Alemania se pueda volver a endeudar hasta las cejas, se ha podido hacer esto. 800.000 millones de dólares que van a ir, de euros, perdón, que van a ir directamente al contribuyente europeo. Pero tienen que levantar el país como sea. Antes de cambiar el tema de la OTAN, les estaba hablando antes de un artículo de Gideon Rachman, está aquí. A Putin se le están acabando las opciones. Puede que el líder ruso quiera intensificar la guerra, pero eso es más difícil de lo que parece. Poniendo Gideon Rachman, que a Putin se le están acabando ya las opciones de ganar la guerra de Ucrania o incluso de poder seguir avanzando y no caer en una etapa de retroceso. Les digo, es llamativo porque a la vez los líderes europeos están diciendo que no nos quedan Patriots para darle a Ucrania. Y si no nos quedan Patriots para darle a Ucrania, la guerra de los drones, que es como pudiera empezar a calibrarse o a valorarse la guerra de Ucrania, la guerra de los drones, que es la primera guerra de los drones de una manera clara, pudiera decantarse del lado de Rusia. Sin embargo, fíjense cómo desde Europa seguimos mandando un mensaje totalmente distinto. A Putin se le están acabando las opciones, pero a la vez desde Rusia, lo que se ve desde Rusia es a estos tíos se le están acabando los Patriots, con lo que se le están acabando los sistemas de defensa. El lío es descomunal. 8:29 de la mañana, queda prácticamente media hora para la apertura del mercado en Europa. El Nasdaq cae un 0,91, el S&P 500 cae un 0,34, el Dow Jones un 0,03. Ayer tocó máximo de todos los tiempos por encima de los 53.000 dólares. Volatilidad que ayer caía, pero hoy va a subir de una manera muy clara. Y vemos cómo el Nikkei cae en el entorno del 2,6% y el Kospi ha cerrado al final con una caída del 5,25. Ha llegado a caer un 8 porque Samsung ha llegado a caer un 10. ¿Por qué? Porque no están convencidos de que los resultados puedan de verdad estar alineados con el gasto excesivo en semiconductores, en IA. El petróleo sube después del ataque en Omán a un buque, a un petrolero, que hace que otra vez los petroleros estén tirándose hacia atrás, retrayéndose, ¿no? A la hora de pasar por el estrecho de Hormuz, sube un 1,5% el West Texas y sube un 1% el Brent, 72,76 y el West Texas 69,16 dólares, el Brent 72,76. ¿Qué es lo que tenemos aún así? Como Arabia Saudí ha dicho, que hay un exceso de oferta. Ojo, porque el mensaje de Arabia Saudí, sobre todo de mandar un descuento mucho mayor sobre el petróleo saudí, nos está marcando el mensaje de que se está rompiendo el mercado. Y se está rompiendo no por un aumento de los precios, sino por una caída. Lo cual es bueno para los bancos centrales, lo cual es bueno para usted si tiene hipoteca y va a ver cómo los costes de hipotecarse van a descender. Pero nos va a marcar un camino de disfunción alrededor del petróleo otra vez, esta vez en el lado contrario, con un movimiento de ruptura. Y vamos a ver cómo responden, por ejemplo, los países petroleros, porque les va a afectar y mucho. Por ejemplo, en el Golfo Pérsico, después de la guerra de Irán, un movimiento de caída de los ingresos del petróleo les va a dejar tiritando. Bitcoin a media hora de la 29 minutos de la apertura de Europa, caída del 1,35%. Esta noche, como les digo, ha jugado Estados Unidos y le han dicho a casa. Balogun, sin Balogun, con Balogun o con lo que quieras. Trump hablaba anoche de que no quiere saber nada de fútbol, que le manda un poco, que bueno, que a nadie le importa mucho lo de la expulsión. Escuchen a Trump.
3: They don't want to know anything about soccer/football. Fortunately, they won't be asking any questions on that. Nobody cares about that, right? This is about the Trump accounts, which are absolutely incredible.
0: 8:32 de la mañana, decía que no quería hablar, pero la realidad es que lo que tenemos es una cacicada. Lo de Trump de ayer es una cacicada. Entrando a la expulsión de la FIFA. Dice, no hizo nada malo, es nuestro mejor jugador. ¿Cómo lo vamos a quitar? Es como si quitáramos a Messi o quitáramos a alguno más. Tiene que estar. No pensé que significara mucho. No pensé que significara mucho que en un mundial un presidente del gobierno llame al presidente de la FIFA para que le quiten la tarjeta roja a su delantero centro porque tiene que jugar porque es el mejor jugador del equipo. ¿Y qué opina el otro equipo? Bueno, el otro equipo le ha metido 4 hoy. 1-4, el resultado de Estados Unidos-Bélgica en toda la cara, ¿no? A Donald Trump, pero lo que nos ha dejado para perder igual, lo que nos ha dejado Donald Trump

0: es una cacicada sin precedentes, en el que él de verdad piensa que puede hacer lo que le sale de la nariz. Es decir, yo creo que hay pocas veces que a un presidente se le esté esperando con tantas ganas como se le está esperando a Donald Trump para las elecciones de medio término. Yo creo que no va a haber tantas ganas como en otras elecciones pasadas, que va a haber muchas más ganas en estas que en otras elecciones para esperarle a las elecciones de medio término a Trump. Oiga, ¿pero usted qué se ha pensado? ¿Que puede hacer lo que le sale de las narices? Sí, porque el Mundial se juega en Estados Unidos. Bueno, Estados Unidos, en México, en Canadá, pero sobre todo que pongan la sede no significa que puedas decidir lo que hacen. Se lo decía antes, la imagen de Borat, ¿no? En la carrera de atletismo, en la película, tío, es lo que le ha faltado a Trump ya. Bajar a expulsar a tres jugadores de Bélgica para pasar la eliminatoria. Es una sobrada. Pero es una sobrada sobre todo que nos refleja lo que hay en el fondo. No nos quedemos con la decisión, quedémonos con lo que hay detrás. Trump hace lo que le da la gana. Y Trump presiona a Tokiski. El que no hace lo que él diga, pues a freír espárragos. Y como tiene lamebotas que hacen absolutamente todo lo que dice, pero eso es pan para hoy y hambre para mañana, ya vendrán llorando, pues oiga, el que se quiera vender a Trump, que se venda. Hay elecciones de medio término en unos pocos meses. Igual es la peor decisión que han tomado todos esos lamebotas. Infantino debía estar en su puñetera casa. En su puñetera casa. No, que son independientes las instituciones, pero ¿qué van a ser independientes? Te llama el presidente del gobierno, tú no le, de Estados Unidos, tú no le coges ni la llamada. Oye, cuando acabe me llamas, cuando acabe el Mundial, pero ahora no. ¿Pero qué es esto que él decide? Si es que no hizo nada malo el jugador. ¿Pero cómo que no puede jugar? Esto es muy injusto. Así que pedí una revisión de la FIFA. ¿Pero este señor? Escúchenle.
1: It's sort of entangled. He didn't do anything wrong, and he's our best player or one of our best players, a very vital player. And he gave him a red card. I didn't know what that meant. I didn't think it meant much. Then I started hearing that that means he can't play in the next game, at least in the next game. I said, boy, that's a big, you know, if it happened to another player, it would have been unfair, but when they take your best player or just about, they have some great players, but, and they say you can't play, that's very unfair. That's, you know, it's one thing to penalize somebody for the game, but how do you penalize them for a game that hasn't been played yet? It's very unfair. You can't do that. So, yes, I asked for a review by FIFA.
0: Pero si no saben ni en qué portería se marca. Pero si no saben ni en qué portería se marca. Ha hecho el ridículo más espantoso. Es que si tiran a Ronaldo, ¿y qué manda a Ronaldo? Ya miren lo que hizo ayer Ronaldo, nada. Pues Ronaldo tiene 40 años. Es que si quitan a Ronaldo, pues si quitan a Ronaldo, igual ayer Portugal elimina a España. Pero como querían tener a Ronaldo, pues le dieron a los portugueses. No, es que claro, ¿cómo van a quitar? Y luego se mete en lo que, oiga, que a ti te parece que no fue falta, me parece fenomenal, pero que te vayamos a dar la razón en que no fue falta, me parece un poco heavy. Trump sobre, bueno, es como si echamos a Messi, Cristiano o Kane. Primero, bueno, tiene a Cristiano, tiene a Cristiano, Kane, bueno, y Messi más todavía hoy, pero hombre, comparar a Balogun con Messi, Cristiano y Kane es Donald Trump. No tiene ni idea ni de lo que está hablando. No sabe ni dónde están las porterías. No sabe ni cómo se juega. No sabe ni las normas. Escúchenle.
1: Right decision, because number one, it wasn't a foul. And you want to see a game with your best players. You don't want to say, how would you feel if I took, you know, we take Messi out? Look, you know, he ran into somebody. Or we took Ronaldo. Ronaldo, you bunked into somebody. We're going to take you out of a game. He's great. Well, Harry Kane, we're going to take you out of the game, Harry, because you happen to hit somebody a little bit harder than you can't do that. If you would have taken him out, I think it would have really stained this incredible champion. We got to have our best players.
0: ¿Cómo que no podemos? ¿Cómo que no se puede hacer eso? ¿Cómo que se puede hacer? Roja a la puñetera calle. ¿Qué va a hacerle? Como si le pasa mañana a España, Pedri, roja a la calle. Mikel Merino, roja a la calle. ¿Este ahora qué pasa? ¿Que viene el chiringuito o qué? Este se mete en todo, tío. Entonces, y esto es lo que está de fondo en lo de Trump. Vino para arreglar la guerra de Ucrania. La guerra de Ucrania no lo ha arreglado. Me vino ganando el premio Nobel de la Paz y no sé qué, y no sé cuántos, y no sé quintos. Premio Nobel de la

0: paz se lo van a dar las narices. ¿Por qué? Mira la guerra de Irán que nos ha montado para elevar los precios del petróleo por el estrecho de Hormuz y aún así, bueno, y se mete en el fútbol a decir gilipolleces sobre si es que este no le pueden quitar la tarjeta, pero chico, de verdad, tío, de verdad. Lo de Trump, y yo entiendo que hay mucho liberal y neoliberal y mucha gente muy trumpista, ¿no?, que dice que está decepcionada con negocios de televisión y nos lo han hecho saber durante los últimos fines de semana, lo cual me parece fenomenal que expresen y que nos expresen sus opiniones, y yo las acepto todas, incluso las críticas más vehementes contra mí en particular, me encantan además, creo que es bueno el debate y la reflexión, pero en esto no. Es que os habéis girado contra Trump. No nos hemos girado contra Trump. Trump se ha girado contra el mundo. Está haciendo gilipolleces por todos lados. Ha abierto una guerra que no tenía que haber abierto, en el que el único que ha sacado es nada. Estaba cerrado el estrecho de Hormuz. Estaba abierto el estrecho de Hormuz. Y nos dice ahora, hemos conseguido abrir el estrecho de Hormuz. No ha terminado con el régimen de los ayatolás. Había millones de personas haciendo un homenaje a Jamenei este fin de semana. Guerra de Ucrania. No se preocupen, la cierro en 24 horas. Ahí tienen la guerra de Ucrania. Nos reunimos 4 años y medio después. Dos, prácticamente. O año y medio, casi dos. De que él es presidente. Y ni 24 horas, ni 48 horas, ni una semana, ni un mes, ni 6 meses, ni un año, ni 2 años. Bueno, 2 años vamos a ver. Pero ha terminado 8 guerras. Lleva diciendo todo este tiempo. He terminado ocho guerras. Pero ¿qué guerras? ¿Pero qué 8 guerras has terminado? ¿Qué 8 guerras? Pero sobre todo la que tienes que terminar es la de Ucrania y no tienes que haber abierto la de Irán. Merezco el premio Nobel de la Paz. Pero es que claro, se piensa que es Superman. El día que se mira al espejo. Entonces, le repito, hay mucha gente que nos dice, es que han girado con Trump. No hemos girado con Trump. Lo que no vamos es a irnos al precipicio con Trump, intentando lamerle las botas a Trump para que nos den una subvención no pequeña, ¿eh? Abundante, que nos convierta en millonarios, pero que a la vez dejemos toda nuestra honradez por el camino. Yo tengo una frase de toda mi vida, que es honra sin barcos. Es más importante ser honrado y ser una persona decente en la vida que ser millonario porque le has lamido las botas al primer capullo que te ha pasado por delante. Porque cuando veamos con perspectiva a Trump, no sé si en noviembre, o dentro de 2 años, o dentro de 4 o de 6, probablemente digamos, pero ¿qué hacíamos riéndole las gracias al Trump este? Y eso no significa que no, digamos, bueno, nos podemos acercar más al lado republicano que al demócrata. Pues probablemente, pero no a este. No a este. Entonces, oiga, quien quiera seguir defendiéndole, que los hay muchos, ¿eh? Porque al final el poder lo que atrae es a un montón de gente que dice, si yo me puedo hacer millonario con esto, con el Milei de turno, con el Trump de turno, que además son... Bueno, ya tengo un bufoncillo que me está alabando y que me ama y que me quiere y que me defiende a capa y espada. Oiga, es que los periodistas no estamos para defender a capa y espada ni para que el autoritorcillo de estos, ¿no? El autocratillo, ¿no? El autócrata de turno nos dé una limosna, aunque sea de millones, ¿eh? La limosna. Pero oiga, es mejor cerrar el medio de comunicación que tener que estar defendiendo a toda esta gente. Nosotros los medios de comunicación tenemos que transmitirle a ustedes la realidad más imparcial de lo que está sucediendo. Muchas veces no lo conseguimos, pero lo que no podemos es vendernos ni a Putin, ni a Trump, ni a von der Leyen, ni a Sánchez, ni a nadie de nadie. Pero tampoco a Trump, por muy poderoso que sea. Y entiéndame el mensaje. Oiga, es que ahora ha cambiado la tarjeta lógica, vamos a hacer reírnos todos. ¡Mira qué bien! ¿Cómo ha intervenido y cómo la FIFA la ha quitado? Y nos reímos todos. ¿Pero somos todos tontos o qué? Eso es una cacicada. Y luego, todo el movimiento alrededor de la guerra de Irán, de Ucrania, hoy ha vuelto a decir ayer, volvió a decir que se va a solucionar muy pronto la guerra, que ya ha terminado 8 guerras. Es que, oiga, pero que no podemos aplaudirle como si fuéramos focas a cualquier tontería que diga. Escuchen a Trump.
1: Ukraine wants to end it. And we're in talks, and we'll see if we can get it ended. It's a terrible thing. I ended 8 wars, and this was, in my opinion, going to be an easier one because I know both heads. I didn't know most of the heads. I did India. I did Pakistan. I did others. That could have been a real bad one. Nuclear. That was going to be nuclear. It could have been as the

0: Minister of Pakistan could have been 40 million. 40 million people would have been killed, maybe 50 million. They had shot down 11 planes. It was raging for 4 days, and I got it stopped. And I did that, but this is one that I think we're getting much closer than people realize. And President Putin wants it to end. I will tell you that very strongly. What a good call. And President Zelensky actually wants it to end now. And we're going to be going to NATO, and we're going to be talking about it. And I think we're going to get it. I think we're going to get it ended. It's been
1: 8:43 de la mañana. El escándalo que va a sobrevolar sobre la OTAN, si tienen algo de dignidad en la OTAN, ¿no? Es este, el que Financial Times cuenta en exclusiva. Las compañías navieras griegas ganaron casi 4.000 millones de dólares transportando petróleo ruso en los últimos 3 años. Hemos contado al principio del programa también, Dynacon Tankers, Stealthy Maritime y Onassis Group aumentaron sus ingresos por el transporte de combustible ruso bajo el régimen de precios máximos del G7. Pues aquí no, esto no funciona. Esto no funciona en Europa, ni funciona en la OTAN, ni funciona en ningún sitio. Oiga, y si no, ¿para qué ha funcionado todo el régimen de sanciones? Simplemente para que Estados Unidos se forre vendiéndonos el gas ruso, el gas estadounidense a los europeos porque no podemos comprar el ruso. Mira, para este viaje no necesitábamos esas alforjas, ¿eh? Trump habla de que Putin siente presión. Bueno, ¿cree que Putin siente presión tras hablar con usted? Claro, claro, claro que siente presión. Escucha a Trump.
2: President of Vladimir Putin, shortly after speaking to you on July 4th, struck Kyiv and killed innocent civilians. Why isn't he feeling any pressure after speaking with you?
0: Well, I think he does feel pressure. He wants to end it.
1: Lo que pasa es que siente cada vez menos presión cuando ve encima de la mesa lo que Financial Times informa hoy. Zelensky afirma que la batalla en el cielo decidirá el resultado de la guerra con Rusia, pero a la vez vemos como la OTAN le dice que no quedan prácticamente, que no hay, que lo que hay es lo que hay de Patriots y de todos los sistemas de defensa, que no hay más de lo que hay, que no se puede inventar, que no hay otra opción, que lo que hay es lo que hay. Y luego tiene Trump el otro entorno. Hoy han atacado un petrolero en Omán, y vuelve a tensarse otra vez el acuerdo en el estrecho de Hormuz. Aunque fíjense, yo ya les avanzo, la pinta que tiene todo lo de Irán es que Trump no puede permitírselo. Tiene que ir a las elecciones de medio término sin la guerra de Irán. Si tuviese que ir a las elecciones de medio término sin la guerra de Ucrania estaría terminada probablemente. Porque habría intermediado él, porque habría entrado en el conflicto probablemente incluso, ¿eh? Pero como no, bueno, ahí va a su ritmo. La de Irán está terminada o está en un alto al fuego, entiéndanme, porque lo necesita él para las elecciones de medio término. Pero vamos a ver cuando pasen las elecciones de medio término qué es lo que sucede con la guerra de Irán. Por si le interesa volver a reabrirla. Y entonces sí atacar al régimen de los ayatolás y dejar en sus últimos 2 años de mandato la herencia de Israel de acabar con el régimen iraní. Recuérdenlo, ¿eh? Dice Trump que han hecho un trato, que terminaron el trabajo, que está todo terminado, ¿eh? Que está todo terminado y que van a ganar de una forma u otra. Escúchenlo.
0: Look, we're going to win one way or the other. We're either going to make a deal or we're going to finish the job, okay? And it won't be tough to finish the job. I'd rather make a deal because I don't want to affect 91 million people. We can knock down their bridges in 1 hour. We can knock out their energy supply, all of those big plants that they built, big, beautiful, modern plants. They had a lot of money. They don't have any money now. We haven't given them any money. But we can knock out their electricity and power generating plants and I would say small part of an afternoon, every plant will be gone. And they know that. They know that.
1: 14 minutos para la apertura del mercado en Europa. Día complicado de caídas. 0,90 acá en el S&P 500. 0,03, 17 puntitos. Se deja el Dow Jones después del máximo de todos los tiempos ayer. Por encima de los 53.000 puntos, el Dow. Hoy parece que en un tono un poco distinto. Como les decía, dice Trump que va a ganar de una manera u otra. Lo que nos dice Bloomberg es que misiles iraníes han impactado barcos en Hormuz, poniendo a prueba las negociaciones con Estados Unidos. Y el otro tema importante, decíamos que va a haber choque con Sánchez en la cumbre de la OTAN. El otro choque importante va a ser con Meloni. Trump ha renovado los ataques, dice Financial Times, contra

Meloni con una publicación en la que afirma que se necesita una orden de alejamiento, es un divorcio en toda regla. Político, pero un divorcio en toda regla. El presidente estadounidense intensifica, dice Financial Times, su disputa con la líder italiana, quien anteriormente fue su aliado europeo más devoto. Bueno, eso nunca lo fue, siempre fue Orbán. Aquí está el tuit. Donald Trump, restraining order needed. Se necesita una orden de alejamiento. Y pone una foto como

0: Pero claro, es lo que tenemos. Y es lo que le venía diciendo. Habrá muchos europeos, ¿no?, que seguirán defendiendo a Trump. Pues oye, que se lo hagan ver o vayan a psiquiatra, porque tienen un problema. Siendo europeos, son estadounidenses, no les dé la gana. Pero si son europeos, ahí tienen la foto, que es una vergüenza, en la que Donald Trump dice se necesita orden de alejamiento, burlándose de Meloni, que hoy le va a ver en la cumbre de la OTAN y que va a saltar chispas. Esto es un divorcio en toda regla. Le falta pedirle los bienes, Mar-a-Lago, para Italia. Pero el lío que ha montado Trump con esta foto, después de lo que veníamos viendo ya también alrededor de la relación de Meloni con Trump, es de aurora boreal. Es decir, ¿qué necesidad tiene? ¿O está aburrido? ¿O le sobra el tiempo? ¿O qué necesidad tiene de cogerse, editarse una foto y que aparezca esta foto de Meloni con Trump ahí mirándole como si fuese Trump, pues eso, un semidios, la otra le mira como enamorada? Se necesita una orden de alejamiento. Bueno, pues te van a dar la orden de alejamiento hoy en la OTAN porque se va a liar. Ahora, claro, va cogiendo más gente en contra. Está haciendo buena Sánchez. Porque Sánchez va a estar al lado, ya lo verán, de Giorgia Meloni. Giorgia Meloni al lado de Sánchez, que era algo que era, bueno, impensable. Pero el tuit es típico tuit de amigos gilipollas. Que dices, pero ¿para qué necesitabas poner esto aquí? ¿No? ¿Para qué sacas a la niña, no? ¿Por qué te metes con ella, no? Entonces, ¿qué van a hacer? Pues que muchos vayan a salir a defender a Giorgia Meloni en este entorno. El tuit es desafortunado, no. Lo siguiente. Es el típico gracioso de todos los grupos de amigos que se piensa que siempre hace gracia y que siempre pone el típico mensajito ahora metiéndose con Meloni en el que todos tenemos que reír la gracia. No, esto es un mensaje de gilipollas. Esto te lo manda un amigo y te dice, mira, mi amigo es tonto, mi amigo es gilipollas. Pues esto es mi amigo. Oiga, ¿es necesario sacar este mensaje de Meloni, parte de machista, profundamente machista, sobrado, es el típico tonto del grupo amigo, el idiota, que dice, pero si no te preocupes, si es que no hay para más, no es que no hay para más. Hablaba del mercado, porque claro, ayer subía el Dow Jones, estando Trump allí hablando, a máximos de todos los tiempos, a 53.000 puntos, y entonces se liaba una descomunal. Veía él que el mercado estaba en máximo de todos los tiempos, veía que tenía la cámara delante, el Dow Jones subía 150 puntos y cerraba por primera vez por encima de 53.000. Escuchen a Trump.
1: David, Goldman Sachs, Blackstone, BlackRock, they're all here. And think of it, I'm making them all geniuses. Every one of them is a genius. Is anybody doing poorly? If you are, I guess you have a couple of guys that went short. Those poor bastards, I mean, they're in big trouble. They're being wiped out, the short guys. I never like short guys because they're betting against the country, so that's okay. But earlier this morning, many of you joined me in the Oval Office for the ringing.
0: Les estaba diciendo el lío que había, ¿no?, alrededor de la fotografía, ¿no?, de los misiles, de los sistemas antimisiles en Europa, y que le estaban diciendo a Ucrania que no hay más de dónde sacar. Bueno, última hora importante. Ojo, porque Estados Unidos estaría consultando con Alemania, Holanda, Países Bajos, Polonia y Suecia para establecer instalaciones de mantenimiento de misiles Patriot, de los PAC-3, los Patriot que se están utilizando, por ejemplo, en Ucrania, de Lockheed Martin, de la compañía Lockheed Martin, en Europa. Le repito, Estados Unidos, ojo a la última hora, está consultando con Alemania, Países Bajos, Polonia, y Suecia para establecer instalaciones de mantenimiento de misiles Patriot de Lockheed Martin en Europa. Las fuentes de Reuters dicen que Estados Unidos consulta con Alemania y con otros países europeos sobre producir conjuntamente misiles de Raytheon, misiles AIM-120 AMRAAM de Raytheon. Y la OTAN parece que va a anunciar importantes acuerdos armamentísticos en Ankara antes de la cumbre de Trump. Vamos, Lockheed Martin, empresa estadounidense, a forrarse con los 800.000 millones de los alemanes. Han visto que se están endeudando los alemanes en 800.000 millones y han dicho, ¿a quién le vas a comprar los sistemas antimisiles? No te preocupes que te monto una planta en Europa. Eso sí, 800.000 millones te los vas a gastar en nosotros. Pero ojo al movimiento, Estados Unidos está consultando con Alemania, Países Bajos, Polonia y Suecia para establecer

0: establecer instalaciones de mantenimiento de misiles Patriot de Lockheed Martin, empresa estadounidense, en Europa. Y por tanto, Estados Unidos ha olido 800.000 millones. ¿Dónde está el dinero? ¿Dónde está la ruta del dinero? Dame los 800.000 millones que te hago el mantenimiento de los Patriot. Ya les digo, la OTAN anunciará, está diciendo Reuters a estas horas, importantes acuerdos de armas en Ankara antes de la cumbre con Trump. Ojo a eso. Cinco claves para empezar el día. Trump confirma que pidió a la FIFA revisar la tarjeta roja de Balogun, niega haber influido en su habilitación frente a Bélgica, le ha servido menos que ir a mear a la puerta de la iglesia, no ha servido de nada, ha perdido 4-1. Microsoft recorta 4.800 empleos, reestructurará Xbox por bajo rendimiento, descarta que la IA sea el motivo de los despidos, se va a cepillar 4.800 empleos. El lanzamiento de un misil balístico chino en la zona libre nuclear del Pacífico desata fuertes críticas de Australia, Japón y Nueva Zelanda. Ahí están los chinos callados y liándola. Y luego el apagón total en Cuba, colapsando la red eléctrica nacional en medio de un estado crítico agravado por las sanciones y por la falta de combustible. Apagón total en Cuba. Y luego la tensión alrededor del petróleo. Es verdad que sube por el ataque a un petrolero en Omán, pero no dejen que los árboles le impidan ver el bosque. Hay un exceso de oferta en el mercado de petróleo y los saudíes han rebajado el precio del petróleo principal a un descuento sin precedentes por el desplome del mercado. 8:55 de la mañana, solo una cuestión más. A la OTAN, a Ankara, no quería que fuera solo el marido, quería ir con él también Begoña Gómez. El juez Peinado estaba de vacaciones, el suplente del juez Peinado estaba de vacaciones, está todo el mundo de vacaciones, luego dicen que la justicia está fatal y que no hay recursos, tanto de vacaciones, entonces ha tenido que venir un tercero, Antonio Viejo, que ha confirmado lo que ya había dicho el juez Peinado, le deja ir a Londres a ver la graduación de su hija, pero no a Ankara por los lazos, bueno, le deja porque por ser su hija, por su condición de madre, y porque hay una seguridad por los lazos judiciales con Reino Unido, vamos, que si le dice que va a Waterloo, no le deja ir a Begoña Gómez, lo que no está queriendo decir el juez Antonio Viejo, que viene a refrendar la teoría del riesgo de fuga de Peinado sobre Begoña Gómez. Hay quien dice, sí, claro, lo típico, llega Ankara y se va. Bueno, no queremos saberlo, que ya lo ha hecho Puigdemont. El juez admite que Begoña viaje a Londres, no a Ankara, a la OTAN, hoy, por su condición de madre y los lazos judiciales con el Reino Unido. Antonio Viejo, que sustituye a Peinado, de vacaciones, señala que la esposa de Sánchez no tiene una intervención activa en la cumbre de la OTAN. Es verdad, va a ir allí, no sabemos a qué. Y que Turquía no pertenece al espacio jurídico europeo, con lo que podría ser una jugadilla para decirle, y aquí me quedo, ya vendréis a buscarme, que en Turquía también se puede vivir bien. Por lo que, cuidado, porque lo que ha hecho Antonio Viejo es refrendar el criterio del juez Peinado ya. Y es que sí admite que hay un riesgo de fuga. ¿Limitado? Sí. Allí en Reino Unido, donde la extradición sería muy sencilla, no hay ningún problema, pero tienen dudas de que sí suceda, sí pudiera haber un problema, ¿dónde? En Turquía, en Ankara. Con lo que, cuidado, porque Begoña no ha ido. No ha ido a la cumbre de la OTAN, porque el juez suplente, bueno, el tercero que había en la cadena, Antonio Viejo, entiende lo mismo que el juez Peinado. Y es que hay un riesgo, aunque sea limitado, de fuga de Begoña Gómez. ¿Dónde parece que no le van a dejar ir? Pues vamos a verlo. Pero algún país latinoamericano igual tampoco le dejan ir. Cuidado, porque las vacaciones de Sánchez me parece que se van a tener que hacer en Doñana o en Canarias. Pero parece que este año no veranea en Marruecos. Parece que este año no se baja al moro de vacaciones. Por decirlo de una manera más coloquial. Pero parece que Marruecos este año no baja. 8:58 de la mañana, vamos a ver la preapertura del mercado con Manuel Velázquez.
1: Un Un martes de dudas en las bolsas europeas. No hay más que ver lo que ha ocurrido esta madrugada en los índices asiáticos, con caídas bastante contundentes para el Nikkei de Tokio, sobre todo para el Kospi surcoreano, arrastrado por esas cuentas de Samsung Electronics. Unas cuentas con un beneficio y unos ingresos muy sólidos, prácticamente de récord, pero ya saben, el gasto en inteligencia artificial, el CAPEX, el gasto, las inversiones que se pretenden acometer para abrir plantas, fábricas,

0: de chips, de semiconductores en Corea del Sur, con lo que el mercado está juzgando el alto precio, las altas inversiones que va a tener que pagar. También el debut bursátil de su rival SK Hynix este viernes en Wall Street, lo cual hace pensar que podría desviarse en los flujos de capital hacia su más inmediata competidora y, en definitiva, pues desplome para el Samsung Electronics del 10%, el Kospi surcoreano que por séptima vez en este año pues ha vuelto a tener una suspensión parcial de cotización y ha cerrado finalmente con una caída del prácticamente del 5%. Jornada de caídas en Asia, se esperan caídas moderadas en el viejo continente y con el foco puesto, pues más allá de los resultados empresariales que brillan por su ausencia o de las rebajas de recomendaciones que tampoco son demasiado imponentes, el mercado parece que está en un compás de espera antes de conocer el contenido de las actas de la Reserva Federal, esas que mantuvieron los tipos en el mes de junio, pero que se atisbó, se reflejó una preocupación o una división bastante acusada en el seno del Comité del Mercado Abierto en torno a cuándo acometer un ajuste al alza y no a la baja de tipos de interés. Muchos, hasta 9 participantes, consideraron apropiado que fuera antes de finalizar el año, pero ya saben que la pasada semana en Sintra, en Portugal, de momento Kevin Warsh despejó esas dudas, al menos no confirmó nada, no desveló ninguno de sus planes, y eso motivó que el mercado pues se dejara debilidad en el dólar, fortaleza en el oro y de momento una jornada de bastante preocupación en el viejo continente con el foco puesto en las tensiones renovadas en Oriente Medio y en lo que salga de esa cumbre capital de la OTAN en Ankara. Acaban de dar las 9 de la mañana, eso quiere decir que acaban de sonar esas campanas en los parques de Madrid, de Londres, de Frankfurt, de Milán, de Copenhague, de Suiza. Vámonos a la apertura del mercado.
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0: Pues las bolsas europeas que han comenzado la jornada con muchas dificultades. Hay que decir que son los movimientos en bandas muy estrechas, con parece que vuelta a las dudas sobre el sector tecnológico. Enseguida vamos a ver lo que están haciendo los semiconductores europeos, Infineon, ASML Holding, ST Microelectronics, porque en Asia ha habido una oleada masiva de ventas en el sector tecnológico. Ni siquiera esos buenos resultados de Samsung han logrado despejar las dudas en torno a la inteligencia artificial, a esa sostenibilidad de las inversiones en el seno del sector energético. Precios del crudo estables, ligero repunte, siguen en mínimos de los últimos 4 meses, a pesar de que hemos visto, bueno, según la Agencia de Comercio Marítimo de Reino Unido, que supervisa el tránsito en el estrecho de Hormuz, desvelaba y confirmaba el impacto de un proyectil en buques comerciales cerca del estrecho de Hormuz, lo cual, insistimos, parece que el mercado sigue juzgando un exceso de oferta, con la mayoría de países del Golfo que están llegando prácticamente al 80 o el 90% de su capacidad de bombeo y de venta al exterior del oro negro. Y con datos como la producción industrial en Alemania, que ha superado las expectativas, hoy vamos a conocer la balanza comercial en Estados Unidos, a ver cómo aumenta, cuánto más aumenta respecto al mes de abril. Hablamos de la balanza comercial del mes de mayo. En cuanto incrementa el déficit comercial, se espera que esté en torno a 78.000 millones de dólares de saldo negativo en la primera economía del mundo. Y con los bonos de nuevo presionados antes ante la publicación de las actas de la Reserva Federal, a ver en qué medida el mercado puede buscar pistas, indicios en torno a cuándo se producirá una subida de tipos de interés, aunque parece que de momento Kevin Warsh no va a soltar prenda, no va a mostrar sus cartas, no va a desvelar sus planes sobre la política monetaria, sobre la reducción del balance. Tan solo dice obviedades, que la inflación está muy alta, que dobla el objetivo de la Reserva Federal, que es incómoda, pero de momento no dice si va a subir tipos de interés para calmar esa inflación, para darle un susto al consumo y bajar la inflación o reducir el balance, las armas que tiene la Reserva Federal para aliviar esa estabilidad de precios. Mientras tanto, protagonistas del mercado, decíamos que, bueno, hoy brillan por su ausencia los resultados. Tenemos algunas previsiones como Shell, la compañía británica, que eleva ligeramente sus previsiones para la producción integrada de gas en el segundo trimestre, con apartado mejoras, rebajas de recomendación. Tenemos la de BBVA, Jefferies, que mantiene su recomendación de compra, pero revisa al alza el precio objetivo de 21 a 27 euros. Atención con BBVA. También la cervecera belga AB InBev, una de las compañías damnificadas ayer en el Eurostoxx 50, Bernstein recomienda comprar el valor y además le otorga un precio objetivo de 90 euros. Atentos con AB InBev, también Siemens Healthineers dentro de Alemania, porque sufre una rebaja de precio objetivo por parte de UBS de 51 a 28 euros. Es prácticamente la mitad, atención con esto. Y por supuesto, también seguimos dentro del sector salud. Fresenius Medical Care, la compañía de dispositivos de salud, postura negativa en este caso por parte de otra firma de análisis, JP Morgan, con un precio objetivo de 37,40 euros. Vamos ya dentro de las bolsas a indagar lo que están haciendo, el comportamiento de los índices europeos. Jornada de muchas dudas para el IBEX 35, vamos a verlo en tiempo real, esos índices. En efecto, vemos cómo, bueno, pues fíjense qué poco hueco tiene el IBEX 35, poco optimismo inversor, 0,12% arriba, pero de momento el IBEX que no quiere perder los 19.700 puntos. También vemos cómo el Eurostoxx 50, una ligera toma de beneficio. Ya saben que este índice estuvo en máximos históricos, en 6.379. Vemos cómo París, Londres y Milán abren, vamos a verlo un poquito más abajo, pues prácticamente consolidando niveles. El Mistel italiano casi sin cambios, al igual que el FTSE 100 londinense, avances del 0,3% para el CAC 40 de París, 8.506 puntos. Hay que decirles que venimos de un cierre en Asia con mayoría de ganancias, caídas, perdón. Las ganancias hoy en las plazas de la India, Bombay, el Nifty 50, ya saben que hasta las 12 y media de la mañana, hora central europea, permanece abierta la bolsa de Bombay, también el Sensex, pero de momento ha cerrado ya el Nikkei de Tokio con caídas acusadas de más del 3%. El Kospi surcoreano se ha dejado casi un 5%, ha adelgazado hasta los 7.500 puntos, sobre todo por el desplome de Samsung Electronics, con esos resultados que antes les hemos citado, el aumento del gasto de capital de la compañía que ha despertado las dudas en los inversores. Ni siquiera el beneficio operativo, que ha crecido un 56%, ha logrado calmar al inversor. Vuelven las dudas, al igual que ocurrió con Nvidia y otras fabricantes de semiconductores, en torno al grado de sostenibilidad de todas esas inversiones que se traduzcan en beneficios y, en definitiva, el gasto en infraestructuras. También pendientes de esta cumbre de la OTAN y, por supuesto, del precio del oro, que de momento hoy hay una ligera toma de beneficio antes de que conozcamos datos como las actas de la Reserva Federal, en busca de pistas sobre, en este caso, los próximos movimientos de tipos en el Banco Central estadounidense. De momento, mucha calma, muchas dudas a la espera de conocer novedades en la OTAN, en el estado de las negociaciones entre Irán y Estados Unidos.
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0: Bueno, pues una apertura bastante plana, con calma, con prudencia, con cautela en los inversores. Parece que vuelven las hostilidades en el estrecho de Hormuz, con plena celebración, esos cortejos fúnebres en su cuarto día para velar, para despedir a Ali Jamenei, el antiguo líder supremo de Irán. En los últimos 36 años no se le ha visto a su hijo, a Mojtaba Jamenei, y de momento continúan, en un día de, lógicamente, de orgullo nacional, las declaraciones y las advertencias de Baqir Ghalibaf, el presidente del Parlamento iraní, también de Abbas Araghchi. Ojo si nos amenazan, porque el golpe será más fuerte. Ya saben, la retórica habitual. Los mercados, al menos energéticos, pues están reaccionando con mucha calma. Insistimos, el precio del crudo que sigue en mínimos en los últimos cuatro meses. Gustavo Daristegui, diplomático, ¿qué tal? Buenos días.
2: Muy buenos días, Manuel.
0: Bueno, cumbre fundamental en Ankara, donde quizá veamos cómo de profundas son las brechas en la alianza, o aquí va a ser todo, entiendo que no, un chau chau de cara al exterior, y oye, que nos llevamos todos muy bien, que hemos comprometido, nos hemos comprometido a gastar un 5% en 2035 y todos contentos. ¿Qué esperas?
2: Bueno, por ponerlo en un titular y que se entienda muy bien, cumbre muy importante, o por lo menos en un momento trascendental, pero que va a tener consecuencias y conclusiones completamente intrascendentes. Entonces, no se puede decir menos y menos bueno de los 32 miembros de la Unión, de la OTAN, porque francamente estamos en un momento, no creo que desde el final de la Segunda Guerra Mundial haya vivido el mundo un momento tan convulso, tan peligroso y con tantos conflictos extraordinariamente mortíferos al mismo tiempo. En algún momento estaba la guerra de Vietnam y antes estaba la guerra de Corea, pero que tengamos Ucrania, que hayamos tenido la guerra de los 40 días, que puede volver a estallar en cualquier momento, que tengamos inestabilidad permanente en el Sahel, que tengamos una guerra civil brutal en el Sudán, que tengamos la presencia de terrorismo de Boko Haram, de Al-Shabaab, de Daesh o de Al-Qaeda en el Magreb Islámico, Al-Qaeda en el Sahel, con atentados diarios en diferentes países del mundo, una tensión creciente por competencia entre Occidente en general, no solo Estados Unidos y China, la posibilidad de un conflicto en Taiwán. Y todos estos, y me quedo corto, y todos estos escenarios verdaderamente preapocalípticos, esperemos que no, solo espeluznantes consecuencias en el mejor de los casos. Y no nos damos cuenta que lo que no se puede hacer es cumbres para la galería en el año 2026. Que necesitamos gobernantes serios que miran más allá de sus propias elecciones. Citaremos por enésima vez al gran James Freeman Clark, a quien nadie le atribuye esta frase, pero es suya, que lo miren nuestros telespectadores, que la diferencia entre un político y un hombre de Estado es que el político se preocupa por las siguientes elecciones y el hombre de Estado por las siguientes generaciones. La cita es mucho más larga y mucho más brillante que lo he dicho yo. En todo caso, en la cumbre esta de la OTAN, tendríamos que empezar no solo a hablar de la inversión que no gasto en defensa. Y recordemos, además, que ya hay muchos países que gastan más que Estados Unidos. Polonia gasta más que Estados Unidos, los bálticos gastan más que Estados Unidos, Grecia gasta más que Estados Unidos, o por ejemplo la República Checa o Rumanía gastan en el entorno de los Estados Unidos. Estados Unidos están en 3 y pico. Y no está creciendo al nivel que él está exigiendo a los aliados. Ahora, lo que es absolutamente una vergüenza nacional para nosotros, los españoles, es que estamos a la cola de la inversión en materia de defensa de todos los 32 aliados. Y no podemos tener unas fuerzas armadas de 130.000 efectivos cuando Alemania tiene más del doble, cuando Italia o Francia no superan, y países con una población similar a la nuestra tienen unas fuerzas armadas infinitamente más grandes. No estoy diciendo que tengamos 200.000 efectivos para acercarnos a Alemania. Alemania es un país que tiene una economía que es 3 veces la española. Pero lo que sí estoy diciendo es que hay síntomas extraordinariamente preocupantes, porque los europeos se nos llenan la boca de la autonomía estratégica. Es verdad que para poder sustituir las capacidades de Estados Unidos nos tomaría o nos llevaría 20 años. No olvidemos que Europa no tiene capacidad de proyección de fuerzas rápidas. Europa tiene una capacidad muy limitada de portaaviones, porque portaaviones como tal, portaaviones, solo tiene Francia y el Reino Unido. Los demás tenemos portaaeronaves. España sigue operando el vetusto Harrier con heroísmo de nuestros oficiales de la Armada Española. El gobierno socialista comunista español incomprensiblemente cerró la puerta a comprar el F-35, que es el único avión que podría despegar perfectamente desde el Juan Carlos I. Deberíamos tener un segundo portaaeronaves, visto que tenemos 8.000 y pico kilómetros de costa y que España es sobre todo una potencia naval, un garante de la seguridad del flanco sur y occidental de la OTAN, justamente porque somos un país que tiene proyección hacia el Atlántico, como tienen muy pocos países de la OTAN, solo Francia, el Reino Unido, Portugal y nosotros. Es decir, que estamos hablando de cosas que son muy importantes. Y espero que no nos quedemos solo en el chau-chau, como decías tú, Manuel, que nos demos cuenta que sí, además de la amenaza rusa, que es obviamente lo que obsesiona a nuestros socios y aliados del Este, que es indudablemente una cuestión de extraordinaria importancia, pero el terrorismo sigue siendo una amenaza evidente. Irán, a pesar de que para muchos nos quede lejos, sigue siendo una amenaza. Y si Irán mantiene sus capacidades ofensivas, terroristas, misilísticas y nucleares futuras, será una amenaza extraordinaria. Y tú mismo estabas diciendo hace un momento, y yo te doy la nacionalidad del barco que ha sido atacado por los iraníes, es un gasero de gas natural líquido de LNG Qatarí. Es un barco de la nacionalidad del país que ha mediado entre estos sujetos. ¿De qué están hechos? Es que esto es lo que te demuestra que no se puede uno fiar de este monstruo.

0: eso, porque lo es, Ahmed Bahidi, el jefe de la Guardia Revolucionaria, que está buscado internacionalmente por Interpol. Él y toda la cumbre,
1: Gustavo.
0: todo el trío de matones iraníes.
1: Gustavo, enseguida abordamos esa cuestión de esas hostilidades que hay en el Estrecho de Hormuz, porque creo que está hablando en estos momentos el secretario general de la OTAN. Según el orden del día de la página de la Alianza, parece que es una declaración de intenciones, un avance de lo que van a abordar los líderes. Parece que va a ser una intervención breve. Enseguida estamos contigo, Gustavo. Vamos a escuchar en directo al secretario general de la Alianza, Mark Rutte.
2: This is really the platform bringing NATO and industry together. And above all, it's the opportunity to showcase the capabilities and innovation coming out of our industries across the alliance, across NATO. And I'm proud to say that we have a lot to show today. 1 year ago in The Hague, allies committed to invest a lot more in defense. 5% of GDP by 2035. And we are already making remarkable progress. And they agreed to ramp up defense production and innovation. And here we are now, 1 year later in Ankara, already delivering results. Throughout the day, allies and industry from both sides of the Atlantic will reveal new major projects and sign contracts worth billions, literally billions of dollars. These are billions that are invested in our security, boosting our economies, and supporting hundreds of thousands of new jobs. It's money well spent. Today, you will see, and the world will see, industries from North America and Europe working hand in hand, innovating together, and developing next generation capabilities. These are capabilities that are really made in NATO. Not by one nation, but several, working together in close cooperation. And that's how we make our alliance more powerful. It's how we defend our 1 billion people and every inch of our territory, now and in the future. So I would say, let's get started.
1: Bueno, pues como decíamos, era bastante breve, declaración de intenciones, que vamos a invertir cientos de miles de millones de dólares en nuestra seguridad, en nuestra defensa, miles de empleos, dinero bien invertido, mano a mano Europa, Estados Unidos, capacidades de próxima generación. Gustavo, era una cumbre en la que también Zelensky está en el punto de mira, en un contexto en el que la guerra está adquiriendo unos tintes verdaderamente dramáticos. Donald Trump, que sigue viendo la guerra muy cerca, porque dice que hay voluntad de Putin, de voluntad de Zelensky. La cuestión es, Zelensky no quiere eso. Zelensky quiere misiles patrios, quiere que Donald Trump arrime más el hombro. Hay un cara a cara previsto. ¿Qué crees que va a sacar Zelensky de esta cumbre?
0: Bueno, yo creo que Zelensky ha aprendido a no creerse casi nada de lo que le prometen los europeos. Es verdad que sin la ayuda de los europeos, hoy Ucrania sería una provincia rusa. Provincia, ni siquiera una república. Y es verdad que la resiliencia, que es un palabra espantoso, pero bueno, está de moda, de los ucranianos es digna de todo elogio y de admiración, y la innovación. Es decir, en este momento los mejores sistemas antidrón del mundo son ucranianos. Hay también algunos bastante buenos franceses, todo se ha dicho, pero están muy, muy por delante los ucranianos, y de hecho, pues en una gira reciente, Zelensky vendió su sistema a todos los países del Golfo aliados de Occidente. Pero además de todo, fijaros, es que Zelensky ha tenido que desarrollar su propio misil de crucero, porque nadie le daba el permiso para usar sus armas de medio y largo alcance o las armas en punto. En efecto, el problema principal es que con todas las capacidades ofensivas de Irán perfectamente operativas, se decía que el 70% estaba destruida, digamos que le quedan unos 1.000 misiles, pero no pocos, a Irán, y está fabricando nuevos, obviamente, y está preparando las lanzaderas de drones y de misiles. Con esa amenaza viva, pues obviamente no se pueden trasladar las baterías de misiles Patriot, que fueron enviadas urgentemente al Golfo, a Ucrania. Y esta es la realidad. Y eso también nos demuestra que los europeos tenemos que construir nuestro propio sistema de

0: misiles en tres capas, como tienen los israelíes, porque todo el mundo llama de manera errónea a la defensa misilística israelí la cúpula de hierro. La cúpula de hierro es la de corto alcance, la que intercepta los cohetes, no los misiles. Después está la onda de David y los misiles antimisil Arrow, el 1, el 2, el 3, el 4. Bien. Pero a mí me gustaría también matizar lo que acaba de decir el secretario general de la OTAN, que parece que peca de un optimismo un tanto irresponsable. Porque en este momento el único programa, el único, que está desarrollando conjuntamente por más de una nación un avión de caza de sexta generación, tiene dos países de la OTAN y un país que no es de la OTAN. Entonces, ¿dónde está la OTAN? Está el Reino Unido, Italia y Japón, porque el proyecto que era de tres países de la OTAN, Francia, España y Alemania, se ha ido al traste, y se ha ido al traste por la burricia y por el ego de los capitanes de industria europea alemana, europea francesa, Dassault versus Airbus, y por también dejarse arrastrar el canciller Merz por la presión del sindicato IG Metall, que dijo Alemania tiene que tener su propio avión de combate de sexta generación. Pero ¿qué disparate es ese? No nos damos cuenta que es que justamente el avión de sexta generación representa toda la conjunción y toda esa caterva de promesas vacías que nos acaba de hacer el secretario general de la OTAN de la integración de las industrias europeas. Porque capacidades indudablemente tenemos. Mirad la industria aeronáutica sueca, es una maravilla. O sea, mirad la industria aeronáutica checa, que nadie habla de ella. Ellos tienen su propio avión de combate ligero, que es su primer nivel de respuesta. Mirad, aunque no sea un país de la OTAN, es un país neutral, Suiza tiene una industria aeronáutica extraordinaria. Italia, España, Francia, el Reino Unido, Alemania. Los holandeses tienen una capacidad de producción aeronáutica extraordinaria. ¿Pero qué estamos haciendo? Si estamos compitiendo entre nosotros. Tenemos el mejor misil del mundo aire-aire. El misil antiavión que cargan los aviones europeos, el Meteor. Pero se nos acabaría todo el repertorio de misiles Meteor en unos pocos días de guerra, porque no producimos lo suficiente. Pero esta es la realidad trágica de la OTAN y no este cuento de hadas que nos acaba de contar el secretario general.
1: Siento decirte que tiene otro cuento para nosotros. Te pido que me aguantes dos minutos porque creo que ha vuelto a hablar Marrute. Yo no sé si va a presentar otro vídeo de ese misil antiaviones. Enseguida trasladamos estas cuestiones sobre estas hostilidades en el estrecho de Hormuz y esa orden de búsqueda y captura de miembros de la Guardia Revolucionaria Islámica. Aguántame un segundito. De nuevo, Marrute, el secretario general de la Alianza, en Ankara.
2: Across the alliance, it is about air power, which is essential to strengthen our deterrence and defense. Today, several allies are officially announcing the forthcoming delivery of the 10th Airbus 330 MRTT aircraft to the multinational multi-role tanker transport fleet. This is bringing us one step closer to the full MRTT fleet of 12 aircraft. Allies are also launching a new multinational project focused on the Airbus A400M. This is world-class strategic airlift capability. The A330 MRTT and the A440-400 will provide the alliance with two highly capable multinational fleets. The first Made in NATO announcement is an excellent example, I believe, of multinational cooperation in action. The Airbus platforms are built on strong European industrial leadership, close NATO-EU cooperation, and with contributions from US industry partners. They keep NATO's air power strong, credible, and ready for decades to come.
3: Thank you very much, Secretary General.
1: Bueno, pues ha sido bastante breve el secretario general de la OTAN, redundando en esa cuestión, en el potencial que tienen en sus manos con ese aumento del gasto en defensa. Recordemos, en la Haya del año pasado, 2035 será el horizonte para aumentar al 5% el gasto en defensa, 5% del PIB en los países europeos, como demandaba Donald Trump. Dice incluso Mark Rutte que hay algunos miembros que ya superan el 4%. Gustavo, gracias por la espera. Cambiando de asunto, Oriente Medio, esta madrugada, nuevo impacto de proyectiles en buques gasistas en el estrecho de Hormuz, que, bueno, pues de momento el mercado energético no se pone demasiado nervioso, parece que hay exceso de oferta, que casi todos los países del Golfo han buscado rutas alternativas y están al 80, al 90% de capacidad, como pareciera, ¿no?, que hay menos dependencia del estrecho de Hormuz. ¿Crees que esto puede hacer descarrilar el proceso? Irán está en un proceso funerario, ¿no?, de Ali Jamenei. Por cierto, no se ha visto a su hijo, a Mokhtar Jamenei. Y de momento pues siguen las declaraciones gruesas, ¿no?, tanto de Araghchi como de Ghalibaf, también las de Donald Trump, de forma un poco más elegante, como acostumbra. ¿Cómo ves el proceso y este último episodio? ¿Puede descarrilar las conversaciones?
0: Mira, esto demuestra varias cosas, que voy a tratar de ser breve. Mira, en primer lugar, el hecho de que se esté atacando a ciertos barcos y no a otros demuestra muy claramente una cosa muy preocupante, y es que los iraníes están consiguiendo imponer el famoso peaje de manera secreta a las compañías, a los armadores que acaban sometidos al chantaje y a la extorsión terrorista de este régimen execrable. Es evidente, como seguramente la compañía de Qatar Energy no ha querido pasar por caja, pues le han pegado un pepinazo a uno de sus barcos. Dice, no paga usted, pues usted no puede pasar. Y esto es muy grave, porque esto es lo que va a dar a Irán unas capacidades financieras muy importantes, que siempre las va a poner a muy mal uso, a reconstruir sus redes terroristas en la región, a reforzar a sus proxies, incluso después de del fantasmagórico anuncio por parte de Hamas de su autodisolución, que habrá que verla, los sujetos de Hezbollah que no se quieren someter al ejército libanés, ni al parlamento libanés, ni a la legalidad libanesa, ni a la legalidad internacional, porque obviamente es un grupo terrorista, ¿y cómo lo van a hacer? Bueno, pues todo esto significa que con 100 a 200 mil millones de dólares que calculan los más expertos en la materia marítima que podría recaudar Irán con los peajes en el estrecho de Hormuz, es que el panorama es absolutamente terrorífico. Segunda cuestión. Esto nos demuestra muy a las claras que hay muy fuertes tensiones en el seno de lo que queda del régimen iraní, y que obviamente la propia revolucionaria sabe, quiere, desea provocar la tensión y la continuación de las hostilidades en la región, porque eso es lo que más favorece a su estrategia. El pueblo, mientras haya guerra, no se puede manifestar, difícilmente. No puede, el descontento no se va a materializar. Además, las leyes de excepción de esta dictadura atroz son todavía más brutales en tiempos de guerra, y la ejecución es sumarísima. Una manifestación en tiempo de guerra significa que están con el enemigo y, por lo tanto, es traición, y por lo tanto se les pasa a la grúa para ser colgados o al paredón. La tercera cuestión, en efecto, los países del Golfo han reaccionado. De hecho, el primero fue obviamente Arabia Saudí, tratando de sacar la mayor parte de su petróleo por el Mar Rojo. No olvidemos que, sin embargo, las terminales o los terminales petroleros de Arabia Saudí que están en el Mar Rojo están al alcance de los misiles de estos terroristas hutis, que también hay que recordar que son terroristas y que son aliados de Irán, y que atacan a barcos en el Golfo de Adén y en el Mar Rojo con misiles fabricados y enviados por Irán. Y hay que recordarlo, porque no es una cuestión baladí. Y tercera cuestión, que es muy importante: los Emiratos Árabes salieron de la OPEP, que no es una cuestión ajena a todo lo que estamos hablando, y lo hacen por un enfrentamiento cada vez más ácido y fuerte con Arabia Saudí. Ahora diré cuáles son los puntos de fricción más importantes, y lo ha hecho por dos razones prácticas. La primera es que se ha aumentado las capacidades de producción petrolera de los Emiratos Árabes Unidos hasta 5 millones y medio de barriles diarios, con una inversión brutal de 150 mil millones de dólares en sus capacidades de producción. Y ahora están reforzando y construyendo nuevas terminales petroleras en las costas del Emirato de Al-Fujairah, que dan sobre el Golfo de Omán y no en el Golfo Pérsico, para poder evitar el chantaje y la extorsión de cruzar

0: el estrecho de Hormuz. Pero el enfrentamiento entre Arabia Saudí y los Emiratos Árabes tiene cuatro puntos de fricción que no conviene olvidar. El primero, obviamente, es Yemen. Cada uno está en un lado distinto del conflicto actual. El segundo es Sudán, donde cada uno está en un lado distinto del conflicto. Y los emiratíes están con las RSF, y ahí francamente se han equivocado de bando, pero ¿por qué? Porque las RSF controlan los suministros de oro, las minas de oro del país. Tercer conflicto en el que están en lados opuestos es en el conflicto larvado y permanente, esta guerra civil de baja intensidad que se libra en Libia, ¿eh? Los emiratíes apoyan al general, en fin, general de aquella manera, esto. Hay que inventar el nombre, Dios mío, yo estuve destinado ahí. Y el resto de la comunidad internacional, incluida Arabia Saudí, apoya al gobierno que apoya a Naciones Unidas en Trípoli. Y por último, están en lados opuestos de la cuestión en el Sahel, donde muchas veces están apoyando a grupos rebeldes porque en efecto tienen acceso a las materias primas. Todo esto es extraordinariamente negativo porque la cohesión de los países del Golfo es esencial para la estabilidad. Si los países del Golfo no se llevan bien entre ellos, la capacidad de respuesta frente a Irán y la amenaza iraní es muy baja. Y dos comentarios, si me permites, Manolo, sobre lo que acaba de decir el secretario general de la OTAN. Mira, nos conocemos muy bien el tema. El MRTT es un avión que tiene, obviamente, sobre la plataforma del 330, del A330 Airbus, la tecnología de repostaje en vuelo es íntegramente española. Se hace entre Getafe y Sevilla. Es un avión que es una auténtica maravilla. Pero ¿de verdad pensamos que 11 aviones de repostaje para toda la OTAN es suficiente? Bueno, si es que Israel tiene eso, ¿eh? Israel tiene esa capacidad. Israel tiene esa capacidad. No, es que, ¿cómo se puede decir eso sin que se le caiga la cara de vergüenza? Y después, hablar de los 400, seguramente el mejor avión de transporte turbohélice del mundo. Además, que sabes que es un avión que es casi tan rápido como un jet y que tiene unas capacidades operativas extraordinarias. Por cierto, se ensambla prácticamente en su totalidad en Sevilla con componentes de todos los países participantes en el proyecto. Bien, pero es que las capacidades tienen que ser de los propios Estados miembros. Es decir, si tenemos unas flotas limitadas cada uno de nosotros y no somos capaces de proyectar nuestra propia fuerza, ¿de qué nos sirve que la OTAN tenga unas pocas docenas de Airbus 400? En fin, francamente, ese no es el camino. Y por supuesto no habla del avión de caza porque ahí no tenemos ningún proyecto.
1: Gustavo, necesito saber, bueno, una valoración de los actos de celebración del 250 aniversario de Estados Unidos, de, bueno, ese culto a la figura de Donald Trump, pero déjame dar antes una noticia de última hora porque, como saben, otra de las citas del día es la del presidente Emmanuel Macron que visita Siria y fuentes de seguridad han confirmado que una serie de explosiones han sacudido la ciudad de Damasco. Detonaciones que se han registrado, ojo, en las inmediaciones del hotel de la capital donde se aloja el presidente francés. Por ahora, las autoridades de defensa y los servicios de inteligencia sirios se encuentran evaluando el alcance de los impactos, así como la autoría de los ataques. Se ha activado un perímetro de máxima seguridad en torno a la delegación internacional, un suceso que ha ocurrido en un escenario de extrema volatilidad sobre el terreno. A esta hora, señal en directo, por cierto, que les estamos mostrando desde la capital siria, cuando son ya las 10:32 minutos, el compromiso de seguridad de un jefe de Estado de la Unión Europea, miembro clave de la OTAN, e insistimos, una serie de explosiones que han sacudido la ciudad de Damasco, muy cerca del hotel donde se aloja Emmanuel Macron. Bueno, pues me temo, Gustavo, que tenemos que dejarlo para otra ocasión, esa valoración del presidente estadounidense que imprime billetes, monedas de dólar, incluso pasaportes. En fin, será para otra ocasión. Gustavo
0: Manolo,
1: Daristegui.
0: simplemente decirte
1: Sí.
0: lo del atentado contra Macron, que seguramente no ha tenido éxito, pero no ha

0: mirar muy lejos, ¿eh? Todas las redes terroristas de los iraníes en el país no han sido destruidas. O sea que esto, y después, obviamente, los propios rivales de al-Shara, que son sus enemigos jurados de Daesh. O sea que hay ahí dos frentes posibles que han podido causar esto.
1: Tratamiento de presidente a un terrorista. Gustavo Dariste, diplomático embajador, un abrazo, gracias.
0: Un abrazo muy fuerte, Manolo.
1: Bueno, pues esto también da alas a Benjamín Netanyahu para que haga otra cruzada, en este caso con Siria. Insistimos, noticia de última hora, una serie de explosiones en Damasco que han ocurrido cerca del hotel donde se aloja el presidente francés Emmanuel Macron, en la capital siria. Un incidente que quiebra esa estabilidad de la capital siria y que altera de forma directa el equilibrio de poderes en Oriente Medio y que compromete la seguridad de un jefe de Estado, insistimos, Emmanuel Macron, de visita oficial, detonaciones que se han registrado en las inmediaciones del hotel donde se aloja Emmanuel Macron. Dicho esto, tenemos una jornada de, bueno, transición, parece, en el viejo continente. Vuelven las ganancias, son moderadas en las bolsas europeas. El IBEX 35, que de momento no quiere perder de vista los 19.700 puntos, muy cerca de máximos históricos, algo que también ocurre con el Eurostoxx 50, el Eurostoxx 600, ojo también con el DAX tetra germano, que bueno, 25.801 puntos, está consolidando niveles justamente en esos 25.800, en un día en el que parece que han vuelto las dudas sobre el sector semiconductores. Gerardo Ortega, analista financiero, ¿qué tal? Buenos días.
2: Buenos días, Manuel, ¿qué tal? ¿Cómo estás?
1: Bueno, esos resultados de Samsung que han vuelto a poner en el punto de mira, ¿no? La sostenibilidad o las valoraciones sobre el sector tecnológico. Tú siempre coges este índice de Filadelfia, el SOX, que sí, claro, entiendo que sigue teniendo mucho potencial en tanto en cuanto, bueno, pues recoge bastantes semiconductores. ¿Sigue habiendo momentum para el sector?
2: Claro, es que yo cojo, ¿cómo no voy a cogerlos? Es el SOX, es el índice semiconductores de Filadelfia. Aquí cotiza lo que sería todo lo relacionado con los semiconductores, ¿no? Fíjate, ¿qué podemos decir? Y ahora, si quieres, valoramos lo de Samsung. Pues que desde 2009, repito una vez más, estamos en subida libre y dentro de ese proceso de subida libre, pues el último tramo, el que viene desde la crisis arancelaria. La crisis arancelaria supuso una caída importante, ¿eh? Desde 6.000 hasta, pues, lo que sea, esto por debajo de 4.000, 3.500, lo que sea. Y desde entonces, un movimiento en un tramo único. ¿Cómo se ve esto? Pues siguiendo los mínimos de cada mes, de cada vela, de cada barra mensual. ¿Por qué lo hago en velas, barras mensuales? Pues porque sigo la tendencia, porque no quiero caer en el despropósito de seguir tendencias de muy cortito plazo, porque el largo plazo está formado por muchos cortos plazos y a mí lo que me interesa es el movimiento global. ¿Dónde estamos? Pues nos hemos acercado a los 15.000, que se dice pronto. Tenemos que pensar, de hecho, que venimos de 3.500, esto significa que en torno es un 350%, y nos deja una referencia, punto. Esta es mi referencia a priori, ¿eh? Estamos hablando de 11.794. A partir de aquí podemos poner todo lo relacionado con la IA, con la próxima salida de Anthropic, tal, pues todo lo que queráis. Todo el CAPEX que ¿cómo se llama? Que hay, si va a haber una rentabilidad, si se va a poder rentabilizar toda esa inversión. Bueno, eso lo veremos. De momento el mercado lo que nos dice es que apuesta por esto. Y ahora me voy a ver quiero que veas este movimiento, me voy a ver a Samsung, que ha publicado resultados. Si hago el mismo ejercicio en velas mensuales que tengo, lo mismo. O sea, puedo darle vueltas, puedo ponerte el relato que quieras, puedo adornarlo con lo que quieras. Es irrelevante. Es incuestionable que el mercado está aquí. Y es incuestionable que la estructura de precios es la misma. ¿Por qué? Porque para que se mueva de esta forma el índice, no, de acuerdo, en general, no Samsung, pero sí las compañías que pertenecen a este índice y que se mueven por simpatía con el mismo, pues tienen que hacer una cosa parecida. No puede ser de otra manera. Observa cómo el movimiento, todos los mínimos de cada mes. ¿De acuerdo? Aquí, ¿qué es lo que hemos comentado? Pues desde la crisis arancelaria, exactamente la misma, marzo, abril, aquí la tenemos, también hubo caída. Bueno, pues si hago este mismo ejercicio, ¿la diferencia cuál es? Pues que aquí, en vez de subir un 350, como tiene una beta mayor, ha subido un 660%. lectura, Manuel. Oye, ¿tendrá derecho Samsung a corregir algo? Es más, te digo una cosa. Ha multiplicado por 19 los beneficios. ¿Tiene sentido que habiendo multiplicado por 19 estemos cotizando aquí? Pues todo el del mundo, claro. A veces lo que pretendemos es establecer relaciones causa-efecto, planteándonos decir, oye, ¿cómo es posible que después de saber que el beneficio se ha multiplicado por 19 veces, todo récord, hayamos caído durante la jornada de hoy? Porque hemos caído, es importante, ¿sí? Bueno, pues porque el mercado no está descontando los resultados, de acuerdo, relativo a hoy. El mercado lo que nos está diciendo es, respecto a dónde cotizaba en 2025, tiene sentido y, por supuesto, el mercado tendrá todo el sentido del mundo y todo el derecho, siquiera hasta tomar un parcial. ¿Dónde veremos una corrección? Pues si se llevan los mínimos que nos dejó el mes pasado, que más o menos es donde hemos caído ahora. Si esto lo hace además el SOX, bueno, pues la corrección estaría cantada. Probablemente lo viéramos también en Micron Technology, por ejemplo, o lo viéramos en otras compañías, Nvidia, etcétera, etcétera, que también están evidentemente relacionadas con esto. Si yo quiero centrarme un poquito más en los cortos plazos, pues oye, pues puedo ver una cosa que es mucho más simple. Como no, a lo mejor esperar al cierre de vela mensual es mucho, imagínate, tú vienes subido en Samsung, oye, por ejemplo, un cierre en vela semanal es suficiente, la mitad fuera, y el resto si cerramos al cierre de vela mensual. Fíjate qué sencillo se puede hacer una estrategia sin estar soltando rollos todo el santo día, intentando justificar lo que se hace muy complicado, porque claro, la cuestión de Samsung no es si ahora cotiza 19 veces. No, no, a mí lo que me vale es cuando estábamos aquí, si era previsible haber llegado aquí. Esto es otro tema. Esto es donde aquí, como espero entiendas, Manuel, vamos todos muy por detrás, como es lógico.
1: Por cierto, Gerardo, también el sector defensa lo miras en su conjunto a través de algún índice que referencie los principales valores. Lo digo porque, bueno, esta semana, en los últimos días, ha habido bastantes importantes contratos para Leonardo, para Lockheed Martin, y sin embargo están llevando un año pues un tanto complejo. Indra fue el valor estrella en el 2025. Este año, bueno, pues lleva un rendimiento no tan bueno como 2025, pero también está entre los puestos de honor. También miras en su conjunto el sector defensa, las perspectivas son buenas.
2: En su conjunto, perdona, es que necesito hacer una cosa, aunque no creas, estoy aquí para iluminarme, necesito ver cosas. No, en su conjunto no, yo sigo las compañías, no es que tenga mayor interés en el sector defensa. Leonardo tuvo una caída, perdón, Rheinmetall, por ejemplo, tuvo una caída extraordinaria. Yo, en fin, aunque el movimiento que están haciendo todas es exactamente lo mismo, ¿no? Digo que seguro que hay un sectorial, un ETF, insisto, yo no lo sigo, pero porque no tengo a priori mayor interés, ¿no? Pero el movimiento y el análisis, si te fijas, es exactamente el mismo, si nos fijamos en Indra. Si yo cojo y echo un vistazo a Indra, de acuerdo, que es también un poco lo que hemos comentado muchas veces, no es Bitcoin, no es el oro, no es tan sexy. ¿Por qué? El oro, ya sabes, ¿no? Pues mira, Indra, entre pitos y flautas, pues desde 2020 pues ha subido un 1.264%. Bueno, pues eso. ¿Qué se supone que hay que hacer en Indra? En principio, nada. Es decir, ¿tiene sentido, todo el sentido del mundo que Indra esté cotizando aquí? Sí. ¿Tiene todo el sentido del mundo que haya habido algún parcial, alguna toma de beneficios? Pues hombre, pues también, sí. ¿Qué debo de hacer yo? Si estoy subido, nada. Si estoy dentro del valor, nada. ¿Y si estoy fuera? ¿Puedo plantearme entrar? Sí, pero teniendo en cuenta una cosa, que llevo un avance del 1.200%, con lo cual llego un 1.200% tarde, lo cual no significa que pueda seguir subiendo. A mí lo que me importa es, en los mercados financieros, Manuel, además de pensar en la rentabilidad, lo más relevante y lo más importante siempre es el riesgo que yo asumo. Es decir, ¿cuánto estoy dispuesto a asumir si estoy equivocado? Porque somos falibles y tengo que asumir que podemos estar equivocados, claro. Pues aquí la cuestión es que no, para mí, mi forma de seguir el mercado, que no pierda 42, 80 más o menos, al cierre de vela semanal de forma parcial y total al cierre de vela mensual. Y sobre esto ya te pongo todo el relato que quieras, porque luego la otra cuestión es, a veces, y te lo digo por esto, Indra entra en tendencia alcista, pero a otras veces, pues oye, pues a lo mejor no. Y entonces tengo que asumir, oye, pues que soy falible, que también me equivoco. Como lo del buy the dips tiene todo el sentido del mundo. ¿Cuándo tiene? Coño, cuando las tendencias son alcistas. Porque cuando no son alcistas, me muevo de otra forma. Por eso las caídas, y lo puedes ver aquí, y yo hago mucha pedagogía con esto,

0: dentro de una tendencia alcista, pues hay que comprarlas. Evidentemente, ¿por qué? Por eso, porque la tendencia es alcista. ¿Y qué es lo que pasa cuando la tendencia cambia? Que te machacan. Esa es la cuestión, ¿no?
1: Gerardo Ortega, analista financiero, buen día, buen negocio, buen partido de Alex Baena.
0: Bueno, no tengo yo muy claro. Yo pedí el cambio ayer, que lo sepas, y salió Ferran y salió todo bien.
1: Yo
0: Venga,
1: pedí el
0: gracias
1: cambio para
0: por
1: Pedri, pero no me hizo caso, De la Fuente. Un
0: razón.
1: abrazo.
0: Un abrazo, gracias.
1: Estamos exultantes, contentos de que España haya pasado a cuartos de final. Se las verá con Bélgica, no con Estados Unidos, a pesar de esas, llamadas torticeras del presidente estadounidense para influir, para quitar tarjetas rojas, no caer a esa breva. Hacemos una pequeña pausa en Business Connection. Seguimos con más noticias, con más actualidad financiera y bursátil en este martes 7 de julio, clave para la reconfiguración de la industria de defensa y del sector defensa y de la seguridad global en Europa con esa cumbre de la OTAN. Una breve pausa.

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3: ¿En qué se diferencian en el fondo Sánchez, Trump, Milei, Macron, Xi Jinping o Putin? Porque en el fondo no son todos iguales. Independientemente del régimen en el que están, ¿ven alguna característica distinta de todos ellos en fomentar el culto a la personalidad? ¿Acaso Sánchez o Milei o Trump o Macron o von der Leyen o Meloni o Xi Jinping o Putin no están fomentando el culto a la personalidad? ¿No están centralizando el poder en torno a sí mismo? Trump diciendo el tercer mandato, ¿pero qué tercer mandato? Casa. Dos. Fuera. ¿Qué tercer mandato?

se puede imaginar quién está así ya con esto. Hacienda. ¿Ustedes se imaginan Hacienda con el control absoluto de la comida que tuvo? Voy a buscar el mensaje en el que queda con este para la comida. Voy a ver cómo Hacienda es la que se está ahora mismo relamiendo. El problema, dicen los técnicos, se equivoca muchísimo. 20% de falsos positivos en la detección por IA, hasta el 20%, en material nuevo. Según el propio informe de la comisión, una de cada cinco conversaciones marcadas no era delito. Y sin embargo, fue investigada como delito. Fotos inocentes como tus hijos en la playa contigo, revisadas por desconocidos. Oiga, para evitar un delito, ¿está poniendo a mis hijos en el riesgo de otro posible tarao mirando las fotos? Millones de ciudadanos investigados injustamente.

0: Seguimos en Business Connection, muy conectados al mercado, a la actualidad internacional, y ponemos el foco en la población, en el envejecimiento de la población y en la presión sobre los sistemas públicos de pensiones, que han reabierto el debate sobre cómo fomentar el ahorro para la jubilación. Muchos países europeos han logrado aumentar de forma significativa las participaciones en planes de pensiones a través de sistemas de adhesión automática. Para hablar de esta fórmula que parece que está adquiriendo cada vez más protagonismo, el debate está en la calle. En España nos acompaña Juan Manuel Mier, que es director de la iniciativa BBVA Mi Jubilación. ¿Qué tal, Juanma? Buenos días.
1: Buenos días, ¿qué tal? Muchas gracias por invitarme.
0: Bueno, ¿por qué es importante potenciar el ahorro previsional?
1: Bien, sí, yo creo que sobre todo previsional para la jubilación, ¿de acuerdo? Porque el ahorro en general es importante para cualquier situación, ¿no? Pero para la jubilación yo creo que hay que poner el foco en dos ideas fundamentales, ¿no? Una, que cada vez vivimos más, y eso es una gran noticia, ¿no? La esperanza de vida año a año va aumentando, y ahora mismo una persona que se jubila está más de 20 años de media disfrutando de la jubilación. La segunda cuestión importante es que vivimos mejor, sobre todo esta primera etapa de la jubilación. Es una etapa en la cual el consumo y los hábitos han cambiado. Yo siempre recuerdo a mi abuelo, cuando yo era pequeño, que su vida era ir al Parque del Retiro, hablar con sus amigos, tomarse un vino, irse a casa. A una persona que con 70 años no hace eso, una persona que con 70 años va al gimnasio, viaja, va al cine, tiene una actividad mucho mayor, y eso requiere muchos más recursos. Y todo esto, en España, fundamentalmente nos basamos en la pensión pública, ¿no? Ese es el principal ingreso cuando una persona se jubila. Y la pensión pública en España, para que te hagas una idea, que es muy generosa comparativamente con otros países, es alrededor del 80% de tu último salario. Eso es la media, ¿de acuerdo? Una persona se jubila y de media tiene un 80% de su salario de pensión. Pero es una media, ¿de acuerdo? Porque en realidad, autónomos, los que no han tenido todos los años suficientes de cotización, los que han tributado, o sea, han cotizado por encima de la base máxima, todos esos tienen una pensión, un gap mucho mayor, ¿no? Bueno, pues ese gap de un 20, un 30, un 40% respecto a tu último salario es necesario cubrirlo de alguna forma, ¿no? Tienes que tener un ahorro si tú, sobre todo, quieres mantener el mismo nivel de vida que tenías antes de jubilarte.
0: Claro, ese es el planteamiento, la lectura, pero además desde el Instituto de BBVA, de Pensiones y Longevidad, habéis publicado un documento sobre cómo impulsar, ¿no?, ese ahorro complementario para cubrir ese gap a la hora de jubilarnos. ¿En qué consiste o qué es exactamente este auto-enrollment y por qué se está hablando tanto de él ahora?
1: Sí, hay que explicar que lo que se pretende, y este documento que hemos publicado en la página web, lo que pretende es hablar del auto-enrollment o inscripción automática, como bien explicabas, que es un sistema que se está implementando en muchos países para potenciar lo que se llama el segundo pilar, es decir, el ahorro a través de planes de pensiones de empresa, ¿de acuerdo? ¿Y qué quiere decir esto? El auto-enrollment lo que básicamente quiere decir es que automáticamente todas las empresas tienen un plan de pensiones de empleo y todos los empleados están adheridos automáticamente a este plan de pensiones, pero no es obligatorio, es decir, no es un sistema obligatorio, sino que es por defecto estás, pero si tú no quieres estar en el sistema, renuncias y no hay ningún problema, ¿de acuerdo? Pero ¿qué es la ventaja que tiene esta idea tan sencilla como por defecto estar en un plan de pensiones de empleo? Bueno, pues que cuando hablamos de a largo plazo, de jubilación, de ahorro y demás, son temas que tienen una carga cognitiva muy elevada, un esfuerzo, ¿de acuerdo? Tenemos que sentarnos, nos pasa con muchas cosas, ¿no? Uy, me tengo que sentar porque tengo que hacer esto, ¿no? Bueno, pues pasa mucho con las pensiones. Si yo quiero ahorrar a largo plazo, uy, me tengo que sentar para ver cuánto puedo ahorrar, etcétera, etcétera. Con este sistema le das la vuelta. Tienes que, por defecto, un ahorro automático y tienes que pararte para decir, oye, no lo quiero, ¿de acuerdo? Esto está basado en lo que se llama la economía conductual que impulsó Cunningham y luego Richard Thaler, y ha tenido mucho éxito a nivel europeo en diferentes países esta implementación.
0: ¿En países como Reino Unido, Irlanda?
1: Exacto. El precursor fue el Reino Unido con el sistema Nest. Para que te hagáis una idea, esta reforma se hizo en el 2012, ya han pasado unos cuantos años y el éxito es evidente. Date cuenta que en el 2012 estábamos hablando de que menos del 50% de los trabajadores tenían este sistema o un plan de pensiones de empleo y ahora mismo estamos rondando el 90%, ¿de acuerdo? Con lo cual ha sido un gran éxito. ¿Qué ocurre? Que a

0: después de este sistema, pues han ido aplicándolo con las características de cada país en diferentes entornos. Reino Unido, o sea, Irlanda, Nueva Zelanda, y luego esto, Polonia, Italia, Turquía, todos han adaptado de una u otra forma el concepto de auto-enrollment para aplicar sus sistemas de pensiones.
1: Claro, países de todo tipo, de los que nos gusta compararnos, otros con otra estructura demográfica, y la cuestión es, ¿esto para España puede funcionar? ¿A quién o quién se puede beneficiar de este sistema del auto-enrollment?
0: Pues en realidad, fíjate que quien se puede beneficiar es quien está fuera ahora mismo de este ahorro a través de planes de pensiones de empleo, que es la gran mayoría de la población, ¿vale? Es decir, en España los planes de pensiones de empleo solo están implementados en grandes empresas multinacionales y en parte en administración pública. Pero nosotros somos un país de pequeñas y medianas empresas donde el ahorro previsional a través de estos sistemas no está nada desarrollado. Con lo cual, implementar el auto-enrollment podría, digamos, beneficiar a población que ahora mismo no tiene el sistema, a la gente joven, que automáticamente va a tener desde el inicio un ahorro para la jubilación, y además esto también a aquellos que, digamos, que van rotando mucho de compañía y que no tienen, capacidad de entrar en un sistema a largo plazo de ahorro empresarial.
1: ¿Crees que hemos dado ya algunos pasos en España o al menos ya está habiendo cambio de mentalidad para implantarlo?
0: Bueno, en España se está hablando mucho a nivel, digamos, expertos. Es decir, date cuenta que el auto-enrollment no es algo que se haya inventado a nivel de industria ni a nivel de Reino Unido, sino que es algo que es una de las recomendaciones de la Comisión Europea en finales del año pasado. Con lo cual, una recomendación de la Comisión Europea es algo para que todos los países de la Unión Europea lo analicen y lo analicen si se puede implementar en su país. En España, a día de hoy, después de la última reforma del 2023, pues no parece que vaya a haber reformas en el corto plazo, pero es algo que está debatiéndose en los foros de expertos que luego son los que a nivel gobierno pues escuchan a la hora de hacer cambios. Con lo cual yo creo que sí que es algo que cada vez va a ir sonando más y cada vez se va a hablar más del tema.
1: La forma más sencilla de ayudar a los trabajadores a llegar mejor preparados a la jubilación, la fórmula europea para hacer más fácil el ahorro, el auto-enrollment, sistemas de adhesión automática, el debate ya está en la calle, no solo los expertos. Estamos en caminos de adoptar otros modelos de éxito como el británico Juan Manuel Mir, director de la iniciativa BBVA Mi Jubilación. Un placer, gracias.
0: Muchas gracias a ti.
1: Bueno, y nosotros que seguimos pendientes de esta cumbre de la OTAN, ya saben, hoy martes en Ankara se reúnen los líderes de Canadá, Reino Unido, bueno, el conjunto de Europa, por supuesto Estados Unidos, a punto de llegar Donald Trump, y de momento siguen hablando varios comparecientes, como el secretario general de la OTAN, Mark Rutte, de nuevo en directo desde Ankara.
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1: Bueno, pues parece que estamos en lo que va a ser una de las primeras fotos de familia de diversos empresarios ligados al sector defensa, de otras autoridades públicas ligadas de una u otra manera a la OTAN, en efecto, compañías ligadas al sector estadounidenses, americanas, RTX, Raytheon, Lockheed Martin, además de la alemana, recordemos, Rheinmetall, posando con el secretario general de la Alianza, que ha vuelto a indagar en esa idea de que hay que invertir en el futuro de la Alianza, en la seguridad, en la defensa, miles de millones para, en este caso, disuadir las amenazas externas, Rusia, Corea del Norte, Irán, incluso China, proteger no solo el eje transatlántico, también el eje Indo-Pacífico, e incluso va a ser otro de los debates fundamentales en la Alianza, a ver cómo trasladan la situación en Oriente Medio, a ver hasta qué punto, después de que se constatara ese no apoyo radical, ese no por respuesta de todos los europeos a Donald Trump en Oriente Medio, en su guerra contra Irán, a ver en qué momento, qué peso puede tener esta región por parte de la OTAN. Un marrute más complaciente, bueno, tan complaciente como de costumbre, con Donald Trump, que insistimos, todavía no ha llegado a Turquía, no ha llegado a Ankara y de momento pues defendiendo esos miles y miles de millones de dólares, de euros, para fomentar miles de empleos tanto de Estados Unidos como

0: Europa, porque los dos continentes tienen que ir juntos de la mano para construir su arquitectura de seguridad. Vamos a retomar esas declaraciones de Mark Rutte, un secretario general que de momento insiste en la idea en que hay algunos países que ya están rondando el 4% del PIB destinado para su gasto en defensa o incluso en porcentajes superiores. Ya saben que el pasado año en La Haya, en junio, se pactó ese 5% para el año 2035.
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0: Bueno, pues de nuevo, más fotos de familia van a ser unas cuantas por parte del secretario general de la OTAN junto a otras autoridades ligadas a los países integrantes, Francia, Canadá, Dinamarca, Finlandia, Grecia, Noruega. También en los países del sur, un Mark Rutte que tiene ante sí el reto de tratar de contener, de maquillar esas brechas que son constatables, públicas y notorias en el seno de la alianza con un Donald Trump, presidente estadounidense, que sigue indagando en una idea. No se han portado lo suficientemente bien los aliados europeos en la construcción de la seguridad en el Ártico, léase, recordemos, en este caso Dinamarca y también en este caso Groenlandia y por supuesto también la guerra en Irán. Con estas declaraciones y con estas reacciones de Mark Rutte en directo en la cumbre de Ankara de la OTAN durante hoy y mañana, cita capital y que les vamos a seguir contando a lo largo de esta jornada. Nosotros ponemos el punto y final a Business Connection, hacemos una pequeña pausa y seguimos con más noticias, con más información financiera bursátil en tiempo real, además de la actualidad internacional en su casa, en Negocios Televisión.

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2: Punto disentir, y eso es algo que hacemos mucho en Negocios Televisión, y de lo que nosotros, yo creo, y estoy seguro que tenemos esa bandera junto con otros muchos, Mar Vidal, con Lorenzo Ramírez, con César Vidal, con Rubén Gisbert, con Alberto Iturralde, pero también cada vez con menos. Que estaba muy claro que estaban en la posición de disentir, pero que nos hemos dado cuenta que no estaban en la posición de disentir. Estaban en la posición de disentir hasta que llegaran los suyos, y entonces cambiamos el lamebotas de izquierdas por el lamebotas de derechas. Y le decía antes, si un medio de comunicación está lamiendo las botas al poder, ni es un medio, ni lleva comunicación, es simplemente una parte de continuidad del poder. ¿Qué sucede cuando llega a la izquierda? Que quiera callar las voces contrarias a lo que quiere hacer. La economía resiliente. Bueno, informe del Fondo Monetario Internacional, junio 2026, calentico. Drivers of Germany Growth Downturn. Alemania en recesión, en Román Paladino. Habla el informe de que el motor de Europa lleva 2 años cuesta abajo y que la mayor parte del problema no va a ser pasajera, vamos, que ha arreglado la economía europea para hacerla más resistente, resiliente a los shocks. Es una cosa.
3: Disappointed with most of Spain is a horror show. Spain is terrible, even from your standpoint. I mean, they don't want to pay anything. They think they're in for a free ride. Spain is.
4: Hemos alcanzado, yo creo que un acuerdo con él. España va a cumplir con las capacidades acordadas.
5: The U.S. demands, which is only fair, to equalize the spending that this had to be done and that today had to happen, and it creates a NATO which is so much stronger and more knitted together. The fabric of that organization so much stronger in the future.

Aquí tiene la noticia de lo que conocíamos ayer. Van subiendo miles de millones. Alguien se va forrando con todo esto de una manera muy clara. Aquí tienen la fotografía alrededor de cómo Financial Times pone encima de la mesa que Alemania se endeudará en 800.000 millones en un rearmamento que es histórico. Si acaba la Segunda Guerra Mundial o en plena Guerra Fría, alguien le dice que Alemania se le iba a dejar, ¿no? Volver a tener, ¿no?, un rearme de 800.000 millones de dólares, pues se habría echado las manos a la cabeza. Hoy en día ya no. Pero la fotografía sigue siendo una tensión enorme. Tiene que poner encima de la mesa 800.000 millones. Y aquí varias preguntas importantes. ¿A quién le va a comprar las armas? ¿A los franceses? No parece. ¿A los estadounidenses? Tiene toda la pinta. ¿A los italianos, con Leonardo? No lo parece. O algo, quizá. ¿A la propia industria automovilística alemana? Es decir, que quieren salvarle la vida a las empresas alemanas transformándolas en lo que fueron. Es decir, pasar de industria muy ligada al ejército en su momento a industria automovilística separada completamente del ejército, a volver a devolverla al lado o a los brazos o a abrazar directamente al ejército para salvar los miles de puestos de trabajo que están en peligro, sobre todo en compañías como Volkswagen. El movimiento, como les digo, lleva 800.000 millones, ¿no?, de armamento que sea histórico, que es histórico para Alemania. Lo va a hacer en los distintos frentes. Piensen en el entorno en el que estos 800.000 millones se van a gastar, que es el entorno en el que le estamos diciendo a Ucrania que no nos quedan Patriots. Es decir, que hay que volver a poner encima de la mesa dinerito para volver a gastar. ¿Y el dinerito de dónde sale? Porque Alemania se endeuda, pero ¿quién lo paga? ¿Merz? No, lo paga el ciudadano medio europeo. Y este es el otro gran drama. Tenemos otra vez a los dirigentes europeos que se han cepillado las armas que había para dárselas a Ucrania para una guerra que no han podido ganar, a pesar de todo lo que le han dado a Ucrania, y en el que ahora necesitas 800.000 millones para rearmarte otra vez. Eso sí, te va a servir para que los Volkswagen, etcétera, vuelvan a tener una fotografía de rearme, ¿no?, pero en una situación tremendamente complicada. Es una noticia que nos marca lo oculto, ¿no?, o lo que está un poco en el lateral, ¿no?, de la fotografía, cómo Alemania ya tiene que poner 800.000 millones. Y esto no se habría podido hacer si no hubieran levantado los socialistas y conservadores el límite de la deuda. Solo con levantar el límite de la deuda en el 60% que estaba para que Alemania se pueda volver a endeudar hasta las cejas, se ha podido hacer esto. 800.000 millones de dólares que van a ir, de euros, perdón, que van a ir directamente al contribuyente europeo. Pero tienen que levantar el país como...

gasto en defensa de su país, de los proyectos que hay para el sector defensa y armamentístico en su país, la contribución que está teniendo este país escandinavo en la alianza, en un contexto en el que por ahora, recordemos, el anterior secretario general era noruego, por ahora siguen reinando los europeos del norte en la Secretaría General de la Alianza, Rutte, que ya ha advertido que seguirán reiterando su apoyo a Ucrania. Es una cumbre donde se espera que los aliados anuncien progresos para reequilibrar los costes en defensa que exige Donald Trump para asumir mayores responsabilidades. Y Donald Trump, que ese era el momento en el que cogía el Air Force One de ese regalo millonario de Qatar para coger el primer vuelo internacional rumbo a Ankara para participar en esta cumbre de la alianza. Se espera que el presidente estadounidense llegue dentro de muy poco hasta Ankara, en torno a las 12 y cuarto del mediodía, hora central europea, para demandar a sus socios europeos que gasten más en defensa, donde también se espera que se reafirme el apoyo a Ucrania en ese cara a cara proyectado a lo largo del día de hoy y mañana con Donald Trump, y en un contexto de distanciamiento entre Washington y sus socios atlánticos. Empresas del sector defensa que además van a celebrar un foro en el marco de esta cumbre de aliados en Turquía, donde van a desvelar nuevos acuerdos multimillonarios en el sector, en capacidades como el espacio, defensa aérea o antimisiles y sistemas de ataque. Y Volodymyr Zelensky, que sigue pidiendo decisiones más contundentes y que no le tiemble el pulso a la OTAN después de los últimos ataques masivos por parte de Rusia con misiles balísticos de alto alcance y con centenares de drones. Volodymyr Zelensky dice que la guerra está cambiando y ha hecho hincapié en que la lucha hoy es por los cielos, en un contexto en el que Ucrania busca fortalecer las capacidades aéreas contra Rusia. Dice que supone un cambio en las prioridades de esta guerra, se están adentrando en el espacio aéreo y es un espacio en el que, dice, ya son competitivos. No obstante, el presidente ucraniano reconoce que su país carece de sistemas de defensa antibalística. Por ello, dice, el espacio aéreo será el factor crucial en esta guerra y por ello insta a sus socios a seguir apoyando a Ucrania. Sobre la campaña de drones de largo alcance de su país, Zelensky afirma que el presidente ruso Vladimir Putin teme por su vida y añade que Moscú y San Petersburgo van a ser alcanzados porque allí es donde se toman las decisiones para matarles. Antes de la cumbre de la OTAN en Ankara, la jefa de la diplomacia de la Unión Europea, Katja Kallas, ha afirmado que los líderes se van a comprometer a brindar mayor apoyo a Ucrania. Ya saben que además Mark Rutte también ha declarado que los drones van a tener un papel protagonista en la reunión de hoy. Y otro de los puntos más calientes de esta cumbre está en el jefe de gobierno español, Pedro Sánchez, que participa en esta cumbre de Ankara, dispuesto a salir al paso de las críticas de España, del presidente estadounidense Donald Trump sobre su gasto en defensa. Va a tratar de poner sobre la mesa datos que considera que evidencian que es un socio ejemplar de la alianza. Un episodio de tiranteces entre Donald Trump y Pedro Sánchez que va a tratar de insistir en que, a pesar de que no llega al 5%, cumple con los requisitos en defensa. Moncloa cree que, de darse esos nuevos reproches en el gasto militar, en esta cumbre van a intentar de poner el foco en datos sustentados en los propios informes de la OTAN para defender que cumple con sus compromisos. Y máxima tensión en Damasco después de la visita del presidente francés con esa reunión con Ahmed al-Sharaa, el jefe de Estado, para impulsar la reconstrucción del país. Esta es la señal en directo desde la capital siria, cuando son las 11 y 28 minutos, a la espera de que comparezcan ambos líderes para dar un impulso a las relaciones bilaterales, un foro económico sobre la recuperación siria y los corredores estratégicos. Hay un episodio de alta tensión, ya que fuentes de seguridad han confirmado que se han producido una serie de explosiones en la capital siria, detonaciones que se han registrado en las inmediaciones del hotel donde se aloja actualmente el jefe de Estado francés. Por ahora, las autoridades de defensa y los servicios de inteligencia se encuentran evaluando el alcance de los impactos, así como la autoría de los ataques, y se ha activado un perímetro de máxima seguridad en torno a la delegación
francesa. Suceso que ocurre en un escenario de extrema volatilidad sobre el terreno. Las informaciones de

de última hora apuntan a que, en este caso, el Palacio del Elíseo confirma que ha habido dos explosiones en el centro de Damasco, cerca del hotel Four Seasons, donde se aloja Emmanuel Macron. Desde el Elíseo señalan que Macron estaba ileso y continuaría con su visita. Un artefacto que había sido colocado en un cubo de basura, otro en un coche cerca de un hotel. Hay testigos que informan de que vieron columnas de humo, pero Emmanuel Macron había salido del hotel para el Palacio Presidencial cuando ocurrieron las explosiones. Llegó a Damasco en la tarde de ayer y se espera que siga manteniendo conversaciones con el jefe de Estado sirio, Ahmed Shala. Es la primera visita de un líder de una gran potencia occidental desde que el gobierno de transición sirio asumiera el poder. Por ahora, insistimos, registradas dos explosiones en Damasco, cerca del hotel de Emmanuel Macron, aunque no se han reportado víctimas. Sí, que es.

Y los mercados están reaccionando con subidas moderadas. Las bolsas del viejo continente que continúan vigilando los máximos históricos que han registrado el Eurostoxx 50, el Eurostoxx 600, el DAX germano o el CAC 40, bueno, el IBEX 35, que de momento sube un 0,5%, se está situando en 19.781 puntos, de momento muy cerca de esos máximos históricos para una bolsa española, en torno a esos 19.850 puntos. Un IBEX 35 que es otro de los líderes del viejo continente en cuanto a este año. También le sigue muy de cerca el Eurostoxx 50, hoy con una ligera toma de beneficios, está consolidando niveles ligeramente abajo en los 6.387 puntos el Eurostoxx 50. Es una jornada en la que los inversores están pendientes de los detalles que se den en el seno de esta cumbre de la OTAN en Ankara, también con lo que supone para el sector defensa. Y de momento el DAX germano prácticamente plano, con ligeras caídas de una décima porcentual, una secuencia muy parecida en París, en Milán, en el FTSE 100 londinense, como vemos algo más de tendencia en el CAC 40 de París, avances del 0,6%, porcentajes muy similares para el MSCI italiano y para el FTSE 100 londinense. Y futuros estadounidenses que de momento apuntan a la baja, estamos viendo cómo está recortando un 0,2% en preapertura el SP500, también el Nasdaq 100, con lo que supone esa oleada de ventas masivas que hemos visto esta madrugada en Asia. Está recortando el Nasdaq 100 un 0,88%, 29.441 enteros, a pesar de que en el día de ayer el sector semiconductores fue uno de los de mejor desempeño, con revalorizaciones en torno al 8% para AMD, para Intel, también para Dell Technologies, subidas del 4% después de que el propio Donald Trump, el presidente estadounidense, ayer diera el toque de campana, que es simbolizaba el inicio de la sesión, y antes de que comenzara la sesión recomendaba comprar acciones de Dell Technologies. Mientras tanto, el Dow Jones de Industriales sí está en positivo, subiendo un cuartito de punto porcentual y de nuevo cosechando en preapertura nuevos máximos históricos, 53.200, marcando ahora mismo, casando esos 53.200 puntos en preapertura, el Dow Jones de Industriales, que ayer superaba por primera vez en su historia los 53.000 puntos. Una jornada en la que hoy vamos a conocer en Estados Unidos los datos de balanza comercial correspondiente al mes de mayo. Se espera que ahonde aún más, en torno a un 20% aumente el déficit comercial de la primera economía mundial, en torno a 78.000 millones de dólares en saldo negativo. Una jornada en la que también vamos a conocer algunos datos en Europa. También hemos conocido cómo la producción industrial alemana ha subido inesperadamente, ha mejorado en el mes de mayo, y por lo demás a ese cierre de Asia con el desplome para el Kospi surcoreano, se sitúa de nuevo la atención en el mercado energético después de ese episodio de hostilidades en Oriente Medio, ese impacto de proyectiles. Recordemos que se han situado cerca del estrecho de Hormuz dos buques impactados con misiles por parte de, parece, las autoridades iraníes, ante una posible ruta alternativa que estarían evaluando estos buques gasistas. No obstante, hay hasta 8 buques japoneses que ya han cruzado esta vía marítima, y de momento el precio del petróleo, que no está experimentando grandes variaciones, está subiendo moderadamente en tiempo real el precio del petróleo. Lo vemos que se sitúa el barril de crudo Brent de referencia en el viejo continente en torno a los 72 dólares. También vemos como el West Texas Intermediate, el barril de referencia en Estados Unidos, continúa por debajo de los 70 dólares el barril. Ligeras subidas en torno al 0,8-0,9% para el barril extraído en el Mar del Norte, a pesar de esa secuencia de caídas. De momento el mercado sigue interpretando

anticipando un exceso de oferta, sobre todo después de conocer que los países del Golfo han adquirido ya hasta el 80-90% de su capacidad de exportación de crudo previa a la guerra. Por ahora, el oro y la plata, que continúan en una jornada de toma de beneficios a la espera de conocer mañana las actas de la Reserva Federal, esa en la que en el mes de junio se decidió pausar, mantener una vez más los tipos de interés en el rango actual, pero en medio de las presiones para acometer ajustes al alza antes de que acabe el año. De momento, después de esas declaraciones de Kevin Walsh la pasada semana, vemos cómo el oro vuelve a las caídas del 0,7%, $4.134 la onza, en la plata, que con una caída algo más acusada, cercana al 2%, se sitúa todavía por encima de los $60 la onza. Hasta aquí el flash de mercados. Hacemos una pequeña pausa en Negocios Televisión.

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6: Aquí tiene la noticia de lo que conocíamos ayer. Van subiendo miles de millones. Alguien se va forrando con todo esto de una manera muy clara. Aquí tienen la fotografía alrededor de cómo Financial Times pone encima de la mesa que Alemania se endeudará en 800.000 millones en un rearmamento que es histórico. Si acaba la Segunda Guerra Mundial o en plena Guerra Fría, alguien le dice que Alemania se le iba a dejar, ¿no?, volver a tener, ¿no?, un rearme de 800.000 millones de dólares, pues se habría echado las manos a la cabeza. Hoy en día ya no. Pero la fotografía sigue siendo una tensión enorme. Tiene que poner encima de la mesa 800.000 millones. Y aquí hay varias preguntas importantes. ¿A quién le va a comprar las armas? ¿A los franceses? No parece. ¿A los estadounidenses? Tiene toda la pinta. ¿A los italianos, con Leonardo? No lo parece. O algo, quizá. ¿A la propia industria automovilística alemana? Es decir, que quieren salvarle la vida a las empresas alemanas transformándolas en lo que fueron. Es decir, pasar de industria muy ligada al ejército en su momento a industria automovilística separada completamente del ejército, a volver a devolverla al lado o a los brazos o a abrazar directamente al ejército para salvar los miles, millones o miles de puestos de trabajo que están en peligro, sobre todo en compañías como Volkswagen. El movimiento, como les digo, lleva 800.000 millones, ¿no?, de rearmamento, que sería histórico, que es histórico para Alemania. Lo va a hacer en los distintos frentes. Piensen en el entorno en el que estos 800.000 millones se van a gastar, que es el entorno en el que le estamos diciendo a Ucrania que no nos quedan Patriots. Es decir, que hay que volver a poner encima de la mesa dinerito para volver a gastar. ¿Y el dinerito de dónde sale? Porque Alemania se endeuda, pero ¿quién lo paga? ¿Merz? No, lo paga el ciudadano medio europeo. Y este es el otro gran drama. Tenemos otra vez a los dirigentes europeos que se han cepillado las armas que había para dárselas a Ucrania para una guerra que no han podido ganar, a pesar de todo lo que le han dado a Ucrania, y en el que ahora necesitas 800.000 millones para rearmarte otra vez. Eso sí, te va a servir para que los Volkswagen, etcétera, vuelvan a tener una fotografía de rearme, ¿no?, pero en una situación tremendamente complicada. Es una noticia que nos marca lo oculto, ¿no?, o lo que está un poco en el lateral, ¿no?, de la fotografía, cómo Alemania ya tiene que poner 800.000 millones. Y esto no se habría podido hacer si no hubieran levantado los socialistas y conservadores el límite de la deuda. Solo con levantar el límite de la deuda en el 60% que estaba para que Alemania se pueda volver a endeudar hasta las cejas, se ha podido hacer esto. 800.000 millones de dólares que van a ir, de euros, perdón, que van a ir directamente al contribuyente europeo. Pero tienen que levantar el país como...

puede imaginar quién está así ya con esto. Hacienda. ¿Ustedes se imaginan Hacienda con el control absoluto de la comida que tuvo? Voy a buscar el mensaje en el que queda con este para la comida. Voy a ver cómo... Hacienda es la que se está ahora mismo relamiendo. El problema, dicen los técnicos, se equivoca muchísimo. 20% de falsos positivos en la detección por IA, hasta el 20%, en material nuevo. Según el propio informe de la comisión, una de cada 5 conversaciones marcadas no era delito. Y sin embargo, fue investigada como delito. Fotos inocentes, como tus hijos en la playa contigo, revisadas por desconocidos. Oiga, para evitar un delito, ¿está poniendo a mis hijos en el riesgo de otro posible tarao mirando las fotos? Millones de ciudadanos investigados injustamente. La economía resiliente. Bueno, informe del Fondo Monetario Internacional, junio 2026, calentico. Drivers of Germany Growth Downturn. Alemania en recesión, en Román Paladino. Habla el informe de que el motor de Europa lleva 2 años cuesta abajo y que la mayor parte del problema no va a ser pasajera. Vamos, que ha arreglado la economía europea para hacerla más resistente, resiliente a los shocks. Es una cosa. ¿En qué se diferencian en el fondo Sánchez, Trump, Milei, Macron, Xi Jinping o Putin? Porque en el fondo no son todos iguales. Independientemente del régimen en el que están, ¿ven alguna característica distinta de todos ellos en fomentar el culto a la personalidad? ¿Acaso Sánchez o Milei o Trump o Macron o von der Leyen o Meloni o Xi Jinping o Putin no están fomentando el culto a la personalidad? ¿No están centralizando el poder en torno a sí mismo? Trump diciendo el tercer mandato. ¿Pero qué tercer mandato? Casa. Dos. Fuera. ¿Qué tercer mandato? Estamos ya como Topuria en la Casa Blanca. Con la cara así. Esperando que tire el hermano la toalla. Y luego, los lastres de fondo. La infrainversión pública. Sí. Esto es duro de entender por un europeo. La infrainversión pública. De las más bajas entre las economías avanzadas. Ustedes dirán, pero si no paran de gastar. No paran de gastar en gilipolleces. Pero no están gastando en infraestructura, por ejemplo, de inteligencia artificial. No están invirtiendo como deberían alrededor del salto cuántico. No están invirtiendo de verdad donde pueden acompañar, acompasar a la economía y a las empresas, que es lo que se necesita. Lo que se necesita es que haya colaboración público-privada, porque el político de turno, por norma general, es un inútil, que no sabe dónde gastar el dinero. Necesita que las empresas le digan, apóyame en esto, mira en esto. Y hombre, empresa como Dios manda, pues si no, se lo acaban dando a Plus Ultra. ¿En qué se diferencian en el fondo Sánchez, Trump, Milei, Macron, Xi Jinping o Putin? Porque en el fondo no son todos iguales. Independientemente del régimen en el que están, ¿ven alguna característica distinta de todos ellos en fomentar el culto a la personalidad? ¿Acaso Sánchez o Milei o Trump o Macron o von der Leyen o Meloni, o Xi Jinping, o Putin, no están fomentando el culto a la personalidad? ¿No están centralizando el poder en torno a sí mismo? Trump diciendo el tercer mandato, ¿pero qué tercer mandato? Casa. Dos. Fuera. ¿Qué tercer mandato? Toda la parálisis europea a la hora de atender la demanda, las demandas del sector, de cada uno de los sectores. Necesitamos velocidad, pero ya no de crucero, sino velocidad a nivel de la velocidad de la luz. Para una Europa que está totalmente anquilosada,
para en Europa que no consigue entender que está cayéndose, que se está desmoronando. Volkswagen es el síntoma de una Europa que pierde competitividad, salarios elevadísimos, sin aumento de la productividad, se sube el salario mínimo, pero no se aumenta la eficiencia de ese trabajador, que llega tarde a la revolución industrial del coche eléctrico, que además carga con un lastre de burocracia, de costes, de lentitud política, que no ha permitido y que no permite la concentración, sino la consolidación, la creación de campeones nacionales,

0: jornada de tensiones en Oriente Medio, de reconfiguración de la arquitectura de defensa en el flanco oriental europeo y puede que más allá, y con decisiones controvertidas en el deporte y con un Donald Trump que con tintes mesiánicos, tiránicos, no logra evitar la eliminación de la selección de fútbol estadounidense. Es martes 7 de julio, comienza la cumbre de la OTAN en Ankara, donde los líderes europeos de la alianza van a anunciar sus progresos para reequilibrar los costes de defensa exigidos por Estados Unidos y anunciar mayores responsabilidades, además del apoyo a Ucrania, en un contexto de distanciamiento entre Washington y sus socios atlánticos. Además, empresas del sector de defensa celebran un foro alternativo en los márgenes de esta cumbre en Turquía, en la que van a desvelar nuevos acuerdos multimillonarios para el sector y con capacidades como el espacio, la defensa aérea y antimisiles o los sistemas de ataque. El secretario general de la OTAN, Mark Rutte, anunciaba una ampliación de la flota de Airbus.
1: Several allies are officially announcing the forthcoming delivery of the 10th Airbus 330 MRTT aircraft to the multinational multi-role tanker transport fleet. This is bringing us one step closer to the full MRTT fleet of 12 aircraft. So allies are also launching a new multinational project focused on the Airbus A400M. This is world-class strategic airlift capability. The A330 MRTT and the A440-400 will provide the alliance with two highly capable multinational fleets.
0: Y Volodymyr Zelensky, el presidente ucraniano, que asegura que la guerra está cambiando, ha hecho hincapié en que la lucha hoy es por los cielos, en un contexto en el que Ucrania sigue fortaleciéndose, buscando la fortaleza de sus capacidades aéreas contra Rusia, en un contexto en el que se espera un cara a cara crucial con Donald Trump en los márgenes de esta cumbre de Ankara. Dice Volodymyr Zelensky que ha supuesto un cambio en las prioridades de la guerra porque se están adentrando en el espacio aéreo, un lugar en el que ya son bastante competitivos. No obstante, reconoce el mandatario ucraniano que su país carece de sistemas de defensa antibalística. Sostiene Zelensky que el espacio aéreo será el factor crucial de la guerra y por ello insta a sus socios a seguir apoyando a Ucrania y a mantener la presión sobre Vladimir Putin. Se refiere también a la campaña de drones de largo alcance de Ucrania, donde asegura que Vladimir Putin teme por su vida y añade que San Petersburgo está tomando decisiones bastante controvertidas. Y el jefe de gobierno español, Pedro Sánchez, que participa en esta cumbre de la OTAN, dispuesto a salir al paso de las críticas a España del presidente estadounidense Donald Trump en torno al gasto en defensa, donde se espera que el mandatario español ponga sobre la mesa datos que considera que evidencian que es un socio ejemplar de la alianza. El presidente del gobierno, que hoy va a tener un pulso crucial con Donald Trump por el gasto militar en la OTAN, donde, lejos de rebajar el choque tras meses de presión de Washington, el Ejecutivo llega decidido a mantener su rechazo a ese objetivo del 5% del PIB y dispuesto a hacer de los propios informes de la alianza su principal argumento.

Y el presidente francés Emmanuel Macron se encuentra de visita oficial en Damasco, en Siria, donde se espera que anuncie importantes acuerdos bilaterales con el jefe de Estado sirio, Ahmed al-Shara, para impulsar la reconstrucción del país, donde además va a incluir un foro económico sobre la recuperación siria y corredores estratégicos. Una visita simbólica, ya que es el primer aliado

0: explosiones muy próximas a las inmediaciones del hotel Four Seasons, donde se aloja actualmente el presidente francés. El Elíseo señala que el presidente no se ha visto afectado. Una doble explosión que se han registrado en las inmediaciones de la capital, en Damasco, y donde no ha habido que lamentar ningún tipo de víctimas mortales. Y el cuerpo del asesinado ex líder supremo iraní, Ali Jamenei, ha sido en este caso despedido en un cortejo fúnebre, donde millones de iraníes portando banderas e imágenes del ex líder supremo continúan dándole su adiós. Señal en directo desde Teherán. Recordemos, un Jamenei que ayer era despedido en la ciudad santa de Qom, donde se espera que el cortejo se dirija este miércoles hasta Irak. Ese es el éxodo particular de fieles iraníes cuando son ya las 12 y 20 minutos, hora local en Irán. El presidente del Parlamento iraní, Mohammed Gaber Ghalibaf, que asegura que los responsables de su asesinato afrontarán las consecuencias de sus actos. Y miles de venezolanos continúan recibiendo atención médica, ayuda humanitaria o, en este caso, otro tipo de ayudas en medio de una situación verdaderamente preocupante, ya que el país continúa afrontando 12 días después del terremoto que ha dejado al menos más de 3.500 fallecidos, más de 6.000 heridos, la búsqueda de supervivientes, según el último balance ofrecido por el presidente del Parlamento venezolano, Jorge Rodríguez. El Ministerio de Exteriores de España ha actualizado a 35 el número de ciudadanos españoles fallecidos, mientras que otros 140 siguen desaparecidos y 11 han sido localizados bajo los escombros. El país comienza a recuperar la actividad lectiva en las zonas menos afectadas, el inicio de la planificación de la reconstrucción tras los terremotos. Y el pisotón que costó la roja al delantero estadounidense Folarin Balogun le va a salir muy cara, porque la FIFA ha multado al delantero de la selección estadounidense con 40.000 euros por esa tarjeta roja durante la disputa de los 16avos de final contra Bosnia. Una tarjeta que acarreaba suspensión y, sin embargo, Folarin Balogun ayer disputó los octavos de final frente a Bélgica. Una decisión de la FIFA de retirar esa tarjeta roja sin precedentes en el máximo organismo del deporte rey. Donald Trump confirmaba que había solicitado a la FIFA que revisara esa tarjeta roja mostrada al 9 de la selección norteamericana, pero niega haber influido en la decisión del organismo rector.
1: They got sort of entangled. He didn't do anything wrong, and he's our best player or one of our best players, a very vital player. And he gave him a red card. I didn't know what that meant. I didn't think it meant much. Then I started hearing that that means he can't play in the next game, at least in the next game. I said, boy, that's a big, you know, if it happened to another player, it would have been unfair. But when they take your best player, or just about, they have some great players, but and they say you can't play. That's very unfair. That's, you know, it's one thing to penalize somebody for the game, but how do you penalize them for a game that hasn't been played yet? It's very unfair. You can't do that. So, yes, I asked for a review by FIFA.
0: Bueno, pues una decisión que ha causado revuelo sin precedentes, pero que no evitó que la selección estadounidense perdiera esta madrugada frente a Bélgica por 4-1 y que disputará la ronda de cuartos de final frente a España. Hacemos una pequeña pausa en Negocios Televisión.

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estamos ya como Topuria en la Casa Blanca, con la cara así, esperando que tire el hermano la toalla. Y luego, los lastres de fondo. La infrainversión pública. Sí, sí, esto es duro de entender por un europeo. La infrainversión pública de las más bajas entre las economías avanzadas. Ustedes dirán, pero si no paran de gastar. No paran de gastar en gilipolleces. Pero no están gastando en infraestructura, por ejemplo, de inteligencia artificial. No están invirtiendo como deberían alrededor del salto cuántico. No están invirtiendo de verdad donde pueden acompañar, acompasar a la economía y a las empresas, que es lo que se necesita. Lo que se necesita es que haya colaboración público-privada, porque el político de turno, por norma general, es un inútil, que no sabe dónde gastar el dinero. Necesita que las empresas le digan, apóyame en esto, mira en esto. Y hombre, empresas como Dios manda, pues si no, se lo acaban dando a Plus Ultra.

Y el otro tema importante, decíamos que va a haber choque con Sánchez en la cumbre de la OTAN, el otro choque importante va a ser con Meloni. Trump ha renovado los ataques, dice Financial Times, contra Meloni, con una publicación en la que afirma que se necesita una orden de alejamiento. Es un divorcio en toda regla. Político, pero un divorcio en toda regla. El presidente estadounidense intensifica, dice Financial Times, su disputa con la líder italiana, quien anteriormente fue su aliado europeo más devoto. Bueno, eso nunca lo fue, siempre fue Orbán. Aquí está el tuit. Donald Trump, restraining order needed. Se necesita una orden de alejamiento. Y pone una foto, como ven en pantalla, en la que Meloni está, bueno, le coge un frame en la que está como enamorada de Donald Trump. Pues es un poco entre machista y gilipollas, ¿no? La foto. Pero claro, es lo que tenemos. Y es lo que le venía diciendo. Habrá muchos europeos, ¿no? Que seguirán defendiendo a Trump. Pues oye, que se lo hagan ver o vayan al psiquiatra porque tienen un problema. Siendo europeos, si son estadounidenses, a lo que les dé la gana. Pero si son europeos, ahí tienen la foto, que es una vergüenza, en la que Donald Trump dice se necesita orden de alejamiento, burlándose de Meloni, que hoy le va a ver en la cumbre de la OTAN y que va a saltar chispas. Esto es un divorcio en toda regla. Le falta pedirle los bienes, Mar-a-Lago, para Italia. Pero el lío que ha montado Trump con esta foto, después de lo que veníamos viendo ya también alrededor de la relación de Meloni con Trump, es de aurora boreal. Es decir, ¿qué necesidad tiene? ¿O está aburrido? ¿O le sobra el tiempo? ¿O qué necesidad tiene de cogerse, editarse una foto y que aparezca esta foto de Meloni con Trump ahí mirándole como si fuese Trump, pues eso, un semidios, la otra le mira como enamorada? Se necesita una orden de alejamiento. Bueno, pues te van a dar la orden de alejamiento hoy en la OTAN porque se va a liar. Ahora, claro, va cogiendo más gente en contra, está haciendo buena Sánchez, porque Sánchez va a estar al lado, ya lo verán, de Giorgia Meloni, Giorgia Meloni al lado de Sánchez, que era algo que era, bueno, impensable. Pero el tuit es típico tuit de amigos gilipollas. Que dices, pero ¿para qué necesitabas poner esto aquí? ¿No? ¿Para qué sacas a la niña? ¿No? ¿Por qué te metes con ella? ¿No? Entonces, ¿qué van a hacer? Pues que muchos vayan a salir a defender a Giorgia Meloni en este entorno. El tuit es desafortunado, no. Lo siguiente. Es el típico gracioso de todos los grupos de amigos, que se piensa que siempre hace gracia y que siempre pone el típico mensajito ahora metiéndose con Meloni en el que todos tenemos que reír la gracia. No, esto es un mensaje de gilipollas. Esto te lo manda un amigo y te dice, mira, mi amigo es tonto, mi amigo es gilipollas. Pues esto es mi amigo. Oiga, ¿es necesario sacar este mensaje de Meloni, parte de machista, profundamente machista, sobrado, es el típico tonto del grupo amigo, el idiota? Que dice, pero si no te preocupes, si es que no hay para más, no es que no hay para más.

0: Al menos 18 heridos en los atentados de Damasco, en un contexto de visita oficial del presidente francés Emmanuel Macron, que hoy se reúne con el líder sirio, con Ahmed al-Shama, para impulsar la reconstrucción en el país, en un foro económico donde se espera que hagan anuncios de corredores estratégicos, así como la firma de acuerdos bilaterales. Una visita que se ha visto salpicada de una doble detonación de explosivos en una papelera y en un coche que estaban próximos al hotel Four Seasons, donde se aloja el presidente francés Emmanuel Macron. El Elíseo señala, confirma que el presidente galo no ha sufrido daños. Macron, que llegó en el día de ayer, que había salido de su hotel antes de que se produjera esta explosión, y donde hay confirmados a 18 heridos, 4 de ellos policías. Y mientras tanto, en las líderes de la OTAN, que inician una cumbre anual donde se espera que los aliados europeos anuncien sus progresos para reequilibrar los costes de defensa exigidos por Estados Unidos y asumir mayores responsabilidades. Un Mark Rutte que ha reafirmado el apoyo a Ucrania a pesar del contexto de distanciamiento entre Washington y sus socios atlánticos. Empresas del sector defensa celebran un foro en el marco de la cumbre de los aliados en Turquía, en el que se van a desvelar nuevos acuerdos multimillonarios para el sector en capacidades como el espacio, la defensa aérea y antimisiles y los sistemas antiataque. Una de esas empresas cruciales para el sector defensa en Europa es Airbus. El secretario general de la OTAN, Mark Rutte, ha explicado la ampliación de contratos con la fabricante de aeronaves francesa.
1: Today, several allies are officially announcing the forthcoming delivery of the 10th Airbus 330 MRTT aircraft to the multinational multi-role tanker transport fleet. This is bringing us one step closer to the full MRTT fleet of 12 aircraft. So, allies are also launching a new multinational project focused on the Airbus A400M. This is world-class strategic airlift capability. The A330 MRTT and the A440-400 will provide the alliance with two highly capable multinational fleets.
0: Y Volodymyr Zelensky, el presidente ucraniano, también va a estar presente en esta cumbre en Ankara, donde se espera un cara a cara con Donald Trump, donde se espera que busque mayor compromiso por parte de la Casa Blanca en esa presión sobre el Kremlin. En ese sentido, Volodymyr Zelensky ha asegurado que la guerra está cambiando. Hoy la lucha es por los cielos y supone un cambio en las prioridades de la guerra. Se están adentrando en el espacio aéreo, un espacio donde, dice Volodymyr Zelensky, son muy competitivos. No obstante, reconoce que Ucrania carece de sistemas de defensa antibalística y en ese sentido dice que va a ser crucial el espacio aéreo en la guerra y por ello es fundamental seguir apoyando a Ucrania. Y otro de los platos fuertes de esta alianza es el encuentro o el cara a cara, el saludo entre Donald Trump y el presidente del gobierno español, Pedro Sánchez, después de que el mandatario haya sostenido que España cumple sus compromisos con la OTAN a pesar de que no va a llegar al 5% del gasto militar. El presidente del gobierno, Pedro Sánchez, que va a sostener un pulso con el mandatario estadounidense por el gasto militar en esta cumbre en Ankara, donde, lejos de rebajar el choque, tras meses de presión de Washington para que los aliados aceleren el aumento de inversión en defensa, el Ejecutivo español llega decidido a mantener su rechazo a ese plan del 5% del PIB y dispuesto a hacer de los propios informes de la alianza su principal argumento. Y los cuerpos del asesinado ex líder supremo iraní, el ayatolá Ali Jamenei, y los miembros de su familia que murieron en el primer día de la guerra con Estados Unidos e Irán, el pasado 28 de febrero, han llegado a la ciudad santa de Qom, en Irán, en la presencia de una gran multitud que velaba el ataúd de Jamenei, que era colocado en la mezquita de Yamkaran, con dolientes presentes mientras se rezaban oraciones sobre él. Varios millones de personas ya habrían participado en la procesión fúnebre, según los medios iraníes,

0: La cifra final podría alcanzar los 20 millones, convirtiéndose potencialmente en el funeral más multitudinario de la historia. El cortejo fúnebre se dirige este miércoles a Irak, antes de que Jamenei sea enterrado el jueves en Mashhad, en el noreste de Irán. Hoy, el presidente del Parlamento iraní, Mohammad Bagher Ghalibaf, ha afirmado que los responsables de su asesinato afrontarán las consecuencias de sus actos. Y miles de venezolanos continúan recibiendo ayuda humanitaria, atención médica, mientras permanecen en las calles sin viviendas. Hay más de 800 edificios completamente destruidos, según el presidente del Parlamento, Jorge Rodríguez. El último balance de muertos se ha elevado a 3.535, los heridos se cuentan por 16.740. Mientras tanto, el país continúa en esa paulatina vuelta a la normalidad, con la recuperación de la actividad lectiva en las zonas no afectadas o el inicio de la planificación para la reconstrucción. El Ministerio de Exteriores español ha actualizado a 35 el número de ciudadanos españoles fallecidos, mientras que otros 140 siguen desaparecidos y otros 11 fueron localizados bajo los escombros. Y el pisotón que le costó la roja a Fallorin Balogun, el delantero centro de la selección estadounidense de fútbol, le va a salir muy cara, porque la FIFA, la máxima autoridad del fútbol, ha multado al delantero con 40.000 euros por esa tarjeta roja mostrada en el partido de octavos de final, en el partido de 16avos de final contra la selección de Bosnia-Herzegovina. Fallorin Balogun, que ayer disputó los octavos de final frente a Bélgica, a pesar de la suspensión que acarreaba esa expulsión en la ronda anterior frente a Bosnia, después de que la FIFA decidiera deshacerla, retirarla, en una decisión sin precedentes en el máximo organismo del deporte. Donald Trump, que confirmaba que solicitó a la FIFA, a Gianni Infantino, a su presidente, que revisara esa tarjeta roja mostrada al 9 de la selección de fútbol estadounidense, una intervención que ha causado un gran revuelo, pero finalmente no ha tenido mayor efecto, ya que Bélgica derrotó ayer a Estados Unidos por 4-1... y Fallorin Balogun apenas influyó en el partido. Un Donald Trump que expresaba así su interés en que la FIFA retirara esa tarjeta roja al 9 estadounidense.
1: They made the right decision because, number one, it wasn't a foul. And you want to see a game with your best players. You don't want to say, how would you feel if I took, you know, we take Messi out? Look, you know, he ran into somebody. Or we took Ronaldo. Ronaldo, you bunked into somebody. We're going to take you out of a game. He's great. Or Harry Kane. Harry Kane, we're going to take you out of the game, Harry, because you happen to hit somebody a little bit harder than... You can't do that. If you would have taken him out, I think it would have really stained this incredible champion.
0: Lo dicho, el Mundial de Fútbol continúa su curso. Hoy se esperan nuevos cruces, a la espera de configurarse en la jornada de hoy la tabla definitiva de cuartos de final. Mientras tanto, en la bolsa y en la economía, de momento tenemos una jornada de transición, de mucha prudencia en los índices de renta variable, con caídas para los índices que ayer batían nuevos máximos y con recuperación muy moderada para un IBEX 35, que ayer rompía esa tónica de ganancias en el viejo continente. Hoy está en positivo la bolsa española, marcando 19.760 puntos, vigilando muy de cerca esos máximos históricos en torno a los 19.850 puntos. Rojo para la mayoría de plazas del viejo continente, caídas moderadas de tres décimas para París, perdón, para Frankfurt, para el Eurostock 50. En cambio, el CAC está optando por las ganancias, también buen tono para el míster italiano o incluso el FTSE 100 londinense, que acompañan en estas subidas, insistimos, moderadas al IBEX 35. Mayoría de ganancias en Europa, signo mixto, y de momento también signo mixto es el que se impone ahora mismo en preapertura. Los índices estadounidenses hasta ahora, el futuro vinculado al Dow Jones, vamos a verlo un poco más abajo, el futuro vinculado al Dow Jones de Industriales está apuntando con subidas del 0,1%, lo que lo supone revalorizar de nuevo máximos históricos, pulverizar máximos históricos. Ayer batió por primera vez en su historia los 53.000 puntos, de momento movimientos ligeramente a la baja. El futuro vinculado al S&P 500, también al Nasdaq, tiene en un contexto de desplome del sector tecnológico esta madrugada en Asia, después de que los resultados de Samsung Electronics no hayan convencido a los inversores, a pesar de haber ganado un 56% más en su segundo trimestre, pero el gasto en capital, en las acometidas y las inversiones que pretende acometer en este 2026 están jugándole una mala pasada. Se dejaba un 10% y eso está dejando un sesgo bajista sobre el sector. El oro y la plata, que continúan con movimientos de consolidación a la espera de conocerse las actas de la Reserva Federal, y de momento los precios del petróleo siguen contenidos con subidas moderadas a pesar de este reciente cruce de hostilidades en Oriente Medio, en el estrecho de Hormuz, donde dos proyectiles han impactado en buques gasistas, aunque de momento el precio del crudo sigue anticipando el mercado un exceso de oferta. Hacemos una pequeña pausa.

Oiga, ¿usted un liberal, neoliberal, anarcocapitalista, llama basura a quien tiene que controlar al poder? Es como llamarle a la cara a Maquiavelo basura. Dice, los periodistas son una mierda. Bueno, y los políticos también. Y ahí estás tú. Más que los políticos, los periodistas están corrompidos. Y los políticos. Pero llamarle basura o mierda a los periodistas. ¿Pero tú quién coño te has pensado que eres? ¡Gilipollas! ¡Que eres un gilipollas! Mira dónde tienes a Adorni. Sánchez, lo mismo. ¿Pero quién te piensas para decir pseudo-periodismo, pseudo-medios de comunicación, pseudo-presidentes? Si no tendrías que estar. ¿Qué diferencia hay entre Milei y Sánchez? Que están en extremos distintos, pero son igual de gilipollas. La economía resiliente. Bueno, informe del Fondo Monetario Internacional, junio 2026, calentico. Drivers of Germany Growth Downturn. Bueno, Alemania en recesión, en Román Paladino. Habla el informe de que el motor de Europa lleva 2 años cuesta abajo y que la mayor parte del problema no va a ser pasajera, vamos, que ha arreglado la economía europea para hacerla más resistente, resiliente a los shocks. Es una cosa.

punto disentir, y eso es algo que hacemos mucho en negocios de televisión, y de lo que nosotros, yo creo, y estoy seguro que tenemos esa bandera junto con otros muchos, Mar Vidal, con Lorenzo Ramírez, con César Vidal, con Rubén Gisbert, con Alberto Iturralde, pero también cada vez con menos, que estaba muy claro que estaban en la posición de disentir, pero que nos hemos dado cuenta que no estaban en la posición de disentir. Estaban en la posición de disentir hasta que llegaran los suyos y entonces cambiamos el lamebotas de izquierdas por el lamebotas de derechas. Y le decía antes, si un medio de comunicación está lamiendo las botas al poder, ni es un medio, ni lleva comunicación, es simplemente una parte de continuidad del poder. ¿Qué sucede cuando llega a la izquierda? Que quiera callar las voces contrarias a lo que quiere hacer. Biden es autoritario, lo dice Gideon Rackman, y tiene más razón que un santo. Y en muchas cosas no estoy de acuerdo con él. Pero, oiga, ustedes dicen que son distintos y son la misma mierda. ¿Por qué insultas a los periodistas? Porque es que los periodistas... Pero bueno, a ver, quien esté libre de pecado, que tire la primera piedra. Los políticos, los banqueros, los empresarios. El que está al pie de la calle, que está al pie de la calle y no ha robado porque no le han dejado llegar arriba. Si estuviese arriba, el español es así y el europeo es así. No, somos todos iguales. Los cojones. Claro, el que no gobierna no roba. El que no tiene opción de robar no roba. Pues claro.

0: martes 7 de julio comienza el primero de los dos días en lo que se celebra la cumbre de Ankara entre los aliados de la OTAN en un contexto de máxima presión estadounidense para aumentar el gasto en defensa, máxima desconfianza de los aliados europeos respecto al apoyo de Washington y con algunos añadidos extra como la postura inflexible de España rechazando ese aumento de gasto en defensa al 5% en PIB, donde se espera que el presidente del gobierno Pedro Sánchez traslade informes de la propia alianza para hacer ver a Donald Trump que está manteniendo firme su postura y sus compromisos con la alianza. Líderes de la OTAN que inician esta cumbre anual donde se espera que los europeos anuncien sus progresos para reequilibrar los costes de defensa exigidos por Estados Unidos y asuman mayores responsabilidades, además de reafirmar su apoyo a Ucrania en el contexto de distanciamiento entre Washington y sus socios atlánticos. El secretario general de la OTAN, Mark Rutte, ha anunciado junto a diversas empresas del sector defensa nuevos acuerdos multimillonarios para el sector con capacidad para el espacio, la defensa aérea y antimisiles y los sistemas de ataque.
1: Adding up to 5 Triton high altitude long endurance unmanned aircraft to our NATO's ISR force. These additional aircraft will provide persistent surveillance over large maritime areas day and night. They can fly for long periods at high altitude and cover large areas, including over open water, more efficiently than most other aircraft can.
0: Y el cuerpo sin vida del ex líder supremo, el ayatolá Ali Jamenei, que continúa en ese particular Vía Crucis, en esos actos, ese cortejo fúnebre ante millones de iraníes que están despidiendo al que fuera su líder supremo en los últimos 36 años y que perdió la vida junto a 4 miembros de su familia el pasado 28 de febrero. El ataúd de Jamenei, que era colocado ayer en la mezquita de Yam Karam, con dolientes presentes mientras se rezaban oraciones sobre él. Según informes de los medios iraníes, hay varios millones de personas que ya han participado en la procesión fúnebre. La cifra final podría alcanzar los 20 millones, convirtiéndose potencialmente en el funeral más multitudinario de la historia. El cortejo fúnebre que se dirige este miércoles a Irak antes de que Jamenei sea enterrado el jueves en Mashhad, en el noreste de Irán. Además, el presidente del Parlamento iraní, Mohammed Bagher Ghalibaf, ha afirmado que los responsables de su asesinato, el ayatolá Ali Jamenei, van a afrontar las consecuencias de sus actos. El jefe negociador de Teherán afirma que utilizarán tanto métodos militares como diplomáticos.

Y Venezuela trata de volver a la normalidad mientras miles de venezolanos continúan recibiendo atención médica, ayuda humanitaria y permanecen sin vivienda, con el número de muertos que asciende a 5.535 y el número de heridos que se eleva a 16.740. El país que comienza a recuperar parte de la actividad lectiva, el regreso de las clases en las zonas no afectadas o el inicio de la planificación de la reconstrucción tras los terremotos. El Ministerio de Exteriores español ha actualizado a 35 el número de ciudadanos españoles muertos, mientras que otros 140 siguen desaparecidos y 11 fueron localizados bajo los escombros. Y Alemania, la Comisión de Pensiones, ha propuesto vincular la edad de jubilación legal a la esperanza de vida proyectada. Bajo la regla 2.1 de la Comisión, cada aumento de un año en la esperanza de vida proyectada, si se aprueba, aumentaría el tiempo de trabajo promedio en 8 meses y prolongaría la esperanza de vida proyectada, el trabajo

0: promedio en 8 meses y prolongaría la jubilación promedio en 4 meses. Por separado, la esperanza de vida tendría nuevos máximos en hombres a 79 años, mientras que las mujeres sería en 83,6 años, un incremento de 3 y 2 meses respectivamente respecto a 2024. El Consejo de Sabios de Alemania que propone vincular la edad de jubilación al aumento de la esperanza de vida. Y más noticias de última hora, alerta sanitaria. La Organización Mundial de la Salud advierte de manera oficial que el brote actual de ébola permanece atrapado en una fase activa de propagación. Los datos técnicos e informes sanitarios sobre el terreno confirman que la transmisión del virus no ha sido estabilizada y continúa sumando nuevos vectores de contagio dentro de las fronteras geográficas afectadas. El epicentro en la República Democrática del Congo. Esta declaración de la institución sitúa la emergencia bajo un protocolo de monitorización intensiva y obligando a los gobiernos regionales a redoblar de inmediato las medidas de cuarentena, el despliegue de personal médico y los controles epidemiológicos para intentar frenar la expansión de la enfermedad. Recordemos que el brote permanezca en fase de propagación supone una amenaza directa para la estabilidad socioeconómica de los territorios afectados y los flujos comerciales internacionales. Alerta sanitaria, la OMS advierte que el brote de ébola en la República Democrática del Congo sigue en propagación. Y el pisotón que le costó la roja al delantero estadounidense Folarin Balogun le va a salir muy cara porque la FIFA ha multado al ariete norteamericano con 40.000 euros por esa tarjeta roja en el partido de octavos de final del Mundial contra la selección de Bosnia y Herzegovina. Un Folarin Balogun que ayer disputaba los octavos de final frente a Bélgica, a pesar de esa suspensión que acarreaba la tarjeta roja, pero que la FIFA finalmente decidió retirársela en una decisión sin precedentes en el máximo organismo del deporte. Finalmente, Estados Unidos cayó por 4-1 frente a Bélgica. Folarin Balogun apenas influyó en el partido, pero Donald Trump, el presidente estadounidense, confirma que solicitó a la FIFA que revisaran la tarjeta roja.
1: And they made the right decision because, number one, it wasn't a foul. And you want to see a game with your best players. You don't want to say, how would you feel if I took, you know, we take Messi out? Look, you know, he ran into somebody. Or we took Ronaldo. Ronaldo, you bunked into somebody. We're going to take you out of a game. He's great. Or Harry Kane. Harry Kane, we're going to take you out of the game, Harry, because you happen to hit somebody a little bit harder than... You can't do that. If you would have taken him out, I think it would have really stained this incredible champion. We got to have our.
0: Y una serie de brutales explosiones han sacudido Damasco, la capital siria, en un momento en el que se encuentra de visita el presidente francés Emmanuel Macron. Tenemos esas imágenes de lo ocurrido, unas explosiones que sucedían en frente al hotel Four Seasons, donde se encuentra alojado el presidente francés Emmanuel Macron. Un objeto de máxima gravedad internacional, bombas estallando junto al hotel del presidente Emmanuel Macron, en el que hay al menos 18 heridos confirmados en el área, además de 4 policías. Emmanuel Macron, que se encuentra en Siria, su misión oficial es reunirse con el jefe de Estado, Ahmed al-Shara, la agenda oficial que busca impulsar la reconstrucción del país, la apertura de un foro económico para la recuperación de Siria y que incluye corredores estratégicos, la firma de acuerdos bilaterales. No obstante, la tensión ha saltado literalmente por los aires con carácter inmediato. Fuentes de seguridad han confirmado esas explosiones directas en la capital, detonaciones que han ocurrido cerca del hotel donde se aloja el presidente francés. La última hora confirma un balance de al menos 18 heridos en la zona afectada y con las fuerzas de inteligencia que están evaluando en estos momentos la autoría, además de perimetrar con garantías un cordón de seguridad. Un ataque que altera drásticamente el equilibrio de poder en la región, el atentado que representa un desafío directo a la influencia de la Unión Europea y de la OTAN en Siria. Recordemos, Emmanuel Macron es el primer presidente occidental que visita al actual gobierno de transición en Siria en un contexto de máxima inseguridad y que puede paralizar las inversiones extranjeras proyectadas para la recuperación del territorio. Atentado en Damasco, 2 explosiones junto al hotel Four Seasons, donde se encuentra de viaje oficial el presidente francés Emmanuel Macron, en el que hay al menos 18 heridos, 4 de ellos policías. Con estas imágenes de ese doble atentado

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1: Los líderes autoritarios, independientemente del sistema que operen, suelen compartir instintos y métodos. Déjenme que pare y quite las comillas. Claro, aquí lo que pone encima de la mesa es, bueno, que Hitler salió en un país democrático, supuestamente, y lo convirtió en autoritario. Por lo que no solo llegando ya como un autoritario consigues la situación autoritaria, sino que tienes mucho camino para ir deslizando el país a la mierda absoluta del autoritarismo y alejarlo del control en el sentido de la propia población y el control sobre el sistema democrático. El artículo es durísimo, pero les pongo encima de la mesa en qué se diferencian en el fondo Sánchez, Trump, Milei, Macron, Xi Jinping o Putin. Porque en el fondo no son todos iguales. La economía resiliente. Bueno, informe del Fondo Monetario Internacional, junio 2026, calentico. Drivers of Germany Growth Downturn. Bueno, Alemania en recesión, en Román Paladino. Habla el informe de que el motor de Europa lleva 2 años cuesta abajo y que la mayor parte del problema no va a ser pasajera, vamos, que ha arreglado la economía europea para hacerla más resistente, resiliente a los shocks. Eso es una cosa. Es una cosa. Se puede imaginar quién está así ya con esto. Hacienda. ¿Ustedes imaginan Hacienda con el control absoluto de la comida que tuvo? Voy a buscar el mensaje en el que queda con este para la comida. Voy a ver cómo Hacienda es la que se está ahora mismo relamiendo. El problema, dicen los técnicos, se equivoca muchísimo. 20% de falsos positivos en la detección por IA, hasta el 20%, en material nuevo. Según el propio informe de la comisión, una de cada 5 conversaciones marcadas no era delito. Y sin embargo fue investigada como delito. Fotos inocentes como tus hijos en la playa contigo, revisadas por desconocidos. Oiga, para evitar un delito, ¿está poniendo a mis hijos en el riesgo de otro posible tarao mirando las fotos? Millones de ciudadanos investigados injustamente.

estamos ya como Topuria en la Casa Blanca, con la cara así, esperando que tire el hermano la toalla. Y luego, los lastres de fondo. La infrainversión pública. Sí, sí, sí. Esto es duro de entender por un europeo. La infrainversión pública. De las más bajas entre las economías avanzadas. Ustedes dirán, pero si no paran de gastar. No paran de gastar en gilipolleces. Pero no están gastando en infraestructura, por ejemplo, de inteligencia artificial. No están invirtiendo como deberían alrededor del salto cuántico. No están invirtiendo de verdad donde pueden acompañar, acompasar a la economía y a las empresas, que es lo que se necesita. Lo que se necesita es que haya colaboración público-privada, porque el político de turno, por norma general, es un inútil, que no sabe dónde gastar el dinero. Necesita que las empresas le digan, apóyame en esto, mira en esto. Y hombre, empresa como Dios manda, pues si no, se lo acaban dando a Plus Ultra.

0: Varias explosiones han sacudido Damasco, la capital siria, cerca del hotel donde se aloja el presidente francés Emmanuel Macron en un contexto de viaje oficial donde se espera que anuncie importantes acuerdos bilaterales con el presidente actual sirio, con Ahmed al-Sharaa. La agenda oficial que busca impulsar de inmediato la reconstrucción del país asiático, pero todo puede quedar en entredicho después de este episodio de tensión. Una serie de brutales explosiones han sacudido la capital. Esa es la secuencia, esa columna de humo, una papelera y un coche muy próximos al hotel Four Seasons explosionaban y han dejado al menos 18 heridos, 4 de ellos policías. A golpe directo a la diplomacia en Occidente en la primera visita de un líder occidental al renovado gobierno de transición en Siria. Emmanuel Macron, que continúa reunido con Ahmed al-Sharaa y que, según el Elíseo, había abandonado ya el hotel en el que se aloja antes de que se produjera esta explosión. Recordemos, doble explosión en Damasco, cerca del hotel donde se aloja el mandatario galo, con un balance de al menos 18 heridos en la zona afectada y con las fuerzas de inteligencia sirias que están evaluando la autoría en un perímetro de máxima seguridad. Recordemos, bombas que han boicoteado el intento francés de liderar la reconstrucción y el control de los corredores económicos clave, y con esa inseguridad extrema que puede paralizar las inversiones extranjeras proyectadas para la recuperación del país. Recuperación de la industria de defensa y reconfiguración de la arquitectura de seguridad en Europa, más allá de Estados Unidos y el bloque transatlántico. Cumbre capital en Ankara entre los líderes y aliados de la OTAN, donde se espera que en poco menos de una hora llegue a Ankara el presidente estadounidense Donald Trump. Este era el momento en el que subía a bordo del nuevo Air Force One, el primer vuelo internacional del presidente republicano, con ese avión regalado por las autoridades cataríes. Líderes de la OTAN que van a anunciar progresos para reequilibrar los costes en defensa exigidos por Estados Unidos y asumir mayores responsabilidades. El secretario general de la OTAN, Mark Rutte, anunciaba nuevos acuerdos multimillonarios para el sector, con capacidades para el espacio, defensa aérea y antimisiles y sistemas de ataque.
1: We are adding up to 5 Triton high altitude long endurance unmanned aircraft to our NATO's ISR force. These additional aircraft will provide persistent surveillance over large maritime areas, day and night. They can fly for long periods at high altitude and cover large areas, including over open water, more efficiently than most other aircraft can.
0: Y el Banco de Inglaterra acaba de publicar las actas del último encuentro de política monetaria, donde, recordemos, se mantuvieron sin cambio los tipos de interés en el nivel actual. Según estas minutas del Banco de Inglaterra, en este caso afirman que, según los estándares históricos, el endeudamiento de hogares y empresas en Reino Unido sigue siendo bajo, la vulnerabilidad de la deuda se encuentra en niveles promedio, y las empresas relacionadas con la inteligencia artificial representan ahora una mayor proporción de las valoraciones del mercado de valores y la emisión de deuda. También hemos conocido el ratio de apalancamiento del mercado bursátil, que ha aumentado en el mismo, de forma simultánea, el informe de estabilidad financiera del Banco de Inglaterra. También anunciaban que la Autoridad de Regulación Prudencial está aclarando que podría liberar reservas de capital para otros bancos de importancia sistémica durante periodos de tensión sistémica. El Banco de Inglaterra, que va a consultar la eliminación del control de apalancamiento contracíclico, la calibración de coeficiente de apalancamiento adicional según los estándares mundiales, así como la posibilidad de aumentar o liberar los colchones de capital. En su lectura de la economía y de la situación económica del país, el Banco de Inglaterra señala que los hogares y las empresas en Reino Unido siguen mostrando una gran resiliencia, pero algunos hogares de bajos ingresos y pequeñas empresas siguen

siendo vulnerables. También recuerda que las empresas relacionadas con inteligencia artificial representan ahora una mayor proporción de las valoraciones del mercado de valores y de emisión de deuda. El Banco de Inglaterra, que acaba de comunicar en este, recordemos, último boletín económico, el informe de estabilidad financiera, la situación del país, hay empresas y hogares todavía con vulnerabilidad. Recordemos que el último dato de inflación en Reino Unido supuso un respiro, se situó por debajo del 3% después de que el pasado mes de abril tocara techo y desde entonces tendencia de enfriamiento en los precios al consumo en la economía británica. Recordemos el informe de estabilidad financiera del Banco de Inglaterra, que asume, recordemos, esa situación después de que en esas actas también se comunicara que el Banco de Inglaterra votó 7-2 a favor de mantener la tasa de interés oficial sin cambios en el 3,75% en el mes de junio, mientras que sus responsables siguen sopesando la moderación de la inflación frente a la continua incertidumbre derivada de la volatilidad de los mercados energéticos mundiales vinculados a las tensiones en Oriente Medio. Y mientras tanto, Oriente Medio, esas tensiones fruto de la guerra que libran desde el pasado 28 de febrero Estados Unidos e Israel contra Irán, si bien están en un momento de negociaciones técnicas ante alto el fuego, pero también en Irán se está celebrando los actos de cortejo fúnebre del ex líder supremo, el ayatolá Ali Jamenei, así como los cuatro miembros de su familia asesinados el pasado 28 de febrero. Ayer llegaron a la ciudad santa de Qom. Hoy se espera que este cortejo fúnebre continúe y se dirija hasta Irak antes de que Jamenei sea enterrado el jueves en Mashhad, en el noreste de Irán. Según los medios oficiales, varios millones de personas ya han participado en la procesión fúnebre. La cifra oficial podría alcanzar los 20 millones y convertirse potencialmente en el funeral más multitudinario de la historia. Y en Venezuela la situación trata de volver a la normalidad, a pesar de que hay más de 3.500 fallecidos, más de 16.000 heridos, y continúa el proceso de recuperación y de planificación de la reconstrucción en todos los terrenos tras este terremoto, y con miles de personas que continúan recibiendo atención médica y ayuda humanitaria y permanecen sin vivienda. El Ministerio de Exteriores español ha actualizado a 35 los ciudadanos fallecidos españoles, mientras que otros 140 siguen desaparecidos y 11 han sido localizados bajo los escombros. Y voz de alarma en la Organización Mundial de la Salud a cuenta del brote de ébola en la República Democrática del Congo. Un alto cargo de la OMS advierte de forma oficial que el brote de ébola permanece atrapado y en una fase activa de propagación. Los datos técnicos e informes sanitarios sobre el terreno confirman que la transmisión de este virus no ha sido estabilizada y continúa sumando nuevos vectores de contagio dentro de fronteras geográficas afectadas. Una declaración de esta institución que sitúa la emergencia bajo protocolo de monitorización intensiva, obligando a gobiernos regionales a redoblar de inmediato las medidas de cuarentena, el despliegue de personal médico y controles epidemiológicos para intentar frenar la expansión de la enfermedad.

Y los cubanos han vuelto a sufrir un nuevo apagón a nivel nacional después de que el sistema eléctrico del país haya quedado desconectado. Esas son las imágenes de La Habana, con calles oscuras, iluminadas únicamente por los faros de los vehículos que pasaban, mientras que algunos comercios han recurrido a linternas, a luces de emergencia, a sistemas de respaldo para poder seguir funcionando. Es el tercer apagón a escala nacional en lo que llevamos de 2026 y el octavo en casi dos años, en medio de una crisis energética que azota a la isla. Para muchos cubanos, los apagones forman ya parte de la rutina diaria, marcada por una crisis que afecta a todos los aspectos de la vida, desde el comercio hasta la movilidad. Los habitantes de la zona que atribuyen la situación al deterioro de las infraestructuras eléctricas y a la falta de combustible. Las autoridades informan que continúan investigando las causas del fallo del sistema eléctrico nacional. El Ministerio de Energía y Minas ha activado el protocolo de recuperación que incluye la puesta en marcha de generadores de arranque rápido de energía solar hidroeléctrica para restablecer gradualmente el servicio, dando prioridad a hospitales y otras instalaciones esenciales. Las autoridades de La Habana que advierten que la sincronización del sistema eléctrico es un proceso complejo que podría durar varios días. 11:40, hacemos una pequeña pausa en Negocios Televisión.

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punto disentir, y eso es algo que hacemos mucho en negocios de televisión y de lo que nosotros, yo creo y estoy seguro que tenemos esa bandera junto con otros muchos, Mar Vidal, con Lorenzo Ramírez, con César Vidal, con Rubén Gisbert, con Alberto Iturralde, pero también cada vez con menos. Que estaba muy claro que estaban en la posición de disentir, pero que nos hemos dado cuenta que no estaban en la posición de disentir. Estaban en la posición de disentir hasta que llegaran los suyos y entonces cambiamos el lamebotas de izquierdas por el lamebotas de derechas. Y le decía antes, si un medio de comunicación está lamiendo las botas al poder, ni es un medio, ni lleva comunicación, es simplemente una parte de continuidad del poder. ¿Qué sucede cuando llega a la izquierda? Que quiere acallar las voces contrarias a lo que quiere hacer. Es que el modelo anterior ha muerto. Es que China se ha vuelto capitalista, entiéndanme, en una gran parte, porque sabe que es el único camino para conseguir dándole a la población una mejor condición de vida para que no se rebelen contra ellos. Y Estados Unidos se ha hecho comunista porque ha visto que la planificación y sobre todo la colaboración público-privada es el único camino. ¿Y Europa qué? Pues Europa está entre que si nos vamos a la playa, que si qué bien se vive, que bueno, sigamos aquí, que estamos forrados. Una clase dirigente totalmente que está destrozando Europa. La noticia de estos 100.000 despidos de Volkswagen no es que sea importante, es que es un drama. Está revelando el modelo industrial europeo, está en crisis. Se acabó la economía resiliente. Bueno, informe del Fondo Monetario Internacional, junio 2026, calentico. Drivers of Germany Growth Downturn. Bueno, Alemania en recesión, en Román Paladino. Habla el informe de que el motor de Europa lleva 2 años cuesta abajo. Y que la mayor parte del problema no va a ser pasajera, vamos, que ha arreglado la economía europea para hacerla más resistente, resiliente a los shocks. Es una cosa.

0: De vuelta en Negocios Televisión, analizando y actualizando toda la información procedente de Damasco, donde se han registrado varias explosiones, donde hay al menos 18 personas heridas, entre ellas 4 agentes de policía, en 2 explosiones registradas cerca del Ministerio de Turismo, en el centro de Damasco, y coincidiendo con la visita oficial del presidente francés Emmanuel Macron a la capital siria. El Ministerio del Interior ha informado en un comunicado que 2 artefactos explosivos han sido detectados por las fuerzas de seguridad durante operaciones sobre el terreno. Según la agencia de noticias SANA, unidades especiales han comenzado a aplicar medidas necesarias para desactivar los explosivos, pero ambos detonaron mientras se preparaban para llevar a cabo esa operación. Tras las explosiones, las fuerzas de seguridad establecían un cordón de seguridad en la zona para proteger a la población, con equipos especializados sobre el terreno iniciando labores de inspección y protección del lugar. El punto en el que se han producido esas detonaciones se encuentra fuera del perímetro de seguridad establecido para la residencia de Macron, y el incidente no ha supuesto ninguna amenaza directa para el mandatario francés ni para el desarrollo de su visita oficial, que continúa según lo previsto. Recordemos, explosiones causadas por 2 bombas de fabricación casera, como la que detonó el pasado jueves en una cafetería frecuentada por abogados en Damasco. Con anterioridad, el medio Al-Jibariya había informado de 2 fuertes explosiones cerca del hotel Four Seasons, donde se aloja el presidente francés, y de una operación de búsqueda para identificar a los responsables. Y los líderes de la OTAN, que hoy tratan de aplacar los ánimos de Donald Trump en una cumbre crucial en Ankara, donde se van a reevaluar las perspectivas del gasto en defensa, después de que el pasado verano en La Haya, la alianza decidiera aumentar al 5% del PIB el gasto en defensa. Líderes que inician su cumbre anual para hacer progresos y equilibrar los costes de defensa. Mark Rutte, el secretario general de la alianza, rodeado de varias empresas del sector defensa, hacía algunos anuncios, algunos acuerdos multimillonarios para el sector en espacio, defensa aérea, antimisiles y sistemas de ataque.
1: We are adding up to 5 Triton high altitude long endurance unmanned aircraft to our NATO's ISR force. These additional aircraft will provide persistent surveillance over large maritime areas, day and night. They can fly for long periods at high altitude and cover large areas, including over open water, more efficiently than most other aircraft can.
0: Y las lluvias monzónicas sin precedentes han paralizado Bombay y han desatado una crisis de infraestructuras letal, porque un derrumbe en un edificio residencial ha elevado la tensión sobre la seguridad urbana y el impacto económico del clima extremo, con la paralización del aeropuerto internacional y el cierre del aparato educativo, que han golpeado al corazón productivo de India. Máxima alerta por la continuidad de un temporal que amenaza con dejar estrangulada la actividad económica en los próximos días. Al menos 6 personas, entre ellas 5 niños, han fallecido en el derrumbe de un edificio residencial de 3 plantas en Mankur, un suburbio al este de Bombay. Un colapso en medio de lluvias torrenciales monzónicas que han dejado más de 265 litros en apenas 24 horas. Y con los equipos de emergencia y maquinaria pesada que están trabajando contrarreloj en la retirada de escombros para localizar posibles atrapados. Los residentes locales, que denuncian de forma abierta la inacción de las autoridades municipales ante las quejas previas sobre el estado de este inmueble. El balance global en la región, que asciende ya a 13 víctimas mortales por deslizamientos de tierra, árboles arrancados o colapsos en edificios. El temporal que ha obligado a cerrar escuelas ha interrumpido vuelos en el aeropuerto internacional Chhatrapati Shivaji Maharaj, con suspensiones en pistas a lo largo de toda esta semana. Caos del monzón que ha paralizado el aeropuerto internacional de la capital financiera en India. Lluvias monzónicas cuyo impacto en Bombay evidencian la fragilidad de las estructuras urbanas ante eventos climáticos severos a gran escala. Y mientras tanto, en Irán, continúa el cortejo fúnebre para el ex líder supremo Ali Khamenei.

después de 36 años, que fallecía el pasado 28 de febrero junto a 4 miembros de su familia. Ayer, lluvia de oraciones con millones de fieles presentes chiitas en la ciudad santa de Qom, el cuerpo de Jamenei, que hoy es desplazado a Irak antes de ser enterrado.

de Irán, el presidente del Parlamento iraní, Mohammad Baghir Ghalibaf, que ha afirmado que los responsables de su muerte pagarán las consecuencias. En Venezuela continúan miles de ciudadanos recibiendo atención médica, además de ayuda humanitaria y con una situación de permanencia sin vivienda, después de que más de 800 edificios se hayan quedado completamente reducidos a escombros y mientras continúan las labores de desescombro y mientras se reducen las esperanzas de encontrar posibles supervivientes. Se han cumplido ya 12 días de este brutal terremoto, el más grave que se recuerda desde el año 1900, y con el país que trata de volver a recuperar parte de su actividad con el regreso de las clases en las zonas no afectadas y el inicio de la planificación de la reconstrucción tras los terremotos. El balance oficial a día de hoy es de 3.535 muertos y más de 16.700 heridos. El Ministerio de Exteriores español ha actualizado a 35 el número de compatriotas muertos, mientras que otros 140 españoles siguen desaparecidos y 11 han sido localizados bajo los escombros.

Muy pendientes ante la actualidad internacional de esa cumbre de la OTAN en Ankara, de la vuelta a las hostilidades en Oriente Medio con esos proyectiles que han impactado en un buque gasista en el estrecho de Hormuz, en medio de esa cita capital en Ankara para reconfigurar la alianza y el gasto en defensa, con las lluvias monzónicas asolando a la población india y también con esa explosión en Damasco, cerca del Ministerio del Interior, y también, recordemos, con la visita del presidente francés Emmanuel Macron. Seguimos hablando de Francia, en este caso asuntos internos. Más de 10.000 personas han sido evacuadas en 2 docenas de municipios al suroeste de Francia, cerca de la frontera con España, y con los bomberos que están luchando contra un incendio forestal que se está propagando y que ha arrasado ya, atención, 4.600 hectáreas. Aviones que siguen desplazándose, además de 700 bomberos, para sofocar este fuego que ha asolado ya más de 4.600 hectáreas y que ha obligado a una evacuación masiva cerca de la frontera con España. Ahí se puede comprobar esa densa humareda, cómo han quedado calcinados varios coches, y con los equipos de emergencia que se dirigen hacia la línea de fuego, con aviones arrojando agua sobre las laderas en llamas y con los bomberos intentando detener la propagación de las llamas. Un incendio que se declaró el pasado sábado en el macizo de Trevillac, en el departamento de Pirineos Orientales, y que sigue fuera de control. 700 bomberos con aviones cisterna y helicópteros que continúan luchando contra el fuego, haciendo frente a los fuertes vientos, la vegetación seca y las altas temperaturas que están dificultando las operaciones, justo en el día en el que el país está celebrando el Tour de Francia. Las autoridades que informan que 16 personas, entre ellos 4 bomberos, han resultado heridas. El fuego que también ha interrumpido el Tour de Francia. Los organizadores, que han cerrado el tramo francés de la tercera etapa al público, han pedido a los aficionados que se mantengan alejados del recorrido y de la meta de Les Anglais, para que los servicios de emergencia puedan centrarse en la extinción del incendio forestal. La Unión Europea, que también ha enviado ayuda, 4 aviones cisterna, más de 100 bomberos procedentes de Chipre y Suecia para apoyar a los efectivos franceses. Con estas imágenes, esta asoladora y devastadora imagen del fuego que ha arrasado más de 4.600 hectáreas en el sur de Francia, que ha obligado a la suspensión de la llegada de aficionados al ciclismo en el pleno Tour de Francia, nos despedimos, hacemos una pequeña pausa. Sergio Fernández les trae las noticias.

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2: Toda la parálisis europea a la hora de atender la demanda, las demandas del sector, de cada uno de los sectores. Necesitamos velocidad, pero ya no de crucero, sino velocidad a nivel de la velocidad de la luz. Para una Europa que está totalmente anquilosada, para una Europa que no consigue entender que está cayéndose, que se está desmoronando. Volkswagen es el síntoma de una Europa que pierde competitividad, salarios elevadísimos, sin aumento de la productividad, se sube el salario mínimo, pero no se aumenta la eficiencia de ese trabajador, que llega tarde a la revolución industrial del coche eléctrico, que además carga con un lastre de burocracia, de costes, de lentitud política, que no ha permitido y que no permite la consolidación, la creación de campeones nacionales. Oiga, usted, un liberal, neoliberal, anarcocapitalista, llama basura a quien tiene que controlar al poder. Es como llamarle a la cara a Maquiavelo basura. Y de los periodistas son una mierda. Bueno, y los políticos también. Y ahí estás tú. Es que los políticos, los periodistas están corrompidos. Y los políticos. Pero llamarle basura o mierda a los periodistas. ¿Pero tú quién coño te has pensado que eres? ¡Gilipollas! ¡Que eres un gilipollas! Mira dónde tienes a Adorni. Sánchez, lo mismo, pero ¿quién te piensas para decir pseudoperiodismo, pseudomedios de comunicación, pseudopresidentes? Si no tendrías que estar. ¿Qué diferencia hay entre Milei y Sánchez? Que están en extremos distintos, pero son igual de gilipollas. Los líderes autoritarios, independientemente del sistema que operen, suelen compartir instintos y métodos. Déjenme que pare y quite las comillas. Claro, aquí lo que pone encima de la mesa es, bueno, que Hitler salió en un país democrático, supuestamente, y lo convirtió en autoritario. Por lo que no solo llegando ya como un autoritario consigues la situación autoritaria, sino que tienen mucho camino para ir deslizando el país a la mierda absoluta del autoritarismo y alejarlo del control en el sentido de la propia población y el control sobre el sistema democrático. El artículo es durísimo, pero les pongo encima de la mesa en qué se diferencian en el fondo Sánchez, Trump, Milei, Macron, Xi Jinping o Putin. Porque en el fondo no son todos iguales. Estamos ya como Topuria en la Casa Blanca, con la cara así, esperando que tire el hermano la toalla. Y luego, los lastres de fondo. La infrainversión pública. Sí. Esto es duro de entender por un europeo. La infrainversión pública de las más bajas entre las economías avanzadas. Ustedes dirán, pero si no paran de gastar. No paran de gastar en gilipolleces. Pero no están gastando en infraestructura, por ejemplo, de inteligencia artificial. No están invirtiendo como deberían alrededor del salto cuántico. No están invirtiendo de verdad donde pueden acompañar, acompasar a la economía y a las empresas, que es lo que se necesita. Lo que se necesita es que haya colaboración público-privada, porque el político de turno, por norma general, es un inútil, que no sabe dónde gastar el dinero. Necesita que las empresas le digan, apóyame en esto, mira en esto. Y hombre, empresas como Dios manda, pues si no, se lo acaban dando a plus ultra. O

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Bienvenidos de nuevo a Negocios Televisión, bienvenidos de nuevo a este espacio informativo mirando a las últimas horas en un día en el que la tensión internacional vuelve a dispararse. El estrecho de Hormuz.

Ha entrado de nuevo en una fase crítica después de que dos buques mercantes fueran alcanzados por misiles y un tanquero se incendiara frente a las costas de Omán, en un escenario que amenaza con romper la frágil tregua entre Estados Unidos e Irán y que vuelve a poner en peligro una de las principales rutas energéticas del mundo. Mientras tanto, la guerra en Ucrania sigue recrudeciéndose. Un nuevo ataque masivo de Rusia sobre Kiev ha dejado al menos 14 muertos a pocas horas de una cumbre clave de la OTAN, donde los aliados van a debatir el futuro del apoyo militar a Ucrania y el aumento del gasto en defensa. En Oriente Medio, millones de iraníes siguen despidiendo a Ali Khamenei entre llamamientos de venganza, mientras Teherán endurece su postura frente a Washington. Israel reivindicaba la operación que acabó con la vida del líder iraní. Además, vamos a repasar las últimas noticias de Estados Unidos, la actualidad política en España y la evolución de la tragedia en Venezuela, además de las claves económicas de una jornada marcada por el petróleo y por las decisiones de los grandes bancos centrales. Todo esto y mucho más se lo contamos ya en las noticias de Negocios Televisión. Comenzamos las noticias de Negocios Televisión y la hacemos mirando a Siria, donde hace apenas unas horas se han escuchado fuertes explosiones cerca del hotel de Emmanuel Macron. Varias explosiones se han registrado cerca del hotel del presidente francés, en el que estaba previsto que se alojara el propio Emmanuel Macron. Es lo que apunta una fuente de seguridad citada por la agencia Reuters. Tras las detonaciones, varias calles de la capital han sido acordonadas y se ha reforzado de inmediato las medidas de seguridad en la zona. Un testigo de Reuters asegura haber escuchado un fuerte estruendo y haber visto una columna de humo elevándose sobre el área afectada. El incidente se produce en un momento especialmente sensible, y es que Macron era el primer gran líder de la Unión Europea que visita Damasco desde la caída de Bashar al-Assad. La visita busca marcar una nueva etapa diplomática con Siria, pero las explosiones evidencian la fragilidad de la seguridad en el país y el peligro que aún rodea cualquier intento de normalización internacional. Sin embargo, el presidente francés Emmanuel Macron mantiene sin cambios el programa oficial de su visita de 2 días a Damasco, pese a las explosiones registradas este martes en las inmediaciones del hotel donde se aloja. Es lo que están apuntando, lo que están informando fuentes del Elíseo. Dicen literalmente, el programa continúa, es lo que apuntaban desde la presidencia francesa, precisando que en el momento de las explosiones Macron se encontraba en el Palacio Presidencial, donde mantiene una reunión con el presidente sirio y las respectivas delegaciones de ambos países. Un día en el que el fuego real también ha vuelto al estrecho de Hormuz. La tregua pende de un hilo. Dos buques mercantes han sido alcanzados por misiles en la noche de este martes mientras navegaban por las aguas estratégicas del estrecho, lo que reporta Axios citando a un funcionario de Estados Unidos. Los informes oficiales apuntan a que el ejército iraní lanzó al menos 2 proyectiles contra las embarcaciones comerciales, aunque ambos barcos sufrieron daños materiales considerables a causa de los impactos directos. La fuente gubernamental confirma que ningún miembro de las tripulaciones ha resultado herido o fallecido en esta ofensiva. El incidente se desencadenó de forma inmediata tras expirar de forma definitiva el acuerdo de una semana que mantenían vigente tanto Estados Unidos como Irán para detener por completo los ataques armados y garantizar la seguridad de la navegación en la zona del estrecho. Mientras tanto, la Organización Mundial, la Organización Marítima de Reino Unido, la Organización Marítima de Comercio, informaba que un buque petrolero cisterna fue alcanzado por un proyectil desconocido y se incendió durante este lunes en las proximidades de la costa de Omán. El incidente militar tuvo lugar exactamente unas 8 millas náuticas al este de la localidad costera de Lima, mientras el navío se dirigía hacia el sur. De acuerdo con el informe oficial de la Agencia de Seguridad Británica, el ataque afectó al costado de babor de la embarcación, provocando el fuego, pero afortunadamente no se registraron víctimas personales ni daños de carácter medioambiental. La UMTO comunicó que las autoridades competentes ya se encuentran investigando este suceso, recomendando de forma urgente a todos los buques de la zona transitar con extrema precaución. Mientras tanto, hoy la mirada está puesta en la OTAN, donde el secretario general Mark Rutte confiaba en que los aliados europeos y Canadá hagan progresos en la cumbre de la alianza que comienza en Ankara para reequilibrar las cargas y asuman más responsabilidades en su defensa, ya que decía, no es sostenible para Estados Unidos seguir apoyando al mismo nivel. Los 32 jefes de Estado y de Gobierno de los países de la alianza van a abordar durante 2 días el incremento del gasto en defensa, el impulso a la industria militar y el apoyo a Ucrania. Tras el acuerdo de la Haya para llegar a invertir el 5% del PIB en defensa en un periodo de 10 años. Rutte decía ahora que se trata de convertir los fondos en capacidades, uniendo fuerzas, sobre todo con la industria. Recordaba que el presidente ruso, Vladimir Putin,

0: va a continuar con la guerra y que el apoyo por parte de la OTAN a Ucrania va a seguir siendo firme.
1: Damocles over you and NATO about which parties will pass, which will fail. You talked about the European money which is being spent, and yet he's dividing nations, saying you get support, you won't get support if you don't spend enough as well. The US is splitting NATO, isn't it, rather than bringing it together?
2: It is not. It is, I think, bringing NATO closer together and having a review regularly, I think, is only wise. And the way it will be organized with the Supreme Allied Commander, the center station review, the fact that Americans have declared very clearly that they will do this in close coordination with all allies, I think is absolutely important. As we have seen previously with the NATO force model, of course, these adjustments are different from the review. These are different tracks and different processes. But also there they have done this in close coordination and consultation.
0: Y a todo esto, el protagonista de la cumbre, el presidente de Estados Unidos, Donald Trump, manifestaba una sólida confianza en la finalización inminente de la guerra en Ucrania. Decía que ha sostenido llamadas en las últimas horas con Putin y con Zelensky y hablaba que un acuerdo de paz se encuentra mucho más cerca de lo que se estima públicamente. Respaldaba así su afirmación en el conocimiento personal que posee de ambos mandatarios involucrados en este conflicto. Según las declaraciones de Trump, tanto Putin como Zelensky muestran una firme e inequívoca voluntad de poner fin a las hostilidades de forma inmediata. El mandatario de Estados Unidos ha confirmado, además, que el siguiente paso estratégico en este proceso de mediación va a consistir en trasladar la propuesta al seno de la OTAN para discutir los términos del cierre definitivo del conflicto bélico. Trump dice que la guerra en Ucrania está muy cerca de terminar, que Putin y Zelensky quieren terminar ya con este conflicto y, además, apela a esta cumbre de la OTAN. Dice que puede ser fundamental para el devenir de la guerra.
3: Talks and we'll see if we can get it ended. It's a terrible thing. I ended 8 wars and this was, in my opinion, going to be an easier one because I know both heads. I didn't know most of the heads. I did India, I did Pakistan, I did others. That could have been a real bad one. Nuclear, that was going to be nuclear. It could have been, as the Prime Minister of Pakistan, could have been 40 million people would have been killed, maybe 50 million. They had shot down 11 planes. It was raging for 4 days, and I got it stopped. And I did that, but this is one that I think we're getting much closer than people realize. And President Putin wants it to end. I will tell you that very strongly, what a good call. And President Zelensky actually wants it to end now. And we're going to be going to NATO, and we're going to be talking about it. And I think we're going to get it. I think we're going to get it ended.
0: Mientras tanto, precisamente, el presidente de Estados Unidos, Donald Trump, podría comunicar al presidente turco Recep Tayyip Erdogan su intención de restablecer el acceso de Turquía al programa de cazas F-35, es lo que informa The New York Times. La decisión supondría revertir la prohibición impuesta en 2019, cuando Ankara fue expulsada de este programa después de adquirir los sistemas antiaéreos rusos S-400, que se consideran incompatibles con la seguridad tecnológica de los aviones de Estados Unidos. Para que Turquía pueda volver a este programa, Washington tendría que superar obstáculos legales y la oposición del Congreso. Una de las condiciones sería garantizar que Ankara dejara de poseer u operar los S-400. Entre las opciones sobre la mesa figuran transferir esos sistemas a un tercer país o dejarlos completamente inutilizados bajo supervisión. Trump podría anunciar su intención durante la cumbre de la OTAN en Ankara, aunque todavía no hay una decisión definitiva. La medida buscaría recomponer la relación con Turquía, un aliado estratégico por su posición entre Europa, Oriente Medio y el Mar Negro, pero también podría generar resistencia en Washington y entre socios de la alianza preocupados por el acercamiento turco a Rusia. Precisamente en Rusia, la portavoz del Ministerio de Exteriores, María Zaharova, comentaba en un mensaje en Telegram que la próxima cumbre de la OTAN en Ankara, en Turquía, podría ser una oportunidad para que la alianza se calme y reflexione, que busque alternativas a una guerra a gran escala con su país, decía Zaharova. La escalada desenfrenada de tensiones y el aumento constante de los subsidios presupuestarios en los países del bloque van a empeorar inevitablemente la situación estratégica. Europa está siendo empujada frenéticamente hacia una guerra a gran escala contra Rusia. Es hora de detenerse, reflexionar y considerar seriamente la opción de encontrar una alternativa razonable a una guerra de esta envergadura. La reunión de Ankara ofrece esa oportunidad, decía Zaharova, que también comprende la ingenuidad de este razonamiento, pero como dice el refrán, la esperanza nunca se pierde. Al mismo tiempo, subrayaba que si no prevalece el sentido común, se podría llegar a un punto de no retorno en las relaciones entre Moscú y la OTAN, alegando que eso agradaría

al presidente ucraniano Volodymyr Zelensky. Miramos ahora a Kiev, miramos a Ucrania, donde la principal sospechosa del atentado contra el empresario ucraniano Vadim Yermolayev en Mónaco fue hallada muerta por disparos en la noche del 6 de julio en las afueras de la capital ucraniana, en las afueras de Kiev, es lo que reporta Ukrainska Pravda, citando fuentes de los organismos de seguridad. Anastasia Berezovskaya, ciudadana ucraniana de 39 años, era buscada por la Interpol por su presunta implicación en el atentado. Según varios reportes, se disfrazó de hombre y activó a distancia un artefacto explosivo. De acuerdo con las fuentes del periódico, la mujer permaneció fuera de Ucrania entre el 22 de marzo de 2025 y el 1 de julio de 2026. Otra fuente señalaba que dos personas fueron detenidas en relación con el asesinato: un oficial en activo de la Dirección Principal de Inteligencia del Ministerio de Defensa de Ucrania y un exempleado de las fuerzas del orden. Vamos a mirar también a China, y es que la Guardia Costera ha expulsado este martes una embarcación pesquera japonesa por considerar que había entrado ilegalmente en aguas territoriales cercanas a la isla de Chiweiyu, parte del archipiélago de Jiayu Dao. Las islas de Jiayu Dao, conocidas también como Senkaku en Japón, se encuentran en el mar de China Oriental, cerca de Taiwán. Su soberanía es reclamada tanto por Pekín como por Tokio. De acuerdo con el portavoz de la Guardia Costera China, Yan Lue, las embarcaciones del organismo adoptaron las medidas de control correspondientes conforme a la legislación nacional. Emitieron advertencias a navío japonés y le obligaron a abandonar las aguas que China considera parte de su territorio. El portavoz reiteraba que la isla de Jiayu Dao y los islotes adyacentes constituyen territorio inherente de China e instaba a Japón a cesar de inmediato lo que calificaba como violaciones de la soberanía china y actos de provocación en las aguas de la zona. También vamos a contarles la reacción por parte de Estados Unidos a la prueba nuclear, la prueba de un misil nuclear por parte de China. El Departamento de Estado de Estados Unidos ha instado a Pekín a participar en debates sobre el control de armas y a comprometerse a establecer un mecanismo de notificación para todos los lanzamientos de misiles balísticos de alcance intercontinental y espaciales. De esa forma se pronunciaba sobre la prueba de este lunes por parte de Pekín de un misil estratégico con una ojiva simulada lanzado desde un submarino de propulsión nuclear en el Océano Pacífico. Estados Unidos anunciaba que supervisó este lanzamiento de prueba realizado por China desde un misil submarino con un misil balístico de alcance intercontinental desarmado que cayó en el sur del Océano Pacífico. Es lo que señalaba el Departamento de Estado, que denunciaba la rápida y opaca acumulación de armas nucleares por parte de Pekín. Decía, seguimos instando a China a que participe en debates sustanciales sobre el control de armamento y se comprometa a establecer un mecanismo de notificación periódica para todos los lanzamientos de misiles balísticos de alcance intercontinental y espaciales, en consonancia con los compromisos asumidos por el resto de miembros del P5, miembros permanentes del Consejo de Seguridad de la ONU. Agrega Estados Unidos que se mantiene firme sus compromisos de defensa con sus aliados y socios. También miramos de nuevo a Irán, que advierte este martes que las negociaciones para alcanzar un acuerdo definitivo con Estados Unidos no comenzarán, mientras el presidente estadounidense Donald Trump continúa amenazando a la República Islámica, después de que el republicano afirmara que en caso de no lograr un pacto con Teherán, terminará el trabajo con ataques contra infraestructuras y plantas energéticas iraníes. Decía, el párrafo 13, el memorando de entendimiento, es claro: las negociaciones sobre el acuerdo final no comenzarán mientras continúen las amenazas. Respeten su firma, es lo que apuntaba el ministro de Exteriores iraní Abbas Araghchi en un mensaje en X, acompañado por una foto de la procesión fúnebre del asesinado líder supremo Ali Khamenei en Teherán. Destacaba la unidad de millones de iraníes y afirmaba que ni la población iraní ni las fuerzas armadas del país se van a dejar intimidar por ninguna amenaza. Precisamente los cuerpos del asesinado líder supremo iraní, el ayatolá Ali Khamenei, y de los miembros de su familia que fallecieron junto a él han llegado a la ciudad santa de Qom en Irán este martes, hora local, en presencia de una gran multitud. El ataúd de Khamenei fue colocado en la mezquita de Hamkaran, condolientes presentes mientras se rezaban oraciones sobre él. Según los informes de los medios, varios millones de personas ya habían participado en la procesión fúnebre y la cifra final podría alcanzar los 20 millones, convirtiéndola potencialmente en el funeral más multitudinario de la historia. El cortejo fúnebre se va a dirigir este miércoles a Irak antes de que Khamenei sea enterrado este jueves en Mashhad, en el noreste de Irán. El presidente del parlamento iraní, Mohammad Bagher Ghalibaf, afirmaba que los responsables del asesinato del líder supremo afrontarán las consecuencias de sus actos. El jefe negociador de Teherán afirma que utilizaría tanto métodos militares como diplomáticos. Osbart, el embajador de Israel en Estados Unidos, Yechiel Leiter, anunciaba este lunes durante una reunión con

0: Consejo de Relaciones Exteriores en Washington que la próxima ronda de negociaciones entre Israel y Líbano tendrá lugar la semana que viene, los días 15 y 16 de julio en Roma. Leiter continuaba afirmando que el presidente libanés Josef Aoun se va a reunir con el presidente de Estados Unidos, Donald Trump, el 21 de julio y que la reunión tendrá lugar a nivel de embajadores. Además, cuando se le preguntó sobre las posibles ventas de aviones de combate F-35 por parte de Estados Unidos a Turquía, el funcionario respondía que su país se opone a la venta de aviones de combate furtivos F-35 a ese país, pero que va a respetar cualquier decisión estadounidense. Y en Estados Unidos volvemos a mirar de nuevo a Donald Trump, que confirmaba uno de los grandes escándalos que rodea a este mundial. Confirmaba el presidente de Estados Unidos que solicitó a la FIFA que revisara la tarjeta roja mostrada a Folarin Balogun, jugador de la selección masculina de fútbol de Estados Unidos. Pero, eso sí, negaba Trump haber influido en la decisión del organismo rector. La intervención causó gran revuelo, pero finalmente no tuvo mayor efecto. Y es que Bélgica ha derrotado a Estados Unidos por 4-1 con Balogun, que apenas ha influido en el partido. Así destapaba, así reconocía a Donald Trump el gran escándalo del mundial.
1: It's sort of entangled. He didn't do anything wrong, and he's our best player or one of our best players. A very vital player, and he gave him a red card. I didn't know what that meant. I didn't think it meant much. Then I started hearing that that means he can't play in the next game, at least in the next game. I said, boy, that's a big. You know, if it happened to another player, it would have been unfair. But when they take your best player, or just about, they have some great players, but and they say you can't play. That's very unfair. That's, you know, it's one thing to penalize somebody for the game, but how do you penalize them for a game that hasn't been played yet? It's very unfair. You can't do that. So, yes, I asked for a review.
0: Donald Trump, que también aseguraba que el ejército estadounidense ha demostrado su máxima fortaleza en las relaciones con Venezuela e Irán. El propio Trump hablaba precisamente que la relación actual con el gobierno venezolano es excelente, destacando que Washington ha tomado cientos de miles de millones de dólares en petróleo venezolano. Con respecto a Irán, Trump ha denunciado la falta de cobertura mediática sobre sus logros, asegurando que han destrozado militarmente al país asiático utilizando las capacidades de defensa construidas en su primer mandato. Trump ha justificado estas acciones militares y financieras bajo un objetivo estricto de seguridad internacional, garantizar que Irán nunca pueda desarrollar ni poseer un arma nuclear.
1: The military in the world has been displayed with Venezuela, who we're getting along with fantastically now. We've taken hundreds of billions of dollars of oil and given them hundreds of billions. They have more money than they've ever made, and we're doing very well. We paid for the war many times over, and then Iran, we're doing actually equally as well. We're just not getting the kind of coverage that we should, but we have eviscerated them military, and the bottom line is our country is strong. We have the greatest military anywhere in the world. I was with President Xi 3 weeks ago, and I said that, and there was no argument. Nobody's arguing. We built it during my first term, and we're using it now for very good reasons, because in this case, Iran can never have a nuclear weapon. We can never let that happen.
0: También miramos a España, donde el expresidente del gobierno, José Luis Rodríguez Zapatero, entregó personalmente a Pedro Sánchez un informe confidencial con el estado de sus conversaciones con la cúpula de Junts per Catalunya, es lo que publica el diario El Mundo. De acuerdo con esa información, el documento fue remitido el 16 de enero, apenas unas semanas después de que Junts rompiera el pacto de investidura que sostenía al Ejecutivo. Zapatero habría preparado una nota en la que detallaba los contactos mantenidos con dirigentes independentistas para intentar reconducir la relación y recuperar su apoyo parlamentario. Siempre, según El Mundo, el informe fue entregado en un sobre cerrado a través de la secretaria personal del expresidente Gertrudis Alcázar, con la instrucción expresa de hacerlo llegar en mano al presidente. El contenido del documento habría sido elaborado por el propio Zapatero y tendría carácter urgente al abordar una negociación que se consideraba clave para la estabilidad del gobierno. La información refuerza la idea de que Zapatero desempeñó un papel activo como interlocutor entre el Ejecutivo y Junts en uno de los momentos más delicados de la legislatura, cuando la continuidad de la mayoría parlamentaria estaba en entredicho. Hasta el momento, ni el gobierno ni Zapatero han realizado declaraciones sobre el contenido de ese supuesto informe, mientras la oposición insiste en reclamar mayor transparencia sobre las negociaciones mantenidas con los partidos independentistas para garantizar la gobernabilidad. También miramos de nuevo a Venezuela después de 13 días devastadores de estos terremotos del pasado 24 de junio, donde el pueblo venezolano intenta retomar la normalidad con la vuelta a las clases y

0: trabajo en varios estados, mientras en el estado costero de La Guaira y otras de las regiones más afectadas, los equipos de rescate y seguridad avanzan con la retirada de escombros y la recuperación de los cuerpos, aunque en Caracas y en algunos municipios de los estados de Miranda, La Guaira, Falcón, Carabobo y Aragua, las clases siguen suspendidas. En los otros 18 estados del país, el Ministerio de Educación ordenaba reanudar las clases. Según el último balance ofrecido por el presidente del Parlamento venezolano, Jorge Rodríguez, el número de fallecidos elevado a los 3.535, mientras que los heridos se elevaron a 16.740. El Ministerio de Exteriores español ha actualizado a 35 los ciudadanos españoles fallecidos, mientras que otros 140 siguen desaparecidos y 11 han sido localizados bajo los escombros. También hablamos de Cuba, donde los cubanos sufrieron un nuevo apagón a nivel nacional este lunes, después de que el sistema eléctrico del país fuera desconectado al mediodía, lo que apunta a la empresa estatal Unión Eléctrica. Las imágenes grabadas en La Habana muestran calles oscuras, iluminadas únicamente por los faros de los vehículos que pasaban, mientras que algunos comercios recurrieron a linternas, luces de emergencia y sistemas de respaldo para poder seguir funcionando. Este es el tercer apagón nacional en lo que va de 2026 y el octavo en casi dos años, en medio de la crisis energética que azotó la isla. Para muchos cubanos, los apagones ya forman parte de la rutina diaria, marcada por la crisis que afecta todos los aspectos de la vida, desde el comercio hasta la movilidad. Decían, esto es día tras día, ya estamos acostumbrados, no hay nada, no podemos hacer nada más que aguantarla. Ahora mismo, el único medio de transporte son los triciclos, porque los coches cobran tarifas altísimas, es lo que apuntaban residentes de La Habana. Los habitantes de la zona atribuyeron la situación al deterioro de la infraestructura eléctrica y a la falta de combustible. Dicen que el sistema eléctrico que existe en Cuba es muy antiguo y que también hay cosas debido al bloqueo que afecta sobre todo al combustible. Y a todo esto, las autoridades de Bombay han ordenado el cierre total de escuelas y universidades ante el fuerte temporal de lluvias monzónicas que golpea la capital financiera de la India. En los últimos días, las inundaciones y los incidentes relacionados con el temporal han dejado al menos 13 fallecidos. El caso más grave se produjo en Mangrove, un suburbio del este de la ciudad, donde un edificio residencial de tres plantas se derrumbó el pasado domingo. Al menos 6 personas fallecieron, entre ellas 5 niños, mientras los equipos de emergencia continúan retirando escombros con maquinaria pesada. Vecinos de la zona aseguran que fueron ellos quienes sacaron los primeros cuerpos antes de la llegada de los servicios municipales. Algunos residentes acusan a las autoridades de no haber actuado pese a las advertencias sobre el mal estado del edificio. Bombay recibió más de 265 milímetros de lluvia en 24 horas, una cifra que ha colapsado calles, transporte y servicios básicos. Con el foco en las últimas horas vamos a mirar a lo que es la cita clave del día de hoy, el mundo pendiente de lo que suceda en Ankara, donde en estos momentos habla el secretario general de la OTAN. Escuchamos a Mark Rutte.
1: 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A good afternoon, everyone, and a very warm welcome to the NATO Summit Defense Industry Forum. As we are in the middle of the World Cup, let me start with a little football analogy. 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No team wins because of one brilliant player. 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And yes, everyone notices the player who scores the winning goal. But behind every successful player and team out on the pitch are many others on the bench and behind the scenes. The coaches, the trainers, the analysts, the people making sure everything works. Everyone matters, no one wins alone. NATO is much the same. It takes a whole team to deter and defend most effectively. Our political leaders set the direction. Our armed forces are on the pitch every single day. And you, our defense industry, provide the strength behind the team. The equipment, the innovation, the production capacity,

0: companies working closely together, small, medium-sized, the bigger ones, basically exporting all over NATO territory, and of course producing for Turkey itself, and also exporting outside NATO. I think that's a model which is very interesting, and I know that some other allies are studying it.
1: Escuchando las declaraciones por parte de Rutte y de von der Leyen, mientras ya lo ven en sus pantallas, Donald Trump, el presidente de Estados Unidos, el hombre clave en esta cumbre de la OTAN que acaba de aterrizar en Ankara. Están viendo, bueno, pues a los principales altos cargos en Turquía, si no me equivoco, es el presidente turco Recep Tayyip Erdogan, que recibe en estos momentos al líder, al presidente de Estados Unidos, ante lo que es una cumbre clave para la OTAN, debatiendo qué va a pasar con Ucrania, debatiendo también las tensiones en Irán, qué va a pasar con el estrecho de Hormuz, hasta qué punto la OTAN se va a involucrar, sobre todo en la recogida de minas y también, bueno, pues mirando al gasto en defensa, una de las principales claves de esta cumbre en Ankara, que, bueno, pues sin duda va a ser una de las citas clave de esta semana. Trump a punto de reunirse, a punto de una reunión bilateral con el presidente turco, ahora mismo recibiendo los saludos de Erdogan y, bueno, pues sobre todo preparándose ya para poner patas arriba esta cumbre en Ankara, con los principales líderes europeos que tuvieron una reunión de emergencia que, bueno, temen de alguna forma lo que pueda pedir un Donald Trump que, bueno, pues como ven, llega a esta cumbre de la OTAN, llega a Turquía con muchos temas que dilucidar, con muchos temas que discutir y sobre todo con el hombre que ven en sus pantallas, con un Erdogan al que en muchas ocasiones ya ha elogiado. Así es la llegada, así es, bueno, pues estos primeros minutos de Donald Trump en Turquía con el Air Force One que acaba de aterrizar y con esta cumbre, bueno, pues que como ven ya ha dado su pistoletazo de salida. Escuchaban hace apenas unos minutos a Rutte y a von der Leyen, bueno, pues dando cuenta precisamente de las claves acerca de esta cumbre, hablando sobre el gasto en defensa, hablando cómo los países europeos van a reforzar su defensa. Decía von der Leyen que Turquía es importante y que siempre ha tenido un papel clave en la alianza, que quieren usar la experiencia de Ucrania y además dice, bueno, pues que animan a sus empresas a establecer una empresa conjunta con Ucrania. Una de las dudas que tiene que resolver el propio Trump es hasta qué punto se van a involucrar en la OTAN, si va a haber o no retirada de tropas. Parece que, bueno, es bastante evidente, ¿no?, que Trump no está satisfecho con los europeos, pero por el momento reducir las fuerzas de la OTAN, las fuerzas de Estados Unidos en la alianza no está en discusión. Dice que una revisión del despliegue de sus fuerzas podría conducir a modificaciones en Europa, pendientes de lo que tenga que decir Donald Trump de esta reunión con Erdogan que se va a producir en los próximos minutos. Vamos a escuchar también a Rutte y a von der Leyen, claves de esta cumbre, en la que también, por cierto, está ya el presidente ucraniano. Vamos a escuchar a Volodymyr Zelensky.
2: Thank you for your attention to Ukraine, to Ukrainian defense companies and to our defense capabilities, which have truly become among the strongest in Europe and have been proven in modern war. 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And frankly, we

Entramos en una nueva fase para los mercados financieros, una fase marcada por una elevada confianza de las empresas, pero también por un entorno económico y geopolítico más complejo. La edición 2026 de la encuesta de analistas se basa en más de 20.000 reuniones con empresas realizadas por más de 120 analistas en todo el mundo. Tres conclusiones clave se desprenden del análisis. Primera conclusión. La confianza de los directivos está cerca de máximos de la última década. El motor, la inteligencia artificial. Lejos de algunos temores del mercado, nuestros analistas creen que el ciclo de la inversión en IA sigue en expansión, no en su pico. Casi el 90% ya observa ganancias de productividad en operaciones, I+D, relación con clientes y funciones de soporte. La IA ya está generando impacto real más allá del sector tecnológico. Sostiene el gasto, impulsa la productividad, optimiza procesos y permite un uso más eficiente del talento. No obstante, el informe advierte de que este escenario favorable no está exento de riesgos importantes. Las presiones sobre los costes siguen siendo elevadas. Inflación, materias primas y energía, con escasas perspectivas de alivio a corto plazo. El consumo, especialmente en los hogares más vulnerables, permanece bajo tensión, aumentando el riesgo de desaceleración económica y desempleo. Nuestros analistas describen además una economía en K, con sectores beneficiados por la inversión y otros cada vez más presionados por los costes. A esto se suma un clima geopolítico cuando menos incierto. Las tensiones en Oriente Medio, las políticas comerciales y los aranceles siguen alimentando la volatilidad y perturbando las cadenas de suministro. Casi 2/3 de los analistas ya incorporan estos riesgos en sus análisis. Incluso si hubiese un alivio a corto plazo, sus efectos tardarían en normalizarse. A pesar de este contexto, surgen oportunidades, sobre todo en renta variable de los mercados emergentes. Varias regiones destacan por sus perspectivas positivas. En China, los responsables políticos siguen priorizando las industrias de alta tecnología para reforzar la autosuficiencia del país,

impulsando el crecimiento en vehículos eléctricos, inteligencia artificial, biotecnología y robótica. Corea del Sur avanza en sus reformas estructurales para mejorar el gobierno corporativo y la remuneración al accionista. En India, el potencial es fuerte, impulsado por la urbanización y el crecimiento industrial. En resumen, la encuesta de analistas 2026 muestra un entorno más fragmentado, pero lleno de oportunidades. En este contexto, el análisis riguroso, la disciplina de gestión y una visión de largo plazo siguen siendo claves para entender las dinámicas del mercado.

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0: 1:37 del mediodía, hora central europea, continúa la cumbre en Ankara de líderes de la OTAN a la espera de que haga acto de presencia el presidente estadounidense Donald Trump, quien hace menos de una hora ha hecho entrada en el aeropuerto de Ankara para participar en esta cumbre en la que el mayor atractivo son esos dos hombres, Volodymyr Zelensky, a la espera de reunirse con Donald Trump, de momento compareciendo, a punto de comparecer junto al secretario general de la OTAN, Mark Rutte, en un contexto en el que Ursula von der Leyen ha advertido que deberían hacerse más joint ventures aprovechando el potencial de Ucrania en el espacio aéreo. Vamos a escuchar a Mark Rutte y a Volodymyr Zelensky. Los líderes de la OTAN que van a poner a prueba el grado de cohesión, el grado de unidad y el grado de disposición a satisfacer las demandas, las exigencias de Donald Trump, porque, como saben, el pasado año, en junio de 2025, la cumbre de La Haya pactó, acordó aumentar el gasto en defensa hasta el 5% del PIB. Decía Mark Rutte esta semana que hay algunos países que incluso ya han sobrepasado ese 4% del gasto en defensa, ese 4% del PIB, un periodo que contempla ese gasto hasta el año 2035. Tienen de meta, y donde también otro de los principales atractivos es el presidente del gobierno español, Pedro Sánchez, que llega a Ankara dispuesto a defender su tesis de que España está manteniendo sus compromisos de gasto en defensa a pesar de que no llega a ese porcentaje del 5 ni tan siquiera el 2% del PIB en gasto en defensa. Un Pedro Sánchez que va a llegar a Turquía para defender incluso informes de la propia alianza ante Donald Trump. Ahora sí, escuchamos a Volodymyr Zelensky y a Mark Rutte.
1: 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And now it is much less so. You are much more successful also on the front line. I think there's one big issue we have to work on that.
0: Bueno, una cumbre en Ankara en la que, recordemos, Donald Trump se espera que vuelva a ofrecer algún reproche bastante sonado a los líderes de la Unión Europea por

0: su escaso o nulo apoyo en la guerra en Irán. Recordemos a un Donald Trump que ha dedicado toda suerte de reproches a los líderes europeos en un contexto en el que, recordemos, están muy pendientes de evaluar nuevos acuerdos multimillonarios en el sector con capacidades. Hemos visto a Mark Rutte haciéndose la foto de familia con varias empresas de lo más ganado del sector defensa, tanto de Europa como de Estados Unidos. Ahora sí, parece que ya no hay problemas con el sonido, con el audio que llega desde Ankara, en riguroso directo, el secretario general de la OTAN, Mark Rutte, el presidente ucraniano, Volodymyr Zelensky.
1: Air defense, making sure your cities, your vital infrastructure is protected. And by the way, when I list all the issues Russia is facing, one of the most important ones is what you're doing to their economy. The economy is in a very bad shape in Russia. So maybe just one message. Let me repeat what I said when I visited with the ambassadors of NATO in Kiev. If you are a young man in Russia today and you contemplate to join the military, you might be one of those 30,000 this month. Next month, the months after, you know that your president in Russia, Vladimir Vladimirovich Putin, is willing to sacrifice you. So think about it again before you join the military. And again, thank you for being here and being such an incredible leader and friend.
2: 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And thanks to President Erdogan and for the invitation to NATO summit. 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Thank you very much. Because of this program, we can get maybe sometimes not too much, but anyway, PAC-3, PAC-2 missiles from the United States. And tomorrow we will speak about different topics with President Trump and also about this. 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I think you saw all these attacks from Russia, each day attacks. It's true that they begin to be weak on the battlefield. 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They still a lot of soldiers, and still we have to defend our soldiers also. When we speak about defending, when we speak about air defense, we need it for civilians, but also for our army. We need them to defend them. And and of course, we see that the weakness of Russia, we feel it, but it's not enough. We need more pressure, more anti-ballistic, and more sanctions on Russia.
1: Thank you
2: so much.
0: Bueno, pues necesitamos más presión y más misiles antibalísticos contra Rusia. Un Volodymyr Zelensky que, bueno, ha sido muy breve en esa comparecencia junto al secretario general de la OTAN, Mark Rutte, donde ha advertido que, reconociendo que va a hablar de muchos aspectos con Donald Trump, también con el resto de aliados, por supuesto con el secretario general de la OTAN. Uno de los aspectos más complejos, el de los misiles Patriot, ya saben, estos sistemas de defensa aérea que a día de hoy desde la Casa Blanca son reacios a enviar a Ucrania, previo pago, eso sí, de los aliados europeos. Eso está imposibilitando que Ucrania disponga de sistemas de defensa solventes. Aseguraba el propio Volodymyr Zelensky que tienen potencial en el espacio aéreo. O sea, la guerra se está librando en el espacio aéreo, pero todavía no disponen de un sistema de defensa aérea eficiente. Y los misiles balísticos son principalmente la mayor amenaza rusa, prácticamente lo último que le queda al régimen de Moscú, en un contexto en el que, recordemos, Volodymyr Zelensky ha vuelto a elevar la presión sobre Moscú, ha pedido a los aliados que aumenten las sanciones y, por supuesto, también el envío de misiles Patriot. Es un aspecto que dice va a ser el más importante que debatamos con Donald Trump. Un Volodymyr Zelensky que va a pedir de forma más velada ayuda directa, financiera y militar a Donald Trump. Y por cierto, ahí tienen ustedes señal en directo desde París con el Tribunal de Apelaciones, el Tribunal de Apelaciones que va a, en este caso, pronunciarse sobre la apelación de la líder del Movimiento Nacional, del Frente Nacional, de Marine Le Pen, que está acusada de haber usado indebidamente fondos públicos. Recordemos, tiene tres posibles escenarios. Se enfrenta a una posible condena que le impedirían concurrir a las elecciones presidenciales, ejercer como potencial presidenta del país. También podría modificarse su pena de inhabilitación o la revocación total o parcial de este fallo en primera instancia. La justicia francesa, que hoy toma una decisión clave para el futuro político de Marine Le Pen, una sentencia que tiene que dictar dentro de unos minutos el Tribunal de Apelaciones de París sobre el caso de los asistentes a la Eurocámara del Frente Nacional, la agrupación nacional en la que la líder derechista fue condenada en primera instancia por malversación de fondos públicos del Parlamento Europeo. Ya saben que primero fue europarlamentaria, posteriormente concurrió a la Asamblea Nacional Francesa. Todo fue, se reduce a las presidenciales de 2017 y 2022 frente a Emmanuel Macron. Le Pen, que llegaba a un final de década del macronismo en una posición más favorable, pero el fallo judicial que está previsto, insistimos, estaba previsto para la 1:30, faltan unos minutos, espera que sea inminente el veredicto del Tribunal de Apelaciones y que podría alterar el panorama político francés. Los magistrados que deben decidir si la condena impuesta en primera instancia por malversación de fondos públicos en el denominado caso de los asistentes parlamentarios europeos del antiguo Frente Nacional puede quedar en entredicho. Se puede mantener, recordemos, una pena de 5 años de inhabilitación con ejecución inmediata, ante lo cual Marine Le Pen le quedaría automáticamente apartada de la carrera presidencial de 2027. Eso abriría la puerta para el segundo de a bordo, el actual candidato a presidencia de Reagrupación Nacional, Jordan Bardella, también favorito en los sondeos. Tres escenarios a los que se enfrenta Marine Le Pen. Insistimos, el Tribunal de Apelaciones está a punto de pronunciarse sobre esa apelación de la líder derechista francesa. Se puede confirmar íntegra la condena, 5 años de inhabilitación, se puede reducir o modificar la pena de inhabilitación o la revocación total o parcial. Dicho esto, insistimos, martes 7 de julio, el primero de los 2 días de esta cumbre de la OTAN en Ankara, donde se va a evaluar el grado de fortaleza, el grado de unión en la Alianza Atlántica. Recordemos, los líderes de la OTAN que en estos momentos continúan evaluando las perspectivas de defensa.
3: Without communication, how to respond, make sure that people know what to do. But for the years to come, it's mainly protecting our crucial infrastructure, because we are one of the main logistic hubs. So that is a different approach than maybe for some other European countries.
4: Alex, you wanted to come in.
5: Yeah, it's probably not an exact science, but 2 points on it. The first one is, sometimes I feel that we are too focused on percentages rather than capabilities. And we think it's sort of an accounting exercise, where at the end of the day, it's not a real accounting exercise. My second point is, on the 1.5%, there's a rule in NATO that you can only count 1.5%. So a country like Finland, when we put all of things together, like, you know, an LNG terminal or making sure that communication between authorities is rock solid and is not able to be attacked by cyber, or if we build a railroad which takes you to place X, Y, and Z, we are actually up to 2.4%. But we don't then, you know, in the accounting exercise say that, okay, on hard defense right now, we sit at 2.7, we're going up to 3.2 by 2029, and then, you know, 3.5 by by 2035, we say that, okay, we have the 1.5 here and we're 2.7 now. But again, what counts, like Rob said, is what kind of capabilities you have. And we have, you know, I love Italy, but

de Marine Le Pen en juego o la posibilidad de concurrir a las presidenciales del próximo año en juego. Pues bien, el Tribunal de Apelaciones le da la razón a Marine Le Pen con esa apelación que había presentado al Alto Tribunal y finalmente Marine Le Pen ha quedado autorizada para presentarse a las elecciones presidenciales francesas para 2027. El Tribunal de Apelación de París, que se ha decidido sobre el caso de los asistentes en la Eurocámara del Frente Nacional, actualmente agrupación nacional en el que la líder derechista era condenada por malversación de fondos públicos del Parlamento Europeo. Los magistrados que han decidido desestimar esa condena impuesta en primera instancia por malversación de fondos públicos, en este caso de los asistentes parlamentarios europeos del antiguo Frente Nacional, se enfrentaba a una pena de 5 años de inhabilitación. Podía haber quedado apartada de la carrera presidencial, finalmente autorizada a presentarse a las presidenciales francesas. Se ha contemplado el escenario más favorable a la líder conservadora, el de la revocación total de este fallo dictado en primera instancia. Por ahora se mantienen las aspiraciones de Marine Le Pen al Elíseo y se le cierra la puerta para la candidatura al actual presidente de Reagrupación Nacional, Jordan Bardella, también otro de los favoritos en el sondeo. Con esa noticia de última hora, hacemos una pequeña pausa y Sergio Fernández les trae todas las noticias.

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2: Oiga, ¿usted un liberal, neoliberal, anarcocapitalista? 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

0: Muy buenas tardes, bienvenidos de nuevo a Negocios Televisión, bienvenidos a este espacio informativo mirando a esta cumbre de la OTAN que arranca en Ankara, marcado por el rearme europeo, la guerra en Ucrania y las crecientes diferencias entre Occidente y Rusia, con un Donald Trump que llega a Turquía para una reunión decisiva sobre el futuro de la alianza, mientras Moscú advierte que un mayor apoyo militar a Kiev no va a cambiar el rumbo de la guerra. Zelensky reclama más ayuda para frenar el avance ruso. En Oriente Medio la tensión vuelve a dispararse. Misiles han alcanzado varios buques en el estrecho de Hormuz, mientras Irán endurece su postura frente a Estados Unidos y millones de personas despiden a Ali Khamenei entre promesas de venganza. Además, varias explosiones, como les contábamos antes, han sacudido Damasco durante la histórica visita del presidente francés Emmanuel Macron. A todo esto también vamos a repasar la evolución de la tragedia en Venezuela, la actualidad política en España, el nuevo apagón que paraliza a Cuba y las claves económicas de una jornada que va a estar sobre todo marcada por el petróleo, Wall Street y los mercados internacionales. Comenzamos, les contamos todo esto y mucho más en el informativo de Negocios Televisión. Comenzamos el informativo de Negocios Televisión mirando al presidente de Estados Unidos, Donald Trump, que ha aterrizado en Ankara para participar en la cumbre de la OTAN de 2026, una cita de dos días centrada en reforzar las capacidades de defensa europeas y preservar la unidad de la alianza. El encuentro llega en un momento de alta tensión con Rusia y con varios debates abiertos sobre Ucrania, el gasto militar y el reparto de responsabilidades entre Estados Unidos y sus socios europeos. El secretario general de la OTAN, Mark Rutte, ha insistido en que los aliados deben acelerar la producción militar para alcanzar el objetivo pactado del 5% del PIB en defensa. Trump, por su parte, ha señalado que acude principalmente por respeto al presidente turco Recep Tayyip Erdogan, a quien califica de amigo y líder respetado. La presencia del mandatario estadounidense será clave en esta cumbre, marcada por las dudas sobre el compromiso de Washington con Europa y también por la presión para que los países europeos asuman una mayor carga en su propia seguridad. Y en este contexto, el secretario general de la OTAN, Mark Rutte, echó este martes una curiosa analogía en clave de fútbol para hablar de los principios de la Alianza Atlántica, justo un día después, unas horas después de que Estados Unidos haya sido eliminada por parte de Bélgica. Decía Rutte, ningún equipo gana gracias a un solo jugador brillante. Decía, necesitas al portero, necesitas a los defensas, los centrocampistas y los delanteros. Y si todos notan, al jugador que marca el gol de la victoria. Con esa comparación, Rutte hacía una defensa a la organización en un momento en el que ha sido constante blanco de críticas por parte de Donald Trump. En la víspera, la administración de Estados Unidos endurecía su presión sobre los aliados, advirtiendo que los países miembros deben incrementar de inmediato su gasto en defensa o afrontar posibles consecuencias. Del mismo modo, desde Washington insisten en que el objetivo del 5% del PIB no puede seguir posponiéndose.
1: If we were in such a good place, why would Pete Hegseth be accusing allies of freeloading, of free riding, having a review which is holding the sword of Damocles over you and NATO about which parties will pass, which will fail? You talked about the European money which is being spent, and yet he's dividing nations, saying you get support, you won't get support if you don't spend enough as well. The US is splitting NATO, isn't it, rather than bringing it together?
2: It is not. It is, I think, bringing NATO closer together and having a review regularly, I think, is only wise. And the way it will be organized with the Supreme Allied Commander being center stage in the review, the fact that the Americans have declared very clearly that they will do this in close coordination with all allies, I think is absolutely important. And as we have seen previously with the NATO force model, of course, these adjustments are different from the review. These are different tracks and different processes. But also there they have done this in close coordination and consultation. So, no worries.
0: Y por su parte, el Kremlin ha confirmado que sigue muy de cerca esta cumbre de la OTAN que se celebra en Ankara, una reunión marcada por el refuerzo militar de Ucrania y por el debate sobre la seguridad europea. El portavoz del Kremlin, Dmitry Peskov, según sus palabras, aseguraba que la cita está

0: generando mucho interés en Moscú, especialmente por las decisiones que puedan tomar los aliados sobre nuevos envíos de armas a Kiev. Peskov insistía en que Rusia prefiere resolver el conflicto por vías políticas y diplomáticas, pero advertía que el rearme ucraniano no va a detener la operación rusa. El mensaje llega mientras la OTAN estudia nuevos paquetes de ayuda y una mayor coordinación defensiva. Para el Kremlin, esta cumbre confirma que Occidente sigue apostando por prolongar la guerra. La advertencia rusa busca enviar un mensaje claro. Moscú va a seguir adelante con sus objetivos, aunque aumente la presión militar y política de la OTAN.
1: Событие, которое вызывает очень большой интерес, в том числе и наш интерес. Мы, конечно же, будем отслеживать все новости и всю информацию, которая будет из Анкары поступать. В контексте подготовки к этому саммиту мы слышали очень много заявлений, которые касались нашей страны. К нашему сожалению, это были заявления не о конструктивном взаимодействии и диалоге, а скорее заявления конфронтационного характера. Ну, посмотрим, в какие документы это все выльется, какие будут заявления сделаны, какие бумаги будут подписаны, что будет сказано на тех двусторонних встречах, которые...
0: Por su parte, el presidente ucraniano Volodymyr Zelensky ha afirmado precisamente en la cumbre de la OTAN en Ankara que Ucrania elimina cada mes a 30.000 soldados rusos. Según Zelensky, solo en junio fueron abatidos casi 28.000 militares, la mayoría mediante ataques con drones. Zelensky asegura que Kiev dispone de pruebas en vídeo de cada uno de esos ataques, aunque insiste en que Ucrania no se enorgullece de esas cifras. Zelensky presentaba estos datos como una muestra de cómo ha cambiado la guerra moderna, cada vez más dominada por drones, vigilancia aérea y ataques de precisión. Durante su intervención ha vuelto a subrayar que Ucrania no inició la guerra, sino que se vio obligada a defenderse. El mensaje busca reforzar ante la OTAN la necesidad de mantener el apoyo militar a Kiev y acelerar la entrega de armamento, especialmente sistemas antidrones, munición y defensa aérea. Por su parte, Donald Trump manifestaba también una sólida confianza en que la guerra en Ucrania se termine rápidamente. Según sus declaraciones, tanto Vladimir Putin como el presidente ucraniano Volodymyr Zelensky muestran una firme e inequívoca voluntad de poner fin a las hostilidades. Trump ha confirmado además que el siguiente paso estratégico en este proceso de mediación va a consistir en trasladar la propuesta al seno de la OTAN para discutir los términos del cierre definitivo del conflicto.
2: Wants to end it, and we're in talks, and we'll see if we can get it ended. It's a terrible thing. I ended 8 wars, and this was, in my opinion, going to be an easier one because I know both heads. I didn't know most of the heads. I did India, I did Pakistan, I did others. That could have been a real bad one. Nuclear, that was going to be nuclear. It could have been, as the Prime Minister of Pakistan, could have been 40 million people would have been killed, maybe 50 million. They had shot down 11 planes. It was raging for 4 days, and I got it stopped. And I did that, but this is one that I think we're getting much closer than people realize, and President Putin wants it to end. I will tell you that very strongly, a good call, and President Zelensky actually wants it to end now. And we're going to be going to NATO, and we're going to be talking about it, and I think we're going to get it ended. It's been that.
0: Y mientras tanto, tenemos más mensajes por parte del Kremlin, que ha calificado la toma de Konstantinovka en la región del Donetsk como un avance muy importante, tanto en el plano táctico como estratégico. El portavoz ruso afirmaba que sus fuerzas continúan avanzando en lo que Moscú define como la liberación de sus regiones y de la República Popular de Donetsk. Según el propio Peskov, el ejército ruso sigue trabajando también en la creación de una zona de seguridad o zona de amortiguamiento para proteger los territorios bajo control ruso. Al mismo tiempo, el Kremlin insiste en que la guerra podría entrar en una vía pacífica si Kiev muestra buena voluntad y acepta tomar decisiones políticas difíciles. Peskov añadía que Rusia mantiene contactos de trabajo con Estados Unidos y espera que esos esfuerzos puedan ayudar a encaminar el conflicto hacia una solución diplomática. El mensaje combina dos líneas claras de Moscú: presión militar sobre el terreno y disposición declarada a negociar si Ucrania acepta sus condiciones. Mirando a Ankara, muy pendientes de la señal que ven en directo, en los próximos minutos se espera una reunión entre Trump y Erdogan, mientras precisamente el presidente de Estados Unidos podría comunicar al presidente turco su intención de restablecer el acceso de Turquía al programa de cazas F-35, es lo que informa The New York Times. La decisión supondría revertir la prohibición impuesta en 2019, cuando Ankara fue expulsada del programa después de adquirir los sistemas antiaéreos rusos S-400, que se consideran incompatibles con la seguridad tecnológica de los aviones estadounidenses. Para que Turquía pueda volver a este programa, Washington tendría que superar obstáculos legales y la oposición del Congreso. Una de las condiciones sería garantizar que Ankara deje de poseer u operar los S-400. Entre las opciones sobre la mesa figuran transferir esos sistemas a un tercer país o dejarlos completamente inutilizados bajo supervisión. Trump podría anunciar su intención durante la cumbre de la OTAN en Ankara, aunque todavía no hay una decisión definitiva. La medida buscaría recomponer la relación con Turquía, un aliado estratégico por su posición entre Europa, Oriente Medio y el Mar Negro, pero también podría generar resistencia en Washington entre socios de la alianza preocupados por el acercamiento turco a Rusia. Y en Rusia también hablaba en las últimas horas la portavoz del Ministerio de Asuntos Exteriores, María Zájarova, ha comentado en un mensaje en Telegram que la próxima cumbre de la OTAN en Ankara podría ser una oportunidad para que la alianza se calme y reflexione, que busque alternativas para poder evitar una guerra a gran escala con su país, decía Zájarova. La escalada desenfrenada de tensiones y el aumento constante de los subsidios presupuestarios. Los países del bloque van a empeorar la situación estratégica. Europa está siendo empujada frenéticamente hacia una guerra a gran escala contra Rusia. Es hora de detenerse, reflexionar y considerar seriamente la opción de encontrar una alternativa razonable a una guerra de esta envergadura. Al mismo tiempo, subrayaba que si no prevalece el sentido común, se podría llegar a un punto de no retorno en las relaciones entre Moscú y la OTAN. Dice además que esto podría agradar y mucho a Volodymyr Zelensky. Y hablando de Ucrania, vamos a contarles también que la principal sospechosa del atentado en Mónaco de hace unas semanas ha sido encontrada fallecida. En concreto, la sospechosa del atentado en Mónaco contra Vadim Yermolayev fue hallada fallecida por disparos en la noche del 6 de julio en las afueras de Kiev, es lo que reporta Ukrainska Pravda, citando a fuentes de los organismos de seguridad. Anastasia Berezovskaya, ciudadana ucraniana de 39 años, era buscada por la Interpol por su presunta implicación en el atentado. Según un reporte, se disfrazó de hombre y activó a distancia un artefacto explosivo. De acuerdo con las fuentes, la mujer permaneció fuera de Ucrania entre el 22 de marzo de 2025 y el 1 de julio de 2026. Otra fuente señaló que dos personas fueron detenidas en relación con el asesinato. Un oficial en activo de la Dirección Principal de Inteligencia del Ministerio de Defensa de Ucrania y un exempleado de las Fuerzas del Orden. Y vamos a hablar también de China para contarles que la Guardia Costera ha expulsado este martes una embarcación japonesa pesquera por considerar que había entrado ilegalmente en aguas territoriales cercanas a la isla de Chiwei-Yu, parte del archipiélago de Diaoyu-Dao. Las islas, conocidas también como Senkaku en Japón, se encuentran en el mar de la China Oriental, cerca de Taiwán. Su soberanía es reclamada tanto por parte de Pekín como por parte de Tokio. De acuerdo con el portavoz de la Guardia Costera China, Yan Lue, las embarcaciones del organismo adoptaron las medidas de control correspondientes conforme a la legislación nacional. Emitieron advertencias al navío japonés y lo obligaron a abandonar las aguas que China considera parte de su territorio. El portavoz reiteraba que las islas de Ayudao y los islotes adyacentes constituyen territorio inherente de China, instando a Japón a cesar de inmediato lo que califica como violaciones de la soberanía china y actos de provocación en las aguas de la zona. Precisamente China ha defendido este martes su último lanzamiento de misiles sobre el Pacífico, calificándolo de ejercicio militar rutinario, llevado a cabo de conformidad con el derecho internacional. Todo esto después de las críticas de Estados Unidos, Australia, Nueva Zelanda y las naciones del Pacífico. Dice literalmente China que este lanzamiento de prueba fue una actividad de entrenamiento militar rutinaria llevada a cabo por las Fuerzas Armadas chinas y que además no estaba dirigido contra ningún país u objetivo específico. Decía la portavoz, decía Mao Ning, que ha notificado con antelación a las Islas Salomón y otras naciones de la región de Pacífico Sur, así como a otros países pertinentes. Mao afirma que China va a seguir comprometida con el desarrollo pacífico y con lo que Pekín describe como una estrategia nuclear de autodefensa. Dice que además mantiene sistemáticamente sus fuerzas nucleares al nivel mínimo necesario para la seguridad nacional y que no hay necesidad de que los países pertinentes sobreinterpreten esto. Estas declaraciones se producen después de la prueba de misiles de este lunes que suscitó duras críticas de los gobiernos regionales, quienes calificaban este lanzamiento de desestabilizador y expresaron su preocupación por la creciente actividad militar en el Pacífico. Según los informes, el misil recorrió miles de kilómetros antes de caer en el Pacífico. Pekín ha descrito este lanzamiento

esto como un ejercicio rutinario y controlado. Pendientes de los mensajes por parte de China, esperando en los próximos minutos la reunión entre Trump y Erdogan. Están viendo la señal en directo de esta cumbre en Ankara, donde se va a hablar de los F-35 y donde también, por supuesto, se va a hablar del papel de la OTAN, de si se refuerza o no la defensa y, sobre todo, si se aumenta o no el presupuesto militar. Vamos a estar muy atentos a estas declaraciones, a esta reunión que se espera ya en los próximos minutos, pero antes vamos a mirar a la reacción de Estados Unidos. Los hemos contado hace apenas unos segundos este lanzamiento por parte de China de un misil nuclear y ahora vamos a contarles la reacción de Estados Unidos. Y es que el Departamento de Estado instaba a China a participar en debates sobre el control de armas y a comprometerse a establecer un mecanismo de notificación para todos los lanzamientos de misiles balísticos de alcance intercontinental y espaciales. En este contexto se pronunciaba sobre la prueba de este lunes por parte de Pekín de un misil estratégico con una ojiva simulada lanzado desde un submarino de propulsión nuclear. Estados Unidos dice que supervisó el lanzamiento de prueba realizado por China desde un submarino de un misil balístico de alcance intercontinental desarmado que cayó en el sur del Océano Pacífico. Denunciaba la rápida y opaca acumulación de armas nucleares por parte de Pekín. Dice que sigue instando a China a que participe en debates sustanciales sobre el control de armamento y que se comprometa a establecer un mecanismo de notificación periódica para todos los lanzamientos de misiles balísticos de alcance intercontinental y espaciales, en consonancia con los compromisos asumidos por el resto de países miembros permanentes del Consejo de Seguridad de la ONU. Agrega que Estados Unidos se mantiene firme en sus compromisos de defensa con sus aliados, pero también con sus socios. Todo esto en un día marcado también por lo que sucedía hace apenas unos minutos en Francia. Les contábamos en directo esta noticia importante de cara a las elecciones de 2027 y van a ver en directo precisamente a Marine Le Pen saliendo ahora mismo del Tribunal de París, el Tribunal de Apelación que ha dictaminado este martes reducir la inhabilitación para ocupar cargos públicos de Marine Le Pen de 5 años a 45 meses con 30 meses de suspensión después de ser declarada culpable una vez más de malversación de fondos públicos. El juez también ha reducido la pena de prisión que Le Pen había recibido inicialmente a 3 años con 2 años de suspensión de la pena y 1 año con pulsera electrónica. Antes había sido condenada a 4 años de prisión con 2 de suspensión. Se ha mantenido, eso sí, la multa de 100.000 euros. Según la nueva sentencia, Le Pen podrá presentarse a las elecciones de 2027. Le Pen y otros 26 miembros de Agrupación Nacional fueron acusados de pagar con fondos públicos a personas contratadas como personal del partido en el Parlamento Europeo. En la sentencia inicial, tanto Le Pen como otros 8 miembros fueron declarados culpables de malversación de fondos públicos. Pendientes de declaraciones por parte de Le Pen en un día importante para Francia, sobre todo de cara a estas elecciones de 2027, vamos a mirar otra de las noticias de las últimas horas. Vamos a mirar a Hormuz, después de que Irán haya lanzado un nuevo ataque. Varias explosiones también se han registrado en las últimas horas en Damasco, cerca del hotel en el que estaba previsto que se alojara el presidente francés Emmanuel Macron. Después de las detonaciones, varias calles de la capital siria fueron acordonadas y se reforzaron de inmediato las medidas de seguridad en la zona. Un testigo de Reuters también aseguraba haber escuchado un fuerte estruendo y haber visto una columna de humo elevándose sobre el área afectada. El incidente se produce en un momento especialmente sensible y es que Macron es el primer líder de la Unión Europea que visita Damasco desde la caída de Bashar al-Assad. La visita busca marcar una nueva etapa diplomática con Siria, pero las explosiones evidencian la fragilidad de la seguridad en el país y el peligro de que aún rodea cualquier intento de normalización internacional. Unas explosiones que no han cambiado la agenda de Macron. El presidente francés mantiene sin cambios el programa oficial de su visita de 2 días a Damasco, pese a las explosiones registradas este martes en las inmediaciones del hotel donde se aloja. Es lo que informan varias fuentes del Elíseo.

Dicen literalmente, el programa continúa. Precisaban que en el momento de las explosiones, Macron se encontraba en el Palacio Presidencial, donde mantenía una reunión con el presidente sirio y las respectivas delegaciones de ambos países. Y a todo esto, el fuego ha vuelto a Hormuz. La tregua pende de un hilo. Dos buques mercantes fueron alcanzados por misiles en la noche de lunes mientras navegaban por las aguas estratégicas del estrecho de Hormuz. Es lo que reportaba Axios citando a un funcionario de Estados Unidos. Los informes oficiales apuntan a dos impactos directos. Dicen además que ha habido daños materiales considerables a causa de los impactos, es lo que apunta una fuente gubernamental que confirma que ningún miembro de las tripulaciones resultó herido o fallecido en la ofensiva. El incidente se desencadenó de forma inmediata después de expirar de forma definitiva el acuerdo de una semana que mantenían vigente Estados Unidos e Irán para detener por completo los ataques armados y garantizar la seguridad de la navegación en la zona del estrecho. En este sentido, la UNTO ha informado que un buque petrolero cisterna fue alcanzado por un proyectil desconocido y se incendió durante la noche de este lunes en las proximidades de la costa de Omán. El incidente militar tuvo lugar exactamente a unas 8 millas náuticas al este de la localidad costera de Lima, mientras el navío se dirigía hacia el sur. De acuerdo con el reporte oficial de la Agencia de Seguridad Británica, el ataque afectó al costado de babor de la embarcación, provocando el fuego, pero afortunadamente no hubo víctimas personales ni daños de carácter medioambiental. A todo esto están viendo ya la señal que nos llega en directo desde Ankara. Les decíamos que estábamos atentos a esta cumbre de la OTAN, donde están viendo pues precisamente al anfitrión Recep Tayyip Erdogan, el presidente turco que está a punto de recibir a Donald Trump de cara bueno, pues a esta cumbre que va a ser clave en Ankara, este preludio de la reunión definitiva para la Alianza Atlántica con un Trump que está presionando para aumentar el gasto en defensa con pánico entre los líderes europeos y sobre todo con la mirada puesta en los acuerdos que puedan salir entre Turquía y Estados Unidos con bueno, bastante miedo en Israel por este posible acuerdo en torno a los F-35 y sobre todo bueno, pues esperando a las declaraciones por parte de un Donald Trump que pone patas arriba esta cumbre de la OTAN. Pendientes de la señal en directo, escuchando ya en los próximos minutos a Erdogan y a Trump en lo que apunta a ser una cita clave de cara a esta cumbre de la OTAN. Si no me equivoco, vamos a escuchar en los próximos segundos a Erdogan. Parece que también vamos a escuchar a Donald Trump. Enseguida vamos a contarles todo lo que está sucediendo en Ankara, pero antes vamos a seguir mirando a más últimas horas. Vamos a mirar de nuevo a los mensajes por parte de Irán, que advierte que las negociaciones para alcanzar un acuerdo definitivo con Estados Unidos no van a comenzar, mientras precisamente Donald Trump siga lanzando amenazas después de que el republicano afirmara que en caso de que no se lograra un acuerdo iban a terminar el trabajo. Dice Irán que el párrafo 13 del memorando de entendimiento es claro. Las negociaciones sobre el acuerdo final no comenzarán mientras continúen las amenazas. Respeten su firma, es lo que decía el ministro de Exteriores iraní Abbas Araghchi en un mensaje en X. El mensaje acompañado por una foto de la procesión fúnebre del asesinado líder supremo Ali Jamenei en Teherán destacaba también la unidad de millones de iraníes, afirmando que ni siquiera la población iraní ni tampoco las fuerzas armadas se van a dejar intimidar por cualquier tipo de amenaza. Además, también vamos a contarles que los cuerpos del asesinado líder supremo iraní, Ali Jamenei, y de los miembros de su familia que fallecieron junto a él, han llegado a la ciudad santa de Qom, en Irán, este martes, hora local, en presencia de una gran multitud. El ataúd de Jamenei fue colocado en la mezquita de Hamkaran, con dolientes presentes mientras se rezaban oraciones sobre él. Según informes de los medios, varias millones de personas ya habían participado en la procesión fúnebre y la cifra final podría alcanzar los 20 millones, convirtiéndola así potencialmente en el funeral más multitudinario de la historia. El cortejo fúnebre se dirigirá este miércoles a Irak antes de que Jamenei sea enterrado este jueves en Mashhad, en el noreste de Irán. El presidente del Parlamento iraní, Mohammad Bagher Ghalibaf, afirmaba que los responsables del asesinato de Jamenei afrontarán las consecuencias de sus actos. El jefe negociador afirmaba que utilizarían tanto métodos militares como, sobre todo, diplomáticos. Y hablando de diplomacia, vamos a contarles también que el embajador de Israel en Estados Unidos anunciaba durante una reunión con el Consejo de Relaciones Exteriores en Washington que la próxima ronda de negociaciones

0: tensiones entre Israel y el Líbano tendrá lugar la semana que viene, los días 15 y 16 de julio, en Roma. Leiter ha continuado afirmando que el presidente libanés, Youssef Aoun, se va a reunir con el presidente de Estados Unidos, Donald Trump, el próximo 21 de julio y que la reunión tendrá lugar a nivel de embajadores. Además, cuando se le preguntó sobre las posibles ventas de aviones de combate F-35 por parte de Estados Unidos a Turquía, el funcionario respondía que su país se opone a la venta de aviones de combate furtivos F-35 a ese país, pero que va a respetar cualquier tipo de decisión por parte de Estados Unidos. Vamos a mirar ya la imagen que nos llega en directo desde Ankara. Les decíamos que estaba a punto de llegar Donald Trump y ahí lo están viendo. El presidente de Estados Unidos recibido ya por el presidente turco Recep Tayyip Erdogan, al que dice que es un gran amigo, dice que es un tipo duro, saben que es bueno, uno de los pocos líderes que respeta en esta cumbre de la OTAN en Ankara, donde bueno, vamos a asistir a un punto de inflexión, vamos a asistir a una cita clave para el futuro de la alianza. Ahí ven a Erdogan y a Trump que van a entrar, bueno, de cara a una reunión bilateral donde les decíamos, se van a discutir muchos asuntos, por ejemplo, qué va a pasar con los F-35, si Estados Unidos va a ceder o no en este sentido y también si va a asustar o no, si va a discutir o no con varios de los miembros de la alianza, qué va a pasar también con la relación entre Turquía e Israel, que les estábamos contando, que está seguramente en un punto bajo, en uno de los puntos más bajos de su historia. Y no solo eso, sino también qué va a pasar con el gasto en defensa. Escuchaban al propio Rutte hace apenas unos minutos que decía que nadie puede jugar solo. Mandaba un aviso a Estados Unidos diciendo, bueno, pues que la OTAN es un grupo, es un equipo y que todos deben trabajar unidos. La duda está en hasta qué punto se va a acelerar el gasto en defensa, hasta qué punto va a llegar el rearme europeo y también, bueno, pues cómo va a ser la relación entre Estados Unidos y la OTAN a partir de ahora, si va a reducir o no sus tropas en Europa y, bueno, pues también si va a haber o no por lo menos rotación de tropas. Sobre todo esto concierne a Polonia, a Alemania, pero bueno, estamos viendo a un Trump que está cargando contra todos los líderes europeos, ya no solo contra Merz o Macron, sino también en los últimos días en torno a Giorgia Meloni. Vamos a estar bueno, pues muy atentos de lo que suceda en Ankara. En los próximos minutos vamos a escuchar a Trump y a Erdogan. Ahora mismo, bueno, pues están viendo este desfile, están viendo al ejército turco que está directamente lanzando cañonazos, imágenes históricas de este recibimiento de Turquía a Donald Trump 11 años después. Es la primera vez en 11 años que un líder, que un presidente de Estados Unidos visita a Turquía en lo que va a ser, bueno, pues una de las citas clave de esta semana. Un Trump que aterrizaba en Ankara hace poco más de una hora y que va a tener una agenda bastante ocupada en el día de hoy. Ahora se espera esta reunión con Erdogan, pero también se esperan más citas a lo largo de hoy. Por ejemplo, una reunión bilateral con el presidente turco que va a empezar en los próximos minutos, pero el presidente de Estados Unidos también va a participar en una cena social con los líderes de la OTAN. Vamos a estar atentos a las declaraciones por parte de ambos líderes, vamos a ir contándoles minuto a minuto todo lo que suceda en directo en esta reunión, pero antes vamos a mirar precisamente a Donald Trump, el presidente de Estados Unidos, que desataba una dura polémica en torno al Mundial sobre precisamente un delantero, sobre Balogun. Escuchen el mensaje de Donald Trump sobre qué pasó con la FIFA, si llamó o no a Infantino. Vamos a escuchar el mensaje de Trump después de su escándalo.
1: It's sort of entangled. He didn't do anything wrong, and he's our best player or one of our best players, a very vital player. And he gave him a red card. I didn't know what that meant. I didn't think it meant much. Then I started hearing that that means he can't play in the next game, at least in the next game. I said, boy, that's a big, you know, if it happened to another player, it would have been unfair. But when they take your best player or just about, they have some great players, but and they say you can't play. That's very unfair. That's, you know, it's one thing to penalize somebody for the game, but how do you penalize them for a game that hasn't been played yet? It's very unfair. You can't do that. So, yes, I asked for a review by...
0: Pendientes de lo que dice Donald Trump, mientras ven de nuevo la señal en directo, estamos viendo a Trump y a Erdogan a punto de llegar a este micro. Bueno, a punto no, parece que les queda un ratillo, bueno, en medio de estas celebraciones, en medio de este desfile, están viendo el recibimiento del presidente turco con, bueno, ambos presidentes que están también posando para los fotógrafos y a punto de hacer las primeras declaraciones antes de esta cita, antes de esta cumbre en Turquía, en

0: Ankara con un Trump que viene avisando y mucho sobre que Estados Unidos está gastando muchísimo más dinero que los demás. Apunta a Reino Unido, a Francia, apunta a Polonia, pero sobre todo pone su punto de mira a Alemania. Vamos a ver también qué pasa con España. Hemos visto a un Trump lanzando, bueno, muy duros mensajes a la alianza y sobre todo pues poniendo el foco en aquellos países que están gastando menos en defensa. Parece que vamos a escuchar ya a Donald Trump, sus primeras declaraciones en Ankara, en Turquía, dando cuenta, bueno, pues de lo que puede ser una cita clave para la alianza. Vamos a estar muy atentos a Trump y a Erdogan, pero antes vamos a seguir mirando más declaraciones del presidente de Estados Unidos. Hablando sobre Irán, presumía de que ha destrozado al ejército iraní y que está controlando el petróleo de Venezuela. Escuchen el mensaje de Trump sobre la cobertura de los medios de la guerra en Irán.
1: Strongest military in the world has been displayed with Venezuela, who we're getting along with fantastically now. We've taken hundreds of billions of dollars of oil and given them hundreds of billions. They have more money than they've ever made, and we're doing very well. We paid for the war many times over, and then Iran, we're doing actually equally as well. We're just not getting the kind of coverage that we should, but we have eviscerated them military and. The bottom line is our country is strong. We have the greatest military anywhere in the world. I was with President Xi 3 weeks ago, and I said that, and there was no argument. Nobody's arguing. We built it during my first term, and we're using it now for very good reasons, because in this case, Iran can never have a nuclear weapon. We can never let that happen.
0: Estos eran los mensajes de Trump sobre Irán mientras están viendo la señal en directo que nos llega desde Ankara. Estamos bueno, pues a expensas de que comience esta reunión bilateral con este paseíto de los dos presidentes que se le están pasando muy bien. Vemos cómo van lanzándose confidencias, vemos también cómo están posando ante los fotógrafos. También, bueno, pues apenas a unos segundos de que comience esta reunión bilateral que va a ser una de las primeras citas de Ankara. Van a ser las primeras declaraciones del presidente de Estados Unidos. Vamos a estar atentos a la señal en directo, pero antes vamos a contarles más últimas horas. Vamos a mirar también a la actualidad nacional, y es que el expresidente del gobierno, José Luis Rodríguez Zapatero, entregó personalmente a Pedro Sánchez un informe confidencial con el estado de sus conversaciones con la cúpula de Junts per Catalunya, es lo que publica el diario El Mundo. De acuerdo con esa información, el documento fue remitido el 16 de enero, apenas unas semanas después de que Junts rompiera el pacto de investidura que sostenía al Ejecutivo. Zapatero habría preparado una nota en la que detallaba los contactos mantenidos con dirigentes independentistas para intentar reconducir la relación y recuperar su apoyo parlamentario. El informe fue entregado en un sobre cerrado a través de la secretaria personal del expresidente Gertrudis Alcázar. El contenido habría sido elaborado por el propio Zapatero y tendría carácter urgente. La información refuerza la idea de que el expresidente desempeñó un papel activo como interlocutor entre el Ejecutivo y Junts en uno de los momentos más delicados de la legislatura. Pendientes de Zapatero, mirando en los próximos minutos a Trump y a Erdogan, y sobre todo con el foco puesto ya en esta cumbre de la OTAN, vamos a hacer una pausa, 2 minutos, y enseguida la información, los expertos en negocios televisión.

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1: Todos los problemas sobre si este debería irse o no debería irse. Elecciones de medio término y a freír espárragos. 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Pues en Europa le digo, no tenemos otro camino. No tenemos otro camino. Políticamente hay que recortar. 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Ha llegado el momento. Se acabó. Vives como un puñetero marqués. Te vas a tu puta casa. Y además, de una manera muy clara. No hay otro camino. ¿Cuántos hay? 100. 80 a tomar por saco. 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Son una panda de iluminados. Son inútiles. Y entonces deberían estar en su casa. O son malos y entonces nunca deberían haber llegado. Porque no defienden los intereses de los europeos.

0: Seguimos en Negocios Televisión, seguimos mirando a todas las últimas horas con la mirada puesta en Turquía, mirando a Ankara, donde en los próximos minutos vamos a escuchar de nuevo a Donald Trump. Vamos a verle junto al presidente turco, junto a Recep Tayyip Erdogan, lo que va a ser bueno, uno de los puntos fundamentales de esta cumbre de la OTAN, en la que ya se están deslizando muchos mensajes. Por ejemplo, el secretario general de la OTAN, Mark Rutte, que hablaba en varias ocasiones, que advertía al propio Trump sobre que nadie puede jugar solo y que además afirmaba que ha movilizado 217.000 millones de dólares para apoyar la seguridad y la defensa de la alianza. El secretario general de la OTAN, que habla sobre todo bueno, pues de este refuerzo en materia de defensa, este aumento del presupuesto y que bueno, pues también ha dado cuenta sobre que precisamente los socios y los aliados deben aumentar su producción defensiva. Se habla de un rearme en Europa, pero el propio Rutte dice que ahora los aliados deben acelerar la producción de defensa. Añade que la alianza se encuentra en la antesala de una revolución industrial en lo que respecta a la seguridad. Rutte instaba a los miembros de la OTAN, a los gobiernos y a los fabricantes a aumentar la cooperación, diciendo que les pide un salto más. Dice que todos deben colaborar porque la situación de seguridad lo exige. Después de pedir que se acelere este rearme, dice que el zumbido de la maquinaria debe convertirse en un rugido y que los gobiernos deben empezar a firmar contratos. Dice que los miembros de la OTAN aumentaron en 37.000 millones el gasto en defensa en el último año. Sin embargo, mandaba este mensaje a Donald Trump. Dice que Estados Unidos no puede jugar solo, que la OTAN debe jugar en equipo.
1: Why would Pete Hegseth be accusing allies of freeloading, of free riding, having a review which is holding the sword of Damocles over you and NATO about which parties will pass, which will fail? You talked about the European money which is being spent, and yet he's dividing nations, saying you get support, you won't get support if you don't spend enough as well. The US is splitting NATO, isn't it, rather than bringing it together?
2: It is not. It is, I think, bringing NATO closer together and having a review regularly, I think, is only wise. And the way it will be organized with the Supreme Allied Commander being center stage in a review, the fact that the Americans have declared very clearly that they will do this in close coordination with all allies, I think is absolutely important. And as we have seen previously with the NATO force model, of course, these adjustments are different from the review. These are different tracks and different processes. But also there, they have done this in close coordination and consultation. So no worries there.
0: Este era el mensaje por parte de Rutte, mientras nosotros volvemos a mirar a Ankara. Miramos ya a Turquía, miramos ya al presidente turco Recep Tayyip Erdogan con las delegaciones de Turquía y de Estados Unidos que empiezan a sentarse. Vemos, por ejemplo, a Pete Hegseth, vemos a Marco Rubio, Scott Bessent y sobre todo vemos bueno, pues a Trump y a Erdogan que presiden esta reunión bilateral entre Turquía y Estados Unidos dando el pistoletazo de salida a esta cumbre de la OTAN. Hemos escuchado ya a Rutte, veíamos también antes a Ursula von der Leyen con Europa que está bueno, pues precisamente a expensas de lo que diga en esta reunión Donald Trump. Están viendo ya bueno, pues precisamente al presidente de Estados Unidos con su amigo turco Erdogan que va a empezar a hablar en los próximos segundos. Escuchamos ya a Trump y a Erdogan.

0: Vamos a estar muy pendientes de lo que diga el presidente de Estados Unidos. Espera esta cita, esta reunión bilateral entre Estados Unidos y Turquía en un día, bueno, un día clave para la Alianza Atlántica, un día en el que estamos muy atentos a los mensajes que nos llegan por parte de ambos líderes, con un Erdogan que está hablando ya en directo. Vamos a escuchar a, ahora sí, a Erdogan y a Trump.
1: Ankara'da bir arada olmak bizlere ayrı bir güç katmıştır. Kendilerine hoş geldiniz diyorum.
2: First here on the occasion of the NATO summit, I would like to welcome my valuable friend Mr. President Trump, who has participated here today with us and added strength to the summit that we are convening for.
1: Ve bu ziyaretin ne kadar önemli olduğunu özellikle

Irán puso a prueba a sus aliados. Dice que Francia, Alemania o sobre todo Italia no han estado para él. Abre la puerta a reducir el número de tropas y dice que Francia, Alemania y otros países en Europa han rechazado a Estados Unidos. España, como saben, también está en el foco de Donald Trump. Vamos a seguir escuchando.

0: una operación militar, que es una operación, no era una operación militar, que era desnuclearización, y que eso es realmente lo que es de Irán, porque dice que no cree que él quiera verlos a tener un arma nuclear tampoco. Es decir, que vuelve a reiterar que Donald Trump no quiere ver en ningún momento a Irán con un arma nuclear. También ha hablado Erdogan y dice que va a cumplir esa palabra del F-35. No es un asunto nuevo, sino que es un asunto que van a tratar durante la cumbre. Escuchen.
1: F-35 konusu biliyorsunuz bizim için yeni bir konu değil ve bunu bizler Amerika ile daha önce de görüştük ve biz 5 uçağı da sözünü aldık ve Sayın Trump'ın bu konuda bize ayrıca sözü var. Ve şimdi de bu liderler zirvesinde yapacağımız görüşmelerde F-35 ile ilgili kendilerinden bu daha önce aldığımız sözün ben geleceğe yönelik olumlu şekilde test ettiğimizi biliyorum ve bu konuda da Sayın Trump her zaman sözünün arkasındadır. Burada yine inşallah F-35 konusunda bu liderler zirvesinden hayırlı bir karar çıkacak.
0: Bueno, hemos escuchado a Erdogan, que confía plenamente en Donald Trump, dice que siempre cumple con su palabra en cuanto a desbloquear esos F-35. Asegura que confía en Donald Trump para cumplir ese objetivo y facilitar la entrega de cazas F-35 a Ankara. Ya saben, una cuestión que ambos países llevan años negociando. Y antes del inicio de esa cumbre de la OTAN en Ankara, Erdogan ha recordado ese programa del F-35. Dice que no es un asunto nuevo y ha afirmado precisamente que Estados Unidos ya se había comprometido anteriormente en suministrar 5 aeronaves a Turquía y que así será, que confía plenamente en la palabra de Erdogan y de Erdogan confía plenamente en la palabra de Donald Trump. Donald Trump no confía tanto en sus aliados europeos, así lo ha destacado.
2: We did something in Iran. We don't need anybody's help. I didn't even want their help. But before I asked, they said they wouldn't be there and we've invested trillions of dollars in NATO. Why? To protect European countries and others, Canada, etc., but to protect people, countries from, generally speaking, it used to be the Soviet Union, now it's Russia. And I say that's fine, but you would think that they'd be very willing to do something to help us, and they really weren't.

0: Didn't need any help at all. And in a way, I was testing people. I was testing to see whether or not they'd be there, because I've long said that we help them, but I'm not sure that they'd be there for us. And Italy turned us down, and Germany turned us down. And
1: decepcionado con la OTAN, enfadado con Alemania, con Italia, con España. También hemos visto a un Donald Trump algo reacio a responder las preguntas de los periodistas. Parece que estaba elevando el tono y también, bueno, pues de alguna manera sonreía a Turquía. Dice que ha sido un gran aliado de Estados Unidos. En cuanto a Putin y a Zelensky, también ha tenido palabras el presidente Donald Trump y dice que cree que ambos quieren llegar a un acuerdo. Algo que no suena, ¿verdad? Escuchen.
0: President Putin, who, by the way, has a lot of respect for President Erdogan, a lot of respect for him. We had a long talk yesterday, lasted a long time, and I also spoke with President Zelensky right after that. I think they both want to make a deal. It's too bad it took so long, but I think there's going to be something's going to come out, and the president's also helping us with that. But I think there's something, you know, I settled 8 wars. And I think we're going to be settling a ninth. It doesn't seem likely now, but sometimes when with war, I see when it's least likely, that's when it happens. I had a very good talk with President Putin. I had a very good talk with, I would say, as a combination. A lot of times I'd do well with Putin and Zelensky would be a problem, or vice versa. Zelensky would be great and Putin would be. They both want to get it settled now. More than that, that's all I do in my life is deals. I know deals. And I think they are going to, I think we're going to get it settled. Hopefully.
1: Bueno, pues precisamente así lanzaba esas palabras el presidente de Estados Unidos en cuanto a Rusia y a Ucrania después de hablar con Putin y con Zelensky en la cumbre de la OTAN. Dice que durante una reunión bilateral con el presidente de Turquía, dice Donald Trump, que ha revelado que, bueno, pues recientemente todas esas conversaciones telefónicas con el presidente ruso, con Vladimir Putin y con su homólogo ucraniano, con Volodymyr Zelensky, dice que son favorables y que están a punto de llegar a ese acuerdo después de casi, bueno, de más de 4 años. Además, Donald Trump, al ser preguntado sobre Groenlandia, ha sido muy claro. Dice que podrían retirar a todos los soldados de Europa de inmediato en el caso de que el presidente de Estados Unidos quisiera. Así que, bueno, pues nos quedamos con estas palabras por parte del presidente Donald Trump, por parte de Erdogan también desde Ankara y muy pendientes durante todo el día de esta cumbre de la OTAN en Ankara. Hacemos una pequeña pausa publicitaria y enseguida volvemos ya con la mirada puesta en el mercado, en la economía y en la bolsa estadounidense.

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15: Somos una.
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0: Seguimos en Negocios Televisión, muy pendientes a la cumbre en Ankara y arrancamos con este Rolling Stocks, también pendientes a los futuros estadounidenses que están marcando precisamente cómo el Nasdaq 100 empieza a caer después de la sesión que vimos ayer con máximos históricos para los tres índices principales de renta variable en Estados Unidos. Ahora quedan escasos 7 minutos para que escuchemos ya la campana de apertura, esta vez con IBM, en el NYSE de Nueva York, para ver cómo están avanzando, sobre todo la renta variable en Estados Unidos. De momento, el Nasdaq anticipa esas caídas después de que las acciones de semiconductores estén sufriendo durante toda la sesión en pre-market. Además, en cuanto a los precios del petróleo, también estamos viendo cómo empiezan a dispararse después del informe de un ataque iraní contra un buque en el estrecho de Hormuz. Eso, bueno, pues de alguna manera ha vuelto a despertar la incertidumbre sobre la paz entre Estados Unidos e Irán y, sobre todo, en el marco del estrecho de Hormuz, cómo puede afectar a la llegada o a la salida de esos buques del estrecho de Hormuz. Bueno, pues también pendientes a Donald Trump, que ha llegado ya a Turquía, mientras la OTAN se encuentra bajo presión por los ataques rusos, en un momento en el que también hemos escuchado al presidente de Estados Unidos cargar contra Europa, de estar decepcionado con la OTAN y sobre todo avanzar sobre Groenlandia. Escuchen al presidente de Estados Unidos, que dice que está muy decepcionado con la OTAN.
1: See, I was very disappointed with NATO, and frankly, if it weren't held in Turkey, where my friend happens to be a very strong leader, a very strong person, it's possible that I wouldn't have attended. I felt I had to attend because of the fact that, you know, I know he's gone all out. It was a big thing to have NATO come to Turkey or any place else. It's a big thing. But we weren't treated well because we did something in Iran. We don't need anybody's help. I didn't even want their help. But before I asked, they said they would.
0: No les trataron bien, dice el presidente de Estados Unidos, Donald Trump, que nada más llegar a Ankara, ya cargado contra la OTAN y ya cargado contra Europa, Alemania, Reino Unido y España también eran tres de los focos por parte del presidente de Estados Unidos. Pero seguimos en el marco corporativo, en la tecnología, en lo que está ocurriendo en Wall Street. Pues atención, porque hoy Samsung también ha registrado un aumento del 1.800% en sus ganancias, pero ha aumentado la preocupación sobre todo por todo el entorno de la inteligencia artificial, por todos esos resultados que de momento no los ven, o al menos no como creían, y que de momento, bueno, pues se muestran algo reticentes a la inteligencia artificial. Pendientes de la compañía de Samsung Electronics y también de los metales preciosos. El oro hoy ha bajado un 1% y la plata un 2% antes de esa publicación de las actas de la Reserva Federal de esta semana. Hoy hemos conocido las del Banco de Reino Unido con Andrew Bailey y que esta semana estaremos muy pendientes de las actas de la Reserva Federal, que bueno, de alguna manera nos van a anticipar y sobre todo, bueno, pues puede que dejen pistas de cómo actuarán en la próxima reunión a finales de este mes de julio. Bueno, pues nos vamos a repasar la agenda económica del día. Hoy a las 2:15 hemos conocido esa variación semanal del empleo según ADP en Estados Unidos. Enseguida les vamos a repasar cuál ha sido el dato y sobre todo hacia dónde nos encaminamos y sobre todo también el balance comercial de las exportaciones e importaciones en Estados Unidos. Un dato muy importante de cara también a la economía estadounidense que recoge, bueno, pues precisamente esa balanza comercial. Enseguida les vamos a detallar de qué manera se ha recogido este dato y sobre todo cómo afecta a la economía junto a nuestros siguientes analistas. Y en cuanto a las expectativas de inflación de la Reserva Federal de Nueva York, las vamos a tener alrededor de las 5 de la tarde en Estados Unidos, una vez ya haya sonado la campana de apertura del mercado en Wall Street. En cuanto también al GDP Now, a las 5:30 de la tarde por parte de la Fed de Atlanta, será esa revisión del segundo trimestre. Ya vimos el tremendo golpetazo, ese gap que situaba durante la semana pasada. Veremos a ver cómo se sitúa hoy en ese segundo trimestre esa variación. Bueno, pues seguimos mirando también al mercado de renta fija sin perder de vista a los bonos, que continúan muy presionados antes de la publicación de esas actas de la Reserva Federal. Vamos a echar un vistazo a lo que están anticipando ahora mismo ya esos futuros. Quedan menos de 3 minutos para escuchar ese tono de campana por parte de IBM.

en Wall Street. Pues fíjense, Standard & Poor's 500 anticipa caídas del 0,21%, se borran esos máximos con los que nos despedíamos anoche en el cierre de Wall Street, aquí en Negocios Televisión, y ahora mismo, bueno, sigue por encima de los 7.500 puntos, pero sin acercarse a esos 7.700 que descuenta algunos analistas y sobre todo el mercado ya de cara a finales de 2026. Y mirando al Nasdaq 100, este está siendo el más perjudicado. Anticipa caídas de más del 1%, 1,19% después de esos máximos de ayer, también por encima de esos 30.000 puntos, después de, bueno, pues ver sobre todo esa fotografía en tono positivo por las acciones tecnológicas y sobre todo las compañías que apuestan por semiconductores, por software, por inteligencia artificial, fabricación de microchips que impulsaban al índice tecnológico. Hoy con cierta toma de beneficios después de las subidas de ayer, y el Dow Jones Industriales, que fíjense, veíamos precisamente como inicios de semana superaba los 53.000 puntos, y este parece que sigue en su rumbo. Sube un 0,45% en los futuros hasta los 53.315 puntos. Russell 2000 también se tiñe de rojo, 0,12% en los 3.012 puntos. Pues ya saben, una sesión en las que el Dow Jones de Industriales parece ignorar la incertidumbre después de ese ataque en el estrecho de Hormuz, y de momento Wall Street, que viene ya de esos máximos históricos que vimos durante la sesión de ayer. Ayer fue una jornada muy positiva, sobre todo para la tech. Ya les avanzamos que en cuanto a la tecnología y a los semiconductores, hoy se han visto muy perjudicados. Queda ya menos de un minuto para que escuchemos esa campana de Wall Street, y que, bueno, pues después de los máximos de ayer estamos viendo cómo empiezan a tomar beneficios todos esos inversores. También vamos a estar muy pendientes en cuanto a la fotografía del petróleo, que hoy se ha empezado a dar la vuelta y ha empezado a subir. Fíjense, barril de Brent repuntando un 1,56% a eso de la incertidumbre, sobre todo por lo que ha ocurrido en el estrecho de Hormuz, 73,13 dólares el barril. El West Texas americano, que también está subiendo ya en torno al 2%, 1,92% en los 69,45. Se empieza a acercar ya a esos 70 dólares el barril para el índice de referencia en Estados Unidos. De momento ya lo ha superado el índice de referencia en el viejo continente, y dando la vuelta está el oro, que, bueno, ahora mismo sube un 0,04%, y los futuros, que también avanzan un 0,30% a pesar de las caídas que hemos visto hoy de más de un 1%. La plata sigue en ese terreno negativo, 1,38% hasta los 61 dólares la onza. Nos vamos ya hasta Nueva York, hasta el NYSE, donde IBM está tocando la campana.

Bueno, pues ya hemos escuchado esa campana de la Gran Manzana, la apertura ahora mismo en tono mixto. El Standard Poor's 500 cae un 0,16% después de las subidas de ayer. El Nasdaq 100, sobre todo, es el gran protagonista. Ahora, bueno, pues cae un 0,96%. Ha llegado a caer en esos futuros estadounidenses más de un 1,10%. Ahora mismo toma de beneficios para todas las compañías que se dedican a la inteligencia artificial, que hoy están sufriendo un fuerte batacazo las compañías que apuestan por los chips y por el software. Cae hasta los 29.395 puntos y el Dow Jones de Industriales, que ahora sí que sigue recuperándose un 0,30% en los 53.235. De momento, calma para el Dow Jones y peligro para el Nasdaq 100 y para el Standard & Poor's 500. Bueno, pues muy pendientes también de los protagonistas de la sesión que vigila hoy Wall Street. También vigila el dato del déficit comercial de Estados Unidos, que se ha conocido, en las actas de la última reunión de la Reserva Federal, que conoceremos esta semana, la cumbre de la OTAN, las palabras que pueda pronunciar el presidente de Estados Unidos, Donald Trump. Ya le hemos escuchado cargando contra la OTAN y cargando contra algunos países de Europa. Bueno, pues también van a estar muy pendientes Wall Street de la evolución del sector tecnológico después de las caídas que hemos visto hoy en los chips. SpaceX, una de las grandes protagonistas hoy, cae un 1,05% en los 158 dólares. Fisher también sube un 4,96%. Enseguida les comentamos por qué es protagonista. Quédense con este dato. Clinitex Pharmaceutics, en el sector farmacéutico, también sube un 98,80%. Fair Solar un 1% y Eli Lilly, también otra de las farmacéuticas, un 2,97%. Nos vamos a nuestra plantilla de protagonistas. Les vamos a explicar por qué estas cinco, sobre todo, son importantes durante la sesión de hoy, además de tener en cuenta, por supuesto, las acciones y las compañías que apuestan por los semiconductores y la inteligencia artificial. Pero SpaceX entra hoy en el Nasdaq 100. De momento, la acción apenas se movía en el pre-market, pero ya estamos viendo cómo, bueno, pues hay pequeña toma de

0: beneficios y sigue cayendo más de un 1%. En cuanto a Fiserv, que les estábamos comentando cómo subía más del 5%, estudia vender parte de su negocio de pagos a grandes bancos como JP Morgan o Bank of America. En cuanto a Crinerix, la gran subida de más del 99% después de anunciar su compra por Vertex Pharmaceuticals en una operación valorada alrededor de los 10.000 millones de dólares. Y en cuanto a First Solar, que también ha subido un 3% después de que Deutsche Bank mejorara esa recomendación. Y en cuanto a Eli Lilly, otra de las grandes farmacéuticas reconocidas en Estados Unidos también por la píldora contra la obesidad, pues ahora mismo JP Morgan eleva su precio objetivo antes de esos resultados porque espera precisamente otro fuerte trimestre, sobre todo después de esos grandes beneficios tras este medicamento que lucha contra la obesidad. Bueno, pues vamos a seguir pendientes del mercado, vamos a seguir pendientes ya no solo de los protagonistas, sino de las noticias que hemos conocido hoy precisamente en el marco de Estados Unidos, esas exportaciones y también esa variación del empleo de ADP. Bueno, pues enseguida les hablamos de ello. Antes vamos a dar la bienvenida a Manuel Santo, de analista de XTB. Muchísimas gracias, Manuel, por acompañarnos.
1: Hola, muchas gracias por la invitación. ¿Cómo están?
0: Manuel, bueno, pues hoy en un día pues de especial importancia para el Nasdaq 100, después de los máximos históricos que alcanzaba ayer, precisamente vemos cómo, bueno, pues quizás los inversores estén tomando esa pequeña pausa, ese pequeño respiro para tomar esos beneficios.
1: Sí, no, nosotros estamos viendo un movimiento básicamente de corrección debido a, bueno, nosotros vimos un boom bastante fuerte de la IA desde que se acalmó un poco más el mercado, se acostumbró con la idea de la guerra después de marzo, pero en este momento nosotros estamos viendo que el mercado está siguiendo el tramo de las fluctuaciones, básicamente, porque nosotros tuvimos ahí la perspectiva de un mercado que estaba un poco más optimista con el rally de la IA y ahora nuevamente está poniendo como mucha más duda sobre si los resultados son sí o no factibles, por así decir, y juntamente con eso, bueno, eso no es un movimiento bastante nuevo, ya que nosotros vimos exactamente la misma cuestión, la misma duda de los inversionistas en el año pasado, pero también de un tramo distinto. Ahí empezó con el Nasdaq y ahora nosotros estamos viendo un poco más nichado que sería ahí para el tramo de la memoria dentro de la inteligencia artificial.
0: Claro, además, Emanuel, precisamente lo estabas comentando muy bien hoy, de las grandes protagonistas también, que son la inteligencia artificial, compañías como Nvidia, como Micron, que también mencionaba precisamente el presidente de Estados Unidos durante la sesión de ayer y hacía impulsar a la compañía, también junto a Dell, de hardware. Pero hoy también tenemos en el foco a AMD y a Broadcom, después de las dudas sobre la demanda de chips y las noticias de que DeepSeek estaría desarrollando sus propios semiconductores. ¿Creéis vosotros desde XTB que el mercado está empezando a exigir más a todo el sector de la inteligencia artificial? ¿Qué compañías creéis que siguen siendo las mejores posicionadas?
1: Sí, nosotros estamos viendo un escenario en que la exigencia es mucho más grande actualmente, porque siempre hay una euforía debido a un tema bastante nuevo y igualmente con el tema de la escasez de las memorias. Entonces eso viene como impulsando el mercado hasta un cierto punto, porque después de eso los inversionistas básicamente empiezan a cuestionarse en este tramo si, bueno, hay las próximas guías y los próximos resultados, además van a seguir como poniendo buenos resultados, buenas ganancias para el sector en general, o vamos a continuar con algunas empresas específicas. Y ahí vamos a venir también con ese punto de que otras empresas igualmente entren en el mercado y, bueno, China, en este caso, nosotros vimos ya esa narrativa un poco más de competencia acerca de China que podría escalar un poco para principalmente la inteligencia artificial. Entonces, vimos el año pasado nuevamente DeepSeek entrando en este tramo y haciendo a los inversores a dudar y también estabilizar un poco más las expectativas. Entonces, eso viene igualmente como bueno, de cierta forma, para el mercado, porque cuando el rally ya está mucho más allá, entonces la toma de ganancias se torna mucho más grande en general. Entonces se necesita un punto que generalmente viene como algún argumento acerca de los fundamentos, acerca de cómo funciona el sector en general para poder hacer esta corrección y ahí estabilizar el mercado. Eso vemos con varios sectores. Entonces siempre hay un periodo ahí de fuerte toma de ganancias, pero que después se estabiliza y si las empresas tienen ese punto más de fundamentales

0: sólidos, entonces eso mantiene la estabilidad dentro del sector y premia a las empresas que mejor se destacan en este caso.
1: Y en este caso, para vosotros, Emmanuel, ¿qué compañías siguen siendo las mejor posicionadas?
0: Ya, AMD igualmente sigue muy, muy bien posicionada juntamente con ASML. Las que nosotros estamos viendo, Samsung, a pesar de que tiene mucha fluctuación, por lo que vemos el mercado de Corea, el Kospi igualmente absorbe mucho de eso, pero aún no estamos viendo como un cambio en la demanda futura, principalmente de los hiperescaladores. Entonces, todo eso viene manteniendo la perspectiva de ganos en el futuro, aunque torna la exigencia un poco más alta, la barra un poco más alta para esas empresas. Yo podría mencionar igualmente que, por ejemplo, SpaceX, que justo está como una de las empresas destacadas del día de hoy por su entrada en Nasdaq, mucho de lo que viene es básicamente por el futuro, que es un poco más incierto. Pero en el caso de estas empresas que están relacionadas al sector de la memoria y a la inteligencia artificial, la demanda es cierta, la demanda continúa. Entonces, una cosa que nosotros no estamos viendo a partir de la expectativa, estamos viendo por hechos y comprobados a partir de los resultados de estas empresas, mismo que tenga una mayor exigencia por parte del mercado.
1: Manuel, lo destacabas muy bien. Entre los nombres propios de la sesión están destacando principalmente la compañía de Elon Musk, SpaceX, que entra efectivamente en el Nasdaq 100 por primera vez, y que, bueno, pues Crinetics, la hemos estado mencionando en Rolling Stocks, también llamaba la atención después de esa compra por Vertex por alrededor de 10.000 millones de dólares, Pfizer por posibles movimientos corporativos, y dentro del sector farmacéutico también uno de los grandes nombres era Eli Lilly, que sigue recibiendo mejoras de recomendación. ¿Con cuál de estas historias os quedaríais desde el punto de vista del inversor, desde XTB?
0: Bueno, yo me quedaría principalmente con Eli Lilly en este caso, porque viene con un buen prospecto en general y tiene un poco más de estabilidad, por así decir, cuando nosotros comparamos con el sector de inteligencia artificial. Entonces, si nosotros estamos buscando un escenario un poco más estable en medio de tanta corrección, yo creo que la rotación del mercado también va un poco más hacia el sector de salud y el sector de tecnología, un poco más volcado para empresas como Eli Lilly. Entonces, yo igualmente mantengo como la expectativa buena en los próximos meses.
1: Emmanuel, pues nos quedamos entonces con Eli Lilly, con ese buen prospecto, más estabilidad efectivamente que ahora mismo lo que apunta el sector de la inteligencia artificial, también más estabilidad que SpaceX, ¿no? Después de esa gran salida a bolsa valorada por encima de esos 220 dólares. Bueno, pues pasamos también al entorno macroeconómico y a la Reserva Federal, Emmanuel, porque quería preguntarte, hoy precisamente hoy hemos conocido ese fuerte aumento del déficit comercial estadounidense y hemos observado también una cierta caída de las exportaciones. Mientras tanto, el mercado espera también ansioso a esas actas de la Reserva Federal. ¿Crees que estos datos pueden modificar esas expectativas sobre los tipos de interés o el mercado sigue centrado exclusivamente en la inflación?
0: No, nosotros estamos viendo igualmente que son datos que pueden demostrar un poco más de fluctuación dentro del mercado a partir de esta semana, pero no son como los que pueden mover de forma tan fuerte, porque esta semana nosotros vamos a tener la subasta de 30 años de los bonos de tesoro de Estados Unidos, y eso sí como que puede intentar ahí quebrar un poco de lo que está pasando y generar mucho más fluctuaciones en los mercados, ya que los inversionistas reaccionan de forma bastante consistente a los rendimientos de los bonos. Entonces, con las subastas nosotros estamos viendo que el escenario, ya que es un escenario bastante ligero para esta semana, por así decir. Las actas, igual que puede, si hay alguna sorpresa, y sí, nosotros podríamos ver ahí el mercado haciendo una corrección aún mayor. Pero si nosotros miramos hacia el dato principal, yo destacaría principalmente la subasta de los bonos de 30 años.
1: Pues, Manuel, pendientes a esas actas de la Reserva Federal. Y para terminar, si un inversor que nos esté viendo ahora mismo y que quiera posicionarse para la segunda mitad del año, ¿qué sectores o activos vigilaríais desde XTB? ¿Seguís apostando por la tecnología o es el momento de mirar hacia la defensa, energía, salud, como estábamos comentando con ese sector farmacéutico, o incluso también materias primas, a pesar de que hoy hemos visto ciertos movimientos de contracción en el oro y en la plata?

0: Sí, nosotros estamos entonces mirando que tecnología va a seguir siendo una cosa mucho de largo plazo. Entonces, sí, los inversionistas están ahí más dispuestos, por así decir, a tener un poco más de fluctuación en sus portafolios. Eso igualmente puede asegurarse un poco más. Pero el sector de salud y el sector de materias primas igualmente viene bastante fuerte. Nosotros estamos viendo un escenario en que el inversionista en general, el mercado, está buscando mejores oportunidades en otros sectores que tengan menos fluctuación. Entonces, cuando nosotros miramos hacia eso, el sector de salud viene con un sector más defensivo dentro de los portafolios y también entrega una rotación un poco más segura. Entonces, tenemos buenas empresas, empresas como Eli Lilly, como mencionamos, que tiene ahí buenos prospectos de ganancia. Juntamente con eso, el sector minero, cuando nosotros miramos hacia oro, mismo que el oro esté cayendo y todo más, pero nosotros estamos viendo que en el largo plazo estas empresas vienen igualmente entregando bastante resultados en los últimos meses. Entonces ahí como que mantenemos la perspectiva.
1: Emanuel Santo, analista de XTB, ha sido un placer poder tenerte aquí con nosotros en Negocios Televisión en Rolling Stocks.
0: Un placer, muchas gracias, que tenga buen día.
1: Un abrazo, Emanuel, buen día y buen negocio. Bueno, pues pendientes al mercado estadounidense, ya con ese toque de campana que hemos escuchado por parte de IBM y que de momento, bueno, pues están profundizando esas caídas en el Nasdaq 100, en el índice tecnológico. Hemos visto también cómo el Standard & Poor's 500 se daba la vuelta después de ayer, esa sesión positiva que lograba cerrar en máximos de sesión. Al finales del cierre de Wall Street lo estuvimos repasando precisamente, y con el Dow Jones Industriales, que parece, este sí, no perder de vista esos 53.300 puntos, marcando nuevos máximos de sesión la renta variable de Estados Unidos solo en el Dow Jones. En el resto, bueno, pues vemos esas caídas y sobre todo toma de beneficios tras esos resultados positivos en las tecnológicas y la inteligencia artificial. Vamos a destacarles también una información de última hora. Atención, porque hay un terremoto político en Reino Unido. Nigel Farage dimite como diputado en plena investigación por un millonario regalo. El líder de Reform UK ha anunciado este martes su dimisión como diputado después de confirmarse la apertura de una investigación parlamentaria sobre un presunto incumplimiento de las normas de conducta relacionado con un regalo valorado en 5 millones de libras. Durante su comparecencia pública, Farage ha denunciado que la investigación responde a una persecución política y ha rechazado haber cometido irregularidad alguna. El dirigente está siendo investigado por la aceptación de una donación realizada por el empresario británico Christopher Harbourne, un multimillonario del sector de las criptomonedas afincado en Tailandia. Farage sostiene que el dinero fue un regalo personal destinado a sufragar sus gastos de seguridad y que lo recibió antes de ser elegido como miembro de la Cámara de Comunes. Sin embargo, el comisionado de normas parlamentarias estudia si la operación incumplió las obligaciones de transparencia exigidas a los diputados. La dimisión supone un duro revés para Reform UK, una formación, ya saben, que lidera varias encuestas de intención de voto y que aspiraba a consolidarse como alternativa al Partido Laborista y a los conservadores en un momento de máxima tensión tras la dimisión de Keir Starmer. La investigación, que llega además en un momento, bueno, pues de creciente presión sobre el partido después de perder tres elecciones parciales consecutivas. Y atención, porque si la investigación concluyera en que Farage vulneró las normas parlamentarias, podría haberse enfrentado a una suspensión y a una elección parcial en su circunscripción de Clacton. Con su renuncia, el líder populista abandona ese escaño mientras intenta defender su futuro político. Tenemos imagen en directo desde Turquía, en Ankara, ya saben, con esa cumbre en la que hemos visto, bueno, pues la llegada del presidente de Estados Unidos, y en estos momentos estamos viendo la llegada del canciller alemán Friedrich Merz, en estos momentos ya bajando del avión, dándoles la bienvenida, ese recibimiento en el aeropuerto en Ankara, y en unos momentos estará ya reuniéndose también con el resto de líderes, ya saben, Turquía, que, bueno, pues da la bienvenida una vez más con un ramo de flores que le están entregando en estos momentos al canciller alemán Friedrich Merz, que, bueno, pues ahora mismo ya está saludando a numerosos líderes políticos en Turquía, en Ankara, muy pendientes a las palabras de los líderes. Ya saben, hemos estado escuchando precisamente a las palabras de Donald Trump, que ha cargado contra la OTAN, dice que está muy decepcionado con algunos de los miembros y que también, bueno, pues de alguna manera ha dejado esa puntilla en cuanto

0: a la situación con Groenlandia y con los soldados en Europa. Bueno, pues mientras tanto vamos a seguir pendientes también a esos datos que hemos conocido en cuanto a la economía de Estados Unidos, como el dato de ADP, ese empleo semanal en Estados Unidos que ha aumentado en 21.000. La economía estadounidense ha sumado 21.000 empleos en promedio durante estas 4 semanas finalizadas este pasado 20 de junio, en comparación con los 7 días anteriores, según reveló Automatic Data Processing, que ADP, en su informe publicado este mismo martes. También hemos conocido precisamente cómo Standard, esta compañía que hoy debutaba y lanzaba su IPO en Estados Unidos, la empresa de combustible nuclear, la conocida como Standard Nuclear Incorporation, ha anunciado esa oferta pública inicial en Estados Unidos, con una recaudación esperada de 383.025 millones. Las acciones ofrecidas de 18 o 25 millones de acciones ordinarias de clase A, con un precio por acción de entre 18 y 21 dólares. Y en cuanto a las opciones adicionales, la empresa también va a otorgar a los suscriptores una opción de 30 días para comprar hasta 2.737.500 acciones adicionales de clase A al precio de la IPO, con menos descuentos y comisiones. Con cotización en bolsa, Standard Nuclear ha solicitado listar las acciones clase A en la Bolsa de Valores de Nueva York bajo el símbolo STDN. Y en cuanto también a otro dato importante en Estados Unidos, el déficit comercial estadounidense, que ha ascendido a 77.600 millones de dólares este pasado mes de mayo. El déficit comercial entre bienes y servicios estadounidense ha experimentado ese aumento mensual de 23.000 millones de dólares, o lo que es lo mismo, un 42,2%, hasta alcanzar esos 77.600 millones. ¿Qué quiere decir esto? Pues bien, que las exportaciones en Estados Unidos han disminuido un 3,2%, o 10.500 millones de dólares con respecto al mes anterior, y las importaciones al país han aumentado un 3,3%. En términos anuales, el déficit comercial total disminuyó un 40,6%. Fíjense, aquí tenemos la cuantía, 77.600 millones de dólares en cuanto al déficit comercial en mayo de 2026. Bueno, pues nos vamos ya a repasar también en cuanto a las exportaciones, que se han reportado, han caído un 3,2% en mayo, con esa caída de 10.500 millones de dólares en este pasado mes de mayo de 2026, y bueno, con ese abril récord que despedíamos con 317.700 millones de dólares. Los bienes, en cuanto, bueno, pues también se han visto reducidos en 11.300 millones de dólares, sin embargo los servicios han aumentado en 800 millones, y los descensos impulsados principalmente por los bienes que han caído, los suministros industriales, bienes de capital y bienes de consumo. Bueno, pues vamos a dar la bienvenida también a nuestro siguiente invitado para ver, bueno, qué efecto ha tenido esto en la bolsa en Estados Unidos. Tenemos con nosotros a Juan Enrique Cadiñanos, el CEO global de Bullfy. Muchísimas gracias, Juan Enrique, por acompañarnos una vez más.
1: Gracias a vosotros, Valeria, un placer como siempre.
0: Bueno, pues esta vez en Rolling Stocks, Juan Enrique, hemos visto estos datos macroeconómicos en Estados Unidos, y aparte a la espera de esas actas de la Reserva Federal. En cuanto a, bueno, el comportamiento del Nasdaq, hoy ha corregido, estamos viendo, bueno, pues después de ese fuerte rally de ayer, pequeña toma de beneficios para el índice tecnológico.
1: Sí, un poco, algo esperado, algo dentro de lo normal también, como es lógico. No podemos ver subidas constantes, prolongadas, teniendo en cuenta que el mercado en general de renta variable se encuentra bastante sobrecomprado, o al menos se encontraba bastante sobrecomprado, sobre todo en un escenario en el que seguimos viendo, ¿no?, un poco esas perspectivas y esos escenarios. En los que obviamente tiene que haber un descanso, tiene que haber una descarga de esa sobrecompra acumulada, tiene que haber una relajación en cuanto a ese exceso de volatilidad, y por el momento las referencias macroeconómicas siguen teniendo ese sesgo relativamente positivo, y digo relativamente positivo porque, si bien es cierto, las referencias, por ejemplo, del caso de PMI, tanto de servicios como manufacturero, salió en la jornada de ayer peor de lo esperado, porque la cifra en este caso esperada era el de 54,2, también un dato peor que el dato anterior, que era el 54,5, en este caso hablamos en ambas ocasiones del PMI manufacturero, mientras que el de servicios, el anterior era 51,3, la previsión estaba en 51,3 y el dato final es 51,2. Como digo, es peor de lo esperado y es peor que el dato anterior, pero seguimos hablando de expansión económica, seguimos hablando de un dato positivo en cuanto a expansión o recesión. Recordad, PMI manufacturero, PMI de servicios, por encima de 50 hablamos de expansión económica, por debajo de 50 hablamos de recesión. Tenemos varios datos por encima de 50, lo cual lógicamente queda claramente confirmada desde hace ya tiempo, pero seguimos en esa línea de

expansión económica en Estados Unidos, y esto obviamente sigue notando que la economía estadounidense en general, ciertos negocios en Estados Unidos van a seguir siendo absorbedores, en este caso, de liquidez, tanto local como, quiero decir, nacional, como internacional, y obviamente esto sigue siendo algo muy positivo para la economía.

0: Sí, porque es verdad que al final, bueno, nos encontramos, como digo, en un escenario algo dubitativo, un escenario algo convulso, y obviamente esa incertidumbre se traslada en general a mercados. Es verdad que ha habido resultados empresariales de compañías que a corto plazo quizás no supone castigo, pero a medio plazo obviamente vamos a ir viendo poco a poco cómo ciertas compañías van a ir sufriendo en ese sentido esa situación, y también los daños que han sufrido en general ciertos países. Países en Asia por ese estrecho de Hormuz que, si bien es cierto, parece que lógicamente ya nos encontramos en un escenario de calma, un escenario de sosiego y un escenario en el que ya no deberíamos trasladar más allá de esa incertidumbre, pero como digo, lógicamente eso arrastra también a la economía, arrastra en general a muchas compañías, sobre todo dentro del sector del consumo y también, por supuesto, la parte bancaria y tecnológica. Y obviamente, como decía, esto es algo que no vemos a corto plazo, pero que es algo que vamos a ir viendo con el paso del tiempo al medio y sobre todo al largo plazo, ¿no? Un incremento importante de deuda y que obviamente todo eso se tiene que trasladar también a déficit y sobre todo a debilidades dentro de lo que es esa economía en el corto plazo.
1: Pues Juan Enrique Cadiñanos, nos quedamos sin tiempo. Muchísimas gracias por acompañarnos una vez más, Juan Enrique Cadiñanos, CEO Global de Bullfy. Un abrazo.
0: Un abrazo para todos y gracias.
1: Bueno, pues muy atentos también a Ankara, ya con la llegada del canciller alemán Friedrich Merz, y muy pendientes también al presidente de Estados Unidos, Donald Trump, con lo que pueda decir y con lo que eso pueda repercutir en el mercado estadounidense. Enseguida volvemos, ahora se quedan ya con Todo es Geopolítica, de la mano de Sergio Fernández.

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1: Es que el modelo anterior ha muerto. Es que China se ha vuelto capitalista, entiéndanme, en una gran parte, porque sabe que es el único camino para conseguir dándole a la población una mejor condición de vida para que no se rebelen contra ellos. Y Estados Unidos se ha hecho comunista porque ha visto que la planificación y sobre todo la colaboración público-privada es el único camino. ¿Y Europa qué? Pues Europa está entre que si nos vamos a la playa, que si qué bien se vive, que bueno, sigamos aquí, que estamos forrados. Una clase dirigente totalmente que está destrozando Europa. La noticia de hasta 100.000 despidos de Volkswagen no es que sea importante, es que es un drama. Está revelando el modelo industrial europeo, está en crisis. Se acabó. Se acabó la historia. ¿Qué no le quiero dar? Pero tú eres tonto. Es que me pide... Pero tú eres tonto. ¿Queréis poneros de acuerdo y hacer el puñetero avión? 100.000 millones pegados fuego. Le han pegado fuego a 100.000 millones y no ha habido ninguna consecuencia. Y además tomado... Bueno, con nocturnidad y alevosía. Si no tenemos para ejecutar una estrategia común europea,

mandemos a tomar por saco Europa. Esto ya no es si Europa tiene problemas, es si todavía estamos a tiempo de resolverlo. Esto ya no va de tenemos problemas, ya lo sabemos. Estamos a tiempo de resolverlo porque hay una panda de inútiles gobernando. Hay una panda de inútiles gobernando que en una empresa no durarían ni 3 segundos. Son una panda de inútiles. Estamos ya como Topuria en la Casa Blanca, con la cara así, esperando que tire el hermano la toalla. Y luego, los lastres de fondo. La infrainversión pública. Sí, sí, sí. Esto es duro de entender por un europeo. La infrainversión pública. De las más bajas entre las economías avanzadas. Ustedes dirán, pero si no paran de gastar. No paran de gastar en gilipolleces. Pero no están gastando en infraestructura, por ejemplo, de inteligencia artificial. No están invirtiendo como deberían alrededor del salto cuántico. No están invirtiendo de verdad donde pueden acompañar, acompasar a la economía y a las empresas, que es lo que se necesita. Lo que se necesita es que haya colaboración público-privada, porque el político de turno, por norma general, es un inútil, que no sabe dónde gastar el dinero. Necesita que las empresas le digan, apóyame en esto, mira en esto. Y hombre, pensad como Dios manda, pues si no, se lo acaban dando a Plus Ultra. O

Muy buenas tardes, bienvenidos un día más a Todo es Geopolítica, bienvenidos al programa en el que les contamos, repasamos y analizamos todo lo que está pasando en el tablero geopolítico con Trump, que amenaza de nuevo a la OTAN, que dice que podría retirar a todas las tropas estadounidenses en Europa, mirando los mensajes de Rutte, el secretario general de la OTAN, que advierte a Estados Unidos, dice que ningún jugador puede jugar solo, dice que la OTAN debe jugar en equipo y bueno, lanza una analogía futbolística en un momento en el que a Trump imagino que no le hará mucha gracia en un día en el que Rusia celebra la toma de Konstantinovka. Vamos a contarles los mensajes del Kremlin en torno a esta cumbre de la OTAN, pero antes vamos a empezar con últimas horas importantes. Nuevo ataque en Hormuz. Un dron acaba de impactar contra un tanquero en plena escalada regional. Un buque cisterna que navegaba por Hormuz ha sido alcanzado hace apenas unos minutos por un dron de origen desconocido. Es lo que informa este martes, hace apenas 3 minutos, la UNTO, en un nuevo incidente que eleva la tensión en una de las rutas marítimas más estratégicas del mundo. De acuerdo con el organismo británico, el impacto provocó daños estructurales de carácter leve en el petrolero, aunque no dejó heridos entre la tripulación ni tampoco provocó vertidos o daños medioambientales. Pese al incidente, el buque pudo continuar su travesía con normalidad hacia su siguiente puerto de destino. Las autoridades mantienen abierta la investigación para determinar el origen del vehículo aéreo no tripulado. El ataque se produce en un contexto de creciente inestabilidad en el estrecho de Hormuz, paso por el que transita una parte significativa del comercio mundial de petróleo y que en las últimas semanas ha sido escenario de nuevas amenazas e incidentes relacionados con la crisis entre Irán y Occidente. Este mismo lunes por la noche se reportaba un ataque, bueno, en concreto dos ataques que tuvieron lugar en el estrecho de Hormuz y ahora la UNTO, la organización británica, recibe un nuevo informe de un incidente que involucra a un buque que transitaba por Hormuz, un impacto de un dron desconocido con daños estructurales menores. Vamos a estar muy atentos a esta última hora con el petróleo, por cierto, que ya está subiendo más de un 2%. Vemos que vuelve la tensión a Hormuz después de una semana en la que había, bueno, pues una ligera tregua entre Irán y Estados Unidos. Ven ustedes ya cómo cotiza cerca del entorno de los 74 dólares por barril, subiendo prácticamente un 3% en medio, bueno, pues de esta tensión en Oriente Medio. Nosotros vamos a mirar a lo que es la cita de esta semana. Vamos a mirar al presidente de Estados Unidos, Donald Trump, que ha vuelto a sembrar la incertidumbre sobre el futuro de la presencia militar de Estados Unidos en Europa. Firmaba hace

0: apenas unos minutos que podría retirar a todos los soldados desplegados en el continente. La declaración se produjo al ser preguntado por la crisis abierta con varios aliados europeos. Aunque Trump no anunció ninguna decisión concreta, sus palabras suponen una nueva presión sobre los socios europeos. Decía también Trump que Groenlandia debe ser de Estados Unidos. Escuchen la última amenaza de Donald Trump.
1: That's what hurt my relationship with NATO, because Greenland doesn't help Denmark. Denmark doesn't spend money to really help Greenland, but it's an important part for the United States. And it's surrounded by China ships and Russian ships. And that's not going to happen. The ships is, it's not going to happen. It was Greenland that, in my, and it continues to be, that should be controlled by the United States, not by Denmark. And when they wouldn't go along with it, and with all the money we spend to help them with Russia, and we don't have to spend any money, we could remove all of our soldiers out of Europe. Because as you probably noticed, Europe's a very different place than it was 20 years ago. A lot different.
0: Por su parte, el secretario general de la OTAN, Mark Rutte, hacía este martes una curiosa analogía en clave de fútbol para hablar de los principios de la Alianza Atlántica, un día después, precisamente, de que Estados Unidos fuese eliminada a pesar del escándalo de Donald Trump. Decía Rutte que ningún equipo gana gracias a un solo jugador brillante. Decía Rutte, necesitas al portero, a los defensas, a los centrocampistas y a los delanteros. Y si todos juegan bien, entonces se marca el gol de la victoria. Rutte mandaba este aviso para Donald Trump. Dice que la OTAN debe jugar en equipo.
2: Such a good place. Why would Pete Hegseth be accusing allies of freeloading, of free riding, having a review which is holding the sword of Damocles over you and NATO about which parties will pass, which will fail? You talked about the European money which is being spent, and yet he's dividing nations, saying you get support, you won't get support if you don't spend enough as well. The US is splitting NATO, isn't it, rather than bringing it together?
3: It is not. It is, I think, bringing NATO closer together, and having a review regularly, I think, is only wise. And the way it will be organized, with the Supreme Allied Commander being center stage in the review, the fact that the Americans have declared very clearly that they will do this in close coordination with all allies, I think is absolutely important. And as we have seen previously with the NATO force model, of course, these adjustments are different from...
0: Mientras tanto, el Kremlin ha celebrado la toma de Konstantinovka en la región de Donetsk. Dice que es un avance muy importante, tanto en el plano táctico como estratégico. El portavoz ruso, Dmitry Peskov, afirmaba que las fuerzas rusas continúan avanzando en lo que Moscú define como la liberación de sus regiones y de Donetsk. Según Peskov, el ejército ruso sigue trabajando también en la creación de una zona de seguridad o zona de amortiguamiento para proteger los territorios bajo control ruso. Al mismo tiempo, insiste en que la guerra podría entrar en una vía pacífica, así que muestra buena voluntad y acepta tomar decisiones políticas difíciles. Peskov añadía que Rusia mantiene contactos de trabajo con Estados Unidos y que espera que esos esfuerzos puedan ayudar a encaminar el conflicto hacia una solución diplomática. El mensaje combina dos líneas claras de Moscú: presión militar sobre el terreno y disposición a negociar en el caso de que Ucrania acepte las condiciones rusas. Pendientes de la situación en el frente, mirando esta cumbre de la OTAN y también atentos a lo que pasa en Hormuz con este nuevo ataque a un tanquero que ha tenido lugar hace apenas unos minutos. Vamos a analizar todo esto y mucho más de la mano de los mejores expertos. Hoy tenemos a Juan Belicov, analista de seguridad y defensa. ¿Qué tal, Juan? Muy buenas tardes.
4: Buenas tardes.
0: Tenemos también a Carlos Hugo Fernández Roca Suárez, profesor del Máster y Seguridad en Geoestrategia. ¿Qué tal? Muy buenas, Carlos.
5: Muy buenas tardes, Sergio. Es un placer estar con todos ustedes.
0: Buenas tardes. Y por último, presentamos a Antonio Alonso Marcos, director del Máster de Análisis de Inteligencia en la Universidad CEU San Pablo. ¿Qué tal, Antonio? Buenas tardes.
6: Muy buenas tardes.
0: Bueno, pues estamos todos pendientes de Ankara, estamos todos pendientes de Donald Trump después de este autogol que ha tenido también en las últimas horas, en medio de esta polémica, ¿no?, que han vuelto también al presidente de Estados Unidos. Os quiero preguntar por lo último, os quiero preguntar por estas declaraciones con Erdogan, donde Trump vuelve a hablar de Groenlandia y donde además amenaza con retirar todas sus tropas de Europa. Empieza la cumbre en Ankara, Antonio, y empieza por todo lo alto, ¿no?, con un Trump que está marcando su posición de una forma muy vehemente, ¿no?, muy clara.
6: Bueno, la verdad es que es la norma habitual en Donald Trump, que no puede estarse quieto, por decirlo de alguna manera, no puede estarse tranquilo, sino que tiene que estar cambiando constantemente las cosas. Y parece que su tarea, o él ha llegado a la presidencia, a la segunda presidencia,

0: presidencia, no para decir, bueno, pues ocupo el despacho Val durante 4 años y paso a la historia por haber ocupado otros 4 años, porque en principio no voy a ser reelegido, por muy mal que lo haga ni por muy bien que lo haga, aquí no me juego nada, así que simplemente vamos a dejar pasar el tiempo. Esa no parece ser la filosofía de vida de Donald Trump, sino que parece ser más bien toda la contraria, que es, aquí vamos a dejar huella, vamos a hacer historia, ¿no? Y efectivamente, parece que ese es el tema. Sea con Venezuela, sea con Irán, sea con Israel, sea con lo que sea, pues ahí tenemos el ejemplo también, de nuevo, de Dinamarca y de Groenlandia, pues sea lo que sea, sea cual sea el tema, él parece que está dispuesto a pasar a la historia, pues, como la persona que resolvió esto, aquello, que cerró aquello, que cerró este tema, lo que sea. Y digo esto con respecto a la cumbre, porque parece, aunque ya digo, es Donald Trump y vaya usted a saber qué es lo que realmente pasa por esa cabeza, parece que el objetivo, así lo entiendo yo, que el objetivo es provocar una salida de facto de Estados Unidos de Europa. Es decir, romper la OTAN, ya digo, no de jure, pero sí por la vía de los hechos. Es decir, que Estados Unidos se vuelva a ese aislacionismo, se vuelva a centrar en sus asuntos, en los asuntos de, no de Oriente Próximo, sino los asuntos del propio continente americano, y ya está. Y dejar a Europa que si se quiere enfrascar en una guerra contra Rusia por Ucrania, pues adelante, allá ellos. Yo ya he manifestado en varias ocasiones que me quiero ir, así que ustedes verán si quieren proseguir con esa guerra. Y así, por acabar y dejar que mis compañeros también digan algo con respecto a este tema, simplemente puntualizar una cosa, y es que ya hemos dado por supuesto, por sentado, como natural, que la OTAN hable de Ucrania, cuando Ucrania no es ni miembro de la Unión Europea ni miembro de la OTAN. Entonces, el hecho de que la OTAN considere el frente oriental como su máxima preocupación en estos momentos en materia de defensa, pues esto es bien, bien interesante. Lo digo esto porque entiendo que Rusia, como dice el documento de Madrid de hace ahora 4 años, es la mayor amenaza para la Alianza Atlántica, sí, claro, pero a renglón seguido hay que analizar una cuestión, y es que si nos hemos metido, si ahora mismo estamos en una guerra entre la OTAN y Rusia, no es solo porque Rusia tenga afán expansionista, sino que a lo mejor hay que hacer examen de conciencia y ver cuándo empezamos a meternos en esta guerra contra Rusia, si fue en el 2014, si fue en el 2004 o cuándo fue esto, ¿no? Cuando también los europeos, o la OTAN en concreto, ha traspasado alguna línea roja o no. Ya digo, hacer examen de conciencia. Es decir, hay que examinarlo todo y quedarse con lo bueno, y hay que examinarlo todo y hay que a lo mejor ver, ya sé que es duro hacer examen de conciencia, sobre todo si se tiene conciencia, es muy duro, pero en ocasiones es que es un ejercicio necesario. Y ser honesto con uno mismo y ser consecuente con esto que estamos viendo. Porque si la evolución de este conflicto es que efectivamente al final Donald Trump se retira temporalmente hasta que le llamemos, como le llamamos en la Primera Guerra Mundial y en la Segunda Guerra Mundial, pues es muy mala perspectiva esta, porque implicaría que efectivamente nos meteríamos nosotros solos, los europeos solos, en una guerra contra Rusia, y solo echaríamos mano del paraguas nuclear mucho más adelante, cuando el grado de destrucción de Europa haya sido terrible. Ya digo, espero que no lleguemos ahí, pero parece que la evolución de los acontecimientos apunta hacia ese lado.
1: Bueno, pues pendientes de las amenazas de Trump, ya nos hemos acostumbrado a ello, nos hemos acostumbrado también a sus vejaciones a los líderes europeos, sin ir más lejos, ¿no? Sus últimos mensajes hacia Giorgia Meloni, pero hoy, Carlos Hugo, volvemos a hablar de Groenlandia. Trump hace apenas minutos, sentado con Erdogan, dice porque, bueno, que tiene que ser del control de Estados Unidos y que si no va a retirar a todas sus tropas. Te quiero preguntar por esto porque decíamos que venía caliente la cumbre de Ankara, pero claro, ahora con esto mucho más.

Bueno, ya lo hemos apuntado en alguna ocasión en este canal de televisión, que Donald Trump, digamos, respecto a Groenlandia, pues no se iba a conformar con esas declaraciones que en su momento hizo Mark Rutte, en las que, bueno, se abría la posibilidad de que Estados Unidos, aparte de esa base militar de Pitufish que tiene establecida en Groenlandia, pues digamos que aperturase pues otras instalaciones militares. Bueno, también estamos acostumbrados a este tipo de declaraciones, en las que vemos que Donald Trump pretende ir a máximos y luego pues sentarse a una mesa de negociación e intentar conseguir pues un buen acuerdo. Y la realidad es que el interés estratégico que tiene Estados Unidos sobre Groenlandia, pues ya lo ha apuntado Donald Trump en numerosas ocasiones, en el sentido de que, según Donald Trump, digamos que Groenlandia pues supone una amenaza para su seguridad nacional. Es de sobra conocido pues que tanto Rusia como China pues tienen también un interés estratégico. Ya lo hemos dicho en alguna ocasión, el interés estratégico que tiene Rusia, una de las cuestiones que ya hemos apuntado es que la salida natural de los submarinos nucleares de Rusia, pues las cuatro salidas naturales están taponadas por países de la OTAN. En este caso, Groenlandia sería una salida natural. Aparte, en las tierras raras que alberga Groenlandia, esos recursos naturales, el gas, el petróleo, y obviamente es un enclave estratégico importante debido a que es imprescindible para el sistema NORAD de Estados Unidos de alerta temprana de misiles nucleares que puedan provenir de Rusia, ¿no? Dicho esto, en cualquier momento ya apuntábamos que iba a reanudarse esas reclamaciones en este sentido por parte de Donald Trump. Respecto a la cumbre de la OTAN en Ankara, en Turquía, el precedente lo tenemos en el año 2004, que fue cuando se celebró en Estambul. Digamos que Turquía pues jugó un papel importante, digamos, al inicio de la ofensiva del digamos, la agresión militar por parte de Rusia a Ucrania en el 2022, en el sentido de que, como sabemos, en el mes de abril de 2022, pues en esa cumbre de Estambul, pues se pudo llegar a un acuerdo que pusiese, digamos, una solución al conflicto de Ucrania, y que sabemos que Boris Johnson, el premier británico, pues, digamos, neutralizó esa posibilidad, y en ese momento se le prometió por parte de la OTAN a Ucrania pues todo el apoyo para seguir enfrentando el conflicto con Rusia, que ya lo hemos apuntado en alguna ocasión. Digamos que enfrentarse a la primera potencia nuclear del mundo, pues obviamente habría que buscar una desescalada en este sentido. La cumbre también llega en un momento en el que hay varios conflictos abiertos. Tenemos el conflicto en Irán, que si bien es cierto que ha habido un memorándum de entendimiento, pero ya hemos apuntado que es una tregua que en cualquier momento puede romperse. En el estrecho de Hormuz estamos viendo pues estas tensiones que se están produciendo. Por otro lado, tenemos el conflicto, digamos, en Ucrania abierto. A mi juicio, una de las grandes amenazas que tiene en este momento Europa es la región del Sahel, esa inestabilidad política que hay, esa proliferación de grupos terroristas. Y vemos que Donald Trump ya lo dejó plasmado en esa estrategia de seguridad nacional del año 2025, que se aprobó en diciembre del año pasado, y que apuntaba la idea de que tenía que ser los socios europeos de la OTAN quienes asumiesen, digamos, esa seguridad del continente europeo. Yo en ocasiones también he apuntado a la idea de que estaba convencido que Estados Unidos no va a abandonar la OTAN. No va a abandonar la OTAN en el sentido y sobre todo el despliegue militar de efectivos en suelo europeo, si bien es cierto que hay un plan por parte del Pentágono, que sí que habla de replegar un número de soldados, en el sentido de que Estados Unidos lo que se va a centrar es los intereses estratégicos que tiene. Pero no va a abandonar, digamos, ese despliegue militar en suelo europeo, porque Estados Unidos tiene un interés importante, que es que esa red de bases militares en Europa le permite proyectar la fuerza a esos teatros de operaciones en los que tiene interés, Oriente Próximo, Asia Pacífico. Y por otro lado, también le sirve como detección de alerta temprana

0: de amenazas que puedan amenazas a, digamos, a la integridad territorial de Estados Unidos. La cumbre de la OTAN del año pasado en La Haya se aprobó, se llegó a ese compromiso de la inversión del 5%, 3,5% en inversión directa en defensa y 1,5% en lo que será arquitectura de seguridad y defensa por parte de los países de la OTAN, excepto España, que con el 2,1 entiende que puede llegar a cumplir los objetivos. Y este tipo de declaraciones, yo entiendo que Donald Trump lo que busca es presionar a los socios para que inviertan ese o cumplan esos compromisos, y al fin y al cabo es pacta sunt servanda, ¿no? Los compromisos están para ser cumplidos, a pesar de que la cumbre de Cardiff del año 2014, que se dieron 10 años hasta 2024 para cumplir el 2%, pues vimos como solo 5 países de los 32 de la, miembros de la OTAN pues no lo habían cumplido.
1: Bueno, pues pendientes de la OTAN y de esta cumbre en Ankara, nosotros vamos a seguir contándoles últimas horas que en este caso conciernen a Estados Unidos. Vamos a mirar a Manhattan. Vamos a contarles que las autoridades de Nueva York han ordenado este martes la evacuación inmediata de un edificio en el centro de Manhattan después de detectar un posible riesgo de colapso estructural durante unas obras de remodelación. El inmueble que antiguamente estaba albergando las oficinas de la farmacéutica Pfizer y está siendo transformado en un complejo residencial presentó deformaciones en varias columnas de soporte, además del hundimiento de las plantas superiores, es lo que apuntan los inspectores que revisaron la estructura. Ante el peligro de derrumbe, los equipos de emergencia han desalojado el edificio y han acordonado la zona, mientras ingenieros y especialistas evalúan la estabilidad del inmueble y determinan las medidas necesarias para evitar un colapso. Por el momento no se han reportado heridos, mientras las autoridades mantienen la investigación para esclarecer las causas de los daños estructurales detectados durante la inspección. Evacúan un edificio por riesgo de derrumbe en Manhattan. Vamos a estar atentos a esta última hora, vamos a ir contándoles el minuto a minuto en un día que, como nos venimos diciendo, ¿no? Como venimos explicando, está ya marcado por esta cumbre de la OTAN, donde Trump ha soltado la primera bomba. Juan, te quiero preguntar a ti también por esto, ¿no? Si te sorprende de nuevo que se acuerde de Groenlandia y sobre todo estas amenazas a sus aliados que van a dinamitar, van a poner ya patas arriba esta cumbre.
2: Bueno, no sorprende. Como dije un viejo dicho, nada mejor que un clavo para sacar otro clavo. Trump lo que está haciendo es generando una nueva polémica sobre un tema sobre el que no está discutiendo, poniendo la pelota fuera del juego. Y esto es una estrategia habitual de él, de manera que este tema en particular no sorprende. Lo de Cuba se da cuenta que no tiene visos de prosperar, no, Cuba no es Venezuela. Creo que finalmente, especialmente después del fiasco de Irán, entiende que tiene que escuchar a sus asesores y darse cuenta que saben algo y por algo están diciendo lo que están diciendo, y seguramente le han advertido que lo de Cuba no va a ser una tarea fácil, con lo cual está intentando otra cuestión distinta y en este caso está poniendo de nuevo la pelota en Groenlandia, generando presión sobre la OTAN. Su punto de vista es básicamente los países de Europa ya son suficiente maduros, suficientemente grandes, además tienen mucha plata, con lo cual lo ideal es que subsidien mi complejo militar industrial con los recursos que necesitan, no los tienen, no los quieren, por lo tanto voy a presionar para que incrementen su presupuesto de defensa. El problema es que esto genera una situación bastante peligrosa. Hay un viejo teórico del arte dramático de teatro, Konstantin Stanislavski, que decía, si en un escenario colocas un fusil, antes de que termine la obra tiene que disparar. El problema es que esta carrera armamentista nos lleva a un escenario muy difícil porque la tentación de hacer una estupidez por parte de cualquiera de los actores, si tenemos actores múltiples, actores que además están también en problemas. Recordemos que tenemos un país, los países desarrollados, todos ellos, se han convertido en este canal, más que ningún otro, esto es fácil explicarlo, se han convertido en adictos al endeudamiento y no pueden explicar la ineficiencia del Estado frente a un endeudamiento creciente, con lo cual primero la pandemia y ahora la guerra permite justificar un gasto público exorbitante aun cuando no tengamos fuentes de financiamiento para hacerlo, y esto corre en detrimento del desarrollo económico de estas sociedades. Entonces el problema es este: están poniendo inversiones en un área que es muy sensible, es muy delicada, puede terminar mal. En este momento sabemos que Trump está sondeando países europeos para poner armas nucleares, para deslocar armas nucleares más cerca del potencial enemigo Rusia. Por otra parte, plantas de mantenimiento de

los misiles Patriot, bastante raro porque los Patriot en este momento están en escasez, faltan en todos lados, la capacidad de producir esos Patriot no es tan fácil. Esto irritó incluso a Netanyahu, o Zelensky ayer dijo: no puedo creer que los europeos o los Estados Unidos no puedan producir el armamento que yo requiero. El problema es que, a ver, ¿hasta cuánto le vamos a seguir financiando esta fiesta a un país que dice estar ganando la guerra? Y lo curioso es que hay algunos think tanks que avalan esta postura, pero los datos dicen otra cosa. Larry Johnson, un ex analista muy importante de la CIA, ayer advertía, o hace un par de días en una entrevista, advertía que había un problema básico. Dicen que Ucrania está ganando la guerra, pero Rusia acaba de ocupar Konstantinovka. Esto también hay que tomarlo con pinzas, porque ocupar Konstantinovka por un tiempo es una historia. Konstantinovka es una urbe no muy difícil de controlar. El problema es que detrás de esto está Kramatorsk, que si se toma eso, se toma toda una región adicional. Esto es bastante complicado, pero volviendo al punto, los datos reales son: en el intercambio de cadáveres de esta guerra, por cada cadáver que entrega Ucrania a Rusia, es decir, rusos que son entregados devueltos a Rusia, Rusia devuelve 37 cadáveres a Ucrania. Por cada disparo de artillería que hace Ucrania, Rusia hace 4. Entonces, los números no dicen lo mismo que nos está diciendo la propaganda, por llamarlo de alguna manera simplificada. La realidad es bien diferente. Entonces, embarcarse en un conflicto de este tipo por parte de Europa, en solitario, porque Estados Unidos aparentemente tiene otra idea, a menos que la postura de Trump, y esto, acá yo hago una distinción entre Trump y Estados Unidos, porque Trump es una cosa y Estados Unidos es otra, esto está claro, ¿no? Trump en este momento me da la sensación de que quiere pactar con Putin a expensas de Ucrania, ese es el jamón del medio, es sacrificable, para terminar con este conflicto que le está costando mucho, que no lo lleva a ninguno, no tiene nada que ganar ni perder, porque este es un problema de los europeos, él no se siente perjudicado con esto. Él su parte ya la tiene asegurada, negoció con Zelensky a cambio de seguir dándole armas, el acceso a tierras raras que Ucrania ya le concedió, y estos contratos no se cancelan aún cuando Rusia ocupe estos territorios, porque también podría negociarlo con Putin, esto no sería un problema. Con lo cual, esto está dejando a Europa sola para que se enfrasque en una guerra que va a ser una derrota europea, no de Estados Unidos, porque él va a decir: yo ya me retiré. Entonces esto ya no es una derrota de él. Ahora, veamos las guerras que él dice que resolvió. A ver, las de África no resolvió ninguna, de hecho están recalentando. ISIS está teniendo cada vez más presencia. El Estado Islámico está creciendo en África, no está disminuyendo. Lo de Irán ya no vale la pena repetirlo, ya lo hemos visto. Y Ucrania está en camino a ser otro fracaso, por lo tanto, estamos buscando la manera de resolverlo. Ahora, si Europa quiere enfrascarse en una guerra armamentista, en una carrera armamentista, entre otras cosas, para justificar la adicción al endeudamiento que tiene, para no dar explicaciones de por qué hay tanta deuda por parte del gobierno, bueno, esto es un tema en el que dice: no es mi guerra. Y acá es donde él se está abriendo y le está pasando factura a Europa en otro sentido. Europa le dijo: la guerra de Irán no es la guerra de OTAN, por lo tanto no es nuestra guerra, nosotros vamos a ayudar. Y él le devuelve el mismo favor, él dice: Ucrania no es mi guerra, es la guerra de ustedes, hagan ustedes lo que quieran y háganse cargo ustedes de este fracaso, no es el mío. Y de hecho, él pretende establecerse como el gran negociador que va a resolver la guerra de Ucrania. Y en el interín, Rusia sigue avanzando, siguiendo las palabras de John Mearsheimer, cada año que pasa, Rusia va a ocupar 2 provincias más de Ucrania, y eso se está confirmando. Ahora se está hablando de que incluso podría llegar a ocupar Dnipropetrovsk, porque si cae Konstantinovka y además Kramatorsk detrás, el acceso a Dnipropetrovsk es relativamente fácil. Y sobre todo, si las armas, la munición no va a llegar a Ucrania, cosa que vemos que está empezando a suceder, porque en este momento se están agotando los arsenales de Europa y Estados Unidos no está dispuesto, lo poco que tiene, a dárselo gratis, pretende que lo pague Europa, y Europa la pregunta es: ¿por qué lo va a pagar? Esta es otra cuestión. Bueno, allá ustedes, vayan ustedes en este juego. Y esto es su punto, insisto, él pone la pelota afuera, ahora pone la discusión en el tema de Groenlandia, como si esto fuera... A ver, Estados Unidos tiene una base enorme en Groenlandia que solamente la puede ampliar y se termina el problema, no necesita. Y por otra parte, desde el punto de vista estrictamente militar, retirar personal de Europa, personal militar de Europa, no hace la diferencia, porque la diferencia no lo hace el personal, lo hacen los drones, lo hace la tecnología. Entonces, francamente...

0: Estados Unidos puede seguir muy presente en la OTAN con menores recursos humanos porque los recursos tecnológicos los sustituyen sin ningún problema, ¿no?
1: Pendientes de Rusia, pendientes de esta cumbre de la OTAN. Hoy, por cierto, también con el foco puesto en los mercados. Tenemos ya caídas de más del 2% para el sector tecnológico. Antes vamos a mirar precisamente a Ankara. En estos momentos están hablando el secretario general de la OTAN, Mark Rutte, junto a la presidenta de la Comisión Europea, Ursula von der Leyen, y también el presidente del Consejo Europeo, Antonio Costa, hablando precisamente sobre cómo está la situación en Ucrania, sobre qué va a pasar en Europa en el caso de que Estados Unidos deje de ayudar después de esta amenaza de Trump que dice que podría retirar a las tropas estadounidenses. Vamos a escuchar a Rutte, a Costa y a von der Leyen.
2: Of NATO, an ally within the alliance, that the money is there. So for all these reasons, and this is crucial because we have the Russian threat, we know the Russians work together with North Korea, China and Iran, so we cannot be naive, we have to pull together. This is exactly what we are doing and I really want to both thank you for that. So whom can I give the floor? Is there a protocol order?
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4: 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Our member states, as you acknowledge, are fulfilling their commitments.
2: Yeah.
4: And Europe is taking greater responsibility in our own defense.
2: Absolutely.
4: And now we need to continue. And what the European citizens expect from this Ankara summit is a clear message that we can continue to rely on NATO for their own defense and also for our deterrence, based on the very strong transatlantic relationship. Then my best wishes for this summit and for a clear outcome.
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3: 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Indeed, a strong Europe is a strong NATO, and we are determined to fill the gaps that we see in the defense posture. And for that, we have mobilized 800 billion euros up to 2030 that have to be invested to have a strong defense industrial base. Not only do we want a strong defense industrial base, but also we want more joint venture with Ukraine, because they are highly innovative and battlefield experience. And of course, we want more joint procurement within the European Union, because this means interoperability. So many topics to discuss with you. Thank you very much for inviting us.
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2: Let's start. 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
1: Muchas cosas que discutir en los próximos minutos. Hemos visto los mensajes de von der Leyen, Antonio Costa, que también hacía hincapié en que hay que confiar en la OTAN. Vamos a ver si es Trump precisamente el que confía en sus aliados. Nosotros vamos a seguir debatiendo qué está pasando en Ankara, pero vamos a mirar también a lo que ha sido un punto fundamental. Este anuncio, nos lo contaba Juan hace apenas unos minutos, por parte de Rusia. El pasado viernes anunciaba la toma de Konstantinovka y eso sí ponía patas arriba esta cumbre de la OTAN. Antonio, te quiero preguntar por esto. ¿Qué supone este anuncio por parte de Rusia? ¿Hasta qué punto eso no creíble, eso no factible? Y sobre todo, ¿hasta qué punto puede afectar al campo de batalla? ¿No? Nos hablaba antes Juan de Sloviansk, de Kramatorsk, que claro, serían las últimas partes, ¿no? Las últimas zonas del Donbass que le quedan a Rusia por conquistar.
5: Bueno, vamos a ver. Vladimir Putin ha aparecido así en medios, públicamente en un estadio de fútbol y tal, sino, quiero decir, aparición en una entrevista o un encuentro que luego pues sea televisado o lo que sea, digamos, en las últimas semanas como en tres ocasiones, ¿no? Ese encuentro con soldados, que obviamente estaba bastante preparado, lógicamente la escenografía estaba bien estudiada, la entrevista con Pavel Zarubin, se llama este señor, este periodista de cabecera de Vladimir Putin, es decir, con el que tiene muchísima confianza, y luego la rueda de prensa, no rueda de prensa, una declaración pública por parte de Vladimir Putin vestido de militar. Yo creo que estas tres intervenciones públicas hay que cogerlas juntas y hay que entenderlas juntas y hay que entender, digamos, cuál es la tendencia que nos dibuja. Y la tendencia y el mensaje que quiere trasladar es el mensaje

de una Rusia que va avanzando poco a poco, eso es verdad, y ese, si alguien no ha visto todavía ese encuentro que tiene con militares, pues es muy elocuente, porque esos soldados que están en el frente de batalla, que están en la trinchera, le dicen a Putin, oye, mira, estos señores tienen inteligencia artificial y nosotros no. Ellos tienen satélites y lo nuestro parece que como que no funcionan y tal, ¿no? Y le dice, bueno, ya estamos trabajando sobre eso y pronto veréis los resultados. Y entonces cogemos esa intervención con militares, la entrevista del otro día en la que le dice, mira, en fin, nosotros vamos a seguir avanzando, si quieren sentarse a negociar, pues nos sentaremos a negociar, pero nosotros seguiremos actuando sobre el terreno. Y entonces cita un par de ciudades, entre ellas pues Sloviansk y todo esto, toda esa parte, y también Sumy. Y lo que dice sobre Sumy es muy interesante, porque así como Zaporilla, Jersón, Donetsk, Lugansk, digamos, queda claro que es territorio ruso, aunque esté en manos de Ucrania, quiero decir, que está habitado por gente prorrusa o pro-Putin ahora ya o lo que sea, digamos, eso está bastante claro. A la hora de hablar de Sumy, él es consciente de que la propia población de Sumy pues no es prorrusa y por lo tanto, bueno, pues ahí tiene una dificultad que él reconoce. Dice, nos convertiríamos en un ejército de ocupación, es decir, que no seríamos rechazados por la población local. Dice, bueno, vamos a tener que ver cómo gestionar eso, pero su idea no es, bueno, eso nos impediría entrar, sino vamos a ver cómo vamos a gestionar eso, es decir, lo da por sentado. La ciudad de Sumy caerá, que es lógico, entre comillas, lógico, puesto que desde Sumy se prolongó la entrada de Ucrania en Kursk, en la región rusa de Kursk. Y por lo tanto, digamos, esa ocupación de Sumy tiene olor, no solo olor a venganza, sino también pues una cierta apariencia, por lo menos, de generar algo que él dice en reiteradas ocasiones, de generar un colchón de seguridad. Y entonces, efectivamente, ¿por qué saco a relucir todo esto? Porque al final todo esto es una profecía autocumplida. Es decir, esto es un dilema de seguridad que ha llevado a cada una de las partes a elevar la tensión, a armarse más, a buscar alianzas, a protegerse más. Y efectivamente esto es lo que tenemos. Si en verdad al principio de la guerra, no sé si se ocuparía en los primeros días Sumy, pero luego enseguida se retiraron, bueno, pero una vez que Ucrania toma la decisión de vamos a darle una lección a Rusia y atacan Kursk y ocupan Kursk y hacen lo que sea que hacen en Kursk desde Sumy, pues le estás poniendo en bandeja la excusa perfecta para luego decir a Putin, bueno, pues como vosotros habéis entrado a Kursk desde Sumy, nosotros nos vamos a quedar con Sumy. De tal manera que efectivamente cada mes que pase y cada año que pase va a haber más territorio ucraniano en manos rusas. ¿Eso es propaganda rusa? Bueno, si a nosotros, a mí me da igual que sea propaganda rusa. Aquí lo que importa es los hechos y si efectivamente hay ciudades que caen bajo mando ruso, pues han caído bajo mando ruso. Yo no me estoy jugando nada. Y si todavía están en manos ucranianas, pues todavía están en manos ucranianas. Si eso a nosotros, a los españoles en concreto, nos da igual en el sentido de que no nos jugamos nada en principio. La cuestión es que luego, cuando lleguen las negociaciones de paz y cuando, si Dios quiere, llegamos a un acuerdo de paz y quedan claras las realidades, pues lo veremos y tendremos que tomar buena nota de quién nos ha estado engañando y quién no. Claro, como eso todavía queda un rato hasta que suceda, por lo menos pues años, quedan años para que eso suceda, ya hay que ir testando, hay que ir comprobando quién nos engaña y quién no. ¿Quién hace operaciones de voy, atravieso las líneas enemigas, despliego una bandera, me hago una foto y me vuelvo corriendo porque me van a matar? Como diciendo, mira, todavía está bajo control ucraniano. Pues adelante. Es decir, si quieres engañar así a tu propia población y a los europeos, como para decir, todavía nos tenéis que dar más dinero porque somos eficaces, pues adelante. Pero para mí es todo una guerra informativa y una

lo que se llama, y esto Carlos Hugo supongo que lo conoce mucho mejor que yo, por supuesto, es el tema del dominio cognitivo. Al final, este es otro terreno en el que nos estamos jugando la guerra, por tierra, mar y aire, el ciberespacio y el dominio cognitivo, es decir, lo que la población cree, las verdades a las que la población se adhiere, no solo en Ucrania, no solo en Rusia, sino también aquí en Europa, porque yo creo que los políticos nos hacen un flaco favor cuando nos tratan como a pequeños, a infantes, y no nos dicen a las claras, estamos en guerra contra Rusia. Yo creo que esto es algo bastante evidente. Lo que pasa que, por más que yo se lo he preguntado en público y en privado a nuestros políticos de todos los signos, siempre se han negado. Han dicho, no, no, hombre, ¿cómo vamos a estar en guerra contra Rusia? No, Rusia no es nuestro enemigo. Vamos a ver, o Rusia es nuestro enemigo o no es nuestro enemigo. Si no fuera nuestro enemigo, pues no se habrían tomado una serie de medidas en el nivel de la Unión Europea que se han tomado, no solo de dar dinero a Ucrania, no solo de pagarles el material, no solo enviarles material, sino me estoy refiriendo también a medidas legislativas orientadas a nosotros, a la población civil, a la opinión pública, de tal manera que no le gusta a Bruselas, a la Unión Europea, no le gusta que se propague información que pueda, ya no digo prorrusa, sino que pueda, digamos, hacer descender la moral de los ciudadanos y descender el apoyo de los ciudadanos a la causa ucraniana. Gracias a Dios tenemos el Mundial y gracias a Dios de vez en cuando tenemos distracciones que hacen que no prestemos mucha más atención al conflicto ucraniano o al conflicto de Hormuz o al conflicto que sea, o al de Palestina, o al del Sáhara Occidental, que ese ya se nos ha olvidado del todo, ¿no? Sino que, bueno, pues tenemos estas distracciones que nos permiten, pues les permite a los políticos europeos, pues seguir haciendo sus cosas, seguir tomando sus decisiones, pero incluso de espaldas a la ciudadanía europea. De tal manera que si hace medio año decía Volodymyr Zelensky, venga, nos tenéis que dar 90.000 millones de euros para seguir nuestra guerra y tal. Venga, y con esto, ¿cuánto tiempo puedes ir tirando con estos 90.000 millones? Bueno, esto 2 años. Bueno, han pasado 6 meses y ya están pidiendo 70.000 millones de euros a la Unión Europea, porque luego hay contribuciones bilaterales, que esto es alucinante. Es decir, el Reino Unido contribuye con miles de millones de libras esterlinas a la causa ucraniana, Alemania exactamente lo mismo. Es decir, que aparte del presupuesto que viene de la Unión Europea, pues tienen otras contribuciones bilaterales. ¿Por qué saco toda esta panorámica? Porque efectivamente, cuando, y yendo a tu pregunta, Sergio, cuando Vladimir Putin sale vestido militar diciendo hemos conquistado esta ciudad, eso tiene un mensaje muy claro y no es solo marketing, que también, no es solo marketing en el sentido de, bueno, pues en fin, pues sale vestido militar y es para, no sé, como es un mensaje militar. No, no, no. Es dar o contribuir a la conciencia de que en realidad sí que estamos en guerra. Es decir, ellos lo llaman operación militar especial, dicen que lo quieren llamar así porque así tienen todavía una cierta contención y no quieren cargar mucho las tintas, efectivamente, contra un pueblo hermano que es el ucraniano, etcétera. Pero yo creo que ya lo dijimos, desde el 9 de mayo, desde poco antes del desfile militar del 9 de mayo, yo creo que Volodymyr Zelensky ya ha traspasado, desde el punto de vista de Vladimir Putin, ya ha traspasado varias líneas rojas y yo creo que ya ha entrado, y lo dijimos desde ese momento, ya ha entrado la guerra en otra fase, en otra dinámica totalmente distinta. Y lo que estamos asistiendo en las últimas semanas es precisamente la consumación o la puesta en práctica de esa nueva fase de la guerra, que es ahora ya sí que vamos en serio de verdad. Y de tal manera que en fin, que sí, que Ucrania ataca refinerías, gasolineras, eso genera escasez de gasolina, de combustible a la población civil. Muy bien, de acuerdo. Pero la respuesta rusa es tremenda. Y con esto cierro. También es muy significativo que en estas últimas noches, estoy hablando de esta última semana,

0: Rusia ha bombardeado Kiev y aquí en las, pues yo también escucho los medios de comunicación españoles y aquí lo ponen como, bueno, ha devastado la ciudad de Kiev y tal, y ha atacado objetivos civiles, y es verdad que se muestran en la televisión objetivos civiles, edificios residenciales, eso no se puede negar porque es una evidencia, pero si de los 700 misiles y drones que lanza cada noche, digo 700 por decir una cifra, porque es una cifra que cada noche varía entre 500 y 800, ¿eh? Entonces depende de la noche, si han lanzado vehículos aéreos, sean misiles o drones, pues entre 500 y 800. Si de 500 a 800 misiles impactan a lo mejor, eso, 300, 400, es decir, la mitad, decir que hay 20 víctimas, 20 fallecidos, porque no dicen si son militares o civiles, los medios de comunicación españoles no informan, no desglosan, sino que dicen 20 fallecidos, y tú te imaginas que son civiles, porque en el segundo anterior dice han atacado un edificio residencial. Ahora bien, las imágenes, los vídeos que se están viendo y que son reales y son auténticos, por supuesto, los ataques contra edificios residenciales o los daños ocasionados en edificios residenciales, el propio Kiev los muestra. Lo que no muestra son los otros vídeos en los que se ve que después del impacto hay explosiones secundarias dentro de la ciudad de Kiev. ¿Qué significa eso? Que dentro de la ciudad de Kiev, el propio Kiev, el propio gobierno de Zelensky, está almacenando munición. Y no solo munición, sino que a la vista de lo que explota, no son balas, no son simples balas, ¿de acuerdo? Entonces, quien está poniendo en peligro, en riesgo, a su propia población es Zelensky. ¿Por qué está prolongando la guerra? Pues Dios dirá y Dios sabrá por qué Zelensky está prolongando la guerra. Y lo que ya por último haré así, no me gustaría acabar sin decir que a nosotros se nos vendió desde el principio la idea de que el pueblo ucraniano ha sabido resistir muy bien. La próxima vez que ustedes escuchen esa frase, respondan que Ucrania no puede resistir. Desde el minuto, vamos, desde abril de 2022, quien piense que Ucrania ha resistido a Rusia se está engañando. Quien ha resistido a Rusia es efectivamente Ucrania, sí, pero porque tiene detrás 32 países que se amanotan. Sin ese apoyo, la guerra no existiría. Y eso no lo he dicho yo solo, sino que lo ha dicho el propio Donald Trump. Sin nuestro apoyo, Ucrania caería en un día, en 24 horas. Esto es radicalmente cierto, pero hay que ser lo suficientemente maduro para aceptar las consecuencias, ¿eh? Y bueno, y afrontar las consecuencias de esto, de que la OTAN se ha metido en una guerra contra Rusia. Y esto, ya digo, hay que tener en cuenta las consecuencias.
1: Bueno, pues unas consecuencias que se siguen dirimiendo, ¿no? Se siguen analizando en esta cumbre de la OTAN con Putin, que, bueno, pues hemos visto, ¿no?, cómo anunciaba la toma de esta ciudad clave, y con un Peskov que también en las últimas horas decía precisamente lo que estaba comentando ahora Antonio, que hemos entrado en un nuevo capítulo. Decía literalmente que la operación militar especial se ha convertido en una guerra real. O sea, por primera vez el Kremlin habla de una guerra. Carlos, te quiero preguntar a ti también por esto. ¿Qué te parece este anuncio de Putin y también cómo ves la situación en el campo de batalla?
2: Bueno, por un lado lo que vemos es esa batalla por el relato, ¿no? Como bien has apuntado, el portavoz de Kremlin, Dmitry Peskov, pues ha afirmado que la ciudad de Konstantinovka pues está totalmente controlada por las tropas de la Federación Rusa. Por otro lado, vemos cómo Ucrania pues ha desmentido esta situación. Pero bueno, si tomamos, digamos, la afirmación realizada por parte del portavoz de la Federación Rusa, por cierto, por válido, claro, vemos que Konstantinovka no es solo un punto estratégico, sino que forma parte de ese cinturón defensivo ucraniano que protege el acceso a Kramatorsk y a Sloviansk, ¿no? Que son los dos grandes bastiones que tiene Kiev en el Donetsk. Yo no hablaría de una ruptura estratégica de ese frente ucraniano, pero sí que esto, si realmente se confirma, pues sí que sería un éxito relevante, ¿no? Ya estamos hablando de que el 86% del óblast del Donetsk pues está en manos de Rusia. Hablamos de que el 100% más o menos de Lugansk está en manos de Rusia, que conforman lo que es esa región del Donbass, que es la que Rusia

0: las negociaciones, pues pide que ese 100% pase a formar parte de la Federación Rusa. De ahí pues la importancia de estos avances. La realidad es que en este momento Vladimir Putin pues tiene un cuestionamiento interno importante. Hay una presión interna por parte de los halcones del Kremlin, y me refiero en concreto con ese grupo de San Petersburgo, porque recordemos que Putin nace en San Petersburgo, y referentes de ese grupo, hablamos de Sergei Shoigu, por ejemplo, hablamos de Medvedev, que es el vicepresidente del Consejo de Seguridad Nacional, y claro, la cuestión es que durante el año 2025 Rusia ha avanzado un 1% del territorio total de Ucrania, ¿no? Es cierto que estamos viviendo una guerra de desgaste, y una de las características de esta guerra de desgaste es que los avances pues son muy contenidos, muy limitados, pero sí que consolidan estas posiciones. Pero la realidad es que el Kremlin no ha alcanzado esos objetivos estratégicos que tenía predefinido, ¿no? De ahí ese cuestionamiento. Y aparte, si a esto le sumamos que Ucrania sí que, a mi juicio, ha recuperado una iniciativa estratégica empleando esos drones que operan a larga distancia. Hemos visto esos ataques de profundidad estratégica en la Federación Rusa, incluso se ha atacado la región de Moscú, ¿no? Por lo tanto, esa presión de la opinión pública interna pues también está sobre la mesa, y el coste humano que obviamente está teniendo para Rusia. Por lo tanto, yo entiendo que en este caso, si realmente se confirma, digamos, que Konstantinovka está en manos de la Federación Rusa, pues sin duda esto lo va a utilizar Putin para vender, digamos, esta victoria estratégica, por así decirlo. Yo el otro día estuve hablando con una persona que conoce muy bien la realidad de Rusia, y me comentaba que, a pesar de que es una realidad que Rusia tiene una capacidad de producción, sobre todo de munición, importante, y que digamos los instrumentos del Estado los ha puesto al servicio de esa maquinaria de guerra, pero la realidad es que hablando en desarrollo tecnológico, Rusia deja mucho que desear. Incluso en esa conversación ya comentábamos que Rusia en un futuro podría convertirse en el proxy de China respecto a Occidente, ¿no? Concretando y finalizando, la realidad es que en este momento pues Rusia necesita vender ante su opinión y de cara al exterior pues una serie de victorias que, a mi juicio, en este momento pues esos avances pues son muy, muy limitados.
1: Bueno, pues pendientes de Rusia y de avances, vamos con una noticia importante de última hora que concierne precisamente a Rusia. Acabamos de conocer que el COI levanta la sanción a Rusia para los Juegos Olímpicos de 2028. Admitirá a sus deportistas y va a dejar en stand-by aquellos que puedan desfilar con bandera y que suene su himno. El Comité Olímpico Internacional acaba de anunciar que levanta la sanción que había sobre el Comité Olímpico Ruso, y los deportistas que se clasifican podrán participar bajo el nombre de Rusia en los Juegos Olímpicos de Los Ángeles 2028. El COI deja en manos de cada federación internacional y organizador de eventos la decisión sobre si acoger competiciones en Rusia, invitar a representantes del gobierno o del Estado ruso a permitir la exhibición de la bandera, el himno, los colores u otros símbolos rusos, siempre en función de si sus federaciones nacionales se encuentran en situación regular. El propio COI, sin embargo, ha sido claro: no organizará eventos en Rusia ni tampoco invitará autoridades rusas a sus actos. La decisión sobre el uso de la bandera y el himno de los propios Juegos Olímpicos se anunciará más adelante. Pendientes de este anuncio, de este comunicado por parte del Comité Olímpico Internacional levantando esta sanción que estaba vigente desde el 12 de octubre de 2023. Juan, te quiero preguntar a ti también por esto. ¿Cómo ves la situación en el frente y sobre todo este anuncio que antes nos comentaba, ¿no? Esta toma de Konstantinovka que puede ser clave para el devenir de la guerra.
2: Bueno, yo me quiero sumar algo que había dicho Carlos Hugo recién, pero también vinculándolo a algo que mencionó Antonio antes. Esta no respuesta de Rusia por ahora, que se mantiene bastante limitada en la respuesta, como decía Antonio, los blancos en Kiev han sido claramente blancos militares, no tanto civiles, y de hecho Rusia viene afirmando esto porque las víctimas colaterales son muy bajas y esto en blancos civiles no es muy normal. Hay otro elemento que hay que tener en cuenta, y esto en el marco de algo que mencionó Antonio, la reunión que tuvo con los militares esta semana Putin, donde hizo un anuncio de que esperen, estamos preparándonos. Se está utilizando mucho en este conflicto ingeniería reversa. Básicamente es tomando los dispositivos militares capturados del enemigo para

0: han detectado en Ucrania, drones rusos detectados en Ucrania, hay bastante tecnología china. Es altamente probable que lo que estén preparándose es una respuesta muy contundente, que además yo creo que lo van a hacer en el próximo otoño. El otoño tiene varias ventajas. Primero empieza a llegar el frío y esto es algo que perjudica a las tropas en el terreno, particularmente ucranianas, pero además es una época de muchas nubes donde los satélites son muy, muy poco eficientes en detectar blancos, con lo cual es el mejor momento para operar en el terreno específicamente y lo más probable es que Rusia esté preparando una respuesta muy contundente para forzar una negociación de paz. Y esto tiene que ver con otro comentario que hizo Putin y que hoy se mencionó aquí. Se está hablando de una posibilidad de una negociación entre Rusia y Ucrania cada vez con más insistencia. De manera que yo creo que puede haber algún desenlace o algún cambio muy rotundo en un periodo relativamente corto. La lógica de esta guerra hizo que las nuevas tecnologías se estén adoptando de una manera más o menos veloz, pero básicamente estudiando lo que tiene el otro. Y yo creo que Rusia en este momento está estudiando el equipamiento que está recibiendo, que están detectando por parte de Ucrania para responder de una manera eficiente. No de manera inmediata, porque revelarían su propia tecnología. Entonces deben estar acumulando conocimiento y tecnología, aplicándola al nuevo armamento y utilizándolos. Tuvimos un episodio hace un par de semanas, lo comenté aquí la semana pasada, en donde se han detectado drones rusos disparados a Ucrania que estaban utilizando la misma tecnología Jet que habían utilizado los ucranianos anteriormente. Y otro dato bastante interesante en este mismo marco es una respuesta, un rechazo del Kremlin, de Putin en particular, a una propuesta de Ucrania de acordar los no ataques de largo alcance, es decir, no atacar tanto a la retaguardia. Rusia lo rechazó. La pregunta es si no tiene la tecnología, ¿por qué lo rechaza? Evidentemente están preparando algo muy duro. Y la respuesta yo creo que va a ser contundente y probablemente sea la antesala de poner a las partes en una negociación. Entonces, la cumbre de la OTAN ahora, donde Estados Unidos se está desvinculando, más la situación en el frente de Ucrania, yo creo que generan condiciones que podrían generar un giro bastante importante en los acontecimientos en Ucrania.
1: Bueno, pues a la espera de ver qué acontece en Ucrania, mirando también, bueno, pues esta reunión de la OTAN, que puede ser clave para el futuro más inmediato de este conflicto. Muchísimas gracias a los tres por estar con nosotros. Carlos Hugo, Juan, Antonio, placer contar con los tres por aquí. Muchas gracias. Buen día, un
0: Hasta luego,
1: abrazo.
0: buenas tardes.
2: Muchas gracias.
1: Nosotros vamos a terminar con más últimas horas y vamos a contarles otra noticia que concierne a Rusia, que detiene la mayor refinería del país tras un ataque con drones que golpea su sector energético. Rusia ha paralizado las operaciones de la refinería de Omsk, la mayor del país, después del ataque con drones registrado el pasado lunes. Es lo que informan dos fuentes del sector. La instalación se considera una infraestructura clave para el suministro de combustibles en Rusia. Suspendió su actividad mientras se evaluó los daños ocasionados por el ataque. Se llevan a cabo las labores de inspección y reparación. Por el momento, las autoridades rusas no han detallado el alcance de los desperfectos ni tampoco han informado sobre cuándo podrá reanudarse la producción. La paralización de la refinería de Omsk supone un nuevo golpe para el sector energético ruso, que en los últimos meses ha sido objetivo recurrente de ataques con drones contra infraestructuras estratégicas vinculadas a la industria petrolera. Atentos a las últimas horas, mirando también al mercado, con el Nasdaq cayendo más de un 2%, con la mirada puesta en SpaceX, que ha llegado a caer más de un 5%. No se vayan, una pausa, dos minutos y enseguida especial caídas en Wall Street. Enseguida todas las claves con Valeria Gómez.

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Warrior. 100.000 millones pegado fuego. Le han pegado fuego a 100.000 millones y no ha habido ninguna consecuencia. Y además tomado, bueno, con nocturnidad y alevosía. Si no tenemos para ejecutar una estrategia común europea, mandemos a tomar por saco Europa. Esto ya no es si Europa tiene problemas, es si todavía estamos a tiempo de resolverlo. Esto ya no va de tenemos problemas, ya lo sabemos. Estamos a tiempo de resolverlo porque hay una panda de inútiles gobernando. Hay una panda de inútiles gobernando que en una empresa no durarían ni 3 segundos. Son una panda de inútiles. Vamos a un envejecimiento poblacional de un tamaño monumental. Por lo que, ¿qué nos están escondiendo en todo esto? Que en el fondo, aquí sí que tienen un plan. Y el plan está en hacerlo todo tan complicado ahora, pero intentar no llenar de viviendas vacías todo dentro de los próximos 20 años, cuando te van a sobrar casas y casas y casas. Y vas a tener multipropiedades y multipropiedades y multipropiedades porque has heredado de todo. Y en el medio plazo, tenemos el siguiente problema. A ver quién les compra la casa a los que han ahorrado pensando que van a tener jubilación porque la casa siempre vale más y la casa de repente no valdrá más. ¿Y entonces qué te quedará? El oro. Pero bueno. Y las tecnológicas, ya verán de las tecnológicas. ¿En qué se diferencian en el fondo Sánchez, Trump, Milei, Macron, Xi Jinping o Putin? Porque en el fondo no son todos iguales. Independientemente del régimen en el que están, ¿ven alguna característica distinta de todos ellos en fomentar el culto a la personalidad? ¿Acaso Sánchez o Milei o Trump o Macron o von der Leyen o Meloni o Xi Jinping o Putin no están fomentando el culto a la personalidad? ¿No están centralizando el poder en torno a sí mismo? Trump diciendo el tercer mandato, pero ¿qué tercer mandato? Casa. Dos. Fuera. ¿Qué tercer mandato? Todos los problemas sobre si este debería irse o no debería irse. Elecciones de medio término y a freír espárragos. Cada 2 años que se pase por el Mr. Proper al presidente de turno, que sea este, el anterior, el siguiente, el que sea, iría mejor las cosas. Pues en Europa le digo, no tenemos otro camino. No tenemos otro camino. Políticamente hay que recortar. Pero hay que recortar a los políticos. Ha llegado el momento, se acabó. Vives como un puñetero marqués. Te vas a tu puta casa. Y además, de una manera muy clara, no hay otro camino. ¿Cuántos hay? 100, 80 a tomar por saco. Son una panda de inútiles. Son una panda de iluminados. Son inútiles, entonces deberían estar en su casa. O son malos y entonces nunca deberían haber llegado. Porque no defienden los intereses de los europeos.

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Seguimos en Negocios Televisión, muy pendientes a Wall Street, porque atención, arrancamos este especial con el pánico en el mercado. Ya se palpa en el Nasdaq 100, se hunde más de un 2% y sobre todo el desplome de los chips que está arrastrando al índice tecnológico que ayer superaba y alcanzaba esos máximos históricos de nuevo. Hoy se han esfumado por completo para el Nasdaq 100 y para el Standard & Poor's 500. Y atención, porque Wall Street hoy, que abría mayoritariamente en rojo por el miedo que vuelve a concentrarse en el corazón del mercado, y es la inteligencia artificial, de esa posible burbuja de la que se hablan y de la que ahora mismo estamos viendo como el Nasdaq 100 cae más de un 2% y el índice de semiconductores de Filadelfia se desploma más de un 6%. La presión golpea con fuerza a los grandes nombres del sector, vamos a verlo enseguida, a SanDisk, a Western Digital, que pierden más de un 10%, y mientras el mercado empieza a preguntarse

si la gran apuesta de la inteligencia artificial ha quedado demasiado lejos y empieza a reavivarse de nuevo. No estamos ante una simple caída. La vela que están viendo en estos momentos es reflejo de una venta masiva en el sector que ha liderado todo el rally de Wall Street. Y cuando tiemblan los chips, tiembla todo el Nasdaq 100. Vamos a levantarnos, vamos a ver lo que está haciendo en estos momentos precisamente el resto de compañías que apuestan por la inteligencia artificial, por semiconductores. Pero antes, fíjense en esta estela, fíjense en esta fotografía que nos deja a estas horas de la tarde, a las 5 de la tarde hora central europea, el comportamiento de la renta variable en Estados Unidos. Standard & Poor's 500 cayendo un 0,63%, ya sí que sí ha perdido esos 7.500 puntos con los que amanecía hoy la sesión. El Nasdaq 100, que también está cayendo, fíjense, más de un 2%, 2,23%, todo esto ya lo estábamos viendo en los futuros estadounidenses esta mañana al inicio de la sesión, y fíjense por qué ahora mismo está cayendo más todavía, ha perdido los 30.000 a principios de la sesión, pero es que ahora mismo está a punto de perder los 29.000. El Nasdaq 100, el que recoge todas las compañías tecnológicas, se está desplomando. ¿Por qué? Porque ahora mismo vemos ese reflejo, sobre todo de la inteligencia artificial, que no, a lo mejor no sorprende como quiera el inversor, sobre todo todos esos beneficios que han destinado a la inversión en IA, en centros de datos, en software, en creación de microchips. Ahora mismo puede que también sea esa toma de beneficios tras los resultados de ayer, tras esas subidas de máximos históricos para el Nasdaq 100 y también para el Dow Jones de industriales, que fíjense, nos estábamos sorprendiendo hoy al inicio de la sesión cómo era el único que aguantaba el pulso. Pues fíjense, ahora mismo ya ha entrado en ese color negativo, en ese color rojo, en esa jornada sangrienta, y se está desplomando más de un 0,38%. Está recortando ya 200 puntos y ha perdido esos máximos históricos que alcanzaba durante la sesión de ayer, por encima de los 53.300 puntos. Recuerden que los máximos históricos hace apenas una semana estaban en los 52.500. Pues bien, ahora que los había conseguido esos 53.300, fíjense, ya se han esfumado por completo, tocando suelo el Dow Jones Industriales, 0,38% para abajo en los 52.857 puntos. Todo esto está ocurriendo a la espera de las actas de la Reserva Federal, a la espera de nuevas palabras por parte del presidente de Estados Unidos, Donald Trump, que está en Ankara, ya saben, en esa cumbre de la OTAN, y que de momento hoy también hemos visto una fuerte sacudida en el petróleo, no para abajo, sino para arriba. Hemos visto cómo se ha empezado a disparar directamente el barril de Brent, índice de referencia en el viejo continente, un 2,47%, repuntando de nuevo, vuelve la tensión sobre el estrecho de Hormuz, esos posibles ataques que hemos visto durante esta noche, y el West Texas americano, que también está repuntando un 2,86%. Este sí, estaba por debajo de los 70 dólares, pues fíjense, ahora mismo ya los ha conseguido, 70,10 dólares el barril, y ahora mismo, bueno, pues vemos esa descorrelación junto al oro y junto a la plata, que sigue cayendo un 0,33%, veíamos al oro al contado hoy perdiendo más de un 1%, y la plata un 2%, sigue en ese marco en los 60 dólares. Pero vamos a lo importante, las acciones tecnológicas hoy, las compañías que apuestan por los microchips, que están arrastrando al índice tecnológico, al Nasdaq 100. Empezamos por SpaceX. ¿Por qué? Bueno, pues porque hoy precisamente entraba de nuevo en el Nasdaq 100, entraba con ese gran debut que ahora mismo, bueno, pues se ha hecho la compañía a perder más de un 5%, en estos momentos 5,70%, ya sí que forma parte oficial del Nasdaq 100 y se ha convertido en la incorporación más rápida de la historia del índice apenas unas semanas después de protagonizar esa mayor salida a bolsa. Toma de beneficios para la compañía de Elon Musk, que se estaba intentando recuperar en las otras sesiones y que ahora mismo, fíjense, terreno negativo, le cuesta recuperar en los 151 dólares la acción. Seguimos pendientes también de Intel Corporation, está golpeándose más de un 10% en estos momentos. En cuanto al hardware, también cae un 1,40%. Fíjense, la compañía de Dell, que ayer precisamente la veíamos impulsada tras los comentarios positivos del presidente de Estados Unidos, Donald Trump, que era capaz de hacer subir a Dell y de hacer subir a Micron Technologies. Pues bien, se han esfumado por completo. Ahora vemos también como Oracle cae un 3,59%. El golpetazo para AMD, que también está siendo del 8%, hasta los 507 dólares la acción. Qualcomm un 3,16%, vamos a ver lo que está haciendo Broadcom también, fíjense, Taiwan Semiconductors, bueno, 0,81%, tampoco demasiado, Supermicro Computers un 4,73%, ARM Holdings un 6,90%, vamos a ver lo que está haciendo Micron, que precisamente esta era otra de las que impulsaba el presidente de Estados Unidos, de alguna manera incentivando al inversor a protegerse en esta compañía, en Micron Technologies, y ahora mismo ya se está golpeando más de un 6,45%. Vamos a fijarnos también en Broadcom, como ya nos damos comentando hoy otra de las

0: Protagonistas cotiza a la baja en plena rotación fuera del sector de los microchips y está cayendo un 2,53% a los 364 dólares la acción. Seguimos teniendo más protagonistas, aparte del sector de los microchips, también los bonos que empiezan a subir y el dólar que gana fuerza después de que veamos esa subida del precio del petróleo en estos momentos. Fíjense en el índice dólar que tenemos por aquí ahora mismo, bueno, pues subiendo precisamente un 0,06%, vuelve a recuperar esos 100 puntos, 100,91, recuerden que ha estado por encima de esos 101, el resto de pares cayendo, el euro dólar cayendo un 0,08%, y vamos a ver lo que está haciendo en estos momentos también el Bitcoin. En una jornada en la que ayer veíamos caídas de más del 3%, veremos si también es jornada sangrienta y en efecto también está cayendo un 0,88% hasta los 63.436 dólares, arrastrando al resto del mercado cripto y en definitiva hoy, como están viendo, jornada sangrienta para, bueno, pues alrededor de todas las compañías de microchips, de inteligencia artificial, de tecnológicas que están sufriendo en estos momentos. Bueno, pues vamos a seguir muy pendientes a estas compañías, también, bueno, a las más optimistas, las que se están logrando salvar en esta sesión de muchísima tensión en Wall Street. Vamos a seguir hablando con Renato Campos. Muchísimas gracias, Renato, por acompañarnos.
1: Muchas gracias a ustedes por invitarnos nuevamente.
0: Renato, estamos viendo ahora mismo, bueno, pues tensión en Wall Street, Nasdaq 100 cayendo más de un 2,50% en estos momentos. Pequeño atisbo, ahora mismo recogida de beneficios después de los máximos de ayer, lo están arrastrando precisamente las compañías tecnológicas, ¿cómo lo estás viendo?
1: Bueno, creo que todo se resume en una frase bastante clave a lo que está pasando el día de hoy, entendiendo que el mercado lleva meses y años pagando por una prima por el monopolio de Nvidia en términos de chips de inteligencia artificial, y hoy esa ventaja viene a cuestionarse por el lanzamiento de nuevas alternativas y que podrían obviamente erosionar las ganancias de esta, que ha sido la principal y por supuesto la protagonista durante al menos los últimos 6 años principalmente. No es porque sea DeepSeek hoy en día el protagonista de la narrativa de lo que está sucediendo, y que tenga este nuevo chip o esta nueva alternativa, sino porque el mercado no puede llegar a ignorar lo que está pasando, entendiendo finalmente que son modelos de eficiencia superiores a los que anteriormente se venían señalando. Y por supuesto se viene a sorprender no tan solo a Wall Street, sino que al mercado en su totalidad, y a Silicon Valley en particular, sobre todo obviamente por la ventaja que venían presentando, como te decía, durante los últimos 6 años y el monopolio que Nvidia venía a presentar. Hoy en día ese equilibrio es lo que se está poniendo en duda, se está desequilibrando finalmente la balanza, y es lo que afecta al mercado hoy en día. Principalmente, por supuesto, un poco este nuevo posicionamiento al desarrollar un propio chip de inteligencia artificial.
0: Renato, claro, precisamente por esos beneficios de la inteligencia artificial que desde luego no se están reportando tal y como las compañías querían. Lo más llamativo es que el dinero no está saliendo del mercado, sino que está cambiando de sitio. Vemos cómo sectores como salud, banca o consumo están subiendo mientras estos microchips se desploman. ¿Hay esa rotación en Wall Street? ¿Ha comenzado ya?
1: Bueno, efectivamente lo que tú mencionas es muy cierto, porque el Dow Jones viene a aguantar bastante bien los movimientos que se están presentando el día de hoy, y ahí es donde cae de cajón o de lleno la rotación hacia la vieja economía, como se suele considerar, en donde la farmacéutica, la defensa, el petróleo terminan por capitalizar eso y vienen a mostrar la otra cara de la caída que hoy en día el sector tecnológico viene a presentar principalmente.
0: Renato, mirando ahora mismo durante otros meses en el mercado, ha pagado cualquier precio por la inteligencia artificial. ¿Crees que los inversores empiezan ya a preguntarse si los cientos de miles de millones invertidos en inteligencia artificial realmente van a generar ese retorno esperado? Le pasa un poco lo mismo a la compañía de SpaceX, ¿no?
1: Mira, la verdad que tenemos que hablar, y la pregunta creo que es importante aquí, es señalar si la corrección es sana o es el inicio de algo mayor. Y entendiendo el argumento general o lo que ocurre o el acumulado de lo que se viene a presentar durante el 2026, el Nasdaq acumula cerca de un 17%. Entonces, cuando vemos esta corrección de un 2 a un 4% en los semiconductores, después de todo el rally visto finalmente, es algo técnicamente normal.

0: El proyecto en particular de DeepSeek está en una etapa muy temprana, en conversaciones preliminares, sin un producto y sin una fecha clara. Por tanto, es más ruido de lo que puede estar presentándose, sin lugar a dudas, que sí hay que prestarle atención, pero no es algo que esté condicionando finalmente al mercado en su totalidad y tal vez una corrección o bien el inicio de algo mayor. Por ahora, la tendencia en el mercado accionario continúa siendo positiva, eso no ha cambiado, lo vemos más como una oportunidad para poder sacar ventaja, para poder tal vez sobreponderar en algunos activos, y eso obviamente venir a sacar un partido mucho mayor a larga data.
1: Renato, hoy también pesa sobre el mercado la noticia de que la China de DeepSeek desarrolla sus propios chips. ¿Puede cambiar el mapa competitivo del sector y reducir esa dependencia a gigantes como NVIDIA o AMD? Hoy cayendo fuertemente AMD.
0: Lo mencionábamos, finalmente viene a alterar el equilibrio que se presenta entre NVIDIA, Huawei, Alibaba y Baidu, por ejemplo, en el mercado chino de los chips de inteligencia artificial, que está evaluado en 50 mil millones de dólares. Esos datos son importantes y ahí es donde hay que entender que no es solo DeepSeek, una nueva startup china como por ejemplo Sai está ganando también terreno con un modelo que se acerca a niveles de oferta principal como los de OpenAI o Anthropic, pero a una fracción del costo finalmente total de lo que esto podría señalar. Por eso es que para un sector del mercado en general, viene a señalarse como un mini momento que está ganando protagonismo. Y ahí hay que ponerle atención, a ver cómo se desarrolla finalmente la noticia, y es donde, por supuesto, los que especulan o los que salen a apostar finalmente por un fenómeno, los que terminan por capitalizar al menos el primer 10%, el 25% del movimiento total. Y por supuesto también comienza a reestructurar y genera volatilidad como la que estamos viendo el día de hoy, y motivo por el cual estamos conversando precisamente.
1: Estamos viendo en pantalla, Renato, NVIDIA vuelve a liderar esas caídas. Dentro de las siete magníficas es la que más está cayendo, más de un 1%. ¿Sigue siendo el gran líder de esta revolución tecnológica o ya sí que estamos entrando en una fase en la que el mercado ya no perdona una de las valoraciones más exigentes?
0: La verdad que yo no lo consideraría como que se está destronando NVIDIA. Es una noticia recientemente publicada por Reuters esta mañana, el desarrollo de DeepSeek con este nuevo chip de inteligencia artificial. Por tanto, la fase del procesamiento de la inteligencia en la que un modelo ya entrenado genera respuestas para el usuario y no finalmente una que es para entrenar nuevos modelos. Y ahí es donde está lo interesante, de cuál finalmente vaya a señalar el proceso final de todo esto. NVIDIA sigue siendo, creo yo, el caballo de batalla de Wall Street en torno a la inteligencia artificial. No va a cambiar eso en el corto plazo, pero sí esto abre las puertas a que se diversifique finalmente un poco el flanco de negocios o cómo el inversionista termina mirando a la IA en general, y cómo, más que mirarla, es donde finalmente comienza a poner cada billete o cada dólar o euro sobre sus inversiones, y es finalmente el planeamiento o la planificación que se tiene que tener tanto en el corto como en el mediano y en el largo plazo en todo esto. Por eso digo, y es importante mirar la narrativa o cómo finalmente se está presentando, cómo el mercado lo interpreta. Pero sigo creyendo que NVIDIA es y seguirá siendo, al menos durante un buen tiempo, la protagonista del sector.
1: Sigue siendo efectivamente encabezada por Jensen Huang, aunque bueno, pues también hoy con el foco puesto, además de NVIDIA, a SpaceX, como bien estábamos comentando, por ese gran debut de hoy al Nasdaq 100, ¿no? Pero está cayendo con fuerza. ¿Crees que es simplemente una toma de beneficios después de la mayor OPV de la historia, o el mercado empieza ya a ser mucho más exigente con toda esta compañía?
0: Bueno, lo hemos señalado en otras participaciones con Negocios TV, que finalmente el mercado va a ser mucho más exigente. No solamente va a estar premiando promesas, sino que va a estar premiando que los resultados se den y que esos resultados finalmente calcen y superen expectativas. Por eso los próximos resultados trimestrales van a ser, creo yo, un termómetro importante para medir finalmente en qué situación estamos en el 2026 y sobre

0: todo comenzando esta segunda mitad de año, es de vital importancia el ir a mirar esos resultados y cómo el mercado también los interprete, las proyecciones que se puedan tener. Hoy en día se habla mucho más de prudencia, sobre todo con un inicio de año volátil, y esa prudencia es la que va a señalar y va a fijar su mirada sobre los resultados finalmente que se den cada 3 meses finalmente.
1: Pues Renato Campos, muchísimas gracias por acompañarnos una vez más aquí en Wall Street en el Negocios Televisión.
0: Un abrazo, muchas gracias a ustedes.
1: Un abrazo, Renato. Bueno, pues seguimos pendientes de la sangría que estamos viendo en Wall Street, sobre todo por el Nasdaq 100 y desplomándose el resto de compañías que apuestan por el software y por la inteligencia artificial. Antes vamos con una información de última hora que acaba de confirmar el medio de información Axios y que informa también la CNN. Y es que Estados Unidos acusa a Irán de atacar 3 buques cerca del estrecho de Hormuz y denunciar una grave violación del acuerdo. Irán habría atacado este mismo martes 3 buques mercantes que navegaban en aguas de Omán, próximas al estrecho de Hormuz, según ha informado la CNN, citando a un alto funcionario estadounidense. De acuerdo con la fuente, el ataque constituye una grave violación del memorando de entendimiento alcanzado recientemente entre Washington y Teherán, lo que podría poner en riesgo el frágil proceso de distensión entre ambos países. Hasta ahora solo se había informado de 2 incidentes contra buques cisterna en la zona, por lo que la revelación de un tercer ataque ahora mismo supone una nueva escalada de la tensión en una de las rutas marítimas más estratégicas para el comercio mundial del petróleo. Por el momento, las autoridades iraníes no se han pronunciado sobre estas acusaciones, mientras aumenta la preocupación internacional por la seguridad de la navegación en el estrecho de Hormuz. Y esto ya ha tenido un impacto directo en el precio del petróleo. Acompáñeme a repasar de qué manera está actuando en estos momentos después de la información que ha revelado tanto el medio Axios como la CNN. Fíjense cómo el West Texas americano está subiendo un 3,20%, disparado por completo, vuelve a esos niveles de los $70 el barril, y el barril de Brent, el índice de referencia en el viejo continente, también disparado, sube más de un 75% hasta los $73,98 el barril. Muy pendientes a lo que está diciendo ahora mismo la CNBC también, que hemos visto esta mañana cómo los precios del petróleo apuntaban a que subían ligeramente, ahora algo más, después de ese informe del ataque iraní contra buques mercantes en el estrecho de Hormuz. Esto ha sido a primera hora de la mañana y ahora con este tercer ataque vemos precisamente esa fotografía de tensión, subida del 3,21%, incertidumbre en el estrecho de Hormuz, incertidumbre por este shock energético que estábamos viviendo y que, bueno, pues el barril de Brent también está repuntando un 2,85%. El oro y la plata siguen cayendo, 0,45%, y la plata que también profundiza esas caídas del 2,22%. Pero sin lugar a dudas, además de la fotografía que estamos viendo en el estrecho de Hormuz y el petróleo, lo que estábamos vigilando de cerca era el Nasdaq 100. Profundiza las caídas más del 2%, según estábamos repasando, 2,14%, pierde esos 30.000. El Standard Poor's 500 también cae un 0,65% y el Dow Jones Industriales, que aguantaba a principios de sesión, lo ha perdido. Pierde esos 53.000 puntos en los 52.845. Eduardo Bolinches, analista financiero, cuéntanos cómo estás viendo la sesión en estos momentos.
2: Hola, muy buenas tardes. Bueno, pues nerviosismo típico de los valores de alta tecnología, ¿no? Comenzábamos esta madrugada con ese desplome de Samsung, resultados espectaculares, promesas de crecer, de multiplicar por 19, que se dice pronto, beneficio en este segundo trimestre, y sin embargo le castigaban con una caída del 8%. A partir de ahí, apertura bajista en Europa, más de lo mismo en Wall Street y el Nasdaq, que está a mucha distancia, con peor comportamiento. Con un Dow Jones de Industriales que ayer hizo máximos históricos y que hoy, entre comillas, solo se deja un 0,40%. Por lo tanto, está claro que la caída está concentrada en valores tecnológicos. De hecho, fíjate cómo vemos, por ejemplo, Intel Corporation prácticamente caer un 10%, 770 AMD. Y luego sí que es verdad que tenemos alguna de la vieja economía que también está cayendo por simpatía, ¿no? Caterpillar un 5,89%, pero volvemos otra vez con tecnología, 5%, SM Holdings, SpaceX que hoy se estrena en el Nasdaq 100 con caídas del 3,67%, Oracle 3,43%, casi el 3%, General Electric, Tesla un 2,52%, es decir, en definitiva, la tecnología le están dando bien hoy y bueno, pues eso es lo que hace que el Nasdaq esté cayendo un 2% frente a un 0,65%. El S&P 500 es un 0,40%, el Dow Jones de Industriales que, nada,

0: incluso podríamos decir, inclusive el Nasdaq está todavía muy cerca de máximos históricos. Por lo tanto, tampoco es tan grave una caída como la que estamos viendo hoy del 2%.
1: Nasdaq 100 cerca de esos máximos históricos, efectivamente también, como bien estabas comentando, Eduardo, pero lo más llamativo es que el dinero no está saliendo del mercado, lo comentábamos muchas veces contigo, que está rotando, ¿no? Se queda dentro y que, bueno, está yéndose a sectores como, por ejemplo, el de salud, el de banca, ahora empezaba a caer ligeramente, en consumo también está subiendo, mientras todos estos chips se desploman. Ha comenzado ya la gran rotación de Wall Street, también tenemos información de que la senadora Warren presiona al Pentágono y a las empresas de inteligencia artificial para que revelen información sobre todos sus contactos.
0: Sí, y no te olvides también del sector petróleo, porque ya viendo que el barril de petróleo rebota, pues ya vi, mira, por ejemplo, ExxonMobil subiendo un 3%, y aquí, pues obviamente, si ahora nos vamos a mirar Repsol, pues también estará yendo contramercado, ¿no? Así que sí, el dinero nunca duerme, como se dice popularmente, y efectivamente, pues va cambiando de sector a sector, y hay unos que ahora mismo pues están bastante penalizados, tecnología, obvio, y otros pues que están recogiendo ese dinero porque efectivamente el dinero cambia de sector, pero no sale. Seguimos viendo pues bajo control pues el bono, el tipo de interés, la rentabilidad del bono a 10 años, el de 30 años también, es decir, que por ahí no hay mucha tensión en el mercado de divisas, dentro de lo que cabe toda cierta tensa, pero calma, sobre todo en el yen, que sigue pues obviamente muy tensado, bajo mínimos, y de momento pues tampoco hay ningún descalabro ni para bien ni para mal, es decir, ni con subidas ni con bajadas con el dólar estadounidense, con todos los efectos que pueda tener, ¿no? Sobre todo con la onza de oro, porque obviamente también es un activo que cuando las cosas se ponen un poquito tensas tienden también a sacar dinero de ahí, ¿no? De donde menos se pierde se gana, caídas del 0,28%, la onza de oro, la de plata un 1,62, más volátil, como decía también pues algo relajado el index dólar, es decir, que tampoco hay miedo en el mercado, pero sí duele ver, estamos muy mal acostumbrados, ¿no?, a ver un Nasdaq cayendo más del 2%, pues nos asustamos enseguida.
1: Sobre todo porque ayer también estábamos viendo todo lo contrario, una imagen de, bueno, tono bastante positivo en el Nasdaq 100, en la Standard & 500, Dow Jones Industriales, que incluso llegaba a estar por encima también en máximos históricos, por encima de los 53.300, ¿no? Y ahora mismo también vemos al Dow Jones que los ha perdido de lleno.
0: Sí, efectivamente, es difícil ir contracorriente, de hecho, si seguimos presionando la baja, sobre todo importante, cuando cierra Europa suelen haber movimientos bastante bruscos en una u otra dirección, ¿eh? Es decir, que podríamos ver un cambio de sentido en las caídas y empezar a ver reacción alcista. No te extrañe que esto ocurra a partir de las 6 de la tarde aproximadamente, ¿no? Pero sí, sí, viendo una presión que supera el 2% en el Nasdaq, bueno, ese 0,40 del Dow Jones ahora se ha convertido en un 0,55. Es decir, que irá presionando en la medida que hay salidas de venta, pero desde el punto de vista del Nasdaq relativamente aguanta la zona de los 29.240. Esto es el nivel a aguantar, y lo importante es cómo está la fotografía de cierre de la sesión a las 10 de la noche hora peninsular española.
1: Con tu larga trayectoria, viendo ahora mismo cómo está repuntando el petróleo de nuevo, ¿te preocupa la situación que estamos viendo en el barril de Brent y el West Texas?
0: Sí y no, o sea, sí que me preocupa en el largo plazo, pero no en el corto. No en el corto porque aparentemente estamos dentro de este periodo de negociación de los 60 días, de los cuales ya han transcurrido más de 10, y todavía, pues, dentro de lo que cabe, y aparte de estas pequeñas mini tensiones de ataques, porque algunos barcos pasan por donde Irán no quieren que pasen y por eso los bombardean, pero en principio, dentro de lo que cabe, hay un acuerdo en firme y estas pequeñas disputas con ataques a barcos, insisto, pues no deberían escalar y no ir a más. Pero por otro lado, soy consciente que lo que estamos viviendo es ese periodo de gracia de unos 60 días de un alto al fuego, algo frágil, como acabo de comentar, en el que se tienen que negociar cosas mucho más preocupantes, como por ejemplo la desaparición o la entrega del uranio enriquecido, cosa que es una línea roja para Irán, que no desea, y yo creo que esto sí que va a ser muy difícil. Y esto, claro, enlazado con una hipótesis personal mía, en la que creo que Irán lo que quiere es fastidiar las elecciones de midterm a Donald Trump, pues yo creo que de cara a que nos vayamos acercando a esas elecciones en noviembre, pues volveremos a ver inclusive un

0: cierre del estrecho de Hormuz. Por lo tanto, tranquilo en el cortísimo plazo, pero no tanto en el medio plazo de aquí en noviembre.
1: Eduardo, pendientes efectivamente a esa fotografía de tensión en el estrecho de Hormuz, como bien estábamos comentando antes de conectar contigo, bueno, pues vuelve la tensión, según ha informado la CNN, ¿no? Vemos cómo, bueno, pues hay ya tres ataques. Hasta ahora, bueno, dicen que Estados Unidos ha acusado ya a Irán de atacar tres buques cerca del estrecho de Hormuz y denunciar esa grave violación del acuerdo. Pero todo esto también pasa en un momento en el que estamos esperando la decisión de la Reserva Federal, las actas de la Fed de esta semana, la rentabilidad del bono americano que se está acercando al 4,5%. ¿Hasta qué punto los tipos de interés están acelerando esta salida del dinero de la tecnología?
0: Bueno, mientras no veamos un 4,60 en el bono de referencia de 10 años, dentro de lo que cabe podríamos decir que tranquilidad absoluta. Pero es verdad que mero acercamiento a los 4, al 4,5, pues sí que vuelve otra vez a recordar ese temor de alta tensión, de una economía totalmente endeudada, pero claro, como es el dólar hegemónico mundial, pues dentro de lo que cabe no pasa nada, ¿no? Se le puede permitir todo, ¿no? Y bueno, pues el bono de referencia también es lo mismo, en un 5,10, el de 30 años, ¿no? Entonces nos vamos acercando al 5, nos asustamos, nos ponemos tensos, y sí, es cierto que esto es una patata caliente, es una burbuja, la madre de todas las burbujas, el mercado de deuda, donde yo siempre he dicho que el inversor más inteligente que existe es el inversor en bonos, y en el momento que detecta un mayor riesgo de impago, pues va a exigir más por su dinero, ¿no? Y eso es precisamente lo que está ocurriendo a la hora de colocar bonos Estados Unidos, pero también, por ejemplo, Japón, que hemos visto cómo ha colocado y creo que, si no me falla la memoria, ha habido sobredemanda en 5 veces, ¿no? Es decir, que dentro de lo que cabe, una economía tan endeudada como Japón poco tiene problemas, ¿no?, para emitir deuda. Así que yo creo que estamos en un periodo de gracia, porque el mercado alcista de bonos pues comenzó en 1982, son muchos años desde entonces, y bueno, obviamente, pues este es el principal problema que tenemos, ¿no? Ahora mismo la situación de mayor tensión, pero que dentro de lo que cabe, pues bueno, está dentro del control, ¿no? Porque claro, estamos hablando del dólar omnipresente, el dólar estadounidense.
1: Y después de toda esta caída de hoy, Eduardo, ¿crees que es momento de aprovechar para comprar calidad o crees que todavía no hemos visto el verdadero ajuste del sector tecnológico? Ojo, que también nos estamos adentrando a esta temporada estival de verano,
0: Sí, bueno, yo le tengo mucho respeto al mes de agosto, así que yo, mi intención firme es mantenerme en liquidez, no dejarme atraer por estos cantos de sirena de pequeñísimas correcciones, sobre todo si las comparamos con las recientes subidas. Es muy poco lo que ha corregido. Yo creo que el mes de agosto tendremos precios mucho más atractivos. Espero algún tipo de corrección acumulada, pues desde zona de máximos del 10-15%. Y ahí sí que es el momento, creo, de salir de compras. Dudo que lo haga en el mes de julio, pero bueno, no lo voy a hacer a estos precios. Tendrá que caer algo más si me tengo que adelantar a julio, a este mes.
1: Eduardo, ya para terminar, hoy que hemos visto precisamente ese debut de el SpaceX en el Nasdaq 100, que también ha caído con fuerza, por cierto, ¿es simplemente una toma de beneficios después de esa mayor OPV de la historia o crees que bueno, pues empiezan ya a ser mucho más exigentes con todas las compañías ligadas al crecimiento?
0: Bueno, vamos a ver, aquí la jugada está en lo que hagan los indexados, ¿no? Se esperan unos 4.000 millones de entrada en el valor, de los cuales yo entiendo que muchos ya habrán entrado, y es lo de siempre, ¿no? Comprar con el rumor y vender con la noticia. La clave va a estar en los 146.9, ese va a ser el nivel, ¿no? El mercado salió, la colocación fue un éxito, se fue hacia arriba como un pánico comprador brutal y luego vino la primera corrección. Esta primera corrección frenó en formato intradiario, como digo, en $146.90. Bueno, pues ahí es donde debemos tener un doble testeo y en consecuencia lo que ocurre ahí, tomar algún tipo de decisión, ¿no? Entonces yo creo que vamos a ver esa zona, ese doble testeo, nos vamos a pasar de frenada para aquello de asustar, pero la clave va a estar en cuánto ¿cuántos fondos indexados ya tienen posiciones de SpaceX y cuántos no? Como lo desconozco, obviamente sí que es cierto que va a salir mayor presión de compra que de venta y yo entiendo que este soporte aguantará, aunque sí que asustará perdiéndolo en formato intradiario.
1: Pues Eduardo Bolinches, analista financiero, muchísimas gracias por acompañarnos una vez más aquí en Negocios Televisión, en tu casa.
0: Venga, un saludo, buenas tardes.
1: Gracias, un abrazo. Bueno, pues ya acaba de cerrar Europa. Estamos viendo, bueno, los últimos minutos para cerrar las principales plazas europeas en un momento en el que, bueno, pues estábamos viendo precisamente cómo hoy el IBEX dudaba entre esos 19.700 puntos después de alcanzar esos máximos de nuevo. Wall Street,

Ya saben, estaba empezando todavía a sangrar más después de que analizáramos la situación junto a Eduardo Bolinches, y con el mercado de deuda en el rendimiento del bond alemán, que se mantiene algo estable, roza el 2,95%, mientras que el interés del bono español a 10 años, enseguida lo vamos a repasar, hasta el 3,45%. Calma de momento también en las divisas, en el euro, que se mantiene estable en el 1,14 dólares, y la libra, que se acerca al 1,34 dólares. Veníamos de ayer de una fotografía de 1,33. El oro hace esa parada de recuperación y su cotización continúa en torno a esos 4.135 dólares la onza. El Bitcoin, por su parte, se aleja de esos mínimos del año y supera esos 63.100 dólares. Ahora ya sí, cayendo de nuevo. Vamos a ver lo que está haciendo las principales plazas europeas en Europa, efectivamente. El IBEX 35 está cayendo ligeramente al término de sesión. Fíjense, cae un 0,03% hasta los 19.677 puntos. DAX germano cae todavía más, un 1,28% en los 25.487 puntos. CAC 40 parisino también retrocede un 0,32% en estos momentos hasta los 8.452 puntos. Y el MIPTEL de Milán, que también en terreno negativo, 0,78% para abajo, 0,84% ya en los últimos minutos de esta jornada. Y mientras tanto estamos viendo al FTSE 100 londinense subir un 0,36%. Es el único dentro de las principales plazas europeas que se mantiene en ese tono positivo, en tono verde en estos momentos. El FTSE 100 subiendo un 0,13% después de la dimisión de Farage en los 10.665 puntos. Vamos a ver lo que está haciendo en estos momentos también las compañías más llamativas dentro del IBEX 35, dentro del selectivo español, como estamos viendo. Ciertas caídas en Fluidra del 0,61%, en Ferrovial, que está profundizándolas todavía más, en 2,49% cayendo. Para Aena, Acciona Corporations también cae un 1,32%, y del lado de las ganancias, de las oportunidades hoy, precisamente para Repsol, 0,73% para arriba, en Enagás un 0,60%, Telefónica se ha impulsado con fuerza, un 1,98%, y hoy, fíjense, también con el aniversario de Inditex, ha sido otra de las compañías dentro del selectivo español que empezaba a subir todavía más. Enseguida la vamos a ver a Inditex, en un momento en el que precisamente también hemos visto cómo los aquí la tenemos 1,21% en los 56,70 euros la acción, y que fíjense en el resto del sector bancario hemos visto pérdidas para CaixaBank y para el Banco Sabadell, 0,12% cayendo. Sin embargo, Bankinter ha subido un 0,56%. Bueno, todo ello en una sesión en la que parece que también la calma ha ido directamente a la renta fija, los bonos. Vamos a mirar al bund alemán en estos momentos. Vemos precisamente cómo la fotografía de calma está en el 2,98%, subida del 1,57%, y fíjense también en el bono español a 10 años, que ronda en el torno del 3,47%, sube un 1,24%. Nos vamos directamente también a ver lo que está haciendo en estos momentos la plata, el oro, el petróleo. Justo después de conocer la última noticia por parte de la CNN, sube el petróleo un 2,96%, sube el barril de Brent un 2,60%, y el oro y la plata siguen cayendo, 0,52% para el oro y la plata, que retrocede un 2,13%. Vamos a seguir muy pendientes en todo momento al mercado en tiempo real. Así es como ha cerrado las principales plazas europeas, con signo mixto, la mayoría de los índices cayendo al cierre, y el único que se ha consolidado en ese terreno positivo ha sido el FTSE 100 londinense, ganancias de medio punto porcentual. Bueno, pues seguimos pendientes también de lo que está haciendo en estos momentos Wall Street. Ya saben, arrancábamos este especial en Estados Unidos, sobre todo por las pérdidas que están lanzando al Nasdaq 100, y sobre todo por todas las dudas que hay en la inteligencia artificial. Pues bien, las compañías más destacadas y dentro de las cuales están llamando más la atención estas caídas en Wall Street, es en primer lugar, dentro de las siete magníficas, Nvidia, que cae por ese temor a que el crecimiento de la inversión en la inteligencia artificial empiece a desacelerarse todavía más. Vemos también precisamente cómo compañías como AMD, que apuestan por los semiconductores, bueno, pues retroceden también y está siendo arrastrada por la fuerte venta de semiconductores y las dudas en inteligencia artificial por esos beneficios. Está cayendo más de un 5% la compañía de AMD. Broadcom también cotiza a la baja, en plena rotación fuera de los valores ligados a la inteligencia artificial, y atención también porque hay un posible exceso de capacidad en la industria de chips, y Broadcom ya lo está notando. En cuanto a Micron, precisamente
precisamente ayer era una de las nombradas y elogiadas por parte del presidente de Estados Unidos, Donald Trump, y que, bueno, después de que los inversores recogieran todos los beneficios de

ayer, viene ese fuerte rally del año que vivimos en las últimas sesiones y que de momento, bueno, pues hoy vuelven las dudas sobre esa demanda futura de memorias para inteligencia artificial y vuelven a sacudir a esta compañía. SanDisk también se está desplomando por la presión sobre todo el sector de memorias y de almacenamiento. E incluso si hablamos de hardware, también está cayendo la compañía elogiada por el presidente de Estados Unidos, Dell Technologies. Está cayendo todavía más de un 5%. Bueno, pues nos vamos a repasar lo que está haciendo en estos momentos todas estas compañías. Fíjense, en primer lugar, SanDisk, que está cayendo más de un 11-15%. En los $1.550 la acción. Western Digital, un 34% ya. Samsung Electronics, que hoy, bueno, pues todavía más dudas sobre esta compañía, 7,92% para abajo. Rivian Automotive está cayendo más de un 15% hoy, precisamente justo después de que anunciara esa ampliación de capital mediante la emisión de 75 millones de nuevas acciones. Una operación que diluye toda la participación de los actuales inversores y que están llevando a la compañía, fíjense la vela de caída que estamos viendo, caída de más del 10% en estos momentos. Caída del 15%. En cuanto a Broadcom, retrocede un 3%, Micron un 8-20%. Hacía tiempo que no veíamos esa vela de caída por parte de la compañía elogiada por Donald Trump anoche, en el que incentivaba a los inversores a sumergirse en esta compañía. Nvidia 1,40%, bueno, si la comparamos con el resto de las tecnológicas y de las que apuestan en inteligencia artificial, es una de las que menos está cayendo desde luego, pero AMD, un 7,78%, seguimos en el foco con esta compañía y también, bueno, pues precisamente con SanDisk, que como bien estábamos comentando, volvemos a repasarla porque es que se está desplomando ya más de un 11%, comenzaba la sesión no con tanto terreno negativo sino con pequeñas correcciones y fíjense, ya se está desplomando todavía más. Marvell Technologies también cae un 9,68% y hoy, tras el debut en el Nasdaq, precisamente ha elegido buen día la compañía de Elon Musk para salir al Nasdaq, SpaceX está cayendo más de un 5,77% hasta los $151 la acción. La compañía de Elon Musk, que bueno, pues está cayendo, toma de beneficios después de su histórica salida a bolsa con esa mayor OPV de la historia. Bueno, pues seguimos repasando también al Nasdaq 100, como bien estábamos comentando, empieza a caer más de un 2,17%. Sí que es cierto que veníamos de máximos de sesión, de máximos históricos para el índice tecnológico, que ahora, bueno, pues también lo podemos interpretar, como bien nos estaba comentando Eduardo Bolinches, como toma de beneficios, sobre todo ya de cara a que se va acercando la temporada estival, el verano. También está subiendo el índice VIX, está disparándose un 5,66%, mucha volatilidad, vuelve la incertidumbre, vuelve la tensión en el estrecho de Hormuz, dispara el petróleo a la espera de las actas de la Reserva Federal, a la espera de esa decisión por parte de la Fed. Ya va quedando menos a finales de este julio, veremos a ver por dónde opta a salir el presidente de la Reserva Federal, Kevin Warsh, si hace caso al presidente de Estados Unidos con estos recortes de tipos de interés o si, cambiando esa forma en la que mide la inflación, bueno, pues deja espacio para mantener los tipos de interés sin cambios. De momento, el mercado sí que descontaba al menos una subida de tipos de interés, parece, bueno, que sigue manteniendo esa apuesta y de momento, bueno, pues veremos a ver si el barril de Brent y el West Texas americano complica esa fotografía de los tipos de interés. Hoy hemos visto precisamente también el déficit comercial en Estados Unidos, cómo se disparaba. Vamos a intentar conseguir precisamente ese dato que les comentábamos hoy en el inicio del Rolling Stocks, sobre todo con el déficit comercial en Estados Unidos, que, bueno, pues se disparaba y golpeaba a la economía estadounidense, precisamente en un momento de tensión, ahora mismo con el barril del petróleo subiendo y también con el Nasdaq 100, que se está desplomando en estos momentos más de un 2%. Y en definitiva, con ese mercado que estamos viendo en las principales plazas europeas, que han cerrado en negativo mayoritariamente. Sale el dinero de los semiconductores y de la inteligencia artificial y entra en salud, en banca y consumo. Esa rotación sectorial es la gran historia de la sesión hoy, protagonizada por Wall Street. Enseguida vamos a conectar ya con nuestro siguiente invitado de la tarde en este especial, con Álvaro, con José Basagoiti, economista, aquí para seguir analizando la estela del mercado. Mientras tanto, como bien les estábamos prometiendo, el déficit comercial de Estados Unidos hoy ha saltado por los aires a la economía estadounidense, ha ascendido a los $77.600 millones en mayo. Fíjense, porque en cuanto a los bienes y servicios, ese déficit que recoge Estados Unidos ha experimentado un aumento mensual de $23.000 millones. O lo que es lo mismo, para que lo vean en porcentaje, un 42% ha aumentado el déficit hasta alcanzar los 77.000.

0: 1.600 millones de dólares. Todo esto ha sido en el mes de mayo. Y según informa la Oficina de Consenso del Censo y de la Oficina de Análisis Económico del BEA del país, en ese informe que acaba de ser publicado por parte de Estados Unidos, vemos también cómo las exportaciones han disminuido un 3,2%, tampoco tanto, pero son unas 10.500 millones de dólares con respecto al mes anterior y se han situado en ese marco de los 317.000 millones de dólares. Por otro lado, eso en cuanto a las exportaciones. Si miramos a las importaciones, a toda esa mercancía que llega al país, han aumentado en un 3,3%, es decir, se quedaría más o menos igual en los 12.500 millones de dólares y ha alcanzado esos 395.300 millones de dólares. Y en términos anuales, si ya lo comparamos no solo con el mes de mayo, sino en conjunto con todo el año, es que el déficit comercial total disminuyó un 40,6%, es decir, 203.900 millones de dólares. Las exportaciones han aumentado un 11,7%, es decir, 164.700 millones de dólares y por su parte las importaciones también han caído un 2,1%. En cuanto a las exportaciones, como bien estábamos comentando, han caído un 3,2% en mayo, esa rebaja que lo llevaría precisamente a esos 10.500 millones de dólares y los bienes en 11.300 millones. Los servicios han aumentado en 800 millones y ese descenso ha sido principalmente impulsado por los bienes, por la caída del suministro y sobre todo por esta fotografía que deja ahora mismo a Estados Unidos en una situación complicada. Bueno, pues vamos a seguir hablando de esta rotación sectorial que hemos visto y que estamos viendo en Wall Street, en la sesión que ahora mismo pues está cayendo más de un 2%, el Nasdaq 100 arrastrando precisamente a todas las compañías que apuestan por la tecnología y la inteligencia artificial. Tenemos con nosotros a José Basagoiti, economista. Muy buenas tardes, José.
1: ¿Qué tal? ¿Cómo estamos? Un placer.
0: José, bueno, pues estamos viendo precisamente esas caídas profundas en caídas en el Nasdaq 100 que están arrastrando al resto de compañías que apuestan por inteligencia artificial. ¿Cómo estás valorando la sesión?
1: Sí, como comenta, sesión de desapalancamiento. Ya nos avisaba Asia, ¿verdad?, de que se venía un terremoto. Y bueno, pues el causante, como siempre, como venimos diciendo y advirtiendo de hace meses, está en Japón, que quizás sea ahora mismo pues el principal riesgo que tiene el mercado, porque se ha filtrado, decían insiders del Banco Central, que podía estar preparando pues un paquete de medidas muy agresivas que pasan solamente por subidas de tipos de interés, pero no de 25 puntos básicos, sino de 50 puntos básicos. Hablamos del Banco de Japón. ¿Esto qué hace? Al final, estrechar los tipos entre Japón y Estados Unidos, y eso pues va a acabar solamente con ese desmantelamiento final del carry trade. Eso no está confirmado, han sido filtraciones, como digo, de varios insiders dentro del Banco de Japón, pero claro, se está poniendo en precio ese rumor. Veremos si finalmente se confirma o no, pero desde luego el Banco Central parece que tiene que hacer algo para defender su divisa, y hacer algo no pasa ni mucho menos por al final parchear, ¿no?, con esas ventas de dólares y compra de yenes, como ha ido haciendo en los últimos meses, ¿verdad? Al final está siendo muy caro y no le está sirviendo para controlar esa devaluación del yen. Tenemos a la divisa, ahora mismo lo estaba viendo, en los entornos de los 162 dólares el yen. Es decir, a pesar de todo ese dinero que ha gastado el Banco Central, no ha conseguido fortalecer la divisa, y eso incluido que estamos viendo una subida muy fuerte de los rendimientos en Japón. Es decir, está actuando uno de los principales países occidentales, Japón, como una economía emergente. Suben sus tipos de interés y aún así se devalúa su divisa. Claro, esto tiene que, pues, al final tiene que obligar al Banco Central a intervenir. Pues esos rumores pueden ser realidad, y claro, es lo que está asustando al mercado. Al final, que se deshaga, que se desmantele el carry trade, es una bomba, pero una bomba, de relojería para activos de riesgo, y de ahí que hayamos visto hoy caídas muy agresivas en Corea del Sur, por ejemplo. El Kospi ya va a caer un 8%, también en Japón. Estamos viendo en Nasdaq pues caídas del 2% y muchas las tecnológicas incluso de doble dígito, ¿no? Sobre todo las más momentum, ¿no?, las que han tenido tendencia más alcista o están más sobrecalentadas, son las que están siendo muy castigadas hoy, ¿no? Así que la razón, el catalizador lo tenemos en Japón, y cuidado, que no es algo de un día, y si realmente se confirman estas filtraciones, podemos estar hablando de techo de mercado, ¿eh? Así que mucho cuidado, porque es un factor importantísimo que tenemos que vigilar, pues, todos los inversores en próximas semanas y meses.
0: Pendientes, efectivamente, a Asia. Hoy hemos visto la tremenda sangría a principios de la jornada. José, quería preguntarte también que todo esto ocurre además con una rentabilidad del bono americano acercándose a ese 4,5% y una Reserva Federal que vuelve a endurecer el discurso sobre inflación. Conoceremos las actas de la Fed esta semana. ¿Hasta qué punto los tipos de interés están acelerando esa salida del dinero de la tecnología?
1: Claro, es que hemos hablado de renta variable que está siendo afectada por el tema Japón, pero también, por supuesto, se ha afectado al mercado de bonos. Al final, lo

0: que hace desmantelar el carry trade, es decir, todos los activos que se compraron con la palanca del yen, con endeudamiento en yenes, que fueron bonos y bolsa, claro, si se deshace el carry trade, esa posición al final se va a liquidar, ¿no? Entonces, todos bonos y bolsa y criptomonedas también que se compraron con esa deuda, con ese crédito en yenes, pues claro, se va a tener que vender y se va a destruir liquidez. Y por eso hablamos de correcciones fuertes que pueden llegar, y ya la estamos viendo, ¿no? En selectivos asiáticos y también en Wall Street, pero también, por supuesto, el mercado de bonos. Al final, cuando cae el precio del bono, sube el rendimiento, y de ahí que estemos viendo pues de nuevo al 30 años por encima del 5%. También tensión en el T-Note, en el 10 años, en general, toda la curva está sufriendo y es normal. También la explicación la tenemos en Japón. Y bueno, esto evidentemente le está sentando bastante mal a Scott Bessent. Vamos a ver cómo soluciona la papeleta, porque el tesoro nipón y el tesoro estadounidense tienen conexión directa, ¿no? De estar sonando a los teléfonos, seguro que con mucha agresividad, porque realmente el hecho de que suban los intereses en Estados Unidos también no, pues no es buena noticia. No olvidemos que Estados Unidos tiene que refinanciar una gran parte de deuda. Casi un tercio de su deuda, ¿no? Este ejercicio, año 2026, sobre todo en este segundo semestre. Es verdad que muchas son letras del tesoro, pero luego un tercio es deuda a largo plazo. Y claro, si estamos diciendo que la tienen que rolear ya por encima del 4,5 o 5%, pues esto es un coste financiero pues muy duro para un tesoro que ya tiene un déficit muy fuerte, por lo tanto agravaría todavía más ese déficit, que no olvidemos que era una promesa electoral de Donald Trump tratar de controlarlo. Así que todo le está haciendo mal y como digo, solamente tendrán que buscar una solución. Y ahora pues la clave es ver si Japón mira por su divisa o mira por Estados Unidos. No olvidemos, yo siempre he dicho que Japón es una especie de protectorado de Estados Unidos, entonces veremos si le importa más, ¿no? Al final el dueño o los propios ciudadanos. Al final, como digo, el principal perjudicado con todo esto, más allá de los inversores, si está ya el carry trade, es el propio ahorrador nipón, todo aquel tenedor de yenes, que es el que ha visto pues con esa devaluación brutal que ha sufrido, y también a día de hoy con inflación interna, pues una pérdida de adquisitivo tremenda y empobrecimiento, por tanto, ¿no?
1: Sé que vosotros desde Trading Pro descartáis una posible burbuja de la inteligencia artificial, al menos por ahora, pero como estáis viendo a los semiconductores, a Micron, a AMD, a Broadcom, a Marvel, a Samsung incluso, que hoy prácticamente, bueno, pues todo el sector está cayendo al mismo tiempo. ¿Creéis que estamos viendo una corrección técnica, un cambio estructural de los semiconductores? ¿Hacia dónde se está yendo el dinero? ¿Es cambio, es rotación dentro de Wall Street?
0: Sí, parece que estamos viviendo una rotación, porque no estamos viendo tampoco salida de flujos de la renta variable. Entonces están ahora mismo ponderando los defensivos y saliendo, como digo, el high beta al momentum, ¿no? Todo este tipo de acciones semiconductores que han sido el último trimestre subió un 80% el SOX, ¿verdad? Así que estaba sobrecalentado. Yo no hablo de burbuja, pero sí hablo de sobrecalentamiento, y es normal ver correcciones agresivas. A ver, esto pasó también con Corea. Cuando un sector como el semiconductores sube en un trimestre un 80%, las correcciones van a ser agresivas. No esperemos que esas subidas van a ser contestadas con correcciones leves, no. Cuando tenemos mucha volatilidad al alza y a la baja, pues es normal ver ese tipo de movimientos. Ahora bien, desde mi punto de vista, no estamos aún en un momento de pinchazo. Quizá llegue a futuro, no lo descarto, pero desde luego creo que son oportunidades de compra las correcciones que nos están dejando, por una simple razón. Ahora mismo se espera que la inversión, sobre todo los hiperescaladores, pero en general, ¿no? De las tecnológicas, sigue aumentando. Las perspectivas de CapEx siguen siendo fuertes de cara a este segundo semestre, también de cara al año 2027. Esto va, al final, mientras siga habiendo inversión, pues todas las empresas que al final beben de esa inversión van a seguir teniendo ingresos importantes. Creo que los trimestrales que vamos a ver en próximos ejercicios, o sea, en próximos meses, no van a ser buenos. Y claro, si tenemos unos resultados reales que son bastante potentes, veremos si va a tener unas expectativas, pero si sigue habiendo expectativas, que es lo que creo yo. Tenemos liquidez entrando, hemos hablado del déficit público, pero también tenemos toda la banca de sombra pues con bastante apalancamiento, ¿no? Y además tenemos un contexto macro, como digo, sólido. ¿Por qué vamos a ver un pinchazo de burbuja? No tiene sentido, ¿no? Incluso si pensamos que podemos estar en sobrecalentamiento o burbuja, pongamos esa palabra, a mí no me gusta, pero pongamos, este tipo de fases suelen durar mucho. Yo siempre recuerdo la misma, un poco la misma fase en año 2000, ¿no? Sé que no es lo mismo, es comparable, son eras diferentes, pero Alan Greenspan hablaba de esa exuberancia irracional en el año 1997. Pinchó luego la burbuja en el 2000, es decir, tuvimos 3 años más de hinchazón con un Nasdaq subiendo un 32%. Es decir, son eras, son fases, esas de sobrecalentamiento, de FOMO, muy duraderas, y son en las que no puedes dejar de estar invertido, ¿no? Porque claro, el coste de oportunidad es brutal, ¿no? Entonces, hasta que no vea yo catalizadores importantes, Japón es un riesgo, lo sé. De momento no se ha confirmado, son más rumores, creo que es más sentido.

crecimiento, y mientras no vea caer un poco la macroeconomía, que no lo está haciendo, y tampoco la liquidez ni los resultados corporativos, no veo que vamos a hacer techo de mercado, por tanto, correcciones con la que estamos viendo, ¿no? Has hablado de Micron, has hablado de muchas empresas, sobre todo semiconductores, ¿no? Y toda la cadena de suministro de la IA, creo que son oportunidades de compra interesantes para volver a ver máximos. Como

0: pero desde mi punto de vista, oportunidades fuertes que tenemos.
1: José, rápidamente, en un minuto, ¿cómo valoras el déficit comercial de Estados Unidos, que ha ascendido hoy a 77.600 millones de dólares en mayo? ¿Te preocupa?
0: No, eso se me da otra promesa incumplida de Donald Trump, ¿verdad? Que hablaba de esa reindustrialización, de favorecer mucho las exportaciones y de reducir las importaciones, pues nada de nada. De nuevo, como siempre decimos, narrativa política tiende a no cumplirse. Así que un ejemplo más, y Donald Trump, todo lo que ha prometido, de momento no está cumpliendo absolutamente nada.
1: Pues muchísimas gracias, José Basagoiti, economista, por estar una vez más con nosotros desde Trading Pro aquí en Negocios Televisión. Un abrazo fuerte.
0: Un abrazo muy fuerte. Hasta otra.
1: Adiós. Bueno, pues sale el dinero de los semiconductores, de la inteligencia artificial, entra en sectores como salud, banca y consumo. Lo estamos viendo en Wall Street. Esa es la rotación sectorial, que es ahora mismo la gran historia de toda la sesión de Wall Street que estamos viendo hoy, con esas profundas caídas en el Nasdaq 100, más de un 2%. Y el petróleo repuntando de nuevo, ya toca los $70 el West Texas americano. Seguimos hablando de economía en el cierre de Wall Street. Ahora se quedan ya con Sandro Meco en el noticiero. Aquí a la vuelta de publicidad.

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todos los problemas sobre si este debería irse o no debería irse. Elecciones de medio término y a freír espárragos. Cada dos años que se pase por el Mr. Proper al presidente de turno, que sea este, el anterior, el siguiente, el que sea, iría mejor las cosas. Pues en Europa le digo, no tenemos otro camino. No tenemos otro camino. Políticamente hay que recortar. Pero hay que recortar a los políticos. Ha llegado el momento. Se acabó. Vives como un puñetero marqués. Te vas a tu puta casa. Y además, de una manera muy clara. No hay otro camino. ¿Cuántos hay? 100. 80 a tomar por saco. Son una panda de inútiles. Son una panda de iluminados. Son inútiles. Entonces deberían estar en su casa. O son malos y entonces nunca deberían haber llegado. Porque no defienden los intereses de los europeos. Toda la parálisis europea a la hora de atender la demanda, las demandas del sector, de cada uno de los sectores. Necesitamos velocidad, pero ya no de crucero, sino velocidad a nivel de la velocidad de la luz. Para una Europa que está totalmente anquilosada. Para una Europa que no consigue entender que está cayéndose, que se está desmoronando. Volkswagen es el síntoma de una Europa que pierde competitividad, salarios elevadísimos, sin aumento de la productividad, se sube el salario mínimo, pero no se aumenta la eficiencia de ese trabajador, que llega tarde a la revolución industrial del coche eléctrico, que además carga con un lastre de burocracia, de costes, de lentitud política, que no ha permitido y que no permite la concentración, sino la consolidación, la creación de campeones nacionales,

estuvo, voy a buscar el mensaje en el que queda con este para la comida, voy a ver cómo Hacienda es la que se está ahora mismo relamiendo. El problema, dicen los técnicos, se equivoca muchísimo. 20% de falsos positivos en la detección por IA, hasta el 20%, en material nuevo. Según el propio informe de la comisión, una de cada 5 conversaciones marcadas no era delito. Y sin embargo, fue investigada como delito. Fotos inocentes, como tus hijos en la playa contigo, revisadas por desconocidos. Oiga, para evitar un delito, ¿está poniendo a mis hijos en el riesgo de otro posible tarao mirando las fotos? Millones de ciudadanos investigados injustamente.

se puede imaginar quién está así ya con esto. Hacienda. ¿Ustedes se imaginan Hacienda con el control absoluto de la comida que...

0: Bienvenidos a Negocios Televisión. Ya ha comenzado la cumbre de la OTAN en Ankara y no hemos necesitado demasiado tiempo para ver cómo el presidente de los Estados Unidos, como Donald Trump, ya ha lanzado sus primeros avisos, sus primeras amenazas, catalóguenlo como ustedes quieran. Pero lo cierto es que ya hemos visto al presidente de los Estados Unidos señalando directamente a Europa y, atención, también a Groenlandia. Hablaremos de todo esto en esas declaraciones que ha dado precisamente Donald Trump hace unos minutos. Pero antes, nos tenemos que ir a una cumbre que no se ha producido precisamente en la OTAN, sino en la ONU, donde Estados Unidos se ha llevado un nuevo varapalo, porque precisamente este país se ha opuesto en el día de hoy, sin éxito, a la celebración de un debate en la Asamblea General de las Naciones Unidas solicitado por Cuba sobre el bloqueo que el país norteamericano impone a la isla, con 136 votos a favor, 9 en contra, entre ellos Estados Unidos, Argentina e Israel, y 30 abstenciones. Finalmente, la Asamblea ha aceptado celebrar el debate propuesto por Cuba, que gira en torno a la necesidad de poner fin al embargo económico, comercial y financiero estadounidense sobre este país. Pregúntense, ¿qué estamos haciendo exactamente aquí? ¿Esta reunión liberará a los presos políticos de Cuba? ¿Devolverá los salarios robados a los médicos cubanos enviados al extranjero? Expresó el representante de Estados Unidos para la gestión y reforma de la ONU, Jeff Bartos, antes de la votación. Bien, pues esas palabras no le han servido demasiado a Estados Unidos, que ha visto como su oposición se ha ido totalmente al traste en la Asamblea de las Naciones Unidas. Y precisamente ya conectando con Ankara, conectando con Turquía, Donald Trump ha vuelto a defender el control estadounidense sobre Groenlandia y ha asegurado que la negativa de Dinamarca a aceptar esa posibilidad fue lo que perjudicó su relación con la OTAN. Groenlandia no ayuda a Dinamarca. Eso debería estar controlado por Estados Unidos, no por Dinamarca, afirmó el presidente, que vinculó el asunto con el gasto militar estadounidense en Europa y la ayuda frente a Rusia. El presidente de los Estados Unidos reprochó que Washington destine recursos a la defensa europea. Y atención, porque ha sugerido que podría retirar a las tropas desplegadas en el continente. Con todo el dinero que gastamos para ayudarles con Rusia, no tenemos que gastar nada. Podríamos sacar a todos nuestros soldados de Europa, señaló.
1: Hurt my relationship with NATO because Greenland doesn't help Denmark. Denmark doesn't spend money to really help Greenland. But it's an important part for the United States. And it's surrounded by China ships and Russian ships. And that's not going to happen. The ships is, it's not going to happen. It was Greenland that, in my, and it continues to be, that should be controlled by the United States, not by Denmark. And when they wouldn't go along with it, and with all the money we spend to help them with Russia, and we don't have to spend any money, we could remove all of our soldiers out of Europe. Because, as you probably noticed, Europe's a very different place than it was 20 years ago. A lot different.
0: Claro, pero esta no es la cumbre de Europa, no es la cumbre de Groenlandia, es la cumbre de la OTAN. Y sí, para la alianza Donald Trump también tenía palabras no demasiado buenas con respecto a la alianza atlántica, porque Donald Trump ha afirmado que la OTAN le decepcionó mucho y ha sugerido que pudo no haber asistido a la cumbre de la alianza si no se hubiera celebrado en Turquía. Me decepcionó mucho la OTAN y, francamente, si no se celebraba en Turquía, donde mi amigo es un líder bien fuerte, una persona muy fuerte, es posible que no hubiera ido, por supuesto hablando de Recep Tayyip Erdogan, el presidente de los Estados Unidos, que explicó que decidió acudir por su relación con el dirigente turco, al que elogió por su implicación en la organización de la cita. Sentí que tenía que asistir porque sé que él se ha entregado al máximo. Fue algo grande que la OTAN llegase a Turquía o a cualquier otro lugar, añadió.
1: Very disappointed with NATO, and frankly, if it weren't held in Turkey, where my friend happens to be a very strong leader, a very strong person. It's possible that I wouldn't have attended. I felt I had to attend because of the fact that, you know, I know he's gone all out. It was a big thing to have NATO come to Turkey or any place else. It's a big thing. But we weren't treated well because we did something in Iran. We don't need anybody's help. I didn't even want their help. But before I asked, they said they wouldn't be there. And We've invested trillions of dollars in NATO. Why? To protect European countries and...
0: Claro, y en medio de todo esto nos encontramos con el secretario general de la OTAN. Nos encontramos con un Mark Rutte que de alguna forma tiene que tratar de demostrar que la alianza sigue unida, que pese a lo que dice Donald Trump, tanto con respecto a Europa, con respecto a Groenlandia y con respecto a la propia alianza, todo va bien en la OTAN. ¿Cómo lo ha hecho Mark Rutte? Bueno, de una forma un poco peculiar, si somos honestos. ¿Por qué? Porque el secretario general de la OTAN ha hecho este martes una curiosa analogía en clave de fútbol para hablar de los principios de la Alianza Atlántica. Y justo además, un día después de que la selección de Estados Unidos fuese eliminada del Mundial 2026 tras caer ante Bélgica. Ningún equipo, decía, gana gracias a un solo jugador brillante. Es lo que ha destacado Rutte durante su intervención en la cumbre del bloque que ha iniciado en el día de hoy en Ankara. Y agregó, necesitas al portero, necesitas a los defensas, los centrocampistas, los delanteros y sí, todos notan al jugador que marca el gol de la victoria. Con esa comparación, Rutte hizo una defensa a la organización. En un momento en que ha sido constante blanco de críticas por parte del presidente de los Estados Unidos, Donald Trump. La víspera, la administración estadounidense endureció su presión sobre los aliados de la OTAN, advirtiendo que los países miembros deben incrementar de inmediato su gasto en defensa o afrontar posibles consecuencias. Del mismo modo, desde Washington insisten en que el objetivo del 5% del PIB para ese rubro no puede seguir posponiéndose.
2: As we are in the middle of the World Cup, let me start with a little football analogy. And I do this with a heavy heart, as the Netherlands, my country, has been kicked out, and also Curaçao, which is part of the Kingdom of the Netherlands, has been kicked out of the World Cup. But still, I maintain the football analogy. Because there is something I believe football teaches us. No team wins because of one brilliant player. We need a goalkeeper, you need the defenders, the midfielders, the strikers, and yes, everyone notices the player who scores the winning goal. But behind every successful player and team out on the pitch are many others on the bench and behind the scenes. The coaches, the trainers, the analysts, the people making sure everything works. Everyone matters. No one wins alone.
0: Bueno, y parece que pese a esa metáfora, que puede que no haya sentado del todo bien al presidente de los Estados Unidos, la OTAN sí podría estar consiguiendo su objetivo. Porque atención a esta noticia de última hora. 5 países de la OTAN destinarán este año más del 3,5% de su Producto Interior Bruto al gasto en defensa básica. Es lo que dicen las nuevas estimaciones de la Alianza Atlántica, que reflejan un fuerte incremento de la inversión militar entre sus miembros. Las previsiones muestran, sin embargo, importantes diferencias dentro del bloque. Mientras un reducido grupo de aliados supera ampliamente el nuevo umbral de gasto, otros países continúan invirtiendo en torno al 2% de su PIB, el objetivo mínimo fijado por la OTAN durante los últimos años. El aumento del gasto responde al deterioro del entorno de seguridad internacional marcado por la guerra en Ucrania, las tensiones con

0: Rusia y la creciente inestabilidad en Oriente Próximo. Los datos se conocen en plena cumbre de la OTAN, donde los líderes aliados negocian nuevos compromisos para reforzar sus capacidades militares y elevar de forma sostenida la inversión en defensa durante la próxima década. De nuevo, parece que esto le está saliendo bien a Mark Rutte y también a Donald Trump y, por supuesto, a ese grupo de países de la OTAN, pero parece que a Nigel Farage hay cuestiones que no le están saliendo tan bien, porque precisamente Nigel Farage ha anunciado que presentará su dimisión como diputado por Clacton O'Shea con el objetivo de forzar la celebración de unas elecciones parciales en la circunscripción. He decidido que los ciudadanos de Clacton sean los jueces de mis acciones, afirmó Farage, que aseguró que volverá a presentarse a esos comicios para intentar revalidar el escaño. El líder de Reform UK planteó la votación como unas elecciones del pueblo contra el sistema y una oportunidad para enviar un mensaje al establishment político británico. Lucharé para ganar, lucharé para que continúe la revolución política que ha empezado Reform, señaló Farage, que pidió el apoyo de los votantes de Clacton y defendió que los dos viejos partidos no pueden ofrecer el cambio que a su juicio necesita Reino Unido.
1: I've thought about it hard, and I've decided today I will resign as a Member of Parliament for Clacton-on-Sea, thereby forcing a by-election, which should happen, I hope, in short order. No, I've decided that the people of Clacton should be the judges of my actions. This will be a people versus the establishment by-election. It's a chance to stick two fingers up to the entire establishment, to frankly tell them where to go. And that is why I will be putting my name forward to stand in this by-election. I will fight to win. I will fight to continue the political revolution that Reform has started. And I would say this to you, the voters of Clacton. If I win, you win. Because if I lose, they win. And we will never, with the two old parties, get the type of fundamental change that we need to fix broken.
0: Y ya que hablamos precisamente de líderes europeos y que se supone que son aliados de Donald Trump, ¿qué pasa entre el presidente de los Estados Unidos y la primera ministra de Italia, Giorgia Meloni? Bien, Donald Trump parece haber cambiado totalmente el tono con respecto a la propia Meloni, asegurando que mantiene una buena opinión de la primera ministra italiana, aunque lamentó que Italia no respaldase a Estados Unidos en algunas de sus decisiones de política exterior. Me gusta Meloni, pero no estuvo ahí para nosotros, afirmó el presidente estadounidense, en referencia a las discrepancias surgidas entre ambos gobiernos en las últimas semanas. Las declaraciones llegan en un momento de tensión entre Washington y Roma, después de varios desencuentros públicos entre Trump y Meloni relacionados con la política hacia Irán y la cooperación entre ambos países, lo que ha enfriado una relación que hasta hace poco era considerada una de las más estrechas entre el mandatario estadounidense y un líder europeo.
2: With respect to Prime Minister Meloni, that true social post with the restraining order.
3: Oh, I don't know. I think she's a nice person, actually.
0: Bueno, eso es lo que decía el presidente de los Estados Unidos. Y hablando precisamente de presidentes europeos, vamos a rescatar las palabras de esta mañana de Emmanuel Macron, que ya saben precisamente que ha sufrido un atentado registrado el día de hoy en Siria, en ese hotel en el que estaba hospedando precisamente el presidente de la República Francesa. Pues precisamente Macron ha condenado el atentado registrado este lunes en Siria y expresó su solidaridad con los heridos, tanto civiles como miembros de las fuerzas de seguridad, deseándoles una pronta recuperación. Macron aseguró que su visita al país había sido preparada con todas las garantías de seguridad en coordinación con las autoridades francesas y sirias y afirmó que los riesgos estaban bajo control. El mandatario francés sostuvo, por otro lado, que el ataque refleja el intento de determinados grupos de impedir la normalización de Siria y su reintegración en la comunidad internacional. No debemos permitir que nada nos desestabilice respecto a la importancia del camino que nos corresponde. Asimismo, insistió en la necesidad de mantener la firmeza en materia de seguridad sin renunciar al proceso político y diplomático destinado a favorecer la estabilidad y el retorno de Siria al escenario internacional.
4: C'est pour les blessés de ce matin, qu'il s'agisse de civils ou de forces de sécurité, et j'espère que la santé et la situation de chacun s'améliorera dans les meilleurs délais.
5: الإسرائيلية في الجنوب السوري وما هو شكل الدعم الذي تحدثت عنه الآن الذي من الممكن
4: Les choses sont bien organisées. Nous avons fait ce voyage en connaissance

0: de cause, en étant organisé côté français, en étant organisé côté syrien. Nous ne sommes pas dupes sur à la fois les éléments de risque, mais ils sont maîtrisés, et aussi sur la volonté de certains groupes d'empêcher le retour l'année entière de la Syrie dans le concert des nations. Et je pense qu'il faut à la fois être aux côtés.
1: Pues precisamente, y hablando de Siria, Donald Trump ha afirmado que Estados Unidos va a levantar las sanciones no solo a Turquía, sino también al país sirio. Y ha defendido que Washington no quiere mantener medidas restrictivas contra países con los que mantiene una relación de cooperación. Vamos a levantar las sanciones, señaló Trump, que explicó que su administración trabaja muy de cerca en este asunto con el secretario de Estado, Marco Rubio, y otros miembros de su equipo. El presidente estadounidense destacó además la relación con el nuevo líder sirio y aseguró que mantiene una muy buena relación con él. Trump defendió que la decisión responde a la voluntad de no castigar a gobiernos considerados próximos o aliados. No queremos sancionar amigos. Hay mucha gente a la que podemos sancionar, afirmó. El mandatario también indicó que la medida cuenta con su aprobación y la del presidente turco Recep Tayyip Erdogan, en un contexto de contactos diplomáticos sobre el futuro de Siria y la relación de Washington con las nuevas autoridades del país.
2: I can tell you, we're going to be taking the sanctions off. Okay? I don't want him to waste his time answering that question because we're working very closely with Marco Rubio, a very famous man, great Secretary of State, and with Scott Bessent and with Pete and everybody else. We're going to be taking the sanctions off. It's time to do that. Okay? We don't want to sanction friends. It's very simple. There's plenty of people we can sanction, and we are sanctioned. We don't want to sanction friends. And because of the president, you know, we have a very good relationship with the new leader of Syria, and he's done an amazing job. In a year and a half, he's pulled the whole country together. And I have a very great relationship with him. And somebody said, well, he's pretty rough to put him there. I approved him along with the president. We were the two that really wanted him.
1: Sí, Donald Trump asegura que la relación con Recep Tayyip Erdogan es fantástica, que de hecho Donald Trump considera que Turquía es una nación amiga. Pero ¿cuánto de amigos pueden ser estas dos naciones? Esa es ahora mismo la gran pregunta con una respuesta. Los F-35, porque el presidente de los Estados Unidos podría comunicar al presidente turco, Recep Tayyip Erdogan, su intención de restablecer el acceso de Turquía al programa de cazas F-35. Es lo que nos contaba The New York Times. La decisión supondría revertir la prohibición impuesta en 2019, cuando Ankara fue expulsada del programa tras adquirir los sistemas antiaéreos rusos S-400, considerados incompatibles con la seguridad tecnológica de los aviones estadounidenses. Para que Turquía pueda volver al programa, Washington tendría que superar obstáculos legales y la oposición del Congreso. Una de las condiciones sería garantizar que Ankara deje de poseer u operar los S-400. Entre las opciones sobre la mesa figuran transferir esos sistemas a un tercer país o dejarlos completamente inutilizados bajo supervisión. Trump podría anunciar su intención durante la cumbre de la OTAN en Ankara, aunque todavía no hay una decisión definitiva. La medida buscaría recomponer la relación con Turquía, un aliado estratégico por su posición entre Europa, Oriente Medio y el Mar Negro. Pero también podría generar resistencia en Washington y entre socios de la alianza preocupados por el acercamiento turco a Rusia. Y aquí es donde precisamente llega la respuesta a todo esto, a toda esta polémica, por parte del presidente turco, por parte de Recep Tayyip Erdogan, que ha expresado su confianza en que Donald Trump cumpla su compromiso con Turquía en relación con los aviones F-35 y espera que la cumbre de líderes permita avanzar hacia una decisión favorable. El tema del F-35 no es nuevo para nosotros, señaló Erdogan, que recordó que Ankara ya había tratado este asunto anteriormente con Estados Unidos y que recibió la promesa de 5 aviones. El mandatario turco afirmó que la cuestión volverá a abordarse durante las reuniones de la cumbre y se mostró optimista sobre el resultado. El señor Trump siempre cumple su palabra, dijo Erdogan, antes de añadir que espera una decisión positiva sobre los F-35.
3: F-35 konusu biliyorsunuz bizim için yeni bir konu değil ve bunu bizler Amerika ile daha önce de görüştük ve biz 5 uçağı da sözünü aldık ve Sayın Trump'ın bu konuda

0: bize ayrıca sözü var. Ve şimdi de bu liderler zirvesinde yapacağımız görüşmelerde F-35 ile ilgili kendilerinden bu daha önce aldığımız sözün ben geleceğe yönelik olumlu şekilde test ettiğimizi biliyorum ve bu konuda da Sayın Trump her zaman sözünün arkasındadır. Burada yine inşallah F-35 konusunda bu liderler zirvesinden hayırlı bir karar çıkacak.
1: Y precisamente esto es algo que no está haciendo nada de gracia al primer ministro israelí, Benjamin Netanyahu, que en vez de hablar del aire, ha decidido hablar del mar. Porque el primer ministro israelí ha visitado la base de la Fuerza Naval en Haifa, donde ha recibido una actualización sobre sus capacidades operativas y ha subrayado la importancia de proteger las aguas del país. El objetivo de la Fuerza Naval del Estado de Israel es asegurar las aguas del mar y la libertad de navegación, que son tan importantes para el Estado de Israel, afirmó Netanyahu. El dirigente israelí se mostró impresionado por el trabajo realizado hasta ahora por la Fuerza Naval y por sus planes de actuación conjunta con el resto de fuerzas de seguridad, a las que deseó mucho éxito.
2: הצבתי יעד פשוט, היעד של חיל הים של מדינת ישראל הוא להבטיח את נתיבי השייט וחופש הסחר הימי שהם כל כך חשובים למדינת ישראל. אני מתרשם מה שעשיתם עד עכשיו ומה שאתם מתכננים לעשות יחד עם שאר כוחות הביטחון. אז שתהיה...
1: Bueno, pues atención, porque estamos muy pendientes de todo lo que ocurra ya no únicamente en Israel, ni tampoco en Irán, sino en donde se estaba celebrando esta reunión, en Ankara, en Turquía, porque estamos pendientes de que se abra la puerta de este avión, del avión presidencial francés, donde en apenas unos minutos y después del susto que se ha llevado esta mañana, el presidente de la República Francesa, Emmanuel Macron, llegará a tierras turcas para esa cumbre de la OTAN que durará hasta el día de mañana. Lo analizaremos en profundidad después de una pequeña pausa de publicidad, aquí, en Negocios Televisión.

Entramos en una nueva fase para los mercados financieros, una fase marcada por una elevada confianza de las empresas, pero también por un entorno económico y geopolítico más complejo. La edición 2026 de la encuesta de analistas se basa en más de 20.000 reuniones con empresas realizadas por más de 120 analistas en todo el mundo. Tres conclusiones clave se desprenden del análisis. Primera conclusión. La confianza de los directivos está cerca de máximos de la última década. El motor, la inteligencia artificial. Lejos de algunos temores del mercado, nuestros analistas creen que el ciclo de la inversión en IA sigue en expansión, no en su pico. Casi el 90% ya observa ganancias de productividad en operaciones, I+D, relación con clientes y funciones de soporte. La IA ya está generando impacto real más allá del sector tecnológico. Sostiene el gasto, impulsa la productividad, optimiza procesos y permite un uso más eficiente del talento. No obstante, el informe advierte de que este escenario favorable no está exento de riesgos importantes. Las presiones sobre los costes siguen siendo elevadas. Inflación, materias primas y energía, con escasas perspectivas de alivio a corto plazo. El consumo, especialmente en los hogares más vulnerables, permanece bajo tensión, aumentando el riesgo de desaceleración económica y desempleo. Nuestros analistas describen además una economía en K, con sectores beneficiados por la inversión y otros cada vez más presionados por los costes. A esto se suma un clima geopolítico cuando menos incierto.

las tensiones en Oriente Medio, las políticas comerciales y los aranceles siguen alimentando la volatilidad y perturbando las cadenas de suministro. Casi 2/3 de los analistas ya incorporan estos riesgos en sus análisis. Incluso si hubiese un alivio a corto plazo, sus efectos tardarían en normalizarse. A pesar de este contexto, surgen oportunidades, sobre todo en renta variable de los mercados emergentes. Varias regiones destacan por sus perspectivas positivas. En China, los responsables políticos siguen priorizando las industrias de alta tecnología para reforzar la autosuficiencia del país, impulsando el crecimiento en vehículos eléctricos, inteligencia artificial, biotecnología y robótica. Corea del Sur avanza en sus reformas estructurales para mejorar el gobierno corporativo y la remuneración al accionista. En India, el potencial es fuerte, impulsado por la urbanización y el crecimiento industrial. En resumen, la encuesta de analistas 2026 muestra un entorno más fragmentado, pero lleno de oportunidades. En este contexto, el análisis riguroso, la disciplina de gestión y una visión de largo plazo siguen siendo claves para entender las dinámicas del mercado.

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19: ¿He dicho batido?
20: Perdón, Luis. 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

0: Bienvenidos a Negocios Televisión. Estamos muy pendientes de lo que está ocurriendo en Ankara, en Turquía, donde se está celebrando esta cumbre de la OTAN y donde van llegando los distintos líderes. Nos hemos despedido precisamente esperando la llegada del presidente Emmanuel Macron. Ahora mismo las cámaras están centradas en la recepción que va a realizar en estos momentos, parece que no a Macron, el propio presidente de Turquía, Recep Tayyip Erdogan. Pero mientras tanto, centrémonos en cuestiones que están sucediendo en Estados Unidos, porque un edificio en construcción en Midtown Manhattan fue evacuado en el día de hoy por la mañana después de que varios trabajadores detectasen grietas y daños estructurales en el interior del inmueble, según han informado las autoridades. El incidente se registró alrededor de las 8 de la mañana en la intersección de la calle 42 Este y la Segunda Avenida. De acuerdo con los primeros informes, los trabajadores observaron que varias vigas de soporte comenzaban a ceder en las plantas 21 y 22 y decidieron autoevacuarse. Las autoridades indicaron que la presión estructural habría provocado daños entre las plantas 21 y 26 del edificio. También se reportó la caída de ladrillos y la deformación de columnas. Como medida de precaución, varias calles de la zona fueron cerradas y otros edificios cercanos fueron también evacuados mientras los equipos de emergencia evaluaban la estabilidad de la estructura. El alcalde de Nueva York, Sohrab Mamdani, ha hablado hace unos minutos precisamente para dar una actualización sobre ese edificio de Manhattan que están viendo en sus pantallas.
1: FDNY received reports that bricks were falling from a building under construction on East 42nd Street between 2nd and 3rd Avenue, and first responders have found structural issues on the 21st floor. So this is where two structural columns have buckled at this time. Additionally, multiple cracks and sagging floors were found on the 21st floor. Now, luckily, there have been no injuries to report at this time. All workers are accounted for. The building has been evacuated. A number of tall buildings in the area are also being evacuated at this time. A school with about 400 children has also been evacuated. And as a result of all of this, most of 42nd Street and 43rd Street between 1st and 3rd Avenues have been shut down to pedestrians and to vehicles.
0: Pues precisamente estábamos escuchando al alcalde de Nueva York, a Sohrab Mamdani, que básicamente estaba comentando que todos los trabajadores están a salvo y que por el momento no habría heridos. Además, aseguraba que una escuela con aproximadamente 400 niños también ha sido evacuada. Así que parece que esa autoevacuación ha servido para que no haya que lamentar víctimas en estos momentos. Y atención, porque del alcalde de Nueva York vamos a poner nuestro foco en el presidente de los Estados Unidos y sobre todo en las cosas que está diciendo. Porque la cadena estadounidense CNN ha acusado a Donald Trump de volver a difundir afirmaciones históricas falsas durante sus últimas intervenciones públicas. Entre ellas, una supuesta anécdota sobre George Washington, el número de estadounidenses fallecidos en la construcción del Canal de Panamá y sus reiteradas declaraciones sobre las elecciones presidenciales de 2020. Según el análisis del periodista Daniel Dale, Trump aseguró que George Washington tenía dos escritorios cuando ejercía la presidencia, uno para asuntos oficiales y otro para sus negocios privados. Sin embargo, historiadores consultados por la cadena sostienen que no existe ninguna evidencia de que esa historia sea cierta. Y recuerdan que ya fue desmentida cuando el mandatario la utilizó por primera vez hace más de 6 años. CNN también rebate la afirmación de Trump de que 38.000 estadounidenses murieron durante la construcción del Canal de Panamá. De acuerdo con los registros históricos citados por la cadena, durante la fase estadounidense de las obras fallecieron unas 5.600 personas, en su mayoría trabajadores afrocaribeños, mientras que el número de estadounidenses blancos muertos rondó los 350. Las aproximadamente 22.000 muertes adicionales se produjeron durante la etapa de construcción francesa, anterior a la participación de los Estados Unidos. El análisis también cuestiona la afirmación de Trump de ser el único presidente que renunció a su salario, al recordar que tanto John Fitzgerald Kennedy como Herbert Hoover donaron su remuneración presidencial. Además, señala que la Casa Blanca no ha aportado pruebas de que Trump haya donado íntegramente su salario durante su segundo mandato. Por último, CNN recuerda que Trump continúa sosteniendo que ganó las elecciones presidenciales de 2020. Todo pese a que los resultados oficiales certificaron la victoria del entonces candidato demócrata Joe Biden. La cadena considera que estas declaraciones forman parte de una estrategia recurrente del presidente de recurrir a relatos históricos inexactos para reforzar sus argumentos políticos.
2: The Panama Canal, so we gave it away. Raise the prices for the ships. by four times, and they didn't lose one ship. And then they raised it again twice, and they didn't lose one ship. All they did is make tremendous amounts of money for years and years. How stupid was that?

0: And now China is trying to take over the Panama Canal, and we're not going to let that happen, okay?
1: Bueno, y atención, porque quien piensa que Donald Trump también está realizando mentiras, pero no con respecto al canal de Panamá, sino con respecto al estrecho de Hormuz, es Irán, porque ha contestado de forma directa a Teherán al presidente de los Estados Unidos, asegurando que el tráfico en el estrecho de Hormuz se lleva a cabo de acuerdo con los acuerdos del país, según ha informado el martes la cadena de televisión iraní Press TV. La plataforma de noticias cita a un funcionario anónimo familiarizado con el asunto, que también afirmó que cualquier acción provocadora por parte de Estados Unidos recibirá una respuesta inmediata y decisiva. Esta mañana los medios de comunicación informaron de que las fuerzas militares iraníes atacaron 3 buques mercantes que transitaban por la crucial ruta marítima, mientras que la Organización de Operaciones de Comercio Marítimo del Reino Unido informó de ataques contra 2 petroleros en este estrecho. Bueno, pues precisamente ante estas informaciones, Irán dice que en absoluto, que la circulación en el estrecho de Hormuz se desarrolla según los acuerdos, según ese memorando de entendimiento firmado entre Irán y Estados Unidos. Bueno, y atención, porque ahora ya sí tenemos la imagen en Ankara, en Turquía, de la llegada del presidente de la República Francesa, Emmanuel Macron. Parecía en la primera señal que Recep Tayyip Erdogan iba a recibir a su homólogo francés, pero parece que finalmente no ha sido así, que distintas figuras políticas turcas son las encargadas de dar la bienvenida a un Emmanuel Macron, que lo cierto es que ha comenzado precisamente esta cumbre con cierto susto después de ese intento de atentado en el hotel en el que se alojaba el propio presidente de la República Francesa. Felizmente, Macron ya está en Turquía para asistir a una cumbre de la OTAN donde la guerra en Ucrania, la guerra en Irán y también el funcionamiento de la propia alianza está en juego. No está en juego, al menos en esta cumbre, el funcionamiento de la política estadounidense. Pero ¿cómo va de cara a las encuestas en el país norteamericano? Bien, podemos decir que el día de hoy tiene una palabra para definir a las encuestas: caídas. Prácticamente, independientemente de la carrera a la que nos dirijamos, vamos a ver cómo los valores van hacia abajo en estas encuestas de las carreras de 2026 y 2028. Empecemos por el próximo noviembre, empecemos por la Cámara de los Representantes, donde, atención, hablamos de una cuantiosa ventaja por parte de los demócratas. Pues esa ventaja ha aumentado en el día de hoy. Los demócratas mantienen el 84%, pero los republicanos siguen cayendo. Tan solo tienen un 16% de probabilidades de conseguir la mayoría en la Cámara de los Representantes. Parece que está algo mejor en el Senado, y decimos algo mejor porque los republicanos se han dejado otro punto, tienen el 55% de probabilidades de conseguir la mayoría en la Cámara Alta, mientras que los demócratas han visto ese punto y lo han cogido para sí mismos. Ahora mismo tenemos una ventaja de 55 a favor de republicanos contra 46 por parte de los demócratas, que están tratando de remontar en la carrera, que es verdad que no pinta nada bien para el Partido Demócrata, pero es verdad que está mucho más igualada, por otra parte, de lo que pensaban los republicanos de cara al próximo 3 de noviembre. Vamos a 2028, hacia esa carrera a la presidencia. J.D. Vance sigue en primera posición con un 20% de probabilidades de convertirse en el nuevo presidente de los Estados Unidos. Pero ¿se ha dejado algo? No mucho, un 0,1%, pero de nuevo, día de pérdidas para el vicepresidente de los Estados Unidos, que ya le gustaría que fueran esas pérdidas si tu nombre es Marco Rubio. ¿Por qué? Porque Rubio se ha dejado casi medio punto, sigue en tendencia de caída absoluta el secretario de Estado de los Estados Unidos, situándose en un 14,2% y habiendo perdido ese 0,4%. Vámonos al lado demócrata, porque hoy hay que hablar de bastantes cosas en esta cuestión. Al igual que J.D. Vance, el gobernador de California, Gavin Newsom, se ha dejado un 0,1% y se mantiene como la principal alternativa por parte de los demócratas en este momento. ¿Y por qué digo en este momento? Porque ya viene. Porque ya está aquí, porque Alexandria Ocasio-Cortez, que para algunas páginas tiene un 7,3%, para otras llegaría ya al doble dígito, suponiendo el mejor dato para la congresista de Nueva York en estos momentos. Es importante hablar de la influencia que figuras como Alexandria Ocasio-Cortez o Sohrab Mamdani están teniendo en estos momentos en el Partido Demócrata. Parece que independientemente de si son ellos los candidatos o no, la candidatura hacia la Casa Blanca pasa directamente por estas figuras. Estuvimos hablando sobre cómo tanto Gavin Newsom como Kamala Harris ya se habían puesto en contacto con Sohrab Mamdani. Y ahora vemos cómo Alexandria Ocasio-Cortez, pegada ideológicamente a Sohrab Mamdani, está teniendo este impulso en las encuestas, mientras, ojo, Jon Ossoff se niega a rendirse. Y es verdad que en esta página en concreto estaríamos viendo una batalla total entre estos dos candidatos. Ossoff estaría, según estos parámetros, a un 0,1%, habiéndose dejado precisamente esa misma cifra en un momento en el que, de nuevo, la tendencia parece pasar por Sohrab Mamdani, por Alexandria Ocasio-Cortez y también, precisamente, por todo lo que ocurra en Nueva York. Y atención, porque tenemos precisamente en estos momentos en la CNN a Benjamín Netanyahu, en un momento en el que está esperando, quizá mordiéndose las uñas, para ver qué va a hacer Donald Trump con respecto a los F-35 y con respecto a Turquía. Bien, pues precisamente el primer ministro israelí acaba de decir en la cadena estadounidense que está de acuerdo con Donald Trump en los temas principales. Una afirmación que, desde luego, no aclara demasiado. Porque, ¿qué significa esos temas principales? ¿Qué implicación tiene el Líbano? ¿Qué implicación tiene, por otro lado, en Irán? ¿Qué implicación tienen esos F-35? Bueno, precisamente, el propio Netanyahu ha asegurado que es demasiado pronto para decir qué pasará con Irán. Ya vemos, como una de las principales cuestiones en las que se suponía que estaba de acuerdo con Donald Trump, puede tener ya esa primera discrepancia. Netanyahu afirmaba que duda de que las negociaciones logren poner fin al programa nuclear de Irán, algo que Donald Trump sí asegura que va a ocurrir. Por tanto, vemos como el propio Netanyahu, que aseguraba estar de acuerdo con Donald Trump en los temas principales, está hablando de esos temas principales y está hablando también del desacuerdo que está manteniendo con el presidente de los Estados Unidos. Bueno, pues precisamente vamos a hablar de todas estas cuestiones con Chris Kostov, profesor asociado de E! School of International Relations. Chris, muchísimas gracias por estar con nosotros en el día de hoy.
2: Muchas gracias. Buenas tardes. Muchas gracias por invitarme. Es un placer.
1: Muchísimas gracias a ti por venir. Es un placer poder contar contigo esta tarde. Te quiero empezar preguntando por Benjamín Netanyahu. Hemos escuchado las palabras del primer ministro israelí y decía que está de acuerdo con Donald Trump en los asuntos principales, pero estamos viendo cómo eso no puede ser del todo cierto. Te quiero preguntar directamente, Chris, ¿cómo ves en este momento la relación entre Donald Trump y Benjamín Netanyahu?
2: Yo creo que la relación es muy volátil. Netanyahu ha presionado directamente a Trump en contra, por ejemplo, porque Trump dijo este martes en Ankara que Erdogan puede tener también 5 aviones y que a Netanyahu no le gusta la política en el Oriente Medio. Entonces creo que Netanyahu ha presionado mucho a Trump y tiene un lobby muy grande israelí, como sabéis, en Estados Unidos. Entonces yo creo que ahora la relación es muy complicada. No es tan amable como fue antes. Un mes antes, por ejemplo, quiero decir.
1: Totalmente. Y en ese mismo respecto, Chris, te quiero preguntar por esa cumbre de la OTAN que se está realizando en estos momentos en Turquía. Y te quiero preguntar, en primer lugar, por esas palabras de Donald Trump hacia Europa. Ha amenazado con quitar a todos los soldados del continente europeo. ¿Cómo lo ves? Porque lógicamente una cosa es lo que dice Donald Trump, pero no sé cómo lo ves tú, que se atreva a dar el paso de quitar a los soldados estadounidenses teniendo en cuenta el interés que tiene en Europa. ¿Cómo lo ves, Chris?
2: Bueno, todos creo en Europa están muy asustados ahora, pero Trump ligó ambas cosas en la misma rueda de prensa, diciendo que si los aliados no aceptan lo de Groenlandia, no tendríamos por qué seguir gastando y que podríamos retirar a todos nuestros soldados de Europa. Lo enmarcó como un reproche por lo que él considera falta de respaldo del Reino Unido.

0: Italia, Alemania, Francia durante la guerra contra Irán. Yo creo que esta es como presión negociadora clásica. De momento no hay ninguna orden ni calendario de retirada real, pero claro, todos están muy asustados.
1: Totalmente. Y en ese mismo sentido te quiero seguir preguntando por Groenlandia, porque parece que Donald Trump insiste en que esa isla debería estar, ese territorio debería estar gobernado por Estados Unidos, o al menos dirigido por Estados Unidos. De nuevo, y viendo que se acercan las elecciones de medio mandato del próximo 3 de noviembre, ¿crees que Donald Trump dice esto porque no se rinde a la hora de tener Groenlandia, o que es una forma de mantener su fuerza de cara a las próximas elecciones?
0: Sí, creo que sí, no se ha rendido, solo hizo una pausa táctica, creo. En enero cedió terreno cuando la Unión Europea amenazó con aranceles de 93 mil millones de euros y con activar el instrumento anticoerción. Pero este martes en Ankara, junto a Erdogan, volvió a insistir, como dices, en que Groenlandia debería estar bajo el control de Estados Unidos. Yo creo, sí, otra vez argumentando que la isla está rodeada de barcos rusos, chinos. Es un patrón habitual en él. Presiona, retrocede cuando hay un coste económico real y vuelve a la carga en cuanto baja la presión. Trump clásico, creo.
1: Te quiero seguir preguntando precisamente por el presidente de los Estados Unidos y por su relación con Europa, pero especialmente su relación con una mujer, con Giorgia Meloni, con la que se va a reencontrar en el día de hoy. Parece que Trump, bueno, pues ha suavizado el tono un poco, ha dicho que Meloni es buena persona, pero que no ha estado ahí para él cuando lo necesitaba. Todo esto después de ese post en Truth Social, donde hablaba de una orden de alejamiento contra la primera ministra. ¿Qué esperas que ocurra en esa cena, que además va a comenzar en apenas unos minutos entre mandatarios, donde Donald Trump y Giorgia Meloni se van a volver a ver las caras?
0: Bueno, precisamente es un giro de tono, no de fondo. Sigue reprochándole no haberse sumado a la ofensiva contra Irán. Dijo, ella simplemente no estuvo a nuestro lado y eso me decepcionó. Pero suaviza el golpe diciendo que aún así me cae bien y le considera así, considera una buena persona. Yo creo que es su manera habitual de criticar sin romper del todo la relación personal. Creo que quiere seguir hablar con ella y yo creo que él no puede romper toda la relación personal con Meloni porque Trump ahora mismo necesita más aliados en Europa.
1: Totalmente, esa es la cuestión, especialmente después de esas elecciones, especialmente en Hungría, donde Viktor Orbán, que era su gran aliado, perdió ese puesto, pues lo que decías, tiene bastante sentido que Donald Trump siga buscando aliados, especialmente teniendo en cuenta que a ver qué pasa con Marine Le Pen en Francia, que a ver qué pasa con Nigel Farage en Reino Unido, que al final es cierto que el panorama de aliados de Trump en el continente europeo, pues parece que no está, al menos por el momento, en su mejor momento. Veremos qué ocurre. Te quiero preguntar también por la guerra en Ucrania, porque Trump ha vuelto a insistir, ha dicho el mismo mensaje que el día de ayer, diciendo que cree que tanto Putin como Zelensky ahora sí quieren ese acuerdo de paz y que, bueno, pues podríamos acabar esta cumbre no con el acuerdo, pero sí con un paso muy importante hacia el mismo. ¿Crees que efectivamente tanto Putin como Zelensky están listos para la paz?
0: Bueno, esto es que dicen, pero incluso Trump insiste en que ambos quieren llegar a un acuerdo, pero cuando le preguntaron si algo había cambiado realmente, respondió, nunca ha cambiado. Y yo creo que los hechos lo confirman, porque mientras hablaba con ambos líderes, Rusia lanzaba otro ataque masivo en más de 100 drones y varios misiles. Entonces, yo no creo que Rusia quiere paz ahora. Y aquí añadiría algo. Como escribió George Kennan en su famoso telegrama largo de 1946, el Kremlin en principio es impermeable a la lógica de la razón, pero sensible a la lógica de la fuerza. Por eso creo que la única forma de frenar esta guerra es que

0: Rusia perciba una fuerza real, tanto por parte de Ucrania como de Estados Unidos. Y por eso valoro positivamente la estrategia ahora de Zelensky de llevar la guerra al territorio ruso mediante drones. Porque si no, Rusia va a continuar, creo. No hay deseo real de frenar, creo.
1: Totalmente. Chris, te voy a pedir un momento, una pausa en un segundo para preguntarte, bueno, de hecho para comentar una última hora y ahora mismo te pregunto por ella, porque sigue hablando Benjamín Netanyahu en la CNN y atención, porque el primer ministro israelí ha hablado sobre el tema que estábamos esperando, sobre esa posible entrega de los F-35 a Turquía. No lo ha hecho de forma directa, es verdad, pero sí que ha dicho el primer ministro israelí que el presidente turco, que Recep Tayyip Erdogan, está intentando destruir Israel. Recuerden que venimos de una semana de confrontaciones directas entre Netanyahu y el propio Erdogan, cuyo foco principal está siendo también esos F-35 que Israel decía que no debían ser entregados a Turquía por una única cuestión, porque se perdería el equilibrio en Oriente Medio. Por tanto, ahora tenemos a un Netanyahu que está asegurando que Erdogan estaría tratando y estaría intentando destruir Israel. Pues, Chris, te quiero preguntar por esas palabras. ¿Qué opinas de lo que acabamos de escuchar por parte de Netanyahu?
0: No, creo que, claro que no. Que Erdogan no quiere destruir Israel. Esto es otra forma de Netanyahu para presionar a Trump. Y bueno, por un lado hay voluntad política por parte de Trump, pero todavía no existe una garantía legal ni una fecha concreta por esto. Y yo creo que por un lado es Netanyahu que quiere frenar esto. Y por otro lado, yo creo que el principal obstáculo sigue siendo el sistema antiaéreo ruso. S-400 que Turquía compró en 2019 y que por ley del Congreso estadounidense es incompatible con el programa F-35. Por esto creo que sí, hay cosas políticas, pero hay cosas legales, técnicas. Entonces, yo no creo que vamos a ver esto muy, muy pronto.
1: ¿Qué pasa en ese respecto? Y te quiero preguntar también sobre la guerra en Irán. Bueno, estoy diciendo guerra. Trump no cree que sea una guerra. Ha estado utilizando distintos términos para referirse al conflicto. Y hoy ha hablado de una operación de desnuclearización. ¿Cómo percibes estas palabras por parte del presidente de los Estados Unidos, teniendo en cuenta que uno de los asuntos que más se le está complicando es precisamente el asunto nuclear en Irán?
0: Sí. Tienes razón, ahí está precisamente la contradicción, ¿no? Trump repite que el proceso de desnuclearización de Irán avanza bien, y sin embargo, Teherán mantiene bloqueado el acceso del Organismo Internacional de Energía Atómica y los emplazamientos bombardeados de Fordo, Natanz y Isfahán. Además, el Parlamento iraní ha aprobado una ley que prohíbe ese acceso y el propio OIEA reconoce que desconoce cuántas centrifugadoras siguen operativas y cuánto uranio enriquecido conserva Irán. Y por tanto, la palabra desnuclearización utilizada por Trump parece responder más a un marco retórico de comunicación política que a una descripción de la situación sobre el terreno, yo creo. Porque Trump quiere ser ganador y por esto utiliza mucho así retórica.
1: Totalmente, pues veremos qué ocurre en estos frentes, veremos precisamente cómo le sirve, si le sirve esa tónica y esa retórica al presidente de los Estados Unidos. Pero mientras tanto, te queríamos dar las gracias por habernos acompañado en el día de hoy. Chris Kostov, profesor asociado de E! School of International Relations. Chris, muchísimas gracias.

0: muchísimas gracias por acompañarnos en el día de hoy. Un abrazo.
1: Un abrazo, hasta luego, gracias.
0: Adiós, gracias a ti. Adiós. Bueno, pues atención, porque antes de despedirnos tenemos que contar una noticia de última hora referente a Volodymyr Zelensky, que habría instado a la OTAN a reforzar las defensas aéreas de Ucrania. Estarían discutiendo con Estados Unidos la licencia de producción del misil Patriot. El presidente ucraniano declaró en la cumbre de la OTAN el día de hoy que la defensa aérea es la máxima prioridad de Kiev e instó a la OTAN y a sus Estados miembros a aumentar esa

con Estados Unidos sobre la concesión de licencias para la producción del sistema Patriot. Zelensky anunció que abordará el tema del sistema y otros asuntos con el presidente de los Estados Unidos, Donald Trump, mañana, día 8 de julio. Pues con ese anuncio de esa reunión precisamente entre Zelensky y Donald Trump, mientras seguimos viendo la llegada de distintos líderes en estos momentos, vamos a despedirnos, pero atención, porque a la vuelta les espera Valeria Gómez con Código Trader aquí en Negocios Televisión.

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0: Sangrándose, Standard & Poor's 500, Nasdaq 100 y Dow Jones Industriales han borrado sus máximos anteriores durante la sesión de ayer y hoy ya están en jornada sangrienta, sobre todo arrastrados por los semiconductores y por la inteligencia artificial. Wall Street continúa muy pendiente de los próximos movimientos también de la Reserva Federal. Ya saben, mañana conoceremos esas actas de la Fed aquí en Negocios Televisión. Y mientras tanto, el mercado sigue buscando dirección entre la fortaleza del dólar, la evolución del oro, hoy por cierto cayendo oro y plata, y unas divisas que vuelven a convertirse en protagonistas, sobre todo por el alza del índice dólar. Hoy volvemos a abrir los gráficos para analizar cómo afrontar este mercado desde la operativa real. Nos va a acompañar durante toda la primera parte, bueno, durante todo el programa, Miguel Coso, trader de Bullfy, con quien vamos a repasar el euro, el índice dólar, el oro y las oportunidades que está dejando el mercado después de las últimas referencias macroeconómicas. Y como siempre, ya saben, pueden dejarnos todos sus comentarios a través de nuestro chat en directo de YouTube, a través de Código Trader, en Negocios Televisión, y iremos resolviendo todas esas preguntas junto a Miguel Coso, trader de Bullfy. Muy buenas tardes.
1: Buenas tardes. Nada, muchas gracias por invitarme un día más. Y nada, vamos a ver el mercado, que la verdad que hoy es un día interesante. He metido dos operaciones, una ya la he cerrado y otra estoy con ella todavía abierta. Uh-huh. Ahora la comentaré, también pues lo que has comentado en el chat. Si la gente tiene alguna duda o alguna cuestión que quiera que le resuelva, pues lo vemos y le respondo encantado.
0: Bueno, eres veterano aquí en Código Trader, ya conocemos un poco la operativa, en qué te centras, sobre todo en eurodólar y en el oro. Vamos a empezar, si te parece, por el eurodólar y luego le terminamos echando un vistazo al Nasdaq 100, porque como bien estábamos comentando, está cayendo más de un 2%, ahora sí que está, bueno, pues de alguna manera corrigiendo esas pérdidas y está cayendo un 1,30%. 30% solo. En cuanto al oro, también hemos visto retrocesos, así que también los comentaremos. Empezamos, vale, por el dólar, ¿te parece?
1: Sí, venga, empezamos con el dólar y con el euro. Bueno, primero de todo, vamos a empezar viendo un poco la zona donde llegó, que realmente yo me suelo fijar, también es un pro tip, me suelo fijar en varios proveedores de liquidez, en este caso en Capital.com y luego también en el gráfico de futuros. En este caso en Capital.com sí que llegaba a este vacío de dos meses y de un mes, pero en el gráfico de futuros no. Por lo tanto, también sumando todo el tema macroeconómico, yo sigo pensando y viendo al dólar alcista, es decir, creo que va a seguir subiendo. Aún así, eso no significa que pues, no se pueda vender y no se pueda pues, buscar lo contrario en el euro. ¿Qué es lo que vemos? ¿Qué es lo que ha hecho el precio? Pues después de la fuerte subida que tuvo estas semanas pasadas, la semana anterior pues, ha dado ese retroceso a ese vacío de diario y ahora nos encontramos en una zona, pues, digamos, un poco que está en mitad de la nada, ¿vale? Es verdad que en alta temporalidad viene de sacar una zona relevante, pero lo que comento, si nos vamos al gráfico de futuros, que lo tengo por aquí, ¿vale? Vais a poder observar que realmente todavía, ¿vale? El imbalance, que es este de aquí, todavía no lo ha tocado. Es decir, este cuadradito rosa que veis es un imbalance, es decir, una zona a la cual el precio debería ir a equilibrar, ¿vale? Entonces, para mí sigue siendo el dólar alcista. También si me voy a tres meses, podemos ver cómo lleva ya bastantes meses seguido subiendo, pero todavía pues, le queda bastante recorrido, ya que para mí debería llegar a completar este rango de 104.075, ¿vale? A nivel euro, ¿qué he visto yo hoy en el euro?
0: Además, recordemos que la última vez nos enseñabas una operación, de hecho, operación abierta en ventas sobre el euro. ¿Cómo terminó esa operación?
1: Puede ser, a ver cuál era. Vale, esta de aquí, sí, lo que pasa es que no sé por qué no la tengo. En break-even.
0: Sí,
1: esta de aquí. ¿Vale?
0: Sí.
1: Sí, además comenté, de verdad, no sé por la habré borrado sin querer. Uh-huh. Puse break-even, ¿vale? Lo que comenté, que puse break-even y luego me fui a ver al partido de España. Pues justo, ¿qué pasó? Se me fue a break-even, pero realmente yo sigo viendo objetivos bajistas. Sí que es verdad que ayer, por ejemplo, lo comentaba en mi canal de YouTube en directo, fue una sesión de Londres muy lenta, ¿vale? Esta de aquí. Luego, pues, la tarde, el lunes, se movió un poco más. Y hoy, bueno, pues igual, realmente no se está moviendo mucho, por eso tampoco he operado hoy el euro. Lo que comento, está realmente un poco en mitad de la nada, en 1,1424, pues está por aquí realmente rangueando. Tenemos todavía el inicio o el vacío de 4 horas que nos generó con la NFP el jueves. Entonces, como está un poco en mitad de la nada, tampoco lo estoy operando. ¿Qué objetivos hay interesantes? Pues lo que comento, al final tenemos aquí un vacío de 4 horas. Vemos como el precio realmente nos está haciendo ahora mismo una tendencia y una estructura bajista, ¿vale? Como podéis observar, hizo este último alto, pero no consiguió romperlo. Hizo un alto más bajo, otro alto más bajo, otro alto más bajo, y aquí igual no rompió. Por lo tanto, tenemos una estructura bajista, en este caso en una hora, pero lo que os digo, está realmente en mitad de la nada. En diario tenemos también objetivos bajistas. Todo esto también se alinea con todo lo que estoy comentando del índice del dólar. Pero bueno, realmente en el euro no veo nada claro todavía como para meter una operación que me merezca la pena, en la que vea que tenga la probabilidad realmente a favor para meter esa operación. Y bueno, vamos a esperar. En mensual, si me vuelvo a subir, pues veis como el precio el mes pasado cayó bastante, ¿vale? Ahora, bueno, veis el gráfico, voy a limpiarlo un poquito. Como veis, el mes pasado cayó bastante. De momento, se está dando ese retroceso. También es verdad que tenemos aquí arriba un vacío semanal, ¿vale? Que es este de aquí. Que, bueno, pues es interesante también para que vaya a hacer ese equilibrio, para que vaya a hacer ese retroceso. Pero ahora mismo ni me está haciendo estructura claramente alcista, ¿vale? Y también la fuerza que yo veo aquí, pues no veo mucha fuerza alcista como para continuar buscando compras. Ahora mismo lo que veo es pues, que el precio está dando un retroceso, sí, que tiene imbalances por abajo, pero que realmente no me está indicando fuerza bajista. Lo que sí que he hecho ha sido operar el oro, que ahora si queréis lo comentamos. Igual, si tenéis alguna duda pues, sobre por qué me marco estas zonas o sobre por qué opero de esta forma o lo que sea, pues os respondo sin problema, ¿vale? A nivel del oro, voy a comentarlo también para enseñaros una operación que llevo ahora mismo. Ahora estoy justo que he empezado hoy con una cuenta de 200.000, un examen, que esto también pues, lo enseñaré en YouTube, pues, cómo paso las fases, cómo la fondeo, cómo retiro, o sea, todo.
0: Cuando hablas de examen, hablas de cuentas fondeadas con Bullfight.
1: Exactamente.
0: ¿Puedes explicar también cómo lo haces para quien no lo haya estado viendo?
1: Sí, o sea, al final una cuenta fondeada, para los que no lo entiendan, o seguro que mucha gente habéis escuchado hablar de ellas, hay como dos tipos de personas, la gente que las ama y la gente que las odia. Al final hay que entender también cómo funcionan, y en este caso con Bullfight, hay que entender las reglas, hay que entender pues, el apalancamiento que te ofrece. ¿Yo por qué trabajo con empresas de fondeo? Porque al final, invirtiendo muy poco dinero, opto a tener y gestionar mucho capital. También hay que entender que es en mercado simulado, es decir, no estás operando en mercado real, la empresa realmente no te está dando el capital para que tú operes en mercado real, sino te están dando una cuenta demo, y cuando tú la tienes en fondeada, lo que generas, ese porcentaje, pues equivale a dinero real que te lo paga la empresa de sus fondos, ¿vale? Entendiendo esto, también hay que entender que obviamente no es fácil, pero si tú tradeas y obviamente tienes un sistema y una estructura que funciona, vas a conseguir ser rentable y por lo tanto vas a poder apalancarte de las empresas de fondeo, que es lo que hago yo y un montón de traders pues, en todo el mundo, ¿vale? ¿Cuál es la gracia? Y las cuentas que yo compro son siempre las de dos fases, ¿vale? ¿Por qué? Bueno, pues por tema de condiciones, precio, para mí son las mejores. Dos fases significa pues, que tienes que pasar una fase, la primera es un 8%, tengo que hacer un 8% de rentabilidad, máximo al día puedo perder un 5% y máximo total puedo perder un 10%, ¿vale? Si yo incumplo una de estas normas, automáticamente suspendo el examen y por lo tanto pierdo el dinero que yo he pagado por ese examen. Si yo paso la fase 1, es decir, hago un 8% y respeto todas las reglas que tiene la empresa, ahí es cuando entro en fase 2, la cuenta se reinicia, es decir, en este caso empezaría con una cuenta nueva de 200.000 dólares y en vez de hacer un 8, tengo que hacer un 5. ¿Vale? En total, entre las dos fases es un 13%. Hago ese 5% y ya una vez, pues, lo mismo, he respetado todas las normas, no he operado en noticias, idea de trade, etcétera, etcétera, etcétera. Ahí es cuando pasa fondeada. Lo interesante de esto es que he pagado, pues imaginaos, por un examen de 200.000, pues he pagado unos, uno con mi código, creo que son unos 700 o por ahí, si no es un poco más, ¿vale? Vamos a poner unos 1.000. Claro, con 1.000 dólares tú has comprado un examen, lo has pasado, en el mejor de los casos, o bueno, incluso... También para que quede claro, no todos los exámenes se pasan. Yo, por ejemplo, no paso todos los exámenes y no conozco ningún trader que pase todos.
0: ¿Y qué ocurre cuando no se pasan esos exámenes?
1: Tú suspendes el examen y pues, ya no tienes acceso a esa cuenta y, por lo tanto, has perdido ese dinero que te ha costado la inversión de comprar la cuenta. Claro, la gracia está en comprar varias cuentas, porque tú cuando compras varias cuentas, digamos que tienes un abanico. Y yo, a lo mejor, pues si compro 5 cuentas y suspendo 3, pero paso 2, la inversión realmente... Pues, suponiendo que son 1.000 dólares y he comprado 5 cuentas, he hecho una inversión de 5.000 dólares, suponiendo que me cuesten 1.000, lo repito. He suspendido 3, vale, da igual, pero es que tengo 400.000 de capital para gestionar. A nada que haga un 1% en una cuenta, ya estoy haciendo pues 2.000. Si hago un 2, 4.000. O sea, así escalando. Por lo tanto, realmente es un apalancamiento muy, muy grande. Entonces, yo lo que hago es eso. También es verdad que yo tengo una estrategia y una forma de operar con empresas de fondeo. Yo llevo ya muchos años operando con cuentas de fondeo.

0: diferentes empresas y yo ya he encontrado lo que a mí me va bien, lo que a mí me funciona, el operar menos, pero operar con un riesgo más alto. O sea, al final he encontrado la forma que a mí me va bien, lo que os digo, a mí me puede ir bien, pero a lo mejor a otra persona no. A lo mejor otra persona prefiere operar en minuto y meter 5 operaciones al día. Yo no, yo prefiero 1-2 operaciones máximo al día y me olvido, ¿vale? Entonces, lo interesante de eso es lo que os comento, que al final haces una inversión muy baja y puedes llegar a optar mucho capital. Yo he puesto el ejemplo de una cuenta de 200.000, que es la más grande, pero se puede empezar por cuentas de 5.000. 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Que para empezar está bastante bien. O sea, si empiezas con una cuenta de 5.000 y dices, oye, pues para empezar y probar es gratis, pruebas, vale, ya entiendo cómo funciona la empresa, ya entiendo las reglas, pues oye, ahora quiero hacer una inversión y en vez de empezar con una cuenta de 100.000, que no la aconsejo, la verdad, empezar con la cuenta más grande o de 200.000, no la aconsejo porque al final es como construir la casa por el tejado. Al final estás empezando con las cuentas más grandes, vas a ver cifras muy locas, porque al final, bueno, lo comparto en pantalla, ¿vale? Para que podáis ver el MetaTrader, ahora mismo la operación que yo llevo. Lo voy a poner en 15 minutos. Bueno, no, en una hora, lo vamos a ver mejor. Vale. Mirad, yo llevo esta operación en el oro, que es justo la que os comparto en pantalla. Os he estado enseñando el TradingView, pero realmente las operaciones se meten en el MetaTrader, ¿vale? Entonces, yo he entrado aquí en compra y cuando llega aquí arriba son como unos, bueno, sí, ahí lo veis, 12.900 dólares. Claro, en este caso es un examen. En el momento que esto, yo ya pase las fases que he comentado y esté enfondeada, estaría ganando el 80% de esos 13.000 dólares, ¿vale? Por lo que os digo que es un apalancamiento muy grande. También es verdad que yo en las fondeadas voy un poco más conservador. Es decir, si tengo 2.000 o 4.000 dólares ya para cobro, pues tampoco alargo mucho la entrada o me pago parciales y pongo break-even, ¿vale? También, obviamente, cambia la gestión. No es lo mismo estar operando un examen, una fase 1, que una fase 2, que una fondeada. En una fondeada, al menos yo, que he trabajado también otras cosas, no solo de esto, sé lo que cuesta ganar pues 2.000 o 1.000 o 4.000 dólares. Al final tú esto lo puedes hacer en, no sé, 3, 4 horas o menos. Por lo tanto, prefiero asegurarme ese dinero y decir, vale, me lo guardo, ya tengo eso para retiro y me pongo a operar otra cuenta. Que ahí también está la gracia de operar muchas cuentas. ¿Qué es lo que le pasa a muchos traders? Que cogen y dicen, venga, hago un all-in, ya mal. O sea, para empezar, si haces un all-in en el trading ya vas mal, pero bueno.
1: ¿Qué es un all-in, para que no lo sepa?
0: Sí, o sea, un all-in al final es pues, gastarte todo, en este caso, en una cuenta de pues, 200.000. Dices, venga, yo tengo 700 o 800 dólares ahorrados para invertir, pero yo una cuenta de 5.000, no, que me sabe a poco. Yo quiero, o sea, perdón, varias de 5.000, no, que me saben a poco, prefiero una grande de 200.000. Mm. Claro, está haciendo un all-in a una cuenta. Si suspende esa cuenta, ya está. En cambio, si se compra varias de 5.000 o de 10.000, pues al final, lo que comentaba
1: antes. No es lo mismo que si ramificas, ¿no? Y diversificas.
0: Claro,
1: un
0: al final
1: poco
0: es diversificar y lo mismo. Al final, si tienes una mala racha, no es lo mismo tener una mala racha en una cuenta solo que en varias. Al final, si lo tienes en varias, pues diversificas. Entonces, lo interesante de esto, lo que voy, es que te da un apalancamiento muy grande y puedes llegar a ganar mucho dinero. Obviamente, esto lleva años. Yo, hasta llegar a manejar este tipo de cuentas, este tipo de cifras, ha pasado mucho tiempo, he ido escalando, yo empecé con cuentas muy pequeñas, probé luego de 50.000, volví a las de 10.000, volví a subir, he estado incluso hasta ahora, estoy compaginando, todavía me queda alguna cuenta de 10.000 que sigo usando.
1: ¿Caducan esos exámenes?
0: No, realmente no. O sea, bueno, tienen caducidad si tú estás 30 días de inactividad sin meter una operación. Pero también te digo, es muy difícil estar 30 días sin meter una operación.
1: Cuando entras precisamente para eso.
0: Claro, o sea, sí, no tiene sentido. A ver, que habrá gente que le pase, a lo mejor que se olvidan, pero claro, ¿quién se olvida de que tiene una cuenta? Bueno, no sé, habrá gente, me imagino. Entonces eso, al final es una herramienta muy buena, muy útil, pero que también hay que saber cómo usarla. También hay que entender que esto no es capital real. Mucha gente también no les gusta el tema de empresas de fondeo, o por dos opciones, o porque han tenido una mala experiencia, que es normal. Al final hay muchas empresas en este sector, o había muchas empresas, que no han hecho las cosas bien a nivel de pagos, a nivel de reglas absurdas, a nivel de deslizamiento, bueno, un montón de cosas. Y un montón de usuarios que antes trabajaban con empresas de fondeo ya no trabajan porque han tenido mala experiencia. Lo entiendo y es una liada. A mí también me ha pasado. O sea, yo no he ganado mucho dinero porque me lo han denegado por pagos de otras empresas. Pero bueno, lo entiendo, es lo que hay, es algo que hay, tenemos que convivir con ello. Pero al final la herramienta es muy buena y es muy útil. Entonces,

0: sobre todo para empezar, porque al final mucha gente dice, mira, quiero empezar a invertir en el trading y tienen todos los ahorros y se los meten todo en una cuenta, la cual no saben ni cómo funcionan. O sea, no merece la pena, si tienes 2.000 o 3.000 dólares ahorrados, meterlos a una cuenta capital real y jugártela. Si no renta más, coger y decir, pues me hago una estructura. ¿Cuántos exámenes me puedo comprar con todo este dinero? 10 exámenes, 20 exámenes, perfecto, pues lo diversifico. Hoy opero una cuenta, mañana otra, o hoy no hay entrada, no opero. Son una serie de cosas y de una estructura que os tenéis que crear para llegar a poder vivir de esto y generar ingresos. También lo que comento, no es fácil. En redes sociales es muy fácil ver cómo te enseñan esto, como que es súper fácil, que sí, que el trading no sé qué. Realmente no, realmente cuesta mucho, pero merece la pena. Entonces, si estáis con ganas de empezar en esto o de invertir o de tal, os lo aconsejo, pero también sabiendo la realidad, sabiendo que no es algo fácil y sabiendo que es algo que se tarda años en conseguir, ¿vale? Uh-huh. Entonces, nada, eso es un poco la operación que llevo ahora. Ahora mismo está un poco en el punto de entrada. ¿Por qué busco esta compra en el oro? Pues, bueno, antes de nada, también esta mañana he metido esta en una fondeada, ¿vale? Que la he cerrado porque ha llegado a una zona... aquí. Ha llegado a una zona de interés. No sé qué acaba de pasar. Un momento. Vale, ahora. No. Ahí, vale. Ha llegado a una zona de interés. Si os fijáis en el gráfico, ¿vale? Os comparto pantalla. Era el máximo de la sesión de Asia, que también me coincidía con un rango de 6 horas. Entonces, bueno, era una zona de conflicto. Al ser una fondeada, lo que comento, me cierro, hago un ratio 1.33, que verá que bueno, es un ratio interesante. En este caso, en el examen estoy buscando un ratio 1.3, pero prefiero asegurar, ¿vale? Prefiero asegurar ese 2% de la cuenta y ya me lo dejo para retiro, ¿vale? Y ahora he entrado en el examen, que es esta de aquí. ¿Por qué he entrado aquí? La semana pasada lo comenté, que dije, bueno, pues para mí mi objetivo en el oro era este vacío de 4 horas y tal. El precio ya llegó, dio el retroceso. ¿Y hasta dónde dio el retroceso? Pues hasta este vacío de un día, que lo vemos por aquí, darme un segundito, ¿vale? Aquí, ¿vale? El mínimo del viernes creaba un imbalance con el miércoles, con el día 1 miércoles, ¿vale? Creaba aquí un imbalance. Entonces, el precio ha venido a reaccionar y ha rechazado con fuerza. Al ver este rechazo, es cuando yo he entrado, ¿vale? En compras, en el oro. ¿Por qué he vuelto a entrar? Porque el precio lo que ha hecho ha sido venir aquí, romperme este alto y darle el retroceso. Yo ahora lo que busco es que haga un nuevo impulso y sobre todo que venga primero a por el máximo de la sesión de ayer, que fue aquí a las 3:45 de la mañana más o menos, en 4.200, ¿vale? Busco que el precio venga a romperlo y también que vaya por el máximo de la semana pasada, que también es un rango semanal que tiene arriba. Como comentaba la semana pasada, para mí el precio del oro ya está empezando a hacer una estructura alcista. Aún así, tenemos que esperar, ¿vale? Como veis, ha subido.
1: Decías que estabas esperando precisamente a que se produjera ese cambio de estructura de plantearte compras, pero ya has entrado.
0: Claro,
1: ese cambio ya se ha dado.
0: Claro, para mí ya se ha dado. Es verdad que puede retroceder y dar retrocesos, pero viendo lo que tiene aquí arriba tan cerca, que es este máximo de la semana pasada, que también lo que os digo, si me pongo en semanal, lo vais a observar mejor.
1: Es, ¿vale? Un alto más alto del que ya está.
0: Eso es, eso es. Estamos hablando del valor de 4.220, ¿vale? ¿Qué ha hecho el precio? Creo la semana pasada, no, la anterior, creo este mínimo. La semana pasada lo liquidó, es decir, tomó la liquidez aquí, ¿vale? Como podéis observar. Y una vez toma esta liquidez, ¿qué hace el precio? Me hace un cambio de estructura. No consigue volver a hacerme un bajo más bajo y lo siguiente que hace es un alto más alto que este, ¿vale? Es decir, aquí ya confirmamos ese cambio de estructura. ¿Qué tenemos por arriba? Un vacío diario, que fue donde reaccionó. Volvió a retroceder, pero no me consiguió romper aquí. Es decir, me siguió respetando esos bajos cada vez más altos y altos cada vez más altos. Es decir, una tendencia alcista de toda la vida. ¿Qué volvió a hacer? Otro impulso. Volvió a liquidar zonas que tenía por arriba. Y ahora en ese retroceso, una vez ha pinchado el vacío diario y el rango de diario, es decir, este mínimo de aquí, que no sé si justo coincide con... Sí, exactamente. El mínimo del viernes, una vez lo ha barrido, me ha dado una reacción alcista. Aquí, ¿vale? Entonces yo una vez, bueno, estaba viendo que estaba acumulando y demás, pero bueno, una vez había reaccionado esta zona, he visto mucho más probable que el precio viniera directamente a por el máximo de Asia, es decir, a por el siguiente punto líquido, antes que continuar cayendo. Era más probable. ¿Qué he hecho yo? Comprar. ¿Qué es lo que ha hecho el precio? Pues subir. Y ahora un poco similar. Esta entrada lo que busco es una reacción aquí después de este fuerte impulso, retroceso, zona de descuento, vacío de 30 más vacío de 15 minutos, ¿vale? Que es este de aquí. Es más, si pongo...

0: El reproductor, como podéis observar, vais
1: todo
0: a ver.
1: Eso es solo hoy, Miguel.
0: Todo esto hoy, eso es. Vale. Eso es. Hay días que opero más, en este caso he metido dos operaciones, hay días que no opero o hay días que solo opero una vez, ¿vale? También me voy adaptando, que eso creo que es clave como trader, pues saber adaptarte a la situación y decir, vale, pues hoy realmente no hay oportunidades, no pasa nada, lo dejo parado o no miro el gráfico, o oye, hoy hay buenas oportunidades, no hay tantas noticias, me interesa operar, ¿vale?
1: ¿Dónde estaría ahora la zona buena para incorporarse?
0: Vale, realmente es aquí donde está, o sea, lo que os comentaba, mira, voy a poner el reproductor, yo he entrado aquí en compras, ha venido, ha dado el retroceso y un segundo, aquí como veis, justo acaba de pasar, un segundo, lo voy a volver a poner para que lo veáis, aquí, comenzar uno nuevo, vale. ¿Qué es lo que teníamos y por qué he entrado yo aquí? Y creo que es la zona óptima, al menos para buscar estas compras, ¿vale? En este día. El precio ha subido con fuerza. Vale, lo voy a poner aquí en 15 minutos. Para que, bueno, en 30 minutos. Fijaros en el cuadradito verde que nos crea aquí, que esto es un imbalance alcista. Nos lo crea tanto en 30 minutos como en 15 minutos. A mí también me gusta mucho cuando lo hacen dos temporalidades, me da más confianza, ¿vale? Ese imbalance. Haya ido, lo ha pinchado y una vez lo ha pinchado ahora está reaccionando. ¿Qué es lo que busco yo? Pues que ahora el precio continúe haciéndome, bueno, primero me respete este bajo, metido, ahí, me respete este bajo que nos creó hoy a las 7:30 y lo siguiente que vaya sea a barrer el alto de la sesión de Nueva York, que sería este de aquí, ¿vale? Los 4.180 más o menos. Y lo siguiente, que vaya por el máximo del día anterior, que es el siguiente punto interesante. ¿Vale?
1: ¿Y por qué tienes claro que eso vaya a ocurrir?
0: Vale, a ver, siempre al final lo interesante del trading es la probabilidad. Yo lo que busco es ir siempre con la probabilidad a favor. ¿Qué me indica a mí que es más probable que suba el precio? Pues primero...
1: ¿Haciendo análisis técnico?
0: Claro, hago el análisis técnico, también a nivel macro, veo un poco la situación. Pero yo sobre todo me centro más en el técnico porque yo opero más en el día. Entonces, busco más esas zonas de liquidez, esas zonas... las cuales son más probables que vaya a barrer y sobre todo veo cuando ya barre otra zona. En este caso ya se ha llevado este mínimo y al llevárselo ha reaccionado, por lo tanto aquí me está indicando que hay más fuerza alcista que bajista. Me está indicando también, pues podemos ver cómo viene subiendo con fuerza, por lo tanto estamos hablando de que tiene fuerza alcista, tiene más sentido buscar esas compras y sobre todo porque tengo un punto tan interesante como el máximo de la semana pasada, que es este de aquí, vale. Cierro. Es este de aquí, súper cerca. Viene cayendo también el precio un montón de semanas seguidas y me está dando rechazo. Aquí esta zona, ¿ves? Como la mecha me indica que viene de una zona de rechazar con fuerza. Entonces, al final todo me indica que es más probable que suba. Aún así, es probabilidad. También me puedo equivocar y también toco stop loss, obviamente.
1: ¿Y si baja entonces?
0: Claro, si baja ahora mismo, yo cerraría en stop loss. En este caso, un stop loss del 2%, serían $4.000.
1: Sí.
0: Lo asumo y no pasa nada. O sea, al final, la pérdida máxima del examen es un 10%. Yo puedo tener 3 stop loss seguidos y luego con un trade recuperar y ponerme en break-even o en positivo. Que ahí está un poco también la gracia de cuando busco pues, unos ratios más largos o unos ratios más cortos. Aquí, si hubiera buscado un ratio más largo, en la fondeada me hubiera tocado break-even porque yo me hubiera puesto break-even. En este caso, pues, en el 1-1 me cierro, la dejo para retiro y opero otra cuenta, ¿vale? Ahí está también un poco el truquillo de las empresas de fondeo. Y nada, eso es un poco las operaciones de hoy. Veremos a ver cómo termina la semana que viene. Bueno, la semana que viene ya no vengo porque me voy de vacaciones. Pero bueno, cuando vuelva enseñaré el gráfico y enseñaré cómo ha terminado.
1: Vale, hablando de vacaciones, vale. Ahora que vienen la temporada estival, solemos ver caídas en prácticamente todos los índices. Vale. Entonces, ¿qué es lo que, por ejemplo... ¿Tú en el eurodólar y en el oro has notado en otros años algo distinto, ya dejando de lado las bolsas?
0: A ver, sí, no. Es que, ¿sabes qué pasa? Yo también creo que porque sea verano no significa que esté peor para operar o que te dé menos oportunidades. Al final, cada mes es un mes diferente. El verano pasado pues, habría unos conflictos o algunas circunstancias diferentes a las que hay hoy en día. Entonces, tampoco creo que sea algo clave como para decir... no pero o cae por esto porque sea verano, no. Es verdad que yo, por ejemplo, en verano intento operar menos, pero ¿por qué? Porque me voy de vacaciones, lo que comentaba el otro día. Al final, si estás de vacaciones, estás de vacaciones, no estás haciendo trading, ¿sabes? Pero yo creo que no, para mí no tiene nada que ver. Habrá gente que diga que sí, que le va mejor, porque a lo mejor tienen estrategias manuales y les va mejor en otros meses.

0: pero realmente para mí no tiene nada que ver.
1: Claro, además la semana pasada me suena porque dijiste algo que me llamó mucho la atención, que era que comentabas que prácticamente no habías operado porque simplemente no había tantas noticias o porque ibas a ver el partido de España, claro, y que no ibas a operar, ¿no? Sin embargo, muchos traders sí que tienden a operar por impulsividad. ¿Qué les recomiendas a aquellos que te estén escuchando y que sean así, se sientan, vale, identificados?
0: A ver, al final es muy simple la solución. Yo también en su momento tenía ese problema, sobre todo al principio, porque quieres resultados rápidos, quieres tener todo el rato ese sentimiento de tener una operación abierta y ver cómo sube y baja el dinero. Al final eso es ludopatía y es lo que no hay que hacer como trader. Si tú como trader no sabes controlar tus emociones, no sabes controlar el riesgo, no sabes entender que no todos los días se puede operar, que no todos los días hay buenas oportunidades, pues al final vas a perder, o sea, y no vas a avanzar. Al final también es el trading. A mí, por ejemplo, me ha cambiado mucho como persona porque me ha hecho mucho reflexionar conmigo mismo, de regañarme a mí mismo, de saber decir, me estoy equivocando, bajar el ego y decir, vale, ¿qué tengo que hacer ahora o qué estoy haciendo mal? También buscar consejo en otros traders que llevan más tiempo. Es mucho de reflexionar contigo mismo y entender el qué estás haciendo mal, saber controlar tus emociones y eso al final pues luego se afecta y, o sea, perdón, afecta a todo y cambias como persona. Pero al final el consejo es ese, es entender cuál es el problema, ser honesto con uno mismo y buscar la solución. Uh-huh. Sería el consejo que le doy.
1: ¿Has estado a punto de tirar la toalla en algún momento?
0: A ver, realmente no, pero esto por ejemplo me lo preguntaron en un podcast. Realmente no porque soy muy cabezón. O sea, yo siempre he sido una persona desde muy pequeño que me he cuestionado todo en el colegio. Yo por ejemplo en el colegio no sacaba buenas notas, yo sacaba 5 o 6 raspado. También es verdad que iba a pasármelo bien. Pero siempre he sido una persona que cuando ha querido algo, pues, ha trabajado para ello, ha luchado por ello y yo entendí desde muy pronto que el trading era algo con lo que se podía ganar mucho dinero, con lo que podía también luego tener mucha libertad, que eso al final es lo importante, pero nunca me pensé en rendirme, la verdad. He tenido malos momentos, sí, de que pierdes cuentas, de que pierdes exámenes, de malas rachas, que justo se junta una mala racha tuya personal con el trading. Pero nunca he pensado, la verdad, en dejarlo.
1: Sí, bueno, porque al final somos personas, ¿no? Claro. No robots, aunque estés operando con una pantalla. Sí. ¿Qué diferencia a un trader disciplinado de uno impulsivo? ¿Dónde crees que está la clave en todo eso?
0: En verdad la clave está en el tiempo, yo creo. Porque el trader que es disciplinado es porque se ha dado cuenta de que tiene que ser disciplinado y eso se lo da el tiempo. El quemar cuentas, perder dinero, días muy malos, frustración. Eso lo que te hace, pues, realmente tener disciplina. Y el que no llega a tener esa disciplina es o porque acaba dejando el trading o un trader que está toda la vida, pues, con altibajos y pues, lo que digo, sin controlar las emociones, puede tener un mes bueno y luego tres malos. Entonces, al final, yo todos los traders que conozco, que por suerte conozco varios traders profesionales, las cosas que saco de ellos es, primero, que son gente normal. ¿Sí? No es lo típico que hay en redes de lujo y tal, sino que los traders, o bueno, los mejores traders que conozco son las personas más normales del mundo, eso es lo primero. Y es gente que es muy lista, gente que sabe también darse cuenta de los errores que comete y sobre todo gente muy disciplinada y constantes. Sobre todo constantes, porque hablo con ellos y al final cada uno tiene su vida, cada uno ha tenido sus problemas o sus ventajas en la vida, pero todos al final es lo mismo, gente que no para hasta conseguirlo, que son muy disciplinados y sobre todo que saben entender cuáles son sus errores y cómo cambiarlos.
1: Uh-huh. Y una parte muy importante, entiendo que será también la formación. Le recordamos a nuestra audiencia que tenemos el chat abierto en directo Código Trader a través de Negocios Televisión en nuestro canal de YouTube. Pueden acceder, dejar sus preguntas en nuestro chat y las iremos resolviendo junto a Miguel Coso. Antes vamos a seguir hablando también del funcionamiento del algoritmo. Nos lo enseñabas en semanas anteriores y explicabas cómo habías conseguido cerrar otro día más en positivo, incluso en sesiones muy complicadas. ¿Qué tal ha evolucionado desde entonces?
0: Bien, la verdad que va muy muy bien. O sea, al final es un sistema que trabaja muy bien, que al final ya lleva muchos años funcionando. No es que sea algo que yo he inventado, algo que he venido aquí yo y lo haya creado, sino que al final mi socio es una persona que lleva más de 7 años en el trading, que lleva pues más de, bueno, no voy a decir la cifra, no sé si puedo, pero bueno, más de 3.000 inversores. O sea, estamos hablando de un sistema que lleva muchos años trabajando, que funciona muy bien y es un producto muy bueno. Entonces, ayer hicimos el día 25 de 25, cerrando en positivo. Hoy ya vamos a por el día 26, que lo voy a compartir por aquí.

0: seleccionar periodo hoy, ¿vale? Para que lo podáis ver ahí en pantalla. Hoy de momento lleva 1.460 centavos, que estamos hablando de 14 dólares, ¿vale? Todo esto en una cuenta de 3.000 dólares, que empecé, eran 291.000 centavos. Ahora mismo ya está en 310.000 centavos. Y como podéis ver en pantalla, os voy a compartir el historial completo. Historial completo por aquí. ¿Vale? Bueno, aquí como veis, el primer depósito, 291.000 centavos. Y actualmente, bajo hasta abajo. Estamos hablando de un beneficio en un mes y muy pocos días de 357 dólares en una cuenta de 2.900 dólares. O sea, casi un 11-12% llevamos, muy poco. Entonces, es un sistema que funciona muy bien y también, sobre todo, pues al final es un sistema, un algoritmo, una estrategia, como lo queráis llamar, la cual yo he adaptado poniéndola en centavos y demás a todo tipo de público, porque recordar que esto al final estaba más enfocado en un capital y en personas con mayor poder adquisitivo. Al final yo he pensado en, oye, esto realmente se puede... Mira, justo además acaba de meter una operación, ¿vale? Para que lo veáis ahí en pantalla. Vamos a ver cómo opera. Mira, ahí justo abierto y ha cerrado, ¿vale? Os lo comparto ahí. Al final eso, es un sistema que realmente tenía muy poca gente acceso. Yo también, hablando con mi socio, pues pensamos en cómo poder traer esto a que todo el mundo, prácticamente, obviamente, con un mínimo, pueda invertir, pueda poner su dinero a trabajar. Al final también hay que tener en cuenta lo que comento siempre. El tema de la inflación. Por ejemplo, el otro día hablamos con un paraguayo. Claro, él me comentaba que él cree más o menos, o no sé en cuánto está, en que la inflación en Paraguay es un 10%. Claro, en España es un 3, un 2,5, 3. Claro, un 10% estamos hablando de que es una burrada. No sé si el dato es real exactamente, pero una inflación muy, muy alta, ¿vale? Claro, en España tenemos entre un 2,5 y un 3. Es decir, todos los años estás perdiendo un 2 o un 3% de valor, ¿vale? Claro, esto la mayoría de españoles, o bueno, un tercio creo que es exactamente, no lo saben, no lo tienen en cuenta. Entonces, tener la oportunidad de invertir en un producto así, sobre todo un dinero que tú digas, pues lo tengo parado en el banco, o el banco me da un 3% TAE, que esto está muy de moda, lo del TAE.
1: Nada.
0: No es nada, o sea, si te pones a analizar bien lo que es el TAE, no es nada. Entonces, esta herramienta que está dando unas rentabilidades muy interesantes, tanto mensualmente como diariamente, semanalmente, al final también todo esto lo comparto en mis redes sociales. Es más, diariamente en Instagram estoy subiendo, pues, cómo ha terminado el día, enseño del MetaTrader, pues, cómo ha ido las operaciones, porque al final también me parece que es importante ser transparente y enseñar esto tal cual, ¿vale? Entonces, a lo que voy, es una herramienta muy buena y que estoy dando yo la facilidad también con mi socio de que cualquier persona pueda entrar a invertir, ¿vale?
1: Sí, pero dices cualquier persona, pero igual ven tanto gráfico, ven tanto análisis técnico y se asustan. Claro. ¿Qué les decimos a esa gente?
0: Vale, o sea, al final lo bueno de esto es que se olvidan, ellos no tienen que hacer nada, al final toda la parte del equipo gestor, que ahí estoy yo también, y mi socio y todo el equipo que hay detrás, porque también avisar que esto, hay un gran equipo detrás, no es que esté yo solo, se encargan de operar. Realmente el inversor no tiene que hacer nada. No es que se venda el algoritmo, porque al final el algoritmo no se vende, no tiene sentido venderlo, sino que nosotros damos la facilidad, damos el copy trading, la persona que está interesada en invertir se suscribe al copy trading y todas las operaciones que se hacen en la cuenta principal se replican en la de los inversores. Entonces el inversor realmente no tiene que hacer nada, simplemente meter el dinero, lo puede retirar cuando quiera, eso también es importante. Me ha surgido un imprevisto, necesito todo el dinero que había metido a invertir en el algoritmo, pues lo saco, o sea, no hay problema con eso. Y realmente eso, no tienen que hacer nada, meter el dinero y olvidarse. Tienen también sus cuentas para verlo en directo, como lo estamos viendo ahora. Pueden verlo, se ve a cada uno, ¿vale? Uh-huh. Ahora, por ejemplo, mira, podemos ver cómo está metiendo operaciones. Vale, un momento que he abierto algo que no era. Aquí, vale. Como podéis observar, lo alejo un poco, ¿vale? Al final lo interesante de esto y cómo está optimizado es nosotros vamos dando, digamos, mordiscos al mercado. Al final, cuanto menos tiempo estés expuesto, mejor. Entonces, hacemos muchas operaciones al día, pero muy pequeñas, ¿vale? Ahora, por ejemplo, está comprando y el precio está cayendo. Vamos a ver ahora qué pasa.
1: ¿Están comprando quién?
0: El algoritmo.
1: ¿El algoritmo solo? ¿Todo el equipo que está detrás lo está manejando o es...?
0: O sea, no es que lo maneje, sino que tiene una revisión. Es decir, ahora mismo hay una persona del equipo que está pues así mirando, no sé cómo estará, pero estará así mirando el gráfico diciendo, vale, todo bien, no hay ninguna noticia, todo está funcionando bien. ¿Qué puede pasar? Pues que haya una noticia, de repente un tuit o algo loco, y coja el precio y caiga con fuerza.
1: Y esa noticia directamente se vuelca al algoritmo y a lo mejor puede
0: afecta al mercado, mueve el precio.

0: Entonces, al final se puede pues eso, ajustar mal. Puede, a lo mejor, imagínate, cae con fuerza. Pues el precio empieza a meter muchas compras. Pa, pa, pa, pa. Claro, ¿qué pasa? Que como no para de caer por el dato de la noticia, deja como mucho porcentaje en negativo, ¿vale? Entonces, hay una persona que dice, vale, hay esta noticia, paro el algoritmo, rollo un botón rojo, pulso botón rojo, se para. Entonces, hay un equipo detrás evitando los momentos de mucha volatilidad, que ese es el problema. O sea, el problema es, pues eso, que de repente hay una noticia, como la del jueves del otro día, que el precio mueve, pues imagínate, $300 o $200 en una sola vela. Todo esto es contraproducente y por eso hay un equipo detrás, por eso también funciona tan bien, porque no es solo un algoritmo o un bot que tú lo pongas 24 horas al día y te olvides, sino que hay un equipo detrás que lo gestiona, que sabe cómo gestionarlo, lleva muchos años gestionándolo y por eso funciona tan bien.
1: ¿En qué tipo de mercado funciona mejor?
0: A ver, realmente esto es un poco subjetivo, porque el algoritmo, al final yo lo estoy enseñando en el oro, también se utilizan divisas, también va a depender de el tipo de gestión que se le ponga, ¿vale? Se le puede poner una gestión más agresiva, una gestión más conservadora. Ahora mismo esta cuenta es, digamos, la más conservadora. También hay otra que lleva una gestión un poco más agresiva que estamos testeando. Gestión agresiva me refiero a que permite más pérdida máxima, es decir, un 50% de pérdida máxima del valor de la cuenta. Pero claro, también opera más, mete más operaciones con más riesgo. ¿Qué es lo que tiene esto? Hay pues inversores que prefieren tener, digamos, como tienen más tolerancia al riesgo y prefieren optimizar, decir, vale, pues este capital que meto en el algoritmo prefiero que vaya más agresivo, pero claro, tengo más probabilidad de perder, pero también tengo y estoy ganando más. Estamos hablando de que el mes pasado hizo un 139%. No sé el mes exactamente, pero bueno, hizo un 140, un 80 y un 100, y otro 140, o un 100, 80, o sea, una burrada mensualmente. Claro, también es verdad que es más agresivo y es más probable perder, entre comillas. Aún así, el drawdown máximo es un 14. Del 14 hasta el 50 todavía le falta mucho. Entonces, al final está todo muy optimizado y funciona muy bien. Y sobre todo eso, que al final yo lo que quiero con esto, y también enseñándolo aquí en el programa y en mi canal de YouTube y en mi Instagram y todo, es enseñar que hay opciones mejores que las típicas que conocen las personas de a pie. Y uno de mis objetivos con esto es también pues, poder traerlo a que cualquier persona pueda invertir en una herramienta que genere tanta rentabilidad y que las personas se puedan cubrir de la inflación, puedan poner su dinero a trabajar y al final pues generar mucho más dinero y en vez de tenerlo ahí parado, pues que lo tengan activo.
1: Me recuerda una frase de Robert Kiyosaki, del autor de Padre Rico, Padre Pobre, que dice, no trabajes por dinero, pon tu dinero a trabajar por ti, ¿no?
0: Exactamente.
1: Y este algoritmo creo que cumple justo con todo lo que decía. Vamos a poner un ejemplo, Miguel, vale. Imagínate que yo, dices que la cuenta opera, el algoritmo opera en centavos.
0: Sí.
1: Alguien quiere hacerlo con, ponte un capital de $1,000, serían 100.000 centavos.
0: Eso es.
1: Los mete directamente en el algoritmo. ¿Tiene que crearse una cuenta?
0: Sí, o sea, se tendría que, en este caso, pues registrar en Bullfy, meter el capital, crear la cuenta con las características, pues que sea cuenta centavos, el apalancamiento 1.500, bueno, diferentes características, y luego se suscribe al copy trading y una vez está suscrito, ya funciona todo solo. Es decir, se meten las operaciones, por ejemplo, estas tres operaciones, ahora mismo todos los inversores que ya están dentro del algoritmo, pues se replica. ¿Qué es lo interesante también? Que dependiendo del tamaño de la cuenta, el lotaje, es decir, el tamaño con el que se entra la operación, se adapta. Entonces, una persona que, por ejemplo, hay un inversor que ha entrado con mucho dinero, pues ese inversor no está entrando con 0,09 lotes, como yo, que tengo 3.000, sino que está entrando con, pues a lo mejor, con 0,15, por ejemplo. Entonces se va adaptando. Yo también estoy empezando con poco porque a mí lo que me interesa es documentar todo el proceso y que la gente pueda ver cómo he pasado una cuenta de $2,900 a 10.000, 20.000 o lo que sea, ¿vale? Eso también lo quiero documentar, entonces por eso estoy con una cuenta más pequeña. Aún así, también más adelante le meteré, por ejemplo, ya estoy en el agresivo, he metido otros $3,000 en el agresivo para ver cómo funciona y también para documentarlo, pero al final prefiero empezar con poco para que cualquier persona vea el potencial que tiene esto, antes que a lo mejor meter 50.000 o 20.000 o lo que sea. Y a lo mejor la persona normal de a pie no se siente tan identificada. Dice, yo es que 20.000 no tengo, no pasa nada.
1: Claro, pero lo comparabas también con otros activos que te protegen de la inflación, ¿no? De la devaluación de la moneda, que al final eso convive con nosotros. Y que, bueno, pues a lo mejor te puede dar un depósito en un banco, ¿no? Ponte un 3% TAE. Vosotros, claro, ese depósito no lo retiras en el mismo día. ¿en este algoritmo tendrías que ir retirándolo en el día, diariamente?
0: O sea, eso cada inversor decide. Vale. Nosotros

0: Realmente no ponemos ningún tipo de bloqueo, esto yo, al final también lo hablé con mi socio, y al final si una persona necesita su dinero, yo no soy nadie para bloquearlo. Aparte creo que bloquear el capital, rollo decir, no, mínimo tienes que estar un año. Creo que primero genera desconfianza y segundo, para mí no tiene sentido bloquear el capital a la gente. Es decir, su dinero, si a ese inversor le surge un imprevisto y quiere retirar $10,000 por lo que sea, pues que pueda hacerlo, ¿vale? Que no tenga que esperar un año o que no tenga penalizaciones de ningún tipo. Realmente eso, lo puede retirar cuando quiera. Ahí puede, un inversor puede entrar hoy, ver cómo funciona, ganar un 1% y mañana retirarlo. Puede hacer lo que quiera, o sea, total libertad. Todo esto se hace a través del broker. Nosotros realmente no... Eso también es importante. Nosotros no es que gestionemos el dinero, yo personalmente tenga todo el dinero de todos en una cuenta, sino que es a través de un broker regulado, el cual, pues, en este caso Wolfi, se replican las operaciones.
1: Y dentro de que no hay penalización, ¿cuál es el escenario que más le puede penalizar a un inversor?
0: Penalizar, digamos que justo pues que entre y justo haya un mes malo, por ejemplo, que esto también puede pasar. O sea, al final, yo también con todos los inversores lo hablo. El algoritmo funciona muy bien, tiene mucha rentabilidad, pero también, como toda inversión, tiene riesgo. No hay ninguna inversión que sea 100% segura. Puede tener, yo qué sé, que de momento no ha pasado, pero imagínate qué pasa el mes que viene, 5% negativo. Pues oye, ya tengo un 5% negativo o un 30, me da igual. Lo interesante de esto es el largo plazo. El track record, que eso es importante también. Nosotros tenemos un track record auditado, que son muy poca gente que tiene copy trading y este tipo de cosas lo enseña. Pero nosotros tenemos un track record que lleva muchos meses, bueno, años, registrando todas las operaciones, registrando todo y sacando rentabilidad mensual. En el de divisas, que es el que más tiempo lleva, todavía no ha pasado, pero puede pasar de que justo entra un inversor ese mes y cae o está negativo. ¿Qué hacemos en este caso? Nosotros no cobramos comisión hasta que la cuenta... Bueno, hay dos opciones. El inversor puede depositar ese 30% que se ha perdido, decir, vale, pues lo deposito para tener otra vez la cuenta, digamos, en break-even, o dejar el capital que tiene y nosotros operamos con el capital que tiene. Hasta que no se recupere el dinero que tenía, nosotros no cobramos comisión, ¿vale? ¿Qué es lo interesante de esto? Que a largo plazo el sistema es muy bueno y acabará recuperando. Todavía no hemos tenido, al menos desde que yo llevo haciendo lo del algoritmo, también llevamos poco, no tenemos de momento ningún mes negativo, es decir, de quemar un 30%. ¿Puedo verlo? Obviamente, al final estamos... son inversiones, todo tipo de inversión, hasta la que penséis que es la más segura del mundo, todas tienen riesgo. Lo interesante es que aquí pues, hay un equipo profesional gestionando todo y que al final pues, es un sistema que lleva mucho tiempo funcionando y sobre todo que hay mucha gente ya invirtiendo, ¿vale? Que lo vuelvo a repetir, no es que esté yo solo aquí. Es más, el mes pasado ha entrado bastante inversor, que yo estoy muy contento, también por eso que estaba súper saturado, no podía hacer tantos directos en YouTube y tal, porque estaba haciendo llamadas con cada inversor, explicando pues, en detalle qué es lo que hacemos, cómo lo hacemos, el paso a paso, o sea, todo súper al detalle y también resolviendo todo tipo de dudas, que eso también es importante, que cualquier duda que tenga cualquier persona, yo estoy encantado de resolverlo.
1: Bueno, pues tenemos el chat de Código Trader a través de Negocios Televisión en YouTube. Pueden dejarle cualquier pregunta a Miguel Coso en estos momentos para, bueno, pues en relación al algoritmo, resolver cualquier tipo de cuestión. Nosotros vamos avanzando. Desde la semana pasada hasta esta, ¿habéis cambiado algo en la estrategia durante estos últimos días en el algoritmo?
0: Buena pregunta. Estamos probando cosas nuevas por tema de cuando se pone muy tendencial. Esto además hoy lo estaba hablando con mi socio, el ver opciones y tal. Pero bueno, realmente al final el sistema y la estructura es la misma desde hace mucho tiempo. Lo único que vamos también adaptándonos. ¿Qué es lo importante también y qué tiene que hacer todo trader? Adaptarse al momento del mercado. Obviamente no siempre se mueve igual. Que algo funcione hoy no significa que dentro de 3 años vaya a funcionar igual, ¿vale? Eso también es importante. Mira, ahora por ejemplo, la operación la acaba de cerrar, ¿vale? Para que veáis en pantalla cómo ha metido... 4 operaciones en compra.
1: Vale, ¿dónde lo estás viendo?
0: No sé si lo veis en pantalla aquí. Sí. Las últimas velas, le hago zoom.
1: Vale.
0: ¿Veis que hay unas flechitas en azul y en rojo? Sí. Pues en este caso ha metido compra. Bueno, una compra y ha cerrado. Otra compra, otra compra, otra compra. Y aquí ha cerrado. Si me voy al historial y filtro por hoy. Esto también lo bueno es que todo inversor puede verlo en directo. O sea, no hay ni trampa ni cartón. Aquí cada uno puede ver las operaciones. Está todo el track record público en mi perfil de Instagram, o sea, realmente enseño todo porque yo también entiendo que haya gente que desconfíe y es normal. Y es más, si vais a invertir, siempre os aconsejo que desconfiéis primero, que veáis, que os demuestren esos resultados y luego ya invertís, ¿vale? Entonces,

0: En este caso, estamos hablando de que son las. Bueno, está mal, ¿vale? Es una hora. Aquí, una hora menos. Pone 20:43, pero realmente son las 19:43. Ha metido. Aquí ha cerrado, ¿vale? 20:43, sí, aquí están, estas tres. 20:43, ha cerrado una en negativo, menos 7,74. Otra en positivo, 7,15. Y otra en positivo, 21,45. Entonces, si sumamos estas tres, pues obviamente sale positivo, ¿vale? El día de hoy, pues van 1.486 centavos. También esto es como todo. Mucha gente me dice, vale, pero ¿cuánta rentabilidad saca al día? Depende. No todos los días son iguales. Hay días que hay muchas noticias, por lo tanto, mucha volatilidad. Y por lo tanto, nosotros evitamos estar dentro. Y hay días como hoy que pues no hay tanta noticia, no hay tanta volatilidad. Y le damos más margen y oxígeno para que el algoritmo trabaje, ¿vale? Y nada, eso es un poco a nivel del algoritmo. No sé si hay alguna duda en el chat. Me imagino que mucha gente estará diciendo y querrá ver números. También les invito a que me pregunten por Instagram y yo sin duda les envío el track record y que puedan ver todo, ¿vale? Todos los datos, todo el beneficio que está generando mensualmente. Incluso si quieren verlo diariamente, pueden ir actualizando diariamente, ¿vale?
1: Hoy, por ejemplo, con la sesión que hemos visto en el Nasdaq 100, que ya estaba cayendo más de un 2%, en el caso del algoritmo, ¿lo ha podido frenar a tiempo?
0: Es que, claro, en este caso no estoy operando, no
1: No
0: hay
1: hay.
0: ninguna cuenta en el Nasdaq. Se
1: Vale.
0: podría hacer. ¿Cuál es el problema del Nasdaq? Al menos el que yo detecto, que si nos fijamos, ¿vale? En una hora, o bueno, en cuatro, es muy, muy tendencial. Es decir, mirar cómo ha subido estos días. Bueno, lo voy a poner en 12 horas, que se ve mejor. Fijar con qué fuerza está subiendo. Entonces, este tipo de activos a mí no me gustan tanto. ¿Se puede operar con el algoritmo? Seguro, 100%. Pero en este caso a mí no me gusta. Y por eso no lo estamos poniendo. También adelantar que vamos a poner distintas opciones dentro del algoritmo, ¿vale? Porque sé que hay gente que prefiere operar unos activos o que se siente más seguro o segura en divisas, pues el algoritmo hay también opción de divisas. De momento solo está la del oro, porque para mí es la mejor y es también con la que quiero empezar a documentar todo, pero yo obviamente también voy a diversificar. Yo va a llegar un momento que voy a tener en el oro, en índices, en divisas, en criptos, todo diversificado y así también optimizar para tener la mayor rentabilidad, ¿vale? Y esto también lo
1: Preguntas
0: ofrece.
1: por el
0: Sí,
1: chat
0: vale,
1: ya.
0: genial.
1: Alejandro pregunta si tienes comisiones de retiradas y de cuánto porcentaje.
0: Vale. Sí, obviamente. O sea, al final el negocio está ahí, que mucha gente también me lo preguntaba de, vale, ¿y tú de dónde ganas? Pues de aquí, del beneficio. Es decir, nosotros, todo el equipo gestor, solo ganamos si hay éxito. Es decir, si no se gana dinero, si se está en negativo, nosotros no ganamos. Eso también creo que también transmite mucha confianza el yo gano cuando tú ganas, ¿vale? Entonces, tema de comisiones, ¿cómo funciona? Se cobra semanalmente, los sábados, cuando está el mercado cerrado. Y es el 50%, ¿vale? Es decir, el inversor se queda con el 50% y el equipo gestor con el otro 50%. Hay gente que dice que es mucho, hay gente que dice que está bien. La gente que dice que es mucho es porque lo compara con empresas de fondeo que están acostumbrados a llevarse el 80% y el 20% de la empresa. Estamos hablando de un mercado totalmente diferente. Y aquí también hay que tener en cuenta que hay un equipo gestor grande detrás. Hay varias personas, por lo que digo, encargadas de revisar que todo funcione. Y ahí está también la gracia del copy trading, de que el equipo gestor pues, se lleve su comisión. Estamos hablando de que el mes pasado pues, hizo un 10,60, un 5,30 de beneficio. Aunque es un 50%, estamos hablando de unas rentabilidades que muy pocos activos te dan. O sea, ¿qué activo te da un 5,30 en un mes? Y anualmente pues llevamos un 100, no sé, un 115, no sé, bueno, una burrada. Claro, estamos hablando de un 50, un 60% anual y todavía falta mucho año, ¿vale? Veremos a ver cómo termina. Entonces, no hay ningún activo ni ninguna inversión, al menos que yo conozca, que te dé eso. Y sobre todo, estando seguro, que eso es también lo que busca la gente, al final busca seguridad. Entonces, en un broker regulado, un equipo profesional detrás y sobre todo una rentabilidad grande, pues es muy, muy interesante.
1: ¿Tú qué harías? ¿Esperar todo un año y luego recoger y tomar, retirar dinero o estar pendiente diariamente y retirar de
0: Vale.
1: forma
0: A ver, esto es
1: periódica?
0: realmente muy personal y depende mucho de la estrategia de cada uno, ¿vale? Voy a poner aquí esto. ¿Cómo lo haría yo? Pues realmente, si se deja a largo plazo, creo que es mejor por el tema del interés compuesto y de hacer bola de nieve, y sobre todo si se empieza con poco capital. Sí que es verdad que también, dentro de toda la estructura del algoritmo, yo lo que voy a hacer es poner una parte en el algoritmo más agresivo y otra en el conservador. Entonces, del agresivo sí que voy a ir retirando, a lo mejor cada 2 meses o mensualmente, para pasarlo al conservador, que sí que va a ser el que voy a dejar para más tiempo. Al final también lo bueno es que el inversor va a poder...

0: decidir él completamente cómo lo quiera gestionar. También, obviamente, me tiene a mí, todo inversor, pues hablo con él, no hay problema. Yo puedo recomendar también, decir, oye, pues yo hago esto. A lo mejor hay una persona que dice, mira, Miguel, ¿qué me ha pasado? Tengo un amigo que no sabe ahorrar, no tiene capacidad de ahorro. Bueno, no, sí que tiene capacidad, pero no tiene, digamos, como...
1: Conocimiento, ¿no?
0: Sí, no, y que se lo gasta. O sea, le llega la nómina y a los 3 días ya le falta la mitad, ¿vale? Entonces, con él, por ejemplo, he hecho un plan, una estrategia de, según te llegue la nómina, deposita X cantidad en el algoritmo. Entonces, tú ese dinero que antes malgastabas, pues, en comprar cosas o lo que sea, ya lo tienes invertido, no lo puedes tocar, te está generando y de esta forma, pues, ahorras y ahorras bien. Porque, vuelvo a repetir, hay que saber ahorrar bien. La gente en España no sabe ahorrar bien. Se piensan que por tener el dinero parado en el banco están ahorrando y no. O sea, cada año es que pierde valor. Si te pones a hacer números, en 10 años estás perdiendo un montón de dinero simplemente por tenerlo parado. Que también es como todo, tema de inversiones. Son súper necesarias, tenemos que hacer todo el mundo inversión, pero también hay que saber qué tipo de inversión hacer y diversificar. Es decir, yo no solo tengo en el algoritmo, yo no solo tengo, o sea, yo diversifico siempre y también aconsejo diversificar. Pero verá que ahora mismo, de todas las inversiones que tengo, esta es la más segura, lo primero, la que más rentabilidad me da. Bueno, segura no lo sé, pero la que más rentabilidad me da, seguro, eso es 100%. Y también, pues, la que tengo más a mano y veo diariamente.
1: Pues va quedando ya menos para terminar este código trader, Miguel. Pero antes quería preguntarte, estábamos hablando al principio del eurodólar y del dólar. Se me ha quedado alguna pregunta en el tintero. ¿Qué nivel más importante estás viendo ahora para el índice de dólar? Porque sí que hemos visto que llegaba a superar los 101 puntos, ahora los volví a perder, pero sigue fortaleciéndose la divisa.
0: Vale, mira, pues para mí el punto clave va a ser en torno a los 101, 102, esta zona de aquí. Tenemos una zona en este caso el gráfico de futuros, una zona muy interesante, con varios rangos y varios imbalances, que yo creo que es el siguiente punto. Entonces, es verdad que todavía está lejos, bueno, tampoco tanto, pero bueno, le falta varios días hasta que llegue, y ese para mí sería el objetivo. Entonces, hasta entonces, me voy a centrar más en buscar ventas en el euro, siempre y cuando, lo que comentaba antes, pues, me dé una estructura y una oportunidad de entrada clara, ¿vale? Ahora mismo no me la está dando, por lo tanto, no entro, ¿vale? Pero realmente creo que va a seguir subiendo, creo que tiene que venir a liquidar esta zona, a por este imbalance, y nada, veremos a ver. Ha dado un retroceso, también es verdad que subió con mucha fuerza estos días, o sea, ha subido mucho. Una estructura sana también es impulsos, retrocesos, en este caso, fuerte impulso, esperamos ese retroceso, veremos si quiere caer un poco más, pero parece que ya está empezando a reaccionar, ¿vale?
1: ¿Dónde fijarías ahí tu suelo?
0: Pues mira, mi suelo realmente, vamos a verlo en 12 horas, así rápidamente. En 12 horas tenemos aquí un imbalance interesante, en diario también. Mira, por ejemplo, esta zona puede seguir cayendo el dólar hasta aquí, ¿vale? Es decir, que haga algo tal que así, que venga bajando. Y luego, una vez llega a esta zona, que reaccione con fuerza ya para venir a por el objetivo en alta temporalidad. Entonces, ahora mismo, si os fijáis, está un poco en mitad de la nada. Viene de un fuerte impulso, pero tiene abajo un imbalance en diario, puede seguir cayendo, pero también puede seguir subiendo, ¿vale? Entonces, por eso tampoco estoy operando mucho el eurodólar. Pero bueno, vería algo tal que así. Si baja, buscar una reacción aquí en los 100, más o menos, y si ya me empieza a reaccionar aquí alcista, pues unirme a esas ventas, en este caso en el euro. Recordar que yo opero eurodólar, entonces si sube el dólar, baja el euro. Pues buscar unas ventas en el euro hasta que el dólar llegue hasta aquí arriba.
1: ¿Y en cuanto a la libra dólar?
0: Vale, pues vamos a verlo. Yo creo que está similar, la libra dólar. El otro día, aquí, operé. Ah, vale, no, mira, aquí me dejo un visto, por ejemplo. Aquí me llevé el visto, la verdad. Mira, en 15 minutos. Esto creo que lo comenté en directo, sí. En el directo de ayer, sí, justo en el directo de ayer. ¿Qué buscaba yo? Después de esta fuerte subida, el precio me daba un retroceso. Pero fijaros en el retroceso, al final estaba costando mucho bajar, mucha acumulación, muchos stop loss por aquí arriba, o sea, mucha liquidez. Entonces yo buscaba esta compra. Se me quedó realmente a muy, muy poco. Estamos hablando de... Pues, espera un momento. Ahí, vale. Estamos hablando de unos 8 pips, 7, 7 y medio más o menos. No me activó y luego se fue directo a mi zona. Pues eso también parte del trading y yo ya, pues, me lo tomo como, pues, otro día más en la oficina, no pasa nada, es lo que hay, ¿sabes? No voy a frustrar, no voy a ponerme a comprar aquí una vez ya me ha dejado mi zona invalidada. Entonces,

¿En la libra qué es lo que busco? Pues realmente sigue teniendo un rango semanal aquí arriba. También es verdad que la libra no se comporta igual que el euro, ¿vale? Frente al dólar. Es un poco diferente. ¿Cuál es mi zona objetivo? En este caso, 1.34610, ¿vale? Es una zona interesante en semanal.

0: Pero bueno, veremos a ver. Ahora mismo pues está en una zona que igual, que ni compro ni vendo porque está en mitad de la nada. Así que nada, eso es todo.
1: Pues muy pendientes al mercado día a día. Muchísimas gracias, Miguel Coso, trader de Bullfy, por acompañarnos una vez más.
0: Muchas gracias.
1: Bueno, pues así llegamos ya al final de Código Trader. No se vayan porque mañana también vamos a tener un programa muy interesante. Nos acompañará Eduardo Bicho, analista de FIM, para profundizar en el Value Investing y para descubrir dónde siguen apareciendo esas oportunidades de inversión. Además, volveremos al mercado en directo junto a Tony Fox, trader de Bullfy, con quien vamos a analizar gráficos, niveles técnicos y nuevas oportunidades de trading en tiempo real. Les esperamos mañana a partir de las 7 de la tarde aquí en Código Trader.

0: Está con nosotros Lorenzo Ramírez. Lorenzo, ¿qué tal? Muy buenos días.
1: Buenos días, José Antonio, ¿qué tal? ¿Cómo estás? Bueno, esa es la gran clave, que la inteligencia artificial hoy en día no es rentable. La actuación de China en este episodio de la guerra comercial.
0: Muchísimas gracias, Lorenzo, como siempre, por toda esa fotografía hoy abundante, lo que está en la actualidad que no para. ¡Buen día, buen negocio!
1: A ti también, buen día y nada, a disfrutar y a trabajar. Abrazo.

es que el modelo anterior ha muerto. Es que China se ha vuelto capitalista, entiéndanme, en una gran parte, porque sabe que es el único camino para conseguir dándole a la población una mejor condición de vida para que no se rebelen contra ellos. Y Estados Unidos se ha hecho comunista porque ha visto que la planificación y sobre todo la colaboración público-privada es el único camino. ¿Y Europa qué? Pues Europa está entre que si nos vamos a la playa, que si qué bien se vive, que bueno, sigamos aquí, que estamos forrados. Una clase dirigente totalmente que está destrozando Europa. La noticia de estos 100.000 despidos de Volkswagen no es que sea importante, es que es un drama. Está revelando el modelo industrial europeo, está en crisis. Se acabó toda la parálisis europea a la hora de atender la demanda, las demandas del sector, de cada uno de los sectores. Necesitamos velocidad, pero ya no de crucero, sino velocidad a nivel de la velocidad de la luz. Para una Europa que está totalmente anquilosada. Para una Europa que no consigue entender que está cayéndose, que se está desmoronando. Volkswagen es el síntoma de una Europa que pierde competitividad, salarios elevadísimos, sin aumento de la productividad, se sube el salario mínimo, pero no se aumenta la eficiencia de ese trabajador, que llega tarde a la revolución industrial del coche eléctrico, que además carga con un lastre de burocracia, de costes, de lentitud política, que no ha permitido y que no permite la consolidación, la creación de campeones nacionales. Vamos a un envejecimiento poblacional de un tamaño monumental. Por lo que, ¿qué nos están escondiendo en todo esto? Que en el fondo, aquí sí que tienen un plan. Y el plan está en hacerlo todo tan complicado ahora, pero intentar no llenar de viviendas vacías todo dentro de los próximos 20 años, cuando te van a sobrar casas y casas y casas. Y vas a tener multipropiedades y multipropiedades y multipropiedades porque has heredado de todo. Y en el medio plazo tenemos el siguiente problema. A ver quién les compra la casa a los que han ahorrado pensando que van a tener jubilación porque la casa siempre vale más. Y la casa de repente no valdrá más. ¿Y entonces qué te quedará? El oro. Pero bueno. Y las tecnológicas. Ya verán de las tecnológicas.

0: Bienvenidos a Negocios Televisión. Ha comenzado ya la cumbre de la OTAN en Ankara, en Turquía. En estos momentos, los diplomáticos y los principales jefes de gobierno de los países de la Alianza están teniendo una cena precisamente en Ankara, en Turquía. Y estamos muy pendientes de todo lo que ocurra en este respecto. Mientras, atención, también miramos a otros encuentros, unos encuentros que buscan una única cosa, la paz. Porque, atención, estamos hablando precisamente de ese potencial encuentro entre las fuerzas libanesas, los representantes de Líbano y también los representantes de Israel en Italia. Pues, atención, porque según Al Jazeera, fuentes diplomáticas libanesas afirman que Israel pretende utilizar las conversaciones en Roma para aliviar la presión de Estados Unidos. Al Jazeera ha citado fuentes diplomáticas libanesas que afirman que Israel busca un mecanismo bilateral con Líbano, minimizando al mismo tiempo la participación de Estados Unidos. El propio medio cita fuentes diplomáticas libanesas que afirman que las fuerzas israelíes continúan los ataques contra Nabatieh y no han implementado el acuerdo de zona piloto. Las fuentes dicen también que el objetivo es forzar un mayor desplazamiento de los residentes en el sur del Líbano. Según Al Jazeera, fuentes diplomáticas libanesas afirman que un acuerdo marco propuesto marcaría el final de una fase. Líbano busca un pacto de seguridad para garantizar el regreso de las personas desplazadas y restablecer la estabilidad regional. Claro, y con eso entendemos cuál habría sido la respuesta precisamente de Líbano, porque esas mismas fuentes diplomáticas libanesas han asegurado que Líbano se niega a participar en una sexta ronda de conversaciones prevista en Roma. De nuevo, es lo que ha informado la cadena Al Jazeera. Por el momento, las fuentes no han detallado los motivos de la decisión ni han precisado si la negativa supone una ruptura definitiva del proceso de diálogo o únicamente un aplazamiento de las negociaciones. La información se produce en un contexto de intensos esfuerzos diplomáticos para rebajar la tensión en la región y mantener abiertos los canales de negociación entre las partes implicadas. Echemos ahora un vistazo a Cuba porque, atención, la tensión es máxima en estos momentos. Atentos a las palabras del ministro de Asuntos Exteriores de la isla, de Bruno Rodríguez, que ha acusado a Estados Unidos de intensificar su política contra la isla y ha asegurado que el cerco energético impuesto por Washington equivale a un acto de guerra. El jefe de la diplomacia cubana afirmó que el gobierno estadounidense mantiene desde hace casi 7 décadas una guerra multidimensional y no convencional contra Cuba y sostuvo que esa presión se ha recrudecido durante los últimos 7 meses. Rodríguez denunció que Estados Unidos impide la llegada de suministros de combustible, tanto comerciales como de carácter humanitario, mediante amenazas directas, medidas coercitivas unilaterales y el supuesto acoso a buques cisterna por parte de medios navales estadounidenses. A juicio del ministro, estas acciones constituyen un bloqueo energético que agrava la crisis de abastecimiento que atraviesa la isla y forman parte de una estrategia de presión económica contra el gobierno cubano.
1: El gobierno de los Estados Unidos lleva a cabo una guerra multidimensional, no convencional, que dura ya casi 7 décadas. Y se ha vuelto más cruenta y despiadada en los últimos 7 meses. Ahora se ha sumado el cerco energético, equivalente a un bloqueo naval, que es un acto de guerra. Se impide el acceso de suministros de combustible a Cuba, tanto de carácter comercial como humanitario, mediante amenazas directas, acciones coercitivas unilaterales, e incluso el acoso o el amedrentamiento de buques tanqueros por medios navales militares de Estados
0: Unidos. Bueno, pues veremos, porque parece que Cuba tiene el apoyo, por un lado, de la Asamblea de las Naciones Unidas, que ha dictado a favor de que Cuba pueda realizar una especie de consulta, un proceso para alertar sobre ese bloqueo de los Estados Unidos, y también tiene el apoyo directo de Rusia, que ha prometido hacer todo lo que esté en su mano para garantizar que Cuba siga decidiendo libremente su futuro. Todo, además, en plena escalada de tensión con Estados Unidos. El presidente de la Duma estatal, Vyacheslav Volodin, afirmó que Moscú apoya las ideas impulsadas por Fidel Castro y que el pueblo cubano debe

0: poder planificar su destino sin imposiciones externas. Volodin hizo estas declaraciones durante la inauguración de una exposición por el centenario del nacimiento de Fidel Castro. El mensaje llega después de nuevas sanciones de Washington y en medio de una retórica cada vez más dura de Donald Trump, que recientemente calificó una posible invasión de Cuba como un juego de niños. Rusia criticó los bloqueos y embargos contra la isla, calificándolos de políticas equivocadas. La declaración refuerza el respaldo político de Moscú a La Habana y añade otro foco de tensión entre Rusia y Estados Unidos en el Caribe. Bueno, pues atención, porque estábamos hablando del comienzo de esa ofensiva, o al menos de ese proceso por parte de Cuba contra Estados Unidos, y tenemos que hablar del final del partido que se ha producido entre Argentina y Egipto y que ha conllevado una remontada express y espectacular por el conjunto dirigido por Scaloni. Argentina se ha impuesto 3-2 a un Egipto que llegó a ganar por 2 goles de ventaja y que sin embargo se ha encontrado con esa remontada por parte de Argentina, de nuevo en apenas 20 minutos, y que certifica el pase de precisamente el equipo comandado por Lionel Messi, que ha marcado el segundo gol de Argentina hacia los cuartos de final del Mundial celebrado en Estados Unidos, Canadá y México. Bueno, ahora ya sí, volviendo precisamente al presidente de los Estados Unidos, Donald Trump, ha reprochado a sus aliados en un día como hoy, en ese día de comienzo de la cumbre de la OTAN, que no respaldasen a Estados Unidos después de su actuación en Irán, y ha defendido que Washington no necesitaba ayuda externa. No necesitamos la ayuda de nadie, ni siquiera quería su ayuda, afirmó Trump, aunque criticó que algunos países anticipasen que no estarían del lado de Estados Unidos, antes incluso de que Washington pidiese ese apoyo. El presidente de los Estados Unidos vinculó esas críticas con el gasto de Estados Unidos en la OTAN y aseguró que su país ha invertido billones de dólares para proteger a Europa, Canadá y otros aliados frente a amenazas como la antigua Unión Soviética. Uno pensaría que estarían muy dispuestos a hacer algo para ayudarnos, y realmente no lo estaban, señaló.
1: Because we did something in Iran, we don't need anybody's help. I didn't even want their help, but before I asked, they said they wouldn't be there. And we've invested trillions of dollars in NATO. Why? To protect European countries and others, Canada, etc., but to protect people, countries from, generally speaking, it used to be the Soviet Union, now it's Russia. And I say that's fine, but you would think that they'd be very willing to do something to help us, and they really weren't.

0: Y por otro lado, el presidente de los Estados Unidos ha defendido que la actuación de su país en Irán no debe considerarse una guerra, sino una operación militar destinada a impedir que Teherán obtenga armas nucleares. Ni siquiera es una guerra, es una operación militar, es una desnuclearización. Eso es realmente lo que es de Irán, afirmó Trump. El presidente de los Estados Unidos también elogió el papel de Turquía y aseguró que Ankara podría haberse implicado en el conflicto del otro lado, pero no lo hizo. Según Trump, Turquía ha sido extraordinaria en varios aspectos de su relación con Washington, incluida su disposición a intentar poner fin a la situación con Irán.
1: Gotten into the fight. You know, I hear some people saying about their relationship with Israel. They could have gotten into the fight. They're a very powerful military nation. They didn't do that. Maybe they didn't do that because of me. But they could have gotten into the fight on the other side. They are a nation that's been very, very good. And I can speak for myself as president. They've been extraordinary in many ways with respect to our relationship, including trying to end the war with Iran, or whatever you call it. It's not even a war, it's a military operation. It's a denuclearization. That's really what it is, of Iran, because I don't think he wants to see them have a nuclear.
0: Bueno, pues independientemente de cómo llamemos a esta guerra en Irán, lo que parece claro es que el ejército de los Estados Unidos tiene un enemigo con el que por el momento no parece tener la solución para poder, pues,

Precisamente, derrotarle, ganarle. Y no hablamos de Irán, hablamos de vídeos de inteligencia artificial, porque miles de vídeos generados con inteligencia artificial muestran a supuestos soldados estadounidenses de forma falsa y se están propagando por redes sociales como TikTok, Facebook e Instagram para captar la atención de los usuarios, obtener interacciones e incluso difundir campañas de desinformación, es lo que asegura una investigación publicada por The New York Times. Los vídeos presentan a militares aparentemente desplegados en zonas de conflicto pidiendo apoyo, mensajes de ánimo o simplemente que los usuarios den me gusta o sigan sus cuentas. Sin embargo, las imágenes son completamente falsas y han sido creadas con herramientas de inteligencia artificial. Expertos citados por el diario señalan que algunas de estas campañas forman parte de operaciones de influencia extranjeras. Durante el conflicto entre Estados Unidos e Irán, por ejemplo, circularon vídeos falsos de soldados estadounidenses llorando o mostrando miedo con el objetivo de desacreditar la intervención militar. Otras redes de cuentas con posibles vínculos con China, Pakistán o Indonesia parecen perseguir principalmente el aumento de seguidores para vender posteriormente esas cuentas o utilizarlas con otros fines. Los investigadores advierten de que los algoritmos de las plataformas siguen amplificando este tipo de contenidos, pese a que compañías como Meta y TikTok cuentan con normas que obligan a etiquetar los contenidos generados con inteligencia artificial y prohíben los comportamientos coordinados no auténticos. Especialistas en desinformación alertan además de que este fenómeno no solo facilita estafas y operaciones de influencia, sino que también ofrece una imagen distorsionada del servicio militar al presentar una visión irreal y estereotipada de los soldados y de los conflictos armados. Y por otro lado, la organización United Kingdom Maritime Trade Operations informó que un buque petrolero cisterna fue alcanzado por un proyectil desconocido y se incendió durante la noche del lunes en las proximidades de la costa de Omán. El incidente militar tuvo lugar exactamente unas 8 millas náuticas al este de la localidad costera de Lima, mientras el navío se dirigía hacia el sur. De acuerdo con la información oficial de la Agencia de Seguridad Británica, el ataque afectó al costado de babor de la embarcación, provocando ese fuego, pero afortunadamente no se han registrado víctimas personales ni daños de carácter medioambiental. Precisamente se ha comunicado que las autoridades competentes ya se encuentran investigando este suceso, recomendando de manera urgente a todos los buques de la zona que transiten con extrema precaución. Por otro lado, estamos hablando precisamente de todos estos conflictos dirigidos hacia Irán. Bien, pues Irán ha advertido en el día de hoy que las negociaciones para alcanzar un acuerdo definitivo con Estados Unidos no comenzarán mientras el presidente de los Estados Unidos, Donald Trump, continúe amenazando a la República Islámica. Todo después de que el republicano afirmase que en caso de no lograr un pacto con Teherán, terminará el trabajo con ataques contra infraestructuras y plantas energéticas iraníes. El párrafo 13 del memorando de entendimiento es claro. Las negociaciones sobre el acuerdo final no comenzarán mientras continúen las amenazas. Respeten su firma, escribió en la red social X el ministro iraní de Exteriores Abbas Araghchi. El mensaje, acompañado por una foto de la procesión fúnebre del asesinado líder supremo Ali Khamenei en Teherán y destacando la unidad de millones de iraníes, afirmó que ni la población iraní ni las fuerzas armadas del país se dejarán intimidar por ninguna amenaza. Y precisamente los cuerpos del asesinado ex líder supremo iraní, el ayatolá Ali Khamenei, y de los miembros de su familia que murieron junto a él, han llegado a la ciudad santa de Homs, en Irán, el martes, todo en presencia de una gran multitud. El ataúd de Khamenei fue colocado en la mezquita de Hamkaran, condolientes presentes mientras se rezaban oraciones sobre él. Según informes de medios, varios millones de personas ya habían participado en la procesión fúnebre y la cifra final podría alcanzar los 20 millones, convirtiéndola potencialmente en el funeral más multitudinario de la historia. El cortejo fúnebre se dirigirá este miércoles a Irak, antes de que Khamenei sea enterrado el jueves en Mashhad, en el norte, en el noreste concretamente, de Irán. El presidente del Parlamento iraní, Mohammad Bagher Ghalibaf, afirmó que los responsables del asesinato del ex líder supremo iraní afrontarán las consecuencias de sus actos. El jefe negociador de Teherán afirma que utilizaría tanto métodos militares como diplomáticos. Y precisamente en el día de hoy hay que hablar de esas explosiones que se habían registrado en Damasco, cerca del hotel en el que se estaba previsto

Visto que se alojase el presidente francés Emmanuel Macron. Es lo que ha asegurado una fuente de seguridad citada por Reuters. Tras las detonaciones, varias calles de la capital siria fueron acordonadas y se reforzaron de inmediato las medidas de seguridad en la zona. Un testigo de Reuters aseguró haber escuchado un fuerte estruendo y haber visto una columna de humo elevándose sobre el área afectada. El incidente se produce en un momento especialmente sensible. Macron es el primer gran líder de la Unión Europea que visita Damasco desde la caída de Bashar al-Assad. La visita busca marcar una nueva etapa diplomática con Siria, pero las explosiones evidencian la fragilidad de la seguridad en el país y el riesgo que aún rodea cualquier intento de normalización internacional. Y precisamente el presidente de Francia, Emmanuel Macron, mantiene sin cambios el programa oficial de su visita de 2 días a Damasco, pese a las explosiones registradas este martes en las inmediaciones del hotel donde se aloja, según han informado fuentes del Eliseo. El programa continúa, han señalado fuentes de la presidencia francesa, que precisaron que en el momento de las explosiones, Macron se encontraba en el Palacio Presidencial, donde mantiene una reunión con el presidente sirio y las respectivas delegaciones de ambos países.

0: Y esto es precisamente lo que ha sucedido de forma directa al presidente de la República Francesa, Emmanuel Macron, que ya se encuentra en Ankara, pero que ha tenido tiempo precisamente esta mañana para referirse a estos hechos.
1: Les blessés de ce matin, qu'il s'agisse de civils ou de forces de sécurité, et j'espère que la santé et la situation de chacun s'améliorera dans les meilleurs délais.
2: إسرائيلية في الجنوب السوري وما هو شكل الدعم الذي تحدثت عنه الآن الذي من الممكن
1: Les choses sont bien organisées. Nous avons fait ce voyage en connaissance de cause, en étant organisé côté français, en étant organisé côté syrien. Nous ne sommes pas dupes sur à la fois les éléments de risque, mais ils sont maîtrisés, et aussi sur la volonté de certains groupes d'empêcher le retour l'année entière de la Syrie dans le concert des nations. Et je pense qu'il faut à la fois être...
0: Y todo esto ocurre mientras el principal foco de la cumbre de la OTAN se encuentra en Rusia. Pero ojo, porque ese foco también puede volver de vuelta. Eso al menos es lo que asegura el Kremlin, que ha confirmado que sigue muy de cerca la cumbre de la OTAN que se está celebrando en Ankara. Una reunión que sobre todo está marcada por el refuerzo militar de Ucrania y por el debate sobre la seguridad europea. El portavoz ruso, Dmitry Peskov, aseguró que la cita está generando mucho interés en Moscú, especialmente por las decisiones que puedan tomar los aliados sobre nuevos envíos de armas a Kiev. Peskov insistió en que Rusia, según sus palabras, prefiere resolver el conflicto por vías políticas y diplomáticas, pero advirtió que el rearme ucraniano no detendrá la operación militar rusa. El mensaje llega mientras la OTAN estudia nuevos paquetes de ayuda y una mayor coordinación defensiva frente a Moscú. Para el Kremlin, la cumbre confirma que Occidente sigue apostando por prolongar la guerra mediante el suministro de armamento. La advertencia rusa busca enviar un mensaje claro: Moscú seguirá adelante con sus objetivos en Ucrania, aunque aumente la presión militar y política de la Alianza Atlántica.
3: Событие, которое вызывает очень большой интерес, в том числе и наш интерес. Мы, конечно же, будем отслеживать все новости и всю информацию, которая будет из Анкары поступать. В контексте подготовки к этому саммиту мы слышали очень много заявлений, которые касались нашей страны. К нашему сожалению, это были заявления не о конструктивном взаимодействии и диалоге, а скорее заявления конфронтационного характера. Ну, посмотрим, в какие документы это все выльется, какие будут заявления сделаны, какие бумаги будут подписаны, что будет сказано на тех двусторонних встречах, которые состоятся.
0: Y precisamente la OTAN está estudiando medidas adicionales para apoyar la defensa de Ucrania en esta etapa de la guerra. Es lo que ha informado un portavoz de la Alianza para sus fuerzas con base en Europa. Este portavoz señaló que la organización mantiene bajo evaluación nuevas vías de respaldo a Kiev, aunque no detalló por el momento qué tipo de medidas podrían adoptarse ni cuándo se anunciarían. La declaración llega en un momento en el que Ucrania reclama más apoyo militar y capacidades defensivas para hacer frente a los ataques rusos y sostener

0: hacer sus operaciones sobre el terreno. Y en este mismo sentido, el presidente de Ucrania, Volodymyr Zelensky, ha pedido acelerar la entrega de misiles para los sistemas Patriot y ha señalado que esta será una de las cuestiones que abordará con Donald Trump. Zelensky explicó que gracias al programa de apoyo existente, Ucrania puede recibir misiles PAC-3 y PAC-2 procedentes de Estados Unidos, aunque admitió que en ocasiones las entregas no son suficientes. Lo importante hoy es encontrar la manera de conseguir misiles para los sistemas Patriot, lo más rápido posible y tantos como sea posible, afirmó el mandatario ucraniano. Zelensky añadió que también tratará este asunto con Mark Rutte y subrayó que la búsqueda de soluciones no depende únicamente de Estados Unidos, sino también de otros socios internacionales.
1: We can get maybe sometimes not too much, but anyway, PAC-3, PAC-2 missiles from the United States. And tomorrow we will speak about different topics with President Trump and also about this. But also, what is important is today to find a way how to get as quick as possible, as much as possible. Missiles for Patriot systems. This is the most important thing. We will discuss with Mark this topic. We understand who is not.
0: ¿Y a todo esto qué piensa Donald Trump? Bueno, el presidente de los Estados Unidos ha asegurado que tanto el presidente ruso, Vladimir Putin, como el presidente ucraniano, Volodymyr Zelensky, quieren llegar a un acuerdo para poner fin a la guerra en Ucrania. Tuve una muy buena conversación con el presidente Putin, afirmó Trump, que añadió que el dirigente ruso tiene mucho respeto por el presidente turco Recep Tayyip Erdogan. Según explicó, después habló también con Zelensky. El presidente estadounidense se mostró optimista sobre la posibilidad de avances diplomáticos. Creo que ambos quieren llegar a un acuerdo. Es una lástima que haya tardado tanto, pero creo que va a salir algo, señaló. Trump añadió que confía en que las partes puedan resolver la situación pronto.
2: Ukraine wants to end it, and we're in talks, and we'll see if we can get it ended. It's a terrible thing. I ended 8 wars, and this was, in my opinion, going to be an easier one because I know both heads. I didn't know most of the heads. I did India, I did Pakistan, I did others. That could have been a real bad one. Nuclear, that was going to be nuclear. It could have been, as the Prime Minister of Pakistan, could have been 40 million people. Would have been killed, maybe 50 million. They had shot down 11 planes. It was raging for 4 days, and I got it stopped. And I did that, but this is one that I think we're getting much closer than people realize. And President Putin wants it to end. I will tell you that very strongly, what a good call. And President Zelensky actually wants it to end now. And we're going to be going to NATO, and we're going to be talking about it. And I think we're going to get it ended.
0: Bueno, Rusia, Ucrania, Estados Unidos, estamos hablando de muchos presidentes que ya tienen el cargo. Vamos a hablar de una persona que quiere ese mismo cargo en Francia. Sí, de Marine Le Pen, porque la líder de Agrupación Nacional ha confirmado este martes que se presentará a las elecciones presidenciales de 2027, después de que el Tribunal de Apelación de París redujese la condena de inhabilitación que pesaba sobre ella. La justicia ha rebajado la prohibición para ocupar cargos públicos de 5 años a 45 meses, de los cuales 30 quedan en suspenso. Además, Le Pen anunció que recurrirá a la sentencia ante el Tribunal de Casación, un paso que suspende la ejecución de la condena mientras se resuelve el recurso. Haré campaña sin pulsera electrónica, afirmó la dirigente en una entrevista concedida a la cadena TF1, defendiendo que mantiene intacto su derecho a concurrir a los próximos comicios presidenciales. Con este anuncio, Le Pen vuelve a situarse como una de las principales aspirantes al Eliseo. En una carrera electoral que estará marcada por el debate sobre la inmigración, la seguridad, la economía y el futuro de Francia dentro de la Unión Europea. Bueno, pues seguiremos hablando precisamente de las noticias de última hora que rodean también a Marine Le Pen y, por supuesto, a Donald Trump y al resto de dirigentes internacionales en esa cumbre de la OTAN en Ankara, después de una pequeña pausa de publicidad aquí en Negocios Televisión.

0: Bueno, esa es la gran clave, que la inteligencia artificial hoy en día no es rentable. La actuación de China en este episodio de la guerra comercial.
1: Muchísimas gracias, Lorenzo, como siempre, por toda esa fotografía hoy abundante, lo que está en la actualidad que no para. ¡Buen día, buen negocio!
0: A ti también, buen hasta día luego. Y nada, a disfrutar y a trabajar. Abrazo.
2: Toda la parálisis europea a la hora de atender la demanda, las demandas del sector, de cada uno de los sectores. Necesitamos velocidad, pero ya no de crucero, sino velocidad a nivel de la velocidad de la luz. Para una Europa que está totalmente anquilosada. Para una Europa que no consigue entender que está cayéndose, que se está desmoronando. Volkswagen es el síntoma de una Europa que pierde competitividad, salarios elevadísimos, sin aumento de la productividad, se sube el salario mínimo, pero no se aumenta la eficiencia de ese trabajador, que llega tarde a la revolución industrial del coche eléctrico, que además carga con un lastre de burocracia, de costes, de lentitud política, que no ha permitido y que no permite la concentración, sino la consolidación, la creación de campeones nacionales,

vamos a un envejecimiento poblacional de un tamaño monumental. Por lo que, ¿qué nos están escondiendo en todo esto? Que en el fondo, aquí sí que tienen un plan. Y el plan está en hacerlo todo tan complicado ahora, pero intentar no llenar de viviendas vacías todo dentro de los próximos 20 años, cuando te van a sobrar casas y casas y casas. Y vas a tener multipropiedades y multipropiedades y multipropiedades porque has heredado de todo. Y en el medio plazo, tenemos el siguiente problema. A ver quién les compra la casa a los que han ahorrado pensando que van a tener jubilación porque la casa siempre vale más. Y la casa de repente no valdrá más. ¿Y entonces qué te quedará? El oro. Pero bueno. Y las tecnológicas. Ya verán de las tecnológicas.

estamos ya como Topuria en la Casa Blanca, con la cara así, esperando que tire el hermano la toalla. Y luego, los lastres de fondo. La infrainversión pública. Sí, sí, esto es duro de entender por un europeo. La infrainversión pública de las más bajas entre las economías avanzadas. Y ustedes dirán, pero si no paran de gastar. No paran de gastar en gilipolleces. Pero no están gastando en infraestructura, por ejemplo, de inteligencia artificial. No están invirtiendo como deberían alrededor del salto cuántico. No están invirtiendo de verdad donde pueden acompañar, acompasar a la economía y a las empresas, que es lo que se necesita. Lo que se necesita es que haya colaboración público-privada, porque el político de turno, por norma general, es un inútil que no sabe dónde gastar el dinero. Necesita que las empresas le digan, apóyame en esto, mira en esto. Y hombre, empresa como Dios manda, pues si no, se lo acaban dando a Plus Ultra.

Bienvenidos a Negocios Televisión, primer día, día uno. Tampoco demasiados, la cumbre acaba mañana, pero de la cumbre de la OTAN en Ankara. Y atención porque, igual que decíamos, que esta cumbre no va a durar demasiado, tampoco se ha necesitado demasiado tiempo para que Donald Trump ya ponga en alerta a todos los países pertenecientes a esta alianza. Y es que el presidente de los Estados Unidos ha vuelto a defender el control estadounidense sobre Groenlandia y ha asegurado que la negativa de Dinamarca a aceptar esa posibilidad perjudicó su relación con la OTAN. Groenlandia no ayuda a Dinamarca. Eso debería estar controlado por Estados Unidos, no por Dinamarca, afirmó Trump, que

0: Vinculó el asunto con el gasto militar estadounidense en Europa y la ayuda frente a Rusia. El presidente de los Estados Unidos reprochó que Washington destine recursos a la defensa europea y sugirió que podría retirar a las tropas desplegadas en el continente. Con todo el dinero que gastamos para ayudarles con Rusia, no tenemos que gastar nada. Podríamos sacar a todos nuestros soldados de Europa, señaló.
1: Hurt my relationship with NATO, because Greenland doesn't help Denmark. Denmark doesn't spend money to really help Greenland, but it's an important part for the United States. And it's surrounded by China ships and Russian ships. And that's not going to happen. The ships is, it's not going to happen. It was Greenland that, in my, and it continues to be, that should be controlled by the United States, not by Denmark. And when they wouldn't go along with it, and with all the money we spend to help them with Russia, and we don't have to spend any money, we could remove all of our soldiers out of Europe. Because as you probably noticed, Europe's a very different place than it was 20 years ago. A lot different.
0: En ese mismo sentido, el presidente de los Estados Unidos ha afirmado que la OTAN le ha decepcionado mucho y ha sugerido que pudo no haber asistido a la cumbre de la Alianza si no se hubiera celebrado en Turquía. Me decepcionó mucho la OTAN y, francamente, si no se celebraba en Turquía, donde mi amigo Recep Tayyip Erdogan es un líder bien fuerte y una persona muy fuerte, es posible que no hubiera ido, señaló Trump. El presidente de los Estados Unidos explicó que decidió acudir por su relación con el dirigente turco, al que elogió por su implicación en la organización de la cita. Sentí que tenía que asistir porque sé que él se ha entregado al máximo. Fue algo grande que la OTAN llegase a Turquía o a cualquier otro lugar, añadió.
1: Yeah, I was very disappointed with NATO, and frankly, if it weren't held in Turkey, where my friend happens to be a very strong leader, a very strong person, it's possible that I wouldn't have attended. I felt I had to attend because of the fact that, you know, I know he's gone all out. It was a big thing to have NATO come to Turkey or any place else. It's a big thing. But we weren't treated well because we did something in Iran. We don't need anybody's help. I didn't even want their help. But before I asked, they said they wouldn't be there. And we've invested trillions of dollars in NATO. Why? To protect European countries and others, Canada, etc. But to protect people, countries from, generally speaking, it used to be the Soviet Union, now it's Russia. And I say that's fine, but you would think that they'd be very willing to do something to help us. And they really weren't. In the case of the United Kingdom, the Prime Minister, I guess he's no longer there, maybe because of this. It was a very unpopular thing he did. He said, no, we'll help after the war is over. I said, I don't need that kind of help. We didn't need any help at all. And in a way, I was testing people. I was testing to see whether or not they'd be there, because I've long said that we help them, but I'm not sure that they'd be there for us. And Italy turned us down, and Germany turned us down, and France turned.
0: Mientras tanto, el secretario general de la OTAN, que tiene un papel de lo más interesante estos dos días, Mark Rutte, hizo este martes una curiosa analogía en clave de fútbol para hablar de los principios de la Alianza Atlántica. Además, lo hace un día después de que la selección de Estados Unidos fuese eliminada del Mundial 2026 tras caer ante Bélgica. Ningún equipo gana gracias a un solo jugador brillante, destacó Rutte durante su intervención en la cumbre del bloque que ha iniciado este martes en Ankara. Y agregó, necesitas al portero, necesitas a los defensas, los centrocampistas, los delanteros. Y sí, todos notan al jugador que marca el gol de la victoria. Con esta comparación, Rutte hizo una defensa a la organización, en un momento en que ha sido constante blanco de críticas por parte del presidente de los Estados Unidos, Donald Trump. La víspera, la administración estadounidense endureció su presión sobre los aliados de la OTAN, advirtiendo que los países miembros deben incrementar de inmediato su gasto en defensa o afrontar posibles consecuencias. Del mismo modo, desde Washington insisten en que el objetivo del 5% del PIB para ese rubro no puede seguir posponiéndose.
2: As we are in the middle of the World Cup, let me start with a little football analogy. And I do this with a heavy heart, as the Netherlands, my country, has been kicked out, and also Curaçao, which is part of the Kingdom of the Netherlands, has been kicked out of the World Cup. But still, I maintain the football analogy. Because there is something I believe football teaches us. No team wins because of one brilliant player. We need a goalkeeper. You need the defenders, the midfielders, the strikers. And yes, everyone notices the player who scores the winning goal. But behind every successful player and team out on the pitch are many others on the bench and behind the scenes. The coaches, the trainers, the analysts, the people making sure everything works. Everyone matters. No one wins alone.
0: Y por otro lado, tenemos que irnos a Reino Unido, donde Nigel Farage ha anunciado que presentará su dimisión como diputado por Clacton-on-Sea, con el objetivo de forzar la celebración de unas elecciones parciales en la circunscripción. He decidido que los ciudadanos de Clacton sean los jueces de mis acciones, afirmó Farage, que aseguró que volverá a presentarse a esos comicios para intentar revalidar el escaño. El líder de Reform UK planteó la votación como unas elecciones del pueblo contra el sistema y una oportunidad para enviar un mensaje al establishment político británico. Lucharé para ganar, lucharé para que continúe la revolución política que ha empezado Reform, señaló Farage, que pidió el apoyo de los votantes de Clacton y defendió que los dos viejos partidos no pueden ofrecer el cambio que a su juicio necesita Reino Unido.
3: I thought about it hard and I've decided today I will resign as a member of Parliament for Clacton-on-Sea. Thereby forcing a by-election, which should happen, I hope, in short order. No, I've decided that the people of Clacton should be the judges of my actions. This will be a people versus the establishment by-election. It's a chance to stick two fingers up to the entire establishment, to frankly tell them where to go. And that is why I will be putting my name forward to stand in this by-election. I will fight to win. I will fight to continue the political revolution that Reform has started. And I would say this to you, the voters of Clacton. If I win, you win. Because if I lose, they win. And we will never, with the two old parties, get the type of fundamental change that we need to fix broken.
0: Y de Reino Unido nos vamos a Italia, porque Donald Trump ha asegurado que mantiene una buena opinión de la primera ministra italiana Giorgia Meloni, aunque ha lamentado que Italia no respaldase a Estados Unidos en algunas de sus decisiones de política exterior. Me gusta Meloni, pero no estuvo ahí para nosotros, afirmó el presidente estadounidense, en referencia a las discrepancias surgidas entre ambos gobiernos en las últimas semanas. Las declaraciones llegan en un momento de tensión entre Washington y Roma. Recuerden que Donald Trump había publicado en Truth Social una especie de meme en la que pedía una orden de alejamiento contra la propia Giorgia Meloni. Después de varios desencuentros públicos entre Trump y Meloni relacionados con la política hacia Irán y la cooperación entre ambos países, lo que ha enfriado una relación que hasta hace poco era considerada una de las más estrechas entre el mandatario estadounidense y un líder europeo.
4: Yesterday, with respect to Prime Minister Meloni, that Truth Social post with the restraining order.
5: Oh, I don't know. I think she's a nice person.
0: Y en ese tono de optimismo, Donald Trump ha afirmado que Estados Unidos va a levantar las sanciones a Siria y ha defendido que Washington no quiere mantener medidas restrictivas contra países con los que mantiene una relación de cooperación. Vamos a levantar las sanciones, señaló Trump, que explicó que su administración trabaja muy de cerca en este asunto con el secretario de Estado Marco Rubio y otros miembros también de su equipo. El presidente de los Estados Unidos destacó además la relación con el nuevo líder sirio y aseguró que mantiene una muy buena relación con él. Trump defendió que la decisión responde a la voluntad de no castigar a gobiernos considerados próximos o aliados. No queremos sancionar a amigos. Hay mucha gente a la que podemos sancionar, afirmó. El mandatario también indicó que la medida cuenta con su aprobación y la del presidente turco Recep Tayyip Erdogan, en un contexto de contactos diplomáticos sobre el futuro de Siria y la relación de Washington con las nuevas autoridades del país.
5: I can tell you, we're going to be taking the sanctions off. Okay? I don't want him to waste his time answering that question because we're working very closely with Marco Rubio, a very famous man, great Secretary of State, and with Scott Bessent and with Pete and everybody else, we're going to be taking the sanctions off. It's time to do that. Okay? We don't want to sanction friends. It's very simple. There's plenty of people we can sanction, and we are sanctioned. We don't want to sanction friends. And because of the president, you know, we have a very good relationship with the new leader of Syria, and he's done an amazing job. In a year and a half, he's pulled the whole country together. And I have a very great relationship with him. And somebody said, well, he's pretty rough to put him there. I approved him along with the president. We were the two that really wanted him. And he's done a great...
0: Bueno, pues veremos cómo afectan estas declaraciones por parte del presidente de los Estados Unidos, mientras el propio Trump se encuentra en esta cena de diplomáticos en Turquía. Veremos cómo afecta de nuevo todo esto a la cumbre de la OTAN. Hablaremos de todo esto después de una pequeña pausa de publicidad aquí en Negocios Televisión.

0: Está con nosotros Lorenzo Ramírez. Lorenzo, ¿qué tal? Muy buenos días.
1: Buenos días, José Antonio, ¿qué tal? ¿Cómo estás? Bueno, esa es la gran clave, que la inteligencia artificial hoy en día no es rentable. La actuación de China en este episodio de la guerra comercial.
0: Muchísimas gracias, Lorenzo, como siempre, por toda esa fotografía hoy abundante, lo que está en la actualidad, que no para. ¡Buen día, buen negocio!
1: A ti también, buen día y nada, a disfrutar y a trabajar. Abrazo.
2: Toda la parálisis europea a la hora de atender la demanda, las demandas del sector, de cada uno de los sectores. Necesitamos velocidad, pero ya no de crucero, sino velocidad a nivel de la velocidad de la luz. Para una Europa que está totalmente anquilosada. Para una Europa que no consigue entender que está cayéndose, que se está desmoronando. Volkswagen es el síntoma de una Europa que pierde competitividad, salarios elevadísimos, sin aumento de la productividad, se sube el salario mínimo, pero no se aumenta la eficiencia de ese trabajador, que llega tarde a la revolución industrial del coche eléctrico, que además carga con un lastre de burocracia, de costes, de lentitud política, que no ha permitido y que no permite la concentración, sino la consolidación, la creación de campeones nacionales.

vamos a un envejecimiento poblacional de un tamaño monumental. Por lo que, ¿qué nos están escondiendo en todo esto? Que en el fondo, aquí sí que tienen un plan. Y el plan está en hacerlo todo tan complicado ahora, pero intentar no llenar de viviendas vacías todo dentro de los próximos 20 años, cuando te van a sobrar casas y casas y casas. Y vas a tener multipropiedades y multipropiedades y multipropiedades porque has heredado de todo. Y en el medio plazo, tenemos el siguiente problema. A ver quién les compra la casa a los que han ahorrado pensando que van a tener jubilación porque la casa siempre vale más y la casa de repente no valdrá más. ¿Y entonces qué te quedará? El oro. Pero bueno. Y las tecnológicas. Ya verán de las tecnológicas.

0: Bienvenidos a Negocios Televisión. Estamos muy pendientes, como hemos estado durante todo el día y como también lo estaremos mañana, de todo lo que esté ocurriendo en Turquía, de esa cumbre de la OTAN, protagonizada especialmente por un Donald Trump que ya nos ha dejado bastantes titulares. Pero vamos a echar un vistazo también a lo que está pasando en el mercado. Y para contarnos precisamente la última hora al respecto, tenemos a Valeria Gómez. Valeria, muy buenas tardes.
1: Buenas tardes, Sandro. Sí, efectivamente, hemos estado pendientes de la cumbre y pendientes también a la jornada sangrienta que ha vivido el Nasdaq 100 hoy en Wall Street. Fíjense, porque estaba profundizando las caídas precisamente a principios de sesión, cayendo más de un 2% a mediados de sesión, y ahora ya que nos vamos acercando al cierre de Wall Street, queda alrededor de una hora y 15 minutos para que escuchemos esa campana al otro lado del Atlántico. Fíjense, porque las caídas son moderadas ahora en el Nasdaq 100. Sigue en terreno negativo, 1,39% para abajo, ha llegado a estar en ese suelo de los 28.976 puntos y empieza ya a rebotar, marcando esas velas para arriba en los 29.286 puntos. Dow Jones sigue recortando 105 puntos en los 52.955. De momento no ha logrado alcanzar esos máximos de sesión que vimos intradía durante la sesión de ayer, y que ahora mismo el Standard & Poor's 500 tampoco ha logrado superar esos 7.500 que llegaba a tocar durante las sesiones anteriores, no por encima de los 7.700, como bien quiere el mercado de renta variable, pero de momento, bueno, pues ligero retroceso para el S&P del 0,31% en los 7.513 puntos. De momento, bueno, pues parece haberse contenido toda esa sangría en Wall Street. El índice VIX, que sigue subiendo ligeramente, un 0,96%, le veíamos hoy disparado, bueno, pues alrededor del 6%, y ahora mismo se modera marcando ese 15,71. Pero vamos a estar muy pendientes también a Wall Street, a Estados Unidos, sobre todo porque el dinero se está quedando atrapado. El dinero ya no sale y es el crédito privado el que está activando la mayor señal de alarma en toda la historia de Estados Unidos. Fíjense, lo hacen con este gráfico. Bien, aquí vemos precisamente todos los trimestres separados por años, 2022, 2023, 2024, en momentos en los que en el gráfico MET vemos cómo, bueno, pues ese dinero no salía. MET es cuando se queda, and MET es el dinero que va saliendo y que los prestamistas, bueno, el inversor quiere retirar ese préstamo, ¿no? Ese dinero que ha estado depositado en un préstamo ilíquido. Pues bien, ahora mismo, caminando ya a, fíjense, al 2026, en el segundo trimestre, que sería este gráfico de aquí, el que estamos subrayando en color rojo, vemos precisamente cómo casi que el Unmet supera al Met, es decir, hay más gente que quiera retirar todo ese dinero depositado en los préstamos ilíquidos y sobre todo, bueno, pues menos gente que deposita ese dinero, como es en el caso del Met. Además, ¿qué es lo que llama la atención? Que durante otros años, como por ejemplo 2022, 2023 y gran parte del 2024, vemos precisamente cómo las retiradas eran levemente o incluso también inexistentes en esos años, y que a partir de 2025 las barras empezaban ya a crecer paulatinamente. Vemos sobre todo en el año 2026 cómo se sumaban a esa ola de repente, bueno, pues con las conocidas no retiradas de dinero por parte de Blue Owl, de Blackstone, de KKR, también de compañías como Apollo. ¿Y qué significa eso? Que ahora mismo, si fijamos esta flecha de aquí, el gráfico que va por debajo incluso de estos 15 que estamos viendo, quiere decir que al menos ya más de 10.000 millones de dólares siguen atrapados y que ahora mismo se quedarían en estos fondos y no podrían retirarse. Estamos hablando, repito, de 10.000 millones de dólares atrapados en el crédito privado. Bueno, pues los gestores ahora mismo no tienen liquidez suficiente, por eso no lo pueden devolver, por eso la prohibición que está marcando todas esas compañías, y no pueden atender a todos los reembolsos. Y esto es un grave problema. Vamos a la siguiente diapositiva, y es que los datos son muy contundentes. Solo el 38% de las solicitudes de retirada han podido atenderse, solo el 38, cuando debería ser alrededor del 60-70%. El 62% restante sigue completamente bloqueado, son casi 10.000 millones de dólares pendientes de devolución. Nunca jamás en la historia había ocurrido algo parecido. Por eso llama la atención, por eso todo este boom del crédito privado, y por eso tantos medios de comunicación insisten en la preocupación de esta situación en Estados Unidos. Y la presión sigue aumentando, no es que se haya quedado ahí, es que ese gráfico que hemos visto anteriormente puede seguir bajando e incluso llegando a terrenos más peligrosos, más acercándonos a cifras mayores de 10.000 millones. Y es que, como bien estábamos diciendo, Blue Owl, Apollo y Ares son tres de los mayores gigantes de este sector, que ya encabezan la lista de los fondos con más peticiones de salida y que siguen aumentando. Esto es cada día. Y al mismo tiempo, el dinero nuevo prácticamente ha desaparecido. Todas esas entradas del capital, la gente ya, pues bueno, viendo que al menos el 38% solo puede retirar ese dinero, no quieren depositarlo. Entonces, ahora mismo, bueno, pues el capital en la industria se ha desplomado un 75%. Y es que fíjense, porque la clave de todo esto, y sobre todo por qué preocupa tanto, es porque el crédito privado invierte en activos que no pueden venderse de un día para otro. Cuando muchos inversores

0: clientes quieren recuperar su dinero al mismo tiempo, no existe suficiente liquidez para atender todas las peticiones. Eso obliga a retrasar reembolsos o incluso a limitar las salidas. No significa que el sistema esté en crisis, pero sí demuestra que una de las grandes apuestas de Wall Street empieza a mostrar importantes grietas. Y cuanto más aumente las retiradas, mayor será la presión sobre todo este sector. Pues el dinero que deja de estar disponible, Sandro, como ya estás viendo, al menos el 38%, solo el 38% puede retirar ese dinero.
1: Bueno, pues veremos si esa preocupación por parte de Wall Street al final se transforma en una preocupación absolutamente real con esos datos del 38% que estabas dando. Valeria Gómez, muchísimas gracias por informarnos precisamente del mercado y de este temor por parte de Wall Street.
0: Gracias, Sandro.
1: Bueno, atención, porque temor también hay con respecto a la guerra en Irán. Y tenemos que dar dos noticias de última hora en este respecto. Atención, el Departamento del Tesoro de los Estados Unidos ha emitido este martes una licencia general revisada relacionada con Irán. Una medida que apunta a un levantamiento parcial de las sanciones impuestas sobre la República Islámica. La actualización del régimen de licencias supone un paso significativo dentro del proceso de acercamiento entre Washington y Teherán y podría facilitar determinadas operaciones económicas y comerciales que hasta ahora estaban restringidas. La decisión llega además en un momento clave precisamente para este conflicto, teniendo en cuenta los intensos contactos diplomáticos que se están produciendo entre ambos países. Todo tras el reciente memorando de entendimiento y los esfuerzos para consolidar un acuerdo más amplio sobre seguridad y estabilidad regional. Pero es que, por otro lado, Estados Unidos ha lanzado un duro aviso a Irán. Un alto funcionario estadounidense aseguró este martes que Washington continúa negociando de buena fe con Irán para alcanzar un acuerdo definitivo. Aunque advirtió que los recientes ataques contra buques en el Estrecho de Hormuz son totalmente inaceptables y tendrán consecuencias. El representante estadounidense insistió además también en que los equipos negociadores siguen trabajando para cerrar un pacto que permita consolidar la desescalada entre ambos países pese al aumento de la tensión registrado en las últimas horas. Al mismo tiempo, lanzó una firme advertencia a Teherán por las acciones atribuidas a Irán contra embarcaciones comerciales que transitaban por el Estrecho de Hormuz, una de las rutas marítimas más estratégicas para el comercio mundial de petróleo. Y ponemos el foco ahora en España, porque la defensa del expresidente del Gobierno, José Luis Rodríguez Zapatero, ha solicitado a la Agencia Tributaria la nulidad o subsidiariamente la suspensión de la inspección fiscal abierta sobre él y su esposa, al considerar que coincide con la investigación penal que instruye la Audiencia Nacional por presuntos delitos fiscales y de contrabando. El escrito sostiene que las actuaciones inspectoras afectan a los mismos hechos, periodos impositivos y fuentes de información que ya están siendo investigados por el juez José Luis Calama, por lo que mantener ambos procedimientos de forma paralela podría dar lugar a resoluciones contradictorias y vulnerar el principio de non bis in idem, que impide una doble sanción por los mismos hechos. Pero no ha sido lo único que ha dicho precisamente el expresidente del Gobierno, que también ha comunicado al juez de la Audiencia Nacional que ha solicitado a la Agencia Tributaria la paralización de la inspección fiscal abierta contra él, su esposa, sus hijas y varias empresas vinculadas a su entorno, al considerar que los hechos investigados coinciden, al menos parcialmente, con la causa penal que ya instruye el magistrado. De nuevo, en ese escrito remitido al juez José Luis Calama, la defensa de Zapatero sostiene que no deben desarrollarse de forma simultánea estos dos procedimientos. Bueno, y teniendo precisamente todo esto en cuenta, tenemos también que volver a esas palabras del presidente de los Estados Unidos, que ha vuelto a defender el control estadounidense sobre Groenlandia y ha asegurado que la negativa de Dinamarca a aceptar esa posibilidad perjudicó su relación con la OTAN. Groenlandia no ayuda a Dinamarca, eso debería estar controlado por Estados Unidos. Todo mientras además Donald Trump amenazaba con quitar a todos los soldados estadounidenses del continente europeo.
2: My relationship with NATO, because Greenland doesn't help Denmark. Denmark doesn't spend money to really help Greenland, but it's an important part for the United States, and it's surrounded by China ships and Russian ships, and that's not going to happen. The ships is it's not going to happen. It was Greenland that, in my, and it continues to be,
3: That should be controlled by the United States, not by Denmark.

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que el modelo anterior ha muerto. Es que China se ha vuelto capitalista, entiéndanme, en una gran parte, porque sabe que es el único camino para conseguir dándole a la población una mejor condición de vida para que no se rebelen contra ellos. Y Estados Unidos se ha hecho comunista porque ha visto que la planificación y sobre todo la colaboración público-privada es el único camino. ¿Y Europa qué? Pues Europa está entre que si nos vamos a la playa, que si qué bien se vive, que bueno, sigamos aquí, que estamos forrados. Una clase dirigente totalmente que está destrozando Europa. La noticia de hasta 100.000 despidos de Volkswagen no es que sea importante, es que es un drama. Está revelando el modelo industrial europeo, está en crisis. Se acabó.

Bueno, y aquí estamos con ustedes, como lo prometido es deuda, como se dice. Vamos a ver muchas cosas de los mercados de capitales. Aquí estamos en el piso de la Bolsa de Nueva York, muy contentos desde la tribuna de lo que nosotros llamamos el cierre de Wall Street, cuando son exactamente, para que tengan una idea, las 21 horas por allá por España, serían las 3 de la tarde aquí en el piso de la Bolsa de Nueva York, en la costa este de los Estados Unidos, la 1 de la tarde en México. Mi pulso, está temblando. Y yo les voy a contar por qué antes de que entremos a los mercados. Primero, como ustedes me están viendo, muchos de ustedes desde Madrid, desde España, desde todo lo que sería Mallorca, todo lo que sería la parte del verano español. Además de que a mí me gusta Cantabria, por si acaso alguien me está viendo por allá. Felicitaciones por el partido de ayer. Definitivamente merecieron ganar porque jugaron muy bien. Hoy el pulso me tiembla porque mi señora es argentina. Y ustedes se pueden imaginar lo que era ver cuando llamaba por teléfono, porque está en la ciudad de Miami, que estaba perdiendo 2-0. No me querían ni hablar hasta que afortunadamente pasó un milagro, porque eso es como debemos llamarlo, un milagro. Y hay algunos, disculpen que me salga aquí el tema, que me caen encima porque sí se le anuló un gol a Egipto, pero nadie deja perder un juego ganándolo 2-0. Lo cierto es que me volvió el alma al cuerpo porque efectivamente mi familia está feliz, así que un aplauso a mis queridísimos amigos también argentinos. Una pena con lo de México, pero bueno, así es el fútbol. Fíjense bien, pasando los mercados.

El tema que nos compete el día de hoy es indudablemente la dinámica geopolítica que otra vez está sobre el tapete. Fue lo que hizo que esto tuviese un ritmo diferente en la arrancada. Yo no sé si los amigos ahí de la parte de realización nos pueden poner a la lámina número uno para que veamos algunos puntos importantes que yo creo que son interesantes de mencionar en el momento en el cual nos encontramos ahora mismo. Muchísimas gracias. Fíjense ustedes. Una de las cosas que nos llama la atención es el hecho de la rotación que hay hacia lo que sería el sector cíclico. Cuando me preguntan, bueno, Víctor, el ciclo, bueno, obviamente las acciones que dependen de los ciclos, recuérdense que nos ven muchos manejadores de dinero, que es como se llaman, manejadores de fondos, gestores, como lo entendemos en la lengua española, porque acuérdense que nosotros los latinoamericanos, y yo soy venezolano, tendemos a destruir el español, hay que reconocerlo así. Eso que se llama el slam no es más que una destrucción del idioma de la Real Academia Española, que es de donde venimos, y obviamente tenemos nuestros dialectos y nuestros puntos de vista, así que eso de manejar fondos se ve muy feo, hay que decir gestionar activos. Ahora bien, nos dimos cuenta que luego de esa rotación hacia el sector cíclico, el mercado ha estado un poco agotado, cansado, y se siente en la tecnología. Hay algunos que consideran, y esto es bien interesante que lo tomemos en cuenta, que probablemente, también para que ustedes lo vean así de esa forma, probablemente hemos llegado a unos niveles, no digamos que de valoración, pero sí de euforias no visto. ¿Por qué no digo de valoración? Porque muchos de los analistas que están en las cadenas hermanas como CNBC, como Cheddar, como Schwab, como The Street, LA Times, dicen que en términos de valoración, es decir, la cantidad de facturación, por ejemplo, una compañía como Nvidia, no estamos sobredimensionados. Sin embargo, hay otros que con lupa ven los balances para todos aquellos que se nos unen en la programación. El mercado se mueve producto de los balances de la compañía, aunque probablemente usted está viendo gráficos como lo veo yo, pero los balances son las que dan la formación de los precios. Cuando vemos los balances con lupa, nos damos cuenta que hay, como dirían mis amigos argentinos, un arroz con mango, que es una fruta, porque efectivamente hay una especie de crecimiento en la facturación que no pareciera real. Es decir, cuando eso se le suma y se ve la competencia, como supimos el día de hoy, de una cantidad de chips que están haciendo en la República China para competir contra lo que está haciendo Nvidia, cuando vemos unos resultados de Samsung que se lanzan en las bolsas asiáticas y no mantienen el momentum, que es como se llama la tendencia positiva que habría en los mercados, nos da entonces a entender que hemos llegado a un momento en donde pareciera que estamos agotados y cansados. A eso se le suman varios aspectos fundamentales. Número uno, el hecho, como le decía al principio, del tema geopolítico, donde a pesar de cómo lo queramos llamar, y yo estoy acá en Estados Unidos y lo digo con responsabilidad, se sabe que la planificación estratégica de la guerra que se inició contra la República Islámica de Irán no dio los resultados que se esperaban y que los iraníes tienen esa carta debajo de la manga que es indudablemente la presión que hay sobre el estrecho de Hormuz. El presidente Trump aterriza en Turquía, donde también hay una cantidad de diferencias en materia de la Unión Europea y los Estados Unidos con respecto al artículo 5 de la Organización del Tratado del Atlántico Norte, que dice que si un país es atacado, los demás van a ir a defenderlos porque los Estados Unidos aduce. Cuando yo los necesito de ustedes para ayudarme con Irán, ustedes básicamente no me ayudaron, ahora ustedes no pueden pedir que yo cumpla lo que dice el artículo 5. A eso se le suma que los iraníes dispararon contra un barco que cargaba gas, por cierto, en el estrecho Hormuz, y que entonces eso ha hecho que el petróleo haya tenido una subida. Otros me dicen, Víctor, el petróleo ha tenido una subida porque indudablemente el petróleo ha caído de tal magnitud que hay gente, para que los que no lo comprenden, que se fue corto, es decir, vender lo que no tenía, muchas gracias a mis amigos que me ponen ahí el gráfico del petróleo, no tenían para lo que ha venido bajando y que obviamente tengan que recomprarlo y ya sienten que a estos niveles de $70 por barril es importante comprar. Sin embargo, estamos viendo una subida de prácticamente el 4% en estos momentos, 3:09 de la tarde, 21:09 por allá por Madrid, y entonces algunos me dicen, Víctor, tú no puedes ser tan incrédulo para decir que esto es un cubrimiento de cortos o short coverage, sino que efectivamente hay una dinámica que empieza a darnos a entender de que lo que suena cuando el río suena son piedras, que es como se dice en el refrán popular, recuérdense que yo soy venezolano, y que efectivamente entonces en el caso particular del petróleo
pareciera que estas escaramuzas empiezan a despertar miedos. Ahora bien, y por eso le puedo pedir al equipo

El Sazón Simón puede poner la lámina número uno y me quita el gráfico que está allí y les explico por qué. Porque, gracias, en el momento particular en el cual nosotros vamos a estar observando lo que diga la Reserva Federal en la próxima reunión, que va a ser el 28 y 29 de julio en Washington, donde va a ser la segunda reunión del nuevo presidente Kevin Warsh, usted tiene que entender que el presidente Trump quisiera una caída de las tasas de interés producto de una caída en los precios petroleros. Si los precios petroleros se comportan como nosotros estamos observando el día de hoy, Kevin Warsh no las va a tener todos consigo para seguir con este teorema de que no hacemos nada o pudiésemos recortar tasas, porque recuérdese usted que Citi y Banco de América, diferentes departamentos de análisis de esos respectivos bancos, dicen que van a haber 3 subidas de tasas este año. Si a eso se le suma estas escaramuzas que vuelven a afectar los precios del petróleo, pues indudablemente esto trae una divergencia muy fuerte entre la Casa Blanca y los componentes importantes del Banco Central, y eso lo saben los iraníes. Por eso es que en esos puntos que está ahí, yo quisiera que me pusieran, por favor, cómo está ahorita el Nasdaq, quitaran esa lámina y pusieran el mercado tecnológico, porque es ahí donde hay la mayor cantidad de toma de ganancias. Y efectivamente, en esa mayor cantidad de toma de ganancias es donde algunos de mis compañeros, digo compañeros porque son los que están aquí en el piso, como les digo, que indudablemente van contando la historia de cómo ven el mercado a nivel macroeconómico, yo creo que entonces es importante que nosotros veamos a un señor como Tom Lee y a otros importantes estrategas de mercado diciéndonos que efectivamente pareciera que hubiésemos podido llegar a unos niveles topes de mediano plazo. Esta mañana, digo mañana hora mía, 2 de la tarde hora de ustedes, 3 de la tarde hora de ustedes, cuando estamos hablando de Europa, como estamos hablando de España, lo que nosotros observamos entonces es algunos compañeros que me dicen, mira Víctor, desde el punto de vista cuantitativo se están llegando a unos niveles. Cuando hablamos de cuantitativo, para que no se confunda, son técnicas que cuentan los eventos varias veces, cuantitativo, para que no se le olvide, porque hay otro que se llama cualitativo, que es la calidad, hay otro que se llama cuantitativo, que es cantidad, tiene que ver con matemática. Pero los patrones que se repiten con cierta dinámica son esos patrones que buscan las máquinas. Entonces hay unos compañeros que me dicen, mira, Víctor, estamos llegando a unos niveles donde desde el punto de vista cuantitativo, la frecuencia con la cual se están repitiendo ciertos eventos estadísticos nos dan a entender de que deberíamos estar en las puertas de una corrección. Esa corrección se ha visto el día de hoy, por eso quiero que vean ahí el gráfico del Nasdaq, precisamente por el sector de tecnología, como lo venimos hablando. Pero otra de las cosas que nos llama la atención es que el índice de volatilidad que mide el sector de tecnología está en unos niveles altos, y eso entonces enciende las alarmas de hacia dónde debería ir el mercado. Para que usted tenga una idea, cuando yo hablo todo esto, porque hay otros que se ríen, me dicen, Víctor, lo que estamos cayendo es 1.22%. Tú estás diciendo que nos estamos descalabrando cuando no es así. El mercado ha subido enormemente luego de que se iniciase la caída siguiente a la guerra entre Irán y los Estados Unidos e Israel, y el mercado lo que ha hecho es seguir subiendo. Todos estos retrocesos sencillamente son normales de un mercado sano. Y ahí tienen razón. Sin embargo, estos amigos, desde el punto de vista cuantitativo, que hablan de tecnología, nos dejan saber que ha cambiado la dinámica y que pudiésemos estar viendo alguna movilización de flujos donde el dinero no se vaya totalmente a lo que sería el lado de la dinámica cíclica hacia las acciones del Dow Jones, sino que se salga. Por eso, y ya para culminar esta lámina, quisiera que me pusieran pantalla completa porque el piso de la bolsa es increíble, y como ustedes saben, somos la planta de televisión por excelencia que está aquí en el piso de la bolsa, Negocios Televisión. Yo creo que esa dinámica vale la pena tomarla en cuenta, porque a pesar de que son retrocesos bastante precavidos, como los que estamos viendo hoy en tecnología, en cualquier momento pueden venir caídas producto precisamente, y ahí le pido al equipo de organización que me ponga el bono a 10 años. ¿Por qué usted, sus hijos, sus nietos, sus jefes, sus amigos, sí, no se ría, todo el mundo tiene que estar pendiente justamente de ese gráfico? Porque eso es lo que yo jocosamente llamo el general. El general es probablemente el más alto rango en el ejército de cualquier país, ¿verdad? El general es obviamente ese papel
donde muchas de las máquinas, muchos de quienes estamos en el mercado, muchos de quienes nosotros salimos en todo este proceso, estamos indudablemente observando, no se preocupen, sigan pasando, los niños vienen a ver el mercado y obviamente, como ustedes saben, estamos en vivo en el

mercado, pues yo creo que indudablemente lo más importante e interesante es que ese papel general es el que nos deja saber la realidad. Cuando usted escuche ruido y escuche noticias que les damos aquí en Negocios Televisión, o que ve CNN, o que ve la cadena CNBC, usted tiene que ir rápidamente allí, ese gráfico, al general, porque el general no miente. Ese papel está en alrededor, en estos momentos, para que usted tenga una idea, como lo ve en pantalla, en alrededor del 4.53 y algo por ciento. ¿Qué significa eso? Ha venido subiendo en términos de rendimiento, ha venido bajando en términos de precio, porque es indirectamente proporcional, y lo que nos deja saber, aquí para culminar esta parte, es indudablemente de que hay un temor inflacionario, no se ha quitado el miedo de la inflación. Así que cuando el presidente Trump, como decía el día de ayer, le ordena a Walmart que bajemos los precios, no debería suceder, porque todas las cadenas de inventarios, las cadenas, perdón, de compañías que tienen sus inventarios, tienen que proteger sus márgenes y no pueden bajar precios en un ambiente donde parecería prevalecer la inflación, no solamente por los costos petroleros, sino por la demanda. Para que tengan una idea, las entradas del Mundial de Fútbol en los Estados Unidos no solamente están agotadas, sino vendiéndose 6 y 7 veces por su precio inicial. Eso significa un tema inflacionario que a veces nos cuesta entender, hasta que obviamente vamos y comprendemos que a mayor demanda hay una cantidad de precios más altos, producto de, como nos los enseñan los libros macroeconómicos, de que la política monetaria del país en cuestión, o la liquidez, pues es la que está haciendo los estragos en materia inflacionaria. Ahora le pido yo al equipo de realización, cuando son las 3 y 13 de la tarde, que indudablemente nos coloque la gráfica número 2, porque ustedes recuerdan que en el programa de televisión que yo les hago y que les llevo en los momentos en los cuales yo estoy con ustedes aquí en la tribuna de lo que sería, pues indudablemente, el cierre de Wall Street, yo creo que es bien importante cuando yo les cuento a todos ustedes cómo esta gente que está aquí al lado mío, yo no sé si, can you come here one second? I wanna ask one of these guys to come here. Ustedes pueden seguir pasando, recuérdense que estamos en vivo. Pero esta gente, que es la gente que está aquí en el piso con nosotros, ven una cantidad de titulares macroeconómicos cuando despiertan en la mañana. Si ahí pueden volver a ponernos, por favor, la lámina, entonces, número 2, muchas gracias. Porque dentro de lo que nosotros observamos en esa dinámica y dentro de lo que nosotros vimos en la prensa matutina, cuando despertamos en la mañana y empezamos a observar que es lo que está sucediendo, muchos de los patrones que ustedes están viendo ahí en esos titulares tienen que ver exclusivamente con el tema fundamental geopolítico. El tema geopolítico, conjuntamente con unas posibilidades de crecimiento de compras chinas de petróleo, es lo que mantiene el ambiente un poco tenso de hacia dónde se dirige el oro negro, entiende usted entonces el petróleo, y por consiguiente, hacia dónde pudiesen ubicarse los pormenores inflacionarios. Cuando nosotros analizamos el mercado, recuérdese que nadie tiene la dinámica totalmente clara de qué es lo que podría suceder, hacia dónde podríamos ir. No importa qué inteligente usted pueda ver a muchos de los analistas que aparecen en estas pantallas o en las pantallas de las cadenas que compiten con nosotros, inclusive en inglés, siempre hay un factor de equivocación. Y precisamente eso es lo que hace que los mercados de capitales prácticamente, como diríamos, sean indomables. Sin embargo, la inversión a mediano y a largo plazo, estadísticamente hablando, genera siempre los mejores beneficios. Por eso cuando me preguntan, me paran en la calle o me piden algún comentario, siento que si usted apaga la pantalla y sencillamente pone su dinero a trabajar 2, 3 y 5 años, usted innegablemente va a ganar más de lo que tiene el día de hoy, porque los mercados tienden a seguir, digamos, creciendo. En esos titulares macroeconómicos, otra de las cosas que nos llama la atención es el hecho de una señal positiva que quiero comentarles. Y ahí le pido, por favor, si pueden poner pantalla completa y podemos nosotros tratar de entender desde el punto de vista también geopolítico de Bielorrusia, lo que significa, hay una crisis muy fuerte, y yo creo que Sergio lo ha nombrado, José Antonio, que son los expertos geopolíticos de la tribuna y del canal Negocios Televisión. Hay un tema muy fuerte con la dinámica que se está presentando y que obviamente se va a discutir en esta cumbre de Turquía de la Organización del Tratado Atlántico Norte. Todo eso que nosotros estamos observando tiene que ver exclusivamente con un hecho fundamental, interesante y que efectivamente tiene a los mercados un poco capciosos. ¿Qué es lo que tiene a los mercados capciosos?

0: Básicamente, desde el punto de vista de los mercados que tiene los mercados capciosos, es el hecho de la guerra entre Rusia y Ucrania, donde para culminar aquí, porque tenemos una última hora, Bielorrusia, que es aliado ruso, dijo que no iba a intervenir. Vamos con una última hora, por favor, que nos tiene Valeria. Yo vuelvo con ustedes en segundos aquí en el piso de la Bolsa de Nueva York. Valeria, cuéntanos qué está pasando por allá. Muchas gracias. Adelante.
1: Sí, Víctor Hugo, gracias desde el NYSE de Nueva York. Les comentamos ahora mismo a toda nuestra audiencia que estamos viendo vuelta la tensión en esta fotografía que están viendo. En el estrecho de Hormuz vuelve la tensión máxima por el estrecho después de que Estados Unidos estudie nuevas sanciones al petróleo iraní, después de todas las amenazas que hemos escuchado por parte del presidente de Estados Unidos, Donald Trump. Y es que fíjense, porque este hecho ya empieza a escalar. Washington estudia endurecer y volver a esas sanciones sobre el petróleo iraní de los últimos incidentes del estrecho de Hormuz, sobre todo en esta noche que hemos visto, fíjense ahora, bueno, pues empieza a bloquearse de nuevo sin tanto paso por el estrecho, y que de momento, bueno, pues el detonante ha sido ese mensaje publicado por el diputado ultraconservador iraní Hamid Rasae, quien ha dejado y ha pedido atacar con un misil el lugar donde se aloja el presidente de Estados Unidos, Donald Trump, durante la cumbre de la OTAN que se celebra en Turquía. Todas estas declaraciones han llegado en un momento de máxima tensión geopolítica y podría además complicar esta papeleta aún más de cualquier intento de escalada de este conflicto, y sobre todo lo que marca a los mercados, que vuelven a mirar con cierta revolución al conflicto y con sus posibles consecuencias en el petróleo. Fíjense lo que estamos viendo ya, vela ascendente en el crudo del Brent, subida del 5,88% hasta los $76.24 el barril, y el West Texas americano está encaminándose ya a subir un 6%, lo acaba de tocar, 6% sube ya el West Texas, índice de referencia en Estados Unidos, en los $72.22. Vuelve la tensión en Oriente Medio, vuelve la tensión en el estrecho de Hormuz, y ahora mismo, después de las amenazas de Donald Trump de volver a poner sanciones al petróleo iraní, empieza a, de alguna manera, dispararse con muchísima fuerza, porque veníamos de un contexto en el que, bueno, pues no había tanta incertidumbre, había mucha tranquilidad, y bueno, hacía que el comportamiento del petróleo fuera por debajo de niveles del conflicto antes visto, y ahora mismo, bueno, pues empieza ya a subir el 6% para el West Texas americano y el 6,6% también el barril de Brent, índice de referencia en el viejo continente. Así que muy pendientes, Víctor Hugo, desde el NYSE, precisamente de la fotografía que estamos viendo en el petróleo y en las bolsas, como bien estabas comentando.
0: Bueno, me alegra muchísimo esta comunicación que tenemos con ustedes en los estudios, Valeria, excelente con la explicación. Y precisamente de eso se trata. Fíjense ustedes, primero, que es un trabajo de equipo. Segundo, que somos, de verdad, verdad, y quiero decírselo del corazón, los que ponemos la mística aquí desde la dinámica del mercado de capitales. Y ahora nos van a ver creciendo, porque resulta que hay otras bolsas de valores que requieren que nosotros hagamos cobertura. Pero en esta dinámica volvemos al tema principal que nos indicaba Valeria, que es ese conflicto que no termina de terminar y que pone en vilo las dinámicas de planificación estratégica de quienes corren, ¿ok? Todo lo que tiene que ver con respecto a básicamente la formación de las previsiones hacia lo que es el trimestre 3 y el trimestre 4. El trimestre 3 comenzó hace 6 días atrás, 7 días atrás. Y entonces, cuando nosotros estamos desde el punto de vista de planificación estratégica manejando compañías privadas o públicas, entonces nosotros tenemos que comprender, y tengo que decírselo a ustedes, que no podemos planificar correctamente cómo vamos a tener los precios o cómo vamos a vender cuando tenemos esos nubarrones y cada vez que nos acostamos a dormir se paran los iraníes y lanzan misiles. Le pido al equipo de realización que por favor nos coloque ahí a nuestro invitado Phil Hackelman. Vamos a hablar con él un poquito de inglés, aunque él habla un poquito de español. Algo le vamos a sacar a él en español. Él es el fundador de una compañía de manejo de fondos, una gestora de fondos de clientes fundamentalmente high net worth individuals, que lo que se llama es fundamentalmente las familias afluentes. Y todo esto también tiene una formación interesante, porque Phil ha estado estratégicamente en contra de ciertas subidas del mercado, así que le vamos a preguntar. Phil, thank you for being with us. Today, as you know, we're here at the front of the New York Stock Exchange. Happy to interview you. I don't know if you can give us some sort of opinion of what you're seeing in the markets, because I know that when we bring you from time to time, you have a different view about the potential multiples and potential growth on the S&P, NASDAQ, and the Dow Jones Index for 2026. Thank you for being with us. So give us your perspective, and thank you for

Cierre de Wall Street, usted va a vernos precisamente por la tribuna de televisión, de negocios televisión, observando el cierre. Pero fíjense ustedes lo interesante y lo importante, ¿no? En esa dinámica que nos explica Phil, existe muchísimo temor de que esta exuberancia que se siente en el piso cambie de manera abrupta. Y hay otros que me piden que les diga a ustedes como público, como audiencia, que cuando llegan las vacas flacas o los tiempos difíciles, no avisan. Sencillamente el mercado cae, y no solamente el mercado cae, sino que específicamente el mercado deja a muchos con los ojos claros y sin vista, como se dice, y recuerden que yo soy refranero, y eso es precisamente a lo que nosotros tenemos que ponerle un poco de cautela, porque estamos viendo niveles sumamente extendidos por un largo tiempo, y precisamente cualquier cosa pudiese pasar. Vámonos a unos cortos comerciales mientras yo hago una evaluación de estos últimos minutos de la dinámica de hoy 7 de julio y ya vuelvo con ustedes. Adelante.

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China está en el backstage. China está esperando el momento. China está dejando configurarse todo el imperio que quiere formar Donald Trump alrededor de su figura. China está en este escenario empezando a trabajar en la sombra los cambios fundamentales que quiere poner encima de la mesa. ¿Cuál es el principal? El oro. Andrew Maguire, que es uno de los principales, una de las principales figuras alrededor de las materias primas en el Reino Unido, ha puesto encima de la mesa una inminente revaluación del precio del oro y de las tensiones geopolíticas y monetarias entre la Reserva Federal, la Fed, y el Banco Popular de China.

Bueno, y aquí estamos con ustedes de vuelta, como se los dije, en el piso de la Bolsa de Nueva York. La dinámica va, ya faltan alrededor de 23 minutos y algunos segundos para el cierre de hoy, 7 de julio. ¿Qué es lo más importante? El mercado siempre les va a dar oportunidades, lo repito, con calma. Recuérdense que me caracteriza que siempre voy como a 200 kilómetros por hora, pero hoy vamos con calma, que el mercado, amigo, amiga, señor, tío, abuelo, primo, hermano, siempre te va a dar oportunidades, siempre. Si haces trading, si no haces trading, si estás invirtiendo, si no estás invirtiendo.

si crees que has perdido una oportunidad o no, el mercado siempre te va a dar oportunidades siempre y cuando te atrevas a invertir en el mercado de capitales. Quiero que les quede claro, porque cada vez que ven lo que estamos haciendo aquí, ven a Montalvo, ven a Valeria, ven a Sergio, ven a José Antonio, a cualquiera de nosotros, no olvidemos que dentro de lo que nosotros queremos es tener impacto para que ustedes se aprovechen de los mercados de capitales, no necesariamente del mercado americano como la Bolsa de Nueva York, sino del mercado español, del mercado argentino, del mercado de la Bolsa Mexicana, del mercado de la Bolsa de Lima. Es excelente la oportunidad que brindan los mercados de capitales. Pasando entonces a lo que sería, y a mí me encantaría que por favor lo vieran allí, todo lo que pudiese observarse con lo que piensan, me gustaría la lámina número 3, porque entonces ahí nosotros vamos a poder ver cuál es la dinámica de lo que piensan los tirapiedras. ¿Quiénes son los tirapiedras, Víctor? Los tirapiedras son estos queridísimos amigos que nosotros tenemos en el mercado, que yo llamo esos amigos que siempre están diciendo lo malo que va a pasar, versus los optimistas. Víctor, ¿y tú te consideras optimista? Bueno, si yo no me considerara optimista, y eso lo sabe el equipo de negocios televisión, nosotros no estuviéramos transmitiendo desde el piso de la Bolsa de Nueva York. Porque nosotros llegamos aquí como unos hermanos con un trabajo de equipo para todos ustedes. Pero antes de llegar aquí, lo soñamos, lo visualizamos y lo ejecutamos. Entonces yo me ubico en el campo de los optimistas. Sin embargo, mis queridísimos amigos, los tirapiedras, dicen que dentro de la dinámica de los mercados no se estaría tomando en cuenta totalmente lo que pudiese observarse con eso que nos explicó Valeria hace tan solo unos 8 minutos atrás, que son los barquitos en el Estrecho de Hormuz. Ellos dicen que aunque crean que está factorizado totalmente todo esto en materia petrolera, esto no es así. Y que efectivamente, al no estar factorizado todo en materia petrolera, en cualquier momento vamos a ver estos rallies donde hoy vamos por el 5% en el petróleo y empiezan todos los caballitos así como unas fichitas cuando juegan cartas. Ponle ahí, ponle ahí. Así son las máquinas cuantitativas. Así son todos estos algoritmos que básicamente van observando hacia dónde va el mercado. Los tirapiedras también dicen, Víctor, el presidente Trump, no importa cómo tú lo veas de fuerte, va de salida. Ese señor va a perder las elecciones. En lo que resta del periodo, que las que le quedan son las elecciones que tiene en el Congreso. Y cuando pierda las elecciones, lo van a enjuiciar, le van a atar las manos. El presidente Trump no podría dar esos pasos agigantados. Otra de las cosas que sucede, dicen los tirapiedras, no dicen yo, los tirapiedras, que son los pesimistas, ellos llegan y dicen que los resultados corporativos del segundo trimestre, que culminó el 30 de junio, que empiezan a saberse inmediatamente, inmediatamente. Mañana reporta, por ejemplo, Costco, que es una cadena de comida, después perdón, de tienda por departamento aquí en los Estados Unidos, reportan los bancos, que ellos ponen ganancias en el trimestre 2, pero que lo que ven hacia adelante es un panorama negro. Eso es todo lo que ellos dicen, además de que dicen que la inflación y la inflación y la inflación y la inflación y lo que viene es inflación con un poquitico más de inflación. Sin embargo, salen los optimistas y dicen, mire, póngame pantalla completa ahí, por favor, para decírselo, porque yo estoy en el bando de los optimistas y son alrededor de las 3 y 40 de la tarde, hora del este de los Estados Unidos. Muchísimas gracias. Como yo soy de los optimistas, yo me paro aquí un poquito para que se me vea mejor en la cámara, y resulta que dicen, sigue existiendo el ruido, los cantos de sirena, nos morimos mañana, viene el coco, el lobo feroz, se murió Pedro, Juan, José, estallaron las bombas y el mercado sigue subiendo. Sí, pero un día estallará, pero no estalla. Pero no pasa nada. Pero si hubiese, no pasa nada. Quítate el trapo rojo y fíjate en la realidad. Se los cuento así porque dentro de lo que nosotros hacemos en la dinámica nos toca transmitir de la realidad. Y quienes estamos del bando positivo estamos observando que los mercados siguen creciendo y que a pesar de lo que nos dijo nuestro invitado anterior, lo que están es como unos cocodrilos, como unos caimanes, como unos lagartos, esperando precisamente que haya una caída para comprar en las caídas. Lo que usted tiene que hacer es comprar en los momentos en los cuales usted pueda garantizarme que va a tener algún tipo de posibilidad de crecimiento, esa compañía.

economía, en particular hacia lo que sería el futuro. ¿Por qué eso es importante? ¿Por qué nos debe llamar la atención? Porque una de las cosas que nosotros debemos fijarnos para lo que podría ser el tercero y el cuarto trimestre del 2026, gracias por dejarme la pantalla completa, es justamente lo que nosotros pudiésemos estar examinando en materia de esa posibilidad enorme, importante, de cuáles de esas compañías pudiesen dar ganancias en un momento determinado. No sé si me pueden poner, por favor, allí la lámina número 4, porque en la lámina número 4 nosotros vamos a estar observando lo que viene el día de mañana. Y dentro de lo que nosotros observamos lo que viene el día de mañana, pues indudablemente lo que nosotros debemos estar ahí viendo, observando, de una u otra manera, tomando en cuenta, es fundamentalmente la dinámica que nos arrojaba la última reunión que hubo de la Reserva Federal. En esa última reunión que hubo de la Reserva Federal se discuten algunas cosas. En esa discusión de esas cosas que se discuten en esa dinámica de la Reserva Federal, ¿verdad? Lo que nosotros fundamentalmente vamos a estar observando es qué era lo que discutía Kevin Warsh con los otros gobernadores de los bancos centrales. Básicamente, Kevin Warsh y los otros coordinadores de los otros bancos centrales estaban probablemente en una cantidad de disyuntivas. ¿Y por qué es importante eso que nosotros vamos a ver mañana? Porque fundamentalmente mañana a las 2 de la tarde nosotros vamos a observar ¿cómo fueron esas discusiones? Eso es lo que se llama la minuta. Y en esa discusión de la minuta es cuando nosotros vemos cómo fue que se gritaron, cómo fue que se alteraron, si se gritaron o se alteraron. ¿Y por qué nos importa esa discusión en ese comité de mercado abierto, Víctor, si yo estoy aquí en mi casa en, qué sé yo, Valencia, en Caracas, en Miami? Y tú me hablas de eso, ¿y por qué eso para mí es importante? Porque dependiendo de esa discusión sale cuál es la política monetaria del Banco Central, que define hacia dónde deberían ir las tasas de interés que nos afectan en los préstamos, en las casas, en los carros, en las tarjetas de crédito, etcétera, etcétera, que le impactan a usted, al vecino, al amigo, a la economía en general, a los créditos corporativos y al comportamiento fundamental de los mercados de capitales. No se trata de la bolsa de valores, sino de nuestra cotidianidad. Y es precisamente lo que hacemos quienes estamos entregándoles a ustedes toda esta cantidad de información financiera. Es cómo me beneficio yo para que esto me afecte de manera positiva en el día a día. Para culminar, hay algo muy interesante, que es que cuando nosotros despidamos el programa el día de mañana, Dios mediante, miércoles, ya van a estar encendidas las luces sobre lo que va a pasar el día jueves en esa dinámica de la reunión en Turquía del Tratado del Atlántico Norte, y dentro de las últimas horas que probablemente le va a contar Valeria, luego de que terminemos acá y pasemos a comerciales, ya los israelíes se están quejando de que hay una posibilidad de que los Estados Unidos les venda aviones F-35 al gobierno de Erdogan, al gobierno turco. Me despido de ustedes, mañana volvemos con el cierre de Wall Street, los mercados resentidos el día de hoy, no sabemos si vamos a seguir bajando, pero no importa cómo usted lo quiera ver, siempre hay que apostar hacia el futuro y nadie pierde invirtiendo en el largo plazo. Muchísimas gracias. Adelante.

0: Está con nosotros Lorenzo Ramírez. Lorenzo, ¿qué tal? Muy buenos días.
1: Buenos días, José Antonio, ¿qué tal? ¿Cómo estás? Bueno, esa es la gran clave, que la inteligencia artificial hoy en día no es rentable. La actuación de China en este episodio de la guerra comercial.
0: Muchísimas gracias, Lorenzo, como siempre, por toda esa fotografía hoy abundante, lo que está en la actualidad que no para. ¡Buen día, buen negocio!
1: A ti también, buen día y nada, a disfrutar y a trabajar. Abrazo.

toda la parálisis europea a la hora de atender la demanda, las demandas del sector, de cada uno de los sectores. Necesitamos velocidad, pero ya no de crucero, sino velocidad a nivel de la velocidad de la luz. Para una Europa que está totalmente anquilosada. Para una Europa que no consigue entender que está cayéndose, que se está desmoronando. Volkswagen es el síntoma de una Europa que pierde competitividad, salarios elevadísimos, sin aumento de la productividad, se sube el salario mínimo, pero no se aumenta la eficiencia de ese trabajador, que llega tarde a la revolución industrial del coche eléctrico, que además carga con un lastre de burocracia, de costes, de lentitud política, que no ha permitido y que no permite la concentración, sino la consolidación, la creación de campeones nacionales

vamos a un envejecimiento poblacional de un tamaño monumental. Por lo que, ¿qué nos están escondiendo en todo esto? Que en el fondo, aquí sí que tienen un plan. Y el plan está en hacerlo todo tan complicado ahora, pero intentar no llenar de viviendas vacías todo dentro de los próximos 20 años, cuando te van a sobrar casas y casas y casas. Y vas a tener multipropiedades y multipropiedades y multipropiedades porque has heredado de todo. Y en el medio plazo tenemos el siguiente problema. A ver quién les compra la casa a los que han ahorrado pensando que van a tener jubilación porque la casa siempre vale más. Y la casa de repente no valdrá más. ¿Y entonces qué te quedará? El oro. Pero bueno. Y las tecnológicas. Ya verán de las tecnológicas.

0: En el cierre de Wall Street, desde aquí, desde el plató de Negocios Televisión, vamos a estar muy pendientes al mercado. Enseguida entrará ya con nosotros nuestro siguiente analista, nuestro siguiente experto, para analizar de qué manera cierra el mercado hoy al otro lado del Atlántico. Quedan menos de 45 minutos en concreto, quedan 5 minutos ya para que escuchemos el toque de campana al otro lado del Atlántico. Bueno, pues mientras tanto, vamos con una información de última hora y atención, porque un avión de carga desaparece cerca de Karachi. Un avión de carga que volaba cerca de esa zona de Sharjah, de Karachi, ha desaparecido este mismo martes después de perder contacto sobre el mar Arábigo, cerca de Omarba. Según ha informado las fuentes de aviación de GeoNews, la aeronave, un Boeing 737 de 27 años, operado por una compañía de carga pakistaní, perdió contacto a las 21:32 hora local, a unas 300 millas náuticas de Karachi. Fuentes de la Autoridad Aeroportuaria de Pakistán han indicado que se inició una operación de búsqueda inmediatamente después de la interrupción de las comunicaciones. Los datos de seguimiento de vuelo mostraron que el vuelo TA-1732 volaba a 35.000 pies de altitud antes de realizar ese giro brusco en forma de U y entrar en un rápido descenso. Un avión de carga que desaparece cerca de Karachi. Bueno, pues quedan 10 minutos para que escuchemos el toque de campana al otro lado del Atlántico y fíjense, porque estos son los titulares que están sonando ya a medida que se encamina ya ese cierre de la fotografía de Estados Unidos. El petróleo sube un 4% después de que Estados Unidos revocara la licencia petrolera a Irán. Hablan ya de sanciones al petróleo iraní. Por parte de Meta Lab presenta su primer modelo de generación de imágenes. Los bonos del Tesoro también han tenido una reacción. Suben después de los nuevos ataques en el estrecho de Hormuz, a la misma vez que también sube el crudo, el precio del petróleo Brent, el precio del petróleo West Texas americano. Y mientras tanto, bueno, pues los bonos del Tesoro empiezan a subir, la plata a desplomarse. Y fíjense, porque del lado de los semiconductores, Rivian cae un 13% después de una oferta pública de 75 millones de acciones. Así lo hemos estado viendo durante toda la sesión, a la par del resto de compañías que apuestan por los semiconductores y la inteligencia artificial, y las grandes tecnológicas que están en camino de gastar 725.000 millones de dólares en inteligencia artificial solo en lo que llevamos de 2026. Bueno, pues vamos allá, vamos a repasar lo que está haciendo el mercado en estos momentos. El Standard Poor's 500, Nasdaq 100, Dow Jones de industriales, que empezaban a caer con fuerza durante toda la sesión. Nasdaq 100 que, bueno, pues intentaba recuperarse y caer alrededor de un 1%, y fíjense, ahora vuelve a profundizar esas caídas, 2% para abajo, pierde 600 puntos en los 29.095 puntos ahora mismo. El Standard Poor's 500 vuelve a caer un 0,53%, 7.497, lejos de nuevo de esos 7.700. Y el Dow Jones Industriales, que era el que menos estaba cayendo, de momento sigue siendo así, 144 puntos recorta en los 52.917. Algunos de los catalizadores son precisamente esa tensión que vuelve a estar cerca del estrecho de Hormuz, esas amenazas por parte del presidente de Estados Unidos ahora en Ankara, en la cumbre de la OTAN, que, bueno, amenaza con imponer nuevas sanciones al petróleo iraní. El índice de la volatilidad sube un 4%, y la plata, estamos viendo precisamente cómo hace todo lo contrario, se desploma la plata y el oro. Ahora mismo el oro blanco cayendo un 3,26% en los 60 dólares la onza, y el oro amarillo cayendo un 1,29% hasta los 4.111 dólares la onza. Y lo curioso es el barril de Brent y el West Texas americano. Fíjense, barril de Brent subiendo un 5%, ha llegado a subir más de un 6%, fíjense la vela ascendente que ha llegado a estar por encima de esos 76 dólares, y ahora mismo el West Texas americano sube un 5,08% hasta los 71,61 dólares el barril. En cuanto a las 7 magníficas, a los fabricantes de chips y de procesadores, hoy han sido precisamente los que han frenado al Nasdaq 100. Nvidia ahora ya se recupera con un 0,23% para arriba, Tesla sigue con esas caídas del 3,68%, y hemos visto caídas en Micron alrededor del 5%, AMD, Broadcom, Marvel y Qualcomm, que, bueno, pues ya pueden ver cómo precisamente AMD caía un 7,24%, Broadcom un 1,27%, y compañías que se están salvando de momento. Bueno, fíjense, la compañía de Micron un 6,12%, y Dell, que se ha dado la vuelta. Ya a inicios de sesión estaba con esas caídas profundas, y ahora mismo Dell subiendo un 1,58%. Bueno, pues vamos a contactar ya con nuestro siguiente invitado de la noche. Tengo el placer de saludar y dar la bienvenida a Paco Pérez, analista de bolsa, tradingygráficos.com. Muchísimas gracias por acompañarnos.
1: Hola, buenas noches.
0: Hola Paco, bueno pues viendo precisamente cómo la fotografía del petróleo vuelve a tensarse, sube un 5% después de que Estados Unidos revocara la licencia petrolera iraní y que hable de nuevas sanciones. Hemos visto también cómo el índice VIX empieza a disparar. ¿Preocupación?
1: Bueno, pues parece que la ola de calor que tenemos aquí en España ha contagiado un poco a los mercados. Y efectivamente hoy vemos como los mercados, en este caso sobre todo el Nasdaq, que es el que más cae actualmente, casi un 2% en cierre de mercado, pero evidentemente el repunte viene por de nuevo la volatilidad en el estrecho de Hormuz y sobre todo cuando el crudo está de nuevo respirando, replica a los bonos, a la rentabilidad de los bonos. Y la rentabilidad de los bonos al mercado no le gusta que sube, ¿por qué? Porque a los sectores cíclicos, como por ejemplo la tecnología, los perjudica bastante.
0: Claro, Paco, efectivamente lo que estamos viendo es mucha tensión de nuevo en los bonos y en la plata y el oro que siguen cayendo con fuerza. Más de un 3% se está desplomando el metal precioso de la plata.
1: Bueno, los metales preciosos, en este caso ponemos prácticamente el futuro del oro en pantalla. Tanto el futuro del oro como la plata van muy correlacionados negativamente con el billete verde, en este caso con el dólar. Evidentemente, las próximas reuniones de la Fed y sobre todo la de septiembre, yo la de julio, creo que van a preparar un poco el terreno, pero a mitad de septiembre tenemos una reunión de la Fed bastante importante porque hay muchas voces, casas de inversión, fondos, etcétera, etcétera, que dicen que podemos tener una subida de tipos. Entonces, esa posible subida de tipos pone a los mercados muy nerviosos y evidentemente el oro y la plata que se comercializan en dólares no les gusta para nada que el mercado del billete verde siga creciendo de forma exponencial.
0: ¿Hasta qué punto también incidentes como este pueden volver a poner nervioso al mercado del petróleo? ¿Crees que los inversores siguen descontando ese escenario de normalización en Oriente Medio o cualquier ataque aislado puede volver rápidamente a la prima de riesgo?
1: Bueno, en este caso yo creo que el crudo se va a estabilizar. Lo que tenemos actualmente, pongo el gráfico en pantalla, lo que tenemos actualmente es un pequeño rebote porque coincide también con el hueco de inicio que hizo a finales.

0: esto es lógico, Trump por un lado, Irán por otro, Israel sale por otro lado. Es decir, este ruido es el típico que hay siempre en el mercado y aún más en verano, porque en verano los volúmenes de los institucionales se reducen bastante y el ruido de noticias casi siempre nos pone muy nervioso cuando al final lo que tenemos son correcciones normales del verano.
1: Paco, además hoy hemos visto que profundas caídas en el Nasdaq 100, en el Standard & Poor's 500, ha borrado máximos el Dow Jones Industriales, un mercado dividido. ¿Crees que bueno, estamos viendo una simple recogida de beneficios en inteligencia artificial o simplemente una rotación de capital?
0: Pues es una rotación de capital y además la estadística lo dice, así son los ciclos estacionales. Es decir, cuando llega verano, las grandes carteras, los grandes fondos suelen rotar sus activos. Es decir, activos muy rentables durante el año. Por ejemplo, dentro del sector tecnología, la industria de semiconductores ha subido desde marzo, creo que entre un 70 y un 80%, pues es lógico que se recoja beneficios. Por eso existe la palabra rotación de capitales dentro de las grandes carteras. Pero hay que recordar que a partir del 15 de julio aproximadamente llega la presentación de resultados y volvemos a tener en el punto de mira a las grandes tecnológicas y a semiconductores. Hoy, para empezar, Samsung ha batido expectativas, pero evidentemente precios de acciones muy caros, es decir, grandes, como diría yo, grandes propuestas de precios para los próximos trimestres. ¿Qué ha hecho? Ha hecho que los analistas empiecen a decir que estamos muy sobrevalorados los precios, y con Samsung ya batiendo el mercado y cayendo prácticamente un 7 o un 8%, pues empezamos a pensar que podemos tener grandes resultados en Estados Unidos, pero las altas valoraciones hacen que los precios caigan. Así que estaremos muy atentos ya a partir del 15 cuando lleguen los resultados.
1: Pendientes a esos resultados, de momento sin mayores cuentas de resultados por parte del marco corporativo de compañías que presenten en Estados Unidos. Quería preguntarte, Paco, hoy viendo precisamente cómo los semiconductores han arrastrado al Nasdaq 100, ¿en dónde tienes el foco puesto? Porque veíamos a AMD cómo caía más de un 6%, Micron también. Quedan 40 segundos para que escuchemos la campana, muy brevemente.
0: Bueno, pues como siempre, cuando las grandes tecnológicas caen, cuando semiconductor cae a plomo, evidentemente ponemos el ojo, ponemos los prismáticos en sectores defensivos. ¿Cuáles son? Pues evidentemente comidas y bebidas, sectores básicos, farmacéutica y sobre todo utilities.
1: Nos vamos a repasar la campana, cómo ha cerrado ahora Wall Street, y enseguida analizamos ese cierre de campana contigo. Bueno, pues quedan ya 10 segundos para escuchar la campana en la Gran Manzana. Tenemos al NYSE en Nueva York, hoy precisamente daba el toque de campana IBM a la apertura. Veremos a ver quién es el que da el toque final de esta sesión, en la que, bueno, pues también veíamos al presidente de Estados Unidos reforzar y sobre todo amenazar de nuevo a Irán. Escuchamos ya la campana con Goldman Sachs.

0: campana al otro lado del Atlántico. Goldman Sachs era el que ponía el broche final a esta sesión. Standard & Poor's 500 cierra en negativo. Los 7.500 puntos ha logrado conseguirlos de nuevo al cierre. Nasdaq 100 con ese desplome de más del 2% arrastrado por las tecnológicas. Dow Jones Industriales caída del 0,25% en los 52.930 puntos. Y Russell 2000, el que engloba las pequeñas y medianas empresas, está también cayendo al cierre un 0,90% hasta los 2.982 puntos. Vamos a repasar lo que está haciendo en estos momentos las siete magníficas al cierre. Hemos visto también tonos mixtos en cuanto a la inteligencia artificial y en las siete se ha salvado Nvidia con una subida del 0,71% después de las caídas abruptas hoy. Google un 0,11% para arriba, Meta también escala un 2,55% y Amazon sube un 0,72% al compás de Microsoft, un 0,49% arriba. Las dos perjudicadas han sido la compañía de Elon Musk, Tesla, 4% para abajo, y Apple un 0,61% recortaba. Paco, cuéntanos, ¿cuáles son las conclusiones con las que nos quedamos hoy?
1: Bueno, pues las conclusiones que nos quedamos es que las tecnológicas, desgraciadamente, y sobre todo las siete magníficas, no están resistiendo. Estamos preparando la temporada de resultados, aunque sí es cierto que Nvidia por ahora está resistiendo porque hay que pensar que es la última que presenta resultados. Entonces, podemos estar tranquilos.

0: NVIDIA, pero hay que tener mucho cuenta ya con Meta, con Apple, con Tesla hoy que se está desplomando. Es decir, todos ya predispuestos para la próxima presentación de resultados que la tenemos a la vuelta de la esquina.
1: Paco, para mañana, ¿asusta que el Nasdaq 100 haya cerrado con caídas de más del 2%?
0: Sí, porque fijaros, tenemos en pantalla un hueco, tenemos hueco bajista hoy y lo normal es que estemos en una zona lateral de consolidación. Es decir, yo pienso que los 28.000 puntos, 28.100 aproximadamente, podemos ver tranquilamente entre esta semana y la que viene al Nasdaq. Simplemente es una corrección lateral de consolidación del impulso previo que hemos tenido, un impulso prácticamente de 3 meses anteriormente. Así que para mí, consolidación, descanso en pleno verano.
1: Descanso, que ya llega el verano, Paco, y también para el sector bancario. Hemos visto también, bueno, pues cómo, bueno, pues vuelve a desatarse esa burbuja y sobre todo el boom del crédito privado, y que bueno, hay más inversores que quieren retirar ese dinero de esos fondos y líquidos en Estados Unidos, como pueden ser los de Blackstone, Ares, KKR, Blue Owl. ¿Cómo evalúas el sector bancario durante la sesión de hoy?
0: Bueno, el sector bancario tanto hoy como semanas anteriores sigue bastante alcista, es decir, estas expectativas de congelación de tipos e inclusive, como he adelantado, que en septiembre hay ya muchas voces que creen que puede haber una subida de tipos para controlar esta inflación pegajosa que tenemos, el sector por ahora duerme tranquilamente. ¿Por qué? Porque tenemos unos beneficios que trimestre a trimestre van consolidando y van tirando del carro, es decir, van batiendo máximos trimestre a trimestre, y las expectativas que tenemos es doble dígito de nuevo en crecimiento trimestral del sector, tanto financiero, bancario, brokeraje, es decir, todo lo que incluye al sector finanzas.
1: Pues Paco Pérez, analista de bolsa, tradingygráficos.com, ha sido un placer volver a verte por aquí, por el cierre de Wall Street, cuídate.
0: Un saludo, buenas noches.
1: Buenas noches. Bueno, pues así ponemos el broche final a este cierre de Wall Street. Jornada sangrienta para el mercado de renta variable. Las tecnológicas que hoy lo han pasado bastante mal al otro lado del Atlántico. Y bueno, pues terminamos con la plata desplomándose y con los bonos tensionados tras el ataque en el estrecho de Hormuz y tras las amenazas de Donald Trump hacia Irán. De nuevo al petróleo iraní podría poner nuevas sanciones. Nos despedimos por hoy, pero no se vayan, que a la vuelta les espera Sandro Meco aquí en Negocios Televisión.

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1: Entramos en una nueva fase para los mercados financieros. Una fase marcada por una elevada confianza de las empresas, pero también por un entorno económico y geopolítico más complejo. La edición 2026 de la encuesta de analistas se basa en más de 20.000 reuniones con empresas realizadas por más de 120 analistas en todo el mundo. Tres conclusiones clave se desprenden del análisis. Primera conclusión. La confianza de los directivos está cerca de máximos de la última década. El motor, la inteligencia artificial. Lejos de algunos temores del mercado, nuestros analistas creen que el ciclo de la inversión en IA sigue en expansión, no en su pico. Casi el 90% ya observa ganancias de productividad en operaciones, I+D, relación con clientes y funciones de soporte. La IA ya está generando impacto real más allá del sector tecnológico. Sostiene el gasto, impulsa la productividad, optimiza procesos y permite un uso más eficiente del talento. No obstante, el informe advierte de que este escenario favorable no está exento de riesgos importantes. Las presiones sobre los costes siguen siendo elevadas. Inflación, materias primas y energía, con escasas perspectivas de alivio a corto plazo. El consumo, especialmente en los hogares más vulnerables, permanece bajo tensión, aumentando el riesgo de desaceleración económica y desempleo. Nuestros analistas describen además una economía en K, con sectores beneficiados por la inversión y otros cada vez más presionados por los costes.

A esto se suma un clima geopolítico cuando menos incierto. Las tensiones en Oriente Medio, las políticas comerciales y los aranceles siguen alimentando la volatilidad y perturbando las cadenas de suministro. Casi 2/3 de los analistas ya incorporan estos riesgos en sus análisis. Incluso si hubiese un alivio a corto plazo, sus efectos tardarían en normalizarse. A pesar de este contexto, surgen oportunidades, sobre todo en renta variable de los mercados emergentes. Varias regiones destacan por sus perspectivas positivas. En China, los responsables políticos siguen priorizando las industrias de alta tecnología para reforzar la autosuficiencia del país, impulsando el crecimiento en vehículos eléctricos, inteligencia artificial, biotecnología y robótica. Corea del Sur avanza en sus reformas estructurales para mejorar el gobierno corporativo y la remuneración al accionista. En India, el potencial es fuerte, impulsado por la urbanización y el crecimiento industrial. En resumen, la encuesta de analistas 2026 muestra un entorno más fragmentado, pero lleno de oportunidades. En este contexto, el análisis riguroso, la disciplina de gestión y una visión de largo plazo siguen siendo claves para entender las dinámicas del mercado.

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0: Bienvenidos a Negocios Televisión. Hoy es día 7 de julio. Puede que para ustedes sea un día normal y corriente, un día sin más. En España, concretamente en Pamplona, es un día bastante especial. ¿Por qué? Porque comienza la Semana de San Fermín, una de las semanas por las que se conoce más a España a nivel internacional, aunque no lo parezca, una semana de fiesta, una semana de tradiciones y una semana de muchísima diversión. Bien, teniendo esto en cuenta, es importante hablar de que mientras todo esto está ocurriendo en España, en Ankara se está preparando y ya se está realizando esta cumbre de la OTAN. Y lo cierto es que es bastante propicio, porque Donald Trump, quizá invadido por el espíritu de este San Fermín, ha decidido comenzar y lanzar su propio chupinazo. Porque sí, el presidente de los Estados Unidos llega a Ankara, ha llegado ya precisamente a Turquía con el objetivo de enfrentarse a los distintos toros que va a tener en esas calles de Turquía, en esas calles en las que el presidente de los Estados Unidos tiene que conseguir sobrevivir políticamente sin que haya ningún tipo de cornada que le afecte de cara a las elecciones del próximo noviembre. Así que vamos a analizar cómo son estos toros, cuáles son estos toros y, sobre todo, cómo Donald Trump puede esquivarlos. Vamos con el primero. Un toro que nos llega precisamente desde Turquía. Un toro que es, sin ninguna duda, el toro de la OTAN. Es un toro de lo más interesante. ¿Por qué? Porque es un toro conciliador. Es un toro que no es de los más bravucones en absoluto. Lo que quiere este toro en concreto es la calma, es la tranquilidad, es el hacer que todos seamos amigos, que simplemente estemos disfrutando de esta experiencia. Bien, Donald Trump ha visto a este toro de cerca, de hecho lo está viendo en estos precisos momentos. ¿Y cuál es su opinión sobre el toro de la Alianza Atlántica?
1: Very disappointed with NATO. And frankly, if it weren't held in Turkey, where my friend happens to be a very strong leader, a very strong person, it's possible that I wouldn't have attended. I felt I had to attend because of the fact that, you know, I know he's gone all out. It was a big thing to have NATO come to Turkey or any place else. It's a big thing. But we weren't treated well because we did something in Iran. We don't need anybody's help. I didn't even want their help. But before I asked, they said they wouldn't be there. And we've invested trillions of dollars in NATO. Why? To protect European countries and others, Canada, etc.
0: Y es un toro precisamente pastoreado por este señor, por Mark Rutte, un toro y un pastor que quieren que tengan la mayor complicidad posible por parte del presidente de los Estados Unidos. Ahora bien, ¿cómo consigues que Donald Trump que participa en unos Sanfermines hipotéticos y políticos en Turquía, consiga aceptar a este toro en concreto? Bueno, es bastante sencillo. Lo puede conseguir diciendo las palabras correctas, sabiendo cuál es el contexto de todo lo que está pasando en el mundo y diciendo las palabras que el presidente de los Estados Unidos quiere escuchar.
2: As we are in the middle of the World Cup, let me start with a little football analogy. And I do this with a heavy heart, as the Netherlands, my country, has been kicked out, and also Curaçao, which is part of the Kingdom of the Netherlands, has been kicked out of the World Cup. But still, I maintain the football analogy. Because there is something I believe football teaches us. No team wins because of a brilliant player. We need a goalkeeper, you need the defenders, the midfielders, the strikers. And yes, everyone notices the player who scores the winning goal. But behind every successful player and team out on the pitch are many others on the bench and behind the scenes. The coaches, the trainers, the analysts, the people making sure everything works. Everyone matters, no one wins alone. NATO is my...
0: O sea, déjame aclararme, Mark Rutte, porque la cara con la que le has dejado a Donald Trump efectivamente es esta. ¿Quieres tener a un Donald Trump tranquilo? ¿Quieres tener a un Donald Trump complaciente? Y la metáfora que se te ocurre para describir a la OTAN y fíjense que estamos hablando de metáforas en una cumbre de la OTAN, que estamos hablando desde el punto de vista de San Fermín. Pero la metáfora que ha exigido Mark Rutte ha sido la de un equipo de fútbol apenas horas después de que Estados Unidos haya sido eliminado del Mundial. Puede haber sido muchas cosas este tono, pero desde luego, el pastor, como mínimo en este escenario, no ha sido especialmente brillante. Afortunadamente, hay más toros. Afortunadamente, cada día tiene un toro distinto. Y este es bastante distinto al primer toro con el que nos hemos encontrado en Ankara, en Turquía. El siguiente toro que nos acompaña es el toro europeo de Groenlandia. Es un toro que va a la suya, es un toro totalmente individualista. De hecho, podríamos decir que es un toro que está totalmente aislado. ¿Por qué? Porque la isla de Groenlandia es precisamente el ojito derecho. Es lo que Donald Trump quiere conseguir torear de cara a los propios europeos. Es precisamente la razón por la que el presidente de los Estados Unidos está corriendo detrás de los europeos, con el objetivo de garantizar que donde vemos que pone el tono europeo, el toro europeo, de hecho, de Groenlandia, no ponga europeo, ponga made in the USA.
1: My relationship with NATO, because Greenland doesn't help Denmark. Denmark doesn't spend money to really help Greenland, but it's an important part for the United States. And it's surrounded by China ships and Russia.

0: relationships, and that's not going to happen. The ships is, it's not going to happen. It was Greenland that, in my, and it continues to be, that should be controlled by the United States, not by Denmark. And when they wouldn't go along with it, and with all the money we spend to help them with Russia, and we don't have to spend any money, we could remove all of our soldiers out of Europe. Because as you probably noticed, Europe's a very different place than it was 20 years ago. A lot different, much.
1: Bueno, y atención, porque estamos hablando de ese segundo toro que busca, o al menos el presidente de los Estados Unidos quiere extraer de él, esa isla en Groenlandia. Pero estamos hablando de que este toro, de momento, no proviene de los Estados Unidos, proviene de Europa. Y ya que estamos hablando de toros europeos, quizá tenemos que mirar a aquel toro pastoreado por esta mujer, por Giorgia Meloni. Porque sí, es otro de los grandes interrogantes de este San Fermín particular de Ankara, de este San Fermín particular de Turquía. ¿Por qué? Porque si estábamos hablando de que estos toros son tranquilos, son individuales, el toro de Italia es totalmente lo contrario. Es un toro totalmente agresivo, que no se corta, que va por todas, que tiene a Trump corriendo. A por ti que voy a ir, y que no vas a pasar en absoluto por estos pasillos ni por estas calles de Ankara sin ir ni mirar claramente ojo a ojo a la propia pastora de esta cuestión. ¿Por qué? Porque sí, Trump está corriendo, pero lo que Trump quería era que estos toros estuviesen lo más lejos posible. Es lo que dijo el presidente de los Estados Unidos en un mensaje de Truth Social, donde aseguró, con esta imagen que ven, que se necesitaba una orden de alejamiento con respecto a Giorgia Meloni, que no quería saber nada de estos toros, que no quería saber nada de una mujer con la que francamente se llevaba bastante bien, era su gran aliada en todo esto. ¿Qué ha pasado? ¿Qué ha cambiado? Bueno, esa supuesta súplica por parte de Giorgia Meloni, que Meloni negó, para hacerse una foto con él en la cumbre del G7, la última vez que estos dos protagonistas se cruzaron. Claro, después de este cruce de palabras, después de estos toreos por parte de Donald Trump hacia Italia, ¿cómo ha reaccionado el presidente de los Estados Unidos al ser preguntado, sí, por ella, por Giorgia Meloni?
2: Respect to Prime Minister Meloni, that true social post with the restraining order.
0: Oh, I don't know. I think she's a nice person.
1: Ha añadido, después de decir que es buena persona, que espera, precisamente, y que está decepcionado de que ella no haya estado ahí para él. El toreo, mientras tanto, continúa mientras Donald Trump intenta correr lo más rápido posible de cara a que no sea atacado. Bien, hablamos de Mark Rutte. ¿Qué les parece si recuperamos, ya que está intentando ser el pastor del toreo que intente conciliar un poco todo, que intente precisamente calmar las cuestiones y poner paz en todo esto? ¿Qué les parece si conectamos de nuevo con Mark Rutte para que nos presente al siguiente toro?
3: Continuous drone and missile attacks on Ukrainian cities, with another horrific attack just last night. So as Ukraine continues to defend its sovereignty, allies and NATO partners must continue to ensure Ukraine gets what it needs. And let me be clear, all allies need to pull their weight.
1: Sí, todos deben colaborar con este toro, con el toro de Ucrania, que es un toro sobre todo que es cabezota. ¿Por qué? Porque parece que por muchas palabras que se digan, por muchos acuerdos que se estén diciendo, por muchos intentos de que este toro deje de estar bravo, que este toro esté tranquilo, que podamos hablar de paz mientras este toro está llegando, intentando crear el caos independientemente de qué lado se incline, si es por el lado de Rusia o si es por el lado de Ucrania. Lo que queremos es tranquilidad. Bueno, pues parece que este toro no atiende a razones. Es algo contra lo que ha prevenido precisamente desde Rusia Dmitry Peskov.
4: Событие, которое вызывает очень большой интерес, в том числе и наш интерес. Мы, конечно же, будем отслеживать все новости и всю информацию, которая будет из Анкары поступать. В контексте подготовки к этому саммиту мы слышали очень много заявлений, которые касались нашей страны. К нашему сожалению, это были заявления не о конструктивном взаимодействии и диалоге, а скорее заявления конфронтационного характера. Ну, посмотрим, в какие документы это все выльется, какие будут заявления сделаны, какие

0: Netanyahu diga, afirme y siga insistiendo en que no, en que ese ganado tiene que venir directamente a Israel, porque si no, todo Oriente Medio va a cambiar. Erdogan, en cambio, ha dicho que si hay algo que destaca en estos Sanfermines en la OTAN es la palabra del presidente de los Estados Unidos.
1: Su, biliyorsunuz, bizim için yeni bir konu değil. 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Ve şimdi de bu liderler zirvesinde yapacağımız görüşmelerde F-35 ile ilgili kendilerinden bu daha önce aldığımız sözün ben geleceğe yönelik olumlu şekilde test ettiğimizi biliyorum. 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
0: Y aquí está la disputa precisamente por esa parte del ganado, por esa parte del encierro que quiere correr Donald Trump, pero con respecto a quién, porque sí, hemos visto al propio Erdogan diciendo, oye, la palabra es la palabra. ¿Y qué ha hecho mientras tanto el hombre perjudicado en este asunto? ¿Qué ha hecho Benjamín Netanyahu? Bueno, bastante sencillo. Si Erdogan está hablando del aire, a Netanyahu le toca hablar del mar.
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0: וכן את הדיספוטה. Con este enfrentamiento, Donald Trump se enfrenta a unos Sanfermines en Turquía que no van a durar una semana. Esto acaba mañana, esto acaba en unas horas. Pero el presidente de los Estados Unidos va a tener la misma intensidad que podríamos tener con un Sanfermín en España, comprimido en dos días en Turquía. ¿Conseguirá el presidente de los Estados Unidos llegar a tiempo para la Plaza de Toros del próximo 3 de noviembre sin tener ninguna herida? ¿O en cambio alguno de estos toros le hará abandonar no una plaza, sino quizá la Cámara de los Representantes o el Senado de los Estados Unidos? Veremos qué ocurre en este respecto. Mientras tanto, vamos a dirigirnos con nuestro invitado en el día de hoy. Nos acompaña Cristian Lamesa, analista internacional. Cristian, muchísimas gracias por estar con nosotros en el día de hoy.
3: No, por favor, encantado y muchas gracias a ustedes por la invitación, como siempre.
0: Bueno, Cristian, tenemos que empezar hablando de esa cumbre de la OTAN, donde el primer titular, te diría, no ha sido ni Ucrania ni Irán, sino ha sido precisamente ese llamado que ha hecho Donald Trump hacia Europa. Ha señalado a Groenlandia como el motivo con el que justifica ese enfrentamiento entre Estados Unidos y Europa. Y parece que Trump, Cristian, insiste, quiere Groenlandia y quiere que esté bajo dominio de los Estados Unidos.
3: Sí, esto es algo, Sandro, que yo me permití afirmar desde el primer momento que llegó Trump en esta segunda oportunidad a la Casa Blanca, como algo que es de las pocas cosas que dijo Donald Trump muy en serio. Sabemos que a Donald Trump hay que tomarlo con pinzas respecto a lo que dice y sí un poco más atentamente respecto a lo que hace. Y el tema de Groenlandia yo creo que es central dentro de la agenda de Donald Trump en lo que se refiere a la reindustrialización del país. Sabemos que Groenlandia es una isla que tiene muchísimas riquezas en lo que se refiere a las tierras raras. Esos minerales de los cuales dependen en gran medida de Estados Unidos de China. Entonces, en ese sentido, yo creo que es esa intención central por parte de Donald Trump apropiarse, por decirlo de algún modo, de la soberanía de esta isla. Y esto obviamente que implica un problema importante, porque hay que recordar que

0: Si bien tiene cierta autonomía, Groenlandia es un territorio de Dinamarca, país de la Unión Europea, país de la OTAN y aliado, entre comillas, de Estados Unidos. Entonces esto es toda una situación bastante compleja que yo estoy convencido que Donald Trump no piensa regular en este tema en particular de Groenlandia.
1: Estabas comentando cómo hay ciertas cosas que cambian, como muchas veces cuando habla el presidente de los Estados Unidos no nos podemos tomar al pie de la letra lo que dice y cómo en este caso sí podríamos seguirle en ese respecto. Precisamente ha dicho que existe la posibilidad de que quite a todos los soldados de Europa, muy posiblemente como medida de presión. ¿Lo ves así? ¿Crees que estas dos circunstancias están directamente relacionadas o es una apuesta por parte del presidente de los Estados Unidos para intentar desequilibrar a Europa en este respecto?
0: Sí, yo creo que están relacionadas porque, a ver, Europa en esto cae en una especie de profecía autocumplida. ¿A qué me refiero? Para convencer a sus poblaciones de sufrir recortes en el estado de bienestar, por ejemplo, y en tantos otros beneficios que han venido acumulando en los últimos 80 años, una de las de los argumentos de las élites políticas europeas es justamente jugar con esta idea de la amenaza rusa, ¿no? Este oso ruso que va a venir desde el este a invadirlos hasta Lisboa. Obviamente estoy exagerando porque creo que es algo absolutamente irreal, no se conecta para nada con las posibilidades reales, ni siquiera con las intenciones de Rusia, pero sí es un argumento que a las élites políticas les sirven para justamente generar pánico en la población y que esto se justifique quitarles justamente estos beneficios que hablaba, el estado de bienestar concretamente. Y en ese aspecto caen en esa trampa, en esa profecía autocumplida, porque si Donald Trump amenaza con quitar a todas las tropas estadounidenses, las bases y todo esto que Europa lo entiende como una seguridad que le brinda Estados Unidos, obviamente es un elemento de presión muy grande para que Estados Unidos justamente amenace y presione para conseguir esto que quiere, porque hay que recordar que ni bien habló en el primer momento de Groenlandia, no fue solo Dinamarca la que puso el grito en el cielo, sino que la mayoría de los países europeos salieron a respaldar, ¿no?, esta soberanía del viejo continente sobre Groenlandia. Entonces yo creo que en ese aspecto Trump está, digamos, jugando con los nervios de los globalistas europeos con esta amenaza, ¿no? Diciendo, si no me dan lo que quiero, los dejo ustedes a merced de Rusia que los va a atacar, ¿no? Como también recordará Sandro que en algún momento también dijo, esgrimió algo similar, entre comillas, cuando dijo que los países de la OTAN que no paguen la cuota que él pretende, que primero hablaba del 2%, después se fue al 5%, él mismo le diría a Putin que ataque a los países. Entonces, obviamente, que fiel al estilo trumpista, está jugando con los nervios de los europeos, y repito, y usando los mismos argumentos o los mismos miedos que las mismas élites políticas europeas le ponen por delante a sus sociedades.
1: Totalmente. Ya que estabas lanzando precisamente el debate con respecto a Ucrania y Rusia, te quiero preguntar en ese respecto porque Donald Trump ha insistido en las palabras que ya dijo ayer y considera que sí que ha llegado el momento en el que por primera vez desde que comenzó la guerra ambos líderes están buscando la paz. Todo eso sí, mientras cada uno continúa sus estrategias, Rusia ha avisado a la OTAN de ¡ojo! Os estamos vigilando a ver qué va a salir. Y por otro lado, Ucrania, en boca de Volodymyr Zelensky, sigue pidiendo especialmente los misiles para los sistemas Patriot. ¿Consideras que, como dice Donald Trump, ambos países están listos para la paz? Y si es así, ¿cómo se puede conseguir esa paz?
0: No, sinceramente yo no creo que estén dadas las condiciones, por lo menos hasta este momento, para una paz. ¿Por qué lo digo, Sandro? Porque, a ver, el que sí quiere esa paz, y yo no tengo dudas al respecto, creo que es Donald Trump. Porque en cierta medida se conecta con esto de Groenlandia. Donald Trump, yo creo que fueron sinceras sus intenciones, las que mostró en el primer año respecto a llegar a un entendimiento con Rusia. No porque sea un pacifista o sea buena persona, sino porque tiene más posibilidades de negocios y de

0: aspectos que son convenientes a lo que yo hablaba antes de esta reindustrialización de Estados Unidos, con un buen trato y una buena sociedad con Rusia. Yo creo que Donald Trump ve un futuro mucho más promisorio con una alianza y una sociedad con Rusia, que incluso con el ni hablemos de Ucrania, hablemos concretamente de Europa. Para Estados Unidos es más beneficioso una alianza con Rusia que con Europa. Ahora, dicho esto, más allá de las estas intenciones, estas buenas intenciones de Donald Trump, que no pudo plasmarlas en el primer año de su gobierno, porque yo lo señalaba por esta misma pantalla en reiteradas oportunidades el año pasado, cuando decía que Donald Trump estaba mostrando que no tenía la fuerza suficiente para imponerle su agenda a los globalistas europeos, que son los que quieren perpetuar esta guerra contra Rusia. Una guerra proxy, por supuesto, a través de Ucrania. ¿Y por qué digo que no están dadas las condiciones? Primero, porque Rusia, Rusia, ¿por qué aceptaba las buenas, los buenos auspicios y esa intermediación que hacía Estados Unidos a través de Witkoff, de este amigo de Donald Trump, Steve Witkoff? Porque este emisario de Donald Trump, en la primera reunión que tiene con Vladimir Putin el año pasado, lo que él marca es que la única salida posible a esto era aceptar, básicamente, para simplificar los términos, aceptar todas las condiciones que ponía Rusia. Entonces, por supuesto que esto era realista, porque en el campo de batalla, evidentemente, Rusia está llevando adelante una guerra de desgaste en la cual está obteniendo resultados y está triunfando. Entonces, Rusia no va a aceptar nada menos que lo que quiere, porque siente que lo está imponiendo, porque incluso se lo está imponiendo a la OTAN, que toda junta no está logrando doblegar a Moscú. Y por el otro lado, Volodymyr Zelensky, que también hay que decirlo, a mi modo de ver, esto también significa un negocio para él. A ver, podemos ver incluso el último atentado en Mónaco contra un oligarca ucraniano, cómo esto tiene carices casi mafiosos, ¿no? Lo que está llevando adelante el régimen de Kiev. Y Volodymyr Zelensky pretende infligir aún una derrota en el campo de batalla, esto animado por los europeos, cosa que es totalmente irreal. Es irreal desde el punto de que es imposible ganarle una guerra existencial a un país con armamento nuclear. Entonces, en ese aspecto, yo creo que los extremos están demasiado alejados el uno del otro como para poder llegar ni siquiera a una negociación medianamente exitosa.
1: Totalmente, y en ese mismo sentido, lo que busca también Donald Trump es otra negociación exitosa, como estabas diciendo, pero no únicamente de cara a Ucrania y Rusia, sino también de cara a Irán. Pero la cosa parece bastante compleja. En primer lugar, porque Donald Trump parece que no se aclara con respecto a si es una guerra, si es una operación. Hoy ha hablado de desnuclearización, pese a que ese asunto está siendo uno de los más complejos para el presidente de los Estados Unidos. Y todo además, en un día en el que hemos visto cómo parecía que se iban a levantar ciertas sanciones hacia Irán, e igual que parecía que se levantaban, al momento se han vuelto a imponer, o parece que ha habido ciertos movimientos para imponer estas sanciones. ¿Cómo vemos este panorama, viendo el contraste entre lo que dice Donald Trump, sobre todo hablando del asunto nuclear, y precisamente también hablando de la cuestión de las sanciones?
0: Sí, el tema es que Donald Trump, a pesar de que en algunos aspectos, como dije hace unos minutos, en el primer año especialmente de este segundo mandato, lo veía con más o menos orientado de forma adecuada, apoyándose en tal vez la gente más leal que supo tener al lado, como Tulsi Gabbard, como el mismo vicepresidente Vance, Joe Kent, etcétera. Pero evidentemente a principio de este año se empezó a escuchar a otros componentes de su gabinete, especialmente a Marco Rubio, que lo han llevado por un derrotero que yo entiendo poco virtuoso. ¿Y por qué digo esto de poco virtuoso? Porque lisa y llanamente, a pesar de que la operación en Venezuela le salió demasiado bien, esto hay que decirlo, y eso lo envalentonó, esto mismo hizo que mal aconsejado, él dejándose llevar por Israel, lo convencieran de que esta operación de decapitación del régimen de los ayatolás en Irán iba a

0: hacer un paseo por Caracas. Esto evidentemente no fue así y yo creo que en este momento, ya a bastantes meses de esta operación iniciada el 28 de marzo, Donald Trump no ha conseguido, por lo menos no del todo, esa salida elegante que esperaba obtener para incluso de cara a las elecciones de medio término. Y evidentemente, si nosotros vemos objetivamente, Sandro, los funerales de Estado que se están llevando a cabo en Irán en honor al líder supremo asesinado aquel día 28 de febrero, perdón, Ali Jamenei, están demostrando que más allá de problemas internos que evidentemente hay en Irán, la cohesión es muy grande tras este espíritu patriótico que se encendió con este ataque por parte de Estados Unidos, especialmente de Israel. Y al no poder derrotar contundentemente a Teherán, es Estados Unidos e Israel los que se muestran como derrotados. Y tampoco puede ir más allá porque en este momento Estados Unidos tiene, que ya lo veía demostrando con la situación en Ucrania, una crisis de stock de armamento, de municiones, etcétera, muy grande, que el complejo militar industrial estadounidense no está pudiendo compensar ni resolver. Esto mismo lo dijo Sandro, lo dijo Mark Rutte hace algunos meses atrás cuando anunciaba que Rusia producía 4 veces más armamento que toda la OTAN junta, incluyendo por supuesto Estados Unidos. Entonces el tema de Irán yo creo que es una de las piedras en el zapato más grandes de Donald Trump, que no logra, más allá de estas bravuconadas que no, a las que nos tiene acostumbrado Trump, evidentemente la realidad de lo que se ve en el Estrecho de Hormuz, en Irán y en toda la situación en Medio Oriente muestra a un Irán fortalecido, a un Irán que ya se perfila como un líder regional, más allá de que por temas dentro del mundo musulmán los chiitas son minoría frente a los sunitas, pero sí, si lo vemos objetivamente, Sandro, Irán, que ha sido demonizado desde 1979, hoy cuenta con la simpatía de la mayoría global, y por el otro lado, el Estado de Israel, que contaba con, hasta hace algunas décadas atrás, con la simpatía por su pasado, por el Holocausto y por todo lo que había ocurrido en la Segunda Guerra Mundial, hoy es realmente despreciado por la mayoría del mundo civilizado debido a las barbaridades que está haciendo la élite política del Estado hebreo.
1: Bueno, es una Israel precisamente, Cristian, que no está únicamente mirando hacia la cumbre de la OTAN por lo que se vaya a determinar o lo que se vaya a dialogar de cara a la guerra en Irán. También la está mirando con mucho interés por el país en el que se está celebrando, por Turquía. Estamos viendo las tensiones que hay entre ambos países, entre ambos gobernantes, con un añadido de más, que es la cuestión de qué va a pasar con los cazas F-35. Parece que Donald Trump sí que está dispuesto a entregarlos a un Erdogan que ha dicho, oye, Donald Trump, si hace algo es cumplir su palabra, y me ha prometido que me iba a dar 5 de estos cazas, pese a toda la dificultad que hay en el Congreso de los Estados Unidos en ese respecto. Todo mientras Benjamin Netanyahu decía, oye, no, esto no lo deis porque se nos acaba, de alguna forma, el equilibrio, así lo llamaban ellos, en Oriente Medio. ¿Cómo ves esta situación? ¿Cómo puede afectar a Israel, teniendo en cuenta que ahora mismo el escenario al que parece que nos dirigimos es el de esa entrega de esos 5 cazas?
0: Sí, bueno, vos lo marcaste y creo que es muy interesante. Estas declaraciones de Erdogan en la propia cara de Donald Trump marcan que justamente el líder turco es muy hábil, es extremadamente inteligente, no del todo fiable. Sabemos que hoy puede decir una cosa y mañana otra. Las alianzas de Erdogan son muy particulares porque esta situación que vos marcás respecto a este atirantez con Israel es absolutamente cierta, del mismo modo que es muy cierto que tuvieron una conjunción de intereses Israel y Turquía en Siria y ambos fueron funcionales el uno al otro en el derrocamiento de Bayar al-Assad para que tomase el poder este grupo de decapitadores liderados por al-Golani, que paradójicamente tiene muy buena relación con Turquía y también con Israel. pero lo cierto es que más allá de esas conjunciones de intereses ocasionales, no es solo el régimen de Netanyahu el que ha marcado una tirantez y una enemistad clara con Turquía, sino que incluso los que se podrían perfilar como la oposición que tal vez triunfe en las próximas elecciones en el país hebreo, marcaron que, si no me equivoco, fue Neftali Bennett que dijo que una vez terminado y derrotado Irán, terminada la guerra y derrotado Irán, en su mente fantasiosa marca esa derrota del Estado persa, el próximo país a enfrentar y a derrotar sería Turquía, que hay que recordar que Turquía es el segundo ejército más importante de la OTAN después de Estados Unidos. Entonces esta situación es otro atolladero, otro berenjenal en el que se va a meter Donald Trump, porque antes de esto tendría que por lo menos dilucidar cuál va a ser la posición de Estados Unidos, del Estados Unidos de Donald Trump, frente al Estado de Israel. Si va a ser una posición soberanista, como le exigen los máximos referentes del MAGA, como Tucker Carlson y otros personajes muy encumbrados y formadores de opinión importantes de los Estados Unidos, que le exigen que Estados Unidos deje de ser un vasallo de Israel, o si va a seguir haciéndole los mandados a Tel Aviv, como lo hizo en la guerra con Irán, una guerra que para nada ha sido conveniente para los Estados Unidos. Entonces, esa situación es bastante particular. También hay que recordar que este veto a los aviones F-35, a la compra por parte de Turquía, se dio a raíz de la compra por parte del país otomano de baterías antiaéreas S-400 a Rusia. Esto habría generado la protesta en el seno de la OTAN por ser incompatible con justamente los estándares militares, que yo por otro lado te diría, Sandro, que Turquía se debería sentir más cómoda y segura con justamente los S-400 rusos e incluso con cazas rusos de última generación, no tanto con los F-35, dadas las grandes cantidades de fallas que han manifestado durante años estos aviones, que son los más caros de Estados Unidos. Y aparte, recordar un hecho, que por tema de actualización de software, códigos de desactivación, etcétera, que tienen los armamentos, y más los armamentos tan sofisticados, habría que ver la lealtad de Estados Unidos para con quién estaría si hay un eventual y potencial enfrentamiento entre Israel y Turquía, porque yo no sé si para el Estado otomano sería lo más conveniente tener armamento estadounidense, porque yo creo que podría fallar, entre comillas, en un enfrentamiento con el Estado de Israel. Así que, pero bueno, ahí hay un juego de ajedrez bastante interesante y que nos demuestra una vez más cómo el terreno y el tablero geopolítico en Medio Oriente es realmente muy complicado, muy complejo y aparte plagado de traiciones y de dobles caras.
1: Y precisamente, Cristian, para finalizar esta entrevista te quiero preguntar sobre otro de los temas que no es el principal motivo por el que está celebrando esta cumbre. No estamos hablando ni de Ucrania ni del propio futuro de la Alianza Atlántica, pero que podría tener una importancia bastante interesante en estos dos días, que es China. Voy a concretar, por supuesto, China tiene que estar en la cumbre de la OTAN, pero algo ha cambiado en estos últimos días después de esa prueba, de ese lanzamiento de un misil nuclear que ha puesto en jaque y en alerta a toda la OTAN. ¿Cómo valoras precisamente este ejercicio por parte de Pekín y qué consideras que puede hacer la OTAN o qué puede terminar en este respecto?
0: A ver, la OTAN realmente se ha mostrado como una organización bastante débil, ni que hablar si Estados Unidos termina realizando lo que yo creo que tiene muchas ganas Donald Trump, que es salir de la OTAN, que yo creo que considera que es un gasto innecesario para Estados Unidos. Ahora, dicho esto, que aparte por propia ineptitud de la Alianza Atlántica al enfrentar a Rusia en esta guerra proxy y al demostrar que no puede doblegar entre todos los integrantes, no puede derrotar a Rusia, justamente se ha expuesto a sí misma como una organización que sería un tigre de papel. En este sentido, y como esto lo hablaba en Todo Geopolítica hace apenas un par de días, no ayer, si no me equivoco, y lo que manifestaba yo es que yo creo que China, en particular su presidente Xi Jinping, al presidente Donald Trump, en la reunión que tuvieron, la cumbre que tuvieron en China justamente, le extendió una mano, le ofreció una mano amiga, y le expresó que pueden crecer juntos, que el crecimiento de China no es para nada incompatible con Make America Great Again, pero al mismo tiempo también le marcó unas líneas rojas, la más destacable, Taiwán, y yo creo que con estos ejercicios China lo que hace es mostrarle a la OTAN en general y Estados Unidos en particular que del mismo modo que extendió una mano amiga al presidente Trump, también está dispuesta y capacitada y en disposición de hablar el diálogo que Occidente quiera. O sea, si se puede dialogar y entenderse, excelente. Luego es por la fuerza, China también está dispuesto y preparado para hacerlo. Es mostrar que puede jugar en todas las canchas, en todos los terrenos a los que Occidente está dispuesto, porque evidentemente Xi Jinping es uno de los estadistas más interesantes e inteligentes en este momento y sabe muy bien que si el globalismo occidental encarnado por la OTAN derrota a Rusia, el que sigue en la lista es China. Del mismo modo que Rusia sabe otro tanto. Eso es lo que también consolida esta alianza tan formidable, tan sólida entre Moscú y Beijing. Entonces, yo creo sinceramente, Sandro, que las intenciones de China con este ejercicio, también en los ejercicios en conjunto con Rusia y con Corea del Norte, es mostrar esto, es mostrar la solidez y la contundencia que está dispuesta a ejercer China en todos los ámbitos y que, tal como ocurrió en el recordado siglo de las humillaciones, eso lo recuerdan para que nunca más se vuelva a repetir y, por supuesto, que no va a suceder.
1: Veremos qué ocurre precisamente en todos estos respectos en esta cumbre que empieza en el día de hoy, que recordemos que finaliza mañana en Ankara. Comentaremos, por supuesto, todo al respecto en la próxima ocasión. Mientras tanto, queríamos darte las gracias, Cristian Lamesa, analista internacional, por estar con nosotros en el día de hoy. Un abrazo.
0: Gracias a vos, Sandro. Un abrazo grande a vos y a todo el equipo de Negocios Televisión.
1: Muchísimas gracias. Adiós, Cristian. Bueno, pues atención, porque tenemos que despedir este espacio hablando precisamente de que tres helicópteros militares españoles han sufrido daños por un tifón en Nueva York. El fenómeno meteorológico que afectó a las aeronaves que participaban en un ejercicio multinacional no ha provocado aparentemente daños personales. Es que tres helicópteros del ejército de tierra sufrieron importantes daños materiales el pasado 14 de junio, cuando este fenómeno meteorológico inesperado los sorprendió durante su estancia en Nueva York, donde formaban parte del despliegue español en un ejercicio multinacional liderado por los Estados Unidos. De nuevo, aunque el suceso tuvo lugar hace más de tres semanas, claro, hemos dicho el 14 de junio, porque estamos informando de última hora al respecto en este momento. Bueno, pues porque no había trascendido hasta ahora cuando fotografías de los helicópteros accidentados han sido compartidas en redes sociales. Por tanto, estamos hablando de estos daños por parte de los tres helicópteros militares españoles que afortunadamente podemos decir que no han sido daños directos a ninguno de sus ocupantes. Bueno, pues atención, porque el que tiene daño, bastante daño, eso sí, a nivel futbolístico, es la selección de Egipto, que parecía que tenía ese partido contra Argentina listo y preparado para la siguiente ronda, pero se ha encontrado con Lionel Messi y el resto de la selección argentina. Enrique Castilla se lo cuenta en el Mundial en Negocios después de una pequeña pausa de publicidad, aquí, en Negocios Televisión.

0: Está con nosotros Lorenzo Ramírez. Lorenzo, ¿qué tal? Muy buenos días.
1: Buenos días, José Antonio, ¿qué tal? ¿Cómo estás? Bueno, esa es la gran clave, que la inteligencia artificial hoy en día no es rentable. La actuación de China en este episodio de la guerra comercial

puede imaginar quién está así ya con esto. Hacienda. ¿Ustedes se imaginan Hacienda con el control absoluto de la comida que tuvo? Voy a buscar el mensaje en el que queda con este para la comida. Voy a ver cómo... Hacienda es la que se está ahora mismo relamiendo. El problema, dicen los técnicos, se equivoca muchísimo. 20% de falsos positivos en la detección por IA, hasta el 20%, en material nuevo. Según el propio informe de la comisión, una de cada 5 conversaciones marcadas no era delito. Y sin embargo, fue investigada como delito. Fotos inocentes, como tus hijos en la playa contigo, revisadas por desconocidos. Oiga, para evitar un delito, ¿está poniendo a mis hijos en el riesgo de otro posible tarao mirando las fotos? Millones de ciudadanos investigados injustamente. ¿Qué está pasando con el disentir en el país, ¿no? En España. En el país también, en el periódico. Pero, Vito Quiles, a favor, yo no entro en los errores, en las cosas, en lo que haya hecho mal, yo no entro en eso. Pero es evidente que tiene una posición distinta. Frente a la periodista que pregunta si Óscar Puente es Swifter y el periodista que le dice los casos de corrupción, tenemos enfrente la fotografía de quien dice no, que esto tiene que ser plano. No, los medios de comunicación no tenemos que ser planos. Tenemos que estar contra el poder. Y si estamos con el poder, no somos un medio de comunicación. Somos una muletilla. Ahora han emergido, ¿no?, muchas publicaciones digitales, ¿no?, de distintos partidos políticos que vienen simplemente a reportar lo que dice el partido. Estamos ya como Topuria en la Casa Blanca, con la cara así, esperando que tire el hermano la toalla. Y luego, los lastres de fondo. La infrainversión pública. Sí. Esto es duro de entender por un europeo. La infrainversión pública de las más bajas entre las economías avanzadas. Ustedes dirán, pero si no paran de gastar. No paran de gastar en gilipolleces. Pero no están gastando en infraestructura, por ejemplo, de inteligencia artificial. No están invirtiendo como deberían alrededor del salto cuántico. No están invirtiendo de verdad donde pueden acompañar, acompasar a la economía y a las empresas. ¿Qué es lo que se necesita? Lo que se necesita es que haya colaboración público-privada, porque el político de turno, por norma general, es un inútil que no sabe dónde gastar el dinero. Necesita que las empresas le digan, apóyame en esto, mira en esto. Y hombre, empresa como Dios manda, pues si no, se lo acaban dando a Plus Ultra. O, se puede imaginar quién está así ya con esto. Hacienda. ¿Ustedes se imaginan Hacienda con el control absoluto de la comida que tuvo? Voy a buscar el mensaje en el que queda con este para la comida. Voy a ver cómo... Hacienda es la que se está ahora mismo relamiendo. El problema, dicen los técnicos, se equivoca muchísimo. 20% de falsos positivos en la detección por IA, hasta el 20%, en material nuevo. Según el propio informe de la comisión, una de cada 5 conversaciones marcadas no era delito. Y sin embargo, fue investigada como delito. Fotos inocentes, como tus hijos en la playa contigo, revisadas por desconocidos. Oiga, para evitar un delito, ¿está poniendo a mis hijos en el riesgo de otro posible tarao mirando las fotos? Millones de ciudadanos investigados injustamente. A mí me ha hecho mucha gracia, ¿eh? Porque los iba leyendo y me iba descojonando, ¿no? Se pueden imaginar, a mí no me importa, uno decía, pues ¿cuánto te estarán pagando para alimentar esas 7 bocas? Y dices, primero son 8, no 7. Luego, a mí no me alimenta nadie. Criticar al poder en mi trabajo, criticar

Milagro en el césped. Leo Messi resucita a una Argentina en coma definitivo. Esquiva la tragedia y tumba a un Egipto que ruge contra un arbitraje que califican a esta hora de la noche de atentado contra el fútbol. Segunda clave también del día que deben saber. El desempleo juvenil decide los octavos de final del Mundial 2026. Sí, han oído bien, no es una pizarra táctica, es la economía real la que está dictando sentencia en el torneo, Y tercera y último punto importante, estalla la tensión diplomática en el campeonato del mundo. Marruecos calienta unos hipotéticos cruces de semifinales lanzando un dardo envenenado a la joya de nuestro país, a la joya de la selección española, Lamine Yamal, diciendo en las últimas horas una voz importante de Marruecos: no conozco a ningún español que se llame Lamine Yamal. Arrancamos la edición, sin duda alguna, más polémica del Mundial en Negocios.

Bienvenidos al Mundial en Negocios. De momento en el descanso, Suiza 0, Colombia 0, que sería uno de esas dos selecciones, una de esas dos selecciones, el rival de Argentina. Y empezamos, antes de hablar de Argentina y de Leo Messi, empezamos con un dato verdaderamente escalofriante que está rompiendo todos los esquemas de los analistas no deportivo y extradeportivo. Miren esta pantalla a continuación y sobre todo presten atención al dato que les voy a decir. Hasta el momento el 100% de los partidos de octavo de final los ha ganado el país con la tasa de desempleo juvenil masculino más alta. Ojo, una correlación matemática exacta basada en los datos de la Organización Internacional del Trabajo. Marruecos, con un 21,7% de paro juvenil, eliminó a Canadá. Francia, con un 18,9%, dejó fuera Paraguay, Noruega e Inglaterra, hicieron lo propio con Brasil y México. España, con una de las tasas más preocupantes de Europa, bueno, pues un 23,9% eliminó a Portugal. Y Bélgica, con casi un 20%, mandó a casa a Estados Unidos la pasada madrugada. La última moneda en el aire la acaba de lanzar Argentina y Egipto. La albiceleste, la selección de Scaloni, arrastraba un 17,8% frente al 12,9% de los faraones. Y adivinen qué, la profecía macroeconómica se ha vuelto a cumplir en el campo. Veremos qué pasa, como les digo, en ese partido que de momento está en el descanso 0-0 entre, por lo tanto, Colombia y Suiza. Porque lo de Argentina no fue un partido de fútbol, fue un milagro financiero y emocional. La vigente campeona del mundo tocó fondo de momento en gran parte del partido. Estuvo técnicamente muerta en su propio funeral, con un gol tempranero en contra y un mar de dudas en el sistema de Scaloni. Leo Messi volvió a revivir su peor pesadilla, el punto de penalti. Ese círculo blanco de 11 metros y de 22 centímetros es la auténtica kriptonita del astro argentino. Falló ante Egipto en su segundo penalti en este Mundial, convirtiéndose en el primer jugador de la historia en errar dos penas máximas en una misma edición. Su efectividad histórica en los Mundiales cae al 50%, está todo preocupante, pero las leyendas tienen vida extra, como saben ustedes. Cuando Egipto ganaba 0-2 y el planeta se frotaba los ojos, Leo Messi frotó la lámpara del genio. En 4 minutos colosales asistió al Cuti Romero para poner el 1-2 en el marcador y reventó el larguero para firmar el empate, el 2-2. En el minuto 92, Enzo Fernández, el jugador del Chelsea Fútbol Club, desaltó la locura total con el 3-2 definitivo. Argentina, por lo tanto, levantó una desventaja de 2 goles en un Mundial por primera vez desde 1966. 60 años han tenido que pasar. Al final del partido, el propio Leo Messi se rompió en lágrimas, al igual que en el día de ayer Cristiano Ronaldo, pero en otra tesitura diferente, porque bueno, Messi estaba exhausto y lloraba de emoción tras cargar con el peso de toda una nación.

0: económica y deportivamente al límite. Mientras tanto, en la zona mixta, Julián Álvarez, el jugador del Atlético de Madrid, prefirió congelar los rumores sobre su millonario traspaso al Barcelona, de la posibilidad de salir del Atlético de Madrid dirección al Barcelona, como había pedido semanas atrás, asegurando que solo tiene en mente actualmente la mente puesta en cuartos de final y no en un traspaso, en un intercambio de equipos. Pero este milagro argentino de la selección albiceleste ha desatado una tormenta geopolítica y arbitral sin precedentes en este Mundial. Y eso que venimos en el día de ayer con esa polémica de Balogun, el delantero de Estados Unidos, al que se le retiró la sanción y que pudo jugar ese partido ante Bélgica. Bueno, pues, como les digo, Argentina, en este partido entre Argentina y Egipto, ha desatado una tormenta geopolítica y arbitral sin precedentes. Egipto ha estallado en las últimas horas. Su seleccionador Hassan y el delantero Zico, autor de los dos goles de Egipto, uno de ellos anulado, ha lanzado acusaciones gravísimas contra la FIFA y contra Infantino. Zico llegó a afirmar textualmente tras el partido en zona mixta: este torneo está claramente amañado desde el principio para que gane Argentina y Leo Messi. Hassan, el entrenador, por su parte, anunció que no va a volver a ver un solo partido de este Mundial 2026 como protesta. La polémica se centra en el VAR, liderado por el controvertido árbitro francés Bizar, un colegiado con un historial negro de quejas en Europa por parte de equipos como el Real Madrid, el Benfica o el Atlético de Madrid. Bizar llamó a su compatriota, al colegiado principal, Letessier, para anular el 0-2 de Egipto por una falta previa rigurosa a 80 metros de la portería. Sin embargo, en el 3-2 definitivo de Argentina, los egipcios reclamaron un pisotón clamoroso contra Salah, Mohamed Salah, el jugador del Liverpool, que el VAR decidió ignorar por completo. Disparidad absoluta de criterios para echar más leña al fuego si cabe. Bueno, pues la FIFA ha respondido de inmediato con una designación arbitral que ya ha generado suspicacias. El argentino Facundo Tello, el colegiado, será el encargado de dirigir el partido del jueves entre Francia y Marruecos de cuartos de final, una elección cruzada que devuelve la pelota al tejado francés tras las quejas de Argentina por haber tenido un árbitro galo en su eliminatoria de esta tarde. Y terminamos este bloque informativo antes de mirar ya el aspecto de análisis y de opinión con nuestros contertulios. Terminamos mirando a los despachos, donde el Mundial también se juega con corbata y las declaraciones miden el peso de la frontera. ¿Por qué, dirán ustedes? Bueno, pues porque España y Marruecos avanzan con paso firme en este campeonato y en el horizonte ya se empieza a calentar una posible semifinal de alto voltaje entre países vecinos, por así decirlo. El presidente de la Federación Marroquí de Fútbol, Lehad, ha encendido la mecha al lanzar un dardo envenenado a nuestra estrella, Lamine Yamal, tras su decisión de representar a La Roja y no a Marruecos. Decía precisamente el presidente: respetamos su decisión, pero no conozco a ningún jugador español que se llame Lamine Yamal. Ironía pura que añade una presión extra a los despachos de Las Rozas aquí en Madrid. Y en el plano institucional, bueno, contarles que la FIFA ha tenido que intervenir de urgencia, de última hora, emitiendo un duro comunicado de condena tras el lamentable episodio racista sufrido en Miami por el famoso streamer estadounidense I Show Speed, increpado por un aficionado argentino con el insulto, ojo a esto, a llorar al zoo. El máximo organismo del fútbol, la FIFA, asegura que ya hay una investigación en curso bajo la política de tolerancia cero. Bueno, pues nosotros también nos sumamos a esa crítica, señalamos a cualquier tipo de insulto racista, homófobo o xenófobo, y aparte de eso, nosotros vamos a ir con los invitados. Vamos a ir con el primero de todos ellos porque tengo el placer de presentar a Richard Queipo, periodista deportivo argentino, que en el día de hace un par de días también estuvo con nosotros, en el día de hoy vuelve a estar. Muy buenas, Richard, ¿qué tal?
1: ¿Qué tal? Muy buenas noches, ¿cómo están?
0: Muy buenas noches. Lo primero que te quería preguntar: Argentina retomó de forma heroica, como hemos visto, ha remontado, pero después de conceder un 0-2 ante Egipto y fallar otro penalti, que deja claro que esta selección ya no es el bloque que venía viéndose desde el Mundial de Qatar 2022. Por lo tanto, te quería preguntar de forma clara: ¿estamos ante una reacción de campeones en el día de hoy o la suerte se le va a acabar a la selección de Scaloni?
1: Es inevitable no hablar de que la suerte tuvo y tiene algo que ver. el deporte y el fútbol son impredecibles. Esto es lo bello que tienen cualquier deporte. Y es algo que obviamente hasta el minuto 80, 2-0 abajo, era todo un desorden, pero obviamente el deporte tiene esto que es impredecible. Pero también en este juego de ser impredecible, cuentan ciertas cosas que tienen que ver con la experiencia, con la idiosincrasia de cada jugador, y cómo llevar esto, que por un momento se rompe, el partido en un momento estaba roto. Cuando Argentina logra encontrar este 2-1, creo que ahí es donde empieza Egipto a desconcentrarse, empieza a poner línea de 5 abajo, el medio campo estaba totalmente deshabitado. Ahí es donde Argentina empieza a encontrar, creo yo, en ese desorden, esa identidad que sabe jugar estos partidos. Pero por una cuestión de que históricamente el fútbol argentino ha tenido todo mucho de este desorden. Fíjate que nos encontramos en el gol del triunfo como un jugador como Lautaro Martínez, que es un 9, es un jugador de área tirando el centro, como si fuese un extremo. Y Enzo Fernández, un creativo, cabeceando como si fuese un 9. Bueno, el jugador argentino tiene sabe manejarse en este desorden. Sabe que si tiene que adaptarse en estas cosas, lo va a hacer. Y ahí es donde creo que comete el error Egipto en meterse en el barro en este tipo de juego.
0: Quería preguntarte, vamos a recordar cuál ha sido el camino de Argentina hasta llegar hasta el partido de hoy. Gana por 3-0 a Argelia, gana por 2-0 a Austria, gana 1-3 a Jordania, gana 3-2 pasando las canutas, como se dice aquí en España, ante Cabo Verde. Y en el día de hoy también ha ganado en la remontada, por la épica, a Egipto. Por lo tanto, quería preguntarte, no sé si Argentina... Te lanzo esta expresión que es muy típica vuestra, si la selección argentina está agrandada, si en cuanto le venga una piedra de toque importante, una selección grande, con poderío, una selección como en este caso, por ejemplo, puede ser Colombia, Suiza, o Inglaterra, o Noruega, si ahí es cuando se va a ver de verdad si la selección de Scaloni está preparada para ganar el Mundial o no. No sé si tú estás de acuerdo con nosotros.
1: Sí, estoy de acuerdo en que Argentina... al principio la fase de grupo, los primeros 2 o 3 partidos los han logrado pasar. En un Mundial donde obviamente hay tanta cantidad de equipos, que está buenísimo porque hemos visto muchos partidos, obviamente la selección argentina quizás no se estaba midiendo con rivales que son cada vez más fuertes. Bueno, ahora en estas instancias ya sí nos estamos midiendo con rivales más fuertes. Cabo Verde, no sé, de no ser un equipo desconocido, para estar en un buen momento. Es inevitable no pensar que Cabo Verde estuvo en un buen momento. Por algo le encajó de España, por algo le hizo el partido que le hizo Argentina. Son esas cosas que a veces te alinean los planetas y estás en un buen momento. Y obviamente Egipto también. Por eso también estamos en caos y nos encontramos. Yo creo que Argentina tiene mucho para nosotros. Como se dice acá también, es mejor ir mejorando, ganando, que perdiendo. Pero obviamente hoy hubo algo de suerte, en que justo la revisión de la PP ayuda a que sea según el lado, igualmente después se puso 2-0 en Egipto, la Argentina seguía sin encontrar el rumbo. Tuvo la suerte que en el último centro, Enzo Fernández va a cabecear mano a mano con un defensor, que el arquero no sale. Esas pequeñas cosas que generan duda te van ayudando. Y quizás con un rival como Inglaterra, que Inglaterra también fue llevado hacia el arco en un momento, como quizás lo empujó Argentina a Egipto, pero Inglaterra sí demostró tener lo que quizás le faltó a Egipto, que es esa experiencia, jugadores de calidad. Por ende, en este momento, Inglaterra supo cómo manejarse, supo a qué jugador dejar libre, supo a qué jugador no darle la pelota. Bueno, creo que si Argentina se encuentra con un rival como Inglaterra en esas circunstancias, la va a pasar mucho más feo. Es distinto ahí, pero el rival va a ser distinto.
0: Richard, estamos viendo ahora imagen en directo ahí de aficionados en Bogotá, aficionados colombianos. De momento sigue el partido en la segunda mitad 0-0, no se ha movido el marcador. De ahí va a salir el rival en cuartos de final para Argentina. Enseguida más adelante te pregunto quién prefiere, si Colombia o Suiza, un duelo sudamericano o un duelo con un equipo europeo. Pero antes te tengo que preguntar por las polémicas, porque el partido ha estado marcado por ello, por las decisiones del colegiado, por el VAR y sobre todo por lo que ha dicho Egipto y su seleccionador. Hemos dicho en el día de hoy, han hablado incluso de

0: el partido que estaba amañado de decisiones a favor de Argentina y en contra de ellos. No sé si... ¿Qué te parecen a ti esas polémicas, esas posibles penaltis que reclama Egipto y sobre todo... Que si crees que el albiceleste carga ahora con la sombra de la sospecha o es la típica excusa del que no sabe perder, el que todo está preparado para que Argentina gane, Argentina tiene un camino fácil, Argentina se le ha ayudado, no sé tú cómo lo ves desde tu punto de vista.
1: Yo creo que Argentina, si vamos a cuestión de la cuestión de quedar con favoritismo, de hecho, no me hubiese ganado, hubiese sido campeón del mundo en otros campeonatos mundiales, mucho antes. Los partidos hay que jugar, los partidos se juegan en la cancha, y entiendo el enojo del técnico y del jugador de Egipto, porque uno va a mil revoluciones y tiene que evaluarlo. El partido estaba 2-0, y si vos querés ir llevando el partido, no llegás a eso, quizás lo vas manejando de otra manera. Después, como te digo, tiene que ver, hay un poco de suerte, y es como en el boxeo, te están arrinconando, y de repente no subiste la guardia en una y te agarró un derechazo, te bajó. Yo creo que la virtud de Argentina fue darse cuenta que las dos manos y el gol que mete Messi dejaron dejaron tambaleando a su posición. Si no, Argentina no hubiese, o en otro momento quizás decís, bueno, me repliego y voy a los 180 minutos. No, Argentina fue a buscarlo hasta ese último instante. Yo creo que ahí es donde olés esa particularidad, un equipo que tiene experiencia y que sentía que podía ganarlo. Sentía que el rival estaba dudando de sí mismo. Pero repito, tiene mucho para mejorar, tiene mucho, y yo creo que en las cuestiones de la polémica, en lo que fue el gol anulado, hay una falta, hay un pisotón, la jugada continúa, nunca se frena, es en el inicio de la PP, y ahí creo que estuvo bien llamado el árbitro para que él tome la decisión final, porque posiblemente hay que ver qué es lo que pasó en el audio, que el árbitro ve ese pisotón, no le ve, podría haber interpretado. Y en la siguiente jugada, que es el tercer gol de Argentina, donde Salah también siente también un pisotón, hay que ver un poco qué es lo que dialogan entre los árbitros, porque hay un poco es ver si el árbitro en cancha lo ve y justamente expresa de que lo que están viendo en cámara es lo que él ve, posiblemente no haya ni idea de llamarlo porque no hay algo distinto para mostrarlo. Creo que ahí van a salir un poco cuando se identifiquen los audios y lo que ocurre, qué es lo que pasó, pero me parece que en este caso el árbitro ha tenido un partido muy difícil, muy complicado jugar también, cómo lo van a tener todos de acá en adelante. Quedan muy pocos partidos y creo que nadie va a querer perder el fútbol y muchos se juegan la vida.
0: Messi, Richard, es el mejor del mundo, pero hemos visto que en el día de hoy ha fallado un penalti. Se convierte en el jugador que en un mismo Mundial falla dos penaltis consecutivos. ¿Es ya un problema psicológico real el que tiene la pulga desde los 11 metros? Y sobre todo, si hay una tanda de penalti decisiva en la siguiente ronda, en cuartos, ¿debería Leo Messi dar un paso al costado y dejar que primero lance el penalti otro jugador? ¿O crees que hay que seguir apostando por la estrella de Argentina?
1: Ustedes creo que lo han visto a Messi mucho más que nosotros, por lo menos en el que lo han visto, lo han disfrutado fin de semana tras fin de semana. Si yo, la gente que me está mirando, creo que aquí también, le tenemos que enseñar nosotros a patear un penal a Messi, estamos, me parece que estamos medio en orden, como decimos acá. Yo no le puedo decir quizás a uno de los tres o cuatro mejores jugadores de la historia cómo patear un penal. ¿Puede errar? Sí, puede errar. Pero voy a marcar una virtud. Por lo que yo veo, el equipo de Egipto, todo el partido, estuvo tratando de evitar cuidarse de la pierna izquierda de Messi. Siempre le dejaba la cancha para que él pueda enganchar hacia la derecha y que le quede su pierna menos hábil. Messi fue trasladándose casi hasta la línea de la derecha hasta ir encontrando el hueco para que su pierna izquierda quede libre. Y así viene el centro para Cuti Romero y así viene el gol que termina agarrando el rebote. Creo que ahí está un poco la virtud de Messi en decir, bueno, ya tengo 39 años, no puedo gambetear a todos como antes, pero sigo tratando de explotar a lo máximo lo que puedo darle al equipo.

0: creo que al final el equipo también trató de ayudarlo a él y de ahí mostró un poco esa hombría que intenta rescatar al equipo Scaloni, pero que no va a ser suficiente. Va a haber que mejorar mucho si se quiere pelear igual a las selecciones como España, como Colombia, como Francia, como Inglaterra. A eso estamos a un minuto.
1: Quería preguntarte también por Julián, que ha sido titular, sigue sin brillar, ha jugado, pero no ha marcado, no ha tenido apenas protagonismo en la selección, en el 11, y eso que ha partido en el 11 titular de Scaloni. Quería preguntarte si le está pasando factura sobre el césped, el querer hablar de antes de tiempo de su salida del Atlético de Madrid hacia el Barcelona y sobre todo si se ha vuelto un jugador apático, porque lo hemos visto en el día de hoy, renqueante en muchas jugadas, aislado del partido, no ha tenido su partido en general. Es verdad que en los primeros minutos, gran parte del partido, la selección argentina ha estado desconectada por el juego que han puesto en la selección egipcia, pero Julián se la ha visto apático y errante, ¿no? Muchas veces.
0: Sí, no ha encontrado su juego, no todavía a los delanteros, tanto a Lautaro como a Julián, les cuesta mucho. Yo creo que a los dos nueve les cuesta mucho. No están encontrando su lugar, pero aún así, como lo que te decía al principio, si les toca salir para los costados y tirar centros o tratar de cabecear, lo van a hacer. Están, no tienen el arco, no están encontrando el gol. Y un delantero vive del gol. Pero en el caso de Julián, a diferencia de Lautaro, porque yo creo que hay dos tipos de delanteros: el que vive 100% del gol y el que no vive tanto del gol. El que necesita el gol para ser protagonista. Y Julián es un jugador que ayuda también a que los demás conviertan. Igualmente, no ha tenido su mejor día, pero creo que en sí la delantera. Y creo que Julián, con respecto a lo que tiene que ver con su pase, un poco ha bajado la espuma. Ya voy, no hablar de ese tema, creo que es una que Julián me pidió. Lo vio mucho al Cholo Simeone en el estadio. Yo creo que el Cholo Simeone, no sé si habló con él, no lo creo, pero el hecho de ya estar en la cancha y ya estar en la misma ciudad, creo que por lo menos trata de marcar presencia. Todos conocemos cómo es el Cholo, y que no, obviamente, fue a ver a su hijo y fue a ver a la selección, pero es un tipo que está pensando todo el tiempo en su trabajo, y creo que también debe estar pensando en el Atlético y debe estar viendo a Julián como a otros jugadores, pero no debe querer que se vaya. Después será una decisión de Julián, y creo que tanto lo de Cabo Barney como lo de Fuchio le han demostrado a él, pero en lo personal y al resto del equipo, de que debe concentrarse, porque Argentina no está para estar pensando en otras cosas. Necesita que todo esté enfocado. Y más cuando estamos pensando bien, ¿no?
1: Richard, Keipo, periodista deportivo argentino, mil gracias por haberte pasado por aquí por el Mundial de Negocios. Te hago la última, pero muy de forma breve. ¿Suiza o Colombia? De momento sigue 0-0, el partido. ¿A quién prefieres?
0: Siempre voy a querer a un equipo sudamericano. Siempre quiero a Colombia. Pero bueno, veremos a ver qué pasa.
1: Bueno, pues veremos a ver qué pasa. Te agradezco de nuevo, Richard Keipo, periodista deportivo argentino, por haberte pasado por aquí, por el Mundial en Negocios en el día de hoy, donde Argentina se ha impuesto por 3-2, haciendo un partido épico frente a Egipto. Mil gracias.
0: Abrazo, saludos.
1: Un abrazo. Bueno, pues nosotros que nos vamos a despedir. De momento sigue 0-0, minuto aproximadamente 17-18 de la segunda mitad. El duelo está muy reñido. Veremos a ver si llegan o no a prórroga. Nosotros nos despedimos. Argentina, que es la selección que se mete en cuartos de final, queda una. El rival, precisamente, del albiceleste, que saldrá de Suiza-Colombia. Pero eso ya lo sabremos más adelante. Mañana a la misma hora, a las 11 de la noche, aquí en Negocios Televisión. Más información deportiva sobre el Mundial. Recuerden, disfruten del fútbol y sobre todo vean este Mundial, que está teniendo polémica, goles y sobre todo mucha emoción.

0: Está con nosotros Lorenzo Ramírez. Lorenzo, ¿qué tal? Muy buenos días.
1: Buenos días, José Antonio, ¿qué tal? ¿Cómo estás? Bueno, esa es la gran clave, que la inteligencia artificial hoy en día no es rentable. La actuación de China en este episodio de la guerra comercial.
0: Muchísimas gracias, Lorenzo, como siempre, por toda esa fotografía hoy abundante, lo que está en la actualidad, que no para. ¡Buen día, buen negocio!
1: A ti también, buen día y nada, a disfrutar y a trabajar. Abrazo.

vamos a un envejecimiento poblacional de un tamaño monumental. Por lo que, ¿qué nos están escondiendo en todo esto? Que en el fondo, aquí sí que tienen un plan. Y el plan está en hacerlo todo tan complicado ahora, pero intentar no llenar de viviendas vacías todo dentro de los próximos 20 años, cuando te van a sobrar casas y casas y casas. Y vas a tener multipropiedades y multipropiedades y multipropiedades porque has heredado de todo. Y en el medio plazo, tenemos el siguiente problema. Es quién les compra la casa a los que han ahorrado pensando que van a tener jubilación porque la casa siempre vale más. Y la casa de repente no valdrá más. ¿Y entonces qué te quedará? El oro. Pero bueno. Y las tecnológicas. Ya verán de las tecnológicas. ¡Se acabó la historia! ¡Que no le quiero dar! ¡Pero tú eres tonto! ¡Es que me pide! ¡Pero tú eres tonto! ¿Queréis poneros de acuerdo y hacer el puñetero avión? 100.000 millones pegados fuego. Le han pegado fuego a 100.000 millones y no ha habido ninguna consecuencia. Y además tomado mano con nocturnidad y alevosía. Si no tenemos para ejecutar una estrategia común europea, mandemos a tomar por saco Europa. Esto ya no es si Europa tiene problemas, es si todavía estamos a tiempo de resolverlo. Esto ya no va de tenemos problemas, ya lo sabemos. Estamos a tiempo de resolverlo porque hay una panda de inútiles gobernando. Hay una panda de inútiles gobernando que en una empresa no durarían ni 3 segundos. Son una panda de inútiles. Toda la parálisis europea a la hora de atender la demanda, las demandas del sector, de cada uno de los sectores. Necesitamos velocidad, pero ya no de crucero, sino velocidad a nivel de la velocidad de la luz. Para una Europa que está totalmente anquilosada. Para una Europa que no consigue entender que está cayéndose, que se está desmoronando. Volkswagen es el síntoma de una Europa que pierde competitividad, salarios elevadísimos, sin aumento de la productividad, se sube el salario mínimo, pero no se aumenta la eficiencia de ese trabajador, que llega tarde a la revolución industrial del coche eléctrico, que además carga con un lastre de burocracia, de costes, de lentitud política, que no ha permitido y que no permite la concentración, sino la consolidación, la creación de campeones nacionales.

Buenos días, 8 de la mañana, fotografía de tensión en los mercados. Ojo a las caídas que se están recuperando, ¿eh? Porque el mercado está completamente loco, completamente desvariando a estas horas, mientras Trump, como ven, va partiendo hacia Ankara, a la cumbre de la OTAN. Ojo a la fotografía de caídas, porque el Nasdaq está cayendo un 0,84, pero el Kospi en Corea del Sur, después de ver los resultados de Samsung ha llegado a estar cayendo en el entorno del 10%, está a estas horas cayendo un 5%. Ha llegado el Kospi a caer cerca del 8%, está cayendo un 4,68. Trump va a Ankara y va a encontrarse un mundo roto, un mundo dividido, un mundo en el que Zelensky le está pidiendo que la guerra se gane en los cielos y en el que Zelensky va viendo una fotografía cada vez más complicada. Una fotografía en la que ayer, por ejemplo, Rusia atacaba en el entorno de los depósitos de armas y, ojo, porque la fotografía va avanzando hacia un entorno donde la OTAN le está diciendo ya a Zelensky que no tiene ilimitado todo lo que le está pidiendo, algo que se veía desde hace tiempo que iba a ser una de las respuestas claras. 8 y 1 de la mañana, el día amanece en una fotografía, como les digo, complicada, pero la no, sobre todo por lo que está sucediendo en Irán, y ahora le cuento lo del fútbol. Un buque metanero catarí ha sufrido una avería en el estrecho de Hormuz después de un ataque. El buque cisterna de gas natural licuado ha sido alcanzado por un proyectil cerca de la costa de Omán. Ojo a la fotografía porque se vuelve a poner a prueba el acuerdo entre Irán y Estados Unidos una vez que parecía que la fotografía en Irán se había relajado. La fotografía, sí es verdad, se ha relajado, pero tenemos un entorno complicado, ¿no? Alrededor de cómo en este escenario el acuerdo entre Irán y Estados Unidos se va a volver a poner a prueba una vez que las navieras van a tener que volver a valorar si pueden de verdad transitar, pasar alrededor del estrecho de Hormuz. Son las 8 y 2 de la mañana, son las 2 y 2 de la mañana, Trump vuela hacia Ankara, pero la fotografía está alrededor de lo que ha sucedido también esta madrugada. En Europa, España ganó a Portugal en el Mundial, pero Estados Unidos jugaba su partido Balogun. Bueno, pues ni tan siquiera con la eliminación de la tarjeta roja por parte de la FIFA a Balogun ha conseguido ganar 4-1, ha perdido frente a Bélgica. Y la fotografía de Trump es que ni tan siquiera con el intento de intermediación ha conseguido salvar una fotografía tremendamente complicada que tenía Estados Unidos en el Mundial. Se acabó el Mundial para Estados Unidos y por tanto para Donald Trump, y gracias a Dios, en el sentido de que esto parecía la película de Borat, ¿no? Cuando iba corriendo ahí el dictadorcillo en la pista de atletismo, ¿se acuerdan, no? Y aquel que se le acercaba tomaba cuenta de él, ¿no? Pues aquello era una metáfora de lo que en el fondo hemos empezado a vivir en el Mundial, ¿no? ¿Cómo no va a jugar Balogun? Pues básicamente porque te lo han expulsado. Pues no quiero que me lo expulses. Y Infantino, que hoy debería estar en su casa descansando tranquilamente en su piscina, ¿no? Pues sigue de presidente de la FIFA, aunque se tendría que ir a freír espárragos, por no decir otra cosa, por lo que ha sido una intervención vergonzosa. Total, han perdido igual. Como ya se pudiera esperar, Estados Unidos no es un país de fútbol, es un país de fútbol americano, pero no de soccer, y le han dado hasta en el carnet de identidad a los belgas, que ahora se van a citar con los españoles en cuartos de final. Ojo Argentina hoy contra Egipto, partido a las 6 de la tarde aquí, hora central europea, pero vamos viendo una fotografía en la que Trump va intentando intervenir en todo el mundo y le van dando palos en todo el mundo, básicamente porque la gente está hasta las narices de que vengan autocratillos, ¿no? A intentar conformar una realidad distinta. A Trump se le está yendo de las manos. Y se lo pueden imaginar que no lo pensábamos al principio, que Trump pudiera tomar esta deriva y lamentamos, o se lamenta una parte del mundo, de tener que darle la razón a los demócratas a la hora de empezar a decir, pues es que este hombre no tiene freno, va a todo, incluido en la Copa del Mundo, a que le quiten una tarjeta roja, pues ¿cómo no va a jugar? Balogun, pues porque no han sacado roja, sino que no se lo hubieran sacado, pues le quitaron la roja. Y él admitió ayer, lo escucharán más tarde, que, bueno, ¿cómo no van a jugar los mejores? Porque las normas son las normas, menos para ti, que hace lo que sale de las narices. Bueno, esta mañana pendientes de un mercado que ayer tocó, fíjense, el Dow Jones máximos de todos los tiempos, por encima de 53.000 puntos. Sin embargo, hoy el mercado está nervioso, tenso, pero sobre todo la clave es la volatilidad. Como les digo, el Kospi ha llegado a caer un 8%. Y está cayendo un 4,94, un 5%. El Kospi en Corea del Sur. La clave está
en si están gastando más de lo que deberían. Y los resultados de Samsung han vuelto a poner encima de la mesa que igual están gastando más de lo que deberían. Y eso ha llevado al movimiento de caída, ¿no?, del mercado en este entorno en el que hoy se espera una jornada en negativo, aunque después del movimiento de subidas es simplemente un traqueteo, ¿no?, un poco sísmico, ¿no?, alrededor del mercado. Wall Street va, por tanto, según los futuros, a abrir en negativo. Europa va a abrir en negativo. El Nikkei ha caído en el entorno del 2,5%. Y vemos también la fotografía del Kospi, que vuelve a profundizar caídas al 5,15%. El petróleo sube, por lo que les he contado, alrededor de Irán, de ese buque metanero catarí que ha sufrido una avería en el estrecho de Hormuz y que pone a prueba otra vez el acuerdo. Pero claro, en 72,91, va, un juego de niños. Subida del 1,26 en 72,91 dólares. Cae el oro un 1%, 4.000.

100 y vemos, por ejemplo, la fotografía alrededor del 2, del 10 y del 30 años americano, en el que el 5% del 30 años americano empieza a preocupar y el 10 años americano está en el 4,5%, 4,50. También preocupa. 4,13 el movimiento del 2 años americano, 0,66% arriba, el dólar por encima de 100 y Bitcoin cayendo un 1,5% en 63.000 dólares. Como les digo, bolsas que parece que a estas horas van a abrir en un entorno negativo, el buque metanero nos tensa alrededor de la fotografía de Hormuz y el precio del petróleo, sobre todo después de que los saudíes rebajaran ayer el precio del petróleo principal a un descuento sin precedentes en el mercado, porque hay un desplome del precio del mercado de petróleo, hay un exceso ahora mismo de oferta que prevé que vaya a desplomarse el precio del petróleo, lo cual es bueno para la inflación, pero está llevando, por ejemplo, a los países árabes a hacer rebajas que nunca hubieran imaginado tener que hacer, sobre todo Arabia Saudí, con una rebaja en el precio del petróleo principal, de su petróleo principal, a un descuento sin precedentes. ¿Por qué? Por el desplome del mercado de petróleo. Sí, sí, sí, en medio de la guerra de Irán y lo que hemos vivido, ahora estamos viviendo el lado contrario. ¿Por qué? Porque hay una volatilidad enorme en la toma de decisiones. El récord de beneficios de Samsung no ha logrado impresionar al inversor. Tras el repunte de los chips de IA, Samsung se ha desplomado un 10%, con lo que tensión importante. Y déjenme que les avance y luego se lo destaco el tema de las compañías navieras que hoy saca Financial Times en exclusiva. Bueno, no sé si nos pueden los compañeros poner el destacado de la noticia, pero es para echarse a llorar. Es para echarse a llorar porque este tema lo veníamos diciendo, lo viene diciendo Robin Brooks 4 años, por decirles una cifra escasa, ¿no? Puede ser que 5 incluso, pero 4 años lleva Robin Brooks diciéndolo, 5 no puede ser, 4,5. ¿Qué es lo que dice Financial Times? Las compañías navieras griegas han ganado 4.000 millones de dólares transportando petróleo ruso en los últimos 3 años. Oiga, ¿y lo de las sanciones europeas, tío? Pero aparte de tocar las narices a todo el mundo por el camino, por ejemplo, en los precios del petróleo, en los precios del gas, ¿cómo pueden llegar las compañías navieras griegas y ganar 4.000 millones de dólares transportando petróleo ruso durante los últimos 3 años? Y la investigación de Financial Times pone los nombres de los sospechosos habituales, Onassis Group, Stealth Maritime y Dynacom Tankers, aumentando sus ingresos por el transporte de combustible ruso bajo el régimen de precios máximos del G7, que ya saben que fue una auténtica basura. Es decir, le han dado las compañías, han ganado 3.800 millones de dólares llevándose el petróleo ruso, incluso mientras las naciones del G7 intentaban frenar los ingresos petroleros del Kremlin. Si estas se han llevado 3.800 millones, ¿cuántos se ha llevado el Kremlin? La empresa que más se ha beneficiado de este comercio, según lo que ha calculado Financial Times, es Dynacom Tankers, fundada por el multimillonario naviero griego, dice Financial Times, George Prokopiou. 919 millones de dólares de ingresos transportando el petróleo ruso desde julio del 23. O el grupo Onassis a través de Olympic Shipping and Management, 404 millones de dólares en ganancias con esta operación. ¿Dónde estaba Europa? Hoy se reúne el G7. Robin Brooks y aquí en Negocios Televisión hemos estado denunciando este tema durante los últimos años. ¿Qué es lo que sucede para que Europa no tome una decisión en este entorno? ¿A quién le debe algo Europa, von der Leyen y compañía, para sacar 21 paquetes de sanciones y tener a estos tíos forrándose como con el transporte del petróleo ruso? ¿Qué les debe? ¿Qué les debe Europa a estos griegos, a estos transportistas? ¿Qué les debe a estas navieras? ¿Qué les debe Europa para permitir este escándalo? Porque esto es un escándalo. Es un escándalo sin precedentes. Que unas compañías navieras griegas, cuando le has pasado por encima, ¿no?, por decirlo de alguna manera suave, a todos los ciudadanos europeos, con unas sanciones que han multiplicado el precio del petróleo y del gas en Europa, sobre todo del gas, por cambiar la relación con Rusia, por supuesto, todo el derecho, guerra de Ucrania, invasión de Ucrania, me parece muy bien. Perfecto, aceptamos el pulpo como animal de compañía. Vale, ¿y por qué los griegos sí se hacen millonarios llevándose el petróleo ruso? No, los griegos no, las compañías navieras griegas.
¿Por qué sucede esto? ¿Quién lo está?

0: está permitiendo y por qué. Y esta sería la gran investigación que en un entorno democrático abierto y potente se debería investigar en Europa. ¿Quiénes son los que están detrás de permitir que estas compañías navieras griegas se forren como cabrones a costa de la guerra de Ucrania y de que sí haya un paquete de sanciones potente para el ciudadano europeo, pero no para estos tíos? Lo dice Financial Times hoy, lo decía Robin Brooks, lo hemos dicho en Negocios Televisión los últimos 4 años y les decíamos, claro, es que el problema no está en poner solo las sanciones a los ciudadanos europeos, el problema está en no poner las sanciones a quien de verdad se está haciendo multimillonario con la guerra de Ucrania. Y aquí tienen a las compañías navieras griegas ganando casi 4.000 millones de dólares transportando el petróleo ruso en los últimos 3 años y sin recibir ni un solo papel por parte de las autoridades europeas que pueda poner encima de la mesa una investigación clara sobre si se han saltado las sanciones. Y si no se han saltado las sanciones, ¿qué cojones han hecho con 21 paquetes de sanciones en el que no se ha incluido en ningún momento lo que estaban haciendo las navieras griegas? La información de Financial Times es para, igual que con Infantino, que debería estar en su puñetera casa esta mañana, que hace gran parte de la cúpula europea que no está en su puñetera casa esta mañana. Despedidos. Inutilizados ya para cargo público. Oiga, ustedes han hecho más de 20 paquetes de sanciones y estos tíos de las compañías navieras griegas que llevan 3 años forrándose como cabrones siguen haciendo el transporte del petróleo ruso sin recibir una sanción y sobre todo sin prohibírselo desde el suelo europeo. ¿Pero qué broma es esta para el ciudadano medio europeo? Es decir, ¿bajo qué intereses se está moviendo Europa para permitir esto? ¿Cuál es la razón oculta de lo que está sucediendo con todo esto? Esta es la clave fundamental. Y es una más, uno más de los escándalos alrededor de una Europa, ¿no?, que lo único que sirve es para, entiéndame y perdónenme la palabra, para joder al ciudadano medio europeo. Oiga, pero ustedes de verdad no sabían y no veían que tenían que tomar una decisión alrededor de lo que estaba sucediendo con la flota oculta, con la flota fantasma de Putin y cómo las navieras griegas estaban forrando como cabrones. Pues ya tienen la cifra, 4.000 millones de dólares. Si estos han ganado, ingresado 4.000 millones de dólares, ¿cuánto se ha llevado Rusia por el camino? Pero luego, el gas, el petróleo, el ciudadano medio europeo, el Nord Stream 2, el Nord Stream 1 y la madre que nos hizo a todos a pagar más por el petróleo y por el gas en Europa porque hay que comprárselo a los estadounidenses y porque hay que estar en todo momento al servicio de no sabemos quién, que jode por un lado y cede por otro. Pero ojo a la fotografía complicada. Hoy, como les digo, va a haber reunión de la OTAN. Zelensky afirma que la batalla en el cielo va a decidir el resultado de la guerra en Ucrania. Ya le ha contestado Rutte alrededor de que no se puede hacer mucho más. Que hay pocos interceptores y que pues si la batalla se va a decidir en la parte aérea, pues va a intentar tener que ganarla en este escenario, sin ningún lugar a dudas. Ucrania con lo que tiene. Escuchen a Rutte.
1: From a practical perspective, as already enclosed in your question, there is a limit to the amount of interceptors there are in NATO territory, and that's why we need to make sure that we produce more. That's one of the reasons why Ukraine itself has been working. Of course, this is not something which will lead to results immediately, but to see what they can do with help of NATO partners, allies, to produce more when it comes to interceptors.
0: 8:15 llegan los líderes Ankara a Turquía, donde no se ha permitido ir a Begoña Gómez. Ya entraremos en ese tema, pero ojo a la llegada de una de las cumbres de la OTAN más complicadas, y no por Begoña Gómez. Vamos a ver la relación Sánchez, que va solo, sin el apoyo moral de Begoña Gómez en Ankara, en Turquía, a una reunión donde Donald Trump le está esperando, pero bueno, con ganas. Y no solo Donald Trump, ayer también Rutte ponía encima de la mesa que España necesitaba poner encima de la mesa un plan claro alrededor del gasto del 5% en la OTAN, algo que España ahora mismo no tiene. Y volvía a alabar a Donald Trump, es otro infantinillo este, el Rutte. Ya le digo, que al final dicen, no kings, lo que estamos permitiendo o lo que se está permitiendo Donald Trump por otro lado, ¿no? Infantino, venga, al amo del mundo, ¿no? ¿Qué quieres? ¿Al intervenir? Bueno, pues hoy en la OTAN

0: va a haber choque, va a haber choque Sánchez-Trump prácticamente seguro, y va a haber una fotografía en la que Ucrania vuelve a poner encima de la mesa: quiero llegar a un acuerdo, quiero caminar hacia la paz, pero no va a ser sencillo. Ya han escuchado a Rute, hay pocos interceptores, ya lo han dicho, hay un límite, hay una cantidad de patrios que es la que hay en la OTAN, es que quiero muchos más. Bueno, yo quiero ser rubio yo con azules, y no termino de serlo. Por lo que hoy la reunión de la OTAN van a sacarse los colores, ¿eh? Rutte afirmaba que los aliados se enfrentan a limitaciones en materia de defensa aérea en Ucrania, parece evidente. Escuchen a Rutte, porque ha tenido que insistir en que sí, sí, necesitan defensa aérea, sí, sí, no tenemos. Es decir, no tenemos suficiente. Es decir, es que nos estamos cepillando las defensas aéreas. Es decir, es que nos estamos cepillando las defensas. ¿Está alguien valorando cuántas armas quedan por si el conflicto se extiende a otras zonas, como hemos visto en Irán? Y sobre todo si se extiende a Asia-Pacífico, y sobre todo si es China la que, Dios no quiera, da un paso adelante en Taiwán y la fotografía se complica todavía más, porque si empiezan a no quedar patriots para darle ya directamente a Ucrania, ¿en qué situación estamos? Esta es la realidad de lo que tenemos. Necesita defensa aérea Ucrania, le ha dado Occidente a través de la OTAN todo lo que ha pedido y más durante los últimos 4 años, han repuesto lo que había. Escuchen a Rutte.
1: Russia continues drone and missile attacks on Ukrainian cities with another horrific attack just last night. So as Ukraine continues to defend its sovereignty, allies and NATO partners must continue to ensure Ukraine gets what it needs. And let me be clear, all allies need to pull their...
0: Pero el problema está sobre todo en entender hoy qué es la OTAN. El problema está hoy en entender qué es la OTAN y qué es esto de la OTAN, si sirve para algo, y sobre todo, si sirve para algo, si Trump da un paso a un lado y se marcha de toda esta fotografía. Ya han escuchado, necesitan nuestro apoyo continuo en lo que respecta a defensa aérea, pero si no tienes... ¿Siguen con ataques de drones y misiles? Bueno, ya siguen atacándose los dos. Es verdad que ayer otro horrible ataque anoche, atacando sobre todo zonas donde había depósitos armamentísticos ucranianos, lo cual pone en una fotografía más complicada. Fíjense, desde Occidente estamos diciendo que a Rusia se le acaba el tiempo. Hoy hay un artículo en The Economist muy llamativo en el que sale una especie de Putin, ¿no?, cogiendo como un oso y dice: está frente a sus últimas ya Rusia. Ya no queda mucho más. Y desde Rusia le llega la fotografía, ¿no?, alrededor de que la OTAN ya no tiene mucho más de Patriots, de sistemas antimisiles. Con lo que ambas partes están transmitiendo a su entorno, ¿no?, de opinión pública, que la otra parte se está quedando sin. Occidente diciendo que a Rusia ya no le queda casi tiempo y que no tiene mucho margen ya, y Rusia viendo y diciéndole a su población: oiga, mira lo que dicen estos, que ya no tienen patrios, ¿no?, poniendo encima de la mesa una situación tremendamente complicada, porque parece que estamos jugando en lugar de a quién es más fuerte, a quién es menos débil para ganar la guerra en Ucrania, lo cual empieza a ser preocupante por lo que pueda venir después, sobre todo con lo que vimos en la jornada de ayer, cuando vimos cómo China usaba un misil balístico dentro de un submarino sin ojiva nuclear, eso sí, y se veía una fotografía todavía más complicada de la potencia y del uso por parte de, en este caso, China, dándole un golpe todavía mayor, ¿no? Rutte dice que todos deben poner de su parte, hablaba de España, hay que hacer un plan claro para alcanzar el 5%, no hay un 5% por ningún lado, pero todos tienen que poner de su parte. Escuchen a Rutte.
1: Russia continues drone and missile attacks on Ukrainian cities with another horrific attack just last night. So as Ukraine continues to defend its sovereignty, allies and NATO partners must continue to ensure Ukraine gets what it needs. And let me be clear, all allies need to pull their weight.
0: 8:20 de la mañana, lo que es evidente es que Rutte tiene un papelón encima de la mesa, y lo que es evidente es que Rutte está ahí por ser, por dar la imagen del siervo de Estados Unidos. No está defendiendo a los europeos, a pesar de ser europeo, ya querrá volver a Europa, y veremos si vuelve, cómo vuelve y a dónde vuelve. Ayer le preguntaban: miren, la espada de Damocles está sobre ti y sobre la OTAN, le decía un periodista, y sobre quiénes cumplirán y quiénes no cumplirán. Hay dinero europeo que se está gastando, el dividendo.

0: Nintendo, este famoso de las naciones, recibirán apoyo, no recibirán apoyo, gastarán suficiente, no gastarán suficiente. ¿Estados Unidos está dividiendo a la OTAN en lugar de unirla o no? Escuchen a Rutte porque tiene que justificar lo injustificable. Está más unido que nunca, no, está más dividida que nunca. Pero tú tienes que defender lo indefendible. Ya, pero lo que nos vas a hacer es tomar el pelo. Escuchen a Rutte.
1: The sword of Damocles over you and NATO about which parties will pass, which will fail. You talked about the European money which is being spent, and yet he's dividing nations, saying you get support, you won't get support if you don't spend enough as well. The US is splitting NATO, isn't it, rather than bringing it together?
2: It is not. It is, I think, bringing NATO closer together and having a review regularly, I think, is only wise. And the way it will be organized with the Supreme Allied Commander being center stage in a review, the fact that the Americans have declared very clearly that they will do this in close coordination with all allies, I think is absolutely important. And as we have seen previously with the NATO force model, of course, these adjustments are different from the review. These are different tracks and different processes. But also there they have done this in close coordination and consultation. So,
0: pues yo no me he escuchado. ¿Qué tiene que justificar? Lo injustificable. Eso sí, fíjense, le preguntaban también sobre Finlandia, por ejemplo, con el último movimiento, ¿no?, de poner, último movimiento de Rusia, de poner a Finlandia en los países nucleares. Es decir, en una lista donde dicen, cuida con este que es nuclear, cuida con este que le podemos atacar por ser nuclear. Bueno, Lituania y Finlandia acaban de levantar las prohibiciones de albergar armas nucleares en sus territorios. Esto es histórico, tanto como lo que ahora le contaré de Alemania, de los 800.000 millones. Y dice, esto no sé, porque claro, Rusia le dijo, y esto os hace sentir más seguro, porque hoy ya no sois un país neutral. Ahora lo que podemos hacer es atacaros también con armas nucleares. Si vosotros albergáis armas nucleares, hay un riesgo nuclear en los países. Ayer pensabais que no estabais seguros, hoy estáis menos seguros, dijo Medvedev, ¿no? Pues le preguntaron eso directamente a Rutte. ¿Están más seguros los países europeos? ¿El futuro de las armas nucleares dentro de la OTAN, poder contar con ellas, les hace estar más seguros? Y hablaba Rutte del paraguas nuclear y que Estados Unidos es el garante supremo de la libertad y la seguridad de toda la OTAN. ¡Ojo a esta frase! Lo que dice es Estados Unidos, pero de manera literal. Estados Unidos y el paraguas nuclear estadounidense, entiéndame, es el garante supremo de nuestra libertad y de nuestra seguridad en toda la OTAN. Vamos, es el amo. Si es el garante supremo, tal y como lo está expresando él, sobre todo en la parte europea, dice, si es el garante supremo de la libertad y de la seguridad en toda la OTAN, entonces es el que manda, entonces es el dueño. Entonces es el amo de los siervos que somos los europeos. No lo pudo decir más claro, se le escapara o no, probablemente ni se le escape ya, porque a todos estos iluminados ya no se les escapa nada, lo dicen y lo ponen encima de la mesa de manera directa sin preocuparse nada. Estados Unidos es el garante, el paraguas nuclear estadounidense es el garante supremo de la libertad y de la seguridad en toda la OTAN. Escuchen a Rutte, no lo puede decir más claro.
3: Fellow Netherlands, hi.
4: Hi.
3: Lithuania and Finland just lifted their prohibitions on hosting nuclear weapons on their territories. Does that make us safer? And what can you tell us about the future for nuclear weapons within NATO?
2: Well, these, of course, are decisions by countries to lift these restrictions they had in the past. What we know is, when it comes to the nuclear umbrella, crucial here is, of course, the United States. It's the U.S. Nuclear umbrella is the ultimate guarantor of our freedom and security in the whole of NATO, of course, particularly also when it comes to the European part of NATO territory.
0: Fotografía, como les digo, complicada alrededor de una Europa que intenta hacer lo que directamente no puede, pero lo intenta, que es intentar rearmarse en una velocidad que no le da para más, es que no le da para más. Si es que no hay más camino, es que me quiero rearmar, pues no llegas. Pero bueno, vamos a ver, aquí tienen la noticia de lo que conocíamos ayer, van subiendo miles de millones, alguien se va forrando con todo esto de una manera muy clara. Aquí tienen la fotografía alrededor de cómo Financial Times pone encima de la mesa que Alemania se endeudará en 800.000 millones en un rearmamiento que es histórico. Si acaba la Segunda Guerra Mundial o en plena Guerra Fría, alguien le dice que Alemania se le iba a dejar, ¿no?, volver a tener, ¿no?, un rearme de 800 mil millones de dólares, pues se habría echado las manos a

la cabeza, hoy en día ya no, pero la fotografía sigue siendo una tensión enorme. Tiene que poner encima de la mesa 800 mil millones. Y aquí varias preguntas importantes. ¿A quién le va a comprar las armas? ¿A los franceses? No parece. ¿A los estadounidenses? Tiene toda la pinta. ¿A los italianos?

transformándolas en lo que fueron. Es decir, pasar de industria muy ligada al ejército en su momento a industria automovilística separada completamente del ejército, a volver a devolverla al lado o a los brazos o abrazar directamente al ejército para salvar los miles de puestos de trabajo que están en peligro, sobre todo en compañías como Volkswagen. El movimiento, como les digo, lleva 800.000 millones, ¿no?, de armamento, que sería histórico, que es histórico para Alemania, lo va a hacer en los distintos frentes. Piensen en el entorno en el que estos 800.000 millones se van a gastar, que es el entorno en el que le estamos diciendo a Ucrania que no nos quedan Patriots. Es decir, que hay que volver a poner encima de la mesa dinerito para volver a gastar. ¿Y el dinerito de dónde sale? Porque Alemania se endeuda, pero ¿quién lo paga? ¿Merz? No, lo paga el ciudadano medio europeo. Y este es el otro gran drama. Tenemos otra vez a los dirigentes europeos que se han cepillado las armas que había para dárselas a Ucrania para una guerra que no han podido ganar, a pesar de todo lo que le han dado a Ucrania, y en el que ahora necesitas 800.000 millones para rearmarte otra vez. Eso sí, te va a servir para que los Volkswagen, etcétera, vuelvan a tener una fotografía de rearme, ¿no? Pero en una situación tremendamente complicada. Es una noticia que nos marca lo oculto, ¿no?, o lo que está un poco en el lateral, ¿no?, de la fotografía, cómo Alemania ya tiene que poner 800.000 millones. Y esto no se habría podido hacer si no hubieran levantado los socialistas y conservadores el límite de la deuda. Solo con levantar el límite de la deuda en el 60% que estaba para que Alemania se pueda volver a endeudar hasta las cejas, se ha podido hacer esto. 800.000 millones de dólares que van a ir, de euros, perdón, que van a ir directamente al contribuyente europeo. Pero tienen que levantar el país como sea. Antes de cambiar el tema de la OTAN, les estaba hablando antes de un artículo de Gideon Rachman, está aquí. A Putin se le están acabando las opciones. Puede que el líder ruso quiera intensificar la guerra, pero eso es más difícil de lo que parece. Poniendo Gideon Rachman, que a Putin se le están acabando ya las opciones de ganar la guerra de Ucrania o incluso de poder seguir avanzando y no caer en una etapa de retroceso. Les digo, es llamativo porque a la vez los líderes europeos están diciendo que no nos quedan Patriots para darle a Ucrania. Y si no nos quedan Patriots para darle a Ucrania, la guerra de los drones, que es como pudiera empezar a calibrarse o a valorarse la guerra de Ucrania, la guerra de los drones, que es la primera guerra de los drones de una manera clara, pudiera decantarse del lado de Rusia. Sin embargo, fíjense cómo desde Europa seguimos mandando un mensaje totalmente distinto. A Putin se le están acabando las opciones, pero a la vez desde Rusia lo que se ve desde Rusia es a estos tíos se le están acabando los Patriots, con lo que se le están acabando los sistemas de defensa. El lío es descomunal. 8:29 de la mañana, queda prácticamente media hora para la apertura del mercado en Europa. El Nasdaq cae un 0,91, el S&P 500 cae un 0,34, el Dow Jones un 0,03. Ayer tocó máximo de todos los tiempos por encima de los 53.000 dólares. Volatilidad, que ayer caía, pero hoy va a subir de una manera muy clara. Y vemos cómo el Nikkei cae en el entorno del 2,6% y el Kospi ha cerrado al final con una caída del 5,25. Ha llegado a caer un 8 porque Samsung ha llegado a caer un 10. ¿Por qué? Porque no están convencidos de que los resultados puedan de verdad estar alineados con el gasto excesivo en semiconductores, en IA. El petróleo sube después del ataque en Omán a un buque, a un petrolero, que hace que otra vez los petroleros estén tirándose hacia atrás, retrayéndose, ¿no?, a la hora de pasar por este Hormuz. Sube un 1,5% el West Texas y sube un 1% el Brent, 72,76, y el West Texas 69,16 dólares, el Brent 72,76. ¿Qué es lo que tenemos aún así? Como Arabia Saudí ha dicho que hay un exceso de oferta. Ojo, porque el mensaje de Arabia Saudí, sobre todo de mandar un descuento mucho mayor sobre el petróleo saudí, nos está marcando el mensaje de que se está rompiendo el mercado. Y se está rompiendo no por un aumento de los precios, sino por una caída, lo cual es bueno para los bancos centrales, lo cual es bueno para usted si tiene hipoteca, y va a ver cómo los costes de hipotecarse van a descender. Pero nos va a marcar un camino de disfunción alrededor del petróleo otra vez, esta vez en el lado contrario, con un movimiento de ruptura. Y vamos a ver cómo responden, por ejemplo, los países petroleros, porque les va a afectar y mucho. Por ejemplo, en el Golfo Pérsico, después de la guerra de Irán, un movimiento de caída de los ingresos del petróleo les va a dejar tiritando. Bitcoin a media hora de la 29 minutos de la apertura de Europa, caída del 1,5%.
35%. Esta noche, como les digo, ha jugado Estados Unidos y le han dicho a casa. Balogun.

0: sin Balogun, con Balogun o con lo que quieras. Trump hablaba anoche de que no quiere saber nada de fútbol, que le manda un poco, que bueno, que a nadie le importa mucho lo de la expulsión. Escuchen a Trump.
1: They don't want to know anything about soccer / football. Fortunately, they won't be asking any questions on that. Nobody cares about that, right? This is about the Trump accounts, which are absolutely incredible.
0: 8:32 de la mañana, decía que no quería hablar, pero la realidad es que lo que tenemos es una cacicada. Lo de Trump de ayer es una cacicada. Entrando a la expulsión de la FIFA. Dice, no hizo nada malo, es nuestro mejor jugador. ¿Cómo lo vamos a quitar? Es como si quitáramos a Messi o quitáramos a alguno más. Tiene que estar. No pensé que significara mucho. No pensé que significara mucho que en un mundial un presidente del gobierno llame al presidente de la FIFA para que le quiten la tarjeta roja a su delantero, centro, porque tiene que jugar, porque es el mejor jugador del equipo. ¿Y qué opina el otro equipo? Bueno, el otro equipo le ha metido 4 hoy. 1-4, el resultado de Estados Unidos-Bélgica, en toda la cara, ¿no? A Donald Trump, pero lo que nos ha dejado para perder igual, lo que nos ha dejado Donald Trump es una cacicada sin precedentes, en el que él de verdad piensa que puede hacer lo que le sale de la nariz. Es decir, yo creo que hay pocas veces que a un presidente se le esté esperando con tantas ganas como se le está esperando a Donald Trump para las elecciones de medio término. Yo creo que no va a haber tantas ganas como en otras elecciones pasadas, que va a haber muchas más ganas en estas que en otras elecciones para esperarle a las elecciones de medio término a Trump. Oiga, ¿pero usted qué se ha pensado? ¿Que puede hacer lo que le sale de las narices? Sí, porque el Mundial se juega en Estados Unidos. Bueno, Estados Unidos, en México, en Canadá. Pero sobre todo que pongan la sede no significa que puedas decidir lo que hacen. Se lo decía antes, la imagen de Borat, ¿no? En la carrera de atletismo, en la película, tío. Es lo que le ha faltado a Trump ya. Bajar a expulsar a 3 jugadores de Bélgica para pasar la eliminatoria. Es una sobrada. Pero es una sobrada sobre todo que nos refleja lo que hay en el fondo. No nos quedemos con la decisión, quedémonos con lo que hay detrás. Trump hace lo que le da la gana. Y Trump presiona a Tokiski. El que no hace lo que él diga, pues a freír espárragos. Y como tiene lamebotas que hacen absolutamente todo lo que dice, pero eso es pan para hoy y hambre para mañana, ya vendrán llorando, pues oiga, el que se quiera vender a Trump, que se venda. Hay elecciones de medio término en unos pocos meses. Igual es la peor decisión que han tomado todos esos lamebotas. Infantino debía estar en su puñetera casa. En su puñetera casa. No, que son independientes en las instituciones, pero ¿qué van a ser independientes? Te llama el presidente del gobierno, tú no le, de Estados Unidos, tú no le coges ni la llamada. Oye, cuando acabe me llamas, cuando acabe el Mundial, pero ahora no. ¿Pero qué es esto que él decide? Si es que no hizo nada malo el jugador. ¿Pero cómo que no puede jugar? Esto es muy injusto. Así que pedí una revisión de la FIFA. ¿Pero este señor? Escúchenle.
2: It's sort of entangled. He didn't do anything wrong. And he's our best player or one of our best players. A very vital player. And he gave him a red card. I didn't know what that meant. I didn't think it meant much. Then I started hearing that that means he can't play in the next game. At least... And the next game, I said, boy, that's a big, you know, if it happened to another player, it would have been unfair. But when they take your best player or just about, they have some great players, but, and they say you can't play. That's very unfair. That's, you know, it's one thing to penalize somebody for the game. But how do you penalize them for a game that hasn't been played yet? It's very unfair. You can't do that. So, yes, I asked for a review by FIFA.
0: Pero si no sabe ni en qué portería se marca. Pero si no sabe ni en qué portería se marca. Ha hecho el ridículo más espantoso. Es que si tiran a Ronaldo, ¿y qué manda a Ronaldo? Ya vieron lo que hizo ayer Ronaldo. Nada, pues Ronaldo tiene 40 años. Es que si quitan a Ronaldo, pues si quitan a Ronaldo, igual ayer Portugal elimina a España. Pero como querían tener a Ronaldo, pues le dieron a los portugueses. No, es que claro, ¿cómo van a quitar? Y luego se mete en lo que, oiga, que a ti te parece que no fue falta, me parece fenomenal, pero que te vayamos a dar la razón en que no fue falta, me parece un poco heavy. Trump sobre, bueno, es como si echamos a Messi, Cristiano o Kane. Primero, bueno, llega Cristiano, tiene a Cristiano, Kane, bueno, y Messi más todavía hoy, pero hombre, comparar a Balogun con Messi, Cristiano y Kane es Donald Trump. No tiene ni idea ni de lo que está hablando. No sabe ni dónde están las porterías. No sabe ni cómo se juega. No sabe ni las normas. Escúchenle.
2: Right decision, because number one, it wasn't.

0: foul, and you want to see a game with your best players. You don't want to say, how would you feel if I took, you know, we take Messi out? Look, you know, he ran into somebody. Or we took Ronaldo. Ronaldo, you bunked into somebody. We're going to take you out of a game. He's great. Or Harry Kane. Harry Kane, we're going to take you out of the game, Harry, because you happen to hit somebody a little bit harder than you can't do that. If you would have taken him out, I think it would have really stained this incredible champion. We got to have our best players.
1: ¿Cómo que no podemos? ¿Cómo que no se puede hacer eso? ¿Cómo que se puede hacer? Roja a la puñetera calle. ¿Qué va a hacerle? Como si le pasa mañana a España, Pedri, roja a la calle. Mikel Merino, roja a la calle. ¿Este ahora qué pasa? ¿Que viene el chiringuito o qué? Este se mete en todo, tío. Entonces, y esto es lo que está de fondo en lo de Trump. Vino para arreglar la guerra de Ucrania. La guerra de Ucrania no lo ha arreglado. Vino ganando el premio Nobel de la Paz y no sé qué, y no sé cuántos, y no sé quintos. Premio Nobel de la Paz se lo van a dar las narices. ¿Por qué? Vino la guerra de Irán que nos ha montado para elevar los precios del petróleo por el estrecho de Hormuz, y aún así. Bueno. Y se mete en el fútbol a decir gilipolleces sobre si es que este no le pueden quitar la tarjeta, pero chico, de verdad, tío. De verdad. Lo de Trump, y yo entiendo que hay mucho liberal y neoliberal y mucha gente muy trumpista, ¿no? Que dice que está decepcionada con negocios de televisión y nos lo han hecho saber durante los últimos fines de semana, lo cual me parece fenomenal que expresen y que nos expresen sus opiniones, y yo las acepto todas, incluso las críticas más vehementes contra mí en particular. Me encantan, además, creo que es bueno el debate y la reflexión, pero en esto no. Es que os habéis girado contra Trump. No nos hemos girado contra Trump. Trump se ha girado contra el mundo. Está haciendo gilipolleces por todos lados. Ha abierto una guerra que no tenía que haber abierto, en el que el único que ha sacado es nada. Estaba cerrado el estrecho de Hormuz. Estaba abierto el estrecho de Hormuz. Y nos dice ahora, hemos conseguido abrir el estrecho de Hormuz. No ha terminado con el régimen de los ayatolás. Había millones de personas haciendo un homenaje a Jamenei este fin de semana. Guerra de Ucrania. No se preocupen, la cierro en 24 horas. Ahí tienen la guerra de Ucrania. Nos reunimos 4 años y medio después. Dos, prácticamente. O año y medio, casi dos. De que él es presidente. Y ni 24 horas, ni 48 horas, ni una semana, ni un mes, ni 6 meses, ni un año, ni 2 años. Bueno, 2 años vamos a ver. Pero ha terminado 8 guerras. Lleva diciendo todo este tiempo. He terminado ocho guerras. Pero ¿qué guerras? ¿Pero qué 8 guerras has terminado? ¿Qué 8 guerras? Pero sobre todo la que tienes que terminar es la de Ucrania, y no tienes que haber abierto la de Irán. Merezco el premio Nobel de la Paz. Pero es que claro, se piensa que es Superman. El día que se mira al espejo. Entonces, le repito, hay mucha gente que nos dice, es que han girado con Trump. No hemos girado con Trump. Lo que no vamos es a irnos al precipicio con Trump, intentando lamerle las botas a Trump para que nos den una subvención no pequeña, ¿eh? Abundante, que nos convierta en millonarios, pero que a la vez dejemos toda nuestra honradez por el camino. Yo tengo una frase de toda mi vida, que es honra sin barcos. Es más importante ser honrado y ser una persona decente en la vida que ser millonario porque le has lamido las botas al primer capullo que te ha pasado por delante. Porque cuando veamos con perspectiva a Trump, no sé si en noviembre, o dentro de 2 años, o dentro de 4 o de 6, probablemente digamos, pero ¿qué hacíamos riéndole las gracias al Trump este? Y eso no significa que no, digamos, bueno, nos podemos acercar más al lado republicano que al demócrata. Pues probablemente, pero no a este. No a este. Entonces, oiga, quien quiera seguir defendiéndole, que los hay muchos, ¿eh? Porque al final el poder lo que atrae es a un montón de gente que dice, si yo me puedo hacer millonario con esto, con el Milei de turno, con el Trump de turno, que además son, bueno, ya tengo un bufoncillo que me está alabando y que me ama y que me quiere y que me defiende a capa y espada. Oiga, es que los periodistas no estamos para defender a capa y espada ni para que el autoritorcillo de estos, ¿no? El autocratillo, ¿no? El autócrata de turno nos dé una limosna, aunque sea de millones, ¿eh? La limosna. Pero oiga, es mejor cerrar el medio de comunicación que tener que estar defendiendo a toda esta gente. Nosotros los medios de comunicación tenemos que transmitirle a ustedes la realidad más imparcial de lo que está sucediendo. Muchas veces no lo conseguimos, pero lo que no podemos

0: cosa es vendernos ni a Putin, ni a Trump, ni a von der Leyen, ni a Sánchez, ni a nadie de nadie. Pero tampoco a Trump, por muy poderoso que sea. Y entiéndame el mensaje. Oiga, es que ahora ha cambiado la tarjeta lógica, vamos a hacer reírnos todos. ¡Mira qué bien! ¿Cómo ha intervenido y cómo la FIFA la ha quitado? Y nos reímos todos. ¿Pero somos todos tontos o qué? Eso es una cacicada. Y luego, todo el movimiento alrededor de la guerra de Irán, de Ucrania, hoy ha vuelto a decir ayer, volvió a decir que se va a solucionar muy pronto la guerra, que ya ha terminado 8 guerras. Es que, oiga, pero es que no podemos aplaudirle como si fuéramos focas a cualquier tontería que diga. Escuchen a Trump.
1: Ukraine wants to end it, and we're in talks, and we'll see if we can get it ended. It's a terrible thing. I ended 8 wars. And this was, in my opinion, going to be an easier one because I know both heads. I didn't know most of the heads. I did India. I did Pakistan. I did others. That could have been a real bad one. Nuclear. That was going to be nuclear. Could have been, as the Prime Minister of Pakistan, could have been 40 million people would have been killed, maybe 50 million. They had shot down 11 planes. It was raging for 4 days, and I got it stopped. And I did that, but this is one that I think we're getting much closer than people realize. And President Putin wants it to end. I will tell you that very strongly. What a good call. And President Zelensky actually wants it to end now. And we're going to be going to NATO, and we're going to be talking about it. And I think we're going to get it ended. It's been
0: 8:43 de la mañana. El escándalo que va a sobrevolar sobre la OTAN, si tienen algo de dignidad en la OTAN, ¿no? Es este, el que Financial Times cuenta en exclusiva. Las compañías navieras griegas ganaron casi 4.000 millones de dólares transportando petróleo ruso en los últimos 3 años. Lo hemos contado al principio del programa también. Dina Contankers, Stealthy Maritime y Onassis Group aumentaron sus ingresos por el transporte de combustible ruso bajo el régimen de precios máximos del G7. Pues aquí no, esto no funciona. Esto no funciona en Europa, ni funciona en la OTAN, ni funciona en ningún sitio. Oiga, y si no, ¿para qué ha funcionado todo el régimen de sanciones? Simplemente para que Estados Unidos se forre vendiéndonos el gas ruso, el gas estadounidense a los europeos porque no podemos comprar el ruso. Mira, para este viaje no necesitábamos esas alforjas, ¿eh? Trump habla de que Putin siente presión. Bueno, ¿cree que Putin siente presión tras hablar con usted? Claro, claro, claro que siente presión. Escuchen a Trump.
2: Vladimir Putin, shortly after speaking to you on July 4th, struck Kyiv and killed innocent civilians. Why isn't he feeling any pressure after speaking with you?
1: Well, I think he does feel pressure. He wants to end it.
0: Lo que pasa es que siente cada vez menos presión cuando ve encima de la mesa lo que Financial Times informa hoy. Zelensky afirma que la batalla en el cielo decidirá el resultado de la guerra con Rusia, pero a la vez vemos como la OTAN le dice que no quedan prácticamente, que no hay, que lo que hay es lo que hay de Patriots y de todos los sistemas de defensa, que no hay más de lo que hay, que no se puede inventar, que no hay otra opción, que lo que hay es lo que hay. Y luego tiene Trump el otro entorno. Hoy han atacado un petrolero en Omán y vuelve a tensarse otra vez el acuerdo en el Estrecho de Hormuz. Aunque fíjense, yo ya les avanzo, la pinta que tiene todo lo de Irán es que Trump no puede permitírselo. Tiene que ir a las elecciones de medio término sin la guerra de Irán. Si tuviese que ir a las elecciones de medio término sin la guerra de Ucrania estaría terminada probablemente. Porque habría intermediado él, porque habría entrado en el conflicto probablemente incluso, ¿eh? Pero como no, bueno, ahí va a su ritmo. La de Irán está terminada o está en un alto al fuego, entiéndanme, porque lo necesita él para las elecciones de medio término. Pero vamos a ver cuando pasen las elecciones de medio término qué es lo que sucede con la guerra de Irán. Por si le interesa volver a reabrirla. Y entonces sí atacar al régimen de los ayatolás y dejar en sus últimos 2 años de mandato la herencia de Israel de acabar con el régimen iraní. Recuérdenlo, ¿eh? Dice Trump que han hecho un trato, que terminaron el trabajo, que está todo terminado, ¿eh? Que está todo terminado y que van a ganar de una forma u otra. Escúchenlo.
1: Look, we're going to win one way or the other. We're either going to make a deal or we're going to finish the job, okay? And it won't be tough to finish the job. I'd rather make a deal because I don't want to affect 91 million people. We can knock down their bridges in 1 hour. We can knock out their energy

0: supply all of those big plants that they built, big, beautiful, modern plants. They had a lot of money. They don't have any money now. We haven't given them any money, but we can knock out their electricity and power generating plants in, I would say, a small part of an afternoon. Every plant will be gone. And they know that. They know that.
1: 14 minutos para la apertura del mercado en Europa. Día complicado de caídas. 0,90 acá en el S&P 500. 0,03, 17 puntitos. Se deja el Dow Jones después del máximo de todos los tiempos ayer, por encima de los 53.000 puntos. El Dow hoy parece que en un tono un poco distinto. Como les decía, dice Trump que va a ganar de una manera u otra. Lo que nos dice Bloomberg es que misiles iraníes han impactado barcos en Hormuz, poniendo a prueba las negociaciones con Estados Unidos. Y el otro tema importante, decíamos que va a haber choque con Sánchez en la cumbre de la OTAN. El otro choque importante va a ser con Meloni. Trump ha renovado los ataques, dice Financial Times, contra Meloni, con una publicación en la que afirma que se necesita una orden de alejamiento. Es un divorcio en toda regla. Político, pero un divorcio en toda regla. El presidente estadounidense intensifica, dice Financial Times, su disputa con la líder italiana, quien anteriormente fue su aliado europeo más devoto. Bueno, eso nunca lo fue, siempre fue Orbán. Aquí está el tuit. Donald Trump, restraining order needed. Se necesita una orden de alejamiento. Y pone una foto, como ven en pantalla, en la que Meloni está, bueno, le coge un frame en la que está como enamorada de Donald Trump. Pues es un poco entre machista y gilipollas, ¿no? La foto. Pero claro, es lo que tenemos. Y es lo que le venía diciendo. Habrá muchos europeos, ¿no? Que seguirán defendiendo a Trump. Pues oye, que se lo hagan ver o vayan al psiquiatra, porque tienen un problema. Siendo europeos, si son estadounidenses, no les dé la gana. Pero si son europeos, ahí tienen la foto, que es una vergüenza, en la que Donald Trump dice se necesita orden de alejamiento, burlándose de Meloni, que hoy le va a ver en la cumbre de la OTAN y que va a saltar chispas. Esto es un divorcio en toda regla. Le falta pedirle los bienes, Mar-a-Lago, para Italia. Pero el lío que ha montado Trump con esta foto, después de lo que veníamos viendo ya también alrededor de la relación de Meloni con Trump, es de aurora boreal. Es decir, ¿qué necesidad tiene? ¿O está aburrido? ¿O le sobra el tiempo? ¿O qué necesidad tiene de cogerse, editarse una foto y que aparezca esta foto de Meloni con Trump ahí mirándole como si fuese Trump, pues eso, un semidios, la otra le mira como enamorada? Se necesita una orden de alejamiento. Bueno, pues te van a dar la orden de alejamiento hoy en la OTAN porque se va a liar. Ahora, claro, va cogiendo más gente en contra, está haciendo buena Sánchez, porque Sánchez va a estar al lado, ya lo verán, de Giorgia Meloni, Giorgia Meloni al lado de Sánchez, que era algo que era, bueno, impensable. Pero el tuit es típico tuit de amigos gilipollas. Que dices, pero ¿para qué necesitabas poner esto aquí? ¿No? ¿Para qué sacas a la niña, no? ¿Por qué te metes con ella, no? Entonces, ¿qué van a hacer? Pues que muchos vayan a salir a defender a Giorgia Meloni en este entorno. El tuit es desafortunado, no. Lo siguiente. Es el típico gracioso de todos los grupos de amigos, que se piensa que siempre hace gracia y que siempre pone el típico mensajito ahora metiéndose con Meloni en el que todos tenemos que reír la gracia. No, esto es un mensaje de gilipollas. Esto te lo manda un amigo y te dice, mira, mi amigo es tonto, mi amigo es gilipollas. Pues esto es mi amigo. Oiga, ¿es necesario sacar este mensaje de Meloni, parte de machista, profundamente machista? Sobrado, es el típico tonto del grupo amigo, el idiota. Que dice, pero si no te preocupes, si es que no hay para más, no es que no hay para más. Hablaba del mercado, porque claro, ayer subía el Dow Jones, estando Trump allí hablando, a máximos de todos los tiempos, a 53.000 puntos, y entonces sería una descomunal. Veía él que el mercado estaba en máximo de todos los tiempos, veía que tenía la cámara delante. El Dow Jones subía 150 puntos y cerraba por primera vez por encima de 53.000. Escuchen a Trump.
0: David, Goldman Sachs, Blackstone, BlackRock, they're all here. And think of it, I'm making them all geniuses. Every one of them is a genius. Is anybody doing poorly? If you are, I guess you have a couple of guys that went short. Those poor bastards, I mean, they're in big trouble. They're being wiped out. The short guys. I never like short guys because they're betting against the country, so that's okay. But earlier this morning, many of you joined me in the Oval Office for
1: les estaba diciendo el lío que había, ¿no?, alrededor de la fotografía, ¿no?, de los misiles, de los sistemas antimisiles en Europa, y que le estaban diciendo a Ucrania que no hay más de dónde sacar. Bueno, última hora importante. Ojo, porque Estados Unidos estaría consultando con Alemania, Holanda, Países Bajos, Polonia y Suecia para establecer instalaciones de mantenimiento de misiles Patriot, de los PAC-3, los Patriot que se están utilizando, por ejemplo, en Ucrania, de Lockheed Martin, de la compañía Lockheed Martin, en Europa. Le repito, Estados Unidos, ojo a la última hora, está consultando con Alemania, Países Bajos, Polonia, perdón, y Suecia para establecer instalaciones de mantenimiento de misiles Patriot de Lockheed Martin en Europa. Las fuentes de Reuters dicen que Estados Unidos consulta con Alemania y con otros países europeos sobre producir conjuntamente misiles de Raytheon, misiles AIM-120 AMRAAM de Raytheon. Y la OTAN parece que va a anunciar importantes acuerdos armamentísticos en Ankara antes de la cumbre de Trump. Vamos, Lockheed Martin, empresa estadounidense, a forrarse con los 800.000 millones de los alemanes. Han visto que se están endeudando los alemanes en 800.000 millones y han dicho, ¿a quién le vas a comprar los sistemas antimisiles? No te preocupes, que te monto una planta en Europa. Eso sí, 800.000 millones te los vas a gastar en nosotros. Pero ojo al movimiento. Estados Unidos está consultando con Alemania, Países Bajos, Polonia y Suecia para establecer instalaciones de mantenimiento de misiles Patriot de Lockheed Martin, empresa estadounidense, en Europa. Y por tanto, Estados Unidos ha olido 800.000 millones. ¿Dónde está el dinero? ¿Dónde está la ruta del dinero? Dame los 800.000 millones que te hago el mantenimiento de los Patriot. Ya les digo, la OTAN anunciará, está diciendo Reuters a estas horas, importantes acuerdos de armas en Ankara antes de la cumbre con Trump. Ojo a eso. Cinco claves para empezar el día. Trump confirma que pidió a la FIFA revisar la tarjeta roja de Balogun, niega haber influido en su habilitación frente a Bélgica. Le ha servido menos que ir a mear a la puerta de la iglesia. No ha servido de nada. Ha perdido 4-1. Microsoft recorta 4.800 empleos, reestructurará Xbox por bajo rendimiento, descarta que la IA sea el motivo de los despidos, se va a cepillar 4.800 empleos. El lanzamiento de un misil balístico chino en la zona libre nuclear del Pacífico desata fuertes críticas de Australia, Japón y Nueva Zelanda. Ahí están los chinos callados, callados y liándola. Y luego el apagón total en Cuba, colapsando la red eléctrica nacional en medio de un estado crítico agravado por las sanciones y por la falta de combustible. Apagón total en Cuba. Y luego la tensión alrededor del petróleo. Es verdad que sube por el ataque a un petrolero en Omán, pero no dejen que los árboles le impidan ver el bosque. Hay un exceso de oferta en el mercado de petróleo y los saudíes han rebajado el precio del petróleo principal a un descuento sin precedentes por el desplome del mercado. 8:55 de la mañana, solo una cuestión más. A la OTAN, a Ankara, no quería que fuera solo el marido, quería ir con él también Begoña Gómez. El juez Peinado estaba de vacaciones, el suplente del juez Peinado estaba de vacaciones, está todo el mundo de vacaciones, luego dicen que la justicia está fatal y que no hay recursos, tanto de vacaciones, entonces ha tenido que venir un tercero, Antonio Viejo, que ha confirmado lo que ya había dicho el juez Peinado, le deja ir a Londres a ver la graduación de su hija, pero no a Ankara por los lazos, le deja porque por ser su hija, por su condición de madre y porque hay una seguridad por los lazos judiciales con Reino Unido, vamos, que si le dice que va a Waterloo no le deja ir a Begoña Gómez, lo que no está queriendo decir el juez Antonio Viejo, que viene a refrendar la teoría del riesgo de fuga de Peinado sobre Begoña Gómez. Hay quien dice, sí, claro, lo típico, llega Ankara y se va. Bueno, no queremos saberlo, que ya lo ha hecho Puigdemont. El juez admite que Begoña viaje a Londres, no a Ankara, a la OTAN, hoy, por su condición de madre y los lazos judiciales con el Reino Unido. Antonio Viejo, que sustituye a Peinado, de vacaciones, señala que la esposa de Sánchez no tiene una intervención activa en la cumbre de la OTAN, es verdad. Va a ir allí, no sabemos a qué. Y que Turquía no pertenece al espacio jurídico europeo, con lo que podría ser una jugadilla para decirle, y aquí me quedo, ya vendréis a buscarme. que en Turquía también se puede vivir bien. Por lo que, cuidado, porque lo que ha hecho

Antonio Viejo es refrendar el criterio del juez Peinado ya. Y es que sí admite que hay un riesgo de fuga. ¿Limitado? Sí. Allí en Reino Unido, donde la extradición sería muy sencilla, no hay ningún problema, pero tienen dudas de que sí suceda, sí pudiera haber un problema. ¿Dónde? En Turquía, en Ankara. Con lo que, cuidado, porque Begoña no ha ido. No ha ido a la cumbre de la OTAN, porque el juez suplente, bueno, el tercero que había en la cadena, Antonio Viejo, entiende lo mismo que el juez Peinado. Y es que hay un riesgo, aunque sea limitado, de fuga de Begoña Gómez. ¿Dónde parece que no le van a dejar ir? Pues vamos a verlo. Pero algún país latinoamericano igual tampoco le dejan ir. Cuidado, porque las vacaciones de Sánchez me parece que se van a tener que hacer en Doñana o en Canarias. Pero parece que este año no veranea en Marruecos. Parece que este año no se baja al moro de vacaciones. Por decirlo de una manera más coloquial. Pero parece que Marruecos este año no baja.

0: Está con nosotros Lorenzo Ramírez. Lorenzo, ¿qué tal? Muy buenos días.
1: Buenos días, José Antonio, ¿qué tal? ¿Cómo estás? Bueno, esa es la gran clave, que la inteligencia artificial hoy en día no es rentable. La actuación de China en este episodio de la guerra comercial.
0: Muchísimas gracias, Lorenzo, como siempre, por toda esa fotografía hoy abundante, porque está en la actualidad que no para. ¡Buen día, buen negocio!
1: A ti también, buen día y nada, a disfrutar y a trabajar. Abrazo.

0: Está con nosotros Lorenzo Ramírez. Lorenzo, ¿qué tal? Muy buenos días.
1: Buenos días, José Antonio, ¿qué tal? ¿Cómo estás? Bueno, esa es la gran clave, que la inteligencia artificial hoy en día no es rentable. La actuación de China en este episodio de la guerra comercial.
0: Muchísimas gracias, Lorenzo, como siempre, por toda esa fotografía hoy abundante, lo que está en la actualidad que no para. ¡Buen día, buen negocio!
1: A ti también, buen hasta día luego. Y nada, a disfrutar y a trabajar. Abrazo.
2: A mí me ha hecho mucha gracia, porque los iba leyendo y me iba descojonando, ¿no? Se pueden imaginar, a mí no me importa, uno decía, pues ¿cuánto te estarán pagando para alimentar esas 7 bocas? Y dices, primero son 8, no 7. Luego, a mí no me alimenta nadie. Criticar al poder en mi trabajo. Criticar a los que van a acceder al poder también en mi trabajo. Y el día que deje de hacerlo, pues ya se lo he dicho muchas veces. A la playa San Juan a montar un chiringuito en Alicante. Y a vivir tan a gusto con mis 8 churumbeles, como dice este, que dice 7. Pero es llamativo, porque todos tenían el mismo mensaje. Es decir, ¿hasta qué punto hay una acción coordinada en redes sociales de los principales partidos para eliminar también el disenso en la conversación pública? Nos estamos cargando la democracia. Toda la parálisis europea a la hora de atender la demanda, las demandas del sector, de cada uno de los sectores. Necesitamos velocidad, pero ya no de crucero, sino velocidad a nivel de la velocidad de la luz. Para una Europa que está totalmente anquilosada. Para una Europa que no consigue entender que está cayéndose, que se está desmoronando. Volkswagen es el síntoma de una Europa que pierde competitividad, salarios elevadísimos, sin aumento de la productividad, se sube el salario mínimo, pero no se aumenta la eficiencia de ese trabajador, que llega tarde a la revolución industrial del coche eléctrico, que además carga con un lastre de burocracia, de costes, de lentitud política, que no ha permitido y que no permite la consolidación, la creación de campeones nacionales. Vamos a un envejecimiento poblacional de un tamaño monumental. Por lo que, ¿qué nos están escondiendo en todo esto? Que en el fondo, aquí sí que tienen un plan. Y el plan está en hacerlo todo tan complicado ahora, pero intentar no llenar de viviendas vacías todo dentro de los próximos 20 años, cuando te van a sobrar casas y casas y casas. Y vas a tener multipropiedades y multipropiedades y multipropiedades porque has heredado de todo. Y en el medio plazo, tenemos el siguiente problema, a ver quién les compra la casa a los que han ahorrado pensando que van a tener jubilación porque la casa siempre vale más y la casa de repente no valdrá más. Y entonces, ¿qué te quedará? El oro. Pero bueno, y las tecnológicas, ya verán de las tecnológicas. Punto disentir, y eso es algo que hacemos mucho en negocios de televisión, y de lo que nosotros, yo creo, y estoy seguro que tenemos esa bandera junto con otros muchos, Mar Vidal, con Lorenzo Ramírez, con César Vidal, con Rubén Gisbert, con Alberto Iturralde, pero también cada vez con menos. Que estaba muy claro que estaban en la posición de disentir, pero que nos hemos dado cuenta que no estaban en la posición de disentir. Estaban en la posición de disentir hasta que llegaran los suyos y entonces cambiamos el lamebotas de izquierdas por el lamebotas de derechas. Y le decía antes, si un medio de comunicación está lamiendo las botas al poder, ni es un medio, ni lleva comunicación, es simplemente una parte de continuidad del poder. ¿Qué sucede cuando llega a la izquierda? Que quiera callar las voces contrarias a lo que quiere hacer. Todos los problemas sobre si este debería irse o no debería irse. Elecciones de medio término y a freír espárragos. Cada 2 años que se pase por el Mr. Proper al presidente de turno, que sea este, el anterior, el siguiente, el que sea, iría mejor las cosas. Pues en Europa le digo, no tenemos otro camino. No tenemos otro camino. Políticamente hay que recortar, pero hay que recortar a los políticos. Ha llegado el momento, se acabó, vives como un puñetero marqués, te vas a tu puta casa. Y además, de una manera muy clara, no hay otro camino. ¿Cuántos hay? 100, 80 a tomar por saco. Son una panda de inútiles, son una panda de iluminados, son inútiles, entonces deberían estar en su casa. O son malos y entonces nunca deberían haber llegado. Porque no defienden los intereses de los europeos. ¿En qué se diferencian en el fondo Sánchez, Trump, Milei, Macron, Xi Jinping o Putin? Porque en el fondo no son todos iguales. Independientemente del régimen en el que están, ¿ven alguna característica distinta de todos ellos en fomentar el culto a la personalidad? ¿Acaso Sánchez o Milei o Trump o Macron o von der Leyen o Meloni o Xi Jinping o Putin no están fomentando el culto a la personalidad? ¿No están centralizando el poder en torno a sí mismo? Trump diciendo el tercer mandato, ¿pero qué tercer mandato? Casa. Dos. Fuera. ¿Qué tercer mandato? Todos los problemas sobre si este debería irse o no debería irse. Elecciones de medio término y a freír espárragos. Cada dos años que se pase por el Mr. Proper al presidente de turno, que sea este, el anterior, el siguiente, el que sea, iría mejor las cosas. Pues en Europa le digo, no tenemos otro camino. No tenemos otro camino. Políticamente hay que recortar. Pero hay que recortar a los políticos. Ha llegado el momento. Se acabó. Vives como un puñetero marqués. Te vas a tu puta casa. Y además, de una manera muy clara. No hay otro camino. ¿Cuántos hay? 100, 80 a tomar por saco. Son una panda de inútiles. Son una panda de iluminados. Son inútiles y entonces deberían estar en su casa. O son malos y entonces nunca deberían haber llegado. Porque no defienden los intereses de los europeos.

0: Gustavo Daristegui, diplomático, ¿qué tal? Buenos días.
1: Muy buenos días, Manuel.
0: Bueno, cumbre fundamental en Ankara, donde quizá veamos cómo de profundas son las brechas en la alianza, o aquí va a ser todo, entiendo que no, un chau chau de cara al exterior y oye, que nos llevamos todos muy bien, que hemos comprometido, nos hemos comprometido a gastar un 5% en 2035 y todos contentos. ¿Qué esperas?
1: Bueno, por ponerlo en un titular y que se entienda muy bien, cumbre muy importante, o por lo menos en un momento trascendental, pero que va a tener consecuencias y conclusiones completamente trascendentales. Entonces no se puede decir menos y menos bueno de los 32 miembros de la Unión de la OTAN, porque francamente estamos en un momento, no creo que desde el final de la Segunda Guerra Mundial haya vivido el mundo un momento tan convulso, tan peligroso y con tantos conflictos extraordinariamente mortíferos al mismo tiempo. En algún momento estaba la guerra de Vietnam y antes estaba la guerra de Corea, pero que tengamos Ucrania, que hayamos tenido la guerra de los 40 días, que puede volver a estallar en cualquier momento, que tengamos inestabilidad permanente en el Sahel, que tengamos una guerra civil brutal en el Sudán, que tengamos la presencia de terrorismo de Boko Haram, de Al-Shabaab, de Daesh o de Al-Qaeda en el Magreb Islámico, Al-Qaeda en el Sahel, con atentados diarios en diferentes países del mundo, una tensión creciente por competencia entre Occidente en general, no solo Estados Unidos y China, la posibilidad de un conflicto en Taiwán. Y todos estos, y me quedo corto, y todos estos escenarios verdaderamente preapocalípticos, esperemos que no, o espeluznantes consecuencias en el mejor de los casos. Y no nos damos cuenta que lo que no se puede hacer es cumbres para la galería en el año 2026. Que necesitamos gobernantes serios que miran más allá de sus propias elecciones. Citaremos por enésima vez al gran James Freeman Clark, a quien nadie le atribuye esta frase, pero es suya. Lo miren nuestros telespectadores, que la diferencia entre un político y un hombre de Estado es que el político se preocupa por las siguientes elecciones y el hombre de Estado por las siguientes generaciones. La cita es mucho más larga y mucho más brillante que lo he dicho yo. En todo caso, en la cumbre esta de la OTAN, tendríamos que empezar no solo a hablar de la inversión que no gasto en defensa. Y recordemos además que ya hay muchos países que gastan más que Estados Unidos. Polonia gasta más que Estados Unidos, los bálticos gastan más que Estados Unidos, Grecia gasta más que Estados Unidos, o por ejemplo, la República Checa o Rumanía gastan en el entorno de los Estados Unidos. Estados Unidos está en el 3 y pico. Y no está creciendo al nivel que él está exigiendo a los aliados. Ahora, lo que es absolutamente una vergüenza nacional para nosotros, los españoles, es que estamos a la cola de la inversión en materia de defensa de todos los 32 aliados. Y no podemos tener unas fuerzas armadas de 130.000 efectivos cuando Alemania tiene más del doble, cuando Italia o Francia no superan, y países con una población similar a la nuestra tienen unas fuerzas armadas infinitamente más grandes. No estoy diciendo que tengamos 200.000 efectivos para acercarnos a Alemania. Alemania es un país que tiene una economía que es 3 veces la española. Pero lo que sí estoy diciendo es que hay síntomas extraordinariamente

0: preocupantes, porque los europeos se llenan la boca de la autonomía estratégica. Es verdad que para poder sustituir las capacidades de Estados Unidos nos llevaría 20 años. No olvidemos que Europa no tiene capacidad de proyección de fuerzas rápidas. Europa tiene una capacidad muy limitada de portaaviones, porque portaaviones como tal, portaaviones, solo tiene Francia y el Reino Unido, los demás tenemos portaaeronaves. España sigue operando el vetusto Harrier con heroísmo de nuestros oficiales de la Armada Española. El gobierno socialista comunista español incomprensiblemente cerró la puerta a comprar el F-35, que es el único avión que podía despegar perfectamente desde el Juan Carlos I. Deberíamos tener un segundo portaaeronaves, visto que tenemos 8.000 y pico kilómetros de costa y que España es sobre todo una potencia naval, un garante de la seguridad del flanco sur y occidental de la OTAN, justamente porque somos un país que tiene proyección hacia el Atlántico, como tienen muy pocos países de la OTAN, solo Francia, el Reino Unido, Portugal y nosotros. Es decir, que estamos hablando de cosas que son muy importantes. Y espero que no nos quedemos solo en el chau-chau, como decías tú, Manuel, que nos demos cuenta que sí, además de la amenaza rusa, que es obviamente lo que obsesiona a nuestros socios y aliados del Este, es indudablemente una cuestión de extraordinaria importancia, pero el terrorismo sigue siendo una amenaza evidente. Irán, a pesar de que para muchos nos quede lejos, sigue siendo una amenaza. Y si Irán mantiene sus capacidades ofensivas, terroristas, misilísticas y nucleares futuras, será una amenaza extraordinaria. Y tú mismo estabas diciendo hace un momento, y yo te doy la nacionalidad del barco que ha sido atacado por los iraníes, es un gasero de gas natural líquido de LNG qatarí. Es un barco de la nacionalidad del país que ha mediado entre... Pero estos sujetos, ¿de qué están hechos? Es que esto es lo que te demuestra que no se puede uno fiar de este monstruo, porque lo es Ahmed Bahidi, el jefe de la Guardia Revolucionaria, que está buscado internacionalmente por Interpol. Él y toda la cumbre, todo el trío de matones iraníes.
1: Gustavo, era una cumbre en la que también Zelensky está en el punto de mira, en un contexto en el que, bueno, la guerra está adquiriendo unos tintes verdaderamente dramáticos. Donald Trump, que sigue viendo la guerra muy cerca, porque dice que hay voluntad de Putin, de voluntad de Zelensky. La cuestión es, Zelensky no quiere eso. Zelensky quiere misiles patrios, quiere que Donald Trump arrime más el hombro. Hay un cara a cara previsto. ¿Qué crees que va a sacar Zelensky de esta cumbre?
0: Bueno, yo creo que Zelensky ha aprendido a no creerse casi nada de lo que le prometen los europeos. Es verdad que sin la ayuda de los europeos, hoy Ucrania sería una provincia rusa. Provincia, ni siquiera una república. Y es verdad que la resiliencia, que es un palabra espantoso, pero bueno, está de moda, de los ucranianos es digna de todo elogio y de admiración, y la innovación. Es decir, en este momento los mejores sistemas antidrón del mundo son ucranianos. Hay también algunos bastante buenos franceses, todo se ha dicho, pero están muy, muy por delante los ucranianos, y de hecho, pues en una gira reciente, Zelensky vendió su sistema a todos los países del Golfo aliados de Occidente. Pero además de todo, pues, fijaros, es que Zelensky ha tenido que desarrollar su propio misil de crucero, porque nadie le daba o el permiso para usar sus armas de medio y largo alcance o las armas en punto. En efecto, el problema principal es que con todas las capacidades ofensivas de Irán perfectamente operativas, se decía que el 70% estaba destruida. Digamos que le quedan unos 1.000 misiles, que no son pocos, a Irán. Y está fabricando nuevos, obviamente, y está preparando las lanzaderas de drones y de misiles. Con esa amenaza viva, pues obviamente no se pueden trasladar las baterías de misiles Patriot, que fueron enviadas urgentemente al Golfo, a Ucrania. Y esta es la realidad. Y eso también nos demuestra que los europeos tenemos que construir nuestro propio sistema.

0: de producción petrolera de los Emiratos Árabes Unidos hasta 5 millones y medio de barriles diarios, con una inversión brutal de 150 mil millones de dólares en sus capacidades de producción. Y ahora están reforzando y construyendo nuevas terminales petroleras en las costas del Emirato de Al-Fujairah, que dan sobre el Golfo de Omán y no en el Golfo Pérsico, para poder evitar el chantaje y la extorsión de cruzar el estrecho de Hormuz. Pero el enfrentamiento entre Arabia Saudí y los Emiratos Árabes tiene cuatro puntos de fricción que no conviene olvidar. El primero, obviamente, es Yemen. Cada uno está en un lado distinto del conflicto actual. El segundo es Sudán, donde cada uno está en un lado distinto del conflicto. Y los emiratíes están con las RSF, y ahí francamente se han equivocado de bando, pero ¿por qué? Porque las RSF controlan los suministros de oro, las minas de oro del país. Tercer conflicto en el que están en lados opuestos es en el conflicto larvado y permanente, esta guerra civil de baja intensidad que se libra en Libia, ¿eh? Los emiratíes apoyan al general, en fin, general de aquella manera, esto. Hay que inventar el nombre, Dios mío, yo estuve destinado ahí. Y el resto de la comunidad internacional, incluida Arabia Saudí, apoya al gobierno que apoya a Naciones Unidas en Trípoli. Y por último, están en lados opuestos de la cuestión en el Sahel, donde muchas veces están apoyando a grupos rebeldes porque en efecto tienen acceso a las materias primas. Todo esto es extraordinariamente negativo porque la cohesión de los países del Golfo es esencial para la estabilidad. Si los países del Golfo no se llevan bien entre ellos, la capacidad de respuesta frente a Irán y la amenaza iraní es muy baja. Y dos comentarios, si me permites, Manolo, sobre lo que acaba de decir el secretario general de la OTAN, ¿eh? Mira, nos conocemos muy bien el tema. El MRTT es un avión que tiene, obviamente, sobre la plataforma del 330, del A330 Airbus, la tecnología de repostaje en vuelo es íntegramente española. Se hace entre Getafe y Sevilla. Es un avión que es una auténtica maravilla. Pero ¿de verdad pensamos que 11 aviones de repostaje para toda la OTAN es suficiente? Bueno, si es que Israel tiene eso, ¿eh? Israel tiene esa capacidad. Israel tiene esa capacidad. No, es que, ¿cómo se puede decir eso sin que se le caiga la cara de vergüenza? Y después, hablar del 400, de los 400, seguramente el mejor avión de transporte turbohélice del mundo. Además, que sabes que es un avión que es casi tan rápido como un jet y que tiene unas capacidades operativas extraordinarias. Por cierto, se ensambla prácticamente en su totalidad en Sevilla con componentes de todos los países participantes en el proyecto. Bien, pero es que las capacidades tienen que ser de los propios Estados miembros. Es decir, si tenemos unas flotas limitadas cada uno de nosotros y no somos capaces de proyectar nuestra propia fuerza, ¿de qué nos sirve que la OTAN tenga unas pocas docenas de Airbus 400? En fin, francamente, ese no es el camino. Y por supuesto no habla del avión de caza porque ahí no tenemos ningún proyecto.
1: Gustavo, necesito saber, bueno, una valoración de los actos de celebración del 250 aniversario de Estados Unidos, de, bueno, ese culto a la figura de Donald Trump. Bueno, pues me temo, Gustavo, que tenemos que dejarlo para otra ocasión, esa valoración del presidente estadounidense que imprime billetes, monedas de dólar, incluso pasaportes. En fin, será para otra ocasión. Gustavo
0: Manolo,
1: Daristegui.
0: simplemente decirte
1: Sí.
0: lo del atentado contra Macron, que seguramente no ha tenido éxito, pero no hace falta mirar muy lejos, ¿eh? Todas las redes terroristas de los iraníes en el país no han sido destruidas. O sea que esto, y después, obviamente, los propios rivales de Al-Shara, que son sus enemigos jurados de Daesh. O sea que hay dos frentes posibles que han podido causar esto.
1: Tratamiento de presidente a un terrorista. Gustavo Ariste, diplomático embajador, un abrazo, gracias.
0: Un abrazo muy fuerte, Manolo.

0: días.
1: Buenos días, José Antonio, ¿qué tal? ¿Cómo estás? Bueno, esa es la gran clave, que la inteligencia artificial hoy en día no es rentable. La actuación de China en este episodio de la guerra comercial.
0: Muchísimas gracias, Lorenzo, como siempre, por toda esa fotografía hoy abundante, lo que está en la actualidad que no para. ¡Buen día, buen negocio!
1: A ti también, buen día y nada, a disfrutar y a trabajar. Abrazo.

0: Está con nosotros Lorenzo Ramírez. Lorenzo, ¿qué tal? Muy buenos días.
1: Buenos días, José Antonio, ¿qué tal? ¿Cómo estás? Bueno, esa es la gran clave, que la inteligencia artificial hoy en día no es rentable. La actuación de China en este episodio de la guerra comercial.
0: Muchísimas gracias, Lorenzo, como siempre, por toda esa fotografía hoy abundante, lo que está en la actualidad, que no para. ¡Buen día, buen negocio!
1: A ti también, buen día y nada, a disfrutar y a trabajar. Abrazo.

0: Está con nosotros Lorenzo Ramírez. Lorenzo, ¿qué tal? Muy buenos días.
1: Buenos días, José Antonio, ¿qué tal? ¿Cómo estás? Bueno, esa es la gran clave, que la inteligencia artificial hoy en día no es rentable. La actuación de China en este episodio de la guerra comercial.
0: Muchísimas gracias, Lorenzo, como siempre, por toda esa fotografía hoy abundante, lo que está en la actualidad que no para. ¡Buen día, buen negocio!
1: A ti también, buen día y nada, a disfrutar y a trabajar. Abrazo.

por participar en esta conversación. La verdad es que a mí me resulta muy importante que sea efectivamente una conversación. Confío en que haya preguntas. Y lo digo no a título formal. Hay una cosa en la que creo firmemente cuando pensamos en la libertad, y es que ninguna persona tiene toda la razón cuando habla acerca de la libertad. Podemos hablar, pero no llegaremos a una conclusión lógica, única, ¿verdad? Es más, algo que yo creo que falla acerca de las conversaciones que sí que mantenemos acerca de la libertad hoy día es que tienden a ser participadas en personas que están convencidas de que tienen toda la razón, que están absolutamente seguras de que es su libertad la que importa. Están seguras al 100% de que lo que ellos quieren son exactamente las cosas que se merecen conseguir. Lo que voy a recalcar en esta ponencia es que esto no es exactamente lo que quiere decir la libertad. Si quiere decir algo la libertad, lo que tiene es que ver con las buenas cosas de la vida. Tiene que ver con aquello que valoramos. Es la capacidad, efectivamente, o el estado en el que nos encontramos para poder creer en las cosas buenas, combinar las cosas buenas, conseguir que las cosas buenas afloren. Si viviéramos en una sociedad de personas libres, no estaríamos peleándonos. No estaríamos insistiendo en que nosotros tenemos razón, no estaríamos enfadados todo el rato. Esto es lo que yo planteo. Y voy a empezar planteando efectivamente las cosas desde el punto en el que nos encontramos ahora mismo en Estados Unidos. Radical, ¿verdad? Ahora mismo, en este momento. Un grupo pequeño de personas que están muy enfadadas y que están seguras de que tienen razón, y que actúan de manera impulsiva, y que resulta que son muy ricos, están ahora mismo destruyendo mi gobierno, pero desde dentro, además. Y cuando digo destruyen mi gobierno, no estoy hablando de manera artificial, no es una metáfora, es una realidad. Hemos llegado a un momento tal en el que el gobierno más grande del mundo está siendo desmontado a propósito y sin ninguna vergüenza por un grupo de personas tremendamente, tremendamente acaudaladas. Y lo que quiero decir aquí es que, aparte de que es sorprendente y debería de sorprendernos, es que no sorprende. Si seguimos la lógica de la libertad negativa, que es como se suele comentar la libertad, y esto sobre todo en la parte del mundo que es angloparlante, si nos ceñimos a la lógica de la libertad negativa, no nos va a sorprender ver que aquí es donde acabamos. O para decir las cosas de forma más esperanzadora, si entendiéramos correctamente el sentido de la libertad, si fuera el sentido positivo, que es el que yo prefiero, quizás acabaríamos con una forma muy superior de política, en última instancia. Así que vamos a aprovechar para comentar lo que está pasando en Estados Unidos, porque no sé hasta qué punto en la prensa española se ha seguido muy de cerca. Está pasando muy deprisa, muy deprisa. Lo que está pasando en Estados Unidos ahora mismo es que un grupo de hombres jóvenes que trabajan para el oligarca Elon Musk, que es archimultitrillonario, que no ocupa ningún cargo oficial en Estados Unidos, que no ha sido elegido, un grupo pequeño, reducido de hombres jóvenes, han penetrado los despachos más importantes del gobierno federal de Estados Unidos de América. Han asumido el control de importantes sistemas digitales que inciden sobre el funcionamiento de mi gobierno, incluido el sistema de pagos. De forma tal que ellos, este pequeño grupo de personas que no han sido elegidas democráticamente, que no son empleados del gobierno, un grupo pequeño, pueden interrumpir pagos. Esto puede parecer muy técnico, pero no lo es. Si el Parlamento aprueba una ley, pero alguien que tiene 19 años puede impedir que se hagan los pagos, entonces el Congreso carece de poder, ya no hay poder. Y si no tiene poder, entonces los electores carecen de poder también. Y no es una propuesta teórica, no. Hay una serie de leyes que han sido aprobadas en Estados Unidos.

Estados Unidos, ahora mismo, según hablamos, están siendo eliminadas literalmente, de nuevo por un grupo pequeño de hombres jóvenes que trabajan para un oligarca que efectivamente no ocupa cargo electo. Impiden que estas leyes funcionen de forma tal que nuestro Congreso carece de sentido y, por tanto, nuestros votos carecen de sentido y nuestra condición de ciudadanos también carece de sentido. Así que dentro del gobierno de Estados Unidos de América nos enfrentamos a lo que verdaderamente es un golpe de Estado. Si pensamos golpe de Estado, ¿en qué pensamos? Pues pensamos en coroneles, en generales, con un grupo de hombres armados, con algún carro de combate. Bueno, si el golpe de Estado hubiera sido así, no hubiera funcionado. Si te acercas al Departamento del Tesoro en Estados Unidos con 100 hombres armados, pues no vas a conseguir el objetivo, ¿no? Pero si te acercas con un grupo de gente que habla rápido, que dicen que están avalados por el presidente y que son empleados del hombre más rico del mundo, pues a lo mejor no parece un golpe de Estado, el típico de las películas, pero es el tipo de golpe de Estado que puede conseguir el objetivo. Así que a medida que llegamos a apreciar estas noticias, yo lo que digo es que es sorprendente, pero no del todo. Nos impacta, pero tiene su lógica si pensamos en la libertad negativa. Y se ve, efectivamente, se ve que cuaja en las personas que están detrás de este golpe de Estado. Vamos a ver un pequeño ejemplo de lo que está pasando. Parece una nimiedad, pero vamos a ver hasta qué punto tiene sentido. Vamos a ello. En Estados Unidos, durante unos cuantos últimos años, recientemente, hemos podido pagar los impuestos nosotros solos. Está muy bien. Te subes a la página web, das tus datos, das a la tecla y pagas tus impuestos. En España seguro que también es así. ¿Verdad que sí? Sí. Bueno, para nosotros, cualquier cosa que podamos hacer sin pagarle nada a un experto nos parece fantástico. Bueno, pues una de las primeras cosas que ha hecho Elon Musk ha sido, y esto lo dice él, ha sido eliminarlo. Es decir, que los americanos, dentro de 2 meses, a no ser que pase algo, dentro de 2 meses, cuando los americanos en abril tengan que pagar sus impuestos, no lo vamos a poder hacer nosotros solos. Vamos a tener que utilizar a expertos, vamos a tener que contratar a empresas. Ahora, desde el punto de vista de la libertad, tal y como se presenta en Estados Unidos, y he hablado aquí de esta libertad negativa, no ha pasado nada malo. Desde el punto de vista de la libertad negativa, pues la libertad es que yo me enfrente al gobierno, ¿no? Desde el punto de vista de la libertad negativa, el gobierno no puede hacer nada bueno. Así que cuando Musk explicó lo que había hecho, y como digo, es un ejemplo, y así nos hacemos una idea de la ideología. Cuando él explicó lo que había hecho, dijo, este servicio era excesivo por parte del gobierno. El gobierno estaba diciéndote lo que tenías que hacer. De hecho, no, el gobierno estaba facilitando las cosas. El gobierno te lo ponía más fácil, pero en la ideología de la libertad negativa, el gobierno no puede hacer nada para ti. Todo lo que hace el gobierno va a ser malo. La ideología de esta libertad negativa, tal y como es en Estados Unidos, es un algoritmo, podemos decir. Da respuesta a todas las preguntas, ¿no? Gobierno mal, impulsos bien. Así que lo único en esta ideología, lo único que puede oprimirte va a ser el gobierno. Así que esto de que ahora tener que pagarle dinero a un contable para que presente tus impuestos está muy bien, porque las empresas no te van a oprimir. Solamente el gobierno, con esta interferencia debido a un alcance extraordinario, te va a poder oprimir. Y así, si las empresas no pueden, pues no pasa nada, nada, ¿sí? Si una persona muy rica, que es dueño de muchas empresas, destruye el gobierno. No ha pasado nada malo. No ha pasado nada malo porque el gobierno está ahí para oprimirte, dice. En fin, a mí me gustaría que esto no fuera así, pero esta es la lógica a la que se están ateniendo. Es la lógica que se está ejecutando. A ojos vista, un oligarca está horadando el gobierno, alineado
con unas ideas que son populares.

populares y que, creo, son ideas aceptadas en Estados Unidos y más allá de sus fronteras. Pero vamos a ver cuáles son las implicaciones. Si la idea de la libertad es que es negativo, es que yo contra algo, y en términos prácticos, soy yo contra el gobierno, pues en esta idea no habría concepto de lo que es dignidad humana. ¿Qué es una persona? Una persona es alguien que se opone a algo, ¿no? No estamos hablando de dignidad, ¿no? No hay ningún rasgo de complejidad, no hay capas, no hay humanidad. Si los seres humanos somos entidades que vamos chocándonos contra barreras, pues somos más o menos como bolas de billar, ¿no? Somos un objeto físico que bota y rebota contra las paredes. Y exactamente así es como nos ve Elon Musk a todos nosotros, a vosotros, a mí. Nosotros somos objetos físicos y punto. Y en su interpretación de lo que es la política, lo único que se hace con nosotros es darnos instrucciones acerca de contra qué vamos a votar y rebotar. Así que a lo mejor empezamos pensando, ah, sí, sí, sí, yo contra el gobierno. Y antes de que nos queramos dar cuenta, nos van a decir, no, nosotros contra el gobierno, no, nosotros contra el vecino. Y luego, nosotros contra los inmigrantes. Y al poco, nosotros ante los hechos, contra los hechos. Y así, esta idea de la libertad negativa nos lleva rápidamente, sin pausa, sin barreras, nos lleva al fascismo. Y esto es lo que estamos viendo. Si no hubiera concepto de lo que es el ser humano, si solamente estamos hablando de barreras, estamos intercambiando unas ideas políticas que se prestan a la destrucción del gobierno y también al trato de seres humanos como agentes de destrucción, sin más. Y esto es efectivamente lo que está sucediendo. Si la libertad es negativa, o sea, si es uno contra algo, entonces no hay derechos como tales, porque el derecho ha de ser positivo. El derecho tiene que ser derecho a algo. Derechos que tienen que ver con el hecho de que somos seres humanos. Esta realidad de que puedes estar en contra de algo, pero se te puede movilizar, manipular para que estés en contra de algo. Esto no nos hace pensar en ninguna dignidad, ¿verdad? Los robots también pueden ser movilizados contra cosas, objetos, animales, los animales también se pueden movilizar. La capacidad de enfrentarse a algo no es un rasgo especialmente humano. Así que estaríamos de acuerdo y diríamos, sí, la libertad parece que es estar en contra de. Aceptamos una interpretación de la libertad en la que los humanos no somos especiales. Y si esto fuera así, no ha pasado nada malo en Estados Unidos. Si no hay dignidad especial, si somos meros objetos, entonces el hecho de que nuestros representantes elegidos carecen de poder no importa, porque además deberíamos de tener derecho a tener estos representantes. El hecho de que estos jovenzuelos tengan acceso a datos particulares, financieros, de todos los ciudadanos de Estados Unidos, no hay ningún problema. No hay ninguna dignidad especial. Somos objetos, sin más. Somos cosas que se pueden movilizar contra otras cosas. Así que el hecho de que Musk pueda darle a la tecla y saber cuánto dinero tiene cada persona en Estados Unidos, que puede darle a una tecla y puede saber ¿cuál es, por ejemplo, el número de seguridad social de todos los americanos? De nuevo, si es libertad negativa, pues no hay ningún problema. Él no es el gobierno. O sea que no está desatendiendo tus derechos, no está no cumpliendo. Y nosotros tampoco somos especiales. Somos objetos que votamos y rebotamos. Así que no hay derecho nuestro que pueda ser anulado. Lo que digo es que hay una cierta consistencia, ¿verdad? Una consistencia intelectual. La hay, esta idea de la libertad negativa. No tiende como muchas personas piensan que tiende. La situación en la que se encuentra Estados Unidos ahora mismo, en febrero del 2025, que es la destrucción de un gobierno que funciona a instancias de un oligarca y un grupo, un puñado de ricos. Y son estas situaciones tan extremas, creo yo, lo indico, lo comento en el libro, que deberían de desvelar el sentido común. En nuestras vidas cotidianas, yo creo que es muy fácil que nosotros nos veamos convencidos por ideas que no funcionan.

0: de verdad, por ejemplo, la idea de la libertad negativa. Es muy fácil decir, sí, sí, el gobierno siempre es un problema, ¿verdad?, sin pensar un poquito más allá. Es fácil decir, bueno, pues yo tengo razón y es la barrera exterior la que está equivocada. Pero los ejemplos más extremos, creo yo, nos llevan a plantearnos otro tipo de sentido común. Así que vamos a ver un ejemplo extremo. ¿Qué es lo que todos tenemos en común con Musk? ¿Qué es lo que todos tenemos en común con Donald Trump? Pues lo que tenemos en común con ellos es que nacimos. Eso sí que lo tenemos en común. Y es el lugar sensato donde podemos iniciar una conversación acerca de la libertad. Si empezamos hablando acerca de la libertad y empezamos hablando de aquello que compartimos, es que todos hemos nacido, y todos hemos nacido, además, incapaces, hemos nacido dependientes, hemos nacido necesitando a otras criaturas, pues entonces la conversación va a ser muy distinta cuando hablamos de la libertad. Cuando hablamos de la libertad negativa, pues vamos a pensar que ya somos capaces, tenemos ideas, podemos sobrevivir. Y esto está todo en el trasfondo. Nos oponemos a algo que nos rodea. Hemos nacido desvalidos. Pero para que un humano sea libre, hay mucho trabajo, muchos esfuerzos. Las personas no pueden existir como tales sin una sociedad que les rodee. O sea que si la libertad va a tener sentido, entonces la libertad no puede ser un análisis de la persona recién creada y los desafíos. Tiene que ser una conversación acerca de aquello que uno necesita tener para, como persona, poder llegar a ser libre. Es un ejemplo extremo, ¿verdad? Aquellos que habéis visto un parto, aquellas que habéis parido, sabéis que es un momento extremo de la vida, pero es muy típico que sea el punto de arranque para una conversación acerca de la libertad. Y luego hay otros ejemplos extremos también. Hablaríamos aquí de la muerte. No debería de haber dicho la cosa, hay otra cosa que compartimos. Compartimos con Donald Trump y con Elon Musk y con todos los demás, y es que todos vamos a morir. Y esto nos ayuda, ¿verdad?, a pensar acerca de estas cosas. Y es muy llamativo pensar que algunos de mis conocidos oligarcas en Estados Unidos piensan que no van a morir. Atentos, están equivocados, se confunden, pero es muy importante. Es una limitación que tenemos que tener presentes. Si sabemos que nacemos, si sabemos que morimos, sabemos que hay un tiempo limitado, y pensamos de una manera acerca de la libertad. Pensamos, sí que hay límites. ¿Cómo puedo transformar los límites en posibilidades? Si pensamos, bueno, no nací y no voy a morir, pues el planteamiento acerca de la libertad va a ser muy distinto. Ese planteamiento va a ser, necesito protección de los peligros, pero quiero todo lo que quiero. Y así llegas a otro punto. Pero los ejemplos acerca de la muerte son ejemplos históricos y de momentos contemporáneos, además. Son muy útiles porque nos permiten llegar a una interpretación más positiva de la libertad. Por ejemplo, el holocausto de los judíos europeos. Yo llevo hablando acerca de este hecho. Estaba en Estocolmo hace unos días y estaban conmemorando efectivamente el holocausto, ¿verdad? Y se me pidió que participara en estas ceremonias. Así que estuve pensando en el holocausto en relación con estas ideas acerca de la libertad. Y pensé en algunos documentos fuente que tuve ocasión de leer cuando trabajaba sobre el holocausto, y tienen que ver con lo que llamamos la liberación de los campos de concentración. Es muy tentador hablar acerca de esta liberación, porque todo el mundo prácticamente conmemora el holocausto a finales de enero y habla acerca de Auschwitz, ese momento.
1: Me gustaría decir que eso no es correcto, que esos lugares nunca se pudieron.

pudieron liberar, que la liberación no se aplica. Y la razón por la que lo digo es porque es lo que decían las enfermeras y los médicos, y aquí hay que prestar atención a las enfermeras y a los médicos. Cuando llegaron a los campos liberados, entre comillas, en mayo o junio del 45, escribieron en sus epistolares o en sus diarios diciendo: liberación no es la palabra apropiada. ¿Qué querían decir con ello? Lo que querían decir era que para los supervivientes la libertad no era el concepto relevante, o bueno, al menos no lo sería hasta que estuvieran alimentados, hasta que hubieran tratado sus enfermedades, hasta que su trauma físico y psicológico se hubiera tratado. Y si pensamos esto por un segundo, tiene sentido. La idea de liberar un campo de concentración pone de manifiesto que en el momento en el que echamos a los torturadores y llega el ejército apropiado, todo el mundo está contento y lleno de vida. Pero esa no fue la situación de un momento a otro, de un día para otro. La realidad era que los supervivientes de los campos de concentración necesitaban muchísima ayuda. Y si ustedes, como yo, han estado prestando atención, han estado leyendo, han visto los testimonios de los supervivientes del holocausto de finales de los 50 hasta ahora, pueden ver que gran parte de ese trauma sigue con la gente. Y vemos que la libertad no es un tema de sí o no, arriba, abajo, o que haya una panacea. La libertad no es un proyecto. Y el tema es que lo que vemos en esta situación tan extrema es relevante en nuestro día a día. Es como pensar en el parto. Si pensamos en la supervivencia, el nacimiento nos lleva a la misma conclusión, y es que aquello que es cierto de los supervivientes de los campos de concentración es cierto del resto de nosotros. Nadie puede verse libre de un problema. Lo que pone de manifiesto el campo de concentración es un extremo que, independientemente de lo grande que es el problema, del mal, lo grande que es el mal, retirar ese mal no es lo mismo que liberar. Y esto es lo mismo para mayores y menores males. Podemos vernos oprimidos de una manera u otra, pero retirar esa opresión, aunque necesario, no es lo mismo que liberar. Para que alguien esté liberado, tiene que saber lo que quiere, lo que necesita, lo que es bueno en su mundo. Y necesita otras personas que le ayuden. Necesita un entorno en el que esto sea posible. Simplemente deshacerse del mal no es suficiente. En mi propia vida, hace poco, las experiencias que me han ayudado a entender esto han estado presentes en Ucrania. Así que en Ucrania hay una palabra muy útil en ucraniano que es desocupación, que no existe en inglés exactamente. Desocupación en castellano es una palabra muy útil porque desocupación, que es una palabra que en inglés me acabo de inventar, no es lo mismo que liberación. Hay un espacio entre la desocupación y la liberación. Así que cuando los ucranianos utilizan el término desocupación, lo que están especificando es: hemos echado a los rusos. Así que ya no hay salas de tortura, ya no se está ejecutando a la gente. Ya no hay. La desocupación no es lo mismo que la liberación. Tiene una palabra para liberación. Pero la palabra desocupación crea un espacio en el que podemos preguntarnos cuál es la diferencia. Para los ucranianos, normalmente, es muy interesante lo sensato que es la diferencia entre desocupación y liberación. Hemos echado a los rusos, pero no estamos liberados hasta que los trenes están en marcha otra vez. No estás liberado hasta que las carreteras están limpias, hasta que vuelve a haber parques infantiles, cosas que normalmente no asociamos con libertad, pero que son fundamentales para lo que consideran liberación. Y estoy completamente de acuerdo con ellos. Y esto es algo que he visto al visitar zonas desocupadas en estos últimos años. Estos conceptos, estas ideas, estoy usando el punto de partida ucranianos en el día a día. Esto es algo que entendemos de manera instintiva rápidamente al visitar un sitio.

Así que Eñagetné, que es una pequeña ciudad en el norte de Ucrania, la población entera estuvo bajo el yugo de la ocupación rusa. Todo el pueblo estuvo en un sótano. No tenían suficiente comida, no tenían agua. Mucha gente murió por enfermedad, por el hacinamiento, y se ejecutó a muchas personas, evidentemente, a lo largo de este proceso. Y luego llegó el ejército ucraniano y echó al ejército ruso. Las personas que sobrevivieron a esto no fueron liberadas. Su pueblo fue desocupado, y esto es algo que se ve si visitamos las escuelas. La escuela da la sensación de estar poseída, maldita. Hay pintadas de los rusos, gran parte de ella ha sido destruida. En el sótano hay una lista a un lado del marco de todas las personas que fallecieron y una lista al otro lado de toda la gente que fue asesinada, que ejecutaron. Y en las paredes del sótano está lo que escribían los niños mientras se distraían en ese sótano. Y son, bueno, conmovedoras y duras, pero no son la clase de mensajes que quieres ver escrito en una escuela. No es algo que un niño debiera escribir. Y es algo que no se debiera, que se ve en esta escuela. Y mientras estos niños no tengan acceso a su escuela, no podemos decir que esa ciudad está librada. Cuando salí de la ciudad, la persona, el hombre que me dio la llave para visitar el colegio, me pidió ayuda para construir un parque infantil. Y pensé, bueno, acaban de echar a los rusos, hay una guerra en marcha, están lanzando misiles, hay gente muriendo, ¿por qué quiere construir un parque infantil? Pero la respuesta es la libertad, la liberación. Solo porque se haya purgado el mal no significa que la gente sea libre. Necesitan mucho para ser libres, y para él y para una gran parte de los adultos era necesario tener un parque infantil porque los niños necesitan un sitio en el que estar si quieren crecer como personas libres. Esta clase de ejemplos se revelan una y otra y otra y otra vez si visitamos estos lugares en los que la guerra ha cambiado, en los que un ejército, una fuerza de ocupación ha sido expulsada. Otro ejemplo fue en Posaprokovskam, al sur de Ucrania. Visité a una mujer, María, que vivía en un cobertizo de aluminio corrugado 10 metros más allá de su casa, que estaba completamente derruida. Su casa estaba derruida. Todas las casas en el pueblo están derruidas. Es lo que pasa en Ucrania. La guerra está destruyendo todas las residencias. Y la visité. Y me dio la bienvenida. Fue amable, hospitalaria. Quería que viera cómo había decorado su cobertizo. Y lo había decorado muy bien. Tenía una manta, tenía botellas de agua, tenía un libro que estaba leyendo. Había hecho todo lo posible con la situación. Y la situación era que era una mujer de 85 años viviendo por su cuenta y con problemas. Su pueblo había sido desocupado, pero ella no sería libre hasta que se retiraran los escombros entre su cobertizo y la carretera. Ella usaba un andador y no podía llegar a la calzada. Los autobuses no pasaban, así que no podía ir a hacer la compra. Hasta que los autobuses no pasen, no puede ser libre. Y estos ejemplos extremos son ejemplos extremos de lo que está pasando, muy extremos comparado a lo que está pasando. Son ejemplos extremos de lo que estamos viendo en Estados Unidos, lo que estamos viendo en las guerras, de los genocidios y la guerra. Yo creo que nos llevan a tener un sentido común, y el sentido común es que la libertad tiene que tener un lado positivo. Y cuando digo esto, no quiero decir que no haya tal cosa como libertad negativa. Lo que quiero decir es que la libertad negativa solo importa como una parte de la libertad positiva. Si tenemos un muro delante, lo importante no es el muro. Lo importante eres tú. Si hay concertinas alrededor de ello, lo importante no es el alambre de espino. Eres tú. La razón por la que nos importa el muro y el alambre de espino es por todo aquello en lo que nos podemos convertir. Y cuando echamos a

abajo el muro y cortamos la concertina, todo lo libre que podremos ser dependerá de miles de otras cosas, más allá de estas barreras. Así que lo que quiero decir en términos filosóficos es que la libertad ha de ser positiva dado el mundo en el que vivimos y una colección de realidades éticas. Y ahora voy a cambiar al lado más filosófico y ético de esta conversación. Normalmente pensamos que hay dos tipos de libertad: libertad positiva y libertad negativa, y que son distintas. Mi profesor en Oxford, Isaiah Berlin, escribió un famoso ensayo sobre las dos tradiciones de la libertad, negativa y positiva. No creo que esto sea así. Yo creo que la libertad negativa es un elemento de la libertad positiva. Es una condición necesaria para la libertad positiva. El caso en defensa de la libertad positiva suele ir así. Fase 1. Hay cosas buenas en el mundo. La justicia es buena, la belleza es buena, la integridad es buena. La lealtad, la honestidad, todo esto es bueno y es real. No son reales de la misma manera que este atrio o que este micrófono, pero no por ello son menos reales, son reales de otra manera. Es realismo moral. El segundo aspecto del caso filosófico es el pluralismo moral. Esto es, hay muchas cosas buenas, no solo una. Así que si pensamos que todas las cosas buenas se combinan en una única cosa buena, eres un totalitario. El pluralismo moral, y estaré encantado de hablar de esto más adelante, lo importante es que el pluralismo moral, yo creo que de manera indiscutible, hay muchas cosas que son buenas. No hay manera de traducir la piedad a consistencia, no hay manera de reducir la espontaneidad para que se convierta en puntualidad. Estas son cosas distintas. No encajan entre sí, no son compatibles. Esto no es una receta en la que podemos incluir estos elementos y tenemos una tarta de libertad. Esto no se combina. Y este es el tercer aspecto. Hay un tipo de aritmética o geometría que funciona con los bienes morales que es distinta al mundo moral, al mundo físico. En el mundo físico puedo decir, espero me disculpen, esta sala es más pequeña que la sala en la que hablé en Barcelona anoche. Y esto sería objetivamente cierto. Veo que hay gente en primera línea que está un poco incómoda, lo siento mucho. Pero no puedo decir, nadie puede decir que la lealtad es más grande que la honestidad o mejor que la honestidad. Son distintas. No podemos decir que uno es mejor o más grande que el otro. La matemática y la física no se aplican en el mundo moral. En el mundo moral tenemos que tomar decisiones subjetivas. No hay una norma que podamos seguir que nos vaya a decir cuándo debemos ser una cosa u otra. La tensión es irreductible, siempre estará ahí. Así que, bueno, la consistencia es buena. Es bueno ser consistente. Pero la piedad también es buena. Creo que todo el mundo estaría de acuerdo, pero la piedad es, por definición, inconsistente. Ser piadoso significa hacer una excepción. La puntualidad es buena, como hemos dicho. Estoy muy contento de que todos ustedes hayan llegado aquí a la hora. La espontaneidad también es positiva. Pero si alguien es espontáneo, no siempre será puntual. La lealtad es buena. La honestidad es buena. Sí, después de la charla, cuando estoy firmando libros, me dicen, profesor Snyder, tiene un aspecto maravilloso. ¿Es honestidad? ¿Es lealtad? Los bienes morales no terminan de encajar entre sí. Sí que la naturaleza del universo moral nos lleva a un territorio distinto. Y, de hecho, pueden ver, esto es un argumento en contra de la libertad negativa. La libertad negativa quiere que seamos objetos físicos y que el único problema más sean los muros. Y esto, la metafísica no tiene que jugar un papel. Pero, de hecho, si hay cosas buenas y estas cosas buenas son reales y no todas encajan y se nos fuerza a tomar decisiones humanas subjetivas, entonces estamos en una situación distinta. Somos capaces de estar
en una

realidad distinta en la que tomamos nuestras propias decisiones y que, por tanto, al reafirmar distintos valores morales, nos convertimos en criaturas distintas, nos convertimos en criaturas impredecibles, nos convertimos en criaturas con personalidad, con un carácter moral. Así que este es el caso positivo a favor de la libertad a tema filosófico, y podemos ver que es distinto del caso negativo. El caso negativo dice que suele decir que estoy bien como estoy. Pero la libertad negativa no tiene que reconocer que hay valores, no tiene que reconocer la realidad de los valores. Dice, estoy bien como estoy, si quiero comprar algo, eso es bueno. Haga lo que haga, tiene que ser racional de una forma u otra. Mientras que en el mundo de la libertad positiva damos un salto y aceptamos que hay cosas buenas en el mundo. Y si les parece extraño que diga sistemáticamente que hay cosas buenas en el mundo, espero que estén de acuerdo conmigo en que la vida es mejor que la muerte, que el placer es mejor que el sufrimiento, que la integridad es mejor que la mentira. Pero en el momento en el que ustedes están de acuerdo conmigo, hemos llevado la conversación a un entorno en el que la política ya no suele aplicar. No podemos tener libertad sin ética. Y en el momento en el que intentamos llevar a cabo la libertad sin ética, estamos en un mundo de libertad negativa y rápidamente va a haber un oligarca en su gobierno desmontándolo. Son un par de pequeños pasos. El segundo caso a favor de la libertad positiva está relacionado con lo que, con la clase de criatura que somos. Como he mencionado antes, el hecho de que seamos humanos y que estamos limitados y que vivimos en determinados tipos de cuerpos, esto tiene una colección de implicaciones. Uno de ellas es que somos libres de hacer solo las cosas que sabemos hacer. Me doy cuenta de que esto puede sonar un poco decepcionante, porque si pasamos un montón de tiempo viviendo en la cultura estadounidense, o han visto muchas de nuestras películas, les han dicho que todo es posible. Es un eslogan muy popular. Vuelve una y otra vez. Y ahora que les he descubierto el pastel de que todos nos vamos a morir, no me siento muy incómodo descubriendo otro pastel, y es que, bueno, no todo es posible. Y cuando la gente les dice que todo es posible, es un preludio para la siguiente jugada, que es que nada es posible. Así es como funciona. Porque si le dicen que todo es, si les dicen que todo es posible, de pronto descubrirán que eso no es cierto. Y pasarán a estar en un momento, bueno, de malestar. Y bueno, la política es así. Los 90 y los 2000 fueron un momento en el que se nos dijo que el comunismo se había acabado, que todo era posible, que el pasado no importaba. Y cuando eso resultó no ser cierto, Estados Unidos invada Irak, o hay una crisis financiera, o la movilidad social se queda en encefalograma plano, el movimiento más sencillo es pensar que nada es posible. Es, bueno, malestar y carencia de futuro, que yo creo que es donde nos encontramos ahora. Así que la libertad está relacionada con que algunas cosas son posibles, y cuanto más capaces seamos, más libres somos. Y, bueno, cuando echamos un vistazo a la clase de criaturas sociológicas y neurológicas que somos, es decir, si queremos pensar en la clase de criaturas que somos, no podemos pensar solo en los muros y en los gobiernos y estar buscando cosas a las que ponernos. Tenemos que encontrar maneras de hacernos más capaces cuando son, bueno, mayores, mediana edad. En todo momento de la vida, la libertad es un tema de capacidades. La libertad es física. Hay una segunda manera en la que la materialidad de todo esto es muy significativa, y está relacionado con el conocimiento propio. Para poder ser libres, y yo creo que todo el mundo estará de acuerdo con nosotros, para poder ser libres tenemos que conocernos. Tenemos que saber lo que queremos, tenemos que saber lo que valoramos, tenemos que, incluso un abogado de la libertad negativa tiene, diría que uno ha de conocer sus propios intereses. Pero el tema es que, para todos aquellos que están en relaciones, esto es muy importante, el tema está en que se nos da muy mal entendernos a nosotros mismos. No es una capacidad particularmente humana conocernos.

no se nos da bien. Y si dudan de lo que digo, pregúntenle a su pareja, pregúntenle a su madre cómo de bien se conocen, pregúntenle a alguien que les conozca bien. Y no lo digo de broma, sino en serio. Por norma general, el argumento esencial para la libertad positiva es que no puede crear un individuo, una persona no puede crear un individuo, un bebé no puede convertirse en un hombre libre, en un humano libre por su cuenta. Un joven, hacen falta colegios, calzadas, una persona mayor, todas necesita esta clase de apoyos. No podemos crear a un individuo con un individuo. Solo podemos crear un individuo con la ayuda de la sociedad. Si no, es imposible. Y creer cualquier otra cosa es una ilusión mortal que lleva a un dominio tiránico. Y lo que quiero decir con esto es que, asumiendo que para ser libres tenemos que conocernos, que yo creo que tiene sentido, la única manera de hacer esto es escuchar a los demás. Y la única manera en la que escuchamos a otras personas es si creemos que son personas como nosotros. La única manera de conocernos es a través de la empatía y de ver el mundo a través de otras personas y ver el mundo a través de los ojos de los demás. Y es fácil decir, pero es muy difícil de hacer. Pero lo que quiero decir es, todos nosotros vivimos con espinaca entre los dientes metafóricos, y todos necesitamos que alguien nos diga que lo tenemos. Todos necesitamos que otra persona vea la paja en nuestros ojos. Y tenemos que confiar en que. Y no podemos confiar en que la gente nos va a decir lo que pasa con nosotros, a no ser que creamos que son reales de la misma manera que nosotros somos así. La persona que dijo esto fue Edith Stein, que es un filósofo alemán y judío que fue ejecutada. Fue Edith Stein que fue ejecutada en el Holocausto, en Auschwitz, y ella también vino de una situación extrema. Fue una enfermera durante la Gran Guerra, en la Primera Guerra Mundial, y mes tras mes estaba cuidando hombres destrozados y decía, creo en su realidad porque veo sus cuerpos como el mío, como cuerpos vulnerables, así que veo que son reales. Y como veo que son reales, puedo empatizar con ellos. Así que puedo aprender y empatizar con y de ellos. Así que lo que les quiero decir es, nos hace falta una teoría del conocimiento. Nuestra teoría del conocimiento de la libertad tiene que involucrar a los demás. Y tanto en cuanto vivimos aislados de los demás, incapaces, mientras veamos incapaces de confiar y veamos aislados, solos, delante de ordenadores, que algorítmicamente nos regurgitan cosas en las que ya creemos, nuestras posturas del mundo y que nos reflejan nuestra imagen propia normalmente fallida, nunca podremos ser libres. Así que, bueno, antes de terminar esto, si tengo razón, y estos ejemplos tan extremos les han servido, si tengo razón de que la libertad es positiva filosóficamente, si tengo razón con que la libertad es positiva de manera corpórea y empática, yo creo que la libertad también es positiva de manera política. Y lo que quiero decir es, la libertad se convierte en aquello que justifica el gobierno. Así que, bueno, en mi país, o en inglés, al menos en las conversaciones, siempre en las conversaciones políticas hay una tensión enorme entre el gobierno y la libertad. Como todos los binarios, es muy cómodo. Los humanos se sienten muy cómodos cuando se nos presentan dos opciones. Esta clase de pensamiento binario es una característica de la no libertad, y no es así. La libertad y el gobierno no se oponen. Podemos tener buenos gobiernos y malos gobiernos. Podemos tener gobiernos que liberan y gobiernos tiránicos. La prueba de fuego para un gobierno es si crea las condiciones para que la gente sea libre.

Yo creo, personalmente, creo que esta es la única manera. Eso es lo único que puede hacer un gobierno. Esto justifica un gobierno bastante grande, pero no justifica muchas cosas que un gobierno puede hacer. Si es cierto, tal y como he dicho, para poder crear individuos necesitamos esfuerzos colectivos. El gobierno es esa agencia que en una sociedad grande permite que se lleve a cabo este trabajo colectivo y, por tanto, hace que la libertad sea posible. Así que hay una tensión entre gobierno y libertad. Y una conclusión de esto es que una de las tensiones que se nos ha enseñado que las barreras imposibles no son reales, como por ejemplo la tensión entre seguridad y libertad. Una de las cosas que se nos enseña, al menos en inglés, a lo mejor es distinto aquí, es que vivimos en una lucha constante entre libertad y seguridad, y no es así. Los casos en los que la libertad y la seguridad están en tensión son bastante esotéricos y bastante excepcionales. Un 99% de las veces, si puedo garantizar la seguridad a la gente, les estoy garantizando más libertad. Y normalmente, si garantizo libertad, ofrezco mayor seguridad. Casi nunca hay tensión entre estos dos aspectos. Una de las cosas que me dijo el presidente ucraniano que se quedó en mi cabeza, que tiene sentido, cuando desocupamos un pueblo, traemos tanto libertad como seguridad. Y por supuesto, así es, tanto la libertad como la seguridad llegan al mismo tiempo. Así que creo que gran parte de los problemas que creemos tener con libertad no son intelectualmente reales. Creo que se nos han forzado y creo que la libertad, con una justificación para el gobierno, que es lo que digo en el medio del libro, si es una justificación para el gobierno, esto podría ser un concepto que nos permite pensar de manera distinta en nuestra política. Así que en Estados Unidos la libertad casi siempre ha estado captado por la derecha y hasta cierto punto por la extrema derecha. Y hay un problema con ello. Y es que la manera en la que utilizan el término libertad, básicamente están hablando del derecho individual de seguir sus instintos en contra de otros individuos. Así que, por ejemplo, libertad de expresión. En la derecha estadounidense y hasta cierto punto en el diálogo estadounidense en general, la libertad de expresión significa estoy muy enfadado y tengo 100 mil millones de dólares y tengo una red social a mi disposición, así que debiera asegurarme de que mis posturas enfadadas alcancen a 1.400 millones de personas y no solo a 1.300 millones de personas. La libertad de expresión en Estados Unidos se entiende como como que el gobierno no les permite decir lo que quieren. Y por supuesto es malo si el gobierno no le permite a alguien hablar de lo que cree. Pero si pensamos en la libertad de expresión solo de esa manera, si no pensamos en la persona, sino en lo que se está diciendo, nos encontramos en una posición ridícula. Les voy a explicar esto. En nuestro mundo casi ninguna de las cosas que decimos es humana, de lo que en el día a día, la mayoría de lo que vemos, la mayoría de cosas que se dicen y se comparten, no vienen de una persona directamente. Y sin embargo, cuando hablamos de la libertad de expresión, en la derecha lo que nos preocupa es la capacidad de Internet que llegue a las personas. Sin embargo, la única manera de pensar en esto es porque nos olvidamos de la persona. ¿En qué consiste la libertad de expresión? La razón por la que tenemos libertad de expresión no es porque es físicamente peligroso para las personas menos poderosas decir la verdad a gente más poderosa. Esa es la razón histórica y, de hecho, la única justificación real para la libertad de expresión. La única razón por la que merece la pena tener libertad de expresión es para proteger los cuerpos de los menos vulnerables cuando le dicen la verdad a aquellos que tienen más poder. Y esa manera de pensar en la libertad de expresión es, por supuesto, positiva. Empieza con la realidad de personas vulnerables. Empieza con la realidad de que muchas personas son más vulnerables que otras. Es una traducción que se vuelve a Europa. Por eso hemos hablado a la antigua Grecia. Hemos hablado de esto durante 2000 años, básicamente hasta el jueves pasado. Hace muy

poco se nos ocurrió que la libertad de expresión se refería únicamente a la expresión, al algoritmo, y cuando pensamos en ello, de pronto que la libertad de expresión solo importa en el caso de Donald Trump o Elon Musk, de los más poderosos. Pero si pensamos en libertad positiva, nos damos cuenta de que de verdad Donald

0: derecho a cualquier libertad. Y eso es un ejemplo sobre cómo el término libertad ha sido captado. El otro tema de dejar que la libertad esté solo en un lado del espectro es que la gente en el centro o a la izquierda deja de usar la palabra. Y si dejas de usar la palabra, terminas rindiéndote sobre el concepto. Y bueno, yo creo vehementemente que seas conservador, liberal, socialista, necesitas la libertad. Si intentamos deshacernos de libertad, terminamos con una política muy diferente. Así que lo último que quiero decir al respecto es que me parece que necesitamos poder compartir esta palabra de una manera que tenga sentido. En mi país hablamos de ello constantemente, pero hablamos de ello de una manera completamente errónea, y esa manera, yo creo, tiene el mismo impacto en el resto del mundo que es el monopolio de la derecha en un país individual. Hablamos de ello todo el rato y muchas veces no tiene sentido lo que hablamos. Y los europeos hablan menos, aunque un país europeo normal permite a la gente que sea más libre que Estados Unidos muchas veces, y bajo nuestras propias métricas e instituciones, que son la Freedom House, que reconoce la libertad de una manera muy estadounidense. Somos el número 50 a nivel mundial y ustedes están por delante de nosotros, y los miembros de la Unión Europea suelen estar por delante. Y la razón es muy sencilla. Si tenemos un país que se centra en la libertad positiva, las libertades negativas suelen ir mejor, que es algo que descuajeringa la mentalidad de los estadounidenses. Lo he hablado 50 veces, no voy a insistir, pero pensemos que si solo hablamos de libertad negativa y hablamos de libertad positiva, eso creará una suerte de distopía nazi o soviética. Pero la verdad empírica es que si tenemos libertad positiva, eso mejora la libertad negativa. Si solo nos centramos en libertades negativas, va peor. Y por supuesto, va peor en libertad positiva. Y esa es la. Pero los europeos, en mi opinión, los europeos que vienen a países que son bastante libres, no hablan de la libertad muy a menudo, porque. Y no hablan de la libertad como una justificación para el estado del bienestar o como una justificación de gastos. Gastos estatales o de cuidado de menores. Y yo creo que es un error que nosotros no hagamos esto. Yo creo que tenemos la palabra. La propiedad de los europeos tienen la praxis, pero nadie tiene el concepto apropiado. Y compartir lo que yo creo que es el concepto positivo, que es una libertad que es humana y positiva, es algo que he intentado hacer en esta tarde. Y ahora, bueno, estoy muy emocionado por la conversación que vamos a tener ahora. Muchas gracias.
1: Thank you very much.
2: Muchas gracias por invitarme. Muchas gracias por invitarme. Está hablando en español el orador.
1: Para estudiar medicina en la Universidad de Madrid en año 77. Gracias a esta beca, hoy estoy aquí. So, muchas gracias. For your study.
2: Pero lamentablemente mi español no me vale para hacer mi presentación, así que paso al inglés. Bien, pues voy a hablar acerca de las ideas fundamentales que defiendo en Principios de Economía, que acaba de salir a la luz gracias a Deusto. Es un libro que explica la economía desde la perspectiva de la escuela austriaca. Me parece una perspectiva más útil para estudiar económicas que la de los libros de texto que se suelen utilizar en las facultades del mundo hoy. Cuando yo era profesor y después, siempre he hablado con personas muy exitosas, personas inteligentes, médicos, ingenieros, que hablan acerca de cómo sí fueron a una clase de economía en la universidad, pero no entendían nada. Hicieron lo que tenían que hacer, estudiaron, aprobaron, pero no llegaron a entender